0: comportarte tú en el futuro con la peña, que aquí no hay que de estrellitas, ya se ha acabado, eso era en el siglo pasado, ahora somos peña normal, y el que no va de peña normal, pues no nos interesa, pero los Lori fueron uno de ellos, volviendo al tema.
1: No, sí, siempre nos trataron bien.
0: Coincidimos en el Náutico de San Vicente.
2: ¡Hombre!
0: El Noni estaba ahí y tal. Le regalamos, me acuerdo, una gorrita con nuestro tal. Éramos con nuestro
1: sí, merchan. Sí, de birras ahí. Hicimos buenas migas, buen rollo. Luego fuimos a verles ahí en Madrid que tocaron. Siempre muy buen rollo.
0: Nos invitó, es verdad. Sí, un tipo considerado.
1: Y nos gusta, o sea, mucho esa fama que hizo, de verdad. O sea, dentro de, si es que de la movida indie, que yo personalmente tampoco soy muy fan, pero los Lori, me sé toda su discografía. O sea,
0: y tocan, suenan.
1: Tocan bien, sí, se valora.
2: Y encima se lo fraguéis en la... Yo es que soy de Pontevedra. Entonces, en el Náutico de San Vicente, pues por cercanía, uno va a veces y luego oye historias. Pero siempre todo es un clima fantástico en el Náutico. Y nunca sabes, lo bueno es que hasta poco antes nunca sabes pues quién va a estar, de qué va a ir la vaina. Y ese es un sitio estupendo para vivir experiencias. Las cosas como son. Vale, sí. Y... teniendo en cuenta que tenéis como chorrocientos millones de fechas, ¿os da también tiempo a pensar en qué nos apetece ahora? Es decir, pensando ya en probar cosas para un hipotético nuevo disco o variar cosillas que hayáis hecho en el disco y decir, venga, esto al llevarlo al directo, vamos a llevarnos un poco por aquí. Es decir, ¿sois en ese sentido una máquina que no para en pensar en vuestra música?
1: Sí, no podemos estar quietos, y es algo que a lo mejor hasta está mal, porque es un no parar, o sea, de hecho, la gente nos decía que era muy, muy pronto para sacar un disco nuevo, que Pelo de Foca tiene un año, que había funcionado muy bien, todo el mundo nos decía que lo estiráramos más, que ahora los discos duran 2-3 años, que eso se podía hacer mucho más grande, y nosotros ya teníamos nuevas canciones, ya nos estábamos un poco cansados de tocar siempre lo mismo, queríamos nuevas energías, nueva escenografía, hicimos un disco, ahora que hemos grabado el disco seguimos terminándolo con algunos arreglos, algunos sintetizadores, pequeños detalles de mezcla. Cuando acabe eso añadiremos canciones, porque las que vamos, por ejemplo, esta semana, la semana que viene sale un nuevo single, alguna película, pues la añadiremos también al repertorio, la prepararemos. Siempre estamos metiendo cosas, sacando parte de improvisación. Nos gusta que no todos los shows sean lo mismo, no preparar un bloque ya siempre ese bloque, sino que pasen cosas, porque si no, pues te aburres un poco, vas con el piloto automático. Y el piloto automático en algunos momentos está bien, pero mola que en el bolo también haya un momento de salto al vacío, de improvisación, de a ver qué va a pasar aquí. Y eso nos gusta, sí.
2: Oh, aparte, si os veis que sois una banda, si os escucha en ese sentido, que sois una banda que no le da miedo tomar riesgos, si me explico. Hay una serie de bandas que, así como oyente, ahora que hablas de los sintes, cuando los incorporan a una receta del rock and roll, o lo haces con mucho cuidado, o puede ser un Frankenstein de esto, claro, que dices, claro, que no hay por dónde cogerlo. Y sin embargo, es que lo vuestro, todo empasta muy bien.
0: Es
2: todo
0: que hay
2: engancha
0: pocos sintes.
2: Muy bien.
0: Mira, muchas de las cosas que aparecen sintes en nuestro disco en realidad son guitarras tocadas con Evo, que es un aparato como electromagnético, ¿no?
1: Y su sí, este tiene como dos imanes y hace vibrar la cuerda, entonces te mantiene un sustain, tiene sustain infinito. Entonces el sustain es que se mantiene la nota, tocas pam y suena pam y no se acaba nunca.
0: Y lo puedes acoplar, puedes hacer ruidos, entonces muchas de las cosas son eso, más a lo mejor un pedal conectado a su vez a ese sonido que lo destruye, entonces tú estás escuchando una cama, ¿no? La composición la vemos mucho por los huecos, cada cosa tiene que tener un hueco, no siempre meter más es mejor, sino como, vale, la voz va a ocupar este hueco, la batería, bueno, la batería es la que define todo, ¿no? Está como esta maquinaria de bajo, el bajo está con esta... con este sonido, ok, pues una vez se graban las guitarras, sigue habiendo hueco, hay necesidad de añadir algo más, ¿qué metemos? ¿Un sinte o una guitarra? Por lo general son guitarras, pero de vez en cuando un pequeño sonidito de sinte, ¿sabes? O un Hammond o algo así, más clasicote o tal, pues mola, o sonidos más, no sé, que acompañen a la narrativa de la canción. En realidad es que es la canción la que te lo tiene que
1: sí,
0: pedir.
1: Sí,
0: ¿no?
1: Y
0: no,
1: fumar, no, no. O sea, empezar con las ruletas del mix, del delay, de todos los parámetros que tienen los efectos, ponerlos al 100, al 4, conectar 4 pedales y a ver qué surge de ahí. Tienes un sonido propio rarísimo que se queda grabado de puta madre y que luego no lo puedes replicar. Es el problema.
2: Pues voy a recomendar, yo supongo, fijo que lo habéis visto ya, pero un documental que se llama The Pedal Movie, que es básicamente sobre la historia de los pedales.
0: Ah, sí,
2: de,
0: qué bueno.
2: De Pedal Movie, se llama.
0: ¿Dónde está?
2: De Pedal Film. Estaba, yo no sé si estaba en Filming, ¿en qué plataforma estaba? O en Filming o en Prime, creo recordar. pero a mí es que me lo pasaron directamente. Tiene ya unos añitos, pero está súper chulo.
1: Qué guay.
2: Aparece gente tipo, creo que sale por ahí Billy Corgan, salen Cheap Trick, que es una de esas bandas que ha tocado todas las guitarras del mundo, que a lo mejor aquí no tenemos tan presentes, pero que se ponen a hablar de guitarras y te mueres con ellos. Y de verdad que os lo recomiendo porque es una chulada. Son músicos ultra conocidos hablando de, pues, como si fuera el muñeco de colección que se compraron cuando eran niñitos, ¿sabes?
1: No, les encanta, ¿no? Todos los músicos tenemos ahí nuestras cositas, los instrumentos, los pedales, nos mola ese.
2: Sí, es el ampli que llega al 11, como en Spinal Tap, pero claro. Pero ahí estamos. La segunda parte, aparte de la magia de Spinal Tap, la primera es un clásico, pero en fin, antes de que nos despidamos, porque ya os hemos retenido aquí un rato.
1: Estamos a gusto.
2: Dejémosle algún tipo de mensaje a toda esa gente que no solo está escuchando aquí ahora, sino que os escucha en sus casas y a donde llega vuestra música y que probablemente os va a escuchar este verano.
0: Yo quiero decir que últimamente estoy muy feliz conmigo, con mi vida, con mi gente, por esto que nos están regalando. O sea, realmente una cosa es que te escuchen y otra el tipo de seguidores que tenemos. Peña muy respetuosa, que crea unos climas en los conciertos inmejorables y me siento orgulloso de que se haya creado eso alrededor de nuestra banda. O sea, que lo primero es agradecerles porque son ellos los que permiten que estemos cada fin de tocando, que además se genere esa emoción con tantísima gente siempre a cualquier hora. Estamos tocando a horas tardías este verano porque consideramos que para el rock es buena hora la madrugada, ¿sabes? Y para la liada que hacemos. Y ahí se queda incluso, ¿no?, gente con niños, peña de todas las edades, de todos los estilos. Puedes ver a un metalero, puedes ver a una niña de 6 años viviendo una ilusión brutal con sus padres, o a chavales de nuestra edad, o a, es que de todo, a gente que le molaba la movida madrileña. Y todos ellos se unen, se apiñan así en donde estemos y generan noches que no vamos a olvidar nunca, claro.
2: Lo de todas las edades es interesante. Yo, mi hija mayor, cuando tenía 5 añitos, la llevé a un bolo que tocaban versiones de rock and roll. Tengo un vídeo de ella bailando con una versión de It's So Easy de los Guns N' Roses. Está ella y el mundo por otro lado. Y es una de esas cosas que dices, joder, si es que a los niños les flipa el rock and roll. Copón.
0: A los niños les flipa todo lo que mola, o sea todo lo que sea muy llamativo. Ven un camión que hace ruido y que está todo guapo y te lo señalan y se ensimisman con eso. Y claro, el movimiento, el fuego, canciones que hay algunas más fáciles de aprender, otras que no. A veces nos regalan dibujos y ves cómo te ven, porque sabes, como dibuja un niño es como es la representación de la realidad que él tiene. Y esos son de los regalos, son de los pocos que guardo. Cuando algún chaval viene, sí, y le regala una púa, sí, Bellacampo, sí, te da, mira lo que ha hecho en el cole, ¿sabes? Y eso es la hostia. Sorprendentemente hay, que no pegan nada en nuestros conciertos, pero siempre es en tercera fila y un chaval abriendo ese paso. De todo, es brutal.
1: Tenemos ahí en el local una salita con todos los regalos guardados que nos dan en los conciertos y demás.
2: Eso mola un montón. Pues los que estáis escuchando y las que estáis escuchando, ya sabéis, llevar regalos a los conciertos de Ultraligera.
0: No, bueno, que
1: vamos a tener que alquilar otro local.
2: No, pero así, cosas pequeñitas.
1: No, nos hace ilusión, claro que sí.
0: Llaveritos, púas, dibujos, pero pequeños. Claro.
2: Sí, lo típico.
1: Guitarras.
0: No,
1: pedales.
0: Que el regalo es que estén ahí a las 2 de la mañana, a la 1, a las 11, cantándose nuestras canciones. Total. Y pillando tickets y apoyando también con el merchan, todo eso. O sea, simplemente agradecidos, no pedimos nada más de lo que tenemos, está todo en orden.
2: Jo. Pues, Gizmeco, que mil gracias por
0: gracias
2: estar.
0: Gracias a ti por el ratito.
2: Y ya con la hora que, las horas que estamos, y os quedan pues un huevo de kilómetros por hacer este mes, así que os liberamos ya. Mil gracias, de verdad.
1: Muchas gracias a ti. Nos vemos en los conciertos. Pronto. Un abrazo.
0: Nos vemos en directo. Salud y rock.
2: Eso es. Pues, gente que escucha, nos marchamos ya. Lo hacemos con Tu Problema y el lunes que viene, más.

11 de la noche, una hora menos en la Comunidad Canaria. Bienvenidos un día más. Gracias, como siempre os digo, por estar ahí. Ya sabéis que vamos a estar haciéndoos compañía, hablando de deportes hasta las 12:30 de la noche. Álvaro Morata le dijo el otro día a Mario Suárez en su podcast que cuando le llamó Luis de la Fuente para decirle que no iba a ir al Mundial, a él no le pilló en absoluto por sorpresa, porque ya lo intuía desde hacía mucho tiempo, como todos lo intuíamos en realidad. Por cierto, porque el año de Álvaro Morata pues no ha sido especialmente bueno, la verdad. Así que a Álvaro no le pilló por sorpresa la llamada. La llamada. O sea, Luis de la Fuente, que no iba a convocarlo, tuvo con Morata la deferencia, tuvo con Álvaro Morata el trato preferencial, tuvo con Alvarito Morata el detalle humano de coger el teléfono, marcar el número de Álvaro Morata y llamarlo. Lo normal en estos casos, lo habitual, lo razonable, entre dos personas normales, salvo que tú hayas afirmado antes que nunca llamas a los jugadores. Eso es exactamente lo que dijo el seleccionador nacional de fútbol en marzo de 2024, cuando, preguntado sobre por qué no había llamado a Brahim Díaz, él aseguró que no llama a ningún jugador, que no llamaba a ningún jugador, a excepción de los lesionados. Pero me voy al historial de lesiones de Álvaro Morata y la última que aparece reflejada es una lesión en el tobillo, probablemente un esguince, no se especifica, de la que, gracias a Dios, afortunadamente, se recuperó el 3 de marzo, dos días después del incidente. Es decir, Morata está sano y no sufre, gracias a Dios, lesión alguna, y sin embargo, el seleccionador nacional de fútbol tuvo el detalle con él de coger el teléfono y llamarle. Quiero decir que el motivo de la exclusión de Morata por parte del seleccionador no puede ser en ningún caso una lesión que no existe y, por lo tanto, debe referirse a un motivo estrictamente deportivo y, pese a ello, a pesar de que no está lesionado, Morata confiesa que De la Fuente le llamó por teléfono para comunicarle lo que, por otro lado, él ya sabía, o sea, que no iba a acudir al campeonato del mundo. Ya sé que hay otros motivos de actualidad más acuciantes que este, sin duda alguna, pero a mí me gustaría volver a insistir hoy aquí, como ya dije en su día, que Luis de la Fuente mintió en todo lo que respecta a Brahim Díaz. O sea, cuando De la Fuente dijo que si él no había llamado a Brahim para decirle, por ejemplo, que estaba en sus oraciones, tranquilo, chaval, no elijas a Marruecos, aguanta un pelín más, te tengo en un grupo de jugadores, te estoy vigilando, cuentas con la anuencia del cuerpo técnico. Era porque él nunca llama a los futbolistas. Cuando dijo eso, el seleccionador estaba mintiendo. Si no llamó en concreto a Brahim, fue por la sencilla razón de que a él no le dio la real gana de coger el teléfono y llamarle. Punto. Y cuando aquí dijimos que mentía, estábamos en lo cierto. Luis de la Fuente estaba mintiendo. ¿Por qué? Pues eso es algo que debería aclarar De la Fuente, aunque ya dé en realidad lo mismo, porque esa ausencia de trato personal que don Luis exhibió solo y exclusivamente con el futbolista del Real Madrid ocasionó que, harto de estar harto y de esperar tanto tiempo a España, desesperado, Brahim se decantara por Marruecos, selección con la que, por cierto, va a disputar el campeonato del mundo. Ayer, tal y como yo lo veo, tratando de defender a De la Fuente en este programa, lo que hizo mi amigo Isra Íñiguez fue todo lo contrario. Hundirlo aún más. Porque, y puesto que era evidente y palmario que De la Fuente había mentido cuando dijo que él no llamaba nunca a ningún jugador, mi amigo Isra Íñiguez argumentó que Brahim no era Lamín. Claro, es que Brahim no es Lamín, a cuya casa envió, si recordáis, la Federación, una expedición de embajadores con oro, incienso y mirra para convencerle, porque hubo que convencerle a él y sobre todo a su padre de que no eligiera a Marruecos por delante de España. Brahim tampoco era Álvaro Morata, no era Lamín ni era Álvaro Morata, con quien De la Fuente tiene, al parecer, según nos confesaba anoche, y es normal y es lógico deducirlo así, Luis de la Fuente, un trato personal y de amistad. Brahim no es Sergio Ramos, a quien también llamó, pero claro, Ramos había jugado con la selección nacional ni más ni menos que 180 partidos.
Brahim tampoco era Lenormand, a quien De la Fuente llamó para convencerlo de jugar con España, ofreciéndole incluso a cambio la oportunidad de obtener la nacionalidad española. Brahim tampoco era Dani Carvajal, pero claro, Dani Carvajal había jugado muchos más partidos. Brahim tampoco era Laporte. Aymeric reconocía hace poco en el diario AS que De la Fuente le había llamado para sugerirle que volviera de Arabia Saudí si quería volver a ser convocado con la selección nacional. De modo que a las pruebas me remito, parece que De la Fuente no solo no es cierto que no llame a los jugadores, sino que al parecer al único que dejó de llamar

0: muy bien conectado con el Atlético de Madrid, sabe algo. Sabe algo. Y si Irra, que es amigo de Luis de la Fuente, apunta al entorno de Brahim como motivo de su no convocatoria, es porque él sabe algo. Y lo que yo, sin conocer, por supuesto, a las personas que rodean a Brahim, lo que yo afirmo aquí es que la Federación envió una comitiva a la casa de un jugador cuyo entorno se vio implicado, por ejemplo, en un incidente que acabó con un apuñalamiento en el barrio de Rocafonda, o que, entre otras cosas, también tuvo otro altercado con una carpa de Vox, perdón, con la que acabó a patadas al grito de «Este es mi país». De modo que, y también con respecto a los entornos más o menos estables de los jugadores, de la Fuente hace excepciones. Habríamos acabado antes, querido seleccionador, si usted hubiera dicho la verdad desde el principio. Y la verdad os hará libres. Juan 8:31 y 8:32. Si usted hubiera dicho desde el principio, mirad, yo llevo a quien me parece oportuno y llamo a quien me da la gana y se acabó, pues todo habría sido más sencillo. Usted habría sido más libre desde el minuto uno y de paso nos habría liberado también a los demás de tanta mentira. Hágame caso, De la Fuente, de verdad, y no mienta usted mucho más. Como decía Alexander Pope, el que dice una mentira no sabe qué tarea ha asumido porque estará obligado a inventar 20 más para sostener la certeza de la primera. 8 sobre las 11, empezamos.
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enlazado al Mundial. Tenemos música del Mundial. Síntoma oficial del Mundial. Shakira, que enlaza una canción del Mundial con otra. 26, Shakira. 22, Shakira. 18, Shakira. 14, Shakira. 2010, Shakira. 2006, Shakira. Shakira lo hace todo. Es increíble. Como le dedique otra canción a Piqué, está muerto. Vaya arriba, vamos. Tengo yo las caderas que tiene Shakira, ¿eh? Imaginaos.

0: Bueno, pues ha empezado el campeonato del mundo. En el grupo A, México 2, Sudáfrica 0. Goles de Quiñones y Raúl Jiménez. Y a las 4 de la madrugada, partido que se ha comprometido conmigo a ver y hacer la crónica para Libertad Digital, Alfredo Somoza, República Checa, Corea del Sur. En la Liga Endesa, ojo, que al final el Barça gana la Liga con tanta risa. Barcelona 97, Tenerife 89, 2-0 para el Barça. Y ha habido una cosa, dale aquí un poquito de tono importante. La Junta Directiva del Real Madrid, Club de Fútbol, reunida hoy jueves 11 de junio y presidida por Florentino Pérez, ha acordado nombrar a José Mourinho entrenador del primer equipo las tres próximas temporadas, hasta el 30 de junio de 2029. José Mourinho se incorporará al Real Madrid el próximo 10 y 13 de julio, día que dará comienzo la pretemporada. En inglés, the Board of Directors of Real Madrid Club de Fútbol meeting today, Thursday, June 11, and president over by Florentino Pérez has agreed to appoint José Mourinho as the first team's head coach for the next three seasons until June.
1: Almosnada.
0: 30, 2029. José Mourinho will join Real Madrid on July 13, the day pre-season begins.
1: Wow. Oh my God.
2: Rafael cantando Aquarius.
0: Sí, vosotros os reiréis mucho, pero... Bueno, Dani Blanco, buenas noches, ¿cómo estás?
2: Buenas noches.
0: Alfredo Somoza, buenas noches, hola. ¿Cómo estás?
2: Tenía, el otro día me sorprendió que no tenía sintonía.
3: Buenas noches, Juanma, bien.
0: Ya
3: bien.
0: Os oí, digo, pero como que no tiene sintonía este hombre. Por cierto, oí el programa y las sintos suenan bajo. ¿Por qué suenan bajo las sintos? Como oyente, como oyente. Digo, joder, macho, más ahí, más arriba la sinto, ¿no? Que entraba ahí la pantera rosa como si fuera gatito rosa más que pantera. Bueno, Paul Tenorio, buenas noches, ¿cómo estás?
1: Muy buenas noches, pues no es casualidad lo de hoy. Que siendo Dios del Madrid, como tú has dicho muchas veces, y en el segundo advenimiento de Mourinho, fichemos a la gente de Dios en la Tierra, que es el Papa, haciéndole socio de honor todo el mismo día.
0: Sí, señor.
1: Bueno. Sí, señor.
0: Se ha nombrado socio de honor a su santidad el Papa.
1: Dios es de Madrid y su agente ahora también.
0: León, he leído por ahí. Es su santidad el Papa, León 16, ¿no? El palito es justo al otro lado.
1: No, la 16 es la que va a traer.
0: Claro, o sea, el palito es entre la X y la V. Está el palito, ¿no? XV palito.
1: No. León Schiff.
2: Ah, X palito V, claro.
0: X palito V, es que he visto su santidad el Papa León XV palito. No, no es X palito V. Claro.
1: Mourinho va a ser el de la XV palito.
0: Mourinho va a ser el correcto.
1: La XV palito para Mourinho.
0: XV palito. Mourinho XV palito, me gusta eso.
2: Firma 3 años, que es verdad que no se había comentado oficialmente lo que iba a durar. La época de Mourinho, la segunda época de Mourinho, y me parece que es 3 años como la primera vez que me parece una apuesta importante, no es ni uno ni dos.
0: Vale. Muy bien, y tenemos conexión pecera. Víctor San Román, buenas noches, ¿cómo estás?
4: Hola, buenas noches.
0: Y don Daniel Burgueño, muy buenas noches, ¿cómo estamos?
5: ¿Qué tal? Buenas noches.
0: ¿Qué tal tu día, Dani?
5: No me puedo quejar.
1: Que no le dejáis.
0: Exactamente, eso dicen, bueno, ¿qué tal por Cuba? Dice, no nos podemos quejar. Dice, o sea, qué bien, ¿no? Dice, no nos entiendes, que no nos podemos quejar. pero ya has aprendido muchas cosas hoy, Dani.
5: Hoy, ayer, antes de ayer, todos los
0: días... Acércate al micro, por favor. El micro, sí.
5: Hoy, ayer, antes de ayer, todos los días se aprende algo.
0: ¿Hoy qué has aprendido en concreto, Dani? Dani, no, digo...
2: No, que ahora...
0: Hoy en concreto, ¿qué has aprendido, Dani?
5: ¿Qué he aprendido hoy? Es que a mí me gusta hacer estas reflexiones al cabo del día. Y todavía no hemos terminado.
0: Perfecto, pero has dicho, hoy he aprendido, ayer aprendí. ¿Ayer qué aprendiste?
2: Qué maravilla.
5: ¿Ayer qué aprendí? Es que ayer pilla de a lejos realmente, ¿no? Así para memorizarlo.
0: Bueno, tú has dicho, hoy he aprendido, ayer aprendí, antes de ayer aprendí, todos los días se aprenden cosas, esas han sido, no sé, vamos a podemos sacar el sonido de Burgueño otra vez.
5: Me quieres sacar a la palestra, ¿eh?
0: No, no, te quiero sacar, te estoy citando a ti, has dicho, todos los días aprendemos, hoy, me gusta hacer la reflexión al final del día, ¿correcto? Me parece bien. ¿Ayer qué aprendiste? Es que ayer queda muy lejos, no sé.
1: Y mañana no existe.
0: Bueno, en fin, te dejo que reflexiones sobre lo que has aprendido. ¿Vale? ¿Y quién te lo ha enseñado? Es importante decir, no, porque aquí he aprendido esto de Somoza, he aprendido esto de Dani Blanco, he aprendido esto de San Román. Es decir, aprendizaje y autor del aprendizaje, ¿vale?
5: Vale.
0: Venga, correcto, muy bien. ¿Qué os ha parecido el partido inaugural del Mundial?
2: Bueno, hay que decir que si el nivel arbitral es este hasta el final del Mundial, cuidadito, ¿eh? Son
3: lo
2: tres
3: peor,
2: expulsiones.
3: Lo peor del Mundial, como siempre, los árbitros.
2: Tres expulsiones, y a mí me parece... Pero bueno, México muy superior a Sudáfrica, y a mí me parece que México, lo decíamos esto hoy en Fútbol de Radio, y ayer se lo comentaba fuera de micro a Alfredo Somoza, me parece que México tiene razones para, por lo menos, confiar en un buen Mundial.
3: Hasta octavos.
2: Anfitrión, octavos, cuartos...
3: Octavos, siempre llega a octavos México, y ahí cae que su...
2: Es su techo,
3: sí,
2: ¿no?
3: Pero bueno, la verdad es que no es fácil el primer partido cuando eres local y el partido inaugural. La verdad es que ha salido muy bien México y Sudáfrica entre la expulsión y la, que arriba no tiene prácticamente
0: nada. ¿Cómo hemos
3: nada.
0: Titulado Libertad Digital? Ese apasionante México-Sudáfrica.
3: No he hecho yo la
0: ¿Quién
3: crónica?
0: Lo ha hecho?
3: Vinuesa, David Vinuesa.
0: ¿Cómo ha titulado Vinuesa?
3: No lo sé todavía, vamos a ver.
0: Vamos a ver
3: cómo ha titulado.
0: Apasionante México Vinuesa. México-Sudáfrica. En nuestro diario en la red Libertad Digital
3: vamos a ver,
0: puede ¿cómo? Leerse lo siguiente.
3: Ahí está.
0: Mira que es difícil digerir un México-Sudáfrica, pero bueno.
1: No, ha estado bien, a mí me ha gustado, me he entretenido.
0: Bueno, hombre, bueno.
2: Ahí está.
1: Ha salido bien México.
2: México arranca. Arranca el Mundial con una victoria sin complicaciones frente
0: correcto,
2: a
0: correcto, buen titular, sí señor. Bueno.
1: Muy superior mañana. México, no ha habido ninguna... No ha habido partido, lo han hecho bien, ha rugido la Azteca, ha molado mucho, a mí me gusta mucho la fase del grupo de los mundiales, por el colorido, por las aficiones.
3: Mola.
1: La Azteca, la primera posesión de Sudáfrica, les han echado la bronca, yo no había visto algo así en la vida, o sea, como diciendo, los querían echar de allí, a su país, iros de aquí, no querían ni que jugaran, y una victoria cómoda con expulsiones, algo, la primera de Sudáfrica bien,
3: sí,
1: pero la segunda
3: luego...
1: extravagante del árbitro brasileño.
0: Tres rojas, ¿eh?
1: Sí, yo creo que hay que pensar
3: qué ganas
1: un poco
3: de protagonismo
1: más en el Mundial.
3: Tiene,
1: sí, sí, sí.
0: Tres rojas.
1: Sí. Y ahora Corea, falta Corea.
0: No son solo los españoles, ¿eh, Alfredo? Para que veas, ¿eh?
3: No, el nivel es general, es bajo, pero bueno, en España...
1: Pero muy mal.
0: Está es subterráneo.
3: Sí, claro.
0: En España es Subway.
1: Y el otro partido del grupo, que es el de Corea, que es el que se va a jugar con México, yo creo, la primera plaza. Hay que decir que se meten ocho terceros de los 12, o sea, se mete todo el mundo en la siguiente fase, en 16avos. Pero Corea mola porque tiene a Kim Min-jae, el del Bayern de Múnich, tiene a Kim Min-son, un futbolista top de toda la vida que se fue a la MS, tiene a Kang In-lee. Corea
3: y siempre
1: parece exótico,
3: bien, siempre
1: pero es
3: bien.
1: Un equipo que te
0: y
1: lo
0: España
1: pone...
0: debuta el lunes.
2: Lunes a las 6 de la tarde.
0: Y ahí veremos, dicen, hemos comentado este mediodía, dicen que Lamine Yamal va a tener minutos. No se sabe exactamente, ¿se sabe cómo está Nico Williams?
3: Sí, hoy han entrenado los dos al mismo ritmo que sus compañeros.
2: El primer día.
3: O sea,
2: el
3: que puede que lleguen los dos si quiere, incluso no creo que le saque de titular, ya lo dijo de la fuente, pero ya han estado los dos al mismo ritmo, algo que es una excelente noticia.
0: ¿Notáis a la gente enchufada con la selección?
3: De momento no.
0: No, ¿verdad?
3: De momento no.
0: ¿Tú crees que si sales a la calle y preguntas qué tres selecciones se enfrentan con España en la fase de grupos, la gente sabe razonablemente decirlas?
3: De momento nada.
0: El lunes debutamos con...
2: Cabo Verde.
0: El siguiente sería...
2: El domingo ante Arabia Saudita.
0: El domingo, lunes, claro, es que son muchos días. ¿Cómo no se va a recuperar la Lamine Yamal? Es que se tiene que recuperar a la puerta. Desde el lunes al domingo es una semana.
2: Y luego del viernes 26 al sábado 27 ante Uruguay.
0: Uruguay, que sería la difícil.
1: De la final por la primera plaza. Y el primer
0: partido.
1: Y es
0: importante acabar primero de la primera fase porque si no te complicas ya inmediatamente.
2: Argentina posiblemente en 16 sábados.
1: Y el primer gran partido para mí del Mundial, sábado a las 12 de la noche, o de sábado a domingo, pero bueno, sábado a las 12 de la noche, Brasil-Marruecos. Una de las favoritas contra una de las grandes candidatas a revelación. No revelación, porque fue semifinalista del último Mundial.
0: Totalmente.
1: Jugadorazos de élite. Y ese Brasil-Marruecos, el primer gran partido de la Copa.
0: Totalmente.
3: Pero Marruecos lo de Abde, que es una baja importantísima.
0: Y sí, los dos.
2: Me parece que...
0: Los dos, pero sobre todo Abde, ¿eh?
3: Sí, no, Abde es
2: por supuesto,
3: baja.
2: Sobre todo Abde, pero me parece que ha bajado un pelín...
0: con estos dos.
2: El pronóstico positivo de Marruecos.
0: Están haciendo muy bien las cosas en Marruecos. Muy bien. Las
3: y
0: cosas
3: de captación
0: en Marruecos, efectivamente, tanto
1: captaron a Brahim, por ejemplo. Sí,
0: sí. Bueno, captaron a Brahim.
1: Sí, se dejó captar.
0: Porque a Brahim no le quedó más remedio que ser captado por Marruecos, porque si no.
1: Eso es.
0: Y no le va mal a Brahim, campeones de la Copa África, que eso cómo está. Está todavía en los tribunales.
2: Por el momento es campeón Senegal y estamos pendientes porque.
1: A ver, se lo quitaron a Senegal por retirarse del campo, pero lo que pasa es que tiene que entrar el ejército a quitarles el trofeo. O sea, si es que Senegal ha dicho que el trofeo.
0: No, bueno, el trofeo físico probablemente sí, no se lo vayan a quitar,
1: no va a salir de allí.
0: Pero si FIFA sale diciendo óigame, la campeona de la es Copa África es Marruecos, pues usted tendrá eso, no quieren ustedes que se lo quitemos, de acuerdo, hacemos otro, se lo dan a y en el historial aparece Marruecos, ¿eh? O sea, no hay tutía, ¿eh?
3: Para acabar con la información de España hay que decir que el único que sigue entrenando por el grupo es Víctor Muñoz, que por cierto está muy cerca de la Premier. Van a pagar
0: pero
3: su cláusula de casi 40
0: kilos. Me parece que hablan de 37, 30, sí. El 50% de los cuales, de esos millones, irían para el Real Madrid.
2: El Madrid recibirá, claro.
3: Sí, sí.
2: Sí, sí. Es verdad.
3: O sea, han hecho una operación extraordinaria en Newcastle porque han vendido a Gordon por 70, por 70 más 10 en variable.
2: Sí.
3: Y van a fichar por casi la mitad, un poquito más de la mitad, a Víctor Muñoz.
2: Y ahora un fichaje seguro el Newcastle, en esos equipos Premier siempre. Y luego lo que decía Alfredo, es verdad que hoy decíamos en Fútbol de Radio, pero claro, nos pillaba 6 horas de diferencia. El entrenamiento de hoy es el primero que hace Nico Williams y Jamal con sus compañeros, porque estaban entrenando al margen.
0: Estaba pero en duda
2: es verdad,
0: eso, ¿eh?
2: Pero es verdad que Víctor todavía está entrenando al margen. Sí. Yo creo que Víctor no llega ni de lejos.
1: Y el Madrid renunciaría ya a su derecho de tanteo. Si acepta la venta y coge la mitad del dinero, pierde el control del jugador.
0: Hombre, o sea, es que el Real Madrid no va a pagar esos...
1: No, el Madrid podría quedárselo
0: 37 millones de euros.
1: Por la mitad de la oferta. Por la mitad de la oferta. Por 17, 18.
0: Lo va a quedar... el Madrid, pues yo creo que nunca estuvo realmente interesado en el jugador, es buenísimo, ¿eh?
1: Ha hecho un año muy bueno en Alicante, pero es un año
0: muy bueno. Sí asomó la patita del Barça y entonces el Madrid dijo
2: es mío,
0: quieto y parado, quieto y parado, no te muevas. Que es un poco lo que ha hecho también con el tema de Julián Álvarez, del que hablaremos a continuación. ¿A ti te parece, Paul, que el Madrid ha hecho una oferta para que se la rechacen?
1: Sí, yo creo que es lo que ha hecho el Real Madrid, ya el hecho de publicar que han hecho una oferta para un jugador y que han recibido una negativa es algo tan novedoso que invita a hacer una lectura diferente a una operativa normal. El Real Madrid hizo una oferta para un jugador y se la rechazan, probablemente no te enteres nunca que el Madrid hizo una oferta para un jugador y se la rechazaron. Te enteras cuando se la han aceptado y lo presentan al jugador. Entonces, yo creo que cubría la promesa Florentino Pérez electoral, el programa de Iker Jiménez, para quitarse la... Ya hemos cumplido, eso no quiere decir que no puedan hacer otra super oferta por otro superjugador mañana, pero con eso ya finiquitas esa promesa electoral y haces la maniobra que todo el mundo ha leído, que yo creo que es una lectura sensata de fastidiar al Barça, entorpecer al Barcelona, y es yo creo que es la lectura que estamos haciendo todos.
0: Vamos a hacer otra pausa más, pero antes... está cantando Ronaldinho, debuta en la música, pero no ha sacado ni una, ni dos, ni tres, ni cuántas canciones ha sacado Ronaldinho.
3: Un disco entero.
2: Estas dos son las más significativas, claro. Porque es cuando combina con Pitbull y con Juan Magán.
0: Y con Juan Magán. A Juan Magán le conocí yo en el Silicona de mi barrio. En Silicona, que es la discoteca de moda, ¿verdad? ¿Visto? ¿Sí o no? Silicona con K, eso está al cerca de la discoteca de 50 años debe tener ese local.
1: De Vallecas y Moratalaz.
0: Claro, entre Vallecas y Moratalaz,
2: en Moratalaz. Silicona.
1: Muy cerquita de Vallecas.
0: Muy cerquita de Vallecas, pero en Moratalaz.
2: Yo conozco Silicona.
0: Silicona. Bueno, y entonces en una actuación de mi amigo Paco Collado, que también es de Moratalaz, el Averroncho. Paco Collado.
1: Sí, hombre, el Averroncho.
0: Bueno, y en una actuación estaba allí, estaba Pepe Navarro, Pipi Estrada.
1: Madre mía.
0: Juan Magán.
2: Lo más granado.
0: Yo no escuchaba a Juan Magán, fíjate que pensaba que no era español, pero es español.
1: Muy español.
0: Claro, sí. Y entonces María me dice, oye, que este, ¿sabes quién ha pasado por delante tuyo? Que es Juan Magán. Digo, ¿y este señor quién es? Bueno, pues Ronaldinho cantando con Juan Magán, siente la magia.

0: Juanma Gan.
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0: Este es Juanma Gan.
2: Sí.
1: Sube la mano.
0: No está bien.
2: Se dedica a eso.
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0: We are the legend.
2: No, Neymar no, Ronaldinho.
0: Digo, Ronaldinho.
1: Pero
0: la famosa actuación de Ronaldinho en la que no participa Ronaldinho. A ver. Pero habéis oído la canción antes de emitirla.
2: Pero es que a lo mejor es un featuring que dice una frase.
0: ¿Sabes? ¿Entiendes?

0: pilla esta. Ronaldinho.
1: Espera.
2: Ronaldinho, ¿dónde está? Madre mía.
1: Qué desastre. Bueno, no podemos aquí, Ronaldinho, estar esperando toda
0: Ronaldinho
1: la vida.
0: Está bailando, seguro, por ahí de fondo. Seguro está, aparece bailando en el vídeo. A lo mejor baila en el vídeo.
1: Bueno,
2: ahí está.
1: A ver.
0: Seguro que baila. Baila.
1: Y vamos, una actuación. Ya aquí se ha agotado casi Ronaldinho. Es decir, no, ya no puede más con la garganta. Pero repite con Pitbull, que es un señor que hace rap, ¿no? Que el éxito
3: y el alma mejora.
1: No.
4: ¿Cómo? Yo creo que al principio ha hablado.
1: Sí, no, es el que toca la travesera.
4: Pero hombre, no.
1: No me fastidies. Bueno, a ver, vamos a celebrar con Pitbull, va.

0: El primero es Ronaldinho.
1: Alguno de esos era Ronaldinho.
2: Y ya está, ya termina su participación.
0: Si queréis canta toda la canción, Ronaldinho.
2: Entonces es postureo.
0: Es un feature.
1: Si Ronaldinho cantara toda la canción, la gente la quitaría.
2: Entonces hemos sido engañados.
3: Una colaboración de Ronaldinho con Juanma.
0: Las canciones son el vídeo musical oficial. O sea, que si canta brevemente, pues canta brevemente.
1: Tú haces una canción, dices con Ronaldinho, y sale Ronaldinho en el clip 3 segundos y ya la subes a 1 millón de reproducciones.
2: Qué estafonides. De estafas que me.
0: De Col Palmer y yo, Pedro. Sale en el último de Madonna y no canta.
1: Anuncias a Ronaldinho, le sacas la cara ahí 3 segundos en YouTube y ya tienes el vídeo en 200 millones de visualizaciones.
4: Bueno,
1: que es lo que
4: quería, no se enfadéis, hombre.
0: El primero era Ronaldinho. En este de Pitbull.
1: Y pone el caso, ¿cuánto habrás sacado por decir?
3: Repite la de Pitbull. Un silencio, por favor. La de Pitbull. A ver. No te lo crees ni tú.
2: ¿Qué es Ronaldinho?
0: No, pero es que a lo mejor.
1: Creo que con autotune.
3: Ah, que dice que está editada.
1: Con autotune canta cualquiera bien.
3: Ronaldinho se habría dedicado a la canción.
0: Sergio Ramos canta la de
3: La casita rosa de Ronaldinho. Bueno.
1: Los hay que desafinan hasta con autotune también.
3: Pausa y hablamos de Michose. De Michose, de Bernardo Silva. Uy, Bernardo Silva. Y seguimos con el día después del día después del tema Julián.
1: Bernardo Silva y Ronaldinho canta.
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3: La presencia de Michose a mí personalmente me rejuvenece. De verdad os lo tengo que decir. Yo pensaba, había perdido ya cualquier tipo de esperanza y sin embargo, mira, la vida te da segundas oportunidades. Y yo creo que Michose se la merece porque la tuvo Zinedine Zidane, la tuvo Carlo Ancelotti, la tiene José Mourinho. Y además se ha hecho. Luego creo que Richard va a hablar de eso en 20 minutos. No pensáis que tampoco va a ser demasiado tiempo. Se ha hecho edadismo con Florentino y se está haciendo con José Mourinho.
0: Y yo creo que a raíz de eso me parece que llega justo en el mismo momento casi que Ancelotti. Del Everton
1: al
0: Madrid. La verdad es que nadie o muy poca gente dijo, si tú vienes al Real Madrid con una buena plantilla, a mí me parece que tener 65, 60, 70, 55, da igual, pero lo vas a hacer.
1: Además que el Madrid te rejuvenece y te reenergiza seguro. Pasó con Ancelotti, lo vimos todos, no solo estuvo a la altura, sino que viniendo del Everton, que ya pensaba probablemente en que su siguiente paso era la jubilación, ganó dos Copas de Europa más, suyas y del Real Madrid, y estoy seguro que Mourinho, al que han querido deslucir su carrera desde que se fue el Madrid, que es verdad que no ha ido hacia arriba, pero que en el Manchester United ganó la Europa League y en la Roma ganó la Conference League, que son éxitos mayores en un equipo venido a menos y en un equipo como la Roma,
3: pero...
1: y viene al Madrid, yo estoy seguro que va a ponerle, o sea, esto rejuvenece no a ti, a Mourinho,
3: sí, pero...
1: le va a dar toda la energía del mundo, le va a poner todas las ganas del mundo, y yo estoy seguro que va a dar una buena etapa.
3: Claro, Relaño con Mourinho no puede hacer edadismo, sería Mourinho con Relaño, decirle, oye, mira, tú estás muy mayor ya, que es un poco lo que ha sugerido él con Florentino, tú estás muy mayor ya para hablar en la radio, tío, retírate, ¿no? Pero claro, Segurola tampoco puede hacerlo con Mourinho, pero los que sean más jóvenes que Mourinho pueden decir, este señor ya con 63, sí, o sea, ya te quieren aparcar, no con 79, como no es el caso de Florentino, con 60 y
1: es
3: algo.
1: Es una edad estupenda para entrenar un equipo de fútbol. Otra vez que me dijera, Mourinho con todo, 75 años te vas a poner el chándal, pues a lo mejor
3: La falta de respeto, lo que nosotros transmitimos a los demás.
0: Y que Flick tiene 2 años menos. Claro, pues es que va a cumplir 61, ¿eh?
3: Oye, ¿y qué dice? No, hombre, es que Jürgen Klopp mucho más joven, 58 años.
0: Sí.
3: Claro, si te pones a pensar, dices que la diferencia es 5 años. 5 años más o menos es lo que marca la diferencia entre la distancia entre poder dirigir a un equipo como el Real Madrid y no poder dirigir.
2: Pero eso es la gana de criticar.
1: Pero es probable, una cosa, es probable que el Mourinho de ahora, respecto al Mourinho de 2010, de hace 16 años, el Mourinho de 40 y medios, sea un Mourinho mejor. Quiero decir que esos 16 años en su vida le habrán dado un pozo, le habrán dado una experiencia, le habrán dado un temple a la hora de afrontar situaciones caóticas o marejadas en la vida, uh-huh, que le podrían hacer incluso más idóneo para entrenar al Real Madrid con sus conocimientos del club y del mundo, uh-huh, del fútbol,
3: luego,
1: que cuando tenía 45 luego, años, que a lo mejor embestía todos los trapos.
3: Los análisis, ¿no?, de trazo grueso, que es que yo huyo de eso, de verdad. No, es que es un paraguas. ¿Paraguas para quién? No sé, yo creo que es verdaderamente, objetivamente hablando, no es porque yo sea mourinista. A mí me parece que es el mejor entrenador que ha tenido el Real Madrid en los últimos 50 años. Es así. ¿Ganó o no ganó? Bueno, pues hay gente a la que le parece que el mejor entrenador en los últimos 50 años del Real Madrid ha sido Xabi Alonso. Pero lo respeto, me llevo las manos a la cabeza, pero lo respeto.
2: Es que hay gente que yo creo que no sabe realmente lo que hizo
3: Mourinho
2: por el Real Madrid.
3: Controla todo, Alfredo, lo controla todo.
2: No, y que
3: lo sabe todo.
2: Llega en un momento en el que estamos hablando seguramente el mejor Barcelona de la historia, en el que el Madrid está en una situación a años luz, y él lo que hace es igualarlo, funde a Guardiola, que se tiene que ir aburrido, y le da una competitividad al Real Madrid, que es la que pone las bases de luego los títulos. Pero si no viene José Mourinho a este Real Madrid, no sabemos, uh-huh, lo que hubiera pasado. O sea, para mí Mourinho es la pieza clave de lo que viene a pasar después. Y creo que hoy en día no hay otro entrenador como José Mourinho que pueda venir en un contexto muy similar,
0: bueno,
2: en el que tienes que
0: hilar
2: muy fino, sí, porque tienes... ¿Cómo? Una plantilla de jugadorazos, pero como equipo has fracasado 2 años seguidos, y Mourinho tiene mucho, bueno, trabajo por delante, pero no veo yo, sinceramente, muchos entrenadores que fueran capaces de lidiar con ese vestuario.
1: Sí,
2: cuidado.
1: Y una cosa solo.
2: Cuidado.
1: A mí hay una idea que me parece la fundamental de esta vuelta de Mourinho al Real Madrid. El jugador del Real Madrid tiene la certeza ya, seguro, ahora sí la tiene, sí, de que el entrenador que llega al Real Madrid cuenta con plenos poderes desde la cúpula y que el que manda es él. No hay ni un solo jugador en la plantilla del Real Madrid que dude que el que manda es Mourinho.
3: Pero
1: y eso
3: los entrenadores siempre tienen en el Madrid. Eso es otro cliché. Eso es otra,
1: lugar común. No es otro lugar
3: común. Lo que interprete el jugador.
1: El jugador sabe que Mourinho tiene ya el respaldo seguro del club en todas y cada una de las decisiones que toma.
3: Pero eso,
1: entonces el jugador ya no puede echar un pulso.
3: Sí,
1: si algo no le gusta
3: eso,
1: a Mourinho,
3: sí, pero
1: no
3: eso,
1: puede echarle un pulso
3: ya,
1: a Mourinho.
3: Pero eso tiene que colaborar también el propio entrenador.
0: Claro, claro que tiene que colaborar.
3: O sea, tú no puedes... ¡Ay, voy a llamar al presi! Es que los niños no me hacen caso, ¿no? Óigame, usted, al banquillo.
1: Claro, pero
3: porque lo digo yo.
1: La autoridad no solo te la da Florentino Pérez,
3: claro,
1: te
3: si
1: la
3: ganas,
1: llevas tú
3: claro,
1: en el pecho.
3: Si yo estoy cabreado, claro, con Somoza y te digo a ti, oye, Paul, ¿puedes decirle a Somoza? Tú dices, ¿cómo? ¿Perdona?
2: Es así.
3: Entonces tienes autoridad tú. No es que no te la den de arriba, es que no tienes autoridad tú.
1: Tengo un entrenador que tiene la autoritas, la autoridad de...
3: No, pero escúchame, pero la tiene, porque no se va a cortar un pelo, porque va a entrar ahí y le va a decir, le va a mirar a los ojos al jugador.
2: Tú si no corres te vas al banquillo.
3: Exactamente, te vas a ir al banquillo. Y como pongas un mal gesto, a la grada.
1: Si tú quieres reconstruir un vestuario, necesitas un entrenador en el que nadie tenga la más mínima duda de que es el líder del equipo. Y Mourinho lo va a ser desde ya. Y además, que insisto, en que aunque tiene 80 años, va a poner
3: cerramos
1: todo
3: con
1: el trabajo.
3: Y vamos con Bernardo Silva.
0: Comprándole el argumento o medio argumento a Alfredo, lo que no estoy de acuerdo es que para alabar a Mourinho no hay que criticar a Guardiola. O sea, yo creo que los dos años de Guardiola Mourinho...
4: No, yo no lo he criticado. Lo que digo es que...
0: No se ha fundido.
4: Bueno, aburrido. Sí, aburrido pues de toda la beligerancia,
0: el segundo año de Guardiola
4: y de toda...
0: Los dos años que coinciden, Guardiola le gana una liga, pierde una copa, y pierde una liga y le gana una copa.
4: Yo lo que te digo es que era el mejor momento del Barcelona y lo que hizo Mourinho lo igualó mucho, lo equilibró.
3: Es que Mourinho era la némesis de Pep Guardiola.
0: Y luego déjame,
3: le traen el anti-Guardiola.
0: Correcto, déjame 15 segundos. Y luego en la Copa de Europa del 12, lo que hacen bien los dos es llegar a casi a una final que hubiera sido la final de todos los tiempos. Yo creo que eso no es...
4: Lo que me dijo, fundió psicológicamente. Se fue aburrido por todo lo que pasó y demás. Y se fue porque dijo...
1: Y con sus jugadores.
4: Estresado.
0: Yo creo que más eso.
3: Tema Bernardo Silva. Paul, ¿cómo lo ves?
1: A mí me gusta.
3: Escucha, hasta yo dije, viene Mourinho, vienen portugueses.
0: Sí, mira.
3: Lo dije desde el primer día.
0: Este mediodía.
3: Hace tiempo ya. Viene Mourinho, vienen portugueses. O sea, apuntad en la lista que dos o tres portugueses van a venir. Y Bernardo Silva nunca estuvo. Atlético de Madrid, Fútbol Club Barcelona. Yo creo que si a Bernardo Silva, como parece que se ha comentado ya por ahí, ha cogido el teléfono Mourinho y le ha dicho... vas a ser un pilar fundamental de mi Real Madrid. Vamos, Bernardo Silva viene a nado.
1: Hombre, claro. Entre las oportunidades que tenía el Real Madrid es la mejor. Mira, es el típico fichaje que no encaja en la política que ha enseñado el Madrid en los últimos 20 años de fichar jóvenes, pero que tiene todo el encaje del mundo en lo que necesita el Real Madrid. Va a hacer 32 en agosto.
0: Sí.
1: Es una edad que en principio te invita a pensar en 2-3 temporadas como muchísimo de máximo rendimiento, pero claro, viniendo sin coste de traspaso, solo por el salario, que será alto. No sé si habrá una pequeña prima de fichaje, no creo que sea gran cosa. Solo sin precio de traspaso, un jugador que juega 50 partidos al año de media desde hace 9 temporadas, es decir,
0: muchos,
1: que no se lesiona. Este año, que ha sido el último, ha jugado 53. O sea, que no es que no estuviera contando, es que era un fijo para Guardiola. No se lesiona, 50 partidos de media, tiene 470 partidos en 9 temporadas. Mete 8 goles de media con el City, o sea, un jugador que tiene gol y es un jugador que le va a dar al Madrid, además de experiencia en medio campo y rendimiento inmediato, porque lo es todo en el fútbol Bernardo Silva y tiene experiencia, desde el primer momento va a ayudar al Madrid a ganar ese juego en el medio campo que tanto necesita y además te puede hacer de ataque por la derecha de falso extremo. Es un jugador que le encaja perfecto a lo que necesita el Madrid, que rinde desde ya.
4: Un auténtico jugón. Creo que la afición de la Madrid tiene que estar, vamos, va a disfrutar mucho, pero es un mago con el balón, es un jugador de dibujos animados.
3: Bueno,
4: que...
3: no está confirmado todavía, me parece, ¿no?
4: Sí, bueno, pero está ahí.
3: Está en la cocina.
4: Aparte que se lo quitas al Barcelona. Tenía medio a palabra el fichaje con el Barcelona, estaba el Atlético de Madrid por ahí pendiente y es también pues el efecto Mourinho, ¿no? O sea, te llama Mourinho y como dices tú, pues al final apuesta por que te llame el entrenador y que apueste por ti. Flick tenía un poco más de dudas, yo creo que es excelente y creo que es una pieza, que es un fichajazo porque viene gratis, le dará su prima de fichaje y a su agente, pero que es un jugador que no muchos en el Real Madrid tienen esa calidad técnica para llevar la cabeza arriba, asociarse.
3: Y líder.
4: Claro, líder, no se esconde, no se esconde nunca y luego lo que dice Paul, también tiene la facilidad de entrar por fuera, por dentro. Yo creo que es un pedazo de fichaje.
1: Le da un salto al Madrid.
4: Sí, y además a bajo riesgo, o sea, no te has gastado nada.
1: No se lesiona y no cuesta dinero.
3: A bajo riesgo no, a bajo coste.
0: Fantástico jugador.
4: Tiene poco riesgo porque no te vas a gastar.
3: Claro, a bajo coste.
4: Claro.
0: Fantástico jugador, en teoría con lo que nos puede ofrecer Mourinho en el 4-4-2. Tchouaméni, Valverde, Bellingham, Bernardo Silva. Imagínate qué cuatro centrocampistas, más Vinicius y Mbappé arriba. Me parece un fichajazo para el Madrid. Un jugador que juega centrado. Yo creo que
4: es un jugador. Y luego, Dani, muy importante, ¿verdad? Que faltaban filtradores. Muchas veces decía, solo Güler puede meter pases a Mbappé o a Vinicius.
3: No.
4: Aquí tienes otro. Aquí tienes un tío de buen pie que te puede meter unos pases al espacio tremendo.
1: Ayuda a la continuidad del juego.
3: Faltaban filtradores, no lo sé, ¿eh? No estoy muy de acuerdo con eso.
1: Filtradores de balones.
4: En el vestuario sobraban.
3: Claro, bueno.
4: Y también por la junta.
3: Vamos a esperar a ver qué es lo que pasa, pero yo creo que sería un buen fichaje para el Real Madrid en esta circunstancia actual.
4: Por cierto, que Paul,
3: ojalá haberlo incorporado con 26, 27, bueno, claro.
1: Pero ahí no te lo soltaba el City, tenía un contrato muy fuerte, blindado, valía mucho dinero, ahora es una oportunidad y te va a dar mínimo un par de temporadas buenas. Claro. Quizá tres, y el Madrid gana ese tiempo. El Madrid gana tiempo con Bernardo, gana nivel ya y gana tiempo para ir pensando en el siguiente.
3: Siete minutos nada más, ¿eh? Que hoy es que hay mucho Richard Díez, porque quiere analizar con tranquilidad el tema postelectoral. El tema de Julián. Recuerdo unas declaraciones de Fernando Hidalgo, representante de Julián Álvarez, en junio del 25, decía esto.
10: Que les llegaron muchas llamadas, pero siempre, por lo que tengo hablado con los directivos, es que la posición del Atlético en este mercado es que Julián reste para la temporada que viene. Sabe perfectamente Julián la admiración que tiene en su momento por los clubes españoles, obviamente al seguir desde chico la carrera de Leo, obviamente no creo que haya muchos argentinos que no tengan un sentimiento hacia el Barça, por lo tanto, más en esta temporada también como jugó el Barça. Está muy agradecido Julián a muchos integrantes del cuerpo de los jugadores que siempre han hablado muy bien de Julián, como el caso del central Cubasí.
3: Miguel F. José, buenas noches.
11: Buenas noches.
3: Cuando escuchas esto de Fernando Hidalgo, ¿qué te viene a la cabeza?
11: No me viene nada.
3: ¿No te parece ni siquiera sorprendente oír al representante de un jugador que es propiedad del Atlético de Madrid diciendo...
11: ¿Pero cuándo has dicho la fecha?
3: No, junio del 25.
11: O sea, fue justo el año pasado.
0: Antes del Mundial de Clubes.
3: Sí, hace un año.
11: Sí, la verdad es que no venía muy a punto de decirlo, estando en el club, pero vamos, es que son los representantes, así son los representantes.
3: Uh-huh. Y de todas
11: al final fue intrascendente esa frase.
3: Sí, bueno entonces, más allá de que efectivamente lo que demuestra es que Julián Álvarez se quiere marchar, pues sí, fue intrascendente porque siguió en el Atlético de Madrid, pero ahora, ¿para ti ha cambiado algo la historia? ¿Qué crees que va a pasar al final? ¿A qué te huele todo esto?
11: O sea, la historia para mí ha cambiado en el sentido de que Julián ha aumentado sus ganas de marcharse en el Atlético de Madrid por esta última temporada. Porque es que al final, lo decimos muchas veces, pero es que es así. O sea, la convivencia de Simeone con los futbolistas talentosos o de estrellas es muy complicada. Y es verdad que, bueno, al final de temporada sí ha estado muy bien, pero hay que recordar que este tío le cambiaban cada partido, que no era titular. O sea, que no tenía esa condición o ese trato de estrella como han tenido otros jugadores. Y es verdad que eso es muy difícil con Simeone. Y ese sentimiento lo tiene. Yo creo que sí que está convencido de querer irse. Y efectivamente el destino seductor que le gusta, yo creo, por fútbol, por juego, por la manera de jugar, sí que es el Barcelona. Desde luego no ese invento con el que le tomaron el pelo a los socios del Real Madrid el otro día.
3: Uh-huh. No, tomar el pelo no, porque tomar el pelo es decir, tengo a Haaland y no tenerlo. Decir que cuando si gano las elecciones el martes haré una oferta por un jugador que él considera importante de 150 millones.
11: Una pantomima increíble.
3: O sea, que tú crees que esa oferta se hace, porque se hizo, para ser rechazada, que es lo que yo sostengo.
11: Correcto, sí, esa oferta se hizo solo exclusivamente para decir yo he cumplido con mi palabra.
3: Uh-huh. O sea que no le concedes ninguna, quiero decir, no, tú no ves al Atlético de Madrid diciéndole al Real Madrid, oye, que me lo he pensado, efectivamente.
11: Eso por supuesto, pero lo que no le veo al Madrid es con ganas de fichar a Julián Álvarez.
3: Por eso decía, ayer decía, si le dice que sí, el Madrid tiene un problema. ¿Qué haces con Julián? No,
1: yo creo que pega el fax y ya está.
3: Yo creo que
1: si tú dices que sí, el Atleti, ay, el fax es tropeado.
3: No, si no fue fax. ¿Te consta que hubo llamada, Migueles?
11: No me consta, pero sí, doy por hecho que la hubo. Pero sí, yo creo que sí. Si le dicen una de estas, venga, dame la mano. El tío le cruza los dedos o algo así.
3: Dice, uy, espera, no, que no me he explicado bien, que no eran 150, eran 15.
11: Eran 150, eran 150.
3: Eran 150, eso es. 150.
1: Es que no nos vale, Julián.
3: Para mí no.
1: No, para nadie. Yo creo que solo para la gente de Julián y para el Atlético de Madrid.
3: Para mí no, pero bueno, es que para mí tampoco valía 100 millones.
11: No, pero aunque no valgan, estaba que es muy, muy discutible, yo sí creo que el Atlético de Madrid tiene que ponerse firme en que es un futbolista que le dan mucha pasta o no tiene por qué desprenderse de él.
3: ¿Tú lo ves al final en el Barça?
11: No.
3: ¿Lo ves en el Atlético de Madrid?
11: Yo lo veo en el Atlético de Madrid por eso mismo que decís, porque yo creo que no va a haber nadie que pague esas cantidades por Julián.
3: Muy bien. Pues nada, José, muchas gracias. Mañana te tengo que mandar artículo. No, es el sábado. Del sábado para el domingo he cambiado.
11: El sábado para domingo, o sea, en día estrella. Durante el Mundial vas a estar en día estrella.
3: Bueno, pero solo en el Mundial. El resto de la semana estoy ahí, ¿no?
11: No, el resto de los días, como sí tiene mucho consumo digital... te viene bien entre semana, pero fin de semana en verano, fin de semana es, yo creo, el día bueno.
3: Vamos a mantener eso ya todo el tiempo.
11: No, yo creo que cuando vuelva el invierno y el otoño, vuelves a jueves, porque así tiene continuidad entre semana en la gente. Si tú lo publicas el domingo, las radios, no tiene recorrido. Solo tiene recorrido el lector. Sin embargo, tú publicando un viernes, pues encabronas a la gente.
3: Claro. Pero tiene que ser del Mundial, me dijiste. No puede ser del Madrid.
11: Tendrías que tener una habilidad, que yo creo que tú sí la tienes, de saber engancharlo, de hablar del Madrid, pero
3: vale,
11: enganchándolo con el
3: perfecto.
11: Mundial.
3: Entendido, jefe.
1: Estripando el periodismo aquí en un momento.
3: Correcto. Hay que tener músculo, ¿verdad? Miguel, decías eso, gimnasia, ¿eh? Gimnasia, hay que hacer gimnasia. Es muy importante eso, porque si no, hay falta gimnasia.
11: Que se ha perdido, falta mucha gimnasia.
3: Totalmente, totalmente, se ha perdido totalmente.
1: No, se hace mucha sincronizada.
3: Solo se ven barrigones como yo.
1: La sincronizada.
3: Venga, gracias, Miguel, cuídate, abrazo.
11: Un abrazo.
3: Artifin, ¿qué tiene Artifin? Artifin tiene condroitin sulfato.
12: Condroitin sulfato.
3: Glucosamina.
13: ¡Glucosamina! ¡Samina!
3: Cartílago de tiburón. Cartílago de tiburón. Cúrcuma.
13: Cúrcuma.
3: Pimienta negra.
13: ¡Pimienta negra!
3: Y vitamina C.
13: Y vitamina C.
3: ¿Dónde encontramos Artifin? En farmacias, en...
0: Herbolarios. Ah, no, perdón.
3: En farmacias, en... En farmacias, en...
0: Yo creo que era en herbolarios, pero no es...
4: No.
0: En parafarmacias. En
4: parafarmacias. Y parafarmacias.
3: En...
4: Para farmacia.
3: No.
4: Herbolarios.
3: Y en herbolario.
0: Y en...
1: Mundo Natural.
3: Luego se queja el cliente. Que no...
14: Mundo Natural.
3: Vicente, no hacemos tren que no tenemos tiempo. Dice el...
0: El portavoz.
3: Hace dos semanas, dice.
1: 30.000 euros. ¿No?
3: Estos son unas joyas que ha heredado. Y en total... ¿Cuánto pueden valer?
4: 30.000.
3: 30.000. 30.000. 30.000, que 30.000 en joyas. Escucha, herencia gorda, lo han llevado a Ansorena. Ansorena son los mejores tasadores de España.
0: Sí, sí, es verdad.
3: Tienen oficina, tienen tienda al lado de la cadena COPE. Ansorena, tú lo llevas ahí y dices, mire, uno. Aquí alguien ha fumado, dice Ansorena. Aquí alguien ha fumado. Uno. No es una herencia, 2,5 millones valorado en las joyas.
4: Taca.
3: El de las nubes, quiero contar nubes, decía el de las cejas, quiero contar nubes, sí.
1: Ya te digo yo
3: a ti lo que tú quieres contar, bribón.
4: Taca.
3: Gracias, Dani.
0: Hasta luego.
3: Gracias, Alfredo.
4: Hasta luego.
3: Gracias, Paul.
1: Voy a contar nubes.
3: No os mováis, que viene Richard Dis.
15: Vamos, viven, vamos de alza.
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0: Pues ahí estamos con Richard Díez, que tiene que estar al otro lado del hilo telefónico.
1: Buenas noches.
0: Qué bonito era, qué bonitas eran aquellas cosas. Nos escucha al otro lado del hilo telefónico Richard Díez, el hombre que va a despedazar por este orden de aparición, como en las películas. Atención, compañeros, vayan preparándose para la sangría. Juanma Castaño, Ciro López, Antón Meana, Enrique Ortego, Guillermo Uzquiano, Joseba Larrañaga, Santiago Segurola, Rubén Amón, Manu Carreño, Manolo Lama, Antonio Sanz y Julio Pulido. Este es el...
1: Chicos, al salón.
0: Este es el elenco de esta noche. Venga, vamos. Efectivamente, chicos, al salón.
2: Al infierno con los Tartaglia.
0: Venga, ahí están, los Tartaglia. Mucho de elecciones.
1: Sí, bastante, porque para mí estas elecciones han sido... Han tenido dos puntos destacados. El primero son los desmentidos.
0: Sí.
1: Porque ha habido desmentidos muchos, aunque algunos no se han querido enterar de los desmentidos o han buscado triquiñuelas para que no eran desmentidos como tales. Y después el asunto del edadismo, que ya comenzó cuando comparaban a Florentino con Joe Biden,
0: sí,
1: y estas cosas.
0: Sí, sí.
1: Pero vamos a comenzar con el primer punto. El primer punto, que es los desmentidos, que ya digo que para algunos no eran desmentidos ni nada, como por ejemplo Juanma Castaño en el partidazo.
3: La verdad es que tiene una cosa Riquelme, que es que al que no, el que no ha desmentido la noticia es el Haaland, el propio Haaland. El jugador no ha dicho ni pío, y eso que ha estado activo en redes sociales, pero hoy no ha desmentido nada.
0: Joder.
3: Es cierto que lo ha hecho el City, no a través de comunicado oficial, sino a través de envíos a periodistas, y lo ha desmentido su representante y también su padre. Pero no ha sido un desmentido rotundo, superoficial, supercontundente. Y todo con el silencio del jugador.
0: Escucha, recuerda esto de Juanma Castaño a esa famosa escena de la vida de Brian, en la que uno de ellos pregunta, dice, ¿por qué, qué han hecho por nosotros los romanos? Y dice, pues las carreteras. Bien, sí, pero al margen de las carreteras, la irrigación. Sí, pero al margen de la irrigación, la paz romana. Sí, pero al margen de... Y termina, pero al margen de la irrigación, las carreteras, la paz romana, la no sé qué, la no sé cuántos, ¿qué han hecho por nosotros los romanos, eh? Bueno, pues esto es igual. Hombre...
1: Sí, además me hace mucha gracia porque dice Juanma Castaño, y esto es algo que ha sido común en muchos, ¿eh? Los desmentidos han sido poco rotundos. Hombre, el desmentido de Rafaela Pimenta. Y el padre de Haaland era, lo que se está diciendo es falso.
0: El
1: City dijo, lo que se está diciendo es falso y no hay cláusula.
0: Dice,
1: es verdad. ¿Qué más quieren?
0: Dice, hombre, no lo ha desmentido Haaland, pero bueno, lo ha desmentido el City, lo ha desmentido la representante del jugador, lo ha desmentido el padre del jugador, pero no es un desmentido. Pero cuando se están diciendo que no es verdad, ¿qué más quieres que digan? En fin, bueno.
1: Claro, decir algo que no es verdad debe ser poco rotundo.
0: Hay que reconocer, eso sí, pasados ya unos días, que se han dejado la piel sobre el terreno del juego, ¿eh?
1: Se han dejado la piel en el pellejo,
0: sí,
1: como decía aquella modelo.
0: Sí, sí, sí.
1: Mira, pocas horas después, aquí esto es importante reseñarlo, ¿eh? Pocas horas después de que el City saliese con eso que no era un comunicado, sino mensajes, esto decía Ciro López.
4: Yo pondría en duda y le diría al señor Riquelme, oiga, enseñe los papeles, o sea, usted ha querido engañar al socio. Si hoy sale el City y dice, como se ha especulado muchos, que no tiene cláusula de rescisión. Si el City sale en un comunicado oficial y dice, el jugador... Es imposible que el señor Riquelme diga que va a jugar en el Real Madrid porque tiene que llegar a un acuerdo con nosotros y el jugador no tiene ninguna cláusula de rescisión. Si dice eso el City,
0: pero el
4: a partir
0: City,
4: de ahí hay que decir, oiga, señor Riquelme, cuéntenoslo.
0: ¿Quién es el dueño? Es que yo, lo de Ciro, yo no lo entiendo, de verdad.
1: Pero o sea, es que ya, un punto interesante es que el City ya lo había dicho.
0: Pero escúchame, pero
1: lo
0: al margen
1: de
0: eso...
1: en España es falso,
0: sí,
1: y Haaland no tiene cláusula de rescisión.
0: Pero vamos a ver, pero al margen de todo eso, tú, el posicionamiento de Ciro, este viraje de 180 grados, ¿tú lo entiendes?
1: No.
0: No lo entiende, vale. Bueno, pero dice, si sale el City y dice... Pero el dueño del City, ¿quién es? Es un señor saudí, me parece, ¿no? O catarí, ¿o de dónde es el dueño del City?
1: Sí, no, es Emiratos, creo que es.
0: Emiratos, vale. ese señor que tiene que desmentir, dirá, no, es que hay un periodista en España que dice que usted tiene que salir a desmentir. Yo no tengo que salir a desmentir nada.
1: Pero es que ya lo había desmentido.
0: Bueno, perfecto, pero
1: ya
0: es
1: lo
0: que
1: había dicho.
0: No, y si sale usted, no, oígame, pues que lo demuestre Enrique Riquelme. A mí me siguen diciendo, me dijeron antes de ayer o ayer, que lo tenía atado.
1: Sí, bueno, no eres el único a que se lo han dicho.
0: ¿Bueno?
1: Luego escucharemos un audio de precisamente de eso. Pero quiero ir al asunto del City. Porque es curioso que quienes nos cuentan noticias habitualmente de filtraciones que les llegan, o de es que me han dicho uno que no sé qué, pero que no hay nada constatable, no hay nada físico, resulta que ahora ponían en duda que lo del City, por ejemplo, fuese un comunicado de verdad, o que lo de Rafaela Pimenta fuese un comunicado de verdad. Escucha a Antón Meana en El Larguero.
5: No ha habido ningún comunicado en todo el día. Hay dos comunicaciones.
6: Sí.
5: Un WhatsApp de la representante de Haaland a una serie de periodistas,
6: sí.
5: Uno de ellos Palacio.
6: Eso es.
5: Y otro WhatsApp de un portavoz del Manchester City sin nombre ni apellido, que se lo manda a varios periodistas, uno de ellos, Pablo Montaño, corresponsal de este programa en Inglaterra. Pero que comunicado, no ha habido ninguno.
0: Comunicado, vamos a ver.
1: Claro, no había un papelito con el sello triplicado del City, pero caramba, pero si vosotros deis noticias con mucho menos que eso.
0: Bueno, hay WhatsApps también a Marcos Benito, compañero del Chiringuito. Yo estaba con él cuando recibe el WhatsApp de Rafaela Pimenta.
1: Claro, ¿qué más quiere?
0: Pero vamos, pues a ver, salen en una foto, la representante del jugador, sí. Y el padre del futbolista diciendo, es mentira. Pero igual no es suficiente, igual tienen que ofrecer una prueba de vida cuando hay alguien que está secuestrado. Oiga, mándeme usted una foto con el periódico de ese día. No sé.
1: Mira, decía antes Juanma Castaño que los comunicados, que los desmentidos eran poco rotundos. Uh-huh. Bueno, pues yo creo que Antón Meana ha pensado algo parecido.
5: Lo de Haaland hoy, de manera oficial, en un comunicado no ha desmentido nadie. Hay un WhatsApp de Rafaela Pimenta a Palacio, bastante ambiguo, y una versión del City que dice que estudian emprender acciones legales, que está muy bien, pero que un comunicado del City yo sigo entrando en la web y aquí no lo hay.
0: Pero bueno,
1: me encanta lo de que es ambiguo. Vamos a ver, decir untrue, o sea, falso, no es verdad, eso es ambiguo.
0: El WhatsApp a Palacio no tengo ni idea, pero yo vi el de Marcos Benito y ese WhatsApp no era en absoluto ambiguo.
1: Para nada.
0: De todas formas, bueno, pues en fin, oye, escucha, han tratado de, no se puede decir que no hayan intentado de sostener esto,
1: pero
0: han intentado,
1: mira,
0: hasta el final.
1: No quería que se me olvidase esto que dijo Juanma Castaño también en el partidazo.
3: A mí me garantizan que la candidatura de Riquelme está intentando a Cross. La de Riquelme.
1: Bueno, pues Cross lo desmintió también.
3: Y la fuente que me lo cuenta me merece toda la credibilidad.
0: Bueno, no, es que salió con tres emoticonos, con tres caritas, como si fuera Pinocho.
1: Sí, Cross lo desmintió también.
0: Claro, o sea, que puede decir Castaño, esto es ambiguo, porque ¿qué quiere decir? ¿A quién se está refiriendo? ¿A Gepetto? ¿A Gepetto? ¿A quién se está refiriendo? ¿A un carpintero? Pues hombre, no sé. Suena desmentido, la verdad.
1: Estos son desmentidos, digamos, durante la campaña. Pero también los ha habido alusiones y desmentidos después de la campaña. Uh-huh. Por ejemplo, Enrique Ortego, en Radio Estadio de Noche, en 1-0, hacía referencia a un desmentido, esto es muy loco.
0: Pero escucha, un momento. Pero ¿cómo va a desmentir el Bayer algo?
1: Sí, sí, a eso voy. Es que es una cosa muy loca. El Bayer desmentía también, escucha.
7: En los desmentidos del día solo ha habido uno, el del presidente del Bayern, que ha dicho que ya puede, que se ahorre ir a...
8: Bueno, pero eso no es un desmentido.
7: Bueno, ya le ha contestado, es una forma de hablar. Sí, tampoco es un desmentido decir nos estamos divirtiendo mucho y suerte a los dos candidatos.
6: ¿Qué ha dicho el presidente del Bayern? Recuérdalo.
7: Pues el presidente del Bayern ha dicho que se ahorren venir a ofrecernos un dinero por Olise porque no se vende.
0: Pero sí, ¿y quién ha dicho que fuera Olise?
1: Nadie. De hecho,
0: bueno,
1: Florentino
0: lo hemos
1: dijo explícitamente que no.
0: Bueno, perfecto, lo hemos dicho nosotros, perfecto. Pero hemos dicho Olise, hemos dicho... Coño, hasta Pedri ha sonado. Pedri, Lamine Yamal, Vitinha, João Neves... que en realidad no eres nadie si no has sonado como el jugador al que iba a hacerle esa oferta Florentino Pérez. Pero, ¿cómo va a desmentir? No que se ahorren, pero si no era Olise.
1: Pero además sí que Florentino con Iker Jiménez dijo, le preguntó Olise y dijo no.
0: Sí, lo que pasa es que también le preguntaron por Beckham y dijo aquello de never, ¿sabes? Entonces bueno.
1: Sí, claro, y también hablaban de Haaland y Figo y tal y cual, pero bueno. Hay una parte de lo que ha dicho Enrique Ortego en el audio anterior que lo repitió un poco después.
7: Un poco es un desmentido, vuelvo a repetir, que la representante del jugador y el padre digan que está siendo todo muy divertido, suerte a los dos. Eso no es un desmentido. Está siendo muy divertido, suerte a los dos candidatos, para mí no es un desmentido. O sea, se consideró un desmentido.
0: No fue exactamente eso.
1: Caramba, es que aquí Ortego dice la parte primera del mensaje, la parte segunda del mensaje, pero lo del medio... Cuando Rafael Pimenta y el padre dicen eso no es verdad, caramba, eso ha desaparecido de las palabras de Enrique Ortego. Claro, obviamente, si solamente das esas dos partes, pero olvidas lo fundamental, cuando decía eso no es verdad, efectivamente no es un desmentido. O sea, aquí es una mentira descarada, una manipulación por omisión de una parte
0: de ese desmentido. Perdóname, es que lo estaba buscando. Vale, dicen, claro, es que si dices... Un desmentido no es decir, esto está siendo muy entretenido. Bueno, escúchame, estoy repitiendo lo mismo que has dicho tú, perdóname. Pero dice, todo muy entretenido, pero no es verdad.
1: Exacto.
0: Todo muy entretenido. Está siendo muy entretenido, suerte a los candidatos. Está siendo muy entretenido, pero no es verdad.
1: Esa parte se la come Ortego.
0: Ya a mí me suena desmentido. En fin, más bueno, cosas.
1: Y luego sí, mira, esto era el 8 de junio. El 10 de junio, Guillermo Ciano insistía... en que Enrique Riquelme tenía atado a Erling Haaland.
9: Florentino ha hecho una oferta por Julián que sabía que se la iban a rechazar. El otro candidato tenía atado a Haaland, que luego lo tenía que confirmar, pero si no había prometido una serie de medidas, si no fichaba. Digo a la hora de ilusionar al madridista, cuando antes habéis dicho que Julián no ilusionaba tanto como otros. Bueno, es que a Haaland había un candidato a la presidencia que lo tenía atado.
1: Pues todo el mundo decía que no.
0: Bueno, a mí me decían, pero claro, pues, en fin.
1: Pues debe ser, pues sí, como él, como todos se agarraban a que no, bueno. Es que el futbolista no ha dicho nada, caramba, pero todos de su alrededor han dicho que no era verdad. La segunda parte de la campaña en cuanto al edadismo, que me ha parecido algo bastante desagradable, comenzaron en su día comparando a Florentino con Joe Biden.
0: Muy desagradable todo, ¿eh?
1: Sí, sí, y después...
0: Muy desagradable todo. Yo les deseo a esos que han comparado a Florentino Pérez con Joe Biden que no sufran nunca la enfermedad que tiene Joe Biden. Se lo deseo de verdad, ¿eh? Se lo deseo de todo corazón. Es sí, muy mira, feo, hablando... está siendo muy feo y muy desagradable. Y cruzando líneas rojas que no se cruzaban desde que estuvo aquí José Mourinho. Ellos han vuelto a cruzar esas líneas rojas, ¿eh? Periodistas deportivos, colegas míos de profesión, comparar a una persona con Joe Biden en cuanto a el problema que tiene Joe Biden.
1: Sí, un problema mental. Bueno, pues escucha qué comparación hacía Joseba Larrañaga en la COPE.
10: Voy a hacer una comparación chorra. A mí me parece como cuando tú vas a un médico y de repente te encuentras con un médico de 37 años que tiene unos aparatos estupendos, modernos, que te detecta las enfermedades, que te ponen las soluciones, o vas al médico de toda la vida, al que tiene 80 años y que está con un fonendoscopio con el palito de la garganta para ver lo que tienes. Luego ya tú te fías del que más quieres y tú dices, oye, a mí el médico de 80 años que me ha curado siempre, me parece que este tiene mucha más experiencia y tiene mucha más sabiduría que ese joven.
0: Eso ya contra confesión propia no hay ningún... Dice, voy a poner una comparación chorra. Pues ya está. Siguiente.
1: Lo ha dicho. Mira, pero lo mejor de todo, Florentino tiene 79 años. Y lo mejor de todo es que alguien de 69 años,
0: sí.
1: Como Santiago Segurola,
0: sí. No.
1: Diga cosas como esta.
0: Y peor, Alfredo Relaño y Ramón Calderón, que tienen 75, yo lo decía durante estos días, alguna portada de Alfredo Relaño a mí me sonó a extraña, pero jamás la achaqué a su edad, de verdad, te lo digo, en serio. Si hubiera hecho eso, habría sido un maleducado y un grosero, que es lo que ha sido Alfredo Relaño, por cierto, con Florentino Pérez.
1: Bueno, pues el otro día en Radio

0: ¿Verdad? Porque estuvo en Horizonte y no en Cuarto Milenio.
1: Pero, da igual.
0: Es que ni siquiera estuvo en Cuarto Milenio.
1: Pero vamos a ver. No sé, pero no sé. ¿Qué le pasa a Iker Jiménez? Que, mira, yo a Iker no le conozco. Pero si está en contra, Santi Segura, de Iker Jiménez, yo estoy con Iker Jiménez. Es que muchas veces sabes dónde estás porque sabes dónde no estás, con quién no estás. No. Es que, de verdad, no sé.
0: Pero es que además, como lo dijo Jaime Rodríguez, hombre, mira, sí, las psicofonías, como tú dices. Hombre, a Enrique Riquelme en el programa de El Hormiguero le entrevistaron dos hormigas. Uh-huh. Ya, si vamos a eso, dos hormigas. Pero esto te va a gustar muchísimo porque esto quizás es el audio más divertido, entre comillas, de todo el programa. Escucha.
2: Creo que el voto joven sí ha sido para, si es verdad que ha sido para Riquelme.
3: Veremos.
2: Yo creo que hay un Madrid gerontocrático, una especie de... Hay mucha gente que ve al Madrid como una especie del Soviet supremo, ¿no? La gerontocracia soviética, aquella de todos con la edad media de la candidatura de Florentino supera los 70.
1: Bueno, mucha gente hablaba también como muy, muy mala leche de Dino Junta. Pero no es verdad, porque insistió mucho Florentino Pérez el día de las elecciones en recordar que había ganado en todas las mesas. En todas las mesas. La candidatura de Florentino Pérez había ganado en todas las mesas. Y yo conozco gente mayor que ha votado a Riquelme y gente muy joven que ha votado a Florentino. Pero no es eso. Si es que eso no importa, de verdad. O sea, al final, no, todo esto no importa. Importa la mala educación. Importa los valores que, desde un micrófono, tenemos una responsabilidad. Un gran poder conlleva una gran responsabilidad. Tú tienes, te ponen un micrófono delante y tú tienes que ser crítico, de acuerdo, me parece bien y tú estás en contra, tal, pero transmitir unos valores. Claro, estamos transmitiendo, Santiago Segurola, con esas gilipolleces que dice en Onda Cero, está transmitiendo de decir, oiga, usted, a los mayores hay que apartarlos, ¿no? ¿Por qué hay que apartarlos? A los mayores, al contrario, las sociedades civilizadas, las sociedades más cultas, integran a sus mayores, escuchan a sus mayores, respetan a sus mayores. Segurola, que no te enteras, que es que no te enteras, o es que a ti hay que mandarte fuera de la radio porque tienes 70 años. Déjalo ya, Segurola, déjalo ya, deja a gente que entre nueva que tiene 70 tacos, tío. Es que...
0: Ah, no, eso no.
1: De verdad,
0: eso no, eso
1: es de verdad, es increíble, es increíble, de verdad. Esto ha sido lo que más me ha indignado de toda la carrera electoral. ¿Sabes? Recordaba el otro día en un... Me parece que fue aquí, en el primer palo. Aquel discurso fantástico en el que eran Walter Mondale, que tenía 50 años, contra Ronald Reagan, que tenía 70. Y claro, sobrevolaba sobre la campaña electoral la edad de Ronald Reagan. Decía, ¿estará usted en condiciones de presidir? Y entonces sacaron el tema de la edad. Y Reagan, con mucha gracia, dijo, no voy a utilizar el tema de la edad para atacar a un candidato tan joven e inexperimentado como el señor Walter Mondale. Claro, claro, en fin, bueno.
0: Mira, también en Onda Cero, en Radio Estadio de Noche, me encantó que presten mucha atención a los oyentes a los números, porque es muy divertido, esta valoración que hizo Rubén Amón de los resultados electorales.
1: Sí, pero bueno,
4: el Madrid es un club gigantesco, se le atribuyen 480 millones de seguidores en todo el mundo y ha adquirido una dimensión planetaria universal cuya dimensión electoral contrasta al mismo tiempo con los apenas 21.000 votantes, que han avalado la victoria doméstica hogareña a medida de autor
1: hogareña
4: de Florentino.
0: Pero, o sea, un club que tiene 400 millones de seguidores en todo el mundo, le han votado unos pobres 21.000 socios a... Caramba, pero es que el Madrid tiene 100.000 socios, 70.000 con derecho a voto.
1: Pero...
0: No votan 400 millones.
1: Pero escucha, Rubén, que no tiene razón en eso que dice, es una de mis debilidades, está a años luz de Santiago Segurola, pero a años luz, ¿eh?
0: Años bueno, luz. Pues dice cosas parecidas.
1: Bueno, sí, pero... No sé,
0: dice cosas parecidas.
1: Lo dice con un arte, con una gracia, con una elegancia, de verdad, que
0: hasta... Y mira, para ir terminando, algo que está dando mucho que hablar esta semana y que me temo que seguirá dando que hablar quizás unos días, aunque con el Mundial todo se va a diluir, y la llegada de Mourinho. Por cierto, recuerdo que Santiago Segurola dijo de Mourinho que utilizaba técnicas de la Gestapo en el vestuario del Madrid.
1: Coño, y este y Relaño el otro día emitieron Paco Grande una fantástica conexión vintage. No pude decirlo el lunes porque no pude hacer el programa del regreso a Mou y tuvo la gentileza, y quiero agradecérselo desde aquí, de contar con mi opinión. Y también eso compensa por el lado negativo la de

0: Alfredo Relaño, que volvió a insistir en que Mourinho es un mal ciudadano. Es que yo, de verdad, esta gente, ¿de dónde la sacan? ¿Salen todos de una, de la misma fábrica?
1: El que atropellaría a una vieja y saldría de fuego,
0: sí.
1: Bueno, pues digo que el tema de también estos días ha sido la oferta a Julián Álvarez, que tanto ha dado que hablar, y de la que he escuchado al menos tres versiones. Es curioso, tres programas distintos, tres versiones diferentes. Primero la de Manu Carreño en El Larguero.
2: Por la tarde ha habido una llamada telefónica de alguien que representa al Real Madrid a una persona con mando en plaza del Atlético de Madrid. Esa llamada era para saber si estaban interesados en mantener conversaciones para la compra de un futbolista del Atlético, Julián Álvarez. La respuesta en esa conversación telefónica ha sido un no rotundo, no estamos interesados, no vamos a iniciar ningún tipo de negociación porque no vamos a vender a Julián Álvarez. Se ha insistido por parte de la otra parte que era una oferta importante, que era una oferta de esos 150 millones, que coincidía con la cantidad que contó Florentino Pérez la semana pasada, pero el Atlético de Madrid ha rechazado cualquier negociación.
0: Bueno, vamos rápido porque metemos dos sonidos más. ¿Vale? Si son muy largos, no, ¿eh?
1: Este es el tema nuevo, Lama.
0: A ver.
3: En la oferta del Madrid en ningún momento aparece la cantidad de 150 millones. En ningún momento. Simplemente la comunicación es una comunicación donde se pregunta el tema de Julián, cómo está Julián, cuánto vale Julián, qué querría por Julián, pero el Madrid no dice, ponemos sobre la mesa 150 millones.
1: Vale. Y por último, otra versión.
4: Una oferta seria es mandar un fax o un email al club y decirle, esto es
5: pero
4: lo
5: yo,
4: que...
5: Pero yo no sé cómo se trabaja. ¿Tú
4: lo ha contado Roberto Gómez, que ha dicho que hubo una llamada de Florentino a Enrique Cerezo. Eso está muy bien, queda muy bonito, además se filtró enseguida, con lo cual todo el mundo quería que se supiera que unos decían que sí. Cuando tú quieres hacer un acercamiento, tienes que mandar un papelito al Metropolitano desde Concha Espina y decir, señores, esta es mi oferta.
0: Para nada. Está equivocado, Antonio, con todo mi cariño. No hay oferta más directa que la del presidente del Real Madrid al presidente del Atlético de Madrid.
1: Claro, una oferta verbal vale también.
0: Naturalmente.
1: Pero es curioso, porque en si el primero hay 150, en el segundo no hay 150, y en el tercero es una llamada de Florentino a Cerezo.
0: Es que lo saben ellos, yo creo que...
1: Pues vale.
0: Sostiene Pereira. Yo sostengo que hicieron una oferta para que fuera rechazada, como en el caso de Mbappé y el Paris Saint-Germain en su día. Muchas gracias.
1: Pues hasta el jueves que viene.
0: Pues eso, cuídate, buena semana.
1: A ver qué tenemos.
0: Venga, seguro que tendremos cosas. Seguro. Gracias, Richard, cuídate.
1: Un abrazo.
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5: Recogemos y nos vamos, no sin antes recordaros el resto de noticias deportivas del día, que hoy han sido estas.
6: Pues ha llegado el día, el Mundial de 2026 está en marcha. México y Sudáfrica han inaugurado la función en el Estadio Azteca, el primero de los 104 partidos que se disputarán en esta Copa del Mundo, la primera con 48 selecciones y tres anfitriones para albergar el torneo: Canadá, Estados Unidos y el propio país mexicano. El ritmo no parará ya desde esta madrugada, a partir de las 4, Corea del Sur contra República Checa, en el estadio Akron de Guadalajara. El lunes será el turno de la selección española, el estreno de La Roja. Hoy ha hablado Luis de la Fuente sobre lo que viene y también sobre el estado de los jugadores que llegaban con algunos problemas.
7: Vamos a intentar estar a la altura de lo que demanda, insisto, un país, y seguro que nadie se va a sentir defraudado porque vamos a darlo todo. Están evolucionando fantásticamente de sus lesiones. Creemos que van a estar en condiciones para estar disponibles. Eso no significa que vayan a jugar de principio. Veremos lo que juegan, si juegan algo. Pero somos muy optimistas.
6: También lo ha hecho Mikel Oyarzabal, uno de los pilares de este grupo.
8: Creo que el Mundial lo afrontamos de la misma manera que afrontamos la Euro, ¿no? del año pasado. Creo que nosotros teníamos muy claro que podíamos competir, que podíamos pelear contra cualquier equipo y que le podíamos hacer frente. Podían salirnos las cosas mejor o peor, pero que íbamos a estar ahí. Y creo que el Mundial lo vamos a afrontar de la misma manera, ¿no?
6: En rueda de prensa lo ha hecho Pedro Porro. Ha hablado sobre la presión que puede sentir la selección en este Mundial.
9: Bueno, pues para mí se gestiona muy positivamente, ¿no? Cuando te ponen como favorito para ganar el Mundial es porque estás haciendo las cosas muy bien. Obviamente que lo llevamos siempre con mucha humildad y con mucho trabajo, ¿no? Pero cuando tú, la gente o la opinión de los demás te ponen como favorito es trabajar igual. Yo creo que llevamos... También creo, si no recuerdo mal, 30, 31 partidos sin perder. Yo creo que también es muy importante para la confianza del grupo y seguir mejorando, ¿no?
6: También sobre la competencia por el puesto con Marcos Llorente.
9: A ver, yo me veo muy bien, la verdad. Básicamente sé que también tengo un compañero que también es muy bueno como Marcos, ¿no? Y estamos los dos preparados. La confianza... Sabemos los dos que está en el míster, ¿no? Cualquiera de los dos que juegue va a dar todo por el país, eso lo tenga 100%. Y nada, muchas gracias también por ese elogio de acabar la temporada bien, ¿no? Que eso es lo más importante y ahora centrado en el Mundial.
6: Gianni Infantino, presidente de la FIFA, compareció en rueda de prensa en la previa del inicio del torneo. Fue preguntado, entre otras cosas, por la situación del árbitro al que no se le ha permitido acceder a los Estados Unidos. Esto fue lo que dijo.
10: When I say to chill, I don't mean to chill and do nothing. I mean to trust us that we are working behind the scenes. We are trying to understand. And there are things we can know, things we cannot know, things we are told, things we are not told. And we always try to make the situation as positive as possible and to find solutions.
6: vino a reflejar la necesidad de mantenerse en un estado de tranquilidad y resumió sus pretensiones en la búsqueda de unir al mundo con esta cita. Por cierto, Omar Artán, el colegiado somalí al que hacía referencia, ha sido designado por la UEFA para dirigir el encuentro de Supercopa de Europa entre PSG y Aston Villa. En clave mundialista, también han hablado protagonistas de otras elecciones, algunas de ellas candidatas máximas para levantar la Copa. En Brasil, lo ha hecho en las últimas horas Rafinha.
11: E na Copa de agora eu me sinto muito mais preparado pelo meu momento no clube, me sinto mais preparado por entender o meu momento na seleção, meu lugar na seleção, e a pressão ela vai existir sempre, cara.
6: Que sintió más presión en 2022 y que ahora únicamente está concentrado en esta Copa del Mundo. Por parte de Colombia lo ha hecho James Rodríguez, que ha aprovechado la ocasión para lanzar halagos a su compañero de selección, Luis Díaz.
12: Claro, ¿por qué no? Yo creo que está entre, yo para mí, top 5. Está ahora, Lucho ha hecho una temporada única. Y bueno, ¿y por qué no? Si llega una gran final y podemos quedar campeón, Lucho, balón de oro, ¿por qué no? Siempre confío, tenemos un grupo humano bueno, tenemos un grupo que quiere siempre ganar y bueno, yo creo que eso se ve.
6: En Marruecos, Abde es baja confirmada, se pierde el torneo como su compatriota, el central Najaf Fagaev. Se suman estas a las ausencias también confirmadas en otras selecciones. Jarrien Timber, el lateral del Arsenal por parte de Países Bajos. Lennart Kahl, centrocampista del Bayern de Múnich en Alemania. Wesley, lateral de la Roma por parte de Brasil. Christoph Baumgartner, el centrocampista del Leipzig en Austria. Y Leonardo Valerdi, defensa del Marsella en la Argentina de Scaloni. En la concentración de Inglaterra, esto es lo que decía Thomas Tuchel, su entrenador, sobre cómo llega el conjunto que dirige.
13: Well, I'm proud of the group because they did excellent. We wanted the next level of intensity and commitment and cohesion, and I think we got exactly that.
6: El alemán ve a su convocatoria en un buen estado, alcanzando, dice, el punto perfecto para empezar la travesía en el Mundial. De regreso a España, Álvaro Arbeloa podría tener un pretendiente para seguir con su camino como técnico. Se trataría del Fulham inglés. La información publicada en The Athletic asegura que ya ha habido algún contacto entre ambas partes. En Madrid, el Rayo Vallecano ha ejercido su opción de compra sobre Nobel Mendy. El central senegalés no volverá al Betis y seguirá vistiendo la camiseta franjirroja. El conjunto verdiblanco ingresará por el futbolista unos 3,5 millones de euros más variables. Y en el Sevilla de Luis García Plaza, si ayer hablábamos de la incorporación de John Guridi, hoy tenemos que hacer lo propio con la de Juan Iglesias. El lateral, procedente del Getafe, quedará vinculado con el combinado andaluz hasta 2030. El Levante, el francés Enzo Bardelli, llega para reforzar el centro del campo de los granotas de cara a la próxima campaña.
14: Afición, tengo ganas de conocerlos. 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
6: Y ya tenemos finalistas en los playoffs de ascenso a Primera División. El Almería venció en su estadio al Castellón en la noche del martes. No sin sufrimiento, 3-2, para un global de 4-3. Tampoco fue sencillo para el Málaga en la Rosaleda, que pudo rentabilizar su ventaja mínima conseguida en Gran Canaria. Empate a 1 en la visita de Las Palmas para acceder a la siguiente fase. Esto decía Juan Funes, entrenador de los blanquiazules, al término del encuentro.
15: Creo que un pintor disfruta mucho con su obra. Los jugadores seguramente están disfrutando mucho lo que están haciendo, pero creo que el reconocimiento más grande que se lleve un pintor es que entren al museo a contemplarla y a disfrutarla. Y creo que el regalo más grande que se llevan los jugadores es que todas las personas que vienen al campo se diviertan y que cuando salgan por la puerta tengan la gana de volver otra vez y de volver a disfrutar de su equipo.
6: La ida de la final este domingo día 14 en Málaga. La vuelta el sábado 20 en el Almería Stadium. En Oviedo hay nuevo entrenador. Será Julián Calero. Así lo ha anunciado el club mediante un comunicado. Calero, recordemos, técnico de aquel Levante que ascendió a primera en la 24-25. En segunda división, el Granada ha confirmado la salida de 13 jugadores de la plantilla. 7 que terminan su cesión, 4 que terminan contrato, 1 traspasado y otro, Manu Trigueros, que cuelga las botas. En América, otra noticia que puede interesar en España. Ander Herrera dejará el Boca Juniors argentino y de entre todas las opciones, una que se baraja es su regreso al Real Zaragoza. Así que ojo a su posible retorno al equipo maño, que ahora jugará en primera red. Nos quedamos en el continente americano y volvemos a Estados Unidos, que no solo es protagonista en estos días por el Mundial. Ese era el sonido del Madison Square Garden en el momento en el que OG Anunoby anotaba la canasta ganadora para los Knicks, para poner el 3-1 en las finales de la NBA, en un partido en el que los locales llegaron a ir perdiendo por 29 puntos, en la que terminó siendo la mayor remontada que se ha visto en una serie por el título. En Washington, en la Casa Blanca, este fin de semana se celebra el UFC 250, un evento en el que, entre otras cosas, Ilia Topuria defenderá su cinturón de peso ligero. Un acontecimiento que ahora parece amenazado por las condiciones meteorológicas, algo de lo que también se ha hablado en los últimos días en relación al Mundial. Sin embargo, Dana White, el presidente de la compañía, no parece demasiado preocupado por lo que suceda con una posible tormenta.
16: Well, I don't care if it snows, rains, whatever, we're going. And even lightning, you know, wow. You guys all played, you know, sports when you were growing up. Whenever there was lightning, you'd set the lightning out and no one was over, you played. I mean, that's what we'll do. And if there would be lightning, we'd know it days before. So, and then we would work around it.
6: Dice claramente que no importa el tiempo y que el evento seguirá hacia adelante. También sobre eso le han preguntado al mismo Ilia Topuria y su respuesta no ha sido demasiado diferente.
17: Me da totalmente igual lo que he estado diciendo, ¿no? Todo el tiempo. En las mismas circunstancias que voy a tener que pelear yo, va a tener que pelear mi oponente. Así que si vamos a estar los dos en las mismas condiciones, me da igual. Como si nos tiran en el agua y nos dicen el que gane. Pues en el agua, lo que toca, Justin, lo siento. Hasta ahí te ahogo.
6: Añadía esto sobre un hipotético enfrentamiento en el futuro frente a Conor McGregor.
17: Sería divertido, ¿no? Yo creo que sería divertido, ojalá que gane. Voy a estar cruzando los dedos, pero lo que también siempre digo, ¿no? Lo que pase va a ser bueno para mí, mi destino no me lo quita nadie.
6: Es semana de Gran Premio de Fórmula 1 y Fernando Alonso ya ha advertido sobre la posibilidad de que sea su último Gran Premio en Barcelona. Será este fin de semana y esa posible despedida del piloto en el circuito catalán.
5: Muy bien, muchas gracias Dani, nos vamos. Ya sabéis que a partir de ahora está prohibido en Es Radio contar ovejas, que se enfada si las contáis. El señor Couselo, que llega con su equipazo para amenizarnos la madrugada, y mañana, como es viernes, os esperamos de 11:30 a 12:30 de la noche. Gracias, como os digo siempre, por seguirnos, y mañana más. Hasta mañana. Adiós, adiós, adiós.
18: En este país te falla todo menos... ¿A que no sabes qué? Mira, mi amor, aquí te falla tu mujer, los hijos, te fallan los amigos, los padres... Te fallas tú, pero hay quien nunca falla. El Real Madrid. El Real Madrid siempre hace el milagro. Que hay que meterle 5 goles al que sea, pues ahí está el Real Madrid. En 40 años lo único que no nos ha fallado los españoles ha sido el Real Madrid. En fin. Y encima yo soy del Atleti.
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1: Buenos días, amigos oyentes, y bienvenidos a La Mañana de Radio este viernes 12 de junio de 2026. Hoy empieza su última jornada el Papa de viaje a España, y ayer primera parte en Gran Canaria, hoy en la isla de Tenerife, pues primer motivo, digamos, de conflicto entre el discurso de lo que hay que hacer y luego el discurso de lo que hay. Por supuesto, el Papa puede decir lo que quiere, se ha ganado nuestro respeto, pero nuestro respeto incluye dejar las cosas claras con respecto a algunas cosas que son opiniones y que no pueden valer ni siquiera como normas morales. Hay una pregunta que ha hecho a Europa. ¿Qué clase de sociedad hemos creado? Vamos a ver, Europa no crea África. Hace mucho que no hay colonias en África. Y África la llevan los africanos, incluyendo los caníbales, los que hacen negocio, los moros con la trata de negros, los negros con la esclavitud de otros negros, etcétera. ¿Qué culpa tiene Europa? Se están produciendo en Gran Bretaña, especialmente en Irlanda del Norte, pues una serie de manifestaciones masivas de protesta contra el crimen con connotaciones raciales y religiosas, de los que son víctimas los ingleses, los ciudadanos británicos, a manos de inmigrantes, no existen los migrantes, inmigrantes o emigrantes. En este caso, inmigrantes, uno, un sudanés con derecho de asilo, que pidiendo el derecho de asilo en Belfast, que se puso a cortar atajos el cuello, los ojos, etcétera, delante de la gente, y se puso chulo además, un sudanés. Pero es que luego ha habido otros casos. El muchacho que falleció porque la policía había dicho al asesino, que era un sikh, hindú sikh, había dicho que es que le había insultado en términos racistas. Iba la policía y en vez de salvar la vida del niño, jovencito que se estaba muriendo, pues no lo tocó porque, claro, era un racista. Sí, pero dirán ustedes, ¿pero qué clase de basura de policía tiene? No, ¿qué clase de sociedad se ha creado en Gran Bretaña? ¿Y cómo se ha creado esa sociedad? Por hacer lo que dice el Papa. Acogerlos a todos, ser buenos, hacer una legislación especial. No puede ser. No puede ser. Porque matan, violan, etcétera, y por más que la estadística lo tape y los medios abyectos, progres, que son la mayoría, lo oculten, el efecto más tarde o más temprano sale a la luz de una manera más violenta. Cuando algo no se le deja respirar, pues acaba estallando, que es lo que está pasando en Europa. Pero recientemente pasó lo mismo con el asesinato a palos de otro joven francés. Y Macron, pues echándole la culpa a cualquiera menos a los asesinos. Starmer diciendo que qué vergüenza. No, qué vergüenza, la tuya. La tuya, hijo de Satanás. Están matando a la gente en la calle. ¿Y tú qué? ¿De qué se quejan? Se quejan de que estés en el mundo de los vivos. Esto es lo que está pasando con Starmer y con Macron en Francia. Es que está pasando en todas partes. Ni les cuento en España. Ayer el monstruo de las galletas, o sea, Sánchez, el Begoño, el de los postíbulos, etcétera, ayer va y se pone a bendecir niños como si fuera papa. Pero tal cual, alguien le presenta a un niño para que lo estampe en el suelo, pues bueno, es este. Pero en fin, pero ¿qué es esto qué es? Pero la Iglesia no debería meterse en la sociología. Valores morales instilados en su propio criterio particular, en su interior, y bueno, pues ya que piensen ellos, pero no se puede hacer de una norma moral una ley, de ninguna de las maneras. La ley obliga a todos, sean de la religión que sea o no tengan ninguna religión, y no puede ser ni que se condenen los religiosos ni tampoco que los religiosos se conviertan en ley. Este es el gran debate de fondo que tiene Europa años por delante. Y en España, como de costumbre, llegamos tarde al debate, pero llegamos con una fuerza tremenda. ¿Por qué? Pues porque en España la gente es muy cordial, ha ido asumiendo pues como sucede en Gran Bretaña, qué bueno, que hay que evitar, que qué bonitos los, no sé, los negritos, los milagritos y los blanquitos, o sea, qué bueno es todo el mundo. No, todo el mundo no es bueno. Hay mucha gente muy mala. ¿De qué color? De todos. ¿De qué procedencia? De todas. También españoles, también españoles, claro. Si no se reconoce la naturaleza humana como la raíz de las fechorías que hace la persona humana, bueno, pues entonces ya. En fin, hoy publica precisamente Daniel Rodríguez Herrera otro caso diabólico de a dónde nos llega el buenismo que ha exhibido, por ejemplo, el Papa ayer. Resulta que en Inglaterra, pues un tipo, un esquizofrénico, paranoide, peligroso, después de varios brotes psicóticos, iban a meterlo al psiquiátrico. Y entonces los médicos, resulta que tienen una directiva, los psiquiatras, de que no puede estar sobre representado, es decir, no puede haber un número de negros mayor que la tasa de población, que es negra. Bueno, ¿y eso qué tiene que ver? Ah, claro que tiene que ver. Para que no digan que la policía y el gobierno de Gran Bretaña es racista. Así que se protege a una raza y se ataca a la raza mayoritaria de Gran Bretaña, que es blanca y protestante, o no sé, o del Manchester o del Liverpool. Y dice, ¿pero cómo eso se puede hacer? Pues haciéndolo. Diciendo que en las estadísticas no pueden aparecer en el psiquiátrico tres veces más negros que blancos. Bueno, es que hay tres veces más negros psicóticos que blancos. ¿Que influirán muchas cosas? Pues habrá muchas cosas. Pero al psicópata tienes que sacarlo de la calle. Porque en la calle mata a la gente. Bueno, pues no, señor. No, señor. O sea, estamos viviendo un momento verdaderamente dramático. O sea, viendo a Europa suicidarse porque es incapaz de plantar cara a lo que es un problema de inseguridad gravísimo, creciente. Pero no creciente porque haya mucha inseguridad, que eso depende de los sitios. No, es porque de ninguna manera la mayor parte de los políticos, y todos de ellos, todos los de izquierda, por supuesto entre ellos, no quieren actuar. Se niegan a actuar. Y eso es uno de los problemas más graves que tiene España, si no este año, el que viene, como mucho en 2 años. Y en estas estamos. La situación es terrible, pero terrible, mucho peor de lo que parece. Y mientras, pues los catalanes separatistas encantados de haberse conocido, unos, otros no, ahora ya sabemos el boicot que pensaban hacer, sacando esteladas los 50 mamarrachos del colo y cantando el segador y tal y cual. Hombre, hubiera sido bueno que toda España y toda Europa conocieran la catadura de esta gentuza, porque son así, mucha crucecita y mucha leche como Silvia Ríos, pero no van a ver al Papa, porque el Papa habla de España, ¿de qué va a hablar? De Mauritania. Es un asunto de enorme magnitud, va a tener un recorrido muy amplio y muy fuerte en los próximos, no ya años, sino probablemente el año que viene, como mucho al otro. ¿Y qué hacemos nosotros? Nada. Digo, el gobierno no hace nada, salvo salvar esos guetos y cronificar esa vida de dependencia de un Estado al que odian, al que no reconocen, cuyos deberes ciudadanos nunca cumplen, y en cambio se creen con derecho a llevárselo lo que les paguen y además a robarle alguna toalla. Esto es el pan nuestro de cada día. Yo no sé exactamente por dónde va a ir el futuro, porque no lo sé, pero vuelvo a lo de Daniel Rodríguez Herrera. O sea, que a un negro asesino no lo metan en el psiquiátrico porque es negro, y entonces asesina, pero es que lo ven. Para que no digan que es racista, claro que sois racistas, y además unos hijos de perra, maldita. O sea, además da igual que mueran jóvenes mientras sean blancos, ¿no? En fin, el panorama es bastante dramático, se va a poner mucho peor, y aquí lo único que podemos es prometer que contaremos la verdad y diremos lo que opinamos en cada momento, sea a favor del Papa o en contra. hasta ayer, a favor. Ayer, no. Ayer, no. En contra. Y hoy, pues, no lo sé. Ojalá matice lo que no matizó ayer. Pero en una sociedad libre, de raíz católica como España, hay cosas del Papa que estarán bien, muchas, y otras, pocas, pero que estarán mal. Y hay gente que, pues, como lo dice el Papa, hazle caso. Pero por encima del Papa en España está la ley. No digo de Dios, digo del Papa. En fin, todo esto se irá desencadenando, desengranando, se irá, en fin, clarificando a lo largo del día de hoy. Mientras tanto, vamos a ver qué tiempo nos va a hacer.
2: ¿Qué tal, Federico? Buenos días, estimados oyentes. Reciban un cordial saludo de Daniel Muñoz. Encaramos la recta final de la semana con tiempo estable, soleado y bastante caluroso. Hoy los avisos por altas temperaturas se mantienen en Extremadura y en Andalucía y además se activan en el litoral gallego. A esta hora en Madrid tenemos 19 grados, vamos camino de los 33. La máxima nacional continúa en Badajoz, hoy con 40 grados, la mínima en Vitoria con 9.
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0: Fue un acto solemne, pero pudo ser un escrache separatista. Horas después de la misa oficiada por el Papa en la Sagrada Familia, sabemos que la Policía Nacional y los Mossos de Escuadra evitaron un boicot orquestado por cantores del coro de voces blancas que tenían previsto interrumpir la ceremonia desplegando esteladas y entonando el segador. Agentes de la Brigada de Información de la Policía detectaron el plan poco antes del evento y los Mossos les desalojaron de manera tan discreta que nadie se percató del intento de sabotaje frustrado. La CUP y Junts ya han pedido explicaciones a Pedro Sánchez y a Salvador Illa, todo ello mientras el presidente catalán hace un balance interesado de la visita del Papa a Barcelona.
1: Yo creo que todo el viaje del Santo Padre ha manifestado una sensibilidad y una comprensión de la realidad catalana muy importante, ¿no? La visita en sí mismo es una muestra del respeto y de la comprensión que tiene por Cataluña, el uso que ha hecho de la lengua catalana.
2: Queridos migrantes, antes de decirles cualquier otra palabra, quiero inclinarme ante su dignidad. No son números ni expedientes. Ustedes son personas con una familia y una casa dejada atrás. Pero también quiero decirles que su vida debe ser protegida.
0: Hoy el pontífice cierra su viaje a España en Tenerife, de nuevo con la inmigración como protagonista. Este jueves, desde el muelle de Arguineguín primero y más tarde, durante la misa oficiada en el estadio de Gran Canaria, León XIV ha pedido a Occidente que haga examen de conciencia y desarrolle una política migratoria basada en la acogida y la integración. El Papa retomará esta mañana su agenda a las 9:10, hora a la que llegará a la isla de Tenerife. Desde allí se va a trasladar a un centro de inmigrantes ubicado en el municipio de La Laguna. Más tarde asistirá a la Eucaristía y a las 2:30 de la tarde en el aeropuerto tendrá lugar la ceremonia de despedida presidida por el rey Felipe VI. Así terminará un viaje histórico que ha concentrado en las calles a millones de personas y que ha dejado por unos días, pero solo por unos días, en un segundo plano los casos de corrupción que afectan al gobierno. Precisamente con esa agenda judicial iniciamos el repaso por otras noticias con la ayuda de Vanessa Vallecillo y Luis Díaz.
3: La tasación de las joyas de Zapatero encargada por el juez estima su valor en 1.300.000 euros. La joyería en Sorena y el Instituto Gemológico Español confirman la autenticidad de rubíes, zafiros, esmeraldas colombianas y diamantes. La tasación contrasta con los 30.000 euros a los que había reducido su valor el expresidente a través de su portavoz, el director del Ateneo, Luis Arroyo.
4: Joyas que algún experto ha valorado, cuidado, esto es importante y él quiere que se sepa, entre 30.000 y 50.000 euros, digo, porque claro, aquí ya, hablando de las joyas, con perdón y con todo cariño, pero de las joyas de la abuela, pues ya aparece uno, que no, esto vale 1.000.000 euros, estas son las joyas de Sisi Emperatriz.
5: La Fiscalía General del Estado abre expediente a la fiscal del caso Plus Ultra, María Luisa Llop, y a la exfiscal jefa de Madrid, Pilar Rodríguez, que pedía más cianuro contra Ayuso. Se investigará su participación en la trama a raíz de aparecer en varias conversaciones del caso. Ambas tienen abierto otro expediente con fecha del 26 de mayo. Libertad Digital publica en exclusiva las imágenes en las que la fiscal Rodríguez celebra su ascenso en el Supremo con fiscales cercanos al sanchismo.
6: Partido Popular y Vox tenemos en común muchas preocupaciones y muy, muy sensatas. La decadencia de España, la inseguridad en las calles, la inmigración descontrolada, el deterioro de los servicios públicos. Así que sí, por supuesto, animamos a Juanma Moreno a que forme un gobierno cuanto antes.
3: En Andalucía, Partido Popular y Vox negocian. El gobierno andaluz el martes mantuvieron su primer contacto solo 48 horas antes de la constitución del Parlamento. Los de Abascal estarían buscando fórmulas para entrar en ese gobierno sin ocupar consejerías. Sin embargo, aseguran que priorizan sentarse a negociar el contenido del programa.
5: El Congreso aprueba la pasarela para que los mutualistas den el salto a la seguridad social y puedan mejorar su pensión. Esto permitirá a los profesionales que han cotizado en mutualidades como abogados o arquitectos trasladar sus aportaciones al sistema público. Afectará a más de 100.000 profesionales. El impacto puede superar los 5.000 millones de euros.
7: Pues requerimos darle un enfoque con estos ajustes que hemos comentado a lo largo de la reunión de hoy, de estudiar y analizar cómo podemos endurecer las penas relacionadas con la actividad de los narcotraficantes.
8: No concebimos el Código Penal como la única solución, pero sí como una herramienta para, sobre todo lo que es la policía, evidentemente pues la Fiscalía y la Judicatura tienen su criterio. Nosotros defendemos a nivel de que es una herramienta también para la policía de trabajo.
3: Los Mossos atribuyen al crimen organizado los últimos 6 muertos a tiros en Cataluña. La consejera de Interior, Nuria Parlón, en rueda de prensa junto al jefe de los Mossos, pide el endurecimiento de las penas por tenencia de armas. Todo ello mientras aumenta la violencia de los narcos, que han disparado con armas de guerra a la Guardia Civil en Huelva para proteger su al hijo. Uno de ellos ha podido ser detenido.
5: Y en Perú continúa el recuento de las actas y la diferencia es mínima, con el 98,25% escrutado. Keiko Fujimori está por delante con tan solo 4 milésimas de diferencia sobre Roberto Sánchez. Según la Junta Electoral del país, el tiempo estimado para dar un ganador oficial podría tardar hasta 4 semanas.
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0: Y en deporte, Sergio Heras, buenos días.
10: Muy buenos días.
0: El Mundial ya está en marcha.
10: Y Julián Andrés Quiñones, el delantero nacido en Colombia de la selección mexicana, tuvo el honor de marcar el primer gol de la Copa del Mundo 2026 en la victoria de México 2-0 sobre Sudáfrica. Hace tan solo unos minutos terminaba el segundo partido. Victoria de Corea del Sur 2-1 sobre la República Checa. Hoy a las 9 de la noche tenemos un Canadá-Bosnia y en la agenda del fin de semana, el sábado de madrugada a las 3, Estados Unidos-Paraguay y a las 9 de la noche, Qatar-Suiza. Y el domingo, Brasil-Marruecos, Haití-Escocia, Australia-Turquía, Alemania, Curazao y Holanda, Japón. En el apartado de noticias, Mourinho ya es oficialmente entrenador del Real Madrid, firma hasta 2029 y también está a punto de cerrarse la llegada libre de Bernardo Silva. En baloncesto, el Barça vence a la Laguna Tenerife y pone el 2-0 en la serie antes de viajar a las Islas. Hoy segundo partido del Valencia Basket Juventud de Badalona en el Roche Arena con el 1-0 favorable a los valencianos. En la madrugada del sábado al domingo a las 2:30 podría decidirse el campeón de la NBA. Nueva York gana la serie 3-1 y podría lograr el título medio siglo después. Y este fin de semana también hay Fórmula 1, Gran Premio de Barcelona, la carrera el domingo a las 3.
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0: Silvia Ribeiro, buenos días.
11: Buenos días.
0: Principales titulares de este viernes 12 de junio.
11: Hoy finaliza la visita del Papa a España y la prensa se despide de él recogiendo el acto celebrado ayer en el puerto de la vergüenza en Arguineguín, en el que lanzó un mensaje a Europa: no puede proclamar la dignidad humana y que los mares sean cementerios sin lápidas. Sin embargo, su paso por Canarias ha quedado eclipsado por el intento de boicot de los separatistas catalanes el miércoles en la Sagrada Familia. Sobre este asunto escribe Federico Jiménez Los Santos en El Mundo, una columna en la que lamenta que Barcelona, en la ciudad de los prodigios, es hoy refugio de Lampa. Los periódicos siguen escudriñando las agendas de la fontanera. El Mundo desvela que la directora de la Guardia Civil, Mercedes González, que sigue sin dimitir, monitorizaba las reuniones de Leire con Rubén Villalba, el agente imputado en el caso Ábalos. Díez se vio también, al menos en 2 ocasiones, con Ábalos cuando ya estaba imputado, según ABC, para evitar que dañara al presidente del gobierno. Pero en esta labor, la fontanera contaba con la ayuda de instancias más altas. Lo denuncia el Confidencial. García Ortiz tramitó él mismo una denuncia contra la juez del caso Armanísimo solo 48 horas después de que imputase a David Sánchez. Todo forma parte de la operación Salvar al Presidente. Y hoy se habla también de la tasación que ha hecho el Instituto Gemológico Nacional de las joyas de Zapatero. No están valoradas en entre 30.000 y 50.000 euros, como decía su entorno. Su valor real supera el 1.000.000 euros. Y si no están declaradas, dice OK Diario, el expresidente se enfrenta a una pena de cárcel de hasta 6 años. Se lo cuento todo y más en unos minutos en el resumen de prensa.
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12: No puede ser que desde el año 2018, por 5 votos de sangre, se estén cometiendo estas atrocidades. El pacto PSOE Bildu, con el aval, desgraciadamente, de Sumar y de otros, esté sometiendo a todas las víctimas de ETA a un estrés emocional porque no se están resolviendo los asesinatos. 3 en 10 años. Es un fracaso de la democracia.
13: Es utilizar sistemáticamente las instituciones madrileñas para reproducir debates estatales. Continuar con este lamentable discurso y generando disparates que no solo han causado dolor en las asociaciones de víctimas, sino que sinceramente provocan repulsa en gran parte de la sociedad española.
14: Por favor, de verdad, que me parece que en un tema como este... Señor Fernández Lara, por favor, señor...
0: Están escuchando la bronca que ha tenido lugar este jueves en la Asamblea de Madrid durante el debate de una moción presentada por el PP contra los terceros grados concedidos a presos etarras. Tras decretar su expulsión del hemiciclo, el portavoz adjunto del PSOE se encaraba con un diputado del PP obligando a sus propios compañeros a llevárselo a la fuerza para evitar males mayores. Además de estos asuntos, la cloaca socialista de Santos Cerdán y Leire Díez también estuvo presente en este pleno y hoy hay novedades importantes relativas a este caso. La Fiscalía ha pedido al juez Arturo Zamarrigo que prorrogue 6 meses más la investigación y Leire Díez ha solicitado al magistrado que no traslade la causa a la Audiencia Nacional. En paralelo, el diario ABC está publicando que Díez se reunió en al menos 2 ocasiones con Ábalos cuando ya estaba imputado para comprar su silencio. Los agentes de la UCO sospechan que el PSOE utilizó a miembros de la trama para pagar la defensa del exministro, una teoría que el partido desmiente. Leticia Barquín.
15: Buenos días. Fuentes socialistas aseguran que todo lo recogido en los informes de la UCO son meras conjeturas. Insisten en que el PSOE no ha pagado la defensa ni de Santos Cerdán ni de José Luis Ábalos y sostienen que los pagos atribuidos al partido nunca estuvieron vinculados a los abogados de los exsecretarios de organización, sino que respondían exclusivamente a trabajos de asesoría. Asimismo, mantienen su defensa cerrada de todos aquellos que se han reunido con Leire Díez, entre ellos la directora de la Guardia Civil, Mercedes González, y la presidenta del PSOE, Cristina Narbona. Desde Ferraz denuncian que ambas están siendo trituradas por unos encuentros que a su juicio carecían de relevancia. Esa es precisamente la explicación que ofrecen para haberlos negado inicialmente. Argumentan además que no constituye delito hablar con nadie y reiteran que se han dado y se darán todas las explicaciones oportunas. Sin embargo, omiten que en el caso de la directora de la Guardia Civil es el Partido Popular quien la obliga a comparecer en el Senado en el marco de la Comisión de Investigación del caso Coldo. Mientras la sombra de la sospecha no deja de alargarse sobre el PSOE, los socialistas sostienen que Leire Díez es una don nadie, aunque al mismo tiempo admiten que sus nombramientos en Correos y en USA fueron fruto de enchufismos.
0: Esa idea de que Leire Díez era tan solo una fanfarrona la ha abonado en las últimas horas el ministro Óscar López. La próxima semana, coincidiendo con la declaración de Zapatero, la vista previa a la apertura de juicio contra Begoña Gómez y la posible condena del caso Mascarillas, el Partido Popular reforzará la presión sobre los socios del Ejecutivo a través de una moción que exige que se depuren responsabilidades políticas por estos casos de corrupción. Hoy mismo su portavoz en el Senado anunciará nuevas comparecencias en las comisiones de investigación y Alberto Núñez Feijóo alertará del daño reputacional a España. Maite Loureiro.
16: Buenos días. Alberto Núñez Feijóo viaja a Vigo para intervenir ante el Círculo de Empresarios de Galicia tras protagonizar un acto en Madrid sobre talento en el que ha denunciado la corrupción del gobierno. En plena catarata de escándalos, el líder del PP se muestra muy crítico contra Pedro Sánchez.
17: Y hay otro enemigo letal, que es la corrupción, porque el talento en nuestra vida económica no puede salir adelante sin la limpieza de la vida pública. La corrupción es el mayor enemigo del talento de la nación. ¿Por qué? Porque daña la credibilidad de las instituciones y daña la marca del país.
16: El PP ha salido en tromba a defender a los jueces y a criticar los ataques del gobierno, que regresa a la estrategia del lawfare ante la imposibilidad de explicar tantos escándalos.

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1: ¿Qué tal? Muy buenos días. La izquierda madrileña usó de nuevo la figura del Papa León XIV para tratar de atacar a Isabel Díaz Ayuso. Van a escuchar a Mar Espinar del PSOE y a Manuela Bergerot de Más Madrid.
2: Cójase un retiro espiritual. Ahí no hay áticos, pero hay confesionarios. Y a la vista de su comportamiento le van a venir muchísimo mejor. Muchas gracias.
3: No es que el Papa sea de izquierdas, es que la derecha no puede estar más alejada de los valores de humanismo cristiano y de ayuda al prójimo.
1: Ayuso, por su parte, se cebó sobre todo con la portavoz socialista, repasando parte de lo que estamos conociendo sobre las cloacas del PSOE. Además, ironizó sobre cómo podría llegar a ser una próxima visita del Papa.
4: Su problema es que muchos van a ir a la cárcel y tienen joyas en los despachos. Que la próxima visita del Papa va a haber tantos sanchistas en las cárceles que no va a tener tiempo ni de visitarles. Y esto no se trata de Sánchez o Trump, que más quisieran. Esto se trata de o Sánchez o democracia.
1: La presidenta también retrató a la formación de Bergerot.
4: Porque además ustedes odian todo lo cristiano y especialmente lo católico. Quizás porque es todavía más español. No creen nada, en nada. Solo en las manifestaciones que acaban en
5: silencio,
4: violencia,
5: señorías.
4: En ocupaciones, en reventar la vuelta ciclista.
1: Les habla Jesús Sánchez y seguimos ahora con la información del tiempo con la ayuda de la EMET. Isabel Escribano, muy buenos días.
6: Buenos días. Hoy en la Comunidad de Madrid se espera ambiente estable, con cielos poco nubosos, con algunos intervalos de nubes altas. El viento que va a predominar va a ser el de norte y nordeste por la mañana y el de sur y sudeste a partir del mediodía. Y en cuanto a las temperaturas máximas, se espera que vayan en ascenso ligero, con valores de 29 grados en Navacerrada, 32 en Collado Villalba, 34 grados en Móstoles y Majadahonda, 35 en Madrid, Alcalá de Henares, Getafe y San Sebastián de los Reyes y 36 grados en Aranjuez. Es una información de AEMET.
1: Seis y 27 de la mañana, la información del tráfico con la DGT. Alejandro Martín, muy buenos días.
7: ¿Qué tal? Buenos días. Hasta ahora tan solo van a encontrar dificultades en el acceso a la capital, en la 4 en Valdemoro, la 42 en Parla y Fuenlabrada, y ya en la 5 en Alcorcón. Ya en la ronda de circunvalación M40, tráfico lento en el tramo de Vicálvaro, dirección norte hacia la carretera de Barcelona. Afortunadamente ya en el resto de carreteras de la Comunidad de Madrid se circula con normalidad.
1: El PP de Madrid ha instado al Gobierno a reformar la política penitenciaria para los terroristas con el objetivo de dejar de beneficiar y dar falsos terceros grados a etarras. Es a través de una proposición no de ley que se ha aprobado con el apoyo de Vox y el rechazo de PSOE y Más Madrid.
8: Para que el Gobierno inste esa modificación de las normas que impidan esas salidas, esas progresiones de grado, esas libertades condicionales que son arbitrarias y que no responden al interés general, sino al interés particular del Gobierno para beneficiar a la banda terrorista ETA.
1: El debate de este punto fue muy tenso, hasta tal punto que un diputado del PSOE tuvo que ser expulsado tras encararse con la bancada del PP.
9: Señores, por favor, de verdad que me parece que en un tema como este... Señor Fernández Lara, por favor.
1: En este momento el socialista Fernando Fernández Lara abandonaba la Cámara Regional después de llegar casi a las manos con el popular Enrique Serrano. Mientras tanto, en el salón de plenos se escuchaban gritos cruzados y acusaciones de traidor. Más asuntos. Óscar Puente ha vuelto a utilizar su cuenta de X para atacar a Madrid. El ministro de Transportes escribió lo siguiente. Lo que hemos visto estos días es que Barcelona sigue siendo la de las Olimpiadas Mágicas del 92. Almeida y Ayuso, por su parte, dignos herederos de la botella. Este comentario respondió la vicealcaldesa Inmaculada Sanz.
10: Califica al solo. Es lo que busca, ¿no? Un minuto de gloria. Este señor necesita estar permanentemente hostigando y como tiene muchas cosas que ocultar, como tienen que huir...
1: Es todo por el momento. Regresamos en apenas 20 minutos. No se vayan. Continúes la mañana. Hasta luego.

0: 6:30, una hora menos en Canarias.
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0: Es viernes 12 de junio de 2026, estamos abriendo el día con cielos despejados en la mayor parte de España, temperaturas por encima ya de los 20 grados en muchas provincias y fuerte viento en el área del Estrecho. Hoy se activan allí los avisos de color naranja por rachas que pueden alcanzar los 100 kilómetros por hora, así que mucha precaución. En el interior de Andalucía y también en Extremadura se mantienen los avisos por calor y este viernes se activan en el litoral sur de Galicia. A esta hora en Madrid tenemos 19 grados, no vamos a pasar de los 33. La máxima nacional sigue en Badajoz, hoy sumamos un gradito, llegarán hasta los 40, la mínima en Vitoria con 9. Con Donald Trump y Luis Díaz vamos a iniciar el repaso a algunos de los sonidos que son noticia.
2: Yeah, there will be more bombing tonight. It'll be a bigger, more powerful. We can walk in there tomorrow.
3: Donald Trump cancela los ataques contra Irán tras asegurar que las conversaciones de paz han sido aprobadas, señalando incluso haber alcanzado un gran acuerdo que tal vez se firme este fin de semana en Europa. Todo ocurre horas después de que el presidente amenazara al régimen con una gran ofensiva en todos los frentes. Aún así, el bloqueo naval sobre los puertos iraníes continúa. De momento, Irán no ha confirmado que el acuerdo esté aprobado.
4: Hoy hemos decidido subir los tres tipos de interés clave del Banco Central Europeo en 25 puntos básicos. La guerra en Oriente Medio está generando presiones inflacionarias y la decisión de subir los tipos es sólida en diversos escenarios.
3: El Banco Central Europeo sube los tipos de interés por primera vez en casi tres años. El organismo sitúa el precio del dinero en el 2,25% debido a la guerra con Irán, un nivel que no veíamos en la zona euro desde 2025. Con este alza, el BCE trata de frenar el aumento de los precios por la crisis energética. La institución también prevé que el crecimiento económico se ralentice con una inflación que aumenta al 3%. Según Christine Lagarde, el futuro económico de la zona euro sigue siendo incierto. En Valencia, los profesores han vuelto a las calles en su último día de huelga tras la nueva mesa de negociación con la Generalidad. Aun con todo ello, las posiciones continúan alejadas en 7 de los 8 puntos de la negociación, aunque se ha llegado a un acuerdo con la reducción de la burocracia respaldado por 4 de los 5 sindicatos. De momento los paros se han suspendido y la negociación continúa abierta. En Aragón, la justicia ha cancelado el concierto del bachillerato por aprobarlo con un gobierno en funciones.
5: Los mejores resultados se producen en la rama de conocimiento de ciencia y tecnología, con un 97% de actos, en este caso, sobre presentados.
6: Me han ido diciendo las notas, me he hecho el cálculo y he visto que era un 13,99 y nos hemos quedado flipando todas. Pues mi plan era hacer medicina en la Autónoma y sigo con eso en mente, la verdad.
3: Este jueves han salido las notas de la PAU, la prueba de acceso a la universidad. En la Comunidad de Madrid, el 95% de los estudiantes han aprobado, siendo el cuarto resultado más alto de la historia de la región. Los mejores resultados han sido la rama de ciencia y tecnología, con un 97% de aptos. A nivel general, medicina vuelve a ser el grado con más nota de corte, mientras que matemáticas y física lidera el ranking de acceso más exigente en los dobles grados, con una nota de 13,7 para estudiar en la Universidad Complutense de Madrid o un 13,59 en Sevilla. Y en Belfast, segundo día de disturbios, donde la situación sigue siendo muy complicada tras el ataque hace unos días en plena calle de un refugiado sudanés a un ciudadano británico. Los manifestantes han tratado de llegar a un albergue donde se da asilo a inmigrantes. Las movilizaciones se han repetido en numerosos puntos del país, entre ellos Londres. El gobierno de Keir Starmer habla de violencia racista.
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1: Vanessa Vallecillo, muy buenos días.
2: Buenos días, Dani.
1: Bueno, en apenas 3 horas va a iniciar el Papa el último día de su viaje a España, una agenda frenética de cerca de una semana que ha sido más amplia de lo inicialmente previsto.
2: Sí, el Papa fue invitado a Barcelona, él mismo pidió ir a Madrid y Canarias fue una inclusión del gobierno en esa agenda, una última parada casi residual en comparación con el resto del viaje, pero que el gobierno ha venido utilizando en su relato desde el primer día. Una agenda, como decías, Dani, frenética, que terminaba en el muelle de Arguineguín y allí se le unía Sánchez cogiendo bebés ante la prensa en esa técnica de marketing electoral más antigua que se recuerda, y no fue la única. Días antes había dejado firmado el decreto en el que delegaba la representación del Estado, o sea, su presencia, en la figura de Ángel Víctor Torres. 6 actos tuvo por delante de Clavijo, que es, recordamos, el máximo representante en las islas. Sánchez se reservó ese anteúltimo acto, con él la guinda del relato, lamentar una crisis migratoria sin precedentes, pero sin hacerse responsable de la misma en lo más mínimo. Y aquí es donde hablan los datos. Solo en lo que vamos de 2026 han llegado a Canarias más de 10.000 ilegales. Los centros siguen colapsados, sin que se haya podido ampliar plazas, porque es materialmente imposible, no hay centros. Tampoco se procede a extraditar a sus países de origen y tampoco se cumple con ese traslado a la península que a bombo y platillo había anunciado el Ejecutivo. Y entre medias, el presidente no ha pisado las islas este año ni una vez, al menos fuera de la Mareta, hasta ayer. Lo repasamos con María Yuste.
3: Buenos días. El Papa León XIV finaliza hoy su viaje apostólico a España en Tenerife, lugar que ha elegido para el último día en nuestro país, también con una apretada agenda. Tendrá un encuentro con inmigrantes y una reunión con colectivos que trabajan por la integración social en la Plaza del Cristo de la Laguna. El último acto de la visita del Papa a Canarias será una misa en el puerto de Santa Cruz de Tenerife. Esta última etapa en Canarias es un viaje pendiente del Papa Francisco. En su homilía de la misa en el Estadio de Gran Canaria, León XIV dejó el mensaje de su predecesor.
4: El Papa Francisco, hablando de la caridad de Cristo, decía que la mejor respuesta al amor de su corazón es el amor a los hermanos.
3: Antes, el pontífice visitó el muelle de Arguineguín.
5: El sucesor de Pedro no puede desentenderse de estos muelles. La Iglesia no puede desentenderse de estas aguas, ni de ningún lugar donde el hambre, la sed, la violencia, el miedo o el exilio sigan hiriendo la dignidad humana.
3: Lo hizo acompañado del presidente del gobierno, Pedro Sánchez, que no apareció en plena crisis migratoria de años atrás, cuando se llegó a hacinar allí a miles de inmigrantes, por lo que fue conocido

0: especialmente feliz para los tinerfeños.
1: Y tanto.
0: Que ya están preparados para recibir al Papa.
1: Sí, porque ayer estaba en Gran Canaria, pero hoy ya vuela hacia Tenerife. La verdad es que esta penúltima parada del Santo Padre, en la que protagonizó ayer uno de los actos más esperados por la expectativa que se había generado en torno a su discurso sobre inmigración. Desde el Muelle de la Vergüenza en Arguineguín lanzaba un mensaje a Europa. No puede proclamar la dignidad humana y que los mares sean cementerios sin lápidas. Para León XIV, lo recoge ABC en portada, la dignidad humana no pierde valor al cruzar una frontera. Ayer supimos, y así lo recoge la prensa, que el miércoles la Policía Nacional y los Mossos tuvieron que echar de la Sagrada Familia a unos 50 cantantes de los coros que pensaban montar el gran espectáculo separatista sacando esteladas y entonando el Segadors. Federico lamenta hoy en El Mundo para lo que ha quedado la ciudad de los prodigios, hoy refugios de Lampa, pasear imputadas, ir a una misa católica tras despreciar todos los funerales anteriores, profanar el Valle de los Caídos, ampliar el aborto y la eutanasia, o que el necio Oscar Gután compare a Madrid con Barcelona, y para que aprendiera a bendecir bebés, como el vicario de Cristo en la tierra, ese sicario de Satán llamado Sánchez. Se refiere Federico a que la misma izquierda que el lunes aplaudió el discurso del Papa en el Congreso, Dani, que incluyó una férrea defensa de la vida, votó ayer a favor de acortar los plazos para los recursos sobre la eutanasia, y además a que ayer el presidente, que evitó acercarse al muelle de Arguineguín en los últimos 8 años, también durante la gran crisis migratoria del año 2020, en la pandemia, ayer se paseó creyéndose además el ser el Papa, cogiendo en brazos a varios bebés a los que yo creo que tuvo incluso tentación de bendecir.
0: Bueno, repasando estos días los medios, yo no sé si Leire Díez tendrá perdón de Dios, tampoco sé si es católica, pero en cualquier caso, si lo fuera, a juicio de lo que estamos conociendo por sus agendas, la penitencia sería importante, ¿eh?
1: Sí, una semana además después de que estallase el escándalo que afecta a la directora general de la Guardia Civil, Mercedes González, no ha dimitido, tampoco ha sido destituida por el ministro del Interior, Grande Marlaska, y todo a pesar de que tuvo que admitir las reuniones con la fontanera. Ahora sabemos, a través del diario El Mundo, que además de verse en persona con Leire Díez, también monitorizaba, controlaba las reuniones de esta con Rubén Villalba, el agente que tenía la misma costumbre que Díez, y anotaba todas las reuniones, y que en una de ellas escribió: Leire dio a la directora de la Guardia Civil el feedback de las reuniones. Lo hacía a través de llamadas telefónicas porque desde arriba estaban impacientes. En esos encuentros, la fontanera le ofreció a Villalba, que está imputado en el caso Coldo, en el caso Ábalos, protección judicial y su restitución en el cuerpo, en un puesto además muy goloso, muy cerquita de Mercedes González, a cambio de información comprometedora. Más allá de esos encuentros con la cúpula del Instituto Armado y de la Fiscalía General para intentar boicotear las investigaciones sobre el gobierno, el PSOE y la familia de Sánchez, Leire Díez se reunió varias veces con Ábalos para evitar que dañara al propio Sánchez. Según ABC, en esas citas que se produjeron cuando el exministro ya estaba imputado, Díez se presentó como portavoz de Cerdán. La trama, ya lo saben, la trama de la mafia del PSOE estaba liderada precisamente por él, el que fuera número 2 del PSOE, coordinada por Leire Díez, pero también tenía un papel esencial el expresidente de la SEPI. Lo demuestran informaciones como la que aparece hoy en El Debate. Vicente Fernández puso en marcha una operativa de influencias a cambio de supuestas mordidas en el grupo Forestalia, mordidas que rozarían los 7 millones de euros, según cuenta hoy El Independiente.
0: Este jueves hemos conocido también cuánto valen las joyas halladas en el despacho del expresidente Zapatero, o al menos cuánto dice la joyería en Sorena que valen, y a partir de aquí pues veremos qué decisión toma el juez Calama.
1: Tú recordarás que cuando la Guardia Civil encontró ese centenar largo de joyas en la caja fuerte de su despacho, el expresidente le pidió a su entorno que nos trasladase a la prensa que rondaba el valor los 30.000, 50.000 euros como mucho. Pero como dices, ese análisis encargado a la Casa Ansorena y, por supuesto, con la colaboración del Instituto Gemológico, ha demostrado que mentía. Ese peritaje las valora en torno a 1.300.000 euros. El País asegura que en el Partido Socialista han recibido con estupor esta tasación. y que simplemente se dedican a remitir a la comparecencia del expresidente la próxima semana a la Audiencia Nacional, esperando que sea capaz de explicar el origen de ese botín. Y el origen, en ese origen, vamos a ver qué va a pasar en el futuro. Va a determinar si se ha producido algún incumplimiento tributario. OK Diario informa de que Zapatero

0: se arriesga a 6 años de cárcel por delito fiscal por no declarar las joyas, salvo que las regularice de manera inmediata. Y para ello tendría que pagar casi 600.000 euros. Y así, sí, evitaría la cárcel al menos por la parte de las joyas.
1: De momento, el gobierno guarda silencio cuando se le pregunta por Zapatero, a la espera de lo que tenga que declarar la próxima semana. No así, según está bastante más locuaz cuando le preguntan por otros miembros, otras figuras. Véase, por ejemplo, por el fiscal general del Estado, el condenado fiscal general del Estado. Óscar López le elogiaba públicamente el miércoles, sí, en un homenaje del Diario Público. Uh-huh. Y conviene recordar que el ministro, de alguna manera, también está implicado en la revelación de secretos de la pareja de Isabel Díaz Ayuso, porque fue su mano derecha, Pilar Sánchez Acera, la que invita a Juan Lobato a utilizar en la Asamblea de Madrid, exacto, ese correo entre la Fiscalía y Alberto González Amador. Así que quizás se entienda, recordando este detalle, mucho mejor lo que ha sucedido en las últimas horas.
0: Sí, lo que hizo fue acusar a los jueces de cometer delitos de prevaricación. Desde el PP, por supuesto, le animan a que si lo cree así, que se presente en un juzgado y que denuncie al juez al que está señalando. Dice hoy La Razón que tal vez, visto lo que ha aflorado, no se excluye que tenga que volver al banquillo Álvaro García Ortiz y de ahí esa defensa. Claro, hemos visto en las últimas fechas reuniones de Leire en la sede de la Fiscalía General. La Fontanera lo publican hoy, el mismo diario, el diario que dirige Francisco Maruenda, anotó una de esas citas en Fortuny el mismo día que el exjuez José Luis Sáenz de Tejada intentó personarse como acusación en la causa del hermanísimo. Además, según el Confidencial, y esto es muy grave, el propio Álvaro García Ortiz tramitó una denuncia contra la jueza de ese caso, Beatriz Viezma. El entonces fiscal general movió en persona el escrito contra la magistrada apenas 48 horas después de que imputase a David Sánchez. Ahora bien, lejos de amedrentarse ante las acusaciones, por ejemplo, de Óscar López, los magistrados del Supremo que condenaron a García Ortiz se han pronunciado en contra del indulto, al no apreciar razones de justicia, equidad o utilidad pública para ello. Los jueces recuerdan además que esos hechos por los que fue condenado, por la filtración de los datos privados de la pareja de Isabel Díaz Ayuso, son graves. Además, la inspección fiscal de la Fiscalía General del Estado ha abierto un expediente gubernativo tras la denuncia de Justicia Europa contra las fiscales que aparecen mencionadas en el caso Plus Ultra. Son María Luisa Llop y Pilar Rodríguez, a la que todos conocemos ya como la Cianuro. Esta última, ya lo saben, ha sido ascendida por Pena Mato a fiscal de lo social del Supremo después de que defendiera al propio García Ortiz en ese juicio. ¿Cómo se va? ¿Cómo asciende? Para celebrarlo ha organizado una comida de despedida con sus antiguos compañeros, fiscales, sanchistas todos. Libertad uh-huh. Digital está publicando en exclusiva varias imágenes de esos asistentes al almuerzo, fiscales como la sustituta de Almudena Lastra, los fiscales del caso Begoña Gómez, los fiscales del caso González Amador, tampoco faltó Eduardo Esteban, ascendido, lo recordarán, por Dolores Delgado, un nombramiento anulado por el Supremo e impuesto más tarde por el Constitucional de Cándido Conde Pumpido, bueno, que estaba allí lo mejor de cada casa. Oye, un menú exquisito, con una pinta estupenda.
1: Y todos colocaditos, no vaya a ser que alguien...
0: Todos ascendidos, hable no colocados.
1: Hable más de la cuenta. Con eso nos quedamos. Gracias, Silvia.
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1: Claro, con un barcelonés en nuestra tertulia de ayer, pues como para no hablar de la visita del Papa a la ciudad condal.
6: Con Francisco Maruenda y también con Raúl Vilas, cuando el Papa está a punto de abandonar ya nuestro país en Barcelona, al igual que en Madrid dejó imágenes para el recuerdo.
7: El Papa ha metido un cartoncito que ha salido base en las dos, también en Barcelona. Cuando la gente pensaba, bueno, en Madrid saldrá base, saldrá azul, pero en Barcelona saldrá rojo. Pues no, señor.
8: Es que no conocen la Iglesia, que es el problema. Le pasa a la izquierda política y mediática y a la derecha mediática complejada. Pues que no entienden qué es la Iglesia.
9: El éxito de la visita, ya no solo la organización y el comportamiento de la gente, sino desde el punto de vista personal del Papa, impresionante.
7: Él no se lo
9: podía creer. Y ha superado todas las previsiones.
10: No, y también el éxito en Cataluña, que es se preveía que iba a ser más complicado.
6: Pues tienen la tertulia completa, como siempre, en el canal de YouTube de Radio, junto a los momentos más destacados y mucho más contenido en Libertad Digital.

0: Isabel González, muy buenos días.
1: Muy buenos días, Dani. Vamos a contarles a los oyentes todo lo que van a poder escuchar en este programa de viernes, centrándome sobre todo en mi negociado, que es el de la Crónica Rosa, que escucharemos a partir de las 10:15 más o menos. Va a venir Luis Herrero y también va a venir Luis Valcarce a nuestra tertulia. Ya saben que en el 648-91-9260 pueden dejar sus notas de voz o mensajes de audio. Y es lo de la lección musical, Dani, es que Shakira volvió a ser anoche la voz del Mundial de Fútbol con una actuación un poco descafeinada, hay que decir, en la que todo además fue bastante descafeinado. Ni Maná, ni Danny Ocean y ni siquiera la aparición de Salma Hayek ha conseguido dar un poquito de lustre a un espectáculo que parecía querer imitar a los del intermedio de la Super Bowl, pero en versión Shane o en versión sí. AliExpress. Así que a ver si el fútbol lo mejora y podéis disfrutar de los momentos. Nosotros en nuestra Crónica Rosa pues tenemos que hablar de los Pantoja, con las idas y venidas en las respuestas que se dan los unos a los otros, siempre a través de los programas de televisión. Mira que han avanzado las comunicaciones y que existen los teléfonos, pero mejor hablar delante de una cámara. Ayer le tocó el turno a la cuchara, Aka y Sapi, es decir, Chabelita, que así es como la llama Paquirrín, porque dice que ella ni pincha ni corta. En el programa Vamos a Ver, hablaron con ella y dijeron que prefiere no meterse mucho en este asunto, el de lo de las cabecitas de toro, pero que la relación con su madre y su hermano sigue igual que siempre, es decir, que es nula. Y eso que hace un par de semanas contaba que Isabel Pantoja, la cantante, se había puesto en contacto con ella para ver si se reconciliaban. Te voy a decir mi teoría. Mi teoría es que Isabel Pantoja, la artista, a ella no le gusta que cada vez que hay un gesto por parte de ella hacia su hija, corra a contarlo a la televisión. Eso y las varas distintas de medir. Lo que a Kiko sí le perdona, a Chabelita se lo reprocha. Pero como digo, esto es interpretación. Básicamente lo del enfrentamiento es lo mismo que les pasa a los Ortega, Jurado, Modeano, Carrasco, etcétera, etcétera. Que la paz llegue a esta familia, pues también es prácticamente una entelequia. Los críticos de Gloria Camila dicen que solo vive de hablar de su hermana. Pero es que es una de las preguntas recurrentes cuando la cazan los periodistas y además es que sus respuestas siempre son carne de titular. Ayer volvió a decir que la reconciliación con Rocío Carrasco, Rocíito, es difícil. Las cosas, dice, se van poniendo cada vez más chungas y ahí tenemos la gran frase. Otra hija de familia dividida, al menos hasta hace poco menos de un mes, es Carmen, la melliza de Tita Thyssen. Parecía que no tenía demasiado flow con su hermano Borja, pero la enfermedad de la baronesa ha acercado posturas. Al ser preguntada por los periodistas por su madre, ha respondido amablemente que está mejorando, que están tranquilos y que están contentos con la situación, así que vamos a confiar en que así sea. Y en el capítulo de familias reales que solemos abordar cada día, déjame que hoy me traslade y me refiera a la de Tailandia, porque ha muerto a los 47 años la princesa Ba, así era conocida. Era la primogénita del rey de ese país y llevaba desde el año 2022 en coma, dicen que por un problema cardíaco, dicen la Casa Real Tailandesa, experta en desinformación. Era la candidata a suceder a su padre, pero un accidente misterioso la postró en una cama durante 3 años en los que los médicos han prolongado su vida sin éxito y en los que nos han ido dando con cuentagotas cómo intentaban revivirla o mejorar su estado de salud. Algo que finalmente no ha podido producirse.
0: Bueno, pues con todo esto y mucho más llegaremos hasta el mediodía. Nosotros ahora hacemos una parada para conocer la última hora de la información local y regional y a las 7, como siempre, con Federico volvemos.

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1: ¿Qué tal? Muy buenos días. Isabel Díaz Ayuso se despachó a gusto en el pleno de la Asamblea contra las portavoces de la izquierda, en especial con la socialista Mar Espinar, primero repasando las cloacas del PSOE.
2: Ya sabemos que con una cloaca de 61 periodistas para reírles a ustedes las gracias y hacer de correveidile. Qué vergüenza, siendo periodista, ver lo que están haciendo con todos. Y detrás, ¿qué tenemos? A la que sería Matajari, o más bien la Matachari del PSOE, que va trasladando los mensajes de institución en institución, viéndose con las altas instancias de la Fiscalía General del Estado, llamando al fiscal general Álvaro. Todos los que están aquí pueden ir a la Fiscalía General del Estado a hablar con Álvaro.
1: Llegados a este punto, la presidenta ironizó sobre las anotaciones de la conocida fontanera que incluyen las siglas PS.
2: ¿Y qué hacemos con PS? ¿Qué hacemos con Patrick Swayze? ¿Quién es PS? ¿Quién es Zetape? Miren, al calor de la prisión es donde les vamos a ver a ustedes.
1: Y siguiendo con el tono sarcástico, Ayuso vaticinó cómo podría llegar a ser una próxima visita del Papa.
2: Su problema es que muchos van a ir a la cárcel y tienen joyas en los despachos. Que la próxima visita del Papa va a haber tantos sanchistas en las cárceles que no va a tener tiempo ni de visitarles. Y esto no se trata de Sánchez o Trump, que más quisieran. Esto se trata de o Sánchez o democracia.
1: Les habla Jesús Sánchez y seguimos ahora con la información del tiempo. La previsión de la EMET en la región para este viernes apunta que las temperaturas máximas van a continuar aumentando hasta llegar a los 35-36 grados en algunos puntos de la Comunidad de Madrid. Además, espera un día poco nuboso con intervalos de nubes altas y el viento soplará flojo. Los termómetros se van a situar entre los 20 y 35 grados en Madrid, 17 y 35 en Alcalá de Henares, 18 y 36 en Aranjuez, 17 y 32 en Collado Villalba, 19 y 35 en Getafe o los 19 y 34 grados en Navalcarnero. 3 minutos restan para llegar a las 7 de la mañana. La información del tráfico con la DGT. Alejandro Martín, buenos días.
3: ¿Qué tal? Muy buenos días. A esta hora van a encontrar ya dificultades en la entrada por la 42, a su paso por Getafe, ya con 3 kilómetros de retenciones, la 5 en Navalcarnero y Alcorcón, y en la M40, Carabanchel y Villaverde, sentido A4, Barrio de la Fortuna, hacia la 6 y Coslada, sentido norte, dirección a la carretera de Barcelona.
1: Óscar Puente ha vuelto a utilizar su cuenta de Twitter para atacar a Madrid. El ministro de Transportes escribió lo siguiente: lo que hemos visto estos días es que Barcelona sigue siendo la de las Olimpiadas Mágicas del 92. Creatividad, buen gusto, precisión, y Madrid la del Relaxing Café o café con leche en la Plaza Mayor. Almeida y Ayuso, dignos herederos de la botella. A este comentario ha respondido la vicealcaldesa de Madrid, Inmaculada Sanz.
4: Que se califica al solo. Es lo que busca, ¿no? Un minuto de gloria. Este señor necesita estar permanentemente hostigando y, como tiene muchas cosas que ocultar, como tienen que huir de la ciénaga de corrupción en la que viven, pues tiene que estar generando polémicas. Pues ya sabemos lo que es Óscar Puente. Podría calificarlo de muchas maneras, pero le voy a hacer caso al Papa y lo que no vamos a hacer es darle un minuto de gloria a este señor.
1: Y los deportes con Dani Blanco. Dani, buenos días.
5: Muy buenos días. Comenzó el Mundial de Fútbol con esta victoria de México 2-0 ante Sudáfrica en el partido inaugural, y la verdad es que fue un gran partido de fútbol, pero lo que es interesante en cuanto al deporte madrileño es la contratación de José Mourinho, oficial desde ayer hasta el año 2029, y lo cerca que está Bernardo Silva, el jugador ex del Manchester City, para también fichar por el Real Madrid. Lo importante es que comienza la nueva era de José Mourinho. A partir del 13 de julio comenzará la temporada. Antes, en la semana anterior o a finales de junio, será presentado como nuevo entrenador del conjunto madridista.
1: Y también disputado esta madrugada en el Mundial, Corea del Sur ganó 2-1 a la República Checa. Poco más de 30 segundos para llegar a las 7. Es todo por el momento. Nosotros volvemos en apenas una hora. No se vayan. Continúa es la mañana. Hasta luego.

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1: Las 7, las 6 en Canarias. Saludamos al Papa, que hoy se despide. Gran viaje, ya comentaremos. Y hoy es el día de San Onofre, que es un santo muy peculiar. Había un rey que no podía tener hijos. Dirán ustedes, bueno, pues para eso están los, ¿no? Los beltranejos, o sea, Beltrán en la cueva. Tampoco el rey de Castilla podía tener hijos. Tenía un valido que le echó una mano con la reina. De ahí el conflicto de Isabel la Católica y su hermana de madre, la Beltraneja. Por cierto, la madre como una chota. Se acabaron recogiéndola en Alcázar y se subía a los amantes con un serón. Madre mía. Esa chifladura no es general. Viene de los Lancaster de Portugal. Lancaster vía Portugal. Y salía una loca, generalmente le da por el sexo, suele pasar, y otra santa. Una loca, una santa. Una zumbada y otra sabia. Una mala y otra buena. Y así, bueno, pues la madre Olfa del Alcázar, como le llamaban, Isabel la Católica, y luego Juana la Loca. O sea, está en la historia. Bueno, pero ¿qué pasó con este rey? Pues que la reina era muy piadosa y rezaba para quedarse embarazada, a pesar de que cumpliría con los requisitos técnicos necesarios. Total, que al final se queda embarazada. Y entonces el rey, que era un gilí, pues, si tienes un hijo, pues felicítate, felicita al reino, que suenen las campanas, que saca algún preso que no sea muy asesino, en fin, lo que se ha hecho siempre. Pues no, señor, le da un ataque de ira, me ha sido infiel, tú cómo lo sabes. Bueno, el caso es que ¿qué idea se le ocurre? Pues este hombre, que tendría el cerebro simiesco, pues modelo Oscar Gután, va y se le ocurre quemar al niño. ¿Qué culpa tiene el niño? Total, que lo iba a quemar, no contando con la protección divina que la tenía el niño. Y entonces, cuando iba a quemar, llega un ángel, apagó el fuego, dijo, ¿pero qué estás haciendo? ¿Qué estás haciendo? Así que el niño vivió. ¿Qué pasa? ¿Cómo vivió? Vivió asqueado de tener ese padre. Así que en cuanto pudo, se largó de la corte, se metió ermitaño y no tenemos más noticias. Hacía milagros y tal. Y ese señor, ese santo, ese ermitaño, ese niño que vivía de milagro, pues Onofre, pues ahora es santo, San Onofre. Llamarse Onofre, eso son palabras mayores, ¿eh? Si alguno del Club Libertad Digital, que tanto necesitamos, y más que vamos a necesitar. Ustedes han visto la lista de 61 periodistas corruptos, cuya función básicamente es atacar a los medios, que no nos plegamos a sus... Pues hay algunos de los que han estado trabajando, levantando bulos, no solo el Papa Ariza, contra esta casa. Y nos hemos mantenido, gracias a la gente del club, en los momentos peores. Así que esperamos seguir contando con nuestros amigos del Club Libertad Digital y con la ayuda de San Onofre, que, claro, el hombre estaba vacunado, ¿eh? Hay padres que no merecen tronos. Felicidades a los Onofres, si los hay. Y hoy es un día de cielos rasos, de calor. En Madrid nos vamos a ir a 34, 35. En Nacional, en Badajoz, ya están en 40. Ayer estaban 39, ya están en 40. Y hoy en Vitoria, pues ayer estábamos en 7, 8 grados. Ya Vitoria se va a 9. Se ve venir que a partir del mañana pasado, los dos guarismos famosos, los dos dígitos, se van a hacer con el tiempo, porque estamos a 12 de junio. ¿Qué quieren ustedes? Bueno, vamos con Rosana Laviada y Vanessa Vallecillo a tratar. Hoy hay un artículo muy bueno, dice, el Papa se va, pero la cloaca sigue. No, la cloaca es la que nunca se va. El Papa quedará su mensaje, el bueno, el malo y el regular, el que guste más o el que guste menos. Pero sí me llama la atención hoy en la prensa, incluso en la digital, está claro que hay mucho hortera. Hay mucho periodista idiota que cree que una mascleta es mejor que Velázquez. O sea, son cosas distintas. Pero he leído un titular que es que dice, Barcelona humilla a Madrid por la estética. ¿Qué? ¿Desde cuándo los fuegos artificiales son más que el silencio de medio millón de personas en la calle comportándose ordenadamente que la procesión del Corpus? ¿Desde cuándo? ¿Desde cuándo? ¡Catetos! Sois unos catetos. tienen la idea de la estética de las Olimpiadas, que ya era una horterada. Una horterada. Carísima, ¿eh? Pagamos todos. Pero ya saben que los catalanes son como los argentinos. Comprarlos por lo que valen y venderlos por lo que dicen que valen. Hoy por fin no hacía ninguna falta Rosalía, pues le hubiera venido muy bien. Porque hoy sabemos, por ejemplo, los diversos boicots que tenían previstos los separatistas catalanes, que son los que políticamente mandan. Desde el Separatilla hasta la Tiburona, esos son los que mandan. Pues había 50 tíos conjurados en los coros, que empezaron muy bien con los monaguillos, muy bonito, yo lo decía ayer. Luego ya empezaron a disparatar, y aquello empezó la mascletada, tal, hasta que bajó un Cristo recién llegado de la peluquería, que da risa verlo. Anda, que menuda estética. ¿A quién se le habrá ocurrido? A Gaudí, desde luego, no. Un Cristo que no cabe en la cruz. Hasta ahora lo peor que había visto yo en esto era el altar de Barceló en la Catedral de Palma de Mallorca, que es un crimen de lesa estética. Y usted es hombre de Barceló, pero un artista moderno. Pues todo el mundo tiene su género. Igual que no se puede tocar un paso doble en un entierro, porque queda mal. Y el Requiem de Mozart es muy bonito, pero en una boda, pues quizás no, ¿verdad? Pues lo mismo. Pero vamos a ver, lo importante cuando viene el Papa es lo que tiene de espiritual. O sea, no los regalos que le dan. Lo importante de los Reyes Magos es que vengan a arrodillarse ante el Rey del Cielo, ante el Mesías. No que traigan oro, incienso y mirra, que la gente ya no sabe qué es la mirra. Y el oro, pues como no lo compren aquí en Prosegur. Pero insisto, lo importante del asunto es que sabemos que, por supuesto, los separatistas catalanes iban a boicotear el acto del Papa. 50 conjurados que estaban ya, ¿eh? Estaba hecho. Tenían esteladas camufladas en las partituras y mientras sonaba el Virolai, o bien a la vez, o bien cantando encima, o bien inmediatamente después, iban a sacar todas sus esteladas y a cantar el Segador. ¿Y qué hubiera pasado? Pues desastre del viaje. Vamos, desastre. ¿Por qué? Porque todo el mundo hubiera visto la clase de cretinos que mandan en Cataluña. Y eso, pues quieras que no, estropea. Prefieres pensar que la gente se ha vuelto buena, que los malos han reconsiderado su postura, que al final es buena la unidad que predicaba el Papa. No, no, no. El Papa puede predicar lo que predique, que los escorpiones, las víboras y los alacranes seguirán ahí. Porque es lo que es. Esa es la clase política que manda en Cataluña. La clase que manda en Cataluña no son los hispanos que van a la vigilia de juventud y no llenan el estadio de Lluís Companys, el que presidió la mayor masacre de católicos de la historia moderna de España. Les puso un escudo de la Generalidad, los que iban por ahí, no solo torturando y asesinando a la luz de todos a los católicos, curas, monjas, frailes, etcétera. No, no, a los que iban a misa. A la rabasada los masacraban, los fusilaban, les robaban, los torturaban y dejaban ahí tirado el cadáver. Ese es Lluís Companys. El del golpe del 34, pues sobre todo el del terror del 36. ¿Cuál es el problema? El problema es que la gente mezcla las cosas que no se deben mezclar. Hoy escribe Félix Ovejero, que es una gran persona, el único problema es que sigue siendo de izquierda. Es decir, pertenece a una religión verdaderamente absurda, cuyos nefastos efectos en la vida de la gente son públicos y notorios. Y hoy hace un artículo muy trabajado en el Mundo, diciendo que, digamos, es la versión educada de qué hace este tío dándonos clase, diciendo que hay que abolir las leyes, que han cogido el rábano por las hojas. Bueno, primero, han invitado a hablar a un señor, que es el jefe de una religión. No lo invites, si no quieres que hable, no lo invites. ¿De qué te sorprende? Pero es que además, Félix Ovejero, y lo digo con respeto, para el Papa, para Félix, etcétera, simplemente por tratar de vivir como gente civilizada que argumenta. Dice, el Papa ha dado una opinión política sobre hechos políticos. No es verdad. No es verdad. El Papa es un líder religioso y ha dado una opinión religiosa y moral sobre lo que tiene que estar antes de las leyes. No, es que no puede, no, es que tiene que estar, es que está antes de las leyes. Cuando este parlamento asqueroso hace una ley de eutanasia, que es un coladero para la masacre de los débiles, tiene una posición previa, y es que la vida no vale nada y que los políticos pueden decidir sobre la vida y la muerte. Cuando dice que el aborto es un derecho constitucional, tiene una idea previa, y es que la vida es prescindible, que depende del político. Todas las leyes tienen ideas previas, todas tienen valores previos. A ver si va a ser que el único que los tiene es el Papa. Lo que pasa es que la idea de limitación de poder y de control de poder, que eso es la escuela de Salamanca, tan justamente reivindicada por el Papa, que ya era hora, lo que trata es justamente de los límites del poder. Y el poder político se manifiesta en las leyes que emite el poder político y que luego cambia el poder político. Pero que todos responden a concepciones previas, a valores anteriores. ¿Por qué no hay pena de muerte en España? Pues porque hay gente que piensa, yo por ejemplo, que es que un error en una pena de muerte no tiene remedio. Entonces si vas a, anda, que este resulta que era falso, nos faltaba el ADN, pues ya lo hemos matado. Pues eso no puede ser. Dice, ¿qué creen? ¿Que ver a un pedófilo asesino comiendo todos los días del presupuesto me hace gracia? Pues no. Pero en las leyes hay que andar con cuidado. ¿Cuál es el problema el problema es que la izquierda es incapaz desde la Revolución Francesa de entender otra cosa que eso no sea la sumisión al poder político y sus leyes. Bueno, pues no. En la tradición cristiana y desde luego en la liberal que viene de ahí, no. Por principio del poder se sospecha y de la legitimidad del poder se sospecha con razón, porque siempre el ser humano tiende a abusar de su poder. Bueno, España ahora es un verdadero paraíso del abuso. ¿Cuál es el problema, a mi juicio, más de fondo? Y viene Luis Herrero. No quiero tener mucho, que ya luego lo debatiremos. El problema es que, por ejemplo, cuando vemos un discurso muy bonito, muy tierno, como el del Papa ayer, la moral, las posiciones morales, se convierten no en un adelanto, como es en el caso de la eutanasia, sino en un refugio. Como no sé qué hacer con la inmigración ilegal, me refugio en mis buenos sentimientos. ¿Cómo no voy a ayudar a esta negrito? ¿Cómo no voy a ayudar a esta cubanita? Pobre niño, pobre mujer. No, el problema es legalmente cómo haces frente a eso. Porque esos pobres niños, esa pobre señora, ese pobre joven y tal, vienen porque hay una trata de esclavos moderna, que en parte es un negocio y en parte es una desesperación y tal. Dice el Papa, ¿qué hace Europa? ¿Cómo que qué hace Europa? ¿Qué hace África? Esta diferencia, esto de refugiarse en los buenos sentimientos, es huir hacia la moral de lo que políticamente no se puede hacer o no se quiere hacer. Porque la gente no renuncia a sentirse superior. Ayer he estado viendo las imágenes de Belfast y de Londres. Hay un señor, Robinson, ¿no? Se llama el líder, digamos, de la derecha anti-inmigración. Estoy harto de verlo. Bueno, es igual. El caso es que es de un pueblo que se llama Luton, de una ciudad. Entonces, en Luton, 4 de cada 10 personas son inmigrantes de primera generación. Entonces, hacía un reportaje sobre Luton. Bueno, te dicen que es Islamabad, es de primera generación. Esto ha sucedido en los últimos 15 años. Pero, hombre, pero vamos a ver, ni el Papa, ni el Dalai Lama, ni nadie me puede convencer a mí de que eso puede funcionar. Primero, eso es una invasión de verdad, y en Gran Bretaña es de verdad. Las antiguas colonias, dice, bueno, pues no haberlas tenido. Bueno, no haberlos traído, no haberlo permitido. Pero aquello es un cóctel explosivo. El otro día en Belfast, un tío que está en petición de asilo se pone a degollar en la calle a un hombre y le dice, déjalo, tal, ¿qué pasa? Y levanta el cuchillo así. Al final, el hombre está en estado crítico, ha perdido un ojo, tal vez el otro, no se sabe si sobrevivirá, pero claro, la gente se ha echado a la calle. ¿Con qué se echa a la calle? Y esto es una reflexión que debería hacerse también la gente, porque esto pasará aquí. Se echa a la calle con la cruz de San Jorge, contra el Islam, pero natural. Pero como no se van a echar a la calle. ¿Por qué? Porque sale Starmer y los insulta. Y había una manifestación paralela, profesores, siempre profesores de extrema izquierda, siempre no falla, contra Israel y contra Trump y contra tal, que acaban de degollar a un tío que es de tu pueblo, en tu calle. No, porque Trump, fascistas, todo el mundo es fascista, todo el mundo es racista. No, hay una situación insostenible, como en media Francia, como en parte de Alemania. Pero es que hoy publica Daniel Rodríguez Herrera un artículo que abunda en esa situación verdaderamente lamentable que se ha vivido en los países europeos. ¿Ustedes qué creen? ¿Que España es el único país donde se oculta la nacionalidad del violador, del asesino, del ladronazo, del pederasta? No. En Alemania durante años ocultaron las violaciones masivas de Nochevieja organizadas por grupos islámicos. Es que en Inglaterra, un psicópata negro, bueno, pues ha matado a una serie de gente. ¿Y por qué no estaba en el psiquiátrico? Sí, sabían que era un psicópata que tendía a matar a la gente. Porque la cuota de negros en el psiquiátrico no podía ser tan alta. Ya, ¿y los muertos? No, ante todo lo políticamente correcto. Es que había una sobrerepresentación de negros en el psiquiátrico. Y también toma mucho más cannabis, también son de familias desestructuradas. Anda, que no hay razones. Pero el caso es que, como era negro, no podía entrar en el psiquiátrico. Así que hay dos que ya no viven, a los que mató. ¿Y quién es el culpable de esto? La progresa asquerosa que la izquierda ha impuesto. Las cuotas que ya están en todo. Esta es una cuestión fundamental. Tú veías las dos manifestaciones, dices, eso es una guerra civil. No, no será una guerra civil porque ganará la cruz. Porque todavía el 75% de la población británica es británica de origen. Ya está el 25%, ¿eh? Y dentro del 25%, muchas personas que les preguntaban en la calle decían, no. Por supuesto, yo estoy contra la inmigración ilegal. Y eran de Jamaica, de Bangladesh, etcétera. Es evidente. Los ilegales destrozan a los legales. Y sobre esto la Iglesia no habla. ¿Por qué? Porque lo bonito, digo la Iglesia, en fin, ya me entienden. Lo bonito es recrearse en los buenos sentimientos. ¡Ay, qué bueno soy! ¿Cómo quiero a este niño? ¡Ay, qué mono es el niño! Pues no, señor. El problema es ese, que el Papa se va y la cloaca queda. ¿Y dónde está la cabeza de la cloaca? Pues en el cabezón de García Ortiz, Álvaro, para la Marichari, como llaman. Pocas bromas con la Matajari o Matachari, pocas bromas, porque tenía la clave de todas las instituciones del Estado. Ayer decía Ayuso, vayan ustedes a la Fiscalía a ver quién a quién recibe Álvaro. Pero es que Álvaro debería volver a juicio y a la cárcel. Esta vez sí, que se la perdonaron los suyos por corporativismo abyecto. Debería volver porque es él el que organiza este tingla. Álvaro es uno de los jefes de la cloaca. Álvaro es García Ortiz.
2: Muy buenos días, Federico. Bueno, ya tenemos también la tasación oficial realizada a las joyas de Zapatero. La joyería Ansorena, en colaboración con el Instituto Gemológico Español, han tasado las joyas encontradas en este despacho en 1,3 millones de euros. Esta tasación es 26 veces superior a la realizada por el expresidente. Según su portavoz oficial, la valoración de las joyas oscilaba entre 30.000 y 50.000 euros. La tasación fue ordenada por el juez Calama, que instruye el rescate de la compañía Plus Ultra. La Fiscalía General ha abierto un expediente a las dos fiscales del caso que pretendían cerrarlo. La fiscal Pilar Rodríguez y María Luisa Job. Las dos aparecen en las conversaciones de los investigados. Libertad Digital ha podido comprobar cómo el grupo de fiscales izquierdistas afines a García Ortiz se reunía ayer en un conocido restaurante próximo a los juzgados de Plaza de Castilla para celebrar el ascenso de Pilar Rodríguez.
1: ¿Qué es lo más importante de esto? Que el golpe está en marcha. O sea, que los golpistas se reúnen públicamente para presumir de que están en pleno golpe de Estado contra las instituciones. Si este expediente cae en manos de la Fiscalía Anticorrupción, las echarán de la Fiscalía, si es que se dejan los señores fiscales buenos, porque el corporativismo es repugnante. García Ortiz tendría que estar en la cárcel. Y más con lo que estamos sabiendo. Pero es que no ven que se están reuniendo a los ojos de todos. Esto es la revolución del 36, así robaron las elecciones de febrero del 36 y así fuimos a la guerra civil. Desfilaban públicamente con armas. ¿Por qué? ¿En qué iba a acabar aquello? Pues en lo que acabó. ¿Pero qué no ven sus señorías? Que los golpistas se ríen de ellos. ¡Ay, no! ¡Ay, es que no vamos a ser como ellos! No hay que ser más fuertes que ellos. Ojo a esta cena.
2: Este encuentro se produce en un momento crítico para la Fiscalía, al quedar anotadas en las agendas de la fontanera Leire encuentros con el número 2 de García Ortiz. Cuenta El Mundo que la cloaca informaba puntualmente a la directora de la Guardia Civil de los encuentros y reuniones que estaban manteniendo. Estas comunicaciones han quedado reflejadas en actas elaboradas por el comandante de la Guardia Civil, Rubén Villalba. El Gobierno y el Partido Socialista no se mueven del argumentario oficial, colaboración con la justicia y Leire como verso suelto. Escuchamos al ministro Óscar López y al presidente del PP, Alberto Núñez Feijóo.
3: Bueno, yo creo que se están dando las explicaciones y desde luego lo que estoy viendo no, lo que demuestra es que yo creo que esta señora no tenía mucha capacidad de maniobra ni mucho margen de maniobra, es lo que estoy viendo.
4: La corrupción es el mayor enemigo del talento de la nación, porque daña la credibilidad de las instituciones y daña la marca del país, porque afecta a la seguridad jurídica, a la captación de inversiones, a los proyectos estratégicos y porque empeora la gestión y los servicios públicos, lo que impacta directamente en la competitividad y en el bienestar. Y porque la corrupción quiebra la confianza de los ciudadanos.
1: Es que estaba en un acto sobre talento, no es que piense que se ha vuelto loco y dice, eso a qué viene el talento. Y además estos son tuercebotas. O sea, eso es una cosa. Bueno, pues el acto era eso y bueno, pues y luego la cuestión. La corrupción es el fin de la ley. La corrupción está por encima de la ley, la corrupción es el narco. ¿Cuál es la diferencia entre el narco y Sánchez? Ninguna. ¿Por qué? Porque a los efectos de cualquier persona, o la ley funciona o no funciona. La quebranta el narco, la quebranta el gobierno. El narco dice plomo, plata o plomo, y Sánchez dice obediencia o te echo a la Santa Olalla que te insulte. Obediencia o marginación o persecución. Pero el resultado es el mismo. El ciudadano no tiene una ley a la que agarrarse. La ley no le protege porque no funciona y porque los primeros que la vulneran son algunos jueces. Hoy publica Libertad Digital, publica Miguel Ángel Pérez, que Pumpido ya ha encargado un grupo de trabajo a la Checa, a Fin, a los que dijeron que los ERE condenados en firme, que eran inocentes. ¿Pero cómo van a ser inocentes si ellos mismos reconocieron su culpabilidad? Pues son inocentes. ¿Por qué? Porque lo dice Pumpido, que es Sánchez. Dice, ¿y nadie detiene a Pumpido? Pues no, y es una lástima. Porque es el peor sujeto de España. De los últimos 20 años, el tío más peligroso, más enemigo de la nación, de las libertades y del decoro, de la estética misma, es Cándido Conde Pumpido. Siniestro fiscal general del Estado para que triunfara la ETA sobre sus víctimas y siniestro presidente del Constitucional para que el golpismo y la cloaca manden en España. Es él. Él, en persona. ¿Y por qué hace esto? Primero, porque es lo que es. Escoria. Es la negación de la ciudadanía. Es un abusón, un abusador de patio de colegio. Y luego porque quiere colocarse en el Consejo de Estado con un sueldazo, sustituyendo a De la Vega Bogue. Dice, entonces, además, hombre, claro. Hombre, claro. ¿Qué creen? ¿Que no hay mordidas en los cargos? Hay cargos que son mordidas. Pero vamos a este triunfo de la estética. ¿Qué triunfo? El triunfo de la estética que preparaban. Imagínense en qué hubiera quedado el viaje del Papa si sale esto que impidió la Policía Nacional, esta vez con la colaboración de los Mozos de Escuadra. Imagino que se lo dirían en el último momento. 50 tíos. Y cuando los identificaron, lo que hicieron fue sacarlos por un lateral. Bueno, como estaban ayer. Porque no les habían dado libertad de expresión para cargarse la visita. Y a cantar El Segador, pues ya ahí se hubiera liado. Porque ¿qué hace ella? Pues hubiera puesto a cantar El Segador, sin la menor duda, separatilla. Sin la menor duda, la mitad. Y de los 14 ministros, más la chanching de la cloaca, que es Begoña, pues vete tú a saber, la mitad se hubieran puesto a cantar, la otra mitad no. El Papa y el Rey atónitos. Y Cataluña retratada, esa es la Cataluña oficial, que es igual de real. La Cataluña decente, minoritaria, 40.000 en la vigilia en Barcelona, 600.000 en Madrid. Es así. Silencio absoluto en la consagración, en la oración. Esa es la estética. Esa es la estética, en un acto religioso. No en una feria. Una feria, pues depende, los fuegos artificiales, etcétera, la noria, estas cosas. Pero un acto religioso es el recogimiento. En fin, la que pasa es que, claro, cuando tienes enfrente a delincuentes comunes, por ejemplo, el responsable de la muerte de 46 personas en Adamuz, que va por ahí pegando coces, porque aun siendo orangután, Oscar Gután, pega coces, dice, o sea que es a la vez simio y burro, sí, pero no como platero, pequeño, peludo, suave, tan blando por fuera que diría ese de algodón que no tiene huesos. No, este tiene huesos. Son huesos de braquicéfalo, pero los tiene. Y ayer, pues como está para eso, está para provocar y para montar el pollo, pues lo montó. Este no iba a la misa de las víctimas de su infame trayectoria. Este no fue a la misa de las víctimas de Adamuz, responsabilidad directa suya. No, no, este montado el numerito.
2: Sí, Óscar Puente se ha burlado de la Comunidad de Madrid, su presidenta y su alcalde, al comparar los actos de recepción del Papa en la capital con los organizados en torno a la beatificación de la Torre de Jesús de la Sagrada Familia, la consagración. Dice el ministro de Transportes que Madrid es el relaxing cup of café con leche, mientras Barcelona sigue siendo la de las Olimpiadas Mágicas. Tal y como ha podido saber este programa, una filtración al Servicio de Información de la Policía Nacional sirvió para atajar un plan de boicot al acto del Papa en la Basílica, preparado por un grupo de cantantes del coro integrado por 600 personas.
5: La Policía Nacional avisó a los Mossos de que en el interior de la iglesia durante el acto principal requisó a alguno de los coristas esteladas y la partitura del Segadors. La intención del grupo era finalizar así la ceremonia. Al no poder identificar a todos los promotores del boicot, los Mossos decidieron desalojar a todo el grupo, que fue retenido en una calle aledaña a la Basílica durante 45 minutos hasta que finalizó el acto. Mientras tanto, la visita del Papa en Canarias continúa con normalidad y, según lo previsto, hoy llega a la isla de Tenerife. En el puerto de Arguineguín, León XIV lanza un mensaje a Europa, mientras en el continente se pone en marcha el Pacto Europeo de Inmigración y Asilo, que endurece la entrada de ilegales.
6: No entreguen su existencia a quienes comienzan con ella. No les crean a quienes prometen paraísos fáciles a cambio de su cuerpo, o de dinero, de silencio, o de su libertad. Esas falsas promesas son cantos de sirenas con industrias de muerte. El sucesor de Pedro no puede desentenderse de estos muelles. La iglesia no puede desentenderse de estas aguas, ni de ningún lugar donde el hambre, la sed, la violencia, el miedo o el exilio sigan hiriendo la dignidad humana.
1: Se hace muy bien, qué buen discurso además. Se nota que hemos cambiado de guionista, ¿eh? Aquel primero de la Escuela de Traductores de Toledo, que era un ataque no solamente a la verdad histórica, sino hasta a la gramática. ¡Qué buenos discursos está haciendo! Pues claro que no puede desentenderse. Y tampoco del régimen legal, que protege a los que viven en un barrio y de pronto ese barrio lo revientan 100 tíos que llegan, que dicen que son menas y algunos son abuelos, sin papeles, con un afán de violencia, que violan, que roban, que matan. De esto tampoco debe desentenderse la Iglesia. Dirán, es más urgente la caridad. No, no, sin duda. Pero aún más urgente es la justicia. Bueno, más urgente no. Pero sí, fundamental es la justicia. Vuelvo a lo que está pasando en Gran Bretaña. Pero está pasando en Francia. Hace poco mataron a un joven que estaba en un servicio de seguridad porque querían protestar por un islamista que dice que hay que matar a todos los judíos. Por cierto, como medio gobierno de aquí. Desde el río hasta el mar. Se ha hecho público, los datos lo adelantamos aquí, sobre el régimen de violaciones, de violencia sexual, de los de Hamas, la violencia repetida, las violaciones sistemáticas, vivas y muertas, de las jóvenes judías. Y están defendiendo a Hamas. Hamas, los violadores, están agradeciendo a Sánchez que los defienda. Esta es la realidad. Y la Iglesia no puede desentenderse. Pero bueno, la Iglesia es la Iglesia. Yo, como estoy bautizado, pues pertenezco a esa Iglesia, que me lo he leído y es así. Y luego me sé el catecismo, cosa que no todos los curas pueden decir. Pero es verdad, y el Papa le va a dar un empujón impresionante a esa idea previa a las leyes que hay que tener antes de hacerlas. Y esa idea, claro que es moral. ¿Cómo no va a ser moral? Es que solo puede ser moral. Uno no nace con el código penal en la cabeza, pero sí tiene una idea de lo que es bueno y malo, lo que está bien y lo que está mal, hasta dónde se puede llegar y hasta dónde no. Y eso es esencial. Lo que está haciendo Europa es tarde y mal lo que debió hacer antes, a pesar de tener mala prensa. Pero, por ejemplo, la siniestra Angela Merkel dijo que Alemania, sin problema, podía asumir cada año 1 millón de sirios, o de musulmanes, refugiados y tal. ¿Qué más quería la trata? Enseguida, 2 millones metieron en Europa. ¿Y qué, cómo llegaban? Pues uno miraba la eso y decía, os vamos a degollar. En esto no pensó doña Angela Merkel. Ella es un alma buena. Ella era el bien. El bien, menudo bien. 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
1: Bueno, el Papa se ha ido por los atascos que dan, ¿eh? Bueno, no se ha ido todavía. Todavía va a estar unas horas en España. Bonitos discursos, trágica situación. Y la del tráfico en Madrid, pues es la de costumbre.
5: La de costumbre, sobre todo siendo viernes, jornada intensiva, calor, la gente huye hacia los pueblos. A partir de las 3 va a ser tremendo,
1: sí,
5: pero a esta hora ya hay retenciones.
1: Y encima mundial.
5: Sí, ya ha empezado, ya tenemos
1: aquí
5: fútbol.
1: He oído, creo que tenemos un virus aquí. He oído que decían los de deportes un gran partido. Yo en el minuto 22 lo tuve que dejar, o sea, no puedo más. Qué peñazo. Pues es que aquí juega el mundial cualquiera.
5: México-Sudáfrica, ¿no?
1: Sí. Pero bueno, o sea, México siempre había perdido en todas las primeras, siempre, las siete mundiales que ha participado, los siete, el primer partido lo perdía, aunque, y este es el tercer mundial en México, siempre lo perdía. Esta vez Aguirre, que fracasó en los Asuna y otros sitios, pues ganaron. Pero el partido era un peñazo. ¡Qué horror!
5: El factor campo, Federico. Sí, sí. Bueno, a estas horas hay retenciones en la M30 entre el nudo sur y Manoteras y en el centro de la ciudad complicaciones en la cuesta de San Vicente, sentido Plaza de España, Gran Vía, calle Alcalá, sentido Cibeles, Atocha, Paseo del Prado, O'Donnell con Doctor Esquerdo en la Plaza de Manuel Becerra, en Francisco Silvela, hacia la Avenida de América, Avenida de Concha Espina, Plaza de los Sagrados Corazones y en Plaza de Castilla con Mateo Inurria. Vamos a comprobar ahora cómo se circula por el resto de carreteras españolas. DGT, José Antonio Pedrosa, muy buenos días.
2: Muy buenos días, ¿qué tal? Arrancamos la jornada ya de viernes y esta hora dificultades en los accesos a Madrid, como es el caso de la 2 en Torrejón de Ardoz, también por la A4 en Butarque, A42 para el Getafe y ya en la 5 en Navalcarnero y Alcorcón. También en Barcelona se complican las entradas, ya por la C58 en Sabadell Moncada, A2 San Joan Despí y al igual en la C32 en Viladecans. También en Valencia una circulación en aumento, también ya de entrada por la V31 en Silla, al igual que a Sevilla por otro punto ya habitual de esa 49 en la zona de Tomares y Cava.
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10: Seguimos con Silvia Rivero y Sergio Heras. No hay que olvidar que toda la conjura, la organización mafiosa que se puso en marcha en la Fiscalía General del Estado, es decir, la Fiscalía Particular de los Delincuentes de la Cloaca Sanchista, fue para acabar con Isabel Díaz Ayuso. No, el novio, que el novio. Si hubiera tenido novia o un primo. Antes era su hermano, antes su padre, antes la madre, antes un exmarido, o sea, lo intentan por todos los medios. No era el novio de Ayuso, era Ayuso. Es más, el infame Begoño, la misma mañana en que imputan a su mujer, sale diciendo, ¿y usted? ¿Qué es lo que sucede? Pues que Ayuso no es Maricón Plejines, afortunadamente. Y pega unas tortas, pero vamos, como las tortas huecas de Teruel, que son así, pues así. Y ayer, en la Asamblea de Madrid, que hay que seguir, porque como está la izquierda desesperada, hiper, archi, ultra izquierdista, pues claro, no tienen medida y se lanzan contra los del PP como si fuera Génova 13, si fuera, no sé, Cuca, Brujita Semper, es decir, la gente incolora, inodora, insípida, buena gente, ¿verdad? Pero no, pero para pelear les has ganado antes de pegarte con ellos. No. Y ayer se lió una. Porque el PP ha tenido la buena idea de recordar que aquí está Sánchez porque quiere la ETA. La ETA es la que pone a Sánchez los 5 votos del partido de la ETA, llámese como se llame. Amigo, cuando empezaron a votar una proposición sobre las víctimas y la ETA, ¿cómo se puso la ultraizquierda? Que es etarra de vocación, pero de vocación. Recuerden a Pablo Iglesias en la Rico Taberna diciendo que el candado del 78 llama candado al régimen constitucional. Este. Que, por cierto, ayer comprobé que yo no sé si tienen algo, pero Sara Santaolalla no habla como su pareja. Habla exactamente igual que Pablo Iglesias hace 10 años. Miente como una bellaca, da pena verla. Encima se pinta como una puerta, va por ahí con el mostrador a cuestas, pero el discurso ridículo, demagógico, mentiroso, es exactamente el de Pablo Iglesias. Y todo lo que hay en la Asamblea, todo lo que hay en la izquierda, Podemos, Sumar, el PSOE, todo es el Podemos de hace 10 años. Todo es Pablenín y los marqueses de Galapagar. Pero ayer se lió una morrocotuda.
11: La Asamblea de Madrid debatía este jueves una iniciativa del Partido Popular en apoyo a las víctimas del terrorismo y contra la excarcelación masiva de etarras. El portavoz adjunto del PSOE, Fernando Fernández Lara, acusaba a la bancada popular de decir que las víctimas del terrorismo de ETA estaban solo en un lado, en el lado popular. La negativa de la presidenta de la Cámara a darle la palabra provocó un monumental enfrentamiento con el popular Enrique Serrano, que acabó con la expulsión del socialista. Sus propios compañeros tuvieron que acompañarle fuera del hemiciclo para evitar que el conflicto continuara escalando.
12: No puede ser que desde el año 2018, por 5 votos de sangre, se estén cometiendo estas atrocidades. El pacto PSOE-Bildu, con el aval, desgraciadamente, de Sumar y de otros, esté sometiendo a todas las víctimas de ETA a un estrés emocional porque no se están resolviendo los asesinatos. 3 en 10 años. Es un fracaso de la democracia.
13: Es utilizar sistemáticamente las instituciones madrileñas para reproducir debates estatales. Continuar

0: con este lamentable discurso y generando disparates que no solo han causado dolor en las asociaciones de víctimas, sino que sinceramente provocan repulsa en gran parte de la sociedad española.
1: Por favor, de verdad, que me parece que en un tema como este... Señor Fernández Lara, por favor. Señor Fernández Lara, por favor. Señor Serrano, por favor.
2: Y este follón, pues que se lanzó a pegarle. Bueno, el que ha hablado es Florentino, es portero, vamos. Es el de Dignidad y Justicia, hijo de una víctima de ETA. Y sale el otro. Estas cosas molestan a la sociedad, os molesta a vosotros, hijos de la perra de Satanás, que tenéis a un delegado del gobierno diciendo que Bildu, o sea, la ETA, ha hecho más por la democracia en Madrid que dice las que van con las personas que van con la pulserita de la bandera nacional. Por ejemplo, las víctimas del terrorismo. Esa gentuza es la que es la izquierda en Madrid. El paquirrín, que por cierto le da un aire abusadé terrible. Son como las dos caras de la misma moneda falsa. Habrá que Busade de una raza superior, que desprecia a los panchitos, que llaman. Madre mía, cuanto más veo lo que está pasando en Vox, más me asombra. Más me alegro de que nos montaran aquí las que nos montaran llamándonos asesinos en la puerta y tal, cuando las vacunas. Por cierto, Abascal se vacunó. Y mintió. Porque le daba miedo reconocer que se había vacunado. En fin, la verdad es que esto no es una izquierda, esto es una banda. Y estamos como en el 36. Y si nos dejamos, se nos comerán por las patas. Porque tienen unas ganas de checa que es que no lo pueden remediar. Ayer decían que avanzaban PP y Vox. Bueno, pues vaya manera de avanzar. ¿Cómo se pusieron de acuerdo con la mesa del Parlamento andaluz? Porque no se pusieron.
3: En Andalucía, PP y Vox avanzan en las negociaciones para formar el gobierno. El martes mantuvieron su primer contacto solo 48 horas antes de la constitución del Parlamento. Vox se ha quedado fuera de la mesa, que estará compuesta por PP y por PSOE, lo que evidencia que no hay avances concretos por el momento. Los de Abascal estarían buscando fórmulas para entrar en el gobierno andaluz sin ocupar consejerías. Sin embargo, aseguran que priorizan, dicen, sentarse a negociar el contenido del programa.
2: Yo, sinceramente, esto de estar un mes sin recibirlos, y luego los otros sin hablar, y a ver quién es más digno y tal, pues es repugnante. O sea, no está España para estas tontadas de los políticos. Viven en su mundo, viven en su burbuja, sus gabinetes de comunicación, que llaman así a la cloaca periodística, pues les mantienen al margen de las cosas. Siempre recuerdo al joven Arenas diciéndole a Aznar: cumbre, presidente, haz esta cumbre. Claro, a alguien le llaman cumbre y se cree el Everest. Y no llega a la Aconcagua. Bueno, que tampoco está mal. La verdad, otra cosa que está sucediendo en España, gracias a la política infecta del infame Marlaska, que no es más que la emanación traidora para la policía y la Guardia Civil de Pedro Sánchez y Begoña Gómez. Porque ahora que ya va de consorte hasta misa, ¿y qué hacía en misa Doña Prostíbulo? Pues no lo sé. Supongo que, no sé, sacrilegios. A lo mejor sacaban ideas para una misa negra. Ateo y basta, dice que es... No, ojalá bastara con eso, dice Sánchez. Pero los narcos, desde que se disolvió Consur, que era la vanguardia de la lucha contra el narco, les disparan a los guardias civiles, los atropellan con las lanchas, y llega el infame tío Fogatas, que se llama Manuel Llamas, pero el bueno es el nuestro, el tío Fogatas, y prohíbe a los guardias civiles ir al entierro de su compañero. Y ese tío no ha tenido el decoro de dimitir, ni por supuesto lo han echado los que son todavía peores que él, sus jefes, empezando por Marlaska. Tío Fogatas, vete ya, lárgate a tu casa, da vergüenza verte de uniforme. Debería darte vergüenza. Los muertos de la Guardia Civil se te aparecerán por la noche y por el día. Al final se te llevará la UCO. ¡Qué gentuza! El otro día estaba al lado de Margarita Robles y parecía el puertas de una discoteca. Claro, Margaritas como yo, pues no abunda mucho. ¡Qué sujeto! ¡Qué cara tiene de mal bicho! En fin, el caso es que ametrallan a la Guardia Civil ¿Y qué hay que entender? Hay que entender al pobre delincuente.
4: Un grupo de narcotraficantes ha disparado con armas de guerra a la Guardia Civil en Huelva para proteger un alijo tras una descarga fallida de la mercancía. Uno de los narcos pudo ser detenido, mientras que el resto logró huir. Todo ello mientras los Mossos de Escuadra atribuyen al crimen organizado los últimos 6 muertos a tiros en Cataluña. La consejera de Interior, Nuria Parlón, en rueda de prensa junto al jefe de los Mossos, pedía el endurecimiento de las penas por tenencia de armas.
5: Pues requerimos darle un enfoque con estos ajustes que hemos comentado a lo largo de la reunión de hoy, de estudiar y analizar cómo podemos endurecer las penas relacionadas con la actividad de los narcotraficantes.
6: No concebimos el Código Penal como la única solución, pero sí como una herramienta para, sobre todo lo que es la policía, evidentemente pues la Fiscalía y la Judicatura tienen su criterio, nosotros defendemos a nivel de que es una herramienta de, también para la policía de trabajo.
2: Este es el de, pues molve, pues adiós, dijo cuando estaba dando el golpe, él. Pero han visto ahora tal, este es el que iba a las paellas de Rahola, Lía Radiola, y cantaba, palabras de amor sencillas y tendras. Qué raro que no se lo contaran al Papa, por cierto. No estaba Serrat, debe ser ateo y basta. Pero cómo, pero si sois, ¿saben la última? De trapero y el separatilla, mandar a Mozos de Escuadra a los colegios donde se apuñala a la gente, donde se viola, se apuñala, o sea, hay bandas que se pelean en los colegios. Pues mandar mediadores, que son Mozos de Escuadra, sin armas, que son para convencer. O sea, vienen dos tíos de 16 años, que llevan 5 colocados, que venden, viven de vender papelinas, etcétera, y llega un Mozo de Escuadra desarmado a convencer a 5 de que vayan a estudiar. Y no sé por qué, pero no les hacen caso. Pero cómo, hombre, cómo van a pegar a unos pobres jóvenes. Bueno, ayer violaron entre 12 a 1, pero no vamos a criminalizar al Islam. El Islam es una religión de paz. Para esto están los Mozos de Escuadra. Si no llega a enterarse la Policía Nacional, el viaje del Papa hubiera acabado con un esperpento monumental. De milagro. Dicen la superior estética de la Policía Nacional. Bueno, y por último, esto es triste reconocerlo, pero una selectividad donde aprueban todos no es selectividad. Y ahora hay que tener unos resultados, unos puntos. Pero si el problema de fondo es de dónde vienen, qué capacidad tienen. Pero si en la primaria hay maestros con faltas de ortografía, si en la secundaria ya vienen que no saben leer, ni escribir, ni redactar correctamente. Y eso es importante, es esencial. Si tú no dominas un discurso, no dominas ninguna materia en nada, porque no tienes una estructura mental que te permita albergar los conocimientos. Hay gente que estudia por su cuenta, que hay gente que es espabilada, que se entera hasta por la calle, pero hay gente que no, y tiene que estudiar, que trabajar. Ahora, si llega la selectividad, creo que ha pasado el 95%. ¿Eso es una selectividad? Eso es todos en barullo, a tal, y dices que no caben. Hombre, es que aprueban todos. Si hubieran empezado a suspender cuando no pasaban de curso, pues habría menos. Pero si se pasa de curso con 4 suspensas, de 8... Pues es que está todo patas arriba.
3: Este jueves han salido los resultados de la PAU. En la Comunidad de Madrid, el 95% de los estudiantes que se han presentado han aprobado. Los mejores resultados han sido en la rama de Ciencia y Tecnología, con un 97% de aptos. Medicina vuelve a ser el grado con la nota de corte más alta, mientras que Matemáticas y Física lideran el ranking de acceso más exigente entre los dobles grados, con una nota del 13,7 para estudiar en la Universidad Complutense de Madrid o un 13,59 en Sevilla. Escuchamos a Javier Acevedo, vicerrector de la Universidad de Alcalá de Henares, y a Valeria Fragola, alumna con mejor nota de Madrid.
7: Los mejores resultados se producen en la rama de conocimiento de Ciencia y Tecnología, con un 97% de aptos, en este caso, sobre presentados.
8: Me han ido diciendo las notas, me he hecho el cálculo y he visto que era un 13,99 y nos hemos quedado flipando todas. Pues mi plan era hacer medicina en la Autónoma y sigo con eso en mente, la verdad.
2: Bueno, pues está muy bien, es una nota muy emotiva. Esto a los periodistas jóvenes les encanta, perdone, pero les encanta. Sacar a una chica que es casi de su edad, que es la más lista de su promoción y tal y cual. El problema son los que no son los más listos de la promoción. Pero ¿cómo va a estar bien una selectividad donde aprueba el 97%, como decía el profesor este? Pero no le da vergüenza presumir de eso. Aparte, todo el mundo sabe que las notas de Canarias no tienen que ver con las de Valladolid. Y las notas de Sevilla es donde se van los de Salamanca para aprobar. Pero durante años. Lo saben ustedes perfectamente. Pero no hay un bachillerato unificado, no hay unas asignaturas unificadas en toda España. Entonces, ¿qué concursos van a hacer? Pues el concurso a ver quién tiene más influencia. Y te va colando por ahí. Y hay gente que por sus méritos pues va entrando zigzagueando. No hay oposiciones nacionales como había antes para todo. Para todo, empezando por maestros nacionales. No hay. Están en el conocimiento del medio, en la pequeña tribu, en colegios universitarios. Él tiene un colegio universitario hace tiempo. Tiene 30.000 habitantes la capital, 100.000 toda la provincia. Sí, son peores que en Zaragoza. Hombre, Zaragoza tiene 800.000 habitantes. Solo Zaragoza y una tradición universitaria de siglos. Pues claro que es mejor, pero ¿cómo no va a ser mejor? O sea, entre 1.000.000 y 100.000, pues lo normal es que del millón salga más que de 100.000. Mérito enorme, hombre, son de mi pueblo. Yo vengo de allí, pero yo fui a Zaragoza y a Barcelona. Yo me tenía que examinar, por supuesto, de ingreso de bachillerato. Y luego, además de beca, para poder, siendo pobre, estudiar. Y luego, revalida en cuarto. Y luego, revalida en sexto. Y luego, el preuniversitario. Y luego, la entrada en la facultad. Pero claro... Es que se va a trabajar. Si no aprendes una tarea, ¿quién te va a curar luego el cáncer? Pero que una selectividad que aprueba el 97% no selecciona nada. Es el final de un atiborrar de títulos. La gente cree que con un título, antiguamente, cuando yo estudiaba, un título, como había selectividad de verdad, un título era prácticamente un cheque al portador, trabajaba seguro. Y si no había oposiciones nacionales. Si no a la primera, a la segunda aprobabas. Y si no a la quinta o a la decimonovena. Pero era justo. Y era para toda España. Ahora, por favor. 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
2: Pues muy bien, nos vamos. Ya saben que han descubierto en Europa que la inflación no es buena. Padre Mariana, a comienzos del 17, lo escribió y lo encarcelaron. Es un breve tratado de 70 páginas, se llama De Monetae. Está en un libro mayor, la SEPTE, tiene 7 partes, de rege institutione, o sea, del rey y de la institución real. Y hay un capítulo dedicado al bastardeamiento de la moneda, que es hacer más monedas para pagar las guerras, los gastos, las queridas, las sobrinas de los reyes. ¿Qué pasa? Que cuando vas quitando oro a la moneda vale menos. Y con los mismos 5 reales de vellón, pues ayer comprabas medio cerdo y hoy compras media chuleta. Y se pasa hambre. Y eso es la inflación. Decían los padres de la escuela de Salamanca, es robar en los bolsillos a los pobres. Porque de pronto la misma moneda vale la mitad. Pues eso hizo el padre Mariana y está perfectamente explicado. Y ahora, en Europa, ahora, se han dado cuenta, esa señora que es una especie de trans, la Lagarde, que va siempre calcinada, dicen de Julio Iglesias, esa mujer lleva aquí como una, no sé, es como una bombilla, es horrorosa, horrorosa. Y dice, bueno, hay que subir los tipos. Y, ¿los tipos? Ah, claro, el dinero gratis crea inflación, normal. Pero y es, a ver cómo viene hoy la prensa económica, con CaixaBank.
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2: Bueno, luego veremos, Beatriz, en la bolsa cómo está la cosa. Pero hoy hay un informe en Libre Mercado impresionante, porque como el problema de la inmigración y de la islamización de Europa va a estar ahí, es el gran problema para muchos años. Claro, ¿por qué en España llega gente sin ninguna cualificación a trabajar para cobrar sueldos míseros y en cambio tienen que irse los que después de muchos años estudiando, por ejemplo, medicina, resulta que aquí o no tienen sitio o les pagan tres veces más en Alemania o en Inglaterra y se van?
9: Claro, y además en España, bueno, mientras Sánchez nos vende que ahora con la regularización masiva no va a haber ningún problema y van a venir a pagarnos todas las pensiones, o sea,
2: mentira.
9: Un eslogan que es completamente falso, maltrata a los sueldos altos. O sea, cobrar un sueldo alto en España es un suplicio porque al final trabajas directamente para Hacienda y para la Seguridad Social. Hay un ejemplo, bueno, nos lo han calculado el Colegio de Gestores Administrativos y es muy representativo que mientras una empresa se gasta 82.106 euros en un empleado muy cualificado, con un sueldo muy alto, a ese empleado, a su bolsillo, le llegan solo 43.000 euros al año. La mitad, porque una parte se va a IRPF, otra parte en cotizaciones, y el gobierno además se ha inventado una cuota de solidaridad, le llama, que es obligatoria.
2: Atraco, o sea, para mis votantes.
9: Para sí. Los sueldos altos, y encima, por la puerta de atrás, va subiendo cada vez más las bases, o sea, va cogiendo cada vez más sueldo de una renta alta, que luego ese sueldo pues no le va a generar pensión, por supuesto, y va penalizando así pues el empleo cualificado, el empleo que genera riqueza y pues brazos abiertos a los que trabajan por muy poco dinero o incluso en la economía sumergida o no hacen nada.
2: Exactamente, que no pagan impuestos. Pero esto es lo de la cuota de solidaridad. Ya les metí a la solidaridad,
9: sí.
2: Como dicen en Argentina, por el orto.
9: Pues el año pasado.
2: Pues empezó. Claro, es el año pasado. Pero ¿cómo no? ¿Begoña? Si todos son tasas, Begoña. ¿Qué ha hecho Begoña? Pues hombre, que papá tenía 17 prostíbulos. ¿Empleo cualificado? No. Empleo de lo peor, pobre gente. En fin, vamos a las noticias de cercanía y volvemos.
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1: ¿Qué tal? Muy buenos días. La izquierda madrileña usó de nuevo la figura del Papa León XIV para tratar de atacar a Isabel Díaz Ayuso. Van a escuchar a Mar Espinar, del PSOE.
2: Cójase un retiro espiritual. Ahí no hay áticos, pero hay confesionarios. Y a la vista de su comportamiento le van a venir muchísimo mejor. Muchas gracias.
1: Pues Ayuso se despachó a gusto con la portavoz socialista. Primero repasando las cloacas del PSOE.
3: Ya sabemos que con una cloaca de 61 periodistas para reírles a ustedes las gracias y hacer de correvidil. Y qué vergüenza, siendo periodista, ver lo que están haciendo con todos. Y detrás que tenemos a la que sería Matajari, o más bien la Matachari del PSOE, que va trasladando los mensajes de institución en institución, viéndose con las altas instancias de la Fiscalía General del Estado, llamando al fiscal general Álvaro. Todos los que están aquí pueden ir a la Fiscalía General del Estado a hablar con Álvaro.
1: Llegados a este punto, la presidenta ironizó sobre las anotaciones de la conocida fontanera que incluyen las siglas PS.
3: ¿Y qué hacemos con PS? ¿Qué hacemos con Patrick Schweiz? ¿Quién es PS? ¿Quién es Getafe? Miren, al calor de la prisión es donde les vamos a ver a ustedes.
1: Y siguiendo con este tono sarcástico, Ayuso vaticinó cómo podría llegar a ser una próxima visita del Santo Padre.
3: Su problema es que muchos van a ir a la cárcel y tienen joyas en los despachos. Que la próxima visita del Papa va a haber tantos sanchistas en las cárceles que no va a tener tiempo ni de visitarles. Y esto no se trata de Sánchez o Trump, que más quisieran. Esto se trata de o Sánchez o democracia.
1: Por su parte, Manuela Bellero de Más Madrid también se desmarcó con unas palabras más que llamativas.
4: No es que el Papa sea de izquierdas, es que la derecha no puede estar más alejada de los valores de humanismo cristiano y de ayuda al prójimo. Señorías del Partido Popular y de Vox, es que lo único que han podido aplaudir de los discursos del Papa es su alegato en contra del derecho al aborto y de la eutanasia.
1: Y el portavoz del PP, Carlos Díaz Pache, no pudo resistirse a comentar este comentario.
5: Bueno, lo de Más Madrid gritándonos para defender el humanismo cristiano, es verdad que no lo oigo venir. Esto es un mundo ya muy loco que no somos capaces de interpretar.
1: Les habla Jesús Sánchez. En unos momentos repasamos otras noticias de su interés. Ahora les contamos la información del tiempo con la ayuda de la EMET. Isabel Escribano, muy buenos días.
6: Buenos días. Hoy en la Comunidad de Madrid se espera ambiente estable, con cielos poco nubosos, con algunos intervalos de nubes altas. El viento que va a predominar va a ser el de norte y nordeste por la mañana y el de sur y sudeste a partir del mediodía. Y en cuanto a las temperaturas máximas, se espera que vayan en ascenso ligero, con valores de 29 grados en Navacerrada, 32 en Collado Villalba, 34 grados en Móstoles y Majadahonda, 35 en Madrid, Alcalá de Henares, Getafe y San Sebastián de los Reyes y 36 grados en Aranjuez. Es una información de AEMET.
1: Ocho y ocho de la mañana, vamos a comprobar cómo se está circulando a esta hora por las carreteras de la región. DGT, José Antonio Pedrosa, muy buenos días.
7: ¿Qué tal? Muy buenos días. Pues hasta ahora se mantiene complicado los accesos ya por la 2 en Torrejón de Ardoz, al igual también por la 4 en Pinto y Butarque, la 42, sobre todo en la zona de Fuenlabrada y Getafe, y la 5 en Abarcanero y Alcorcón. También complicada la M40, ya en esos puntos habituales de Icárbaro y Coslada, sentido a 2, así como en la zona de Carabanchel y Villaverde hacia la A4 y también Barrio de la Fortuna y Pozuelo de Alarcón, en este caso hacia la 6, y también tráfico intenso ya en los tramos de la M50, por un lado San Fernando de Henares en incorporación a la autovía de Barcelona, como también en ese punto habitual ya de Boadilla del Monte, en este caso hacia la autovía A6.
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1: El Partido Popular de Madrid ha instado al Gobierno a reformar la política penitenciaria para los terroristas con el objetivo de dejar de beneficiar y dar falsos terceros grados a etarras. Es a través de una proposición no de ley que se ha aprobado con el apoyo de Vox y el rechazo de PSOE y Más Madrid. Lucía Guadalupe, buenos días.
8: Buenos días. Insisten desde el Partido Popular que el gobierno de Sánchez está retrocediendo en la legalidad para beneficiar a los presos de ETA por exigencia de sus socios de Bildu como consecuencia de sus pactos. En la oposición, Vox ha apoyado esta PNL, pero señalan lo que califican de hipocresía por parte del PP. Y a juicio de Más Madrid, el Partido Popular tiene que entender las competencias y les pide que dejen de utilizar a las víctimas de ETA. Z. Van a escuchar a Isabel Pérez Moñino de Vox y a Manuela Berguerot de Más Madrid.
9: Pero sí me sirve para señalar la hipocresía del Partido Popular, que siempre está diciendo que cuando nosotros traemos aquí cuestiones sobre seguridad, cuestiones sobre el problema que están viviendo muchos barrios, muchos municipios de Madrid con la inmigración masiva, nos dice que esto es competencia del Gobierno de España y que aquí esto está completamente vetado.
10: Sacan ese comodín que tienen, ¿no?, que es manosear uno de los periodos más dolorosos que hemos sufrido los españoles, como fue el periodo cuando en España había una banda terrorista.
8: Lo que defiende el Partido Popular es una reforma integral del sistema de ejecución penal para reforzar así el principio, dicen, de legalidad, control judicial efectivo y protección de las víctimas.
1: Y por cierto que el debate de este punto fue muy tenso, hasta tal punto que un diputado del PSOE tuvo que ser expulsado tras encararse con la bancada del PP.
11: Señores, por favor, de verdad que me parece que en un tema como este... Señor Fernández Lara, por favor. Señor Fernández Lara, por favor. Señor Serrano, por favor. Señor Serrano.
1: En este momento el socialista Fernando Fernández Lara abandonaba la Cámara Regional después de llegar casi a las manos con el popular Enrique Serrano. Mientras tanto, en el salón de pleno se escuchaban gritos cruzados y acusaciones de traidor. Y también polémica en el ayuntamiento por un comentario de Óscar Puente en la red social X. Nos lo cuenta Sara Becerro.
12: Ha durado poco la concordia en Madrid, tal y como dijo el Papa León XIV, el tono político tiene que relajarse y se tiene que buscar en la discrepancia, la unión y el consenso. Sin embargo, dos días después de la visita del pontífice, el ministro Óscar Puente ha vuelto a la batalla contra los gobiernos madrileños, comparando en un tuit la organización de Barcelona con la de Madrid. Habla de creatividad, buen gusto y precisión en la ciudad condal, pero para hablar de la capital ha hecho referencia a esa llama mítica frase del relaxing cup of café con leche en la Plaza Mayor. Asegura Óscar Puente que Almeida y Ayuso son, dice, dignos herederos de Ana Botella, le ha respondido la vicealcaldesa de Madrid, Inma Sanz.
13: Que se califica al solo. Es lo que busca, ¿no? Un minuto de gloria. Este señor necesita estar permanentemente hostigando y a mí lo que me parece grave es que al final a lo que no se dedica es a lo que se tiene que dedicar, a que los trenes funcionen. Como tiene muchas cosas que ocultar, como tienen que huir de la ciénaga de corrupción en la que viven, pues tiene que estar generando polémicas.
12: Y el Ayuntamiento de Madrid se muestra muy orgulloso y satisfecho con el trabajo realizado durante los cuatro días que ha durado la visita. A pesar de las multitudes, no se ha registrado ningún tipo de incidente.
1: Más del 95% de los estudiantes de la Comunidad de Madrid que se han presentado a las pruebas de acceso a la universidad este curso ha aprobado, porcentaje muy similar al del año pasado. Borja Montero, buenos días.
14: Buenos días. Este año se han matriculado 42.047 estudiantes, un 4,74% más respecto al año pasado, de los cuales un 99,6% se ha presentado a la prueba. El vicerrector de la Universidad de Alcalá de Henares, Javier Acevedo, ha resaltado las mejores calificaciones de este año.
15: Con 9,98 tenemos el Instituto de Enseñanza Secundaria Ramiro de Maeztu, el Instituto de Enseñanza Secundaria Laguna Joaquín, Colegio Amanecer. Con 9,97 tenemos Colegio Miramadrid y con 9,96 es Colegio Enriqueta Aimer.
14: Respecto a las medidas antifraude en los exámenes aplicadas por primera vez a través de controles de radiofrecuencia, Acevedo ha destacado que la valoración ha sido positiva. No obstante, ha evitado dar más detalles sobre si han detectado casos durante los exámenes que tuvieron lugar la semana pasada por la seriedad que se había trasladado desde la organización.
1: En los deportes, atención, porque el Ayuntamiento de Madrid ha anunciado que, en colaboración con la Real Federación de Fútbol, se va a instalar una pantalla gigante en la Plaza de Colón para seguir los partidos de la selección española en el Mundial y habrá una segunda en Puente del Rey si se pasa a cuartos de final.
13: Está prevista la instalación de una pantalla en la Plaza de Colón, en este caso colaboración con la Federación, durante todos los partidos del Mundial, todos aquellos que su hora de inicio sea hasta las 10 de la noche. Y luego, a partir de cuartos de final, esperamos, estamos seguros de que vayamos a estar ahí, incorporaremos una segunda pantalla en Puente del Rey.
1: La selección debuta el lunes, pero ya tenemos jugados los dos primeros partidos del Mundial. Corea del Sur ha ganado 2-1 a la República Checa y en el inaugural México se impuso a Sudáfrica. Dani Blanco, buenos días.
16: Muy buenos días. Comenzó el Mundial de Fútbol con esta victoria de México 2-0 ante Sudáfrica en el partido inaugural y la verdad es que fue un gran partido de fútbol. pero lo que es interesante en cuanto al deporte madrileño es la contratación de José Mourinho, oficial desde ayer hasta el año 2029, y el cerca o lo cerca que está Bernardo Silva, el jugador ex del Manchester City, para también fichar por el Real Madrid. Lo importante es que comienza la nueva era de José Mourinho. A partir del 13 de julio comenzará la temporada. Antes, en la semana anterior o a finales de junio, será presentado como nuevo entrenador del conjunto madridista. Pues es todo por nuestra parte. Actualizamos toda la información de la Comunidad de Madrid a partir de la 1:30 de la tarde. Ahora sigan con nosotros. Continúa Es la Mañana con Federico Jiménez Los Santos. Que lo disfruten y pasen un buen fin de semana. Adiós.

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1: Día de calor, de mucho calor, de cielos rasos, despejados, hay temperaturas muy altas y puede haber alguna tormenta, pues lo mismo en el norte que en el sur, pero digamos locales. En Madrid nos vamos ya a 34, 35 grados, la máxima nacional en Badajoz ya están en 40 y la mínima, Vitoria, 9 grados. Bueno, como dice hoy Javier Redondo en El Mundo, el Papa se va, la cloaca se queda. Y el problema de la cloaca es que desborda por la fiscalía. Es decir, ¿de quién depende la fiscalía? Pues eso. Pero lo que vamos sabiendo de la fiscalía en estos dos últimos días es que el centro de la cloaca corrupta, el centro de los ataques a los jueces, a los fiscales, a los policías, a los guardias civiles y a los periodistas decentes, el centro de la conspiración era la Fiscalía General del Estado. Eso lo sospechábamos. De Dolores Delgado, del escafandro del condenado García Ortiz, lo sabemos sin ninguna duda. La fontanera Leire, que tenía una agenda que ya hubiera querido tener el Pepiño en acento, que también está metido en todos los engrudos, como Forestalia, no deja de aparecer Forestalia, o sea, el vikingo Samper, antes llamado el cochinero. El vikingo tenía a sueldo a toda la casta corrupta, no ya de Aragón, que eso lo sabíamos, no, de toda España. No deja de aparecer Forestalia en todos los engrudos. Pero lo grave es que sea la Fiscalía, el Ministerio Público, hoy viene Luis Herrero, viene también Luis Valcarce, tenemos que hablar de Perú. Parece que finalmente ha perdido Sombrero Luminoso. Parece. Están todavía contando y tal con el voto del exterior. Pero, y lo comentaremos porque era fundamental que no cayera Perú otra vez en el comunismo. Pero el problema de la Fiscalía General del Estado es que representa el interés general. Se había convertido exactamente lo contrario. Exactamente lo contrario. Esto es lo contrario de un cuento esto es idéntico a un cuento de Chesterton, que al final descubren que el jefe de los anarquistas, que perpetra bombas, mata gente, atraca, de todo, es el jefe de la policía. Pues aquí, el jefe de la fiscalía, que es la policía del interés público, el Ministerio Público, era el que dirigía, encabezaba, controlaba y aseguraba el daño que se hacía a la gente decente, a los funcionarios honrados, a los medios mínimamente decentes, no comprados, no esos 61. Ya ha caído alguno, un tal Romero, que este se distinguía en El País en las campañas contra nosotros. Son la misma gentuza, la gentuza de siempre. Pero es que encima se dan banquetes a sí mismos para celebrarlo. Bueno, como hay mucho idiota que no sabe nada de la historia de España, esto pasaba en los años 30, en vísperas de la Guerra Civil. Se dan banquetes para animarse y a ir a matar al otro. Esta es una cofradía del odio de esta pandilla de Alí Baba a Sánchez, que tiene a los fiscales y tiene al presidente del Constitucional a la cabeza del delito. Los que deberían hacer cumplir la ley son los primeros que la vulneran. Es más, están para vulnerarla. Lo mismo la Peramato ahora, que antes el escafandro, que antes la Delgado, lo mismo que Conde Pumpido, están para impedir que la ley alcance a los poderosos y deje de proteger a los humildes. Ya está Pumpido, lo cuenta hoy Miguel Ángel Pérez, organizando un grupo de trabajo, es decir, un politburó, una checa comunista, en la que los semovientes que él maneja, que son de extrema izquierda a extrema, pues digan, como han dicho de los ERE, que no había ningún delito. Y dice, pues si lo han reconocido ellos, pues no, y que no. Y tú ves a Pumpido, que es Fernando VII después de los Ozempic, porque ahora le ha dado por adelgazar, claro, estaba butrino total, y es Fernando VII. Fernando VII es mal encarado con la napia y tal, pues es Pumpido. Pero Fernando VII creía en su legitimidad. Este no, este sabe que lo que está haciendo es un delito. Y le da exactamente igual como a Sánchez, como a Begoña y a toda la patulea ministril. La verdad, es tremendo lo que estamos viendo en España. Esto no se ha visto nunca, no en democracia, ni en dictadura, ni en ninguna ocasión, nunca en nuestra historia. Que el fiscal general del Estado sea el jefe de los delincuentes. que el presidente del Tribunal Constitucional sea el jefe de los enemigos de la Constitución y que actúe como tal. En esas estamos.
2: Y por si fuera poco, hay novedades también sobre otro caso de corrupción, y es que el juez Calama ya conoce el valor de las joyas halladas en el despacho de Zapatero. La joyería en Sorena y el Instituto Gemológico las han tasado en 1.300.000 euros, una cifra muy superior a la ofrecida por el entorno del expresidente, que va a declarar como investigado la próxima semana y ha sido denunciado ante Hacienda. Entre tanto, la Fiscalía General del Estado ha abierto expediente a las dos fiscales del caso Plus Ultra que figuran en el sumario de esa causa, María Luisa Llop y Pilar Rodríguez. Ayer, tal y como acreditan las fotografías de Libertad Digital, esta última celebraba su ascenso a fiscal del Supremo en un conocido restaurante de Madrid. A ese encuentro no acudió Álvaro García Ortiz, implicado en la trama de la cloaca socialista. Sabemos que su mano derecha se reunió varias veces con miembros de esta cloaca, y hoy sabemos que el propio Ortiz, siendo fiscal general del Estado, tramitó una denuncia contra la jueza Beatriz Viedma tan solo 48 horas después de que imputara a David Sánchez por su enchufe en la Diputación de Badajoz. El PSOE evita querellarse contra la ley de Díez, cierra filas con García Ortiz y ataca a los jueces desde la oposición. El PP exige la dimisión del presidente del gobierno y la convocatoria de elecciones.
3: Yo creo que hay hechos que demuestran que ha habido, que se han abierto causas con recortes de periódico, que ha habido distintas velocidades de atender ciertos procesos judiciales, que ha habido sentencias incomprensibles, y con esos hechos cada uno que juzgue.
4: El gobierno primero dice que todo es mentira, que los medios mienten. Cuando no le gusta lo que un medio dice, son pseudomedios, fango, insultan a los periodistas. Después a los jueces, lawfare, golpe de Estado. Pero las informaciones van saliendo. Es que la semana pasada vimos a Cristina Narbona decir en estos pasillos, donde yo estoy aquí ahora mismo de pie con todos ustedes, que prácticamente no la conocía. Y con respecto a Patxi López, que hablaba de las velocidades de los procedimientos judiciales, pues hombre, entiendo que él lo dice, lo de la velocidad, porque en su condición de ingeniero, porque de derecho procesal Patxi López no tiene ni idea.
1: Bueno, es que saben que tiene estudios de primero de ingeniería. Hay quien dice que llegó a entrar en la facultad a ver cómo era el hall, otros lo niegan. Que solamente la vio de lejos y dijo, quita, quita, quita, que eso es difícil, que hay que estudiar. Dicen, estudios de, significa que han visto de lejos alguna facultad, que salieron con alguien, que fueron a un bar de la facultad a quedar con alguien. Pero ojo a este dato que es fundamental, me dijo el gran García, ojo al dato. O sea, el propio fiscal general del Estado denuncia a la juez Viedma porque está asumiendo la instrucción del caso, la instrucción. O sea, no es el juicio, es la instrucción del hermano del presidente. El infame escafandro condenado por corrupción por el propio Tribunal Supremo, que no tuvo los arrestos porque les tiemblan las piernas, porque cuando no es sedición y no rebelión, es que bueno, pero no vamos a meterlo en la cárcel. Claro que tienen que meterlos en la cárcel, hombre. Si no salen, salen a la calle y rejuzgan a ustedes. Pero es que hemos visto la campaña contra la juez Viedma. Le mandaban, protegidos por el fiscal general del Estado, que a las 48 horas ya estaba tramitando una denuncia. ¿Y quién la hacía? Un ex expulsado de la justicia por corrupción. Un ex juez corrupto. ¿Y quién lo hacía? Un fiscal corrupto. Para atacar y destruir personalmente a una juez decente. A una juez honrada. Respetuosa con la ley. Y luego chantajes, no tenemos nada que perder, estás perdida, tía. Pero gente que ha sido condenado por malos tratos. Eso es Sánchez. Eso es Sánchez. ¿Qué es Leire? ¿Qué es la libreta de Leire? Leire es la Julita, igual que el Julito Martínez de Zapatero, Leire es la Julita de Pedro Sánchez. Las libretas azules de Leire, la Julita, son la libreta negra de Julito, el de Zapatero. Exactamente igual. Pero exactamente igual. O sea, el propio fiscal del Estado acaudillando una conspiración contra una jueza que está instruyendo el caso. Luego a lo mejor no hubiera llegado a nada. No esperó. Como saben que delinquen a cada paso que dan, ya estaba el mismo siniestro García Ortiz. Recuerden esa imagen en que está estirando la mano para tocar al mirífico Sánchez, al monstruo de las galletas, y está al lado Begoña haciendo así, como diciendo, qué bien se arrastra este gusano. Desprecio total. la catedrática, sí, que no fue aún el bachillerato, pero son así. Son así. Y estas le han abierto expediente, y esto, pero ¿quién lo abre? Porque claro, si es la Peramato, es decir, la Delgado, la Alvarita, pues entonces, claro, abren el expediente para protegerlas. Si es la Fiscalía Anticorrupción, pues las tendrán que echar, porque es para echarlas de España, juzgarlas y mandarlas a Soto del Ferraz. La Cianuro ayer, presumiendo, la Cianuro. O sea, a alguien en cualquier sitio, una fiscal, que va presumiendo de que hay que acabar con una rival política del gobierno que la nombra, metiendo datos que no puede manejar de la pareja sentimental de esa política, porque no era contra el novio de Ayuso, era contra Ayuso. Lo habían intentado con el hermano, lo habían intentado con la madre, con el padre, con un ex marido. O sea, no pueden con ella, pero lo intentan. ¿Y quién lo intenta? ¿Pumpido? Peor de todos. Ahora es la peor es Peramato, pero antes el peor era García Ortiz y antes Dolores Delgado. ¿Quién es Dolores Delgado? Es la mujer del abogado del narco, es la mujer de Baltasar Garzón, juez corrompido, expulsado por prevaricación de la carrera judicial. Estamos hablando de delincuentes de alto bordo, que quería el Nobel de la Paz, este descuidero. Según el Pollo Carvajal, 9 millones de euros le pagaba el narco a Balta Garzón. Se ha comprado una finca que no cabe en la Comunidad de Madrid, con toda clase de animales, Marcelo y la señora. Hay un burro que a lo mismo se muere de asco, si es un burro ilustrado, tipo platero, lo mismo ha huido o se ha suicidado por no aguantar a Garzón con la voz de pito esa que tiene. Se ha puesto tanto botox que ya no sabes si es Balta Garzón o Julia Otero, ya no sabes. ¡Qué gentuza! ¡Pero qué gentuza! En fin, nos vamos a la República de los Tontos.
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5: Eres tonto, muchacho, tú eres tonto.
1: Don Santiago, muy buenos días.
6: Muy buenos días, querido Federico. Bueno, pues hemos llegado al último día de la visita del Papa y mira, nos acabamos de enterar de que había una conjura en el coro de voces blancas de Montserrat para montar la barrila, interrumpiendo el cántico, desplegando banderas estrelladas y cantando el segador.
1: Sí, señor.
6: La policía y los Mossos de Escuadra los sacaron uno a uno con eficacia y discreción admirables y desbarataron el plan.
1: Bueno, ayer, Puigdemont, ayer por la tarde estaba que bramaba y otros de la misma patulea, que qué claro. Falta de libertad. Pero, oye, si hubieran cargado el... yo, por un lado... Me hubiera gustado para que la gente viera realmente qué es Cataluña. Porque eso es lo que lo retrata. Les da igual el Papa, están mirando 500 millones de personas, pues naturalmente tiene que montar su número egoísta, abyecto, siniestro, y boicotear a su propia ciudad, igual que boicotean a su propia gente. Si es que la mayoría de los catalanes hablan español y no les dejan estudiar en español. Si es una dictadura asquerosa.
6: Sí, en fin. Pedro Sánchez se puso a imitar al Papa en Canarias. Cogió a un bebé de 4 meses, Mama Usati, se llama, hija de una inmigrante, en plan de bendecirla. No hemos podido saber si a continuación se sacudió las manos como hizo después de saludar a aquella familia negra en Zaragoza.
1: Recuerdo, igual, también, ¿te acuerdas cuando pasó por delante de Angela Merkel en Doñana?
6: Sí.
1: Qué patán. Bueno,
6: de todas formas, a mí esto de el Papa y su solicitud de acompañar a Sánchez Papa me recuerda mucho. ¿Tú has visto, Federico, una película de Luigi Zampa que se llama Los años rugientes?
1: No creo.
6: Pues es una soberbia película en la que el protagonista Nino Manfredi, que es un viajante, llega a un pueblo en la Italia fascista y las fuerzas vivas del pueblo lo toman por un enviado especial del Duce que va a vigilarlos, ¿no?
1: Sí.
6: Y entonces organizan un Belén para fundirlo del carajo. Y ahí uno de los episodios consiste en llevarle a ver las magníficas granjas que había en el pueblo. Le llevan a una granja, ve allí unas vacas, tal, y cuando arranca el coche finge una avería el chofer al cabo de 1 kilómetro, mientras los cómplices cargan las vacas en camiones y se las llevan a la siguiente granja.
1: Ah, claro.
6: Y entonces llega, o sea, a la siguiente...
1: Potemkin italiano.
6: Exacto. Y sí, llega la lucha. Pero claro, al final se sorprende un poco Nino Manfredi de que una de las vacas, y que está en todas las granjas, es una vaca cornigacha, que tiene un cuerno mirando al cielo y otro mirando al suelo. Y entonces, pues eso es. El Papa es Nino Manfredi y Pedro Sánchez es la vaca cornigacha.
1: Pero además la madre de esa criatura no sabe que este es Satán.
6: Sí.
1: Una cosa es el vicario de Cristo en la tierra y otra es el sicario de Satán, que es este sujeto, ¿eh?
6: En vez de decir como el Papa los maldice.
1: Hombre, seguro que maldice al niño y le hace mal de ojo, o sea, muy malo.
6: Bueno, mal deben de andar las cosas en el seno del sanchismo. Ketty Garat desvela en The Objective que antes de ser detenido, Santos Cerdán pidió a Sánchez la cabeza de Marlaska por no controlar a la UCO.
1: Ya no sabía a quién recurrir. Sí, y que tenía que haber dicho, a ver, presidente, ¿de quién depende la UCO? Pues eso.
6: Claro. Pues ya está. Alandete acusaba recibo de una declaración de Arnaldo Otegi. El objetivo de la UCO no es combatir la corrupción, es destruir personas. Alandete comentaba que en periodismo suele abusarse de la palabra literalmente, pero que en este caso es absolutamente acertada decir que el señor Otegi y su banda lo que hacían literalmente era destruir personas. Pero vamos, literalidad absoluta, tiro en la nuca. Público. Decía, ¿qué hacen Sánchez y 14 ministros en la misa del Papa en la Sagrada Familia? Moncloa lo justifica por el carácter cultural del acto.
1: Cultural.
6: Echa el hilo a la cometa.
1: Bueno, es que claro, la última vez que los de este gobierno, de esta banda, entraron en una capilla, fue en la Complutense, al grito, despechugada, pitita, sí, maestre.
6: Arderéis diciendo, como el 36.
1: Sí, la mejor iglesia es la que arde. El Papa no nos deja comernos las almejas. Claro, pues sí, si es que fue así. Había 50 comulgando. Y luego Soro, que ya estaba preso de tembleque, le quitó la denuncia que había puesto el cura porque estaban comulgando cuando los asaltaron. Y los insultaron, hicieron de todo, etcétera. Y entonces va el entonces presidente de la Conferencia Episcopal, se arruga, se achanta y dice que hay que perdonar. ¿Cómo que hay que perdonar? Perdonas en lo privado, no en lo público.
6: Exacto. Pues, en fin. Bueno, ya tenemos al primero de los 61 periodistas amistosos de Leire Díez. Es José Manuel Romero, Romerito, que reconoce no haber tenido nunca el email del intento de negociación con la Fiscalía de González Amador. Esther Palomera rompía una lanza en su favor. Hay pocos, muy pocos periodistas que puedan dar lecciones en este país a José Manuel Romero, pero desde luego ninguno desde las alcantarillas de esta profesión. Omar Hayán la llamaba al orden. Esther, que lo que ha quedado acreditado es que el que está en el alcantarillado, en la cloaca, es precisamente Romerito.
1: Bueno, este es el que montó en El País una cosa, que es una calumnia, y además en sede judicial, porque lo denunciamos, que a nosotros nos había dado dinero el Partido Popular, porque compraron acciones que luego vendieron y que nos había llegado algo, ni nos llegó nada, la gente no sabe lo que son las acciones. Eso lo vehicula habitualmente el Papa Borgia de Vox, que es el papanatas de Ariza, cuyo hijo, por cierto, Gaby, el de Infocatólica, hizo una campaña contra el actual Papa Prevost, antes de que fuera elegido, absolutamente salvaje, con toda clase de infamias. Sí, Se ha convertido Vox en una cloaca nacional comunista, pero que es que mete miedo, ¿eh? Ahora además ya tienen al sicario sindical en televisión espantosa. Y el otro día sale diciendo que hay que mejorar los sueldos, porque claro, no se está pagando, pero ahora que ellos están en el pirulí, ahora es cuando no se va a atacar España y tal. Hicieron una cosa en sobre la libertad de expresión que consistió en insultar a los periodistas que no los tratan bien. Germán Terch ahora es Germán Puente. Se dedica a insultar personalmente a los periodistas molestos. Y ahora son racistas antihispanos. A Ayuso la llaman Lady Panchitos. ¿Qué es eso? La panchitocracia. Esto, los píos, antes del Opus, luego satánicos con Mario Conde, y luego Plus Ultra, los tíos que han conseguido que no hable de la corrupción de Sánchez Vox, porque claro, Plus Ultra lo blanqueaba Ariza. Es una cosa, pues este Romerito, esta era la mano criminosa que estaba en el país y ha ido deambulando, como buen cloaca, ha ido por diversos medios. Y siempre haciendo lo mismo, la acaban teniendo que echar, porque al final delata a quien sea, se inventa lo que haga falta. Pero Esther Palomera yo creo que será la siguiente, ¿no? Esta es la que dijo el otro día que, claro, Zapatero no es lo mismo que te engañe un tío a que te engañe el amor de tu vida. Si el amor de tu vida será la pasta, ¿no? En fin.
6: Beatriz Viedma, que es la juez instructora del caso David Sánchez, como todo el mundo recordará, es la nueva juez decana de Badajoz. Un tonto de base que firma, como Manolo comentaba, la jueza del PP Vox, que llevó la instrucción del señor David Sánchez, Beatriz Viedma, acaba de ascender a jueza decana de Badajoz. El PP y Vox pagan muy bien los valores. Ese punto Ferres anotó, para los ignorantes, en sedes con menos de 10 juzgados, el juez decano es el de más antigüedad en la carrera. En las de más de 10, es elegido por votación entre todos los jueces que integran la sede.
1: Es que eso es, pero si les da exactamente igual. Son inasequibles al alfabeto, a la cultura general, a la decencia. Yo veo que se dan banquetes para celebrar sus delitos.
6: Pero fíjate, ayer comentábamos todas las veces que han dicho y repetido falacias como la de destruir el disco duro.
1: Sí, a martillazos.
6: A martillazos. O sea, todo es igual. O sea, lo del hermano de Ayuso, o sea, que ha sido, archivado, desestimado por dos fiscalías, o sea, la Fiscalía Anticorrupción en España y la Fiscalía de la Unión Europea, y nada, es igual, ellos siguen RQR.
1: Señor, no, pero es que además, es que lo que contamos hoy, que el propio Alvarone, don Alvarone, es el que denunció a la juez Viedma a las 48 horas de haber asumido la instrucción del caso. Eso demuestra, pues eso, no de quién depende la fiscalía, pues de Begoña.
6: Claro.
1: De Lady Postíbulos.
6: El Ministerio Público encargado de organizar el delito es que antes lo comparabas tú con el hombre que fue jueves.
1: Sí, señor, bella novela de Chesterton.
6: Efectivamente, es eso. Sí. Bueno. El País daba una noticia tremenda, muy de la casa. El intento de un hombre de origen sudanés de decapitar a otro varón en el norte de Belfast ha alterado los ánimos y estimulado los temores de una nueva protesta racista. Country Regio respondía justamente bosqueado. Perdón por mi opinión de ultra extrema derecha, pero no creo que sea correcto dejarte decapitar por inmigrantes africanos.
1: Bueno, además la...

0: nacional. Lo dejaron suelto y mató a dos.
1: Claro.
0: Es que, claro, no podía estar solo. Es que era negro. Si hubiera sido blanco, sí. Al chaval este que el otro día un Sikh lo apuñala y un policía deja que se desangre porque le ha dicho, lo ha insultado. Se está muriendo y se murió. Mientras el asesino estaba al lado del policía y el policía, hay que ver. Y entonces, así que te llamó negro o ¿qué te llamó? Era un Sikh. Esos que van con los pelos sin cortar y el machete al lado. Que antiguamente era además como la guardia mora del imperialismo inglés. En la India los Sikhs eran la custodia real del imperio. Bueno, y encima salen decenas de miles de personas a la calle, fascistas, racistas, asesinos. Pero que estáis protegiendo asesinos. Bueno, pues nada. En fin.
1: Ya hay una tasación del joyamen encontrado por la UDEF en el despacho de Zapatero. No se trataba de 30.000, 50.000 euros, como decía el entorno del padre de las góticas, sino de 1.300.000, según valoración de la joyería en Sorena y el Instituto Gemológico.
0: Y muy por lo bajo, que han ido por lo bajo. Sí, sí. Probablemente, desde luego, podía ser el doble, pero bueno, no está mal 1.300.000.
1: No está mal.
0: Fiscalmente hay que pagar 600.000. O ir a la cárcel.
1: Eso no sale de los ahorros de la abuela.
0: No, ni de la boda de la señora cantora.
1: Exacto. Ofendidito reproducía un vídeo con la opinión de lo más tonto del universo televisivo, encabezados por mitad tonta, mitad tetas, y Gonzalo Werther Miró, que viene a ser lo mismo que ella, pero sin tetas. Ofendidito comenta, momentazo épico en el que Gonzalo Miró y Sara Santaolalla defienden que las joyas de Zapatero podrían haber sido compradas en un puesto del Paseo Marítimo de Torrevieja.
0: No puedo creerlo.
1: Sí, sí, Sara Santaolalla lo dice.
0: Oye. Ayer la vi imitando, es igual, imita a Pablo Iglesias.
1: Sí, eso te oigo.
0: Ahora lleva ya el mostrador con tal exposición que un día va a tener un accidente. Claro, es que estás jugando al límite, en el milímetro peligroso.
1: Sí, sí. Astur Gladiator ampliaba el espectro de estos dos. Ingresan en la López Ibor por crisis agudísima a Palomera, Escolar, Inchaurrondo, Angélica Rubio, Javierito, Sarita Pérez en el Arte, Santa Olalla, Villacastín, Losada, Afra y Gonzalito Miró por joyas de 1.300.000 euros. Les meterán en habitaciones sincronizadas por Zapatero. El diario así público ha batido récords con sus premios del año 2026. Álvaro García Ortiz recibió ayer por la tarde el premio público al personaje del año 2026. O sea, a un delincuente condenado. O sea,
0: condenado en firme por el Supremo.
1: Nada menos.
0: Sí, sí.
1: Bueno, pues Pilar Los Santos, que está últimamente muy en vena, comentaba...
0: Y que no es mi hija, como ella aclara. Eso sí, no. Venimos todos de Calahorra. Eso
1: es, pero tu hija sería Jiménez.
0: Eso digo yo, pero ni caso,
1: Nada.
0: Ella le dice, ¿y qué tal anda tu padre? Y dice, bueno, mi padre bien, gracias a Dios. Si se refiere a Federico, lo veo bien.
1: Darle el premio del año, escribe, a un delincuente condenado es de una desfachatez insuperable. Mis dieces, desfachatez y complicidad moral, habría que añadir.
0: Sí, señor.
1: Un excandidato de Más Madrid fue condenado a 9 años de prisión por violar a una alumna que se suicidó antes de conocer la sentencia. Mr. Jones lo comentaba así. Condenado por abusar de una menor de 13 años. Cumple la pena y le cancelan los antecedentes. Vuelve a dar clases y abusa de 4 chicas más, provocando la muerte de una de ellas. No es el único culpable. Y me pregunto yo, ¿qué pensará de esto Rita Maestre? Con estos niveles en su partido no es de extrañar que no notara nada raro en Íñigo Errejón, su novio durante 7 años de convivencia.
0: Pues diría, es uno más.
1: Uno.
0: Sí, y es el más blandito.
1: O donde quiera que fueres, haz lo que vieres.
0: Exactamente. Bueno, el Papa no nos deja comernos las almejas.
1: Las almejas.
0: La mejor iglesia es la que arde.
1: Sí, sí,
0: claro,
1: sí.
0: Arderéis como en el 36, añadía. Sí, sí.
1: Jaume de Berenguer hacía una especulación razonable. Antonio Gaudí murió en 1926 atropellado por un tranvía. Tuvo suerte, porque en 1936, durante el mandato de Luis Companys, probablemente

0: hubiera muerto fusilado por ser católico y de derechas. Pues sí que es probable, sí. Fueron 1.139 los fusilados por eso durante el mandato de Companys.
1: En total, los 14 primeros días murieron cerca de 10.000 entre todos. Había un tío de la CNTFI, un enano, que era enano, acondroplásico, que tenía unos cerdos a los que torturaba, mataba y los echaba a los cerdos. Y esto, Companys puso a las patrullas que de orden público, que llaman los incontrolados, perfectamente controlados de Companys, tiene Javier Barraicoa, tiene un libro que se llama así, los incontrolados de Companys, les puso el escudo de la generalidad, de manera que cuando iban a una casa y se llevaban a alguien para matarlo, pues oye, era la generalidad la que mataba.
0: Claro.
1: Y hay un caso de un hermano que le pillan a su hermano cura y lo van a matar. Y entonces dice, por favor, matadlo cerca para luego recoger el cadáver. Esto es real. Esta es la Barcelona de Companys.
0: Sí, sí.
1: En fin.
0: Bueno, era como el Madrid que cuenta exactamente Clara Campoamor
1: sí,
0: en su libro La Revolución Española Vista por una Republicana. O sea,
1: sí, señor.
0: Eso.
1: Sí, señor.
0: De noche Madrid no velaba. Temblaba, decía, temiendo escuchar los pasos en la escalera de los milicianos yendo a buscar a alguien.
1: Pues sí, señor, tal cual. En fin, muchas gracias, Santi.
0: Bueno,
1: hasta
0: pues
1: el
0: hasta el lunes, que ya va a ser otra semana.
1: Bueno, ya veremos lo que pasa, porque si hemos descubierto el fiscal al frente de los linchadores de jueces, pues yo es que creo que estamos a punto de ver a Begoña poniéndole, no sé, una bomba de estas del TVO, una bola con una mecha y tal, en el almuerzo del marido. O sea, porque, ¿qué le falta a este? Llevar un machete. Es que esta Sánchez tiene una cara. Ayer con el niño, yo lo veo, digo, pero, que este mata al niño, ¿eh? O se lo come, o... Madre mía, qué cara tiene el tío.
0: Pues sí.
1: Bueno, pues muchas gracias. 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
1: Bueno, y hoy los oyentes tienen material, además viene Luis Herrero y en cuanto nos haya echado la bronca por la hora, enseguida tiene que opinar.
28: En raíz de materia.
1: Sobre todo es que la Fiscalía se ha convertido otra vez en el foco, no de la corrupción, del crimen, del delito.
28: Sí, fiscal general del Estado Álvaro García Ortiz, Dolores Delgado apareció también ayer señalada.
1: Y ahora Peramato.
28: Villafaña y todos otros. Sí, bueno, sí, es infinito.
1: La Cianuro,
28: efectivamente. María Luisa Ayop. Bueno, bien, si es que bien. Si hacemos la lista, es interminable. Queríamos preguntar hoy además a los oyentes, Federico, ¿qué interpretación hacen del actual papel de Vox en la política? Durante estos días que ha estado el Papa por España, apenas han tenido protagonismo.
1: Nada. Fue un momento Abascal, pero no fue, no se le vio. Nadie fue a misa.
28: Una cosa muy extraña.
1: Y es que ahora están contra lo que llaman los panchitos, los hispanos, que antes, ahora los consideran inmigrantes como los musulmanes o peores. Porque tú ves a Busade, ¿no? Es una raza superior, es un ario puro. Entonces este y los falangistas revenidos son los que tienen ahora el poder en Vox, que es la extrema derecha izquierda. Y ahora Bestringe es uno más de ellos. Pues eso, pues de joven nazi y de viejo también. Eso le llaman en Francia, les llaman los, tiene gracia, los nacional bolcheviques. Son comunistas con la banderita nacional, pero comunistas.
28: Al fin y al
1: totalitarios, todo. Intervencionistas en todo, y van a cerrar Televisión Espantosa. Y ahora tienen el sindicato en el pirulico vagando. En fin.
28: Por cierto, que también nos ha llamado mucho la atención la información que publicaba ayer nuestra compañera Maite Loureiro en Libertad Digital, y es que en Andalucía están estudiando fórmulas para entrar en el gobierno, pero sin tener consejerías.
1: Absurdo.
28: Es una cosa un poco extraña y por eso queremos saber si han asumido que el resultado que obtuvieron en las elecciones en Andalucía de manera proporcional no les da como para asumir poder en ese ejecutivo.
1: Claro que les da, pero si tienen el poder, es que si no, no sale. ¿Pero por qué? Decían que querían subdelegaciones, pero, o sea, subconsejerías, pero no consejerías. ¿Pero por qué? Pero además no queréis arreglar la... Venga, la agricultura.
28: La pena de titular. Ahí se enfrentan con una consejería, la pena de titular quizás. Esa es otra pregunta.
1: Bueno.
28: O si han cambiado de estrategia y simplemente han decidido pasar más inadvertidos.
1: Depende, es que lo mismo entran que se van y no dan explicaciones nunca.
28: 648-91-92-60 y les leo en Instagram, @lamananadfjl.
1: A la tertulia.
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1: Però no tienes experiencia de hablar en català, por lo que veo.
0: Sí, sí, sí, m'agrada molt. Ara amb el papa ja sento una mica més català. Més català que abans.
1: Debes tener una influencia tremenda en el reino de los cielos.
0: Sí.
1: Porque llevabas, ¿cuánto tiempo llevabas clavando para que el papa se convirtiera? Y mira, de repente, pues ya sí, te ha sido dado.
0: Pero claro, oye... Es que ayer por eso le mandé el corazón de tu parte a Omella. Si alguien me llega a decir que el Papa iba a decir lo de la región, la bella región española, le faltó decir los hombres y las tierras de España, que es, parece que es la venganza de Omella porque en los últimos años le han hecho la vida imposible. Le han insultado, le han zaherido, le han hecho scratches, de todo. Y él con sus enormes orejas lo ha aguantado. Pero claro, a la hora de hablar del Papa, que es ahí cuando tiene en tal... Vaya, el discurso de Montserrat. Sí. Le faltó decir, y visca España. ¡Qué collons!
1: No, pero es, no, no. Pero
2: y el verso elegido aparte.
0: Bueno, el verso, además, yo me sé esa historia, porque a mí me gusta mucho, es pero claro, yo me sé la primera parte, España, que es muy bonita. Estrella de Oriente. Es
3: muy bonita. Es, sí, sí. Es muy
0: Rosa llamativo. De Abril, Morena de la Serra, de Montserrat, Estel. Eso es bonito. Pero claro, no sabía lo de los españoles, Estrella de Oriente. Cáspita, Corcholis, Ospa, Sapristi. Es tremendo. No, no, es la verdad.
2: O sea, yo estoy espiritual de los independentistas, decir, eso es fantástico.
0: Pero por eso se lo quisieron cargar y estuvo ahí.
3: Sí, yo estuve ayer hablando con la policía y con una persona del coro que estaba dentro y pues tengo bastante información. Lo primero que fue la Policía Nacional la que obtuvo la información al respecto.
0: No,
3: los Mossos de Escuadra son los que estaban dentro de la catedral. Se ha dicho que fue la Policía Nacional la que desalojó al coro, ¿no? Fueron los Mossos de Escuadra, lo que pasa que el soplo, la información era del Servicio de Información de la Policía Nacional, que en el último momento llamó a los Mossos que estaban dentro. Entran los Mossos de paisano parecía que venían de la playa, con chanclas, bermudas y tal, todo esto durante la misa a las 8:30 de la tarde. Ellos tenían el soplo de que se iba a hacer un boicot después del Virulai, iban a cantar el Segadors, iban a enseñar las esteladas y además iban a gritar independencia, independencia. Lógicamente ni la partitura del Segadors la necesitaban porque todos la conocían. Estábamos hablando de 600 cantantes de 13 agrupaciones musicales procedentes prácticamente de toda Cataluña y todos se saben el Segadors, lógicamente. Cuando entran en la iglesia, mientras está la misa, les registran uno a uno, a cada uno de los 600 miembros del coro, porque los agentes de los Mossos les piden que por favor salgan aquellos que quieren hacer este boicot y nadie sale. Entonces deciden registrarles. Ellos no habían podido entrar nada porque las órdenes, lógicamente, de seguridad eran máximas, no podían entrar. Llevaban ensayando desde las 4 de la tarde ese día, ni bocadillo, ni nada de nada, ni comida, pero bueno, lo que tenían era las estelada en la partitura, ¿no?
0: Y la tenían
3: plegada. Insisto, no la necesitaban porque lo conocían. Como no se identifican los que estaban promoviendo el boicot y como la Policía Nacional sabía que eso iba a salir adelante, porque lógicamente los agentes o los topos que tenían formaban también parte lógicamente del coro de las 600 personas, deciden en ese momento los Mossos desalojar a todos. Entonces, cuando los 600 miembros del coro observan que no van a la salida principal, que es donde ellos tenían que hacer acto de presencia, el acto en sí están los niños y las escalinatas que hay a ambos lados, esas las iban a llenar los 600 representantes del coro.
0: Mayores,
3: eso es, los adultos junto a las voces blancas. Esa era el espectáculo. Bueno, pues ven que les llevan por la vía lateral hacia la calle Mallorca. Entonces ellos empiezan a decir que por favor, que ellos tienen que ir a la salida principal, que es el final, ¿no? El colofón del espectáculo. Y les dicen los Mossos que no, ahí es donde hay también agentes de la policía y les dejan en la calle Mallorca, pues cercados durante 45 minutos hasta que finaliza el acto. Ahí preguntan a los Mossos qué está pasando, no les dan información y cuando finaliza el acto es cuando les dicen que ya se pueden ir a sus casas. Claro, ellos ya saben lo que lógicamente ha pasado y ahí arrancan a cantar el Segadors indignados porque, claro, llevaban mucho tiempo ensayando, era lo que ellos pretendían hacer y se les había frustrado. La Policía Nacional insiste en que ellos tienen esa información, se lo comunican a los Mossos actúan y nadie se entera de nada, salvo porque ellos mismos, en su frustración de que no habían podido boicotear, son los que a través de las redes sociales ayer, pues dan toda esta información, esta
0: y
3: comunicación. Puigdemont
0: ese cuando saca diciendo es intolerable la brutal represión otra vez de los Mossos de Escuadra, claro. Pero es muy interesante lo que cuentas, primero por el detalle. ¿Ves? Y si el periodismo a veces, Luis, te lo digo, está muy bien.
1: A veces está
0: muy bien cuando es periodismo, ¿eh? Esos 61 iscariotes, no. Pero es que se hubieran cargado el viaje, porque hubiera quedado la imagen de la multitud en Madrid y del boicot en Barcelona.
2: Claro.
0: Se lo hubieran cargado, porque claro, la gente se queda ahí.
2: Lo
0: 600 millones de personas han seguido el viaje, más todas las cápsulas que han salido en todos los territorios del mundo, sobre todo lo de Madrid, y luego los coros y danzas, los fuegos de Barcelona y tal. Pero ya al principio yo sigo los canales franceses, que están atónitos, porque el próximo viaje del Papa es a Francia. Y él es de familia normanda, él viene de Normandía y de Porriño también tiene una parte. Pero vamos, están ahí, estaban atónitos explicándolo. Yo le decía el otro día a Luis, lo he contado aquí, que el especialista en religiones de Le Figaro decía, ¿cómo es posible que España, donde la gente no va a misa, donde los curas faltan, no hay curas, ya no hay misioneros como antaño y tal, casi todos son hispanos, pero nacidos en España ya pocos, las iglesias, salvo un par de diócesis, Madrid, Valencia, etcétera, que sí que tienen un peso creciente además, enorme, pero en el norte, en País Vasco ya nada, en Cataluña menos, Navarra se acabó, etcétera. ¿Cómo es posible que haya 1,5 millones de personas en la calle? Y él lo explicaba porque en estos años de estiaje de la iglesia oficial rendida al poder político y tal, se ha conservado la costumbre de las cofradías. Y la fuerza familiar de padres a hijos dentro de la cofradía dice, es que claro, son millones de personas los que están en esa tradición. Y en cuanto han tenido ocasión de salir a la calle, han salido. Y dice, pero están perfectamente entrenados, siguen teniendo. Y decía, es que nosotros no entendemos, y después del Vaticano II no se entiende bien, la religiosidad popular mediterránea, que es la española, que es la italiana, la portuguesa, que es que están en la calle. Para ellos los ritos son populares, son masivos, son de calle, son visuales. Y eso es una piedad tan respetable como la de la, o más que la de la pared lisa y sin adornos. Entonces él decía, claro, la gran cuestión es cómo es posible que haya una base tan enorme, tan poderosa, que sabe comportarse. Lo que más me ha chocado a todo el mundo son que había 500,000 de personas en silencio absoluto a la hora de rezar. Y decía, eso no se puede ensayar. Eso es que son así. Y decía, aparte de la alegría de todos, o sea, no ha habido un conflicto, ni un incidente, ni un atropello, ni una avalancha, ni un pisotón, ha sido todo perfecto. Dice, pero un nivel de masas inimaginable. Dice, el primer sorprendido es el Papa. ¿Cómo iba a pensar?
2: Pues nosotros mismos, yo creo que nos ha sorprendido, también, ¿no? Yo creo que el viaje del Papa es lo que deja de bonito es esas estampas que van a quedar para siempre, ¿no? La religiosidad esa de la que tú mencionabas, que estaba latente, que estaba silenciosa,
0: estaba,
2: pero que no estaba muerta, que no era lo que querían algunos. Y en Cataluña mucho más todavía, que es lo que les ha molestado. Es decir, estamos hablando de una región en la cual las esteladas se colgaban de los campanarios,
0: se ponían
2: de
0: en
2: las iglesias.
0: Claro, por eso se han vaciado las iglesias.
2: Por eso en la Cataluña rural no había comuniones, como decía aquel gran artículo que citaste del Mundo. Por lo tanto, eso es una victoria en todo sentido, y sobre todo, aparte, si faltaba un colofón, es esta historia que ha contado también Rosana.
0: Ahora,
2: porque
0: es
2: de oferta que son los
3: farsantes,
2: porque van ahí como piadosos a la Sagrada Familia ahí, todo a agachar la cabecita.
0: Cuando iban a boicotear el
2: acto, después por la espalda querían boicotear.
3: Estas personas llevan en el mes de febrero, es cuando se confirma, ¿no?, la visita del Papa. Hace 4 meses tienen la confirmación. Estas agrupaciones que vienen de muchísimos pueblos de Cataluña.
0: Es una tradición coral, sí.
3: Iban a cantar junto a la Escolanía, que para ellos es lo maravilloso. Muchas niños, las voces blancas, de nuevo otra vez los niños utilizados. A mí lo que me sorprendió ayer era otra vez los niños que los vimos en las carreteras cortando.
0: Los sentaban hasta con desde las guarderías. Llevan
3: y claro,
0: con 3 años.
3: Decía,
0: con
3: son 600 personas dirigidas por un director de coro de Vilafranca del PNB, Penedès, que es maravilloso, que dirige a 600 personas. De esas vamos a poner que son 50, porque
0: eso, bueno, es lo que decía la información del mundo, unos 50.
3: No sabían exactamente.
0: Que no son pocos.
3: Que por eso es por lo que deciden, hay que sacarlos a todos, porque como nos la juguemos, ellos saben esto, la van a liar, ¿no? Claro, ¿cuántas personas llevaban ensayando desde el lunes anterior 3-4 horas diarias y con toda la ilusión, todos los niños, toda la ilusión puesta en ese momento, y de repente por un grupo, al final minoritario dentro de lo que es el coro, se frustra el colofón final, que era todo el coro, las 600 personas alrededor de los niños en esa escalinata cantando?
0: Pero no era necesario, había tantos efectos visuales que uno más o menos...
3: Bueno, pero para ellos era como claro, el broche, ¿no? Todos iban con las luces,
0: En esos meses ensayando, los otros estaban ensayando de boicot.
2: Claro.
0: Es que son así.
2: Son unos farsantes.
1: Bueno, de todas maneras, yo creo que en el pecado lleva la penitencia, porque a diferencia de lo que pasa en Madrid, en Cataluña se ha visto desde el primer minuto, desde el momento en el que aterriza el avión del Papa en el Prat, se ve que todos lo que quieren es conseguir que el Papa pueda de alguna manera ser utilizado como un espaldarazo a la causa independentista de Cataluña y a la singularidad catalana. Es decir, desde que ella le manda la carta donde ya habla de nación, y luego vuelve a hablar de nación cuando aterriza el avión, y luego el presidente Rull del Parlamento catalán hablando de nación, claro, y cuando oyen que el Papa hace la referencia a región varias veces, y además sitúa habla del viaje a España, donde pone Madrid, Barcelona, Canarias, toda España, y además habla de la unidad. Claro,
0: y que la Virgen de Montserrat es virgen de toda España.
1: Claro, eso no hubiera tenido tanto repercusión, porque claro, tú dices, en Madrid, ¿qué es lo que se está contando? En Madrid se está contando lo que decía Federico, es decir, la manifestación verdaderamente multitudinaria de gente que iba a rezar y a atender el mensaje pastoral del Papa, que es lo que al Papa le importaba. En Barcelona no, en Barcelona todos los titulares eran si triunfaba el boicot, si no triunfaba el boicot, si hablaba de región, si hablaba de nación.
2: Catalán.
1: Claro, entonces dices, bueno, chico, pues ahí lo tenéis, o sea, habéis hecho el ridículo más, en fin, aldeano, porque es que es aldeanismo.
0: Ayer escuchaba ya por eso. Digo, hombre, aquí hay, dice, el viaje del Papa está bien. Bueno, y es el periódico Ara, que no es que sea separatista, son los que inventaron la frontera, ¿no? Bueno, y entonces el tipo que hace el comentario dice, bueno, el viaje ha estado muy bien, muy bien. El viaje ha estado bien, muy bien, me voy a poner yo ya también y voy a empezar a hacer
1: sí. Sí que este hago yo de karaoke. Sí,
0: también. Y hay es en ese momento da el argumento genial, esa mezcla. Como decía el otro día Alejandro Fernández, esa mezcla de sentimiento de superioridad y al mismo tiempo de inferioridad. Dice, porque los catalans, que son molt, molt, pedimos demasiado nosotros mismos, somos muy exigentes. Los catalans son molt exigentes a nosotros mateixos, ¿no? A los ojos del mundo que está mirando a Cataluña. ¿Qué pasa esta mañana en Cataluña? El mundo no piensa en otra cosa. Ellos lo dicen y lo decía. Entonces, clar, decía el tío, clar. Y sí, está molt bé, es el espíritu de, las olimpiadas, es el espíritu. O sea, que una visita del Papa, que es una visita espiritual, que es una visita pastoral, para vosotros es el espectáculo del 92, que pagamos todos los españoles para que los hijos de Puyol pusieran banderas separatistas e insultaran a Juan Carlos, entonces rey de España. Cataluña. Pero el tío lo decía, lo de exigentes con nosotros, pero si os pasáis la vida lavándoos. Yo no he visto a nadie tan orgulloso, dicen de los argentinos gente humilde. Pero vamos a ver, ese negocio
2: hombre,
0: que dicen...
2: Hombre, con respeto, antes...
0: Pero hombre,
2: sí. Por favor.
0: Pero me hace gracia porque dice, bueno, y como no ha salido el boicot, pues vamos a presumir de que somos... Hoy he visto un tío que firma Albert de apellido, dice, Barcelona humilla a Madrid con su estética. ¿Será quien le gusta esa estética? Pero ¿cómo va a humillar Vigilia en Barcelona, 40.000? Vigilia en Madrid, 600.000. ¿Pero cómo vas a humillar?
3: Bueno, ya solo la comparación, pero lo hace el ministro Puente, ¿no?
0: Es que bueno, pero Puente es normal. Puente es los cargután.
3: Pero, en fin, bueno, como no hay bodas en la Tía Juana, como suele decir, os comunico que el ministro del Interior, Grande Marlaska, acaba de conceder la Gran Cruz de la Orden al Mérito a la Seguridad a la presidenta del Consejo de Estado y exvicepresidenta del Gobierno, Carmen Calvo. Nos va la vida en ello, ¿os acordáis?
0: Sí, señor, me acuerdo.
3: Cuando las manifestaciones del 8M en pleno COVID, en donde, bueno, pues a saber cuántas mujeres fallecieron después de esas concentraciones.
0: Miles, miles de mujeres.
3: Bueno, pues es el galardón, hay que decir, eso sí, que no tiene retribución económica, pero y está, bueno, destinada a recompensar las actividades o acciones realizadas por personas físicas o jurídicas en aras de la seguridad pública.
0: Eso es que le están dando pasaporte a otra cosa.
3: Sí, sí. Es,
0: porque cuando a uno le dan ese tipo de medalla oficial es que o se jubila o lo jubilan, normalmente.
2: O quizás para que no hable en este momento.
0: No, y que tienen que hacer hueco en el...
2: Ahí está Le Chanón, precisamente, con
0: Ábalos.
2: Bueno,
0: el mismo día. Iván Redondo, Ábalos y Carmen Calvo.
2: Ahora nos vendría muy mal que desfiles por las televisiones, como Soraya Rodríguez, por ejemplo, contando las barbaridades que viste en este gobierno.
0: Sí. Bueno, y ahora, si quieres, piénsalo, lo tendrás pensado. Yo cuando esta mañana leo que Álvaro García Ortiz es el que lleva la denuncia, que primero rechaza una fiscal normal, y luego él es el que lleva la denuncia contra la juez Viedma, solo 48 horas después de asumir la instrucción, tampoco es el juicio, digo, bueno, siempre he pensado lo peor, pero nos quedamos cortos.
1: Bueno, habla con los fiscales, o sea, quiero decir, nunca, yo creo que jamás, fíjate que tú te acordarás, porque claro, juntos también tuvimos que contar las andanzas del pollo del Pinar, ¿te acuerdas?
0: Oye, me acuerdo muy
1: cuando
0: bien.
1: Cuando desaparecían pruebas misteriosamente.
0: Sí, yo lo contaba, aparecía además por casa de, por Cángodo, y había, por ejemplo, 17 imputados. Pues el pollo del Pinar, que luego es un gran tipo, pero estaba haciendo lo que hacía, ¡buah! Salía con esa cosa de la lucha canaria que echan toda la tripa encima, ¡plam! Y desaparecían de 17, 12. Luego de los 12, como los 10 negritos de Agatha Christie, ¡pum! Se quedaban en 4. Las 4 eran 2 y al final ninguna los hacía desaparecer.
1: Bueno, pues vamos, en comparación a García Ortiz, un escrupuloso observador de la ley y de
0: la minucia, además del detalle. Sí,
1: no,
0: sí.
1: Es que decirte que nunca jamás he visto en la carrera fiscal un grado de cabreo colectivo más verdaderamente brutal. O sea, es decir, y fíjate que están sacando notas y están haciendo cosas, pero cuando hablas con ellos en privado, es irreproducible las cosas que yo he oído de boca de fiscales de muchas puñetas en la boca manga durante estos días. Claro, es terrible. Fíjate cómo será que hay una noticia que está pasando inadvertida que te da una cierta idea de hasta dónde Peramato ya dice, bueno, chicos, algo tenemos que hacer para calmar esta rebelión interna. Y entonces ha abierto expediente
0: a las dos fiscales. A la cianuro y a la plusultra. Sí, pero no sé si era además ayer, dice Inda, y a pesar de lo del Madrid y estas cosas, está, dice, hay que ver si eso va a la Fiscalía Anticorrupción y se les cae al pelo, o lo abren para protegerlas. Porque aquí ya todo el mundo está con la mosca detrás de la oreja. Yo lo de ver que la cianuro se ofrece a sí misma un banquete de homenaje. Oye, ¿que te has visto retratada? ¿Que te has visto? Bueno, les da exactamente igual. El otro día, premio de público al personaje del año, al Barone. O sea, están es los banquetes que se ofrecía el Frente Popular antes de la guerra.
1: Hay una escena que se te ha pasado por alto porque no deja de ser verdaderamente cómica, trágica, patética, esperpéntica, que es a Óscar López en el premio que le dan en público a García Ortiz.
3: Le dimos ayer algún...
1: No, pero ya no me refiero solo a lo que dijo, que eso está claro, sino a la estaba Garzón ahí para
0: ayudar. Y el abogado del narco.
1: Y entonces, pues, hay jueces que prevarican. Y digo, pero estoy...
0: ¡Condenado!
1: Que ha perdido el juicio.
0: Sí.
1: Yo no sé qué cara puso Garzón en ese momento.
0: Él tiene una voz, sabes que tiene una voz muy aflautada. Bueno, y yo también, eso sí me fijé y digo, este lo mismo ha hecho. ¡Hijo puta!
2: Sí. Porque claro, ha salido el botox por las orejas.
0: Tiene una voz de pito.
2: Pero es que aquí hay dos cloacas, Federico. Es decir, está la cloaca de Leire y está la cloaca que está dentro de la fiscalía, ¿no?
0: Ahí, sí, es la misma en realidad.
2: O sea, yo creo que quizás o son dos o son la misma, pero el espectáculo y el cabreo que del cual hablaba Luis es verdad. Después de la exclusiva que dimos en OK Diario del encuentro con Villafañe y
0: que se tiene un futuro muy oscuro,
2: bueno, Bueno, pero Amato lo va a proteger hasta donde pueda, porque se protegen a ellos mismos.
0: El sí, pero hasta donde pueda.
2: Es a celebrar que todos ellos han sido premiados por Pere Amato. Pero premiados, también comprados, es decir, ahora es cuestión de mantener el silencio y los que hablen, como le pasó a Almudena Lastra, serán purgados.
0: Pero ahí lo de siempre es hasta cierto punto. Hay un punto en que el delincuente empieza a colaborar con la policía, porque ve que su futuro está pues mal. ¿Por qué? Porque lo han dejado tira. Yo decía antes aquí, Leire es la Julita de Sánchez. Igual que Julito Martínez es Zapatero, las libretas azules de Leire, que son muchas además, donde lleva minuciosamente, pero si parece el BOE, el boletín oficioso del Estado, es la libreta de Leire, está todo, es la Julita de Sánchez, porque tiene acceso a todas las instancias. La Fiscalía General del Estado es Álvaro directamente.
2: Aquí hay un trabajo de años. Ella tenía acceso a Dolores Delgado desde el año 20 a través de Isaura Leal, sí, la mujer de Juanma Serrano.
0: Que es el
2: ex jefe del gabinete de Sánchez y el que la coloca en Correos. Cuando intentaron volver a la SEPI, hacer el asalto a la SEPI y le salió mal.
0: Sí,
2: y entonces
0: pero
2: lo guardan. Se los lleva Cerdán, sí, que era su hombre, era su Julito, sí, sí, se los lleva a Sarvinaba y después y a Leire la colocan en un puestazo en Correos.
0: Pero es que es impresionante porque decían y tal, la Matachari y tal. Ojo, la Matachari, que tiene una agenda que ríete de acento y pepiño blanco.
3: Y a ver ahora quién aparece al lado de la Matachari, como tú dices, porque el otro día es verdad que se ha vuelto muy viral unas imágenes en donde creo que es Ferreras, le muestra a Pedro Ballín la secuencia en donde aparece el fotografiado con Leire y se habla ya de los 61 periodistas que han tenido acceso a Leire y él entra en pánico, esta persona, y en el directo está incapacitado para emitir sonido alguno de lo nervioso que se pone Pedro Ballín, porque claro, le están mostrando las imágenes con Leire y se pone histérico.
1: Me decía ayer, García, que en vez de Matachari debería llamarle la señora Lobo.
3: La señora Lobo.
1: Porque él dice, es que hace lo mismo que el señor Lobo.
0: Exacto, es verdad.
1: Lo que pasa es que
3: con menos estilo.
0: Bueno, tampoco el señor Lobo era muy...
3: Bueno, pero tenía clase. El señor Lobo
1: le salían bien.
0: Sí, yo es que siempre pienso... El otro día, no sé quién hablaba de lo de... hablando de cabos de medianoche y tal, cuando María Dolores Márquez de Prado comunica al abogado amigo de Zapatero que tenía para vigilar a Julito, que le han pedido que se haga cargo y que se va a hacer cargo, y lo llama porque es una deferencia tradicional, y porque su marido, Javier Gómez del Liaño, le dice, hombre, esto es una cosa de educación y tal. Digo, Javier cree que es que John Ford puede dirigir una película de Tarantino. Y eso no, eso ni, pero ni hasta los cowboys saben que John Ford llega al hombre tranquilo, pero en Tarantino, que la gente se mata, se tal, luego se le arranca una oreja, se la guisan, no puede ser una película de Tarantino con las niñas asesinas, no la va a dirigir nunca John Ford. Pero es verdad, esta gente está fuera de cualquier límite moral, de la educación, del civismo, esta gente se limpia la boca con el mantel. Aunque tenga una servilleta, se limpia con el mantel.
2: Es una banda. Sí. Es una vez lo han demostrado. Y lo peor es que tenían en el expediente este que han abierto es que una de ellas, o yo o Pilar Rodríguez, eran es que la fiscal jefe es amiga, decían. Sí. Hay que montar un kitchen cabinet.
0: Claro.
2: Hay que montar un kitchen cabinet. La fiscal jefe es amiga. Hablar con el pana Zapatero, claro.
0: Oye, he dicho y que no se me olvide, porque aquí hemos hecho lo posible para que no ganara Sombrero Luminoso, que al final parece que ha ganado Keiko
3: por el voto exterior.
0: ¿Ah? El voto exterior. Está ya, le ha ido sacando, anteanoche, sí, estaba yo bien, en Perú 21, yo sí escribo, porque es que donde escribe Aldo Mariátegui son los más pugnaces y tal, y estaba 600 por debajo, hablamos de cientos de votos. Y digo, bueno, a ver si mañana, y ayer ya estaba 400, 500 por arriba, y siguen llegando. Todo el voto de fuera ha sido decisivo en todos los países de América, en todos sin excepción, y en algunos con una ventaja enorme ha ganado Keiko. Y eso ha decantado la...
3: Sí, Aliaga había pedido el voto para Keiko y sí. La mayoría de la gente que los peruanos residentes fuera habían votado a Aliaga es que si la, en la primera vuelta.
1: Y va a haber juego limpio, es decir, ¿van a aceptar los resultados? No van
0: están
1: a...
0: en la duda.
3: En principio parece que sí, ¿no?
0: No, primero convocaron marchas.
2: Hay estado del sur, sí. Provincias del sur que son aymaras y tal.
0: Bueno, y el Braem, que eso hay manda Sendero Luminoso, hay... narcosendero luminoso.
3: Bueno, habrá que ver.
0: Sí, pero hay una cosa, por alguna razón, yo creo que porque primero pensaban que ganaban, salieron a celebrar el resultado fingiéndose magnánimos. Y de pronto habían perdido.
3: Bueno, y de ahí la importancia del voto exterior, que esto también es una reflexión que se exacto, debería hacer aquí en España.
1: Aquí la semana pasada, precisamente, yo recuerdo la entrevista que le hiciste, sí. ¿Cómo se llamaba? El
3: Alejandro Fernández, no, esta, no, esta
1: no,
3: semana.
1: No, me acuerdo porque mi memoria es fragilísima.
3: Ah, al periodista peruano, Aldo.
0: Ah, bueno, sí, Aldo Mariátegui.
1: Claro,
0: sí,
1: pues
0: sí.
1: Mariátegui fue el primero que nos explicó la importancia que tenía el voto exterior.
0: Bueno, por eso lo pedimos, para que la gente en Madrid fuera a votar. Pero es que, y aún así, tanto en Madrid como en Londres, que se esperaba, no fueron muchos a votar en la segunda. Y fueron muchos más en la primera, cuando la decisiva es la segunda vuelta.
2: En general no van a ir, van es un 10% de todos los que puedan votar, probablemente calcularé que van un 10%. Pero cuidado, porque en España, si son unos resultados muy ajustados, ahí sí te pueden decidir una elección.
0: Ha pasado en Perú.
2: Y en Extremadura, por ejemplo, el PSOE mantiene un escaño en Cáceres por el voto exterior.
3: A mí me consta
2: cuando
3: que...
2: Cuando la derecha había arrasado.
0: Bueno, en las cuatro elecciones autonómicas... Sí. Que ha arrasado la derecha, en el voto exterior ha arrasado la izquierda. No me lo creo.
3: Ha ganado el PSOE, pero a mí me contaban que, claro, la preocupación de Isabel Díaz Ayuso es lógica y además tiene sentido. La mayor parte de la gente que está pidiendo por la ley de nietos el voto, pues sobre todo en Argentina, sí. En México, en Cuba, ¿dónde van a votar?
2: A Madrid.
3: En Madrid.
2: Eso lo claro.
3: ¿Dónde
2: Bolaños?
3: Van a votar? En Madrid. Entonces, claro, la preocupación de la presidenta madrileña es máxima porque se está hablando de que efectivamente de que se pueden dar un vuelco al
0: resultado
3: electoral.
0: Pero claro, si de pronto te meten 1 millón de votantes, ya que no tenían les faltaba 1 millón de votos, pues te pueden dar la vuelta. Pero que puede hacerlo en las generales, ¿eh?
3: Sí, pero que esa...
0: Estamos hablando de gánsteres profesionales. Claro. Esto es un acto de gangsterismo. Esto de meter en el censo a millones de personas, que es una ilegalidad, y sigue la oposición sin decir nada de eso, cuando tenía que decir todos los que tengan esa nacionalidad, en cuanto llegamos al gobierno, quedará anulado. Es un acto administrativo absolutamente ilegal, despótico, que quiere acabar con la democracia en España y no lo vamos a tolerar. No dicen una palabra. El otro día veo a Feijóo, digo, a ver si dice algo, y habla de la vivienda. ¿Pero qué vivienda?
2: No, salvo Ayuso... Es la que mejor, que lo es, la que
0: sí,
2: mejor
0: Ayuso,
2: lo ha entendido,
0: es la, parece que es la única que se dedica a la política.
2: La que se lo ha estudiado al menos. Nosotros encontramos el caso de un tataranieto colombiano, de una familia que se había ido de España en el siglo XIX y ha conseguido los papeles, con papeles, documentos del año 98. O sea, 40 años antes de la guerra civil, con la Lemmer. O sea, da igual. No,
0: claro.
2: Pones sujeta y te dan lo que sea.
0: Pero me asombra que la oposición no haga nada. Nada. Y además no diga nada. Tú tienes que decir que hay gente, los que quieran venir, que sepan que con eso además ya durante 20 años no podrán pedir la nacionalidad española, que además es europea. O sea, no podrán, porque además está la lista. Los que pidan ahora la nacionalidad española para pervertir el proceso electoral no volverán a poder pedir la nacionalidad española, nunca. Pero dilo. Dilo, están ahí. ¿Y Vox? ¿Qué fue de Vox? Bueno, ahora como ha entrado en Televisión Espantosa, veo el otro día al sindicalista.
1: ¿Ha entrado en Televisión Espantosa?
0: Sí, ¿no? Ahora está, tiene un sindicalista que dice que hay que subir los sueldos. Empezando por el suyo, naturalmente, claro. Dice, ahora sí que ya Televisión Española va a ser de los españoles, se acabó. ¿Cómo que se acabó? Lo único que se ha acabado es que tú no tenías un sueldo y ahora lo tienes. Pero con una jeta. Hace pocos años decían que había que cerrar todas las televisiones públicas. Solo eso era un motivo ya para votarles. Y ahora salen diciendo que cobran poco.
3: Bueno, luego hablaremos también de Vox, porque creo que la pregunta que ha planteado Silvia a los oyentes va por ahí. ¿A quién mandamos el colacel, Federico? A ver, hoy tenemos a Herrero en la tertulia. La tesis herreriana dice lo que dice.
1: Es que la tesis herreriana no tendríamos... No tendríamos
2: a la Policía Nacional, que evitó... A la Policía que evitó ese escrache, ¿no?
3: Y a los Mossos, ¿eh? Hay que también reconocer aquí la colaboración de los dos cuerpos, ¿eh?
1: No es la, esa no es la teoría de Herrero. Esos merecen un premio, no un reconstituyente. Han demostrado que
3: a la selección española la de fútbol, empieza el Mundial.
1: Bueno, eso no estaría mal, más que nada, sí. Porque eso nunca está de más, es preventivo.
0: No, y además, el otro día, lo que ahora con la inteligencia artificial ya no sabes, pero mandaron el otro día una cosa que estaba Lamine Yamal con la bandera española, que está siempre, y dice, ¿qué coño? En España se habla español. Y claro, no sé si lo ha dicho, que puede ser, si fuera su padre, seguro, pero... Y entonces, claro, digo, bueno, sí.
3: Pues sí, venga.
0: Y encima el seleccionador se declara católico, practicante, y bueno, habla después de lo del Papa, ya está.
3: Es el entrenador es que es de Aro, ¿no? Es de La Rioja.
0: Sí, señor, y tiene humor, ¿eh?
3: Sí. Bueno, sí,
0: pues,
3: lo Rioja, venga,
0: pues
3: no,
0: para Lamín y para todos los de la selección española, por Dios bendito, que no jueguen como ayer Sudáfrica con
3: mucho sentido del humor.
1: ¿Viste el partido?
0: Y 20 y pico minutos lo dejé, o sea, no pude ver eso. Ya el comienzo era una cosa grotesca.
1: Yo después del último partido que fui, el Almería-Castellón, y eso ya me ha hundido porque no sabía...
0: Bueno, ¿quién iba a pensar? Si parecía que lo tenías ganado.
1: Pues eso digo.
0: Hubo fallos, ¿eh?
3: ¿El Castellón en qué categoría está?
1: Segunda división, estaba promocionando a subir a primera.
0: Iba a subir,
3: se quedó con las
1: porque
3: ganas.
1: Hay preguntas y sobre todo...
3: No, que no lo sabía.
1: Mira el tonito, pregúntale a Federico qué división está en Zaragoza.
0: Con el Teruel.
3: En primera ref, ¿no?
0: No, en primera Tebas. Primera Tebas. Tercera era Noble, que eso en primera ref. Es como Hurlian. Que, por cierto, vaya artículos golpistas que está prodigando Hurlian, ¿eh? Ahora coloca al segundo de Barcelona, lo va a colocar de primero de la noche. O sea, tira de banquillo. Hurlian, traidor. Bueno, con la sello.
4: ¿Qué tal? 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
1: Voy a jugar al tenis ahora a las 10:10, Rosana, con tu permiso.
0: ¿Qué le puedes recomendar? ¿Qué le recetamos al bueno?
3: Pues el otro día ya la lavadora lo ha solucionado.
1: Pero de la lavadora tengo solucionada, vale, silenciosa, pues maravillosa. Vale. Ya no da golpes, ya no anda, ya no tiene vida propia, porque las lavadoras tienen vida propia.
0: ¿Cómo? Y además son muy bordes por la noche, cuando no te lo esperas, empiezas a... Como son borrachas, se pegan contra la pared.
1: Pues ahora hay unos modelos, gracias a Naya, sí. Fui, oye, unas cosas modernísimas.
3: ¿Y qué te has comprado?
1: Silenciosas. Pues un modelo, lo de mejor de lo mejor.
3: ¿Pero o sea, qué marca?
1: Lo mejor y lo más caro. Yo nunca miro la marca y digo, ¿cuál es la más cara?
0: Exactamente.
3: Muy mal error. Bueno, vamos a solucionarte otros problemas. 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
3: Bueno, pues ya está.
1: El tenis, el que lo está poniendo de moda es Prevost, porque una de las cosas más asombrosas es la capacidad de resistencia física que ha demostrado el Papa, que tiene mi edad. Es más, yo soy 2 semanas más joven que él. Y
0: has visto además que anda, tiene pies planos.
1: Sí, bueno, pero tú sabes
0: que se ve que el tenis le va bien.
1: Pues se hizo construir una pista de tenis en Castel Gandolfo. Y entonces es el deporte que practica. Y entonces, claro, tú ves que el hombre llega allí y hace un despliegue de resistencia física como yo no he visto, sí, en muchísimo tiempo, y el tenis. Entonces,

0: que va contando el carnicero que su amigo el joyero recibió el año pasado una visita sorpresa del expresidente del gobierno Zapatero con las joyas en cuestión. Y le pidió, porque al parecer había cierta relación entre el expresidente y este joyero, que es bastante conocido en la zona, una tasación de las joyas. El joyero el año pasado le dijo: de acuerdo, presidente, pero me tiene usted que traer toda la documentación.
1: Certificados.
0: Por supuesto, mañana mismo te las traigo. Cogió el expresidente, se llevó las joyas y no volvió a aparecer.
1: Y
0: todavía lo está esperando. Bueno, pues el carnicero, amigo del joyero, se dedica a contar esta anécdota a todos los clientes que van a su carnicería en la calle Ibiza de Madrid.
2: Yo estoy contento.
0: Es que está publicando que Zapatero se arriesga a un delito de 6 años de cárcel por no haber declarado.
3: Si no regulariza, tiene un plazo.
2: Sí, pero hay que ver cuándo tal, porque eso es como si ahora se descubriera. Yo a mí lo que me gusta de esta historia, además lo conté, ojo que si no es el Instituto Gemológico no tiene validez. Una casa de subastas no lo puede hacer. Pero Ann Sorena, afortunadamente, inmediatamente pasó la tasación al Instituto Gemológico, que es independiente, lo crearon los joyeros españoles.
4: Es
2: una asociación que tiene ya 60 años, muy prestigiosa en todo el mundo, porque es independiente. Y entonces esto sí que te tasan y eso tiene valor judicial. Pero por lo bajo, ¿eh?
0: ¿En cuánto tiempo?
2: O sea, probablemente vale el doble o más.
1: Bueno,
2: pero
1: no
2: un mínimo, eso.
1: Es
2: por lo bajo, yo creo que es el doble, pero es igual. Esto es el valor judicial mínimo que puede tener. Y a partir de ahí la cuestión es cuántas de estas tandas ha tenido. Pues si no sabía lo que valían, es porque se las acaban de dar.
3: Claro, pero es lo que dijo tu amigo Luis Arroyo.
2: Hombre, sí.
3: Claro,
2: 30.000, máximo 40.000.
3: 30 y 50, dijo. La tasación esa que nos estaba contando Rosana, sí, del amigo del carnicero, pues alguien le debe decir, ¿tú cuánto puedo decir para que dé el pego? Yo qué sé. Y entonces, entre 30 y 50, pues imagínate, entre 30 y 50 y 1.300.000.
2: Es mínimo. Pero fíjate que eso... hay tres cuestiones. Primero, el montaje de las joyas son muy feas. Las piedras valen,
3: pero... No, pero ojo, que yo te oí y, sin embargo, lo que dice ese peritaje es que también los engarces son...
2: Algunos. Es que son muy distintos. Algunos sí, y otros son basurillas.
0: Luego hablan del pulido también de la piedra.
2: Es que no siempre están terminadas de pulir. Sí. Que por eso es un billete, es un bitcoin. O sea,
1: es una forma de pago.
2: Es una forma de pago. Pero
1: porque lo único que sería herencia serían los relojes. Y
2: es lo que no vale, eso no vale nada, son relojes de pulsera, aparentan, pero
0: sí, pero que eso sí que encaja más en una herencia familiar.
2: Sí,
0: ¿no?
2: Pero
0: no,
2: en total son 40.000 euros tirando por mucho
0: tiempo. Tuviste a una tasadora que es histórica, que además es experta en joyas, la entrevistaste hace como unos 15 días, que hizo un análisis, a mí me parece interesantísimo, de cómo puede evolucionar, que se sabe mucho a través de las joyas, la evolución de una familia, si ha prosperado, si no ha prosperado, si le ha ido bien en la vida, si le ha ido mal, y ella analizaba de manera histórica el primer impacto que le provocaba esa joya, ¿no? Y claro, decía que obviamente, si nos creemos la tesis de la herencia, les ha ido muy bien a los familiares de la familia de Sonsoles Espinosa.
2: Eso se nota mucho en las monarquías. Las joyas de pasar, que son las de pasar, las que pasan de una a otra, que no son personales, sino que son de la casa, pues claro, tú ves las de Holanda... Y es que no acabas de ver, dice, pero bueno, esta gente le sobraban los millones, pues muy rica. Las joyas de pasar de la monarquía española, pues son escasitas, mucho exilio, y además se ha robado muy poco. Y Campechano, lo que, si lo hubiera hecho en joyas, en lugar de en Abu Dhabi, pues tendría unas joyas impresionantes ahora Leticia. Tienen lo justito. Pero a cambio, por alguna razón, los belgas nunca han vestido bien y tienen unas joyas buenísimas. Y en cambio, sobre todo ahora con Leticia y con Felipe, visten muy bien. Visten muy bien. Pocas joyas, porque no hay muchas. Y visten muy bien. Y las tiaras son algunas, que no hay tantas, de pasar, que siendo la monarquía española debería ser como la inglesa. Pues no. No. La verdad es que no.
1: Da la impresión de ser joyas muy antiguas también, ¿eh?
2: Sí, pero valen lo que valen. Al final, un brillante, pues es el brillante, lo que sea. Bueno, en todo caso, nos vamos a Salamanca.
0: Ah, es verdad, sí.
2: Que son los 500 años de la Escuela de Salamanca. El viernes hacemos el programa y yo el lunes, esto te gustará, Luis, daré una charla con el alcalde de Salamanca.
3: ¿El lunes de la semana que viene?
2: El lunes, nos vamos la semana que viene.
3: Hacemos el viernes.

0: programa.
1: Sí, el
0: y el jueves, programa, la víspera, jueves, en una charla allí sobre por qué soy liberal y no libertario.
2: Muy bonito.
1: O sea, la escuela de Salamanca.
2: Pues sí que te metes en un buen...
0: Claro, hombre, ya esa la superchería y
1: puedo
0: tal.
1: Puedo contar una, no sé si le gustará, le pido perdón. Pero ya sabes que tengo un contertulio especialmente habilidoso, que es David Jiménez Torres. Entonces,
0: he oído rumores que dicen que vale bastante.
1: Es un tío muy valioso que promete mucho. Y entonces dije, joder, llevo yo no sé cuánto tiempo escuchando a Federico bramar contra Prevost como si fuera, yo qué sé, Bergoglio 2.0, rezando por su conversión, y de repente le he escuchado esta mañana y no sabes tú el milagro que se ha operado. Y entonces me dice mi contertulio, han bastado tres palabras, escuela de Salamanca.
0: Pues tal cual. Es que es verdad. Si ahí está
2: ahí
0: todo.
2: Ahí nos compran muchos, ¿eh? La verdad que...
0: Bueno, es que...
2: Cuando empieza
0: es,
2: el congreso y empieza
0: todo
2: a recordar a Salamanca...
0: No, y además lo argumentó muy bien.
3: Esa
0: porque
3: es la parte
0: decía,
3: más bonita del
0: decía,
3: discurso.
2: Preciosa.
0: Tenéis que estar orgullosos de vuestro
3: hablando
0: pasado.
3: Hablando de los Reyes Católicos.
0: No busquéis alrededor, buscad en vuestro pasado, que es la madre del Cordero. Y en Barcelona, eso le faltó citar a Balmes. Porque Balmes hubiera sido, es que murió muy joven, pero Balmes era el que sabía muy bien. Balmes hace un retrato de Juan de Mariana en su celda castigado, yo lo saco en memoria del comunismo, que es conmovedor. Porque a un tío con 80 años que lo castigan por el de Monetae, que es solo un capítulo de los siete de Regge Institutione, y entonces dice, ved ahí a ese hombre, ese anciano, encorvado y tal, que no le dejan ni escribir ni leer. Porque, claro, él denuncia la inflación, que es lo que estaba haciendo el duque de Lerma, el gran corrupto, y va por él, y hasta, y durante años, hasta que al final lo condenan a un año de no leer ni escribir en su celda. Que es como una condena. Entonces, y es tan bonito el retrato que hace Balmes. Balmes es el primero, mucho antes de Marx, que hace lo que ahora llaman una teoría del valor, que viene de la escuela de Salamanca, que es que las cosas no valen por lo que cuestan. Valen por lo que valen. Dependen del mercado, de la oferta, de la demanda, que eso lo dice bien uno de los padres de la Escuela de Salamanca, que dice, el precio justo de las cosas, que es una obsesión moral, depende de tantos miles de decisiones, de toda la gente en el proceso económico, tantos miles, que solo lo sabe Dios. Los humanos, los mortales, dice, tenemos que conformarnos con el precio de mercado. Ese es el...
2: Solo una nota al pie, Federico, en eso que vas a decir, esa charla que no me la voy a parar, por supuesto. O sea, ojalá, ¿la podremos escuchar?
0: Sí, hombre, la grabaremos.
2: Pues también recordar que los libertarios son grandes defensores de aquella escuela. Fueron los primeros.
0: Bueno, Rothbard, no, los
2: esta,
0: primeros.
2: No, digo lo que los digo que el descubrimiento o el hallazgo, como quieras llamarlo, que hace Rothbard de la escuela y la defensa que hace, no se había hecho en muchos años.
0: No, pero eso viene de Hayek y de sus discípulas, Marjorie Griggs Hutchinson, que murió con 100 años en Málaga. Le dedicamos en la Ilustración Liberal dos extras a Marjorie. Y esa saca en Oxford, saca un resumen de la Escuela de Salamanca. Porque Hayek, claro, que es la tradición austríaca, los austríacos son los católicos. Y los católicos siguen la Escuela de Salamanca, que es además la de Santo Tomás, la de Alberto Magno, etcétera. Pero claro, es que en la Escuela de Salamanca tienes autores a porrillo, a que van al detalle, a todo. Y entonces ahí Marjorie saca. Pero es verdad que creo que es el tomo segundo o el tercero de la historia del pensamiento económico de Rothbard. Rothbard está fascinado por la Escuela de Salamanca. Y no solo por lo del magnicidio y estas cosas, que es también tradicional. No, es que claro, la doctrina del valor es que está hecha minuciosamente, el estudio de la inflación es minucioso. Es que como eran confesores y tenían que garantizar a los que iban a confesarse que si hacían eso no pecaban, que también qué gente. O sea, que iban a decir yo y entonces el precio que le pongo a esto y tal. Y entonces los tíos dándole vueltas siglo y medio.
2: Claro.
0: Mariana, el intelectual más importante de Europa y del mundo en esa época.
2: Se adelantaron a los austríacos en varios siglos.
0: Bueno, todos, y es que además está todo ahí.
3: Bueno, vamos a irnos a la publicidad, Federico, y enseguida regresamos.
0: Vamos,
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0: Bueno, hace calor. Hace calor porque estamos a 12 de junio y hace calor. En Madrid, 33, puede que 34, 35.
1: Pero son muchos, ¿eh?
0: Ya. Y en Badajoz ya han llegado los 40. Ya, en fin. Vitoria, bueno, pues de aquella manera, 9 de mínima. Y en la bolsa, Beatriz.
2: Pues ganancias en la bolsa española. Federico, el IBEX 35
0: sube. O sea, cuando ven que sube el precio del dinero, que
2: se
0: dice,
2: suman
0: ya
2: al carro.
0: Era hora, ¿no?
2: Sí. Está el IBEX 35 subiendo un 1,87%, cotizando por encima de los 18.600 puntos. Y también acabamos de conocer el dato del IPC de España en mayo. Pues en el quinto mes de mayo, la inflación terminó en el 3,2%, 3 meses consecutivos por encima del 3%, casi un 26% más desde el año 2020, todo acumulativo en medio
0: bueno,
2: de...
0: Bueno, vamos camino de cuando termine la legislatura, el 30% de inflación le deberemos a Sánchez.
2: Pues un empobrecimiento generalizado, el BCE subiendo tipos de interés ayer, intentando, bueno, pues corregir una situación, un escenario que ha provocado el propio Banco Central Europeo.
0: Sacando billetes a porrillo para evitar la... Ah, ¿y ahora qué evitamos? Dice, no, hay que evitar la recesión. ¿Y qué es eso? ¿Qué provoca la inflación? Pues recesión. No, hoy no, pero mañana y si no, pasado mañana. Si está inventado. El padre Mariana lo explica muy bien, de monetae.
2: Pues sí.
0: Discurso sobre la moneda de Bellón. Bueno, vamos a ver, el oro, que esta es nuestra salvación técnica.
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0: Eso es. Bueno, noticia cine de verano.
3: Es que empiezan los planes de verano y ese cine de verano. Cibeles de Cine, noticia de interés cultural de la ONCE, que vuelve con más de 70 películas hasta el 8 de septiembre en la Galería de Cristal del Palacio Cibeles. Vamos a ver clásicos como Dirty Dancing o Hamnet, que la estrenaron en enero de este año.
0: Sí.
3: Tenemos muchos títulos, hasta 70.
0: Allí dicen que se llora mucho.
3: Yo no lloré, pero
0: yo creo
3: pero,
0: que en el
3: bueno,
0: cine de verano uno va a disfrutar, ¿no?
3: Pues Dirty Dancing,
0: sí,
3: que está muy bien también.
0: Siete novias para siete hermanos y cosas así.
3: Muchas películas.
0: Todo que sea de mucha acción.
3: Oye, que no digan que no nos podemos quedar en verano en Madrid. Que
0: pues
3: nos podemos quedar y disfrutar.
0: Ya lo decía, en Madrid en verano y con dinero, baden, baden. Ahora, con dinero. Bueno, pues una pausita.
2: Sí, una pausa, vamos.
0: Y a ver
2: los
0: por dónde van los oyentes hoy.
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4: Bueno, a ver, los oyentes, ¿por dónde van hoy?
5: Pues preguntábamos esta mañana por la desaparición de Vox de la escena. Apenas les hemos visto con la visita del Papa a España.
4: Déjame recordar que Francisco José Contreras Curro, el máximo experto en el pensamiento católico de la Escuela de Salamanca, también lo han echado de Vox. Sí.
5: Y además ahora parece que también están dispuestos a no entrar, a no tener consejerías en el gobierno de Juanma Moreno en Andalucía. Queríamos saber si esto podría obedecer a una estrategia para pasar inadvertidos, porque después les da igual, llevan a Abascal a los mítines independientemente de quién sea el candidato, sí, y sobra el milagro. Pero, para mi sorpresa, los oyentes no creen que estemos ante una operación estudiada. Sospechan que está asomando el verdadero Podemos, el verdadero Vox. Una pausa y les escuchamos.
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4: Bueno, a ver qué nos dicen los oyentes.
5: Pues hay muchas preguntas. Federico, ¿cuánto de Podemos hay en Vox? ¿Se parece más de lo que podría parecer? ¿Hay algún punto en común entre Pablo Iglesias y Santiago Abascal? Pues mejor que respondan los oyentes.
26: A ver, la deriva de Vox ha transcurrido de la siguiente forma. Se han dado cuenta que es mejor vivir como Podemos. Es decir, se han convertido en un Podemos igual de vagos, con la bandera de España y quitándole el escudo nacional.
27: Yo creo que son verdes por fuera y rojos por dentro. El mismo programa que Podemos.
28: Yo llevo observando a Vox desde hace bastante tiempo y son incoherentes. No se sabe lo que son. Van para un lado y para otro porque no saben ni lo que quieren ni lo que son. Abascal es un chico que creyó que es un soberbio.
29: Lo de Vox, yo no lo acabo de entender. Ya lo he dicho varias veces que se habla así de este tema, porque yo no sé a qué están jugando, pero yo insisto que al final van a llegar las generales y la van a preparar. Después a ver qué alegan.
30: Lo de Vox en Andalucía es de tracán. A ver, os han votado para que no haya mayoría absoluta. Lo que tenéis que hacer es coger alguna consejería e intentar amarrar estos del PP, porque siempre hacen lo que les da la gana cuando consiguen las mayorías absolutas.
31: Vamos, si nos quitamos la pájara de la cabeza. Vox debería estar en todos los gobiernos autonómicos, igual que va a estar, vamos, no hay que ser ratel ni ponerse las gafas al revés. Va a estar en el gobierno de la nación, si Dios quiere.
32: Vox, si sigue así, no llega ni a las próximas elecciones.
33: Estaba dudando por eso de darle la vuelta a las cosas, si ahora mismo Vox podría ser más derecha desunida, no Podemos, restar la desunión del anticentro antidemocrático, pero me da la sensación de que ahora mismo es lo que más describe a Vox es soft, o sea, de un líder tirando iluminado con buena compañía a un líder con las luces apagadas y una compañía horrorosa.
34: A mí me parece que Vox está haciendo, con perdón, el inútil. Yo no sé qué aspiran, no lo sé. Que cojan el caballo y que se vayan por ahí a recorrer el mundo.
4: No, en el caso de Ariza, un cochazo, nada de caballo. Son para los anuncios. Yo estoy con el oyente que decía que tiene que entrar en los gobiernos. En lo todo, que aquí lo hemos dicho. ¿Y por qué los dejó? Sin ningún argumento. ¿Por qué los dejó y luego volvió? ya entran los gobiernos estos, en Castilla y tal, que me parece muy bien, y en Andalucía, bueno, pero, subconsejerías, pero no consejerías, ¿pero por qué?
0: Le tienen miedo al tema institucional. Creen que eso les juega en contra. Por eso esa comparación un poco exagerada, por supuesto, con el tema de la podemización.
4: No, en la ideología en la ideología no es exagerada. O sea, están ya en que las empresas son de los trabajadores, que hay que estar el sindicato en el pirulí, hay que subir el sueldo. O sea, están en que la propiedad ya no. Bueno, ya ni a misa. O sea, es que el Vox que conocimos, el Vox histórico, es que ya físicamente no existe. Tú ves al bebé Figaredo, a la pobrecita Pepita y tal, y dices, bueno, pero aquel nivel que tenía Vox, ¿dónde está? Por ejemplo, ahora llega el Papa. Estaba Contreras.
0: Carlos Queiroz tiene muy buen nivel, ¿eh?
4: Carlos Queiroz, el discurso que hace ahora, podía ser Pablo Iglesias hace 10 años.
0: En el tema de la vivienda no está mal.
4: Claro, la vivienda es comunista. No, claro. Es la intervención del mercado, que han descubierto las viviendas protegidas de Franco. Que no, dice Rubio Donce, es un partido socialista más. No, es el nacional bolchevismo bueno, de Marine Le Pen.
0: Había una parte que sí, claro, es una parte de. Que está ahí, una parte de. Llámale tinte falangista, lo que sea.
4: Bueno, claro, estaban ahí, que son lindando. Los que ahora mandan, incluyendo
0: pero después también
4: a los
0: es verdad,
4: hispanos.
0: Pero también es verdad que en el programa económico siempre han sido. Bastante liberales. Pues eso es lo que tiene que defender.
4: El que hacía Rubén Manso,
0: o sea, son dos almas. En Vox hay dos almas.
4: No, un alma la han desterrado. El alma y el cuerpo es el de la izquierda, izquierda, izquierda. Y Rubén Manso es el que hacía el programa liberal con Iván, pero el que sabe es Rubén. No queda nadie. Cuando dices tú que las empresas son de los trabajadores, ¿para qué vas a hacer empresas? Salvo la de Ariza, claro. En fin. Vámonos al Corte Inglés.
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4: Bueno, está muy bien. Vamos a acercarnos ahora, les actualizamos las noticias. Hay que conseguir una orden de alejamiento de Sánchez de cualquier bebé, español o extranjero. Porque esa mano que le pone en la cabeza al niño, esa mano no es de bendecir. No,
0: esa risa diabólica. Totalmente. Fingiendo empatía.
4: Fingiendo empatía. Y Sánchez, le puede morder. O sea,
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4: Bueno, a ver, Vanessa Vallecillo, novedades de última hora.
16: Pues tenemos novedades en relación al accidente de Adamuz. La juez ya habla en su último auto por primera vez de delitos de homicidio y lesiones imprudentes. Esto implicaría negligencia o falta de cuidado por los responsables.
4: La juez de Montoro.
16: Sí, la juez de Montoro. En una cadena de responsabilidades que pasa por el mantenimiento de esas vías. Ahora hay que esperar al informe de los peritos de la Guardia Civil, que podría tardar 9 meses, pero desde luego esta novedad...
4: Pero podía acelerarse, ¿no? Si Marlaska no estuviera frenando, podría... No hace falta 9 meses. Para un informe ni del Titanic, o sea.
16: Bueno, y tenemos novedades también en el caso de las joyas de Zapatero. Tenemos un perdón, el de Luis Arroyo, portavoz de Zapatero, director del Ateneo. Se ha disculpado en X, en Twitter, por haber inducido a error, dice, sobre el valor de las joyas cuando hizo en su día estas declaraciones.
17: Joyas que alguien, algún experto, ha valorado, cuidado, esto es importante, y él quiere que se sepa, entre 30.000 y 50.000 euros, digo, porque claro, aquí ya, hablando de las joyas, con perdón y con todo cariño, pero de las joyas de la abuela, pues ya aparece uno, que no, esto vale 1 millón de euros, esto son las joyas de Sisi Emperatriz.
4: Dice el texto, te pido perdón en mi propio nombre, no hace falta que lo digas, si pides perdón ya se entiende que es en tu nombre, Luis, qué mal estamos de gramática. Dice, por haber inducido error, no, mentiste, dices que un experto lo había tasado. ¿Qué experto? ¡Ay, mentiroso! ¡Qué falso!
0: Y no tiene que pedir perdón. Tiene que... Él es portavoz. Él habla por boca de Zapatero.
4: Vete tú, dice Zapatero, dice... Él da explicaciones ante el juez también sobre eso. No, no. Vete tú al juez y di, yo he mentido porque me pagó Zapatero.
0: Claro.
4: Porque a lo mejor te pagó. Aquí estos gratis no hacen nunca nada. ¿Qué jeta? Dice, yo... Si has dicho que fue un experto, si has dicho que lo tasó, qué experto. Te lo ha dicho Zapatero, denúncialo.
16: Bueno, según el CIS, el Partido Socialista ha caído casi 5 puntos tras la imputación de Zapatero, y eso que menos de corrupción han preguntado de todo. Con Luis Díaz vamos a analizar la letra pequeña de ese último sondeo.
18: ¿Qué tal? Muy buenos días. El último CIS refleja el sesgo de Tezanos con el contenido de algunas de las preguntas incluidas. De las 35 realizadas, 7 están dedicadas al eclipse solar previsto para el próximo 12 de agosto, con preguntas como ¿ha cambiado usted sus planes de vacaciones para poder ver el eclipse? ¿O dónde se alojará la noche del eclipse? El barómetro evita hablar sobre los casos de corrupción que salpican al gobierno y que copan la actualidad política, más aún cuando el trabajo de campo se lleva a cabo en plena vorágine informativa sobre los escándalos que salpican al Partido Socialista y al Ejecutivo. Un cuestionario que no incorpora preguntas sobre las investigaciones y tampoco sobre los dirigentes señalados. Los observadores políticos consideran difícil encontrar una relación entre los hábitos de viaje para observar un eclipse y la estimación de voto de los principales partidos en plena tensión política. Lo que está claro es que mientras la corrupción y los escándalos del gobierno preocupan a los españoles, el CIS prefiere dedicar sus preguntas a saber dónde dormirán los ciudadanos en una noche de eclipse.
4: Teruel, que tiene unos circuitos estupendos. ¡Qué sinvergüenza! ¡Qué sinvergüenza! Es, claro. Sí que es malversar, claro, fondos públicos. Tenazas. Claro.
16: Bueno, y vamos a terminar con la visita del Papa. Último día en España y desde nuestra emisora en Canarias, Gonzalo Castañeda nos acompaña en el que va a ser el recorrido del pontífice en estas próximas horas.
19: Saludos, buenos días. Está a punto de llegar el avión que traslada desde Gran Canaria hasta Tenerife al Papa León XIV, que este viernes 12 de junio tendrá una agenda concentrada en apenas 6 horas entre La Laguna y Santa Cruz de Tenerife. El pontífice que llega desde Gran Canaria participará en un encuentro con personas migrantes en Las Raíces a las 9:30 de la mañana y de ahí acudirá a un acto en la Plaza del Cristo en La Laguna. Después, recorriendo varias calles de Santa Cruz en Papamóvil hasta cerrar su viaje apostólico a España con una misa en el puerto capitalino. La última parte de esta agenda, como digo, se desarrolla en Santa Cruz, en las calles aledañas al puerto de la capital, y la despedida oficial será en el aeropuerto Tenerife Norte, desde donde tomará un avión papal hacia Roma aproximadamente a las 3:00 p.m.
4: Hora canaria.
16: Eso es.
4: Las 4:00. Hora peninsular. Bueno, vamos a ver, en la crónica, Rosa, estamos a hitos de datos de... ¿Y qué sabemos del cubierto? Del cubierto Pantoja.
16: De la cuchara, ha hablado la cuchara, ha hablado.
4: Del cuchillo,
16: ha hablado. Sí, se ha manifestado la cuchara, hay una publicación en Instagram. Entendemos que dirigida a su hermano, yo creo que sí, porque ya a estas alturas no se cortan un pelo. Y luego ayer decían en el programa de Telecinco en el que trabaja, no ella, pero sí Adriana Dorronsoro, que es una de las colaboradoras, que el tema de la reconciliación con su madre, digamos que está parado. Parado significa que sí, Pantoja sí. No quiere saber mucho de su hija, me da la sensación. O que ha hecho un amago y como la otra ha ido corriendo a contarlo a los medios de comunicación, que pues
4: no
16: ha dicho la
4: no
16: madre.
4: No le ha importado nunca nada.
16: No tengo interés, sí. Bueno, la teoría de los listones, ¿eh? Uno los cumple y la pobre Chabelita no los cumple. Hay mucho hijo de hoy porque también ha hablado Gloria Camila de su hermana, de esa imposible reconciliación con Rocito.
4: Y eso que no ha salido todavía al programa.
16: Eso que nos ha estrenado el documental,
4: claro,
16: efectivamente.
4: Rocío
16: cuando lo vean,
4: no tenía hijos,
16: más
4: tenía una hija
16: escocer.
4: Y los otros dos hijos nunca existieron. Esto es un caso sorprendente.
16: Y luego tenemos a las hijas Lanzadera, que es el caso de la hija de Carmen Thyssen, de la baronesa, que ha salido a decir que todo está bien, que se está recuperando, etcétera. Pero nosotros
4: peor
16: seguimos
4: todavía.
16: Pensando que si es así, Federico,
4: si estuviera
16: la
4: bien, hablaría ella.
16: No existe. Pero hay una hija de... Es que ya sabes que a mí me gusta hablar de las familias reales, de las monarquías y siempre dedicar unos minutos. Hoy nos vamos a ir a la tailandesa. Ha muerto la princesa Ba. Bueno, la conocían en el pueblo como la princesa Ba. Era la primogénita del rey de Tailandia, un rey controvertido que llega al poder en 2016. Y digo el poder, ¿vale? Sí. Porque allí el poder se entiende de otra manera.
4: Bueno, se entiende a la manera al despotismo asiático.
16: Efectivamente.
4: Yo estuve allí viendo a Sirikiti Bhumibol. Sirikiti llevaba 20 años metida en un armario porque había traicionado a Bhumibol con su ministro favorito, al que creo que decapitaron. Bellísima, Sirikiti.
16: Es que son bellísimas todas. Ba también era bellísima y llevaba 3 años en este caso metida en un hospital.
4: No se supo nunca
16: que le había
4: pasado.
16: Víctima de un coma. Ella había, parece ser, salido a pasear a los perros, a entrenarlos.
4: No me creo
16: tuvo
4: yo.
16: Una dolencia cardíaca y a partir de ahí...
20: ¿Cuántos años tenía Ba?
16: 47 tenía, así que era bastante joven. Y estaba llamada a ser la sucesora. Además, una mujer diplomática que había trabajado en Australia como embajadora. Es decir, que tenía unos estudios, una preparación muy importante. Bueno, pues vienen por detrás varios hermanos, algunos de ellos defenestrados y expulsados del país, que están llamando para decir que hay de lo mío.
4: De lo mío,
16: ¿no? Un caso curioso, fíjate.
20: Mira, podemos pedir a Rubén Arranz que nos haga la crónica de los sucesos.
4: Aprovechando la pero no, él es de la arpa birmana.
20: Bueno, pero a ver, es la zona. Muy
4: hombre, sí, eso es como dicen, bueno, España, dice, bueno, pero este tío es holandés. Dice, bueno, Holanda, España, Europa, total.
16: De Alba, el Duque de Alba,
4: Polonia. Polonia, Inglaterra, total. ¿Y qué? Hungría, Budapest.
20: En fin, ya que viaja, pues que se.
4: No, y además le pilla más cerca.
16: Eso vale para la semana del sudeste asiático en el Corte Inglés.
4: Sí,
16: el
4: también.
16: Resto son países localizados.
4: Y para los muebles, van a que importa.
16: Eso es. Bueno, pues vamos a la tarea.
4: Bueno, y vamos a la Limón porque llega la última gran corrida.
16: Sí.
4: Y la posibilidad de que Roca Rey por fin pueda brindar un triunfo en Madrid, que no lo ha conseguido Atana.
16: Ah, pues sería una buena idea. Yo creo que no, pero...
4: A ver, yo me fío mucho del criterio de Andrés Amorós. A ver qué todos tenemos.
20: Y tú eres un romántico. Yo, como soy mucho más pragmática, creo que va a brindárselo pues a la presidencia, no, a las altas autoridades.
4: A la presidencia se le saluda.
20: Pues no a las altas autoridades.
4: Va a los toros con Andrés y sigue sin estudiar.
20: Pero voy a los toros con Andrés a mirar el tendido.
0: Claro.
4: Eso es verdad. Qué bien lo pasamos en el juez.
20: Es que además estuvieron todos. O sea, no faltaba nadie en esa cita.
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0: querido Andrés, estamos en los amenes de los Isidros, porque esta es como la última corrida
1: sí,
0: de regalo,
1: ¿no? Simbólicamente sí. Yo creo que ya no forma parte del abono, han dado ya los premios, bueno, pero...
0: Pero estaba, nos contaba el otro día precisamente el de la empresa, sí, que estaba, fue la primera que se agotaron las entradas.
1: Sí, bueno, es también lógico. Mira, la primera incógnita, que yo no lo sé, eso a lo mejor vosotros lo sabéis mejor que yo, ¿irá el rey o no?
0: Pues me temo que no. Pues, me temo que no, y hace muy mal. Bueno. Y además, si vas al palco,
1: hombre, real, claro,
2: en
1: claro,
2: agenda no
0: para
2: está.
0: Eso está.
2: En la agenda oficial de la Casa Real no figura, no, pero es verdad que no siempre.
1: Alguna vez ha ido
2: cumple.
1: En la
0: sí,
1: beneficencia,
0: vez,
1: pues no sabemos. Bueno, lo que sea. Esta es una corrida, lo primero. Era una de las corridas más solemnes, famosas del año, yo diría, la del Domingo de Ramos en. Sí. Perdón, de Resurrección. Domingo de Resurrección en Sevilla. La Beneficencia, la Goyesca de Ronda, bueno,
0: clásicas,
1: algunas y sí, los clásicos. Sí. También una cosa que conviene aclarar, la Beneficencia, ¿por qué? ¿Por qué se llama de la Beneficencia? Bueno, es que lo mismo los toros que el teatro, que eran las dos grandes pasiones de los españoles durante siglos,
0: sí,
1: pues
0: señor,
1: claro,
0: sí,
1: y nacieron y se desarrollaron muy unidas también a la Beneficencia, claro, cuando no existía, digamos, para entendernos, la Seguridad Social.
0: Claro, bueno, la pues, Seguridad Social, la Iglesia claro, Católica, las instituciones de caridad.
1: Claro, pues claro. Entonces el teatro y los toros pues eran en definitiva muchas veces instituciones benéficas y había corridas de beneficencia que ahora ya en un sentido no tiene sentido, quiere decir
0: no.
1: Ya pues ya está la Seguridad Social, hay otras cosas, pero se mantiene lo de beneficencia, bueno, como una cosa histórica y algo pues solemnizarlo, que es
0: sí,
1: algo así como la corrida más importante del año en Madrid,
0: sí,
1: aproximadamente. Bueno, entonces los toros, pues mira, son toros de Victoriano del Río y Cortés, que son las dos del mismo ganadero,
0: sí, sí,
1: los dos encastes distintos, pero que no se sabe tampoco muy bien. En teoría uno era encaste Domecq y el otro era encaste Atanasio, pero no estaría yo tan seguro de que no se hayan acabado mezclando las cosas.
0: Como bueno, suele pasar.
1: En principio, esta es una de las mejores ganaderías, sin duda, que existen ahora. Hombre, lo que pasa es que está saliendo un poco irregular. No todos los toros buenos, porque eso es así. Es. Esto no son matemáticas.
0: Sí.
1: Además, perdón, cuando yo hablo son puras opiniones. Luego no son matemáticas.
0: Hombre,
1: fallas, te
0: por
1: equivocas.
0: Experiencia,
1: por experiencia.
0: Por o muchas veces aciertas. No
1: pero
0: todas,
1: alguna.
0: Claro.
1: Pero sí, no se sabe, hombre. Lo que a mí me extrañaría, la verdad, dicho así, es que no saliera algún toro bueno.
0: Sí.
1: Es decir, yo no de ninguna manera creo vayan a salir los seis buenos, pues Dios quiera, pero ahora que alguno salga complicado, pero alguno salga encastado, interesante. Bueno, y hay tres toreros, Talavante, Roca Rey y Víctor Hernández. Talavante, pues mira, Talavante va a su aire y ya está. Y si el toro le gusta y le resulta fácil, pues ya, le hace sus cosas.
0: Le
1: y,
0: aplauden cosas que yo
1: si
0: jamás
1: no,
0: aplaudiría.
1: Desde luego.
0: Pero, bueno.
1: A él y a otros también.
0: Bueno,
1: otros. Porque el no entender quiere decir que se aplaude normalmente lo peor.
0: Sí,
1: claro,
0: sí.
1: Es decir, lo que es salirse.
0: Pero sí, al cordobés le aplaudían el salto largo.
1: Pues claro, pues bueno, Talavante en San Isidro, en la primera corrida de feria, le salió un toro obedientísimo, que hacía lo que quería. Entonces él hizo sus cosas, le dieron las dos orejas y ahora pues le han dado el premio de San Isidro como el mejor. Pues eso es una buena exclamación, válgame Dios, que la
0: sí,
1: podemos usar para
0: sí,
1: muchas
0: sí,
1: cosas
0: sí, sí, sí,
1: de la vida, ¿no? Hombre, pero evidentemente a mí me gustó pues muchísimo más lo que hizo Urdiales, que era mucho más clásico y a mí me da igual, no tengo nada que ver ni con uno
0: sí,
1: ni con otro, pero bueno, pues Talavante, pues veremos. A ver,
0: sí,
1: hombre, no olvidemos también que a Talavante lo apodera Simón Casas, ¿eh?
0: Es la casa.
1: Eso es un hecho. Bien. Siguiente, me salto el orden. Pues Víctor Hernández, ¿te acuerdas que yo lo comenté
0: sí,
1: por la mañana? Digo, a mí me da miedo, es un torero que me da miedo, porque ha elegido un tipo de toreo peligrosísimo. Bien. Lo cual es absolutamente respetabilísimo, no quiero decir
0: yo
1: nada.
0: Dije el otro día torear, eso no es torear, y tú decías, si es torear, Federico,
1: sí, sí,
0: si es torear, es el torero que no quiero ver.
1: Bueno, eso es otra
0: no,
1: historia,
0: claro,
1: cada uno te gusta más o menos.
0: Es que yo recuerdo que estuve viendo a José Tomás cuando yo iba de
1: sí,
0: Samurái
1: claro,
0: por la vida,
1: claro, eso
0: en
1: es,
0: Ávila y en Salamanca, Y digo, no lo vuelvo a ver. Yo sí. voy a ver torear. No voy a ver si matan a un torero.
1: Bueno, este es un torero joven que está queriendo darse a conocer y que este año, pues está, digamos, fíjate, ha conseguido entrar en la corrida de la beneficencia.
0: No es
1: lo cual quiere
0: cosa.
1: Decir que se la va a jugar, pero a tope, sí, sin sí. duda. El otro día, oye, pues se libró de una cornada gravísima, pues porque Dios quiso. Pues, sí. pues que se libre de las cornadas es lo que yo deseo. Sí. Desde el punto de vista, digamos, de lo que es el toreo clásico, lo que no se debe hacer tiene muchísimo mérito, pero es cuando sale un toro, antes de nada, quedarse quieto vertical no. y que pase, y dejarle pasar.
0: No, no,
1: el toro cuando sale hay que fijarlo, pararlo, someterlo, enseñarle a embestir y luego ya...
0: Y ver lo que hay.
1: Claro, claro. Y luego dice, oye, me intento lucir. Si desde el principio te quedas quieto con un poste, estilo José Tomás, y lo dejas pasar, el toro va a su aire, va a su aire, va a su aire.
0: Y luego no hay manera ya de cogerlo.
1: Y claro, te coge o no te coge. Bueno, y Roca Rey, pues claro.
0: Vamos a ver.
1: Pues vamos a ver. Todos los focos estarán en Roca Rey, y no solo por su pareja actual, no, por el enfrentamiento, digámoslo así, con Morante. Hombre, yo creo que él está más cómodo, evidentemente, no toreando con Morante en el mismo cartel.
0: Claro. Ahora ya no.
1: Claro.
0: Porque luego está la negra honrilla,
1: claro,
0: el orgullo.
1: Y bueno, pues sin Morante, él...
0: Es que,
1: pues,
0: perdona, es que por huir de Luque cayó en Morante.
1: Claro.
0: Es peor.
1: Así es, sí. así es que es peor. Porque Morante hace una cosa y ya. En fin, la gente se borra a todos los demás. Pero claro, es que Roca Rey tiene madera de líder, quiere sí. ser líder, y para estar en ese número uno o dos, para estar en el máximo, bueno, tendría que triunfar en Madrid, y hace ya, ha triunfado en Madrid, ha abierto la puerta sí. grande, pero hace ya algún tiempo que no. También una, mira, siempre me preguntan una cosa, y yo siempre contesto, es verdad que no lo sé. ¿Y qué gana un torero? No se sabe. Imposible, nunca se sabe, así como en el fútbol se sabe aquí
0: sí,
1: es
0: sí.
1: el secreto absoluto. Pero un torero como Roca Rey, ¿le influye o no triunfar en Madrid? Pues mira, yo te contesto con sentido común, yo no sé nada de eso. Roca Rey tiene ya hecha toda la temporada,
0: o sea, y cobrada
1: todo lo que él sí. quiere torear ya lo ha firmado, pero el caché
0: claro.
1: no está fijado.
0: Eso depende mucho de Madrid.
1: Claro. Y depende de cómo van las cosas, y Madrid, pues, depende mucho. Y este año, además, no lo sé, pero es fácil que no quiera venir en otoño. Claro. O sí. Pero
0: salvo
1: al final
0: que triunfara,
1: ya...
0: si triunfara este domingo, a lo mejor. Porque efectivamente está...
1: ¿A lo mejor qué?
0: Que a lo mejor venía.
1: O a lo mejor no venía.
0: Bueno, también es verdad.
1: Rajoy, sí. Si triunfa este domingo...
0: O no.
1: Dice,
0: no,
1: pues
0: no
1: ya...
0: pero yo lo vi en Aranjuez tan arrebatado,
1: sí,
0: que
1: claro.
0: no me extraña que salga arrebatado. Y si le sale sí. bien, insistir. Y si no, adiós.
1: Lo que pasa es que Madrid y Sevilla, pero Madrid especialmente, ese tipo de toreo, pues ahora le pone un poco de objeciones.
0: Sí,
1: la gente
0: sí.
1: exigente. Depende también básicamente de los toros.
0: Sí.
1: Si hay un toro... de verdad, que transmite emoción y peligro.
0: Y además él es poderoso.
1: Oye, jugársela, claro.
0: Lo hará bien,
1: y eso la gente lo respeta. Si es un torito más flojo, la gente dirá, oye, pues esto no. Hombre, vale la pena verlo, por supuesto.
0: Eso sí.
1: Lo va a dar...
0: No, y además tiene su morbo, ¿eh?
1: Telemadrid, claro.
0: Claro.
1: Bueno, y no sé si sabes también, anecdóticamente quizá, pero vamos, lo cuento, que mañana sábado la corrida de Marbella... la da Canal Sur.
0: Ah, mira.
1: Y torea
0: sí, porque
1: Morante.
0: Por eso se puede ver por Movistar.
1: Sí, claro.
0: Vas perfecto. Al canal de Canal Sur y además lo tienes en
1: pero
0: directo, en diferido.
1: Y en YouTube y a través
0: sí,
1: de...
0: Sí,
1: sí es muy
0: sí,
1: fácil
0: pero...
1: verlo. Hombre, también, con todo respeto, no creo yo que Marbella sea la plaza más exigente de todo el mundo taurino, ¿no?
0: No,
1: pero bueno, ver a Morante...
0: Ligeramente inferior a Bilbao en tiempos.
1: Que tampoco
0: que
1: ahora...
0: Que tampoco es...
1: Bien. Pero, bueno, pues vale la pena verlo. Y desde luego, Roca Rey se la juega en Madrid este
0: sí.
1: domingo.
0: Sí. Sí, sí.
1: O sea
0: sí,
1: que vale
0: sí.
1: mucho la pena y que va a salir.
0: Sí, sí, sí,
1: y
0: sí.
1: veremos a ver qué pasa y lo contaremos el lunes.
0: Pues sí, señor. Muchas gracias, Andrés.
1: A ti.
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0: Bueno, aquí tenemos... Oh, ¡qué banquillo! Solo nos falta Bernardo Silva, ¿verdad, Tico?
1: Exacto, exacto.
0: ¡Qué bien nos vendrá!
1: ¡Qué bien, qué bien!
0: Un cerebro. Y qué Florentino. Es un ser superior, lo dijo Butragueño, y es verdad. Se ha cargado el fichaje de la araña por el Barça. El fichaje de Bernardo por el Atleti. Y encima viene feliz porque viene con Mourinho y Jorge Méndez. Por fin un cerebro con experiencia, porque Güler está muy bien, pero es que vino con 18 en el centro del campo, bendito sea Dios.
1: Y falta baloncesto ahora, ¿eh?
0: No, pero va a seguir Escariolo.
1: No lo tengas tú tan claro.
0: Sí, ¿sabes por qué? Porque mira, ha salido mal, pero ha funcionado bien. A veces se gana, a veces se pierde.
2: Muy mal.
1: El equipo se ha caído al final.
0: Bueno, pero al final, mira...
2: Pero podríamos haber ganado todo también. O sea, es que también...
0: En baloncesto es... en fin. Bueno, Wembanyama es el mejor jugador del mundo y en los Spurs han caído.
1: Han caído, sí.
2: Bueno, pero pues... han ganado los Knicks, que, o sea, que después de la que llevan los de Nueva York.
0: Pero
2: encima...
0: ahora que me había aprendido yo a Wembanyama, que lo había visto yo con mi hijo.
2: Es que los franceses le tienes Wemby.
0: Wemby.
2: Ah, pero lo he visto. Qué guapo, qué fino. Yo miro la grada con Taylor Swift y con todos ahí. Sí. Y luego las Kardashian que se llevan a los más guapos. Ahora la última está con Jessica.
1: ¿Cómo no?
2: O sea, una con Timothy Chalamet.
3: ¿Sabes lo que me pasa?
2: O a la inversa.
3: Yo, por ejemplo, voy siempre con Doncic porque es del Madrid.
1: No vas a llevar un brazo,
3: claro. Pero los.
0: Que no se vayan a llevar de aquí.
1: Claro. Con la pasta que tiene.
0: Del Madrid. Sacó un vídeo apoyando a Florentino.
3: Ya, ya, pero es que yo es que
0: Doncic.
3: Yo Doncic es mi, vamos, es...
0: Y además tiene cara de bueno, ¿verdad?
3: Sí, ha dejado a la mujer, pero...
0: ¿Ah, sí?
4: Sí. ¿Creéis que estas elecciones en el Real Madrid van a romper amistades, lazos, y que ahora va a haber posicionamientos?
0: ¿Qué va, hombre? ¿Qué va?
4: Iker Casillas, por un lado, se va a quedar descolgado.
0: Los traidores están donde siempre han estado, en la traición. Topor es topor. Y toda la gente, es que Florentino ha tratado mal a mucha gente, empezando por Raúl, que quiere que se lo agradezcan. Lo que pasa es que han ido con Enrique Riquelme, que ha pedido el voto en RACU. Hace falta estar mal de las S.
1: Sí, pero no hubo ninguna foto con Raúl de Riquelme.
0: Nada, Raúl ha querido vengarse, pero sin aparecer.
1: Sin aparecer.
0: Que eso, y Hierro, lo mismo.
2: Pues es peor.
0: Y Casillas, ¿no? Idéntico. Y luego sí, pero no, la gata Flora, en fin. Bueno, en fin, pero vamos a ver, yo estoy muy interesado en la cuchara. Porque, dicen, pero qué tontada, ¿no? Ya, pero lo asombroso es como en este género, que es muy peculiar,

0: llamarle a tu hermana cuchara, dice, bueno, ¿y eso qué tiene de gracia? No sé, pero yo no puedo dejar de darle vueltas.
1: Hombre, sobre todo eso, es a tu hermana con la que no haces la cuchara.
0: No, no, ni la cuchara ni nada.
1: Ah, que se sepa.
2: Qué obsesión.
0: Pero es que además, yo inmediatamente me puse a hablar con Isabel. Digo, mira, yo cuando estuve viendo La Bella y la Bestia, pues claro, en Broadway, antaño, dice, tú fuiste. Digo, bueno, en el siglo XVIII más o menos y tal. Pero fui a ver dos, una antiquísima que es Showboat, que es esa que es un barco en el Mississippi que se abre por la mitad, que esto ya antes de la guerra, la Segunda Guerra Mundial se hacía, que es maravilloso. Todos los negros cantando y tal, es precioso. Y pero muy clásico, y eso que el barco se abre por la mitad, a mí eso me fascina. Y luego La Bella y la Bestia, entonces salía el que es Luz, la tetera y tal. Claro. Y son personajes, son actores que a lo mejor llevaban 30 años haciendo el mismo papel.
2: Lo que pasa es que tú pensabas en eso.
0: Yo pensé en cuchara, pues La Bella y la Bestia.
2: Yo pensé en el cantajuegos, chuchua,
3: claro,
2: chuchua.
3: Una cuchara,
2: y
3: un tenedor, una tanera.
2: Emilia y Cortázar, sus cerebros van directos a hacer la cuchara. O sea,
4: no,
2: para
4: pero
2: que veáis la diferencia
4: corta, está
2: de
4: bien, a mí me hace bien, es sí. Curioso. Oye, de hecho, hay un conocido diseñador que llama cucharita a una conocida modelo.
0: ¿Ah, sí?
4: No puedo decir los nombres porque si no me van a correr por todo Madrid. Pero
1: Kiko, deja de valer más por lo que callas.
4: Le llama cucharita. Le llama cucharita, sí.
1: ¿Pero están vivos los dos?
4: Los dos totalmente vivos.
1: ¿Y hacía la cucharita?
4: No, le llamaba cucharita, que nunca supe por qué y ni reporté tampoco.
1: ¿Porque era cabezona, a lo mejor? Hombre, porque no pinchaba.
4: O porque no se metía nunca en nada, probablemente, yo creo que sí.
1: Pues entonces, porque no pinchaba.
0: Ni pincha, entonces, ni cucharita corta. De café.
4: De café.
2: Claro. Sí. Bueno, pues hay reacciones a esta expresión de la cuchara. Es verdad que ella concretamente no ha dicho no soy cuchara, o soy tridente, sí. O soy espumadera. Ella directamente
0: no,
2: ha colgado...
0: No, podría haber dicho soy un cuchillo de carne, soy un cuchillo de caza.
2: Una espumadera es un poquito, porque también. A veces hay que reconocer que le toca desespumar ese caldo de cocido de esa familia que tiene y quitar las impurezas.
3: Pero es que Isabel siempre ha sido, yo lo que desde luego lo que he tratado y en los momentos más de más guerra familiar, es una chica muy tranquila, o sea, procura no...
0: Yo sé, los que no son tranquilos son los de
3: claro,
0: la familia.
3: Claro, por eso que ella no va a contestar, a mí no lo comentaba...
1: Sí,
3: no,
1: contesta siempre. Contestará,
3: bueno, sí, pero contestará
1: de forma tardía. Por cierto, ¿cómo van las elecciones en Perú?
0: Hemos ganado.
1: Hemos ganado. Y el recuento de 1.500 votos, que yo no puedo dormir con todo este tema.
0: Bueno, hemos ganado, estamos ganando,
1: es que
0: y subiendo cada vez más.
1: Entonces.
0: Bueno, yo, fíjate, me traje Aldo Mariátegui, pedimos, imploramos el voto de los peruanos de Madrid, que en la segunda vuelta, por alguna razón inexplicable, los peruanos votan menos, cuando es la decisiva.
4: La decisiva.
0: Bueno, pero lo que ha vencido aplastantemente... Luego te mando además.
1: No, me lo has mandado.
0: Te lo he mandado. En América ha ganado Keiko en todos los países donde hay peruanos, con diferencia. En todos. Y eso es lo que ha decantado la cosa. Y los otros están dudando. El sombrero luminoso este está dudando, porque primero estaban muy contentos porque habíamos ganado. Y entonces, como habíamos ganado, vamos a ser generosos en la victoria. Reconocemos que son peruanos como nosotros. A leche, pero si hemos perdido. Entonces, ¿haremos una marcha? ¿Qué haremos? Y están ahora en la duda. Dicen, pasar a la lucha armada, que está bien porque el ejército lo fulminará, o se resignan a ser oposición.
1: Se resignan a la democracia también.
0: Eso nunca lo han hecho, nunca.
2: Bueno. Pues el caso es que ella ha colgado, Chabelita, una fotografía en Instagram mirando hacia el infinito, sentada en la mesa de desayuno, entiendo, que dice, ¿cómo te explico que no me sorprende nada viniendo de ti? Y todos hemos interpretado que va dirigido a su hermano, porque pues no nos sorprende nada viniendo de él. Y luego ayer Adriana Dorronsoro, en el programa Vamos a Ver de Telecinco...
3: Sí, por eso te digo que es lo que comentaba, que realmente ella no va a contestar. Tiene clarísimo que con su hermano y con su madre no hay arreglo, pero no por ella. Sí, por eso digo que aparte que luego ella cobre por sus declaraciones, como toda esta familia... Dentro de lo que hay, es una mujer bastante tranquila, o sea, que procura no meterse en guerras. A mí lo que realmente me molestó muchísimo fue cuando dice lo de la cuchara, se vuelve Paquirrín, se vuelve hacia su novia, y los dos jajajajaja. Ja, ja, ja, ja, ja.
2: Paloma, sí, se mete en esta guerra porque es lo único que tiene para contar. O sea,
3: pero como todos este tipo
2: si
3: de famosos,
2: de
3: hijos de...
2: O si no se cambia de chalé. Yo tengo mi propia teoría. Mi teoría es que, bueno, lo que contó ayer Adriana Dorronsoro es que no había vuelto a tener contacto con su madre desde aquel mensaje cercano al Día de la Madre en el que parece ser que iba a haber un acercamiento.
3: No.
2: Bueno, pues eso se ha interrumpido, ni con su madre y, por supuesto, con su hermano tampoco. Mi teoría es que cada vez que su madre hace un acercamiento o viceversa, ella va corriendo a contarlo a la tele.
0: Pero y la entonces, madre no ha hecho un acercamiento nunca.
3: No ha hecho ningún acercamiento.
2: El último fue un acercamiento de Pantoja.
0: Pero bueno, eso era interpretable.
2: Y ella al día siguiente lo estaba cascando en el programa al
1: también
2: que se debe.
1: También te digo una cosa, que si te quieres acercar, lo que haces es, vas, te acercas. Si no te fías de tu hija, o comprendo que no te fías y va a la tele todo el rato, pues te presentas en su casa, que sabes dónde vivas. Oye, hija, vamos a hablar una hora, a Raf, te dan un
3: pues es que van todos a la tele, pero además peor va, el peor es Kiko, porque además dice muchas maldades. Yo, insisto, es que parece que ahora, el hecho de que hablen y que hagan, bueno, pues tenemos que hablan y que dan exclusivas y que cuentan historias, pues desde Tamara Falcó hasta todos.
2: Yo no lo
3: entonces,
2: critico.
3: Quiero decir fenomenal. Que lo que yo, por lo que he tratado, que es una mujer tranquila. Me refiero que no es rabiosa. Tú tienes que ver a Kiko cada vez que hace declaraciones y es que es una cosa tremenda. Es rabioso. A veces
2: es que en el catálogo de malos, también, yo creo que Kiko es, bueno, no sé.
3: No, es rabioso más que malo.
2: El peor de todos ellos.
0: Pues el peor es mamá.
2: Eso es.
4: Habla con Ira, vamos.
2: La cúspide de la pirámide.
0: Va a Lima y vuelve, o sea.
2: Claro.
0: Pero Isapín vive de esto. En régimen, digamos, de consolación. Yo siempre me acordaré cuando viene de Supervivientes, Isabel, y entonces en plan patriarca gitano con bastón y todo, porque no sé qué gota tenía entonces, Paquirrín, suben y llevan a Anabel. Y la Isabel le dice, tú sí eres Pantoja. Y entonces estaba Chabelita, 12 metros detrás, por debajo del escalón, mirando como y yo ni adoptada o qué. Pues es así como la han tratado.
3: Que no lo hablaban,
0: Federico. Y el manderazo, y Machu Picchu, y todo.
3: Y doña Ana, que
0: claro,
3: era
0: la que más manía ver,
3: que
0: le
3: era,
0: tenía.
3: Sí, que la tenía mucha, no manía, sino que pasaba absolutamente de ella, porque doña Ana no era buena. O sea, doña Ana también era una mujer que puso a trabajar a su hija siendo muy jovencita, y es la que ha mantenido a todos.
0: Sí,
3: y menuda era la señora.
2: Y las varas de medir son diferentes, eso se ha demostrado en esta familia, ¿no?
4: Eso consideraba su nieta de sangre.
1: No, pero...
4: gente,
1: ¿no?
2: Y lo que a uno le permite, a Kiko se lo perdona, a la otra no
0: porque
2: se lo perdona.
0: Tío, porque
2: y
0: es
2: en eso yo me pongo con
0: claro,
2: ella.
0: Porque
1: hombre, y porque es sangre, o sea, y al final.
3: Sí, sangre, sangre.
0: Es sangre y es hombre, las dos cosas.
2: Ya, pero...
1: No, pero que eso legalmente no es así y está mal. O sea,
2: es que es lo mismo que pasa con los hermanos Mohedano, Jurado, Carrasco, los hijos de Ortega Gacano, con Rocío Jurado, es que es igual de madre.
0: Bueno,
2: igual
0: pero
2: de
0: Rocío
2: padre,
0: Jurado
2: igual
0: nunca,
2: de todo.
0: Nunca los despreció.
2: No.
0: En cambio, Isabel a la pobre Isapí la trata
2: bueno,
0: peor que al servicio.
2: Hizo una herencia en la que, con la excusa de que los otros iban a tener a su padre beneficiándoles, dejaba como heredera universal a su hija Rocío Carrasco. Entonces ahí también haces cierta diferencia.
3: Ya, pero también había ahí una historia precisamente para que en ningún momento y bajo ninguna circunstancia, en el caso, por ejemplo, de Rocío hija, pudiera heredar Antonio David. Y por eso le deja ya todo y además sin posibilidad de herencia para los
0: pero
3: nietos.
0: Ahí hay una cuestión muy de fondo. Cualquiera que haya visto, pues como era Pedro Carrasco, eso de decir que la maltrataba, que le pegaba, cuando va con los juguetes y se tiene que ir. Es decir, ¿cómo maltrató a su padre? Y eso sí es sangre y es biológico, porque no estaba o no hacía lo que ella quería. Y ella está absolutamente abducida por el tío este con el que vive, igual que estuvo abducida por Antonio David antes. Es decir, esta es que le gusta la abducción. Pues con 17 años se va detrás del Guardia Civil, se queda embarazada, le llora, se arrodilla a la madre para que no se vaya, la otra pasa de la madre, pasa del padre, pasa del hijo y del botijo.
4: Y se va a vivir a una casa.
0: Y ahora
4: pueblo,
0: luego, pero es que ahora estamos en las mismas. Y la serie que hizo, guión de Pedro Sánchez Productions, como que había sido, una niña maltratada, nunca, era mentira todo. Todo era mentira, como la herencia envenenada de Cantora.
3: Hombre, y el problema es que...
0: Todo mentira.
4: Yo, fíjate, Federico, yo veo, ¿sabes? Que esta chica busca en el hombre la figura paterna.
0: El Rocío Carrasco.
4: Sí, dice. O sea, está buscando siempre un padre, ¿sabes? Donde ella se...
0: Ya tuvo un padre, que no lo quiso.
3: Y buenísimo. Y además se lo cuenta siempre Raquel Mosquera, la última vez que estuvo.
4: Y una madre, que la pobre, bueno, la pobre nunca estuvo. Y luego, luego le crió Juan. Juan le crió, el tito Juan, sí, que al final murió de una manera el pobre solo en un hospital.
3: No, una cosa, solo no, porque yo he ido a verle, ¿sabes quién iba a verlo?
4: No digo Paloma, digo solo de la familia.
3: Ah, iba, familia. Rosa, iba esta Rosa Benito, y Amador, que además Amador. Juan estaba ahí en La Paz, y yo es que me iba muy bien con él, entonces alguna vez de paso pues iba a verle. Y ahí estaba Rosa Benito y Amador y Gloria.
4: Rosa Gil quería muchísimo.
3: Sí, iban a verle.
4: De hecho, Rocío le regaló a él un apartamento pequeño en Chipiona. O sea, muy cerca donde tenía la casa, un apartamento
0: para él. Claro, pero tú ves la serie aquella grotesca con todas las charos de la PSOE y tal en el programa que hacían después. Oh, qué brutal represión. Oh, cohetero, patriarcado más atroz. Gentuza que en su vida ha estado en la Crónica Rosa, no sabía ni si Rocío Jurado
4: y lo que
0: cantaba
4: es cierto,
0: o era
4: ¿sabes? Es
0: concejal.
4: Que cuando aparece Ortega Cano, la figura de Juan de la Rosa lo apartan un poco. Lo apartan un poco porque Juan era el que hacía todo. O sea, Juan cuidaba de la niña cuando porque Rocío no estaba nunca.
0: Sí, pero ahí no hubo ruptura tal. Hubo un movimiento.
4: No. Un movimiento
0: con Rocío Carrasco.
3: Pues que se jubiló también. Que
4: y
3: lo
4: se
3: contaba,
4: jubiló
3: ¿eh?
4: Y luego enfermó. Luego estaba enfermo el pobre Juan. Entonces luego tuvo ya que retirarse.
0: Pero a mí lo que me choca es que va a volver a lo mismo, que es culpar al mundo de qué. ¿De qué? Pero si tú eres una niña privilegiada, nacido de un padre estupendo, campeón del mundo de boxeo, una madre famosísima, gran cantante, reconocida por todo el mundo, te han querido, has sido la niña bonita, has nacido en el Ola.
4: Y una niña deseada además por los padres. Pues, por
0: claro,
4: padres,
0: pero
4: por
0: mucho. Y de pronto sale ya enseguida, pero ya de adolescente, pegando coces, se va detrás del guardia, luego abomina del guardia, después de... Tienes dos hijos.
2: Pero es que,
0: y no los tienes.
2: Es que se vendió.
0: No has querido tenerlos.
2: Este documental, Cobrar para seguir viviendo, se nos vendió como un intento de la madre por recuperar a sus hijos.
0: Era mentira.
2: O sea, se
0: totalmente.
2: Contó eso. Dijeron, esto se ha hecho para que vuelva a tener una relación con ellos.
0: Todo era mentira.
2: Y en medio de todo eso pasa algo o pasan cosas y la relación nunca se produce y esto no pasa nunca. Me dice, de todas formas, un oyente. Fíjate, una teoría a la que me sumo, que precisamente Chabelita y Sapí va a entrar en De Viernes y su madre le llama un poco antes para de alguna forma neutralizar todo lo que pueda decir a continuación. Y está bien tirado, ¿eh? Porque Pantoja no da puntadas
3: sin hilo. Es que no lo sabía.
2: ¿Verdad?
3: En la redacción, en la redacción no sabían que iba a dar esa noticia.
2: Sí,
3: porque además, vuelvo
2: Pantoja
3: a lo de siempre.
2: Pantoja anula todo. Se convierte en un monográfico de
3: claro.
2: Mi madre me ha escrito, esto va a cambiar.
3: Pero que no lo sabían. Y es más, si ella lo hubiera contado antes o si lo hubiera comentado a la gente de la redacción, pues incluso a lo mejor la representante puede haber pedido más dinero.
2: Claro.
3: Quiero decir que ella lo cuenta y es el bombazo, pero que no se sabía.
0: Pero aquí la que vende es Isabel siempre que sea tragedia. Una buena noticia, no. Pues a ver, siempre tragedias. ¿Por qué? Porque su vida está marcada por todas esas cosas y algunas más. Entonces, es un cheque al portador.
2: Sí,
0: usted es Pantoja y automáticamente sube la audiencia. Claro, mientras pase eso, pues veremos.
3: No,
0: esto,
3: y todos ¿no? los que tienen alrededor,
0: pues
3: hasta
0: claro,
3: Junco, el hermano, el Tito Agustín, o sea, todos.
4: Yo pienso que ese cuento nunca acabará, esa familia nunca se va a reconciliar, porque yo opino que es un negocio, entonces...
1: No, yo creo que se reconciliarán para hacer el documental juntos.
4: Mira,
1: todos,
4: si quisieran, lo harían.
0: No, lo harán.
4: No les interesa.
1: Bueno, se pelearán por el dinero del documental.
0: Y no habrá documental.
2: Pero si se están peleando por unas cabezas de toro, que yo entiendo el valor sentimental, pero que ya tienen que estar...
0: Perdona, yo le he escrito
2: una
0: esquina aquí a mi jefa. Digo, ¿pero hay cabezas de toro?
3: Sí.
0: Yo no las he visto.
3: No, o sea, lo que pasa, el problema, ¿sabes cuál es? Que Isabel Pantoja las da porque no le interesan, porque las cabezas de toro, como bien sabéis, hay que cuidarlas.
0: Muy
3: Entonces,
0: tanto.
3: ¿Qué pasa? ¿Las va a llevar a un... ¿A dónde va a tener que pagar por
0: ¿en
3: un...?
0: ¿En qué estado están? Sí están. Yo es que no las he visto. Y cuando las viera, a lo mejor opinaba, pues hay que ver cómo está.
1: Los taxidermistas de esa época, pues esto...
0: Tampoco eran los mejores.
1: O sea
0: bueno,
1: no era...
0: Es muy difícil.
4: Sí, Benedito era bueno,
1: pero Benedito era del año de esto, pero que yo qué sé, que eso lo tienes ahí, y si no lo tienes colgado y lo tienes ahí...
0: Y muy cuidado. Es
3: pero
0: que
3: Canales Rivera sí lo quiere.
0: canales, hombre, ya.
3: Claro, porque de los 8 hay parte que también tocan a los
0: pues es que la ganadería adjuntos. De toreros es muy amplia.
2: Pero unos hablan de 7, otros hablan de 8. Como si una cabeza de toro se perdiese como un mosquito encima de la mesa.
0: Además,
2: es un cacharro enorme.
0: ¿Dónde te llevas 8 cabezas de toro?
1: Tienes que tener un cortijo.
0: Sí,
2: nosotros,
0: sí.
2: Si nos quieren dar una, ¿la podemos poner aquí? Pregunto.
0: No.
3: No.
0: No, porque tiene ácaros, tiene muchos bichos y hay mucha gente con alergia.
2: Que no tienen, si están bien aspiradas.
3: Hombre, pero perdona, que tienen polvo, que están colocadas arriba.
0: Lo cogen todo, el pelo de toro lo cogen todo.
3: Y una cosa, y por eso Pantoja las ha dado.
1: Todo lo cogen, no es... Luego, por ejemplo, además los bichos disecados antiguos son un poco inquietantes.
2: Son como los cuadros, siempre te miran, ¿a que sí?
0: Sí, eso por supuesto.
1: A mí me encantan las gasolineras, que vas Extremadura sobre todo, la liebre cazadora. Que eso está...
2: ¿Con una pata?
1: No, con una liebre que la ponen vestida con su cananita, su chaquetito.
0: Sí, y de cazadora.
1: De cazadora, sí. Y también hay otra de militar. Y eso la venden todas las gasolineras. Pero...
0: Mira, a los que le gustan estas composiciones y tal, en el Palacio de Río Frío hay una especie como de grandes escaparates que son escenas de caza. Están los animales disecados, muchos animales. Sí. Además, claro, será un coto de caza del rey. Ahí es donde se retira Alfonso XII cuando muere María de las Mercedes. Y se conserva el dormitorio donde él estaba, todo con cortinas negras de terciopelo, y estuvo un año metido ahí. Y solo salía de él llorar, reclinatorio, tal y cual, a cazar. Entonces cazaba. Y son muy graciosos, ¿verdad?
3: Sí, sí, sí.
0: Los animales disecados.
3: A los niños les encanta.
0: Son composiciones del campo que, oye, pero están muy bien hechos, ¿eh?
2: Pero el Museo de Ciencias Naturales está lleno de animales disecados.
0: Sí.
2: Mis hijos no sabrían lo que es un corzo si no hubiera sido gracias a ese museo, que también nos genera siempre mucha controversia cuando hablamos de las cabezas de toros, el que se diseque animales.
1: Pues
2: esto
1: es
2: un arte.
1: Es muy conocida la historia, que yo lo conté en mi novela, que me sigue rentando, la verdad, del duque de Alba y el duque Medinaceli, que se fueron juntos a cazar en 1900 y pico, y se llevó el elefante del duque de Alba y Medinaceli por la Castellana.
0: Está la foto con una base de ruedas.
1: Sí.
0: Es preciosa esa foto.
1: Sí.
0: Bueno, hay que decir, y esto es muy curioso, la caza, como los toros, como todo, tiene mala prensa. ¿Por qué? Porque hay gente que no ha nacido en el campo y cree que los animales, claro, son mascotas.
3: Sí.
0: Entonces, un animal es cualquier cosa menos una mascota. Una mascota es otra cosa. Es el hijo que no tienes, el nieto que no se ha quedado, el sobrino que se fue a otro sitio. Es decir, pero digamos, es una compañía sustitutoria. Mm. El animal no, el animal tiene su propia vida, va a la suya. Dice, el animal es mi mejor amigo. ¿Qué va a ser tu mejor amigo?
2: Pero
0: el animal es animal.
2: Empezamos con las pieles, etcétera, y hay un negocio detrás de personas que se dedican a eso.
0: Pero
2: también,
0: me,
2: ¿no?
0: A mí me parece muy bien. ¿No te gustan las pieles? Pues no compres.
2: Claro, no las compres
0: no
2: tú.
0: ¿No te gusta cazar? Pues no caces.
2: Que las compren otros, eso es.
3: Pero bueno,
2: que hay
3: Pantoja
2: gente que
3: no
2: se
3: quiere las da porque no quiere pagar un guardamuebles. No hay más, ¿eh?
0: Absolutamente
3: confirmado. Bueno, por una persona que conocemos.
1: A mí, Federico, que le gusta a Federico, me imagino, de esos programas que hay en Estados Unidos donde la gente compra los trasteros.
0: Ah, eso me encanta.
3: Ya.
0: Eso lo sé por mi hijo menor. Oye, que hay gente que tiene un don.
1: Bueno,
0: pero
1: tú imagínate que de repente hacen ese edición cantora.
2: Lo tengo.
1: Bueno, y de repente aparecen toda una troupe de toreros, no sé.
2: Habitación Tito Agustín, lote 1. Lo que hay adentro te lo llevas.
1: El sofá.
0: A ver. En fin.
2: Bueno,
0: y la habitación del pánico.
1: Claro,
2: la que nunca existía.
1: Y luego estará Sisi disecada.
3: ¿Quién?
1: La perrita Sisi, la que causó el la pelea entre Chabelita y el Tito Agustín, porque se peleaban a ver quién dormía con la perrita.
2: Pero yo creo que está.
1: Y luego el Tito Agustín la atropelló y le hizo el boca a boca.
2: Voy a buscar.
0: Anda, claro, es que me estaba acordando del título de Raúl del Pozo. No le des más whisky a la perrita. Y me dio un título, vamos, Tennessee Williams, no, ese título y le da el terreno.
2: No olvidemos que quien desvela todo esto de las cabezas de toro y que se ha puesto en contacto con él es Fran Rivera. No olvidemos que todo viene de ahí, que Kiko estaba callado.
0: Pero es Kiko.
2: Pero el que dice, mi hermano se ha puesto en contacto conmigo y me ha ofrecido las cabezas de toros. Es decir, aquí hay un interés porque se sepa que toda esta historia del reparto se ha vuelto a abrir.
0: Yo quiero fotos. Porque vas de vida. Pues a ver, ese reparto
3: era de esas cabezas eran de Pantoja. Si es que volvemos siempre a lo mismo, volvemos a Calderón. Tres años hasta que se firma. Calderón era el abogado de Paquerrín. Lo firman todos porque están de acuerdo. Firman, tres años sí. Después.
0: Las
3: firman
0: tres
3: fincas,
0: partes.
3: Firman cabezas, firman trajes de torear, todo. Firman relojes, firman todo. Entonces ese.
0: Lo único que tal vez dicen no se firmó es el dinero de América que pudiera tener Paquirrín, que tenía, porque todos toreros colgados lo dejaban allí. Y que Calderón, que era el que viajaba con él y
3: iban a viajar al día siguiente de Pozo Blanco, los dos matrimonios, digo. Y después él ya se... Bueno, pues no sé, decían que se iba a retirar. Pero que yo a mí me pasma con lo de la herencia otra vez. No, serán de Isabel Pantoja.
0: Claro.
3: Y no, bueno, le interesa porque cuesta un dinero guardar eso en un guardamuebles.
4: Es caro.
0: Sí, cada día más. Cada
3: ¿y ocho
0: más
3: qué puede ser? ¿Qué pueden ocupar? ¿Parte de
0: ocho,
3: este estudio?
0: Ocho es un montón. Ocho.
2: Y que también, antes de tenerlas tiradas en el suelo de un guardamuebles, mejor que estén en casas colgadas de personas que sí que quieren
3: pero
2: tenerlas.
3: Pero depende de quién.
4: Porque Cayetano no, museo,
3: hijos. Cayetano no quiere. También. Cayetano, ¿dónde las va a poner? Las pondrán estas, las que quiere Francisco, ahí en Ronda. Que sí, bueno, pues ahí sí tienen... Sí tienen cabida, pero quiero
0: sí,
3: decir
0: pero
3: que
0: hay que limpiarlas igual, ¿eh?
3: Bueno, pero
0: hay
3: para
0: que
3: eso está
0: mantenerlas limpias.
4: Eso que tiene Jesús Lint, que tiene ambiciones, tiene una sala de trofeos, como toda esta planta.
2: Ponce,
4: tiene.
2: Enrique Ponce,
0: bueno, Ponce, el más gran cazador, tenía un pabellón entero.
4: Un pabellón
0: de caza.
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0: 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Qué bien cantaba eso Isabel Pantoja. Por donde quiera que voy, qué mala estrella me guía.
2: Qué bonito. Me ha venido bonito a la cabeza, que me ha quitado también el sueño, Shakira. Con lo del mundial. No. Pero espera, lo contamos.
4: Yo creo que se ha tocado la cara, yo creo.
2: Algo se ha hecho que llevaba gafas de sol, pues y no se las
3: estaba estupenda con unas piernas estupendas.
2: Adolfo Albistur, muy buenos días.
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0: Esto es Akira, Federico, esta noche, porque, ah, bueno, está madrugada.
1: Que era el Pop Duffy ese.
2: Barbare.
0: Pues es que ni Maná, ni Salma Hayek, que a mí Salma Hayek me parece una aparición desde que saliera.
3: Pero
0: en Abierto hasta la Mañana. Ya, pues es que era como un poco, era como el descanso de la...
1: Su marido es una fortuna, sí.
3: Bueno. Sí que era.
2: Ay, a mí me gustó que dices la inauguración de ayer.
1: A mí no, fíjate.
2: Con un equipo, con un cuerpo de baile impresionante, que, bueno, y Shakira con unas piernas y sigue teniendo un culo estupendo. Pero, es que yo creo
3: ya,
2: que no.
3: Pero, ¿cuántas hay así?
2: Bueno, ¿cuántas hay que tengan la edad de Shakira? ¿Cuántas hay que sigan vendiendo?
3: Jennifer López.
4: Madonna ya tiene muchas más.
0: Si no es por Shakira, por eso. Es porque
4: Madonna
0: el espectáculo... El espectáculo fue aburrido. Sí.
3: El partido fue horroroso.
5: Más gracioso ha sido lo que ha pasado en México. No lo he visto, pero me lo ha contado Marcos, el de Economía. Creo que había hecho Julieta Venegas, que es estupenda y nos encanta. Y Claudia Sheinbaum había organizado un himno para ella que era como de las tesis y la culpa no era mía ni dónde estaba ni cómo
3: no fue Claudia Sheinbaum.
5: Claro, pero creo que la canción era tan mala que ha dicho la propia Julieta Venegas, que ha dicho es que por fin la voy a cantar, pero es por contrato.
3: O sea que al final ha sido por eso, no sí. fue.
0: Ha dicho, mi dignidad cuesta esto, ¿no?
5: Sí, no, pero al final, claro, pero creo que era una competición.
3: Pues ayer estaban todo el mundo asombrado y la presidenta de la República, que todos los días sale en la tele, todo, y llega a eso y no va, porque está contrariada. Porque claro, ella es poetisa como la señora de Daniel Ortega, Rosario Murillo, que ha perpetrado 5 libros de poemas. Bueno, y 500.000 exiliados, claro.
0: Era un poco como el midtime de la Super Bowl, pero versión Temu, versión Sein, versión AliExpress. Era de tal. Es noticia Shakira y es noticia Gerard Piqué. Federico, se va a hacer un ERE en su empresa, en la Kings League. Él dice que son 41 los trabajadores que van a ser despedidos, pero sin embargo los trabajadores dicen que son casi un centenar. Por falta de rentabilidad, lo va a tener que aplazar además
3: no
0: el año que viene.
3: Con Rubiales,
0: es decir,
3: ¿te acordáis que eran Ruby y Jerry?
5: Pero esto no era Ruby, lo que tenía Jerry, con Ibai y Ram. Ya sí, no.
0: Es que Ibai. Yo creo que Ibai se salió, fíjate, creo
3: recordar. Sí, yo creo que se ha salido a tiempo.
6: ¿Quién se salió?
3: Ibai Llanos, sí. Es el que tiene dinero.
0: Sí, bueno.
3: No, Piqué tenga mucho dinero, pero básicamente... Es un atrapafondos.
2: Pero bueno, pero me gusta lo de Shakira, que ya ese contencioso que tenía con Piqué, pues...
3: Ah, no, la mitad de las canciones son contra él.
2: No, ahora ya no, ahora...
3: Ahora, la que hizo con Karol G, totalmente contra
2: pero
3: él.
2: Pero ahora, qué bueno que le agradece el haber tenido
3: los
2: hijos
3: que
2: tiene.
3: Bueno, los niños son buenísimos, ¿eh?
2: Sí. Bueno, que yo los niños tan expuestos y tan... Que al final cada concierto salgan a cantar.
5: Bueno, pero si les gustan y tal...
3: Bueno, y ya. Si quiere su madre y su padre, ¿qué va a decir?
0: Piensa que son los niños que llenarán las revistas del futuro, ¿no? Entiendo que todas las andanzas de
5: estos
0: críos...
5: Bueno, a ver, las revistas.
3: Sí,
5: las
3: que protagonizan nuestras... A ver,
0: tiene que haber revistas. Nosotros vamos
3: bueno,
0: a hacer...
3: Bueno, papel no sé, pero desde luego, radio papel. Y televisión...
0: Bueno, pues, antes de hablar de Tailandia, Carmen Thyssen, ayer aparecía su hija, salía de un edificio público, y los reporteros le hacían unas preguntas. Yo de esta niña no había oído la voz. Paloma creo que sí que ha coincidido con ella. Alaska también ha coincidido con ella. Acordados en una de las inauguraciones de alguna exposición Thyssen, todo está bien, estamos tranquilos, todo bien, de verdad, y no quiso responder cuando le preguntan por ese muro que se está construyendo en torno a Tita, ese muro de silencio que se está construyendo en torno a Tita, y del que hablamos ya prácticamente, ya no es noticia, porque...
5: Hombre, pero es que te voy a decir una cosa, a mí me parece que cuando estás mal de salud no te quieres que te hablen de eso.
3: Pero entonces no digas todo va bien.
2: Claro, y no digas que estás mandando mensajes porque no manda. Sí, a mí me parece todo bien y además, fíjate, en este caso sí que es verdad lo que dice Carmen, que todo está, bueno, como me dijo a mí Borja en la exposición, todo está en orden. ¿Cuál es la situación? Pues que ese orden, teniendo en cuenta los que hemos conocido a Tita, cómo es, cómo cualquier tema salía
3: a
2: rebatirlo o a controlar, o hay la tala y me encadeno, entonces este silencio, claro que este silencio es porque no está bien, claro que si es que es así, entonces que si está bien cuidada y está ahí en Más Mañanas, que es donde quiere ella estar. Además, ella tiene su habitación, que da una terraza y luego tiene todo el jardín. Pues el mejor sitio donde pueda estar.
3: Pero déjame decir una cosa. Yo lo comentábamos ayer. Semana sacó dos portadas y luego han querido desmentirlo con un ente que comía de Nola, que es ridículo. Si quieres desmentir algo, pues ya sale, claro, habla en Ola, claro, y hace una entrevista como Dios manda.
2: No, pero sale ella, por eso digo que a mí es... No,
3: claro, es... el problema es que no sale ella y es peor, porque entonces salen estas con el barco. Todo va bien, la prueba es que nos vamos en un barco. No, todo no va bien porque entonces si no, no saldríais en el barco. Claro. Es que es absurdo. Cuando las explicaciones no las da la persona que es el objeto de la noticia, que es Tita... Pues mira, casi mejor no desesperar.
2: Pero es que el barco estaba siempre... Eso lo hacía de...
3: No, Petita.
2: Hacía de Barcelona,
3: tal cual.
2: Barcelona a San Feliu lo ha hecho todos los veranos. Incluso ha habido veranos, igual que decían que si se alquilaba el barco de Tita, no se ha alquilado nunca. Es más, ahí, en un momento determinado, incluso podía haber unos problemas... digamos, económicos o...
0: No, yo creo que no tiene de eso, ¿verdad,
3: Carmen? No, muchos problemas económicos.
0: Yo creo que no, ¿verdad?
2: No, lo que pasa es que a veces los problemas económicos no los tienes. Ella, como decía, que no tenía cash, pero a veces los problemas económicos vienen porque no te los organizan bien.
3: Bueno, porque tienes muchas cosas que estás comprando y vendiendo.
2: No te los organizan bien y entonces
4: no, pero
2: eso...
4: Pero
0: si tienes su patrimonio todo claro y tiene todo en A, pues yo creo que desde ese momento pues no va a haber ningún problema con la herencia.
3: No, pero es que no existe
0: el
3: A y el B
0: reparto.
3: Cuando ahí estás en distintos países que tienen regímenes fiscales
2: diferentes. Está en Bahamas, claro. Es que hay que recordar que tienes...
5: Bueno, hay mucho lío y luego la colección presa del Estado, o sea, no sé...
0: Presa no... Que esa colección es del Estado, o sea, la colección...
4: No está alquilada, está alquilada por el Estado.
3: Está alquilada, no es propiedad.
0: Es la colección Carmen Thyssen. La Carmen Thyssen es una cosa, la otra ya es nuestra.
3: No, y esta es nuestra.
0: Y esta se pagan los seguros y todo lo hacemos.
3: Isabel,
0: esta,
3: no es nuestra.
0: Una cesión que, durante 50.000
3: años. La cesión no es propiedad.
4: No es propiedad.
0: No, pero si la tenemos nosotros y la cuidamos nosotros.
2: La fundación del Barón, la colección del Barón se vendió al gobierno español.
0: Sí, es
2: nuestra.
3: Está
2: y luego está
3: alquilada por 100 años,
2: no,
3: o lo que quieras.
2: No, de verdad, creo que no. Mira, yo te digo una cosa porque me tocó hacerlo. La colección del Barón, además, que hay una historia ahí muy bonita, porque sí que es cierto que Carmen Cervera hizo todo lo posible para que estuviera aquí. En las memorias de Margaret Thatcher contaba precisamente que el príncipe de Gales, hoy Carlos III, sí, tuvo entrevistas con el Barón para llevarse la colección a Londres. Y que el Barón, en un primer momento, ahí estaba el dinero, a ver, ¿quién da más? Pero en un momento determinado lo que valió fue precisamente la influencia de Tita. Sí, pero eso, ya te digo, esa negociación aparece en esas memorias.
5: Eso al final...
3: Venganza.
2: Sí. Y lo que sí que
0: sector
2: es cierto
0: público,
2: que
0: verdad,
2: es...
0: Pertenece al sector
2: sí,
0: público.
3: Bueno, me alegro. Ya son tres o cuatro colecciones.
0: Eso es.
3: Yo pierdo la...
2: No, es la de Carmen Cervera. Son 15 años y son a 6 millones anuales. Reciben Borja Thyssen y Tita Cervera, porque esa colección es del 50%, lo tiene también Borja. Y luego están las otras, las de la colección
0: Borja,
2: Málaga,
0: la
2: colección
0: Carmen.
2: Barcelona, que en la colección de Barcelona, ese museo, se pidieron 100 millones prestados, 100 millones para que hablaran ese museo y por el momento no ha llegado, que no está cerrado, pero sí que no... que la importante es la fundación, la colección Carmen Cervera, porque está el Matamua, están todos los cuadros importantes.
3: Sí, a mí lo que me pasa es que me interesa la propiedad relativa. ¿De quién es el Prado? El Prado es de los españoles. Bueno, bien, pero sobre todo no se puede tocar. Lo bueno de la Thyssen es que completa lo que no tiene el Prado.
4: El Prado, sí.
3: Así como la Reina Sofía, salvo el cromo del Guernica.
5: Que debería estar en el Prado, yo lo...
3: No, señora.
5: Sí.
3: No, señora. Eso es lo que quería Picasso.
5: Claro que sí.
3: Picasso fue tan sinvergüenza que cobró 1 millón de pesetas como presidente, fundador, tal, del Prado. No lo pisó jamás. Y eso lo tenía cobrado antes. Ni era Guernica ni cosa parecida. Es un estafador. Y aparte, a mí es que otras cosas de Picasso me gustan. Pero Guernica me parece horroroso.
0: Tiene la Gutiérrez Solana.
3: Y además que el Prado no necesita el Guernica. El Prado no necesita el Guernica. Claro. ¿Y por qué es bueno el Thyssen? Porque tiene justo lo que no tiene España, que era el tipo de... El final del 19 y el 20, que la colección del Barón es extraordinaria.
0: Además,
3: con un buen gusto. Con un buen gusto. No hay una pieza,
4: sentidos,
3: mala. Y lo que tiene el renacentista, que es poco, pero es muy bueno. Y son cosas que es casi como hecho a posta. Lo que le falta al Prado de flamencos, pumba, lo tienen ellos. Es decir, es un museo totalmente complementario, claro, que vas andando de un sitio a otro. Eso es calidad de vida.
2: Esa colección, bueno, 50% es de Borja y tiene el 30% de todas las empresas, y luego están las de las niñas, las chicas. Las chicas también tienen empresas participadas con su madre.
0: Bueno, dice María Belén en YouTube, que nos están viendo ahora mismo en directo y que luego podrán hacerlo en diferido, dice Tailandia. Sí, hay que hablar de Tailandia hoy.
3: Pues sí.
0: Porque se ha hecho noticia, se ha publicado ya un comunicado oficial por parte de la Casa Real Tailandesa que anuncia la muerte de la princesa Vairakitiya Ba. O sea, conocida en el mundo como Ba. Tenía 47 años, llevaba 3 años en coma. Y yo reconozco que he seguido la historia de esta mujer porque de vez en cuando salían reportes sobre sus infecciones al estar 3 años en coma,
3: claro,
0: o casi 3 años,
3: bien,
0: en coma.
5: Claro, es que en
0: pues tenía inflamación de los órganos,
5: claro,
0: y hace poco, recientemente, tuvo una crisis. Y ahí en ese momento, muchos de los que seguíamos esta historia a través de canales surrealistas pensamos que ya había muerto y que de alguna manera no lo querían contar porque la sucesión en ese país es muy rocotó.
3: Bueno, yo estuve viendo a sus abuelos el viaje de los reyes a Tailandia, que estaba a Sirikit castigada, llevaba 20 años metida en una,
4: un
3: armario. Claro, es que Sirikit había traicionado a Bhumibol. Bhumibol era lo más parecido a un cura asténico que yo he visto, o sea, delgadito, con unas gafas.
5: Pero estuvo mucho tiempo ahí. Yo, pues, yo cuando fui a Tailandia
3: años,
5: una vez.
3: Estaba. Bueno, pues yo recuerdo que nos dieron una cena en los jardines de palacio y sacaron a Sirikit. Guapísima, no sé la edad que tenía, es igual, una belleza impresionante, como irreal. El otro no, el otro era muy real. Y siempre he contado, porque fue una anécdota genial, cuando Campechano estaba bien, era muy gracioso. Entonces, allí las ranas son sagradas. Y entonces estábamos en unos... Había prácticamente dos mesas largas, la de los reyes, ellos y los de España, y luego los periodistas acreditados, que éramos unos cuantos y tal, no muchos, y viéndolos. Pero la mesa, o sea, el mantel no llegaba hasta el suelo. Entonces se veían los pies, las piernas, etcétera, etcétera. Y las ranas sagradas, de un tamaño notable y tal, iban saltando. Iban saltando y como son sagradas, no les toca, hacen lo que les da la gana, la rana por aquí, la rana por allá. Total, que va una rana audaz, ¡pap! Y se le pone en el zapato, que estaba así con las piernas cruzadas, a Campechano. Campechano mira a la rana y hace, mira así como si no lo hiciera, y hace, ¡bum! Le mete un golpe a la rana que sale por encima de los... Y hay un movimiento en el servicio. Será un sacrilegio o algo así, el culto a la rana y tal. Mira, y entonces estaba... Campechano hacía así como que no sabía lo que había hecho y estaba la rana a lo mejor muerta en el huerto. De
5: la
3: lado.
5: Rana pegada en el techo. Pero,
3: pues casi. Y todo el mundo hablaba de eso, de que Sirikit había traicionado un poco al marido y el marido la tenía archivada en algún lugar de palacio y había gente que en años no la había visto.
4: No la habían visto, ¿no? Claro.
3: Es así.
0: Sí, pues
3: bueno,
0: pues hija
3: el rey ahora es el hijo. Y esta era nieta.
5: Y el hijo que era bastante piezaque, ¿eh?
4: Sí,
5: es bastante.
4: Bueno, sí, tiene una cara. Uf, una
3: sí,
4: cara.
3: No, ni al padre ni a la madre.
4: No, tiene una cara. Sí,
0: hijos fuera del matrimonio, 4, que están pidiendo su parte. Y tiene 2 hijos. El heredero, en principio, que tiene 21 años, dicen de él que tiene problemas cognitivos. Ni siquiera vive allí. A lo mejor tiene algún tipo de discapacidad.
3: Sí, pero cuidado, es que tenemos un problema muy español. El problema del padre de Alfonso de Borbón. Decía, discapacidad, no señor. Porque le quitaron, lo apartaron de la línea de sucesión. Alfonso XIII eligió a don Juan.
0: Por la sordera.
3: Porque en teoría la sordera lo hacía incapaz, no señor. Y está el dictamen de la Salpêtrière, que es el gran... estudió Freud, Charcot, Otenace, psicoanálisis, la psiquiatría moderna, que después de años le hicieron un dictamen para él, después de años de estudio, diciendo que no tenía ninguna tara que le impidiese desarrollar.
4: Claro, claro.
3: Tal. Dice, bueno, pero ya había nombrado al otro. Sí, sí, pero por mucho menos ha habido guerras civiles en muchos reinos, ¿eh?
0: Yeah.
3: Esto fue años después de la elección de Don Juan.
5: Lo que te prueba que hemos avanzado un poco.
3: Hombre, sí.
0: Tengo yo ganas de ver cómo...
3: Si no, por ejemplo, Luis Alfonso sería rey de Francia y España.
0: ¿Cómo se desarrolla?
5: Pues, unidos
3: una,
5: ahí.
3: Un Anjou en la Vendée.
0: Oye, tenemos muchas sucesiones pendientes, ¿eh?
3: Sí,
0: es, entre otras, esa. Bueno, y antes de que Emilia nos diga qué temas van a...
3: Con la... con esa generosidad inundar que le caracteriza.
0: La otra crónica de mañana, quiero comentar que el próximo lunes vamos a recibir en el estudio al mago More. ¿Te acuerdas de él, Federico? Sí. Es que ahora que además estamos hablando de personas con capacidades diferentes, sí. Mago More ha venido en alguna ocasión para hablarnos de su hijo y de todo lo que hace por él. Pero va a venir para otra cosa que no tiene nada que ver. Y es que muchos consideran que la inteligencia artificial es un enemigo y la inteligencia artificial puede ser nuestro aliado. Nosotros llevamos contándolo en la sección de medicina durante 2 años. Bueno, vienen los médicos y nos hablan de lo importante de la inteligencia artificial y de lo que les está ayudando.
5: Es que ahora un tío, el mejor radiólogo del mundo, le puede ver una radiografía a un tío de Alpedrete, o sea,
3: y al revés.
5: Y al revés, y eso, y la interpretación de las radiografías que están,
3: esto es tan importante. Un cirujano de cáncer de mama en Alpedrete o en Las Rozas tiene de golpe los datos parecidos a los suyos para cruzarlos de 100 millones de operaciones exactamente de ese tumor. Claro, eso es un valor, salva vidas, pero a porrillo.
5: Y eso para la experimentación, todo lo que cuesta años de investigación.
3: Es en 10 minutos. Sí, además, es automático, porque es que haces así y tienes todos los datos.
5: Y nosotros tenemos el nivel usuario, o sea, yo tengo una carilla, al lado de las que hay por ahí, de inteligencia artificial, es una basura.
0: Bueno, es que hay auténticos Ferraris. Nosotros tenemos que utilizar la inteligencia artificial para pedir una receta de cocina. 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
5: Hombre, nosotros con Gepetto y luego Cloud, que es Claudine, en honor a Colette.
3: Ah, ¿sí?
5: Claro, yo le llamo Claudine.
3: Bueno, yo he visto una información ayer de unas mascotas que tienen para la gente con alguna discapacidad cognitiva, que están pues en un asilo, en una residencia, lo que sea, que las mascotas con inteligencia artificial que hablan se han convertido en la verdadera compañía de esta gente mayor. Y como tienen una capacidad creciente de mantener conversación, que les dan conversación todo el día. Y las saludan por la mañana, las despiden por la noche, le preguntan por la familia, le cuentan lo que pasa en el mundo.
5: Pero ahora, han hecho unos muñecos, o sea, van las inteligencias artificiales esas que vienen de Japón, porque en Japón, claro, como hay la población tan envejecida, pues desde hace mucho tiempo ya se utilizan desde que hay inteligencia artificial, y ahora son súper achuchables, son súper monos, así con unas caras así tan grandes.
0: Pero van a meter en ChatGPT.
6: El otro día me hizo mi hermano Salvador, uno de mis hermanos, a mi padre, o sea, digamos, resucitó a mi padre con su voz, con un mensaje actual. Oye,
0: me da escalofrío, no me gusta nada eso. Y las fotos que se mueven de los abuelos demás, pero meted vuestro nombre en ChatGPT.
6: Os hablo del tema del poder que tiene, el poder que tiene.
0: No lo has metido nunca tu nombre. Rosana y yo jugamos a meter nuestros nombres un día. Y yo me caracterizo por mi sensibilidad.
5: No, que luego me sale ChatZP.
0: Digo, tengo que aprender otra cosa. Bueno, Emilia, ¿qué es tu turno?
3: A ver, cosas.
5: No, por supuesto, me llevamos cosas del chat
3: ZP.
5: Claro.
3: Bueno, es que lo de Zapatero tiene de todo. O sea, hay esperpentos mucho más
6: limitados. Tendrá que pagar que Hacienda, me imagino.
3: El miércoles y el jueves, has visto esta mañana el Jeta de Luis Arroyo. No, yo nunca he pretendido engañar. Si dijiste que un tasador lo había hecho, ya se le ha olvidado, como miente tanto, se olvidó que él dijo, un tasador ha dicho que unos 40.000 euros, 30.000, 40.000 euros. ¿Qué tasador? Mentira.
5: No, pero acordaos la que se lió en España cuando el rey, cuando entonces era príncipe, le regaló a Leticia por los 10 años de casado una tiara que valía 10.000 pavos, de Ansorena también. Y valía 10.000 pavos. Y el collar de las romanones que compró Corina, pues valía a lo mejor 80 o 90.000 euros, que no era un...
3: Pues fíjate, eso es tirando por lo bajo, pero además el análisis es bueno porque Ansorena, con buen criterio, es que si no, no hubiera tenido validez judicial, lo encargó al Instituto Gemológico Español, que es independiente, es prestigioso, y eso sí que son expertos. A mí me lo habían contado por otro lado y yo le dije, como no lo haga el Instituto Gemológico, se cae en un juicio. Pues no, Ansorena llamó al Instituto Gemológico y han hecho por lo bajo, calculan que 1.300.000
2: para empezar. ¿Y por lo bajo
3: empezar.
2: Por qué?
3: Pues porque siempre tiran por lo bajo. Como luego eso va a subastas.
6: No es un precio real de mercado.
3: No es un precio real y es aproximado. Es decir, que las piedras, solo las piedras, aparte la joya como tal, las piedras y tal, lo valen.
0: Pero que Ignacio Torres, ¿te acuerdas que a los 10 minutos le mandamos las fotos, nuestro joyero de cabecera, y lo clavó? Sí. Dijo, esto va a ser... Que yo no me lo creía. Yo decía, venga, hombre, es imposible.
5: No, yo pensaba que había hecho la Gazzaladra o algo así. Él ha dado alguna ópera de Sonsoles.
0: Las herencias, si es que todos tenemos...
5: De Doña Sonsoles,
0: no,
5: ojo, como Doña Carmen.
0: Envenenada.
5: Doña Sonsoles.
6: Herencias.
0: Sí, claro. Emilia, entonces, ZP va a marcar el suplemento
5: no,
0: la
5: bueno,
0: otra
5: no
0: clínica de mañana. ¿Y algo
5: hay
0: más?
5: Muchas cositas. Bueno, pues luego llevamos pues ricos y tal. Esas cosas,
3: de esos aristócratas tronados,
5: sí,
3: arruinados y tal.
5: No, llevamos una historia que tú vas a vibrar. Una cosa un poco muy truculenta.
3: ¿Qué me dices? Sí. ¿Pero española o
5: española,
3: extranjera?
5: Española. Te va a encantar.
3: De la
5: Uy,
3: España
5: sí,
3: profunda.
5: Además tú has hablado alguna vez de esa historia.
0: ¿Pero de crímenes?
5: Sí, y bueno, sí, no, bueno, no, de una cosa judicial bastante que la gente se ha olvidado ya y que ahora ha pasado una noticia a propósito.
0: ¿Una noticia o un libro?
5: Una noticia.
0: Vale.
5: No, o sea, ahí Consuelo Fonte está ahí siempre.
3: Sí, está siempre ahí en la mina.
0: Sí, vale. Bueno,
3: pues muy bien.
0: Estaremos muy pendientes de tus esquinas, no has dicho más que.
3: Bueno, he hecho
0: un
3: Papa conquista el corazón de tal, la cuchara. Naturalmente.
2: La cucharita.
3: Y luego lo de Bad Bunny, que menos mal que no han perreado.
0: ¿Las princesas y la infanta?
3: Claro, porque menos mal, diréis lo que diréis, pero la princesa de Asturias no puede perrear como si fuera Mema.
5: Pero si no, ya tiene piernas.
3: Bueno, eso es la princesa de Castilla. La de España tiene.
2: Pero ya estaba ahí, no hacía... Y las amigas tampoco.
3: No, ya que por eso que me parece muy bien. Lo que me parecería mal es lo otro. O sea,
2: que estuviera en la casita de Bad Bunny.
3: La reina de España no puede andar moviendo el rulé, que pasan los años y te sacarán siempre lo mismo.
0: Estaban felices, estaban contentas.
3: Pues sí, hombre,
0: estaban como cualquier joven de su edad, porque no hay quien... Yo ya no conozco a nadie que no haya ido al concierto de Bad Bunny de esa quinta.
2: Yo tampoco.
5: Que sois muy listos.
6: Oye, por cierto, él está viviendo en el hotel el antiguo Vía Magna pagando 25.000 euros diarios por una suite.
3: Bueno, es que tiene y la familia, porque fue a ver al Papa, pidió ver al Papa en el Bernabéu con toda la familia y no hay fotos.
2: Pues
3: seguro que las habrá, pero alguien las guardará o las sacará.
2: Os cuento lo del Villamagna, que voy a hacer un poco de autobombo, lo saqué yo en exclusiva, y no solamente eso, sino que además entra siempre por él. Tiene 40 habitaciones reservadas, y luego tiene cocinero, tiene mayordomo, tiene fisioterapeuta, tiene todo. Y resulta
3: es el pueblo de
2: no,
3: Puerto
2: pero
3: Rico.
2: Que no sale, él no sale ese mes, cuando acaba el concierto, salvo cuando fue a cenar con Marta Ortega. Se mete ahí en su suite.
3: Es que trabaja para
2: Son
3: Zara.
2: 170...
3: Él ha hecho las camisetas esas que ha hecho.
6: El otro día estuvo
2: metros
6: cenando,
2: cuadrados
6: ¿sabes?
2: De terraza.
6: En el Mercado Vallaró.
5: Y en Bascuat estuvo. Que lo
6: también.
2: Sí, con Marta Ortega. Sí.
5: Pero...
6: Y tomando vinos también estuvo.
0: Sí. Algo tendrá el agua cuando la bendice.
6: Emmanuel Cortina.
0: Yo lo voy a comprobar.
2: Pero está bien, ¿no?
0: Yo lo voy a comprobar el domingo.
3: Como coma caca a 10.000 millones de moscas, no pueden estar equivocadas. Sí, bueno, hay las moscas.
0: Yo te lo digo el lunes. Cuando vaya, que voy el domingo al concierto. El lunes hago trabajo de campo.
6: ¿Al de Bunny?
0: Sí, al de Bad Bunny.
5: A ver, pero seguro que es muy divertido.
0: Y os lo
5: no
0: cuento
5: sé.
0: Aquí, ¿vale? Hombre,
2: es divertido.
5: Yo que
2: ya
5: he visto a Rosalía aquí, me voy a verla a otro lado. Pues,
0: sí, Rosalía, además,
2: yo Rosalía,
0: que ha pasado unos días malos.
3: Rosalía querían que fuera a ver al Papa y tal. No creo, si es que estaban montando el boicot. Que de milagros evitó.
5: No, pero Rosalía no estaba en eso, hombre.
3: Perdona, estaba en eso, estuvieron hablando, negociando, lo que sea. Le hubiera venido muy bien. Muy bien. Aunque sea en italiano. Claro. Pero bueno, es igual.
0: Además,
3: la cosa
0: fíjate...
3: es que el boicot, que era fastidiar el último viaje, salir con las esteladas cantando
6: no
3: los segadores y tal.
0: No lo sé.
3: No, porque la policía tuvo una filtración, los escenificó. ¿Quiénes son los que quieren montar aquí el pollo? Nadie dijo, y lo sacaron a todos, que eran 600. los sacaron para la calle diciendo que los llevan hacia afuera, los metieron en la calle y los tuvieron 45 minutos hasta que acabó el acto.
0: Neutralizaron.
3: La Policía Nacional le dieron eso y era verdad. Y entonces ahí los Mossos colaboraron y los sacan por una puerta, pero si no salimos por aquí, sí salir por aquí.
0: Que escuchen no luego, escuchen la tertulia.
3: Lo ha contado esta mañana Rosana, que ha estado siguiendo toda la información, buenísima información.
5: Pero Rosalía no está metida en este ajo.
3: No, estuvieron negociando con Rosalía.
0: Para el Papa. Para
5: esa es otra historia.
0: Rosalía, no sé si lo sabremos alguna vez, pero Rosalía ha estado en España por unas circunstancias dramáticas que no ha contado en su último concierto en Boston. Ha salido llorando, ha dicho que algo le ha llevado a cancelar tres, pero no sabemos lo que es. Entonces,
5: por cierto, qué guapa es la novia de Rosalía, es impresionante.
0: Guapísima. Bueno, que nos vamos al cine.
3: El hombre más guapo de Francia, la mujer más guapa de Italia.
5: A mí me dice Luis Martínez. No, nos dice Luis Martínez. No, es que me han dicho que está con Oliver Lash. Oliver Laxe.
3: ¿Ella?
5: No, que decían. Claro, y luego dices, anda, pues, ¿pueden tener una hija?
3: No, hombre, no, es más guapa.
0: Nos vamos al cine, nos vamos de exposiciones, nos vamos al teatro, así que todo el que no tenga nada que hacer en las próximas horas, vamos a dar consejos para el ocio.
3: Sí, sí. Ahí estamos. Ocio y el estudio.
0: Y el negocio.
5: Yo estoy deseando escuchar la crítica de lo de Spielberg.
3: Venga, es verdad.
0: Vamos ahí, un día de la
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0: estos son los tortugas. Sí, the turtles.
1: Sí, que happy era, together.
0: Pues eso, happy.
1: Telefónicamente, sí. Happy's con Andrés Arjonada.
0: Los Mustang tienen una versión en español muy buenos.
1: ¿Sí?
0: Los dos tan felices.
1: Ah, es verdad, claro que sí.
0: Son los Mustang con Santi Carulla, que era el más guapo del género, como dicen, crooner.
1: Sí. Bueno, pues llega el momento de la verdad y se llama La crítica de Steven Spielberg. Vamos a escuchar a Andrés
0: Arjonada.
2: Buenos días a todos. Bueno, pues El día de la revelación es la última película de Steven Spielberg y tengo que reconocer que después de 20 años esta es la peli más interesante que ha hecho en ese periodo. Es verdad que él es un convencido de la presencia alienígena en nuestro planeta, ya lo hizo con Encuentros en la Tercera Fase, volvió a tocar el tema en ET y luego hizo La Guerra de los Mundos, con lo cual no es la primera vez que lo toca. En el año 2017 el New York Times publicó una noticia en la que se hablaba de que el gobierno tenía expedientes secretos sobre la presencia de alienígenas y material en sus almacenes o en sus oficinas, me da exactamente igual. El caso es que él fue rondando esa idea hasta llegar al día de la revelación.
0: Perdona solo un segundo. Es que cuando se enteró Trump, se ha puesto a cascar, ¿no? Inmediatamente empezó a contar. ¡Uy! La de cosas que hay, si ustedes supieran. Salió un día que debía estar borracho y empezó, dice que no bebe. Yo creo que ese día estaba algo así, porque tenía una risa muy extraña. Y empezó a hablar, uy, que no hay vida, claro que hay vida, anda que no tenemos en los almacenes. Y era, hacía referencia a esa noticia que tú decías.
2: Sí, por eso te digo que él estaba como muy obsesionado y sigue muy obsesionado con la historia. Realmente la trama es pequeña, hablamos de un matemático, de una meteoróloga que todas tiene un contacto especial con el lenguaje alienígena y que van a intentar dar a conocer al mundo, no es ahora mismo, es en un futuro más o menos próximo, no solamente la presencia de los alienígenas en nuestro planeta, sino todas las consecuencias que podría tener esa aparición o esa revelación de esa verdad. A ritmo de thriller y con un pulso cinematográfico que evidentemente hay que reconocerle a Steven Spielberg, hace que, a pesar de un primer acto bastante lento, bastante complicado, por otro lado, uno vaya entrando en la película y la siga bastante, bastante bien. Es una película adulta, no como ahora, como sabes que en el cine la gente saca los móviles, mira a ver los mensajes, mira tal, nos repiten a veces los diálogos y las secuencias como si fuéramos tontos, porque nos hemos perdido algo. En este caso es una película adulta, insisto, en la que no hay vuelta atrás, es decir, desde la primera secuencia tienes que estar atento hasta el final, bastante sorpresivo, por otro lado, de una película, insisto, que puede gustar al espectador adulto. Yo creo que al espectador joven no le va a interesar absolutamente nada. Pero al adulto sí. Y de ahí nos vamos a... Yo no sé si te suena el nombre de Federico, de Leonora Dulce, que es una de las grandísimas actrices europeas y sobre todo la gran diva de la escena italiana, ¿no? Nos vamos a situar casi al final ya de su carrera. Se ha acabado la guerra de 1914, la guerra mundial, y ella llevaba 3 años separada del teatro. Las circunstancias económicas le hacen volver, a pesar de que no es el mejor momento para la vuelta, tiene muchos encontronazos con su hija, muchos encontronazos a la hora de plantear un nuevo montaje, pero se da cuenta que las tablas son su salvación y son su vida, aunque sean los últimos suspiros de una profesión a la que amó y entregó todo lo que es su gran, grandísimo recorrido. Así que película recomendable a aquellos que por lo menos les suena a Leonor Dulce, a los que les gustan las grandes interpretaciones no deben perdérsela. Y quiero acabar con una recomendación que a mí me ha sorprendido, que se llama Pioneras, que la vi en el Festival de Cine Español de Málaga, y en la que se remonta a los años 70, cuando ahora que está tan de moda el fútbol femenino, y sobre todo ahora con el Mundial, ya ni te cuento, ya no por el femenino, sino en general el interés del fútbol, pues nos remonta a esas pioneras, a esas, a ese grupo de chicas que quiso jugar en su momento al fútbol, que no fue bien visto por la sociedad, que apenas tuvieron ningún tipo de apoyo, y que, bueno, un entrenador se fija en ellas, ve que puede haber una solución y que, ¿por qué no?, crear un equipo para poder enfrentarse a otros equipos femeninos. Todos esos primeros pasos, con esas chicas tan jóvenes que tuvieron que sufrir, en algunos casos, según cuenta la película, humillaciones, etcétera, por dedicarse a este deporte, conforman una película muy entretenida, muy fácil de ver, y que yo creo que gracias a ellas, que sí son personas reales o fueron personas reales, hoy en día las jugadoras de fútbol las temen bastante. Si no hubiera surgido ese movimiento, hubiera sido complicado.
0: Déjame echarle un poco de agua a ese vino. En los años 70 hay una película que se llama Las Folclóricas, Fútbol Club. Las Folclóricas y las Finolis, que eran las folclóricas, las artistas, jugaban al fútbol. Esto de que aquí todo el mundo ha vivido una tragedia para poder tomarse un café, que al final nos van a convencer de que la que se atrevió a tomarse un cortado tuvo que luchar contra el sistema y tal. Chicos, si no hace falta ser... El problema es que el fútbol femenino les interesa a los que lo juegan y poco. No va nadie al fútbol femenino con toda la final, el último gran partido, el año pasado, de fútbol femenino fueron 1,000 personas. 1,000 personas. O sea, esto es un montaje político que se han empeñado, que el fútbol lo que gusta es los hombres jugando al fútbol. Las que juegan al fútbol, pues muy bien, pero hombre, martirios, más martirios, no, no me caben ya más mártires.
1: Pues Andrés, no, gracias.
0: Bueno, pero vamos.
1: Con Encarna vamos a ver a Jasper Johns, Federico, la bandera americana y esos museos en Estados Unidos que siempre le rinden homenaje. Y además ahora en el Guggenheim, aquí al lado, Encarna, ¿verdad?
3: Sí, buenos días. Nos vamos a la exposición estrella del norte, la del Museo Guggenheim.
1: Es Jasper,
3: Guggenheim,
1: entiendo. Sí, yo siempre he dicho Jasper, es verdad, es Jasper Johns. Perdona, Encarna.
3: Sí, que es Jasper Johns, Night Driver. El comisario es Enrique Juncosa y va a durar hasta el 12 de octubre. O sea que hay una gran inversión, tanto de investigación como de todo lo que conllevan las exposiciones. Hay préstamos de Estados Unidos, de todos Estados Unidos, y también préstamos europeos. Bueno, Jasper Johns, que vive, tiene 96 años, es un artista muy reconocible porque ya en el año 58, a la vuelta de estar en la guerra de Corea, que quema todo, destruye toda la obra que había hecho anteriormente, expone en Leo Castelli sus banderas americanas, que no son exactamente la bandera americana, no es como Warhol que coge el paquete de brillo o las sopas Campbell, no es exactamente eso, sino que tú reconoces la bandera americana, pero la bandera americana o está en un color imposible o en las estrellas un poquito torcidas. ¿Por qué? Pues porque esto se conoce como, bueno, como el precursor del pop, pero también porque hay un juego, pinturas planas, porque es una crítica al expresionismo abstracto, a toda la escuela de Nueva York. Nueva York es, en ese momento, digamos que le robó la luz a París, es ya el centro, porque además fueron muchos de origen europeo, incluido Marcel Duchamp, que también tiene una gran influencia. Bueno, pues aquí vamos viendo con 140 obras y bueno, y también obra gráfica, también libros, también vídeos de sus colaboraciones con Cunningham. Vamos a ver toda su obra, en la que hay una parte de pintura y escultura en 4 salas, que es más o menos por décadas y por evolución. Naturalmente comienza con las dianas, los mapas, las letras que las introduce en la pintura y las banderas. Pero luego va también cambiando. Hay otra a continuación que dice, por pelotas. Entonces, tenían, hace como un cuadro de expresionismo abstracto, que era expandido, todo, o sea, lo hacía muy grande por lo, de Kunin, y, pero como eran bastante machos, todos los de la escuela de Nueva York, pues lo rompe y pone dos pelotas ahí en medio. O sea, que siempre hay unos juegos también de este tipo. Tiene también un autorretrato en un plato cuando va a Japón. Tiene pinturas, digamos, más tristes en grises. Es decir, que no es un colorista. Y vamos pasando por eso lo que hace en los años 80, sus homenajes sobre todo a Magritte. Eso se ve cuando Magritte pone esto no es una pipa, ¿por qué? Pues porque es una pintura. Y él siempre reflexiona sobre esto, sobre los talleres de artistas, con homenajes a Picasso.
0: O sea, que vas allí y te enteras de todo lo que ha pasado en el siglo XX.
1: Pues gracias, Encarna.
0: Muchísimas gracias.
1: Con Allanta al teatro, una madre de película.
0: A ver, ¿cómo es esto, Barili?
4: Bueno, pues mira, empezamos ya un poco con las giras de verano y con los reestrenos, por lo tanto. Y una madre de película se había estrenado en el Teatro Bellas Artes de Madrid y ahora llega al Teatro Romea en Barcelona, pero bueno, va a ser una gira, ya digo, por toda España, por ejemplo, va a estar en Majadahonda, va a volver a Madrid, va a estar en Barcelona, en fin, que estaros atentos porque va a ir girando. Y bueno, este es un espectáculo que la verdad es que ha recibido un gran aplauso por parte del público. A mí tengo que reconocer que no me entusiasma, a pesar de que la labor de Toni Acosta, que es la actriz única, puesto que estamos hablando de un monólogo cómico, pues es la actriz que interpreta esta obra, pues a mí me parece una actriz verdaderamente especial y con una vis cómica extraordinaria. Habla de un personaje que se llama Eva María, como la de la canción, ¿os acordáis, no? Sí, aquello de Eva María se fue
0: Quinto.
4: Y por qué.
0: Quinta,
4: exacto, sí. De Fórmula Quinta y por qué se fue y tal y cual.
0: Con su maleta pues de piel y su bikini de rayas.
4: Exactamente, que además, bueno, aprovechando la tesitura, me he vuelto a mirar en YouTube el vídeo de la canción y es absolutamente descacharrante, o sea, que de paso os lo recomiendo. Total, que Eva María, que es la protagonista de esta obra, pues a unas horas impropias, en plena madrugada, pues recibe un mensaje de su hijo, que es de su único hijo, que ya se ha ido de casa y que tiene a su madre ahí, pues en pleno ataque de síndrome de nido vacío, pues le manda un mensaje que tiene que entrar en su habitación y buscar en un cajón cerrado un documento que necesita con urgencia para la universidad americana en la que estudia. Por supuesto, su madre se levanta de la cama y deja todo lo que esté haciendo y parte su sueño para hacer lo que su hijo le ordena. Y bueno, pues el hijo de paso le advierte de que no caiga en la tentación de mirar y de husmear por su cuarto. Evidentemente, Eva María, en cuanto entra en el cuarto de su hijo, hace exactamente lo que el hijo le ha prohibido. Y bueno, pues ahí os podéis imaginar que van saliendo cosas y es este monólogo de esta madre que, por un lado, está con el dolor pues de que el hijo se haya ido de casa y con esa especie de locura que viven algunas madres, y por otro lado, bueno, pues se va enterando de cosas que tal vez era mejor que no se enterara. Todo esto en clave de comedia. Yo creo que todas las que tenemos hijos ya, bueno, jóvenes, ¿no?, o adolescentes que se van a estudiar en el extranjero, nos podemos imaginar perfectamente la situación. Y todo esto, además, relacionado con películas, ¿no? Con películas western, o películas de terror, o musicales, películas por géneros, donde, bueno, pues Toni Acosta se va metiendo en todos estos personajes para abrir todo ese abanico de cómo se va sintiendo a lo largo de esta noche aciaga. El caso es que, desde luego, es una obra divertida. A mí me parece que se le podía sacar más punta al guión, pero aún así, ya digo, es un éxito sostenido en el tiempo, así es que creo que les va a gustar a los oyentes. El texto y la dirección es de Juan Carlos Rubio, desde luego uno de los directores y dramaturgos más inteligentes que hay en el panorama teatral.
1: Muy bien.
4: Ya digo, ahora mismo en Barcelona, en el Teatro Romea, y seguidamente por Madrid.
1: Gracias, Ollanta.
0: Pues nos tenemos que ir. ¿Y qué pero vamos a decir? Pues lo de siempre, hasta el lunes a las 6. Pásenlo bien.
5: Son las 12 y 2 minutos, las 11 y 2 en Canarias.
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5: Salud, muy buenas tardes. Atención a la última hora y a la crónica de tribunales, porque el juez Santiago Pedraz acaba de citar al abogado Jacobo Teijelo a declarar como investigado en el marco del caso Leire. Pablo Pardo, buenas tardes.
7: Buenas tardes. El juez Pedraz ha llamado a declarar al abogado Jacobo Teijelo el próximo 25 de junio en la causa en la que se investigan las cloacas del Partido Socialista presuntamente montadas para acabar con procedimientos judiciales que afectan al gobierno o al entorno de Pedro Sánchez. Recordemos que el magistrado de la Audiencia Nacional ya elaboró un calendario con citaciones judiciales y entre los llamados a declarar en calidad de investigado también se encuentra la abogada de Coldo, Leticia de la Hoz, para el próximo 14 de julio. Como testigos están citados, entre otros, el comandante Rubén Villalba, el empresario Claudio Rivas o la propia presidenta del PSOE, Cristina Narbona.
5: Gracias, Pablo. Esto en el día en el que publica el diario El Confidencial que el exfiscal general del Estado, Álvaro García Ortiz, habría tramitado una denuncia contra el juez, la juez Viedma, que ha juzgado al hermano de Pedro Sánchez por su supuesto enchufe en la Diputación de Badajoz, orden que la fontanera Leire Díez reflejó en su famosa agenda, aunque la portavoz parlamentaria del Partido Popular, Esther Muñoz, dude de que García Ortiz actúe por orden de ley.
8: Leire en su libreta apunta que no entiende por qué la han rechazado, vuelve a hacer un segundo intento. En ese caso ya es el propio fiscal general del Estado, Álvaro García Ortiz, el que firma la petición de denuncia contra la juez de Badajoz. Luego, efectivamente, lo que apuntaba Leire en su libreta era cierto y luego, efectivamente, el fiscal general del Estado actuaba a las órdenes de Leire. Dudo que el fiscal general del Estado actuara a las órdenes de Leire. Alguien detrás con mucho poder tenía que haber para que el fiscal general del Estado hiciese lo que le pedía esta señora.
5: Palabras de la portavoz del PP en la jornada de puertas abiertas del Congreso de los Diputados, donde, como van a escuchar, la presidenta de la Cámara Baja, Francina Armengol, ha sorteado a la prensa cuando le han preguntado, en este caso, por el origen de las joyas de Zapatero.
9: Bueno, creo que ustedes ya me conocen muy bien, saben que yo en los actos institucionales me mantengo en el papel que me pertoca institucional, por tanto no haré ninguna valoración ni de este caso ni de ningún otro que pueda afectar a nadie, porque creo que no es el momento ni el sitio para poder hacerlo.
5: Y un titular más que nos deja también la crónica judicial, porque hemos conocido también esta jornada que ha sido condenada la diputada y secretaria general de Podemos, Ione Belarra, condenada a pagar 9.000 euros de indemnización al magistrado jubilado de la Audiencia Nacional, Manuel García Castellón, por llamarle corrupto y prevaricación. Con esta información nos vamos a marchar. Se quedan ya con la mejor programación local y regional.
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0: Las 12 y 6, buenos días, arranca Kilómetro Cero, lo más cercano a ustedes. Hoy es viernes 12 de junio y está con nosotros Marta Pérez en el control. El Papa está con grupos musicales ya en La Laguna, su última aparición, y ya se irá de España. Con algo que un chiste de hoy, gráfico, de humor gráfico, creo que de Nieto, que es muy certero, es precioso. Se ve que sube un avión, no sé si es de Iberia, porque Iberia la ha mimado mucho, y sube un avión con una bolsa enorme, ¿no? Y le dicen, pues usted sí que sabe llevar el equipaje de cabina, una bolsa, un macuto, como dos veces el que llevábamos en la mili. Y de ahí sobresalen todos los corazones que se ha llevado. Y el macuto está con la forma de la península ibérica. ¿Mejor que eso? Pues a eso lo tenemos que sumarnos todos, creo yo. Y no otras porquerías que hacen algunos, y también desde el gobierno. Ha habido un debate sobre energía y varias compañías, entre ellas Iberdrola, ha alertado la red eléctrica, lo que se está diciendo siempre por los expertos, está al límite. Hace falta cambios regulatorios y aumentar la inversión para que esto no reviente. Pero no van a parar hasta que la revienten. La SEPI rescató empresas en la pandemia sin tener un plan en caso de retrasos o impagos. Tubos y Plus Ultra, por ejemplo, no han devuelto nada. Pero, a ver, si la SEPI siempre tiene un plan y le hace las cosas bien, ¿por qué tuvieron que...? ¿Quién dio la orden para que no se aplicaran esos planes habituales? Cuando tú metes cientos de millones de euros o 20 millones o lo que sea en una empresa, todos tienen un plan y el Estado tiene un plan. Ellos no lo tenían. ¿Por qué lo hicieron tan corriendo y mal? Y esta... los ayuntamientos van a poder encarecer la plusvalía municipal con el valor de referencia catastral. Hacienda, luego veremos si la justicia da esa posibilidad. Acuérdense que cuando la vivienda cayó, muchos malvendían los pisos, perdiendo dinero, pues había comprado un piso hace 4 años, no lo podías pagar, y lo vendías por debajo del valor. Y los ayuntamientos te cobraban una plusvalía. Pero oiga, ¿qué plusvalía si lo he vendido más barato? Fue a sentencia, la sentencia fue condenatoria, y teóricamente tenían que devolver el dinero. Pero claro, los ayuntamientos somos todos. Y no tenían ese dinero. Y entonces la solución que es, bueno, si usted sospecha de que están vendiendo el piso demasiado barato, pues coja usted las tablas que tiene para comprobarlo con sus valores de referencia y le mete el paro igual. Oiga, perdone, yo he comprado un piso, no puedo pagar la hipoteca, lo vendo más barato. Oiga, si está con un notario y está en un registro, otra cosa es que usted sospeche que he cobrado en negro. Denúncieme, pero... Bueno, pues eso es lo que ha pedido Hacienda esta semana. Hablando de la vivienda, antes con 30.000 euros tenías para pagar la entrada al piso y los papeleos. Ahora hay una estadística de varias compañías que venden y compran pisos que explican que con 50.000 euros vas justo. El valor de los pisos es más alto, tienes que dejar el 20% ya de entrada, tacatá, más luego otro 10% de impuestos y de otros trámites. Oiga, si usted quiere que la gente vaya a la vivienda, uno, los créditos ICO, en lugar de a Plus Ultra y a estas empresas, cédanlos a estas personas y que se los devuelvan, efectivamente, haga un estudio y que tengan ese 20%. Y no les cobre impuestos. Lo denunciaba el otro día, me decía una amiga, vamos a ver, ¿cómo puedes cobrar el IVA del 10% y no el del 4% cuando tenías que dejarlo a cero a la gente pobre que compra una vivienda de protección oficial? Bueno, ya no habría que comprar vivienda de protección oficial, sería alquiler, eso sería lo normal. Porque yo compro una vivienda de protección oficial, dentro de 2 años la vendo, bueno, alquiler. Pero si compras VPO, ¿por qué tienen que cobrarte el IVA caro? ¿Ponlo el súper reducido como los tampax o no? No es una necesidad imperiosa del gobierno. Bueno, pues nada, ni idea. Y luego Omar Vidal, un comentarista económico muy potente, ha explicado también hoy que se nota la pobreza de los españoles, más allá del PIB, con la antigüedad de los coches. Hemos pasado en 10 años de tener unos 9 años y medio, 10 de antigüedad, 10 y medio, a tener 14,6 años de antigüedad. No, en 2010 rondaba los 9 años y ahora está en 14,6. De promedio, eso significa que hay coches que tienen más de 30 años y muchos otros que son nuevos. Si vamos con coches así jugándonos la vida, cuando hoy en Alemania y en Francia son 10, 11 años de promedio, se dice que a partir de los 10 años ya el coche ya no es tan seguro. ¿Por qué? Pues por mucho. El otro día veíamos una noticia, por ejemplo, de Mourinho. El día que echaron a Mourinho, hace 10 años de esto, ¿no? 12 años, bueno. En los años 2012-2013, un coche X, un modelo X normal, utilitario, valía 9.500 euros en el anuncio del diario, en la portada del diario. Y ese coche hoy lo anuncian por 30.000+. Podrá tener las milongas que usted quiera, pero de 9.000 a 30.000+ en 12 años, pues es como lo de la vivienda, es una auténtica barbaridad. Como barbaridad es lo del fútbol, compañeros que han ido ahí a cubrirlo, y los aficionados, 500 euros la entrada básica, en algunos estadios, como en la inauguración, como en algunos. Hay reventas hasta 20.000, una salvajada. Pero es que el comer en esos sitios, a compañeros que están trabajando en el IBC, La comida por persona, 100 euros. Fueron unos cuantos a comer y fueron a pagar y les cobraban un dineral. 100 más la propina, que es un 20%. Se están forrando. Dicen que va a ser el mundial que más millones de y más arruinará a la gente. Pero ¿quién va a poder ir a ver esos partidos como los de la Champions tan caros? Si el fútbol es de los aficionados, bajen un poco los precios. No hace falta que ganen tanto, digo yo. Bueno, dicho esto, hay más cosas. Hoy estará con nosotros Papá Oso, Antolín de la Torre y el cine. ¿Y vos?
1: Pues yo te traigo...
0: Lucía
1: más...
0: Prieto, buenos días.
1: ¿Qué tal? No, buenos días, Jaume. Yo te traigo deporte, pero un deporte hecho en la universidad. Hablamos del MAT Fórmula Team que ha realizado la Universidad Carlos III. Esta tarde lo van a presentar en el auditorio de Butarque, en Leganés. Imagínate, una escudería con todos sus integrantes, marketing, telemétricos, ingenieros, hasta pilotos, pero hecho por estudiantes. Bueno, pues somos campeones del mundo. Luego te lo cuento.
0: Campeones del mundo hasta en esto, fíjense ustedes. Hasta la 1:30. ¡Welcome!
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0: 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Buenos días.
3: ¿Qué tal? 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
0: 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Adrián, gracias.
3: Muchas gracias.

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1: Hay muchos temas que se van produciendo, se van cociendo, son informaciones que después les van a contar magistralmente en el tramo de la una y media a las dos los compañeros de Informativos de Madrid, encabezados, como no, por su líder, Gonzalo Heredero. Buenos días, Gonzalo.
2: ¿Qué tal? Buenos días, Jaume.
1: Eres el líder, el jefe.
2: Bueno, digamos que es uno más del equipo.
1: Uno más del equipo. Pues, sí. Pues encabezados por uno más del equipo que se lo va a contar. Cuéntame, a ver.
2: Bueno, pues mira, te cuento. Ayer ya lo adelantamos por la tarde, en el informativo de las 7:30 hubo pues momentos de tensión en la Asamblea de Madrid, como suele suceder últimamente. Ayer, a raíz de una proposición no de ley que presentaba el Partido Popular para instar al gobierno a que deje de aplicar beneficios penitenciarios a los presos etarras. Bueno, como el Partido Socialista es evidente que no puede justificar de ninguna de las maneras esos beneficios que se están otorgando a terroristas con delitos de sangre, pues uno de sus diputados, Fernando Fernández Lara, que es asimismo el portavoz adjunto del Grupo Socialista, pues se encaró con diputados del Partido Popular, que les llamaron por lo visto traidores, con toda la razón del mundo, al Partido Socialista, y le tuvieron que expulsar del hemiciclo.
1: Bueno, pues hoy el debate era si se había encarado, si no, en fin, esas cosas.
2: Sí, efectivamente. Y hoy, bueno, pues ha hablado de este asunto el consejero de Presidencia, Miguel Ángel García, que ha justificado plenamente la expulsión de este hombre del hemiciclo, del Parlamento madrileño, y ha señalado pues cómo el nerviosismo del PSOE se debe precisamente a que de ninguna manera pueden justificar lo que están haciendo, bueno, pues con ese pacto que mantienen con Bildu y en pago del cual pues se producen estos beneficios penitenciarios a los presos etarras. Bueno, esto es una de las noticias hoy del día, pero contaremos más. Por ejemplo, hoy el alcalde José Luis Martínez Almeida reabre, digamos, o inaugura la reforma que ha habido de la ermita de San Antonio de la Florida. Sí. Uno de los monumentos que guarda uno de los tesoros, digamos, de la cultura en Madrid, como son los frescos de Francisco Goya. De Goya, sí, que se pueden ver en ese templo, y donde está enterrado asimismo el pintor aragonés.
1: Sí, maravillosa esa zona, sí.
2: Y son unas pinturas que yo, desde luego, bueno, pues insto a cualquier madrileño visitante que vaya a verlas, porque merecen realmente la pena. Luego además te tomas muy cerquita el mejor pollo asado de Madrid, cerca, ¿no?
1: Sí, señor, y un local centenario además.
2: Efectivamente.
1: Empieza por Ming y acaba por Go.
2: Tú lo has dicho. Bueno, no creo que haya un madrileño que no conozca.
1: Chesmingo.
2: Que no lo conozca. ¿Y qué te iba a decir? Bueno, que me imagino que el alcalde hablará de una petición que se ha hecho a raíz de la visita del Papa, esa cruz que se instaló en la plaza de Lima, y que muchos madrileños, ya van más de 40.000 firmas, piden que ahí se quede esa cruz. Bueno, pues veremos a ver qué dice el alcalde de esta petición, que ya digo, es masiva, más de 40.000 firmas se han registrado ya. Y bueno, me imagino que hablará también de otros muchos asuntos, como por ejemplo de una petición que ha hecho hoy Más Madrid. Manuela Bergerot ha instado al gobierno del ayuntamiento y al de la Comunidad de Madrid a que instauren las mismas medidas que se instauraron para la llegada de León XIV, con motivo de la celebración del orgullo. Claro, si vamos a comparar un evento y otro, esto yo ya no me corresponde.
1: Medidas de seguridad, de tráfico, de todo eso.
2: De todo tipo, sí, de seguridad, de tráfico, incluso de teletrabajo, que se aplique el teletrabajo como se hizo con la visita de León XIV, etcétera, etcétera. Bueno, luego veremos a ver qué responde Almeida a esta petición.
1: ¿Van a dejar igual de limpio Madrid, sin tirar orines en vasos y eso?
2: Ya te digo yo que no, que será un basurero como suele...
1: Me dijo un amigo que trabajaba en el Salur, que igual que en el fin de año entran corriendo en la Puerta del Sol, sí, y tal y cual, y calculan X personas, X camiones, que cuando pasaron por detrás de cuando la misa, los eventos del Papa, claro, la sorpresa positiva era que tenían menos de la mitad de trabajo.
2: Sí, bueno.
1: O sea, bolsas de basura sí había en las papeleras, pero el resto, menos de la mitad de trabajo.
2: Bueno, pues eso da una idea del civismo de los que participan en un determinado tipo de eventos y los que participan en otro tipo de eventos.
1: Pues sí.
2: Y bueno, pues básicamente es todo lo más destacado de hoy.
1: Te escucho a la de media, gracias.
2: A ti, hasta luego.

0: 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Vamos a hablar del tema con Adolfo Albistur. Adolfo, muy buenas.
1: Muy buenas, Jaume.
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0: 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Adolfo, gracias.
1: Gracias a ti, Jaume. Un abrazo enorme para todos.
0: Las 12 y 23, servicios, tráfico, DGT, José Antonio Pedrosa, buenas.
2: ¿Qué tal? Muy buenas tardes. Pues hasta ahora complicada la entrada ya a Madrid por la A42 en las zonas de Getafe, con hasta 2 kilómetros de retención y también dos carriles intransitables. Se complican las salidas de la capital ya por un lado en la 1 en Venturada, al igual que en la zona de Los Toyuela y también por la A3 en Rivas hacia Madrid. En el resto de carreteras por el momento se mantiene la tranquilidad.
0: Gracias. Calles de la capital, Beatriz Gómez, buenas.
3: Muy buenas tardes, Jaume. Comenzamos pendientes de una incidencia en la M30, donde hay un vehículo averiado en el carril de acceso a esta vía a la altura de Méndez Álvaro, sentido norte. De momento no está afectando al tráfico, pero tengan precaución si circulan por la zona. Más puntos a tener en cuenta, la A2 de entrada y en el centro, la Gran Vía y Alcalá a la altura de Sevilla y Banco de España.
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0: Leyendo el mundo.es, Gran Madrid, Harry Maldonado, diseñador que ha vestido a Bad Bunny, abre su primera tienda en Madrid. Dice que si funciona igual que en Puerto Rico, también puede funcionar aquí. Bueno, ha colaborado con muchos de los de bandas urbanas y está aquí en Madrid con su ropa. Hay que decir también, más noticias, lo que comentábamos antes, el guiño de Almeida, lo lee en el mundo también si quieren, para recordar el viaje de León XIV, mira hacia la Gran Cruz de la Vigilia por si se puede quedar allí. Más cositas, pues 7 detenidos por lucrarse con inmigrantes sin papeles en el reparto de paquetería. 30 céntimos por entrada, por entrega, y jornadas de 12 horas. Y luego, entre gatas y gatos en el mundo, leen el guionista que quiere quitar la capa de invisibilidad a la fibrosis quística en la gran pantalla, un caso cercano, un crowdfunding, y el éxito de un corto previo como impulso a esta producción. El mundo.es, Gran Madrid. 40-30.
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0: 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El deporte, Guillermo Domínguez. Willy, muy buenas.
6: ¿Qué tal, Jaume? Muy buenos días.
0: ¿Mundial o Mourinho?
6: Buenas tardes. Mundial, ¿no? Mundial. Ya que estamos ahí en pleno Mundial.
0: Se soltaba,
6: Bueno, Mundial, Mourinho, Bernardo Silva, fichajes.
0: A ver,
6: bueno,
0: gente,
6: Mundial, vaya.
0: Había gente que decía que Shakira no era Shakira, que era otra chica.
7: Estaba bueno. Muy rara, ¿no?
6: Estaba rara con esa gafa de sol y
0: joven
6: ese look.
0: Y guapa, como sí. Siempre, pero bueno, es verdad que no sé yo. Igual sí que usa dobles, yo qué sé. No, sí. En eso no me meto.
6: ¿Qué te parece? Bueno, Shakira estuvo bien, Maná, sí. J Balvin, Andrea Bocelli, yo soy súper fan de Andrea Bocelli. Así que sí, me gustó la ceremonia inaugural, la verdad es que estuvo bastante bien. Bueno, alguno hubo ahí que desentonó un poquito para mí, pero bueno, en general, en línea general estuvo bastante bien. Y luego lo que fue el partido inaugural entre México y Sudáfrica, bueno, pues México superior, Sudáfrica tampoco propuso gran cosa. Un partido un tanto descafeinado, ¿no?
0: Un gol muy insulso, muy tonto.
6: Sí.
0: Un error de defensa, de sacar el balón controlado.
6: Con 3 expulsados en un partido inaugural, récord también.
7: Verdad, ¿eh?
6: 2 de Sudáfrica y 1 de México.
0: La tensión.
6: César Montes, al final, en el minuto 92, sí. Y bueno, pues también otro protagonista también, Memo Ochoa, ¿no? El portero de México, que a sus 41 años, mucho se habla también de Cristiano Ronaldo, de Messi, que si están disputando su 6º Mundial, pero el que fuera portero del Málaga, pues también está jugando su 6ª Copa del Mundo.
0: ¡Qué bueno! Escuchémosle.
8: Bueno, a ver, ellos son jugadores extraordinarios, no es que me compare con ellos, pero bueno, al menos en ese renglón de mundiales quedará ahí para la historia. Es algo difícil de imaginar, ¿no?, en un inicio, y estoy muy contento porque ellos dos son extraordinarios, lo que han hecho por el fútbol es maravilloso. Y contento de compartirlo con ellos y de que un mexicano esté listo.
0: Hoy empezó, ayer empezó el grupo A, estaban en México 2, Sudáfrica 0, pero luego Corea del Sur 2, República Checa 1.
6: Sí, remontada de los coreanos.
0: Ojo,
6: Ojo
0: que están líderes del grupo México República y Corea Checa. Del Sur, ¿eh?
6: Sí, bueno, ahí yo creo que son los dos favoritos, ¿no?
0: Sí.
6: Ahora mismo porque, bueno,
7: ¿para
6: es verdad,
7: qué?
6: Es Sudáfrica.
7: ¿Para sus grupos, dices?
6: Sí, luego pasa, claro.
7: ¿Para qué, Willy?
6: No, estamos hablando del grupo A. No, grupo para A, ganar no. El Mundial
0: digamos que
6: lo veo complicado, ¿eh? Aunque cosas más raras habrán visto.
7: Ya.
0: Es que ya les vale con un empate a los dos. Empatan entre ellos
6: dos.
0: Hay dos
6: pillar, ¿eh? Aquí, Lucía.
7: Sí, estoy de
0: los
7: viernes.
0: Los del Atlético de Madrid son muy finos siempre, hilando. No sé si es Lucía del Atlético de Madrid, pero son muy finos.
7: Yo soy de Aretiro, ¿sabes? No sé, siempre me dejo ver, no tengo problema.
0: Vale, vale.
7: Pero me gusta el deporte, me gusta el fútbol. No soy anti nada.
0: Hoy toca...
6: República Checa también, ojito, lo que pasa es que es verdad que luego con esa remonta de Corea, pero bueno, al final es una derrota por un gol y no por dos como ocurrió con Sudáfrica frente a México. Hoy, pues efectivamente,
0: hoy
6: a las 9 de la
0: noche... ¿no?
6: Sí, Canadá, tenemos Bosnia. Uno en horario cristiano, permíteme la expresión,
0: bueno, claro,
6: a las 9 de la noche, verdad, Canadá-Bosnia, y luego a las 3 de la madrugada, Estados Unidos-Paraguay.
0: Claro, sí, sí, es verdad. Claro, es que habrá un partido en el día y otro que pone mañana, cuando lean en Google, como hago yo, que googleo todo el día. Pues
6: bueno,
0: que...
6: en realidad, hoy solo hay un partido, efectivamente, claro, sí, Canadá-Bosnia, porque ya a las 3 de la madrugada,
0: ha habido uno, sí.
6: Aunque allí sería viernes, claro.
0: El rollo del cambio horario, de la pasta que cuesta comer, las entradas, en fin, esas cosas.
6: Sí, sí, mira, y para el fin de semana tenemos, pues por ejemplo, mañana Qatar-Suiza, el domingo, ya en horario de sábado a domingo, a las 12 de la noche, Brasil-Marruecos, está bien ese partido.
0: Este puede estar bien, este partido.
6: Sí. Sí, Haití, Escocia a las 3, Australia, Turquía a las 6 de la madrugada, y ya el domingo a las 7 de la tarde Alemania, Curazao, y a las 10 de la noche Holanda, Japón. Así que.
7: Ah, bueno. Sí, también, bueno, Japón le gana a Inglaterra en los amistosos.
6: Sí, Japón es una de las tapadas, ¿no? Dicen, se habla mucho de Colombia, Marruecos.
7: Estuvo bastante bien en.
6: Pero Japón también, sí, sí. Así que ya el lunes, Cabo Verde, España, a las 6 de la tarde en Atlanta, antes del Bélgica, Egipto, también sí, a las 6 de la tarde, pues. Sí, 6 o las 9.
0: Te he puesto un refresco tranquilamente con los amigos mientras ves el fútbol.
6: Sí, porque España va a jugar a las 6 contra Cabo Verde, a las 9 de la noche contra Arabia Saudí, y luego ya a las 2 de la madrugada, ese nos trastoca un poquito más.
7: A las 2 de la madrugada también van a poner, no es a partir de cuartos, pero si se produce, por ejemplo, un partido a partir de cuartos a las 2 de la madrugada, ¿también van a poner las pantallas en Colón?
0: No creo que los vecinos permitan que a las 3 de la noche
7: no,
0: se
7: no.
0: Show.
6: No creo.
0: ¿Cuánta gente iría ahí?
6: Es una muy buena pregunta, ¿eh?
0: ¿Cuánta gente iría ahí? Pues gente borracha. ¿Quién va a ir a las 4 de la mañana a ver un partido con los hijos?
6: Pues sí.
0: ¿O a las 3 de la mañana?
7: No sé.
6: Pero bueno, siempre hay cuatro locos.
7: Hombre,
6: ahí.
7: Siempre hay gente para todo. Claro,
6: hay gente para todo.
0: Hay gente pato.
6: Sí. Pato, efectivamente. Pato. Yo también soy del orden.
0: Como decía el torero.
6: Gente pato, efectivamente. Bueno, y hablando de la selección española, pues pasaba ayer por los micrófonos de COPE Marc Cucurella, le han preguntado que, qué va a hacer si España gana el Mundial.
9: Pequeñito.
10: Un tatuaje.
9: Un tatuaje.
10: ¿Qué pondría el tatuaje?
9: El Luis de la Fuente. La cara.
11: ¿En serio?
10: ¿Perdona? ¿Te vas a tatuar la cara de Luis de la Fuente?
9: Creo que está bien. Creo que es un buen recuerdo tal.
10: ¿Dónde lo pondrías?
9: ¿Dónde lo pondrías? No lo he pensado.
10: Hombre, le pega el bíceps. ¿Eh?
9: Sí, el bíceps. Ya, pero no, había pensado eso. Yo había pensado eso. Creo que está bien. Tenemos que comparar que la Eurocopa fue rojo, que ya fue bastante.
10: Sí.
9: El Mundial es más que la Eurocopa.
0: Ya, sí, claro.
7: Yo creía que se iba a rapar, que con ese melenón,
0: lo primero que pensé es que se raparía.
6: Ya.
0: Digo, guay.
6: Pues sí, casi hubiera sido más noticia que se rapara hacer un tatuaje.
7: Perdería un poco de su identidad, Perdería un poco de su identidad.
0: A ver dónde sale el tatuaje, si queda visible o no, también.
6: Y el hacer Rodri Hernández, capitán, bueno, pues si le preguntaban si cambiaría el Balón de Oro por ganar el Mundial, bueno.
12: ¿Cambiarías el Balón de Oro por la segunda estrella?
13: Sí, evidentemente, sin ninguna duda. Sí. Yo siempre lo he dicho que para mí el ganar con tu país es lo más especial que pueda haber. La Eurocopa a día de hoy es el título más importante que he ganado, pero evidentemente ganar un Mundial es lo máximo que puedes aspirar, ¿no? Y además yo entiendo el fútbol de manera colectiva, los premios individuales están bien, pero los jugadores jugamos para esto, ¿no? Pero ya te digo que ojalá tengamos las dos.
0: Es noblote porque muchos futbolistas se dice que en el fútbol y el baloncesto de altísimo nivel hay que ser egoísta, porque a veces esa foto te permite a ti seguir adelante o no. Y que siga otro.
7: Yo le creo, ¿eh?
0: Balón de Oro.
6: Yo le creo también.
0: Como no puede ni debe renunciar al Balón de Oro, que gane el Mundial y ya está. Y nos dejamos de debates.
7: Claro.
6: Pues sí,
7: está.
6: Totalmente. Que gane el Mundial.
0: Y que le den el MVP del Mundial también, si quiere.
7: Hombre, sería redondo.
6: Sí. Bueno, a él, o a Lamine Yamal, o a Dani Olmo, o
0: a, mí este tipo
7: a Pedri.
6: A Ferran, o a Pedri.
0: A mí es que él me cae muy bien. Me cae muy bien.
6: Sí, a mí también. A mí también me cae muy bien, Rodri, sí.
0: Típico que te encuentras en la cafetería, en un bar.
7: Que es normal, que es normal.
0: Exacto. Entonces me gusta. Pues adelante, sí. Dígame usted, que yo te paro con tonterías. Tú,
6: bueno, pues en clave todavía de Mundial, e hilándolo un poco con el Real Madrid, le han preguntado a Thibaut Courtois por su futuro, dice que seguramente pues sea su último Mundial, ha reconocido también, ya en clave madridista, que en el pasado tuvo algún que otro roce con José Mourinho, un José Mourinho que, por cierto, pues bueno, ya es oficialmente nuevo entrenador del Real Madrid para las tres próximas temporadas, como pues hemos venido anunciando durante varios días aquí en Libertad Digital y en Radio. Bueno, ahora pendientes también de su presentación, ¿no? Porque en principio se decía que podría ser a partir del jueves, de cuando se hiciera oficial, pero parece que vamos a tener que esperar al mes de julio, primeros de julio en principio, eso sí, como fecha límite, el día 13, que es cuando se incorpora el Madrid a los entrenamientos de pretemporada.
0: Ayer cuando lo decías le veía una lógica, digo, si tienen que preguntarle cosas sobre cambios que va a hacer, no pueden afectar a jugadores del Mundial, no me va a decir, voy a echar a este, voy a contratar al otro, entonces es mejor esperar hasta la final o al final, o el máximo posible, ¿no? Para que no afecte, para que no desestabilizar, que no diga, me voy a llevar a Rodri, a este, al otro, voy a echar al otro, ¿no? Digo yo.
6: Ya, bueno, no, así al final cada uno va a lo suyo, ¿no? Sí. O sea que, bueno, yo creo que a José Mourinho como portugués irá con Portugal, lógicamente, pero él pensará también en el Real Madrid.
0: Sí, pero fíjate, por ejemplo, Lopetegui, acuérdate. Sí, sí.
6: Bueno, eso fue un caso especial.
0: En Rusia 18,
6: me acuerdo, me acuerdo.
0: Le anuncian para el Madrid y dicen fuera, y a dos días del estreno, le echaron y pusieron
6: Fernando
0: a Hierro.
6: Sí, sí.
0: Que por cierto, Lopetegui va a debutar en un Mundial ahora. Va a estar dirigiendo a Qatar.
6: Sí, sí,
0: su
6: eso es.
0: Dirigiendo un Mundial. Perdona, yo te voy pisando, tú sigue, sigue.
6: No, no pasa nada, está bien, oye, así comentamos más cosas todavía, porque yo tengo mis esquemas, pero así enriquecemos más todavía.
0: Bueno,
6: esta...
0: Conmigo no mucho, pero sigue,
6: esta información
0: sigue.
6: Barra debate, lo que sea. Y luego, pues, siguiendo también en clave blanca, en clave madridista, Bernardo Silva, que ha aparecido ahí inesperadamente en las últimas horas como posible refuerzo del Real Madrid y parece que está hecho prácticamente. Uh-huh. Gracias también a esa llegada de José Mourinho al banquillo del Real Madrid y a Jorge Méndez también, pues el superagente portugués que tiene también, pues aparte del propio Mourinho, a Bernardo Silva, a Vitinha, a João Neves, o sea que tiene medio Portugal suya, el bueno de Jorge Méndez, así que, bueno, pues ahora mismo Bernardo Silva, cuando sonaba como posible refuerzo del Atlético de Madrid o del Barcelona, ahora parece que va a llegar al Real Madrid. Así que, bueno, esto en cuanto al fútbol es así lo más destacado, ¿no? Sí. Y pendientes del resto de deportes.
0: De la Fórmula 1. Bueno, dime.
6: Déjame, nada, muy brevemente. Victoria del Barça frente a la Laguna Tenerife.
0: Efectivamente.
6: 97-89 sí. Para poner el 2-0 en la serie. 2-0. Y acercarse, pues, a la final si gana en Tierras Canarias.
0: Mañana si gana el tercer partido nada. Y si no, pues, vuelven al estadio. Bueno, al pabellón del Barça.
6: Bueno, mañana es el tercer partido. Tendría luego otro match ball en el cuarto, sí.
0: En Palau Blaugrana.
6: Y luego, pues, también esta noche a las 8, en el Roig Arena, el segundo partido de la serie entre Valencia Basket y Joventut, de momento 1-0 para los Tarongas.
0: Sí.
6: Así que, bueno, y un recuerdo también a Eduardo Portela, el que fuera presidente de la CB, que ha fallecido.
0: Ha fallecido
6: así
0: el pobre, sí.
6: Pero bueno, y ahora sí, vamos a hablar de la
0: Fórmula 1.
7: Bueno, os doy una última hora. No sé si os acordáis que el fin de semana pasado hubo muchísimas sanciones en pista en Mónaco por exceso de velocidad, por incumplimiento detrás del safety. Bueno, pues el único que había alegado era Alpine, lo han cambiado. Hadjar ha perdido esa tercera posición que consiguió.
0: Lo gana Gasly,
7: efectivamente, con lo cual es un podio que no ha podido celebrar el piloto. Y luego sí, nos vamos a Mómelo porque es de fin de semana, es el Gran Premio de España. La verdad es que es un gran premio que, aunque es verdad que es un circuito muy equilibrado, que mide muy bien los coches, pero es un poco peñazo los domingos porque los adelantamientos son muy
6: a las tres,
7: escasos.
6: ¿No? La carrera.
7: Y la verdad es que se hace un poco pesado. Pero bueno, en cualquier caso, es un gran lugar del mundo de la automoción, del motor, de la Fórmula 1, que el año que viene no estará, por cierto. Este año coincide con Madrid en septiembre, pero que el año que viene no estará. Y ahí está la clave de esas declaraciones de las que estábamos hablando antes, porque Fernando Alonso atendió ayer a la prensa y a los aficionados y dijo...
6: Las tenemos. Venga. Vamos a escuchar al guaje Alonso.
11: Sin duda va a ser un fin de semana especial. Y probablemente mi último gran fin de semana en Barcelona, en Fórmula 1. Así que sí, me gustaría agradecérselo a todos. Intentaré disfrutar el fin de semana. No voy a ser competitivo. Y no estaré mucho tiempo en el coche en clasificación, aunque espero que sí en carrera, aunque sé que allí no tendré el ritmo que queremos.
0: Claro, no espera estar dentro de 2 años en la Fórmula 1. El año que viene sí, pero dentro de 2 años.
7: Claro, porque el año que viene no estará Momelo. Al siguiente vamos a ver, con lo cual, bueno, también es que a Fernando le gusta jugar mucho con la prensa y sí, de lo que sea, claro. Lo que ha hecho es jugar un poquito, porque luego decía, es que me encanta hacer
6: con
7: estas cosas.
6: Con la prensa y con Dazón, ¿no?
7: También. Bueno, ya está Melissa. Ya está Melissa, la vimos en Mónaco, con lo cual ya ha empezado otra vez a atender a Dazón. Vale, o sea, que ya se incorporó.
0: Podremos
7: la que es la madre de su
0: al
7: hijo.
0: Al final, atender o no atender significa que los espectadores te ven o
7: dejan
0: no te
7: de escucharte. Es correcto.
6: Eso. Pues nada, Fórmula 1 y Mundial a tope.
0: Te escucho más, después te con todo esto. Mundiales de todo tipo a cascoporro. Gracias.
6: Sí, señor. Gracias, hasta luego.
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0: Estamos ya muy formulauneros en Madrid, ya se va a presentar el circuito y ya se presentan más cosas, por ejemplo, un monoplaza.
1: Sí, efectivamente, Jaume, el martes que viene se presenta en IFEMA el Gran Premio de Madrid de Fórmula 1 que se celebrará en septiembre. Allí estará Kilómetro Cero para contarle toda la audiencia cómo es el trazado y todas las novedades o datos que tengan que ver con él. Pero antes, esta misma tarde, en el auditorio de Butarque de Leganés, se celebra la presentación oficial del nuevo monoplaza MFT-06 del MAD Fórmula Team, el equipo Fórmula Student de la Universidad Carlos III de Madrid. Es su décimo monoplaza, Jaume, y viene además de ganar en las últimas competiciones mundiales en dos de las categorías más importantes. Se lo van a presentar esta tarde, pero primero aquí, en Kilómetro Cero.
0: Kiko Sandín es el team leader. Kiko, buenos días.
2: Hola, buenos días.
0: 10 monoplazas, no sé si has estado en todos ellos, pero del primero al último, ¿cambia igual que como vemos en la Fórmula 1 o en las otras fórmulas o no?
2: Sí, bueno, yo no he estado en los 10 monoplazas porque al final hay mucha rotación, ¿no? Al ser estudiantes nos graduamos y bueno, hay mucha rotación, es uno de los inconvenientes del proyecto, de los retos más importantes.

0: desde el primer coche hasta el décimo, que es el de este año, siempre ha sido ganar. Lo que
1: Claro.
0: nos hace levantarnos por la mañana al final es un poco competir y ser los mejores.
1: Sí, pero lo que me refería es que no solamente ingenieros, también hay marketing, también hay telemétricos,
0: sí, por supuesto.
1: también, ¿no? O sea, quiero decir que es poner en marcha toda una escudería, no solamente el ingeniero que diseña, no solamente ser Adrián Newey, sino ser algo más, ¿no?
0: Totalmente. O sea, tenemos gente de marketing, gente de derecho que revisa un poco los contratos con los colaboradores. Tenemos gente de finanzas que organiza, pues eso, un poco las entradas y las salidas del dinero del equipo. Mm-hmm. Tenemos gente de marketing, puro marketing. Tenemos gente que se encarga de la web. Tenemos luego, pues eso, son 85 personas, es mucha gente. Estamos organizados como una empresa. Tenemos reuniones por departamento, reuniones generales en las que nos juntamos los 100 miembros y contamos un poco lo que ha hecho cada uno esta semana. O sea que sí, es un proyecto totalmente multidisciplinar y súper enriquecedor para todo tipo de perfiles.
2: ¿Esos 100, esos perfiles, sois todos estudiantes o también hay profesores y otros expertos?
0: No, somos todos estudiantes. Nosotros sí que contamos con la gran ayuda de un profesor asociado, que es Daniel García Pozuelo, que es como, bueno, nuestro responsable a nivel institucional en la Universidad Carlos III. Pero el coche está entera y completamente diseñado por nosotros y un poco la parte más burocrática y demás sí que nos echa una mano súper grande, pero lo que es coche y lo que es gestión pura nos encargamos totalmente de estudiantes.
2: Sí. Cuando habláis de ganar, es ganar en cuanto a presentar un prototipo y qué se valora, qué se puntúa ahí.
0: Pues tienes dos tipos de pruebas. Tienes pruebas estáticas y pruebas dinámicas, que llamamos. Estáticas es en las que el coche está completamente parado, digamos. Entonces te vienen como unos jueces, que son personas que son profesionales de la industria, pues gente como pues ingenieros de Porsche, ingenieros de Mercedes, te vienen como a tu box, ¿no? Cuando estás en la competición y te evalúan principalmente tres cosas. Un poco cómo has costeado tu coche, cómo de bien lo hayas hecho, que en esa prueba somos los primeros del mundo. Uh-huh. La segunda prueba es el business, que básicamente tienes que hacer un business plan, no sé cómo se dice en español,
2: un plan de inversión.
0: Es como una presentación en la que tú a los inversores, o sea, tratas a los jueces como inversores y les tienes que vender tu idea, ¿no? Entonces tienes que escalar un modelo de negocio y vendérselo, ¿no? Que en esta prueba también estamos primeros del mundo.
1: Wow.
0: Y luego tenemos el design, en el que tú defiendes todo el diseño del coche, defiendes por qué el alerón tiene la forma que tiene, por qué la suspensión tiene la geometría que tiene, por qué el chasis tiene el volante un poco más para atrás, más para adelante, defiendes un poco toda esa parte. Y luego, en cuanto a las dinámicas, pues tienes cuatro pruebas distintas. La primera prueba es la aceleración, que son 75 metros en el mínimo tiempo posible. Luego tienes el skid pad, que es prácticamente un 8, es un infinito, y el coche da dos vueltas a derechas, dos vueltas a izquierdas, y con eso mides el rendimiento dinámica del monoplaza. Que en esa prueba estamos terceros del mundo.
1: ¿Quiénes son
0: y
1: vuestros...?
0: Luego, por último,
1: vale, sí, dime, perdona.
0: Sí, nada, las últimas son, literalmente una vuelta rápida de clasificación de Fórmula 1, es un circuito hecho con conos dentro de circuitos de Fórmula 1, por ejemplo, vamos a Austria este año, y se hace dentro del circuito del Red Bull Ring, se hace con conos, y pues eso es una vuelta rápida. Y luego la última, pues es al mismo circuito en el que tienes que hacer la vuelta rápida, pues tienes que aguantar 22 vueltas, que son 22 kilómetros, pues es decir, que el coche se rompa. Que parece poquito, pero para un coche hecho por estudiantes en 8 meses, cuesta.
1: Mira, este fin de semana que se van a celebrar las 24 horas de Le Mans, también se habla de eso, de resistencia. ¿Quiénes son, hablabas de que sois terceros en ese 8 infinito, en ese trazado, quiénes son los enemigos a batir? ¿Quiénes son los más fuertes ahora mismo?
0: Ahora mismo, a nivel mundial, y estamos súper orgullosos de poder decir esto, la Universidad Politécnica de Valencia lleva unos años que son los mejores del mundo, pero incluso ellos se van a Estados Unidos a competir directamente, se van a Michigan, y este año han logrado ganarla otra vez. O sea que son enemigos, pero solo cuando estamos en pista. El resto, luego, al final, nos conocemos un poco entre todos, nos ayudamos, si tenemos problemas nos llamamos, oye, ¿cómo has hecho tú esto? Que a mí no me sale.
1: Wow.
0: Sí, podemos decir que a nivel español tenemos un gran, gran, gran nivel y bueno, junto con Módena en Italia, somos los mejores un poco entre España e Italia, nos repartimos un
2: una
0: poco
2: curiosidad,
0: las mejores plazas.
2: Si sois todos compañeros de clase, digamos, ¿cómo se elige al team leader? ¿Es por votación? Porque claro, normalmente el team leader de un equipo de Fórmula 1 lleva años de experiencia y se le coge por algo, ¿no? ¿Cómo se elige aquel team leader?
1: ¿Cómo te han elegido, no?
0: Pues

0: Honestamente, no sabría deciros, simplemente te llega la dirección anterior y bueno, yo por lo menos te puedo decir cómo yo tengo planteado hacerlo y es simplemente, al final tú tienes como una idea de a lo que quieres que llegue el equipo, ¿no? Bueno, o sea, desafortunadamente no vamos a estar aquí dentro de 5 años porque yo, por ejemplo, el año que viene ya no estoy, yo ya me gradúo, entonces no estoy. Y como tengo planteado y como quiero que la siguiente persona se elija, es simplemente eso, es imaginándome cómo quiero que esté el equipo en el futuro y dentro de la gente que tienes, pues eliges al mejor perfil y a la persona que crees bueno, que va a seguir un poco con el proyecto y sobre todo al final, como aquí nadie nos paga por trabajar, buscas a una persona que le guste, ¿no? Que le apasione el proyecto, que le encante el
1: Y
0: equipo,
1: le
0: que no
1: dedique
0: piense solo en
1: tiempo.
0: aprender él, sino que quiera aportarle al equipo y que busque, que tenga también un poco esa mentalidad de ir a por todas y que el límite al final lo pongan las horas de trabajo que le eches.
1: Kiko, entiendo que te gusta la Fórmula 1.
0: A mí me encanta,
1: Te
0: sí.
1: encanta. Bueno, pues yo te quiero preguntar. Ahora te pregunto también por cuáles son las especificaciones de ese monoplaza o cuál es la característica que tú crees que le define o que le destaca respecto a otros. Entiendo que habéis seguido muy de cerca todo el cambio de normativa de este año en la Fórmula 1, en donde la propulsión eléctrica ha tomado un protagonismo especial. ¿Os ha inspirado en algo para la creación del monoplaza? Y ya de segunda pregunta, ¿qué te parece esta nueva Fórmula 1?
0: Muy buena pregunta, la verdad. En cuanto a si nos ha inspirado, te diría que no, porque son categorías muy distintas. Nosotros no tenemos motores híbridos, nosotros cogemos un motor de una Honda, de desguace, porque bueno, nuestros recursos no nos permiten comprar una Honda nueva y cogerle el motor y vender el resto de piezas,
2: De
0: como
2: una
0: hacen
2: moto,
0: otros
2: dices,
0: equipos.
2: ¿no?
0: Sí, es de una Honda CBR 600, la F4i, y cogemos el motor de un desguace de una Honda que haya tenido algún percance y lo adaptamos. Nosotros lo abrimos, lo preparamos, le ponemos los típicos recambios que se le ponen a un motor para que pueda funcionar correctamente y lo adaptamos al coche. Sí que es verdad que hay una parte de energía eléctrica, o sea, puedes hacer un coche híbrido, digamos, y hay equipos que lo llevan. Pero tal y como está montada la normativa de Fórmula Student ahora mismo, nosotros hicimos simulaciones a principio de temporada para
1: Y no
0: ver si
1: compensa.
0: merecía la pena
1: No
0: y no
1: compensa.
0: compensa simplemente por peso, porque tenemos,
1: Claro, las
0: pues
1: baterías,
0: esto.
1: ¿no?
0: Claro, eso es, la batería es muy chiquitita la que te dejan llevar y no, vamos, no, a nosotros no nos compensaba según simulaciones, pero sí, entonces, de cara a inspirarnos, a nosotros personalmente no. Pero seguro que hay muchos equipos que han tomado ideas 100%, pero segurísimo además. Y al final, la Fórmula 1 es lo que tiene, inspira, o sea,
1: Sí.
0: es básicamente
1: ¿Pero
0: sin límites
1: te
0: los niveles de
1: gusta, Kiko,
0: inspiración.
1: esta Fórmula 1 nueva?
0: Esa es la pregunta difícil.
1: Ya sé que en el futuro querrás trabajar en alguna escudería y no te quieres mojar, pero ¿te gusta o no te gusta? ¿O todavía no te convence? Venga, mójate.
0: Y te digo la verdad, a mí sí
1: Sí,
0: que me gusta.
1: te
0: A
1: gusta.
0: mí sí. Sí.
1: Porque tú lo
0: Voy a
1: entiendes,
0: romper un
1: claro.
0: poco el estigma, pero sí, yo creo que es muy bonito. Pero porque la Fórmula 1 es mucho más que adelantarse y readelantarse. Es ser eficiente a nivel energético. Por ejemplo, bueno, con Mercedes hemos visto que creía todo el mundo que tenía el motor más potente
1: No,
0: y
1: el
0: se ha
1: Red
0: visto
1: Bull.
0: que es el Red Bull. Entonces, eso te habla que no es solo el motor y el tren de potencia que ha cambiado este año, sino que te habla que al final la Fórmula 1 es utilizar tus recursos de la manera más eficiente. Y de optimizar, que al final creo que es lo que diferencia a la Fórmula 1 y lo que le hace la categoría reina, ¿no? Creo que el resto de categorías sí que es más por pilotos y es el mismo coche y demás, pero lo bonito de la Fórmula 1 está ahí, en el superarte, en el nunca parar, en el estar fin de semana pensando cuando todo el mundo está en su casa viendo la carrera, ¿no? Entonces, sí, a mí sí que me convence, la verdad. Creo que tiene muchas más cosas que tener en cuenta, muchos más puntos de incertidumbre que te hacen estar pegado a la pantalla.
2: Estás metido en el lío de la pasta.
1: Sí.
2: En el lío de la pasta, ¿cuánto os cuesta a vosotros montar esto? Porque claro, y aparte sois teóricamente becarios, es más barato. Lo digo por si alguna escudería de otra fórmula os quiere comprar el producto.
0: Vale. Aquí dividimos en dos partes. Primero tenemos nuestra aportación de la universidad, que es bastante grande. En comparación con otras universidades es bastante pequeña, pero bueno, respecto a nuestro presupuesto anual es súper, súper, súper grande. Y luego tenemos colaboradores. Y tenemos dos tipos de colaboraciones. Tenemos colaboraciones en efectivo y colaboraciones en especie, que llamamos. Vale. Es simplemente que en vez de darte, pues, yo qué sé, 2.000, 3.000 euros,
1: te ceden
0: material. Por ejemplo, la fibra de carbono nos la cede una empresa que se llama Gurit y demás. Entonces, nosotros sin esos colaboradores sería inviable. Diría, si tuviera que estimar, lo tengo estimado, el coche, si le ponemos, si también tasamos las horas de ingeniería que nosotros echamos y las horas de marketing y demás, lo tasaríamos en unos 320.000 euros, una cosa así.
1: Ah, bueno, no está mal, está bien.
0: Está bastante bien, lo que pasa es que
1: bien,
0: luego
1: que
2: están llamando de Aston Martin para ver si se lo vendemos. Pues, le metemos 600.000 y así ganáis algo, ¿vale?
0: Sí. Venga.
1: Bueno. Un año de karting cuesta más caro.
2: Por eso, que no está mal.
0: Sí.
2: Kiko, pues nada, a la larga que te veamos a ti y a tus compañeros en algún proyecto potente de fórmula, de la que sea, si es Fórmula 1 mejor, y de momento que salga todo perfecto en esta presentación. Un saludo y hasta la próxima.
0: Ojalá, muchísimas gracias, buen día.
1: Kiko, que vaya muy bien, muchas gracias.
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2: 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verdad es un fastidio, porque al final no acabas durmiendo poco, mal, y esto hace que el día siguiente no te encuentres bien y que día tras día haga que tu salud vaya afectándose, ¿no? 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
1: 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Adolfo, muchas gracias.
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4: La una, mediodía en Canarias.
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4: Muy buenas tardes, atención, porque acabamos de conocer que el juez Calama acaba de abrir una pieza separada en la que investiga al expresidente José Luis Rodríguez Zapatero por contrabando y delito fiscal por las joyas que se le incautaron en el registro de su despacho en la calle Ferraz. Pablo Pardo, buenas tardes.
5: Buenas tardes. El juez Calama ha abierto una pieza separada del caso Plus Ultra por delitos fiscal y de contrabando a Zapatero en relación a las joyas halladas durante el registro de su despacho por parte de los agentes de la UDEF. De igual manera, el auto del juez Calama, al que ha tenido acceso Libertad Digital, señala que el valor de las joyas ha sido tasado de forma preliminar en 1.300.000 euros. El juez entiende que después de esta tasación preliminar, la posesión de estos bienes de lujo de elevado valor, unido a la ausencia de conocimiento sobre su adquisición, constituye un indicio objetivo y racional de la posible existencia de una defraudación tributaria relevante.
4: Gracias, Pablo. Noticia que conocíamos mientras fuentes del PSOE tratan hoy de capear este temporal desatado por las joyas del expresidente Leticia Barquín. Buenas tardes.
6: Buenas tardes. El Partido Socialista continúa respaldando al expresidente Zapatero. Lo hace pese a que está acusado de 6 delitos, entre ellos contra la hacienda pública y contrabando, después de que la tasación de las joyas concluyera que su valor real alcanza los 1,3 millones de euros. Lejos de marcar distancias, el PSOE mantiene su respaldo al expresidente y confía en que pueda justificar el origen de las joyas cuando comparezca ante el juez Calama el próximo miércoles y jueves. Una confianza que se traduce en que los socialistas descartan abrir cualquier expediente expediente informativo interno y cierran filas en torno a quien fuera jefe del Ejecutivo.
4: Gracias, Leticia. Esto en el día en el que en el Senado el Partido Popular acaba de anunciar una nueva lista de citaciones a las comisiones de la Cámara Alta, en la que destaca el ministro del Interior, Fernando Grande Marlaska, y la fiscal general del Estado, los que van a preguntar los populares por esas revelaciones de la agenda de la fontanera de las cloacas del PSOE, en las que se habría varias reuniones con el exfiscal Álvaro García Ortiz. Más asuntos en crónica de tribunales, porque la juez que investiga el accidente de Adamuz, en el que perdieron la vida 46 personas, apunta ya dos delitos como objeto de procedimiento. Carla Forteza, buenas tardes.
0: Buenas tardes. Concretamente, los delitos de homicidio y de lesiones imprudentes. Lo ha hecho en un auto registrado el 10 de junio, donde la magistrada también rechaza la petición de la defensa de cambiar a dos peritos. El documento defiende que no hubo relación directa entre los peritos y Adif o las empresas que participaron en la reforma de la línea de alta velocidad en el tramo siniestrado. Fuentes del Tribunal Superior de Justicia de Andalucía explican, sin embargo, que los delitos de una causa penal pueden cambiar durante la investigación a pesar de que el caso se haya centrado en el homicidio y las lesiones imprudentes desde el inicio. Las mismas fuentes han aclarado que, aunque los delitos no figurasen en el primer auto, sí se mencionan en resoluciones posteriores.
4: Gracias, Carla. Al margen de los tribunales, pendientes también de la visita del Papa León XIV, que hoy recala en Tenerife, y allí ha vuelto a ser testigo del desgarrador testimonio de muchos inmigrantes que se han jugado la vida para llegar a nuestro país. Luis Colón, buenas tardes.
7: ¿Qué tal? Buenas tardes. En su último día de este viaje apostólico en España, el Papa León XIV sigue conociendo nuevos testimonios de inmigrantes que han llegado a las costas de Canarias en busca de una vida mejor. Un evento que ha tenido lugar en el dispositivo de acogida humanitaria de Las Raíces, en San Cristóbal de la Laguna, y allí, dirigiéndose en francés, que es el idioma mayoritario de estas personas, el pontífice ha mandado un mensaje de esperanza.
8: Nous sommes tous, d'une certaine manière,
7: todos somos, en cierto modo, inmigrantes. Todos somos peregrinos en camino hacia la patria celestial. Ayudémonos unos a otros para hacer de este viaje un lugar más humano para todos, aportando cada uno lo que pueda. El Papa León XIV culminará su estancia en nuestro país con un recorrido por las calles de Tenerife, concluyendo su viaje apostólico con una santa misa en la explanada portuaria de Los Llanos.
4: Gracias, Luis. Y fuera de nuestras fronteras, la mirada está puesta en Oriente Medio después de que el presidente de los Estados Unidos haya asegurado que ha puesto fin a la guerra con Irán. Verónica Jorro, buenas tardes.
9: Buenas tardes. Según palabras textuales de Donald Trump, la guerra con Irán ha terminado. Desde el despacho Oval, el mandatario ha anunciado la consecución de un gran acuerdo de paz que, según sus palabras, resolverá definitivamente el conflicto latente entre ambas naciones. El inquilino de la Casa Blanca se ha mostrado convencido de que el pacto es irrechazable y ha adelantado que Irán ha aceptado renunciar a sus ambiciones nucleares, afirmando incluso que el líder supremo iraní ya ha suscrito los términos del mismo. Y lo más importante, tenemos un acuerdo de que Irán nunca tendrá un arma nuclear, que era todo el propósito de lo que tuvimos que pasar para lograr esto. Esto es algo muy grande. La hoja de ruta trazada por la Casa Blanca prevé que el acuerdo se formalice en los próximos días y que la firma oficial tenga lugar este mismo fin de semana en suelo europeo. Irán, que hasta el momento no se ha pronunciado sobre este último anuncio de Trump, se ha limitado a matizar que tan pronto como las autoridades competentes hayan arribado a una conclusión sobre las negociaciones, lo anunciarán. En este sentido, Egipto ha pedido a ambos países aprovechar la oportunidad para lograr un acuerdo para poner fin a la guerra.
4: Gracias, Verónica. Con esa información nos marchamos. Todo esto y mucho más en Es Noticia a las 2 de la tarde.
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1: La 1:05, después de las noticias generales, la noticia de salud.
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0: Papá Oso Antolín de la Torre, muy buenas.
1: Muy buenas, ya hemos
0: llegamos
1: al
0: concurso del cine, a punto de terminarlo ya, en breve terminaremos, ya a final de junio entregaremos el premio. Pero antes quiero que recuerdes la semana pasada de qué
1: vamos
0: iba.
1: Vamos con la semana
0: pasada.
1: Que
0: era fácil esto.
1: Bueno, la banda sonora original era muy facilita porque era Robin de los Bosques, que se ha hecho muchas películas de Robin de los Bosques, pero esta que yo puse era la mejor, con Errol Flynn y Olivia de Havilland, ¿no? Y para mí es la mejor película que se ha hecho de Robin de los Bosques.
0: Bien, bien, bien. Bien, y luego el diálogo era...
1: De Gentleman Jim.
0: ¿Sí?
1: Gentleman Jim, que fue el primer campeón de boxeo que hubo en Estados Unidos, que lo hizo Errol Flynn, y hay un combate de boxeo con él y Ward Bond, que es la escena que yo te puse, y que en aquellos días, era ya finales del siglo XIX,
0: ¿sí?
1: Los combates de boxeo, no te creas que eran a 12 asaltos, ni no, hasta que uno de los dos caía. Entonces están ahí pegando puñetazos casi media hora.
0: Sí. Qué bien, qué bien. Bueno, y luego la curiosidad, una película...
1: Sí, en la que había un gran actor,
0: ¿sí?
1: Que es la única película... Yo, fíjate que cuando vi la escena, digo, esto es algo que se ha hecho con inteligencia artificial.
0: Ahí va.
1: Pero no, era Clark Gable, que canta y baila que no te puedes ni imaginar.
0: A la vez.
1: A la vez. Entonces, vamos, al que quiera le puedo mandar la escena, yo, porque la tengo recortadita, se la puedo mandar también.
0: Recuerden, es La Delicia de los Idiotas, Clark Gable. Vamos con la de hoy, ¿te parece?
1: Vamos con la de hoy, venga.
0: Banda sonora. Ah, esta es muy fácil, muy buena.
1: Muy fácil y buenísima.
0: Son míticos. La orquesta de Glenn Miller.
1: Sí, señor. Además salen los títulos de crédito como protagonista.
0: Sí.
1: Merece la pena oírse entera, ¿eh?

0: Vale, esta es la canción, la conocemos todos, Chata, ¿no?
1: Efectivamente.
0: Chucho. Pero, ¿cuál es la película?
1: Más, ¿cuál es la película? Pero fíjate que hay dos películas con el mismo título, ¿eh?
0: Ah.
1: Yo me refiero a
0: una del año 41.
1: Esta es del año 41 y sale Glenn Miller, antes de que el pobre hombre muriese, poco antes de que acabase la Segunda Guerra Mundial. Cogió un avión para dirigir la orquesta, no sé si en Francia o no sé dónde, cayó en el Canal de la Mancha y aún no ha aparecido.
0: Pobre.
1: Y bueno, esta es Chattanooga Chuchu.
0: Sí. Pero es de la película del año 1941.
1: Sí, porque luego hubo otra de Van Johnson y quiero recordar que era de Esther Williams, que tenía el mismo título.
0: Exacto, el título es que es el mismo, sí. Vale, vamos con el diálogo, ¿te parece?
1: Venga, vamos con el diálogo.
2: Buena, la has organizado. No sé qué ocurrirá.
3: Ven aquí. ¿Dónde estabas?
2: ¿Qué? ¿Dónde
3: estabas? ¿Dónde estabas? He tenido que hacerlo todo yo solo.
2: ¡Salgo de una trituradora!
3: Durante 24 horas he estado encerrado en la pequeña Suiza oyendo chillar a ese gorila mareado y dando excusas.
2: ¿Excusas?
3: ¿Qué son excusas? ¿A qué venían las excusas?
2: Por ti. Por no comparecer.
3: Y al ver que yo no llegaba, ¿cómo has dejado al gran hombre?
2: ¿Eh? Aterrizando de cabeza en la calle.
3: Bien.
2: Ha dicho que no quiere más recaderos. Que los asará vivos.
3: Ha utilizado el soplete, ¿eh?
2: La próxima vez dice que estaré dentro de la camisa cuando lo haga.
3: Bravatas, alegre. Es su modo de ser. No le hagas caso.
2: ¿Qué es eso?
3: Estás ante una nueva dama de la alta sociedad. Te presento a Annie, la duquesa de las manzanas. ¿Qué hace tu hija en Venecia, Annie? ¿Quién es su padre?
4: Jefe, ¿no es una pregunta delicada para una dama como Annie?
2: Un momento. ¿Es que vas a decirme que Rodney Kent te deja su piso para esta lechuza?
3: Sí, es todavía más idiota que yo. Echa un vistazo.
2: Pero no contra mi voluntad. Adoro el cuento de la Cenicienta. Usted no, señor.
3: ¡Ahuequelala! Chico, ¿qué le ha pasado a Queenie?
2: No lo sé. Espera,
4: no lo sé.
2: Sandy, tengo que hablarte. Déjate ya de estas tonterías. Debes ir a ver a Darcy. Aquello salir de apuros para siempre es nuestra fortuna. ¿Y todo esto qué es?
3: Yo no lo sé. Ni tampoco quiero que tú me lo digas.
2: Bueno, ¿qué eres tú, un primo? Quiero decir que si eres un filantrópico. Mira, Dandy, hay un millón de almas caritativas haciendo cola para ayudar a los seres desamparados como Annie.
1: Bueno, yo creo que con eso basta.
2: Oye,
1: esto también hubo una. Esta película. Era de Glenn Ford y Bette Davis. Y hubo otro anterior, pero vamos, yo quiero que me digáis el título de esta película que se ha dicho en el diálogo, ¿no?
0: ¿Tú crees que si la adivinan sería un milagro?
1: Sí, un milagro, sí. Un milagro vendedor de manzanas.
0: La había adivinado ya al menos uno de los oyentes que nos van mandando mensajes mientras estamos.
1: Será Goyo, como siempre.
0: Exacto, Goyo. Siempre, Goyo García siempre está pendiente y respondiendo eficazmente. Dice que no quiere concursar para no arrasar, pero es verdad. Vale, ¿y la curiosidad?
1: Bueno, la curiosidad. Tú fíjate que James Stewart hizo 20 películas del oeste. Y en todas, él tenía un sombrero que era siempre aparecía con el mismo sombrero en las películas. Pero resulta que a John Ford, que era el que le dirigió en muchas de las películas del oeste, no le gustaba ese sombrero. Y entonces le puso bajo contrato... James Stewart le puso bajo contrato que él se tenía que poner ese sombrero si hacía la película. ¿Y sabes lo que hizo?
0: No ponerse ninguno.
1: Que hubo una película en que John Ford le dijo así, pues no te vas a poner ningún sombrero en esta película. ¿Qué película del oeste hizo James Stewart en la que salía sin ningún sombrero durante toda la película?
0: ¿En qué película, cómo se llama la película, en la que James Stewart, siendo del oeste, no sale con sombrero?
1: Efectivamente.
0: Esesioncontinua@gmail.com. Esesioncontinua@gmail.com. 3 puntos para el primero que adivine las 3. 2 puntos para el segundo que adivine las 3. 1 punto para el tercero que adivine las 3. Y todos, nuestro cariño, abrazos, así. Y después la pinícula. Eso. Piratas del Mar Caribe.
1: Piratas del Mar Caribe. De Piratas del Caribe, y eso se han hecho varias películas, muy bonitas todas, pero vamos, para mí esta, que la dirigió Cecil B. DeMille, por cierto, que era el suegro de la primera mujer que tuvo Anthony Quinn y no se podían ni ver entre los dos, ¿no? Pero esta, que dura 118 minutos, Piratas del Mar Caribe, se hizo en un año estupendo, en 1942, ¿y sabes por qué digo que es estupendo?
0: Ajá.
1: Porque nací yo ese año.
0: Ah, bueno, por eso, claro.
1: Porque nací yo ese año. Bueno, el director era Cecil B. DeMille, duraba 118 minutos, con una música estupenda de Victor Young, con un Oscar que le dieron por los efectos especiales, porque sale un pulpo de caucho ahí, que luego, si nos da tiempo, hablaremos de él. Y bueno, tú sabes que a mitad del siglo XIX solo algunos barcos eran los encargados de servir el enlace entre el noroeste de Estados Unidos y el valle del Mississippi,
0: sí.
1: Porque prácticamente el tren aún no existía, entonces eran los barcos.
0: Y era peligroso.
1: ¿No? Y era peligroso, entonces muchos barcos al llegar a los cayos de Florida naufragaban y los que iban a rescatar el barco pues tenían derecho a parte de la mercancía. pero eso servía para que algunos desaprensivos hiciesen que los barcos naufragasen a posta. Y entonces se llevaban toda la pasta de la mercancía, ¿no? Bueno, pero eso se describe, tú sabes que en algunas películas hay veces que al principio hacen un poco la descripción de la película, ¿no? Entonces ponme el corte porque ahí se ve de qué va.
0: La narración.
5: Año 1840. Toda la vida de América se centra en el mar. El ferrocarril es casi desconocido. Únicamente los grandes veleros unen los estados de Nueva Inglaterra con el poderoso valle del Mississippi. El mar, y solo el mar, hace de América una nación unida. Pero a lo largo de esta línea comercial se ocultan los afilados dientes de los cayos de Florida, a donde llegan terribles ciclones procedentes del Caribe que arrojan los grandes navíos contra las rocas de la costa. Aquí, los hombres de mar, en frágiles goletas, tienen como misión los salvamentos en Cayo Oeste. Ellos desafían al mar y al viento, rescatando vidas y cargas de los barcos destrozados. Pero la codicia por los grandes beneficios que pueden obtenerse ha inducido a hombres sin conciencia a dedicarse a este juego peligroso a través de los siete mares. Y así, entre los grandes héroes de salvamento y rescate en Florida, aparecen hombres que conspiran para destruir en su propio provecho los grandes navíos que tienen el deber de salvar. Es el propio futuro de América en el mar lo que se disputa junto a los rugientes arrecifes de Cayo Oeste.
0: Eso es.
1: Efectivamente. Bueno, ahí te dice de qué va, o sea, la
0: había
1: película.
0: Buenos y malos, había salvadores, y claro, tú veías un barco, no sabías si te iban a salvar o te iban a robar, ¿verdad?
1: Efectivamente. Pero tú fíjate que los principales intérpretes de la película pues eran nada menos que John Wayne, Paulette Goddard, Ray Milland, Raymond Massey, Susan Hayward, Robert Preston y Eda Hooper. John Wayne, en contra de... Bueno, ya esto es del año 42, ya a partir del año 39 creo que fue que hizo la diligencia, ya empezó a hacerse muy popular. Y sin embargo, en los títulos de crédito siempre aparece primero, por delante de él, aparece Ray Milland e incluso Paulette Goddard, ¿no? Y luego, pues ya te digo que sale también Susan Hayward, que sale con 22 o 23 años, está prácticamente irreconocible tan jovencita. Luego salía también Robert Preston. Yo de Robert Preston me acuerdo mucho una película que era Víctor o Victoria, ¿no? Y luego Eda Hooper. Eda Hooper, los que sean amantes del cine este de los años 30, 40, Eda Hooper hizo 200 y pico películas, porque empezó en el año 16 a hacer y hizo películas mudas un montón, algunas en cine sonoro, esta concretamente que hizo fue la última, pero luego fue periodista.
0: Ajá.
1: Era una periodista que se dedicaba a poner verde a todo el mundo, ¿no? Aprovechando su... Y tenía unos programas que llegaban hasta tener 40 millones de radioyentes, ¿no? Y sale en esta película. Aquí concretamente hace de la tía de Paulette Goddard en la película. Paulette Goddard, que el otro día ya dijimos que fue la primera que hizo un desnudo con 16 años.
0: Sí.
1: No en el cine, pero sí en revistas, ¿no? Estuvo casada con Charles Chaplin. Y bueno, la película es, vamos, yo siempre digo que es estupenda, las películas siempre digo que son estupendas, pero esta concretamente es que es fantástica, es una película de aventuras y como Cecil B. DeMille, que era único para contar estas películas, ¿no? Yo siempre digo que no os la perdáis, pero si queréis ver una película de aventuras con barcos, con naufragios, con bellas damas sureñas, con la tempestad, con un pulpo que sale de caucho, que si me da tiempo, que no me va a dar, pero bueno, como yo os mando la descripción de algunas cosas cuando os envío la película, que por cierto ya la tenéis, pues veréis cómo se hizo la escena del pulpo al final, y el pulpo incluso se donó para los esfuerzos de la guerra, porque era de caucho, que entonces pues el caucho prácticamente tampoco existía. Pero siempre digo que no os perdáis una película de aventuras, pero yo me acuerdo de esta película, de haberla visto con 10 o 12 años que la debí de ver, y a mí siempre se me quedó Piratas del Caribe.
0: Sí, es verdad. Es que esta es
1: además, con un tecnicolor de aquellos que se hacía entonces, que vamos, era muy costoso hacer las películas en tecnicolor, y esta tiene un tecnicolor de esos brillante, maravilloso.
0: Pues sí. Bueno, pues recuerden, ¿quieres que recordemos? ¿Algo más quieres añadir o recordamos?
1: No, ya nada más. Yo creo que con eso ya tenéis bastante. Tenéis la película, tenéis la descripción, los diálogos, muchas curiosidades que tiene la película, ¿eh? Y yo con eso pues me doy por dado que conforme con que la podáis ver, porque desde luego es fantástica, de las mejores películas de aventura que podéis ver.
0: sesioncontinua@gmail.com. Manden los mails porque así les apuntamos. Ya son 1.600, ¿verdad? Los que...
1: Una cosa solamente, un detalle. Tú fíjate que Ray Milan, que tenía, por cierto, ahí se le ve que falta un dedo, lo que llevaba, o sea, que llevaba un dedo postizo porque tuvo un accidente, quiso ser piloto en la Rave, no pudo ser, ¿no? Pero le hicieron el pelo con rifos. O sea, le hicieron hacer alguna permanente, ¿sí? Y empezó a quedarse calvo con eso.
0: Ahí va, qué faena, pobre.
1: Sí.
0: sesioncontinua@gmail.com. Mándenos las respuestas, que a algunos les cuestan. Esta es la banda sonora de hoy. La pregunta no es si es Glenn Miller, que lo es, ni si es Chattanooga 88, que lo es.
1: Fijaros que en la música esta lo que imita es el sonido de un tren.
0: Sí.
1: Porque los compositores iban en el tren y se les ocurrió con el sonido del tren hacer la composición.
0: A ver.
1: Chattanooga 88.
0: Tenía Glenn Miller una canción que era Moonlight Serenade, Serenata la luz de la luna. Ahí igual les ayudamos para el título, ¿eh?
1: Eso es.
0: Espectacular. La artista Glenn Miller, verla es un espectáculo. Vamos con el diálogo.
1: Vamos con el diálogo.
0: Recuerden, este es el diálogo de hoy.
6: Buena, la has organizado. No sé qué ocurrirá.
7: Ven aquí. ¿Dónde estabas?
6: ¿Qué? ¿Dónde estaba?
7: ¿Dónde estabas? He tenido que hacerlo todo yo solo.
6: ¡Salgo de una trituradora! Durante 24 horas he estado encerrado en la pequeña Suiza oyendo chillar a ese gorila mareado y dando excusas.
7: ¿Qué es eso de excusas? ¿A qué venían las excusas?
1: ¿Por ti? Peter Ford.
6: ¿Por no comparecer?
7: ¿Y al ver que yo no llegaba? ¿Cómo has dejado el grano?
6: ¿Eh? Aterrizando de cabeza en la calle.
7: Bien.
6: Ha dicho que no quiere más recaderos, que los asará vivos.
7: Ha utilizado el soplete, ¿eh?
6: La próxima vez dice que estaré dentro de la camisa cuando lo haga.
7: Bravatas, alegre. Es su modo de ser. No le hagas caso.
6: ¿Qué es eso?
0: Bueno, gracias mío.
7: Estás ante
0: vamos con la pregunta. Venga, vamos, la pregunta adicional.
1: La pregunta. Bueno, que James Stewart hizo 20 películas del oeste y él siempre, fijaros en las películas de James Stewart, siempre llevaba el mismo sombrero. A él le gustaba mucho ese sombrero. Y entonces Cecil B. DeMille a él no le gustaba. Dijo, bueno, si tú quieres el sombrero me lo tienes que poner bajo contrato, que si no tienes ese sombrero no haces la película. Y pero le voy a hacer una trampa. Le mandó a hacer una película y le dice, pero aquí es que no vas a llevar ningún sombrero. ¿En qué película James Stewart hizo una película del oeste en la que no llevaba ningún sombrero?
0: sesioncontinua@gmail.com. Papá Oso, gracias. Feliz
1: de
0: semana.
1: Nada.
0: Adiós.
1: Hasta luego.
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0: María Luisa, muchas gracias.
1: De nada, a ti.
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Pues amigos, ponemos punto y final no solo al viernes, sino también a la semana en Kilómetro Cero. Quedan en compañía de todos los servicios informativos y el resto de programación de la casa. El lunes prometemos volver, como siempre, con lo más cercano a ustedes. Feliz fin de semana.

0: Es la 1:30 de la tarde.
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0: Muy buenas tardes, señores. Ayer ya les contamos que en la Asamblea de Madrid se volvió a vivir un momento de tensión fruto del debate de una proposición no de ley con la que el Partido Popular instaba al gobierno a dejar de aplicar beneficios penitenciarios a los presos de ETA, como está haciendo desde que mantiene un pacto con Bildu. Desde la bancada popular, al parecer, se les llamó traidores a los socialistas, que no es ni más ni menos que lo que son. Y esto provocó las airadas protestas de estos y particularmente del diputado y portavoz adjunto del PSOE, Fernando Fernández Lara, que se encaró con un diputado del PP y fue expulsado del hemiciclo. Hoy le han preguntado al portavoz de la Comunidad de Madrid, Miguel Ángel García, por este hecho. Y lo primero que ha hecho es justificar la expulsión del socialista.
2: Bueno, yo creo que el diputado del Partido Socialista no dio la mejor versión. Yo creo que se comportó de una manera inadecuada. Yo creo que la expulsión estaba perfectamente justificada.
0: El también consejero de Presidencia ha explicado que situaciones como la de ayer se producen por la incapacidad de los socialistas a la hora de justificar que estén otorgando beneficios penitenciarios a terroristas.
2: Creo que es muy difícil para el Partido Socialista poder justificar cómo en este momento están utilizando votos manchados de sangre de los herederos de ETA, de Bildu, para poder mantener a Pedro Sánchez en el Palacio de la Moncloa. Y eso, lógicamente, les pone muy nerviosos.
0: Y así es. Actitudes como la que mostraron ayer en el Parlamento madrileño solo pueden tener...
2: Para poder mantener a Pedro Sánchez en el Palacio de la Moncloa. Y eso, lógicamente, les pone muy nerviosos.
0: Y así es. Actitudes como la que mostraron ayer en el Parlamento madrileño solo pueden tener el objetivo de tapar... La que mostraron ayer en el Parlamento madrileño solo pueden tener el objetivo de tapar la vergüenza.
3: Y esto lo creo firmemente. Que cuando obtenga la victoria electoral en mayo de 2027, una de las primeras personas en las que pensaré, se lo dedicaré y se lo agradeceré, es a Óscar Puente. Porque pocas personas están haciendo por el proyecto del Partido Popular en la Comunidad de Madrid, en la Ciudad de Madrid, lo que está haciendo Óscar Puente. Es impagable ese tuit para nosotros.
0: La Comunidad de Madrid ha iniciado la tramitación de una nueva promoción del Plan Vive Solución Joven en el desarrollo urbanístico de Los Aijones, que contará con 513 viviendas destinadas preferentemente a menores de 35 años. La actuación forma parte de la estrategia del Gobierno regional para ampliar la oferta de alquiler asequible y facilitar el acceso de los jóvenes a un hogar

0: de nueva construcción.
1: Tenemos que generar vivienda, tanto pública como privada, con el fin de generar la mayor oferta posible para que bajen los precios. Este problema se solventa construyendo. El resto son bombas de humo, y lo único que va a hacer con la intervención que quiere generar el gobierno de España, en este caso a través del Ministerio de Vivienda, son medidas populistas, intervencionistas y que sabemos que no van a funcionar.
0: Lo que comenzó como la iniciativa de dos ciudadanas preocupadas por el futuro de la cruz instalada en la Plaza de Lima con motivo de la vigilia que celebró allí el Papa León XIV se ha convertido en una movilización nacional. Cerca de 40.000 personas ya han firmado una petición dirigida al alcalde José Luis Martínez Almeida para que la cruz permanezca en ese emplazamiento.
2: La Gran Cruz quizá ha sido lo más representativo.
3: Estoy de acuerdo que aquí se podría poner algo.
4: Yo creo que quedaría bien en plan en varios sitios. Igual es una opción, igual buscarle un buen sitio, pues igual quedaría bien.
0: La 1:34 de la tarde. Nos vamos a la Dirección General de Tráfico. Alejandro Martín, buenas tardes.
5: ¿Qué tal? Muy buenas tardes. Hasta ahora mucha precaución. Se complica la entrada a la capital en la 1, en Alcobendas y Las Tablas, la 2 en Torrejón de Ardoz, y también las salidas por la 3 en Rivas, la 4 en Butarque y Pinto, a 42 en Getafe y Fuenlabrada, a 5 en Arroyomolinos y la 6 en El Plantío y Las Rozas de Madrid. Mucha precaución en la M40 en Coslada y Cálvaro y Villaverde. Todo ello en ambas direcciones. Barrio de la Fortuna, sentido A5 y ya en la M50, Boadilla del Monte y Las Rozas, hacia la carretera de Coruña.
0: Gracias, Alejandro. Vamos a ver ahora cómo está el tráfico en las calles de la capital. Ayuntamiento de Madrid, Charo Alcázar. Buenas tardes.
6: Buenas tardes, Gonzalo. Estamos ante una hora punta de mediodía, víspera del fin de semana, pues con muchísimo tráfico ya en la M30. Han de saber que en la parte oeste ya van a encontrar retenciones desde el Puente de los Franceses, pasando por Marqués de Monistrol y San Pol de Mar, sentido sur. En ese mismo sentido, al otro lado, en el flanco este, desde prácticamente Costa Rica y Avenida de América hasta O'Donnell. Repasamos también los accesos que a esta hora ya presentan dificultades. Es el caso de la Avenida de Andalucía, ya desde la Glorieta de Málaga hacia la M40, Santa María de la Cabeza desde el Puente de Praga, y en cuanto a entradas, la A1 también presenta mucho tráfico en esa conexión con el nudo de Manoteras, así como la incorporación del nudo norte al Paseo de la Castellana sentido centro. Una vez en el centro, precisamente en el Paseo de la Castellana, aumenta considerablemente el tráfico entre Emilio Castelar y la Plaza del Doctor Gregorio Marañón, sentido norte, la conexión de la calle Serrano con la Puerta de Alcalá y el eje Paseo de Recoletos y del Prado para conectar con la Plaza del Emperador Carlos V.
0: 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Comenzamos con los ecos de la bronca que se vivió ayer en la Asamblea de Madrid y que acabó con la expulsión del pleno del diputado y portavoz adjunto del PSOE, Fernando Fernández Lara. Los hechos se produjeron a raíz del debate de una proposición no de ley presentada por el PP para instar al gobierno a que deje de otorgar beneficios penitenciarios a los presos de ETA. Jesús Sánchez, buenas tardes.
7: Buenas tardes. Ha sido sin duda uno de los momentos más tensos que hemos visto en la Asamblea en estos últimos meses.
8: Señores, por favor. De verdad, que me parece que en un tema como este... Señor Fernández Lara, por favor.
7: El socialista Fernando Fernández Lara abandonaba la Cámara Regional después de llegar casi a las manos con el popular Enrique Serrano. Mientras tanto, en el Salón de Plenos se escuchaban gritos cruzados y acusaciones de traidor. La expulsión del diputado del PSOE tras encararse con la bancada del PP ha sido valorada hoy, ya en frío, por el portavoz de la Comunidad de Madrid, Miguel Ángel García.
9: Creo que es muy difícil para el Partido Socialista poder justificar cómo en este momento están utilizando votos manchados de sangre de los herederos de ETA, de Bildu, para poder mantener a Pedro Sánchez en el Palacio de la Moncloa. Y eso, lógicamente, les pone muy nerviosos.
7: Un estado de alerta que, según apunta el también consejero de Presidencia, llevó a Fernández Lara a perder los papeles.
9: Yo creo que eso pesaba ayer en la conciencia de este diputado, y la única manera que tuvo de salir de todo ese aprieto pues fue perder los papeles, enfrentarse a distintos diputados del Parlamento, y eso provocó su expulsión del Pleno.
7: Recordamos que con esta iniciativa el PP pretende instar al Gobierno central a reformar el sistema de ejecución penal en materia de terrorismo para dejar de favorecer a los presos de la banda terrorista ETA.
0: Vamos ahora con el alcalde de Madrid, que ha respondido hoy al tuit que escribió ayer el ministro de Transportes, Óscar Puente, en el que comparaba las organizaciones de las visitas del Papa a Madrid y Barcelona, criticando la que se hizo en la capital y ensalzando la de la ciudad condal. Y José Luis Martínez Almeida ha estado realmente ingenioso en su respuesta. Verónica Jorro, buenas tardes.
10: Buenas tardes. El alcalde ha querido restar importancia al mensaje del ministro apelando al sentido del humor. Pero eso sí, José Luis Martínez Almeida asegura con convicción que el trabajo que está haciendo Óscar Puente por su formación no está pagado.
11: Sí, creo que hay que tomárselo a chufla y a sentido del humor. Así que no dude Óscar Puente, y esto lo creo firmemente, que cuando obtenga la victoria electoral en mayo de 2027... una de las primeras personas en las que pensaré, se lo dedicaré y se lo agradeceré, es a Óscar Puente. Porque pocas personas están haciendo por el proyecto del Partido Popular en la Comunidad de Madrid, en la Ciudad de Madrid, lo que está haciendo Óscar Puente. Es impagable ese tuit para nosotros. Es impagable.
10: En este sentido, el regidor nos adelanta la petición que hará en la próxima cena de Navidad a Isabel Díaz Ayuso para que la labor de Puente sea premiada.
11: Yo creo que en la cena de Navidad también lo hablaré con la presidenta del partido, y como siempre se hace un reconocimiento a afiliados, le propondré que hagamos un reconocimiento en la cena de Navidad a Óscar Puente. Porque de verdad, desde el punto de vista de nuestro proyecto político, hay pocas personas que nos estén haciendo los favores que está haciendo Óscar Puente.
10: Y llegados a este punto, Almeida se pregunta qué piensa de todo esto la portavoz socialista en el ayuntamiento.
11: El rey El Maroto en algún momento dado tendrá que explicarnos si comparte o no ese tuit de Óscar Puente y si comparte o no la opinión que tiene sobre Madrid y los madrileños Óscar Puente. Y mientras espero esa opinión, me tomaré una relaxing cup of coffee deseando que Reyes Maroto nos diga qué es lo que piensa.
10: El alcalde confía en que Maroto comparta, por tanto, su opinión acerca de la visión que Óscar Puente tiene de Madrid tras la visita del Papa.
0: Más Madrid ha pedido que la celebración del orgullo de este año cuente con el mismo refuerzo de los servicios públicos que se desplegó con la visita del Papa a la capital. Se trata de una proposición no de ley registrada en la Asamblea con la que reclaman una batería de medidas sanitarias, de transporte, culturales y ante el calor. Escuchamos a su portavoz, Manuela Bergerón.
12: Le hemos pedido a Ayuso y a Almeida que apliquen para el orgullo LGTBI exactamente las mismas medidas extraordinarias que aplicaron para la visita del Papa. Refuerzo del transporte público, autobuses y bicimat gratis, médicos en las urgencias, calles peatonales y reparto de agua y protección para el calor. Es decir, que apliquen las medidas de sentido común que aplicaron para el Papa para la fiesta grande de Madrid, que es el orgullo, y que demuestren que las personas LGTBI que celebran la lucha por sus derechos no valen menos que los peregrinos de la Iglesia Católica.
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0: La Comunidad de Madrid ha iniciado este viernes la tramitación de una nueva promoción del Plan Vive Solución Joven en Los Aijones, que contará con 513 viviendas de alquiler asequible destinadas preferentemente a menores de 35 años. El consejero de Vivienda, Jorge Rodrigo, ha visitado la parcela donde se van a edificar los inmuebles con los que el Gobierno regional busca ampliar la oferta de alquiler asequible y facilitar el acceso de los jóvenes a un hogar de nueva construcción. Borja Montero, buenas tardes.
15: Buenas tardes, Gonzalo. Rodrigo ha destacado que en este desarrollo urbanístico están proyectadas unas 19.000 viviendas, de las que más de un 50% tienen algún tipo de protección pública, lo que resulta fundamental para que puedan beneficiarse los jóvenes y las familias. También ha afirmado que las obras comenzarán en poco tiempo y ha destacado la

0: y que sabemos que no van a funcionar. Por lo tanto, la solución solo es una: construir, construir y construir, generar oferta para que bajen los precios.
1: Jorge Rodrigo ha avanzado que en la zona también se creará una estación de metro, cuya licitación ya está en marcha, para dar cobertura a los aijones y a los berrocales. Sin embargo, ha evitado hablar de plazos.
0: Estamos invirtiendo un presupuesto de más de 600.000 euros y la idea es posteriormente empezar las obras. A mí no me gusta mucho decir plazos porque los plazos siempre son un poco etéreos, como he oído alguna vez, pero desde luego lo queremos hacer lo antes posible, o por lo menos hacerlo intentándolo coincidir con cuando termine la propia concesión administrativa, que es la que está explotando ahora mismo esta línea de metro.
1: Desde el Ejecutivo Autonómico han indicado que esta actuación mejorará la conectividad del futuro desarrollo urbanístico con el resto de la región, facilitando así los desplazamientos de sus vecinos gracias al acceso directo a la red de transporte público.
2: El pasado sábado, el Papa León XIV celebró en la Plaza de Lima una multitudinaria vigilia para la cual se instaló una gran cruz junto al escenario. Dos ciudadanos comenzaron, o ciudadanas en este caso, una iniciativa para pedir que esa cruz se quedase allí para siempre, y su idea ha recibido ya el respaldo de más de 40.000 personas. Nos lo cuenta Luis Colón.
3: Hace unos días la asociación Azteoira entregó al ayuntamiento los primeros 2.000 apoyos de ciudadanos y en menos de 48 horas la campaña multiplicó su alcance por 20. Ahora, en pleno desmontaje de las instalaciones dispuestas por toda la ciudad por la visita del pontífice, representantes de la iniciativa volverán a las dependencias municipales para entregar las cerca de 40.000 firmas recogidas. Una petición que recoge el deseo de muchas personas por preservar un símbolo que representa las raíces cristianas de la nación.
4: La Gran Cruz.
5: Quizá ha sido lo más representativo, o sea que...
6: Estoy de acuerdo que aquí se podría poner algo, una cruz sería bien.
7: Yo creo que quedaría bien en plan en varios sitios, pero como aquí tampoco hay nada más, igual es una opción, igual buscarle un buen sitio, pues igual quedaría bien.
3: De forma paralela a la entrega de firmas, diversas agrupaciones y asociaciones ciudadanas solicitarán formalmente una reunión con José Luis Martínez Almeida para estudiar la manera de conservar la cruz definitivamente, con la esperanza de que el ayuntamiento escuche el clamor de la sociedad civil.
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2: El 25º Festival Hispanoamericano del Siglo de Oro de la Comunidad de Madrid, Clásicos en Alcalá, alza el telón este viernes con la Ciudad Complutense, con teatro en la Ciudad Complutense, quería decir, con teatro aéreo, marionetas gigantes, pasacalles musicales y dos estrenos absolutos durante el fin de semana. Laura Pons.
11: Esta cita cultural organizada por la Comunidad de Madrid y el Ayuntamiento de Alcalá de Henares celebra este año su 25º aniversario entre el 12 de junio y el 5 de julio. Para abrir boca, la jornada inaugural será gratuita, abierta a todos los públicos y reunirá a 6 compañías en las calles del casco histórico. La Plaza de Cervantes y sus jardines se convertirán en escenario de Fanfarrias y Maravillas de Arlequina y Pablo Méndez. Una propuesta pensada como un lienzo en movimiento habitado por criaturas exóticas. También tomará las calles la Alcarabía de los Clásicos de la compañía Generación Artes, dirigida por Rodrigo Puertas, que invita al público a sumarse a una celebración de los libros, las letras y la literatura con aire de farra barroca, música y danza popular. Este primer fin de semana de Clásicos en Alcalá estará marcado además por dos estrenos absolutos. Por un lado, el Teatro Salón Cervantes acogerá Los Locos de Valencia de Lope de Vega en versión de José Luis Alonso de Santos y dirección de Pepa Pedroche. El otro estreno absoluto será Amor es más laberinto de Sor Juana Inés de la Cruz y Fray Juan de Guevara, con versión y dirección de Abel González Melo. La coproducción del Teatro de la Abadía con el Instituto Nacional de Bellas Artes y Literatura, la Coordinación Nacional de Teatro y la Escuela Nacional de Arte Teatral podrá verse en el Corral de Comedias. La programación del primer fin de semana incluirá también Quijotescas de Teatro Yeses, que podrá verse el día 13 en el Auditorio de Gilitos. Para los más pequeños, el auditorio de Gilitos acogerá la mañana del domingo La doncella guerrera de Tropos, teatro de títeres, una propuesta basada en el romance tradicional recogido por Menéndez Pidal sobre una joven que se disfraza.

0: disfraza de hombre para acudir a la guerra en lugar de su padre.
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0: Pues mira, con la actualidad deportiva que pasa, desde luego, por el Mundial de Fútbol, que comenzó ayer. El Mundial, que ya saben, se celebra en tres países diferentes, Estados Unidos, Canadá y México. Guillermo Domínguez, buenas tardes.
1: ¿Qué tal, Gonzalo? Muy buenas tardes. El Mundial, que por primera vez se juega en tres países distintos, el más largo de la historia, 39 días de competición, 104 partidos, frente a los 64 que teníamos hasta ahora, 48 selecciones.
0: Y como sean todos los partidos como el de ayer, pues para morirse.
1: Mal vamos, sí. Sí. Ese lo pudimos ver porque fue una hora cristiana, permíteme la expresión, a las 9 de la noche, el partido inaugural, te refieres, victoria de México por 2-0 frente a Sudáfrica, no así, horas intempestivas en España, que fue la remontada de Corea del Sur frente a la República Checa por 2-1. En ese partido, victoria de México frente a Sudáfrica, efectivamente, 3 expulsados, 2 por bando sudafricano, 1 por el bando azteca. Hablaba al final del partido un viejo conocido de la afición española, como es el técnico del Tri, el seleccionador de México, Javier "El Vasco" Aguirre.
2: No jugamos bien la primera parte, aunque pudimos haber ganado 3-0 la primera parte, tranquilamente. Era un 3-0 y nadie había dicho nada. Un solo remate de ellos a 2 metros de la portería. Fuimos ampliamente superiores en la primera parte, pero el marcador no reflejó esto que estoy diciendo. Era uno al poste, el portero sacó otra, le pegamos otra para afuera. Y entonces fuimos complicando paulatinamente. El segundo gol, más la expulsión de ellos, dio la sensación que nos relajó y no fuimos verticales. Pero bueno, para ser el primer partido, empezar con victoria, yo creo que es una conclusión buena. Podemos mejorar, por supuesto, y debemos también.
1: Bueno, destacamos también esa remontada de Corea frente a la República Checa. Esta noche se juega el Canadá-Bosnia. La próxima madrugada a las 3, Estados Unidos-Paraguay. Mañana sábado a las 9 de la noche, Qatar-Suiza. En la madrugada del sábado al domingo a las 12 de la noche, Brasil-Marruecos. A las 3, Haití-Escocia. A las 6, Australia-Turquía. Ya el domingo a las 7 de la tarde, Alemania-Curazao. Y a las 10 de la noche, Holanda-Japón. El lunes, turno para la selección española. A las 6 de la tarde...
0: Hora cristiana también.
1: Hora cristiana. En horario peninsular español, en Atlanta, Cabo Verde, España, también el lunes, luego más tarde, a las 9, Bélgica, Egipto. Y en cuanto a la actualidad de la selección española, ayer rueda de prensa de Pedro Porro, decía el lateral del Tottenham, que se ve fuerte ante todas las críticas que le están llegando.
3: Cada uno tiene su opinión, ¿no? Yo no soy nadie para entrar ahí. La verdad que tengo muchísima gente que me quiere, me quedo con lo que me quiere, que seguramente que soy muchos, ¿no? Por dos comentarios negativos no me voy a enfocar en eso, ¿no? Pero simplemente, pues, obviamente que tú ves eso y te hace pensar, me hacerte más fuerte. Yo soy así, a mí esos comentarios me hacen más fuerte, no pienso en qué dirán, en qué lo dirán. Simplemente hay gente que seguramente me queréis más que puse ese comentario y me quedo con eso.
1: Protagonista también Marc Cucurella, le preguntaban en la COPE acerca de su futuro. Se especula con que podría fichar por el Atlético de Madrid o el Fútbol Club Barcelona, pero el lateral izquierdo, todavía jugador del Chelsea, prefiere centrarse en este Mundial.
4: Ahora mismo no quiero hablar de eso. Es verdad que estoy muy contento ahí donde estoy. Soy muy feliz, mi familia es muy feliz, pero de momento llevo tiempo que no sé nada, no quiero saber nada, quiero disfrutar de esto, porque al final creo que no sería justo estar pensando en cosas, sino centrarme en esto y ya está.
5: ¿Tienes alguna preferencia entre Atleti y Barça, que son los que te quieren?
4: Ya está. No, la verdad que nada, pasa palabra.
1: Al margen del Mundial, ojo a esta información que podemos leer en Libertad Digital, porque el nuevo entrenador del Real Madrid, José Mourinho, solo quiere hablar de fútbol, no quiere saber nada de otros asuntos, como el caso Negreira. Y Jorge Méndez, el representante del técnico, ya le ha insistido al director general del club, José Ángel Sánchez, que quiere un portavoz para la entidad merengue. Es una condición indispensable, como ya hemos venido informando en estos días anteriores en Libertad Digital y en Radio. Ahora la pregunta es, ¿quién podría ser ese portavoz? El caso es que a Mourinho le da igual, entiende que ese es un asunto del club, pero lo que sí que quiere Mourinho es que haya un portavoz que él no va a hablar en sala de prensa de asuntos como el caso Negreira, ni de informes a la UEFA, ni de otras historias, así que se va a centrar José Mourinho en su nueva etapa en el Real Madrid, exclusivamente de la primera plantilla. Y la llegada de José Mourinho al equipo merengue pues se puede condicionar un fichaje como es el de Bernardo Silva, el crack portugués. Termina contrato con el Manchester City, no va a seguir en el Etihad Stadium. Se había especulado con la posibilidad de que recalara en el Fútbol Club Barcelona o el Atlético de Madrid, pero gana enteros en las últimas horas. La posibilidad parece ya muy cercana de que acabe fichando por el Real Madrid. Y siguiendo con la actualidad de los equipos madrileños, El presidente del Rayo Vallecano, Raúl Martín Presa, ha hablado en el podcast de José Ramón de la Morena de su relación que tiene, la relación que tiene con la afición del Rayo y con los bucaneros.
6: Yo defiendo al Rayo, no le defiendo a bucaneros. Y yo no voy a permitir cotos de nadie. Es decir, por ejemplo, el otro día, con motivo de la final de Leipzig, pusimos unas pantallas y el campo se llenó. Y el jefe de taquilla recibe una llamada que no se ocurra vender ninguna entrada del fondo. Aquí, si tenemos el campo libre y hay gente de Vallecas que quiere venir, el campo es para todos los vallecanos y para todos los madrileños que quieren venir a apoyar al Rayo. Yo no voy a dar más privilegios a bucaneros ni a nadie por encima de ningún otro aficionado.
0: Bueno, pues hasta aquí la actualidad deportiva. Muchas gracias, Guillermo.
1: Un placer, Gonzalo.
0: 5 minutos quedan para las 2. Les contamos ahora otras cosas que han pasado hoy en Madrid.

0: La Comunidad de Madrid invertirá este año más de 52,7 millones de euros en la prevención y lucha contra incendios forestales durante la época de mayor riesgo, entre el 15 de junio y el 30 de septiembre, lo que supone un incremento del 3,5% respecto al año anterior, al tiempo que desplegará un operativo de 6.110 profesionales y voluntarios, un 2,3% más que en la campaña anterior. Así lo ha destacado este viernes el consejero de Medio Ambiente, Carlos Novillo, quien ha subrayado que Madrid continúa siendo la región europea que más recursos destina por hectárea a la prevención y extinción de incendios forestales.
1: Una operación conjunta de la Policía Nacional y de la Policía Municipal de Madrid ha permitido desmantelar una compleja red criminal que operaba en una estación de inspección técnica de vehículos en el distrito de San Blas. La organización garantizaba el aprobado irregular de automóviles que no reunían las condiciones mínimas de seguridad. Uno de los arrestados cobraba tarifas de entre 100 y 150 euros a los usuarios para asegurar el resultado favorable. Las autoridades calculan que la red aprobaba de forma fraudulenta una media de entre 10 y 20 coches al día. La investigación ha finalizado con la detención de 4 personas.
0: El gobierno regional ha sido galardonado por el desarrollo de iniciativas clave para la transformación digital de administración regional. Estos premios, que se entregaron en el marco de la gala de los premios empresariales Ciudad de Tres Cantos 2026, reconocen anualmente a entidades, instituciones y personalidades por su talento y su innovación en el tejido empresarial del municipio. Escuchemos al consejero de Digitalización, Miguel López Valverde.
2: Estamos convencidos de que la tecnología, la innovación y la digitalización son herramientas fundamentales para mejorar nuestra competitividad, generar nuevas oportunidades, atraer inversión y crear empleo de calidad en la región. Por eso seguimos trabajando de la mano del tejido empresarial, fortaleciendo la colaboración público-privada y apoyando a empresas y administraciones en este proceso de transformación.
1: Quedan ya poco más de 2 minutos para las 2 de la tarde. Volvemos a la Dirección General de Tráfico. Alejandro Martín, buenas tardes.
3: ¿Qué tal? Muy buenas tardes. Hasta ahora un accidente complica la salida en la 4 en el entorno de Butarque y otro van a encontrar dificultades ya en la 42 a su paso por Getafe, que genera retenciones en ambos sentidos de la marcha. Se complica ya la entrada por la 1 en Las Tablas, la 2 en Torrejón de Ardoz y la salida por la 3 en Rivas, Vacemadrid, a 4, Butarque y Pinto, la 5 a su paso por Arroyomolinos, a 6 en El Plantío y ya en la M40 Somos Aguas hacia la carretera de Extremadura.
1: Gracias, Alejandro. Vamos ahora con la previsión del tiempo para este viernes, que sigue seco, soleado y caluroso. Hoy cielo poco nuboso, con intervalos de nubes altas y temperaturas en ascenso ligero. Un ascenso que ha sido más acusado en el caso de las mínimas en el oeste de la región. Ya han sido valores bastante cálidos. En Getafe, por ejemplo, 20 grados, 18 en Aranjuez, 19 en Madrid capital. Y las máximas hoy, 36 grados en Alcalá de Henares, 35 en Aranjuez, 34 en Getafe o 33 en Madrid capital. 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Pues así terminamos, señores. Queda ya menos de un minuto para las 2 de la tarde. Les dejamos con toda la actualidad nacional e internacional en Es Noticia. Y recuerden que volveremos nosotros a las 7:30 con todo lo que haya sucedido en la Comunidad de Madrid. Hasta entonces.

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1: Son las 2 de la tarde, es la 1 en Canarias.
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1: Qué contradicciones tiene la vida, ¿verdad? Cualquier familia de España que hubiera recibido la noticia de que las joyas que tenía en la caja fuerte no valían 30 o 50.000 euros, sino 1.300.000, como poco, pues lo hubiera celebrado no con un estallido de júbilo, solamente comparable a un gol de España en la final del Mundial. Claro, no todos los días uno se entera de que tiene un tesoro tan valioso sin saberlo, naturalmente. Sin embargo, en casa de los zapateros Pinosa, esta noticia conocida ayer cayó como un jarro de agua fría, un verdadero mazazo, porque no pueden explicar el origen de tanta y tan suntuosa piedra preciosa ni por qué su existencia jamás se declaró a Hacienda. Miren, acabamos de conocer el auto del juez. Ahora les vamos a explicar los dos delitos nuevos que le han caído a José Luis Rodríguez Zapatero. Pero el auto del juez sobre la tasación concreta, 1.300.000 euros como poco, de las joyas del Zapatero. La más valiosa de todas es un collar de oro blanco que está cuajado de diamantes, como corresponde, rematado por dos esmeraldas naturales. Son unas gemas originarias de Zambia. Esta pieza, solo esta pieza, está valorada en casi 280.000 euros. Hay piezas que también son igualmente valiosas, ¿eh? Por ejemplo, una que vale 220.000 euros, así está tasada. Oro blanco de 18 quilates, rematado por 13 zafiros originarios de Tailandia, acompañados de diamantes. Ya decimos 220.000 euros. Hay otro collar, por ejemplo. En este caso está recubierto por una banda de diamantes. Cascada de rubíes naturales talla oval tratados con vidrio de plomo acompañados por diamantes de talla brillantes. Es una de las piezas también más valiosas, la tercera más valiosa concretamente. En total, 155.000 euros. Fíjense cómo son las cosas, ¿eh? Es que esta colección de joyas que ha tasado la casa de joyería Sorena destaca también pues otras cosas que también son igualmente llamativas. Oro blanco, por ejemplo, una pulsera, dos rubíes naturales tratados con vidrio de plomo, con una montura cuajada por diamantes, 72.000 euros. Hay otras también, Hay algunas que valen 95.000 y miren, podemos empezar a bajar. Y tienes, pues desde 10.000, pasando por 30, pasando por 50, 100.000 euros, 150, 200 y pico mil euros, hasta llegar a la más valiosa, que son 280. Oiga, cerca de 300.000 euros. ¿Quién no tiene esto en su caja fuerte? Claro, esto de las joyas del zar va en camino de convertirse en un quebradero de cabeza más para el presidente del gobierno, porque ya tiene sobre sí Zapatero suficiente con la atribución de varios delitos, cuatro hasta el día de hoy: organización criminal, blanqueo de capitales, tráfico de influencias, falsedad documental. Y desde esta mañana el juez de la Audiencia Nacional, José Luis Calama, le ha sumado otros dos, como son el presunto delito fiscal y contrabando de joyas. Ya saben que José Luis Rodríguez Zapatero tiene cita con el juez los próximos días 17 y 18. Y parece que se le va a quedar corto, porque tiene muchas explicaciones que dar José Luis Rodríguez Zapatero. De nuestra organización criminal, ¿por qué exactamente? Hombre, pues por haber formado de un entramado que insertaba sus raíces directamente en la narcodictadura venezolana. Blanqueo de capitales. Hombre, evidentemente, todo el dinero que ganaba en el exterior y que traía a nuestro país, haciéndolo pasar a través de sociedades pantalla. Tráfico de influencias. Hombre, el rescate de Plus Ultra, ni más ni menos. Falsedad documental. Claro, por supuesto. Delito fiscal y contrabando de joyas. Oiga, no es cosa de menos que un expresidente del gobierno sea calificado nada menos que por la Audiencia Nacional como un vulgar contrabandista de joyas. Bueno, vulgar no, porque las joyas eran bastante... tenían bastante valor. Y claro, en el Partido Socialista lo que están diciendo esta mañana, casi implorándolo al cielo, es que esperan que, por favor, Zapatero sea capaz de explicar el origen de tanta alhaja. Lo manifiestan con el convencimiento de que a Zapatero probablemente no lo va a salvar de la cárcel ni la divina providencia. Por cierto, ahora ya que estamos así, estamos con la intercesión divina, un responso por todos los turiferarios del régimen que durante las últimas semanas han hecho ímprobos esfuerzos, bastante estériles, por cierto, por dar la cara por el ángel caído. Hoy hasta casi produce rubor volver a escucharlo.
2: Algunas de las sospechas se disipan. La de las joyas hoy llama la atención. ¿Por qué? Porque la posibilidad de que fueran un soborno, de que fueran un cohecho, se está cayendo a pedazos con estas imágenes. Las joyas que ahora se presentaban como fruto de un cohecho llevan en manos de la familia Zapatero hasta 20 años.
1: Hasta 20 años llevaban en manos. Sí, claro, algunas, claro, sí, las que heredó, las que tenían menos valor, naturalmente. Las otras no. Produce rubor también volver a escuchar al portavoz de Zapatero, Luis Arroyo, presidente del Ateneo, en esa gira mediática exculpatoria que emprendió con el único ánimo de blanquear al expresidente. Sirva como ejemplo este recopilatorio que se hizo en la tele que antes era de todos.
3: Proceden de herencia tanto de la familia del presidente Zapatero como de su esposa y también de regalos.
4: Joyas, dicen, de alto valor, pero que en palabras de su portavoz...
3: En cuanto suceden estas cosas aparecen tasadores para todos, ¿no? Entre 30.000 y 50.000 euros es lo que se calcula y proceden de donde he dicho.
5: Y aquí ya, hablando de las joyas, con perdón y con todo cariño, pero de las joyas de la abuela, pues ya aparece uno. Que no, esto vale 1.000.000 de euros, estas son las joyas de Sisi Emperatriz.
1: No, si las joyas de la abuela también aparecen. Sí, sí, claro que sí, por supuesto, naturalmente. ¿Lo que heredó? Pues sí. Chapado en oro, por ejemplo, un brazalete, 50 euros. La cruz de la Sagrada Familia, de esta de la que hablaba la Televisión Española, 50 euros. Un reloj, relojes que tenía, 100 euros, por ejemplo, uno, etcétera, etcétera. Otro reloj, por ejemplo, marca Cronos de su señora, pues en 50 euros también estaba tasado. La otra cruz, la cruz de la Sagrada Familia, esa que llevaba la madre de Zapatero en el reportaje que había en Televisión Española, 100 euros. Pero claro, luego es que te vas a la parte de arriba y encuentras unas joyas. Encuentras una pareja de pendientes largos con dos cuerpos realizados en oro blanco de 18 quilates formados por cuatro rubíes naturales con un peso total de 12 quilates por un precio de 60.000 euros nada menos. O encuentras también una sortija tipo rosetón realizada en oro blanco de 18 quilates con un rubí natural de central de talla oval mixta con un tratamiento de vidrio y plomo por valor de 26.500 euros. Unos pendientes, una pareja de pendientes de oro blanco, 18 quilates, de forma chandelier, con 8 zafiros naturales, talla pera mixta con grado de color AAA Vibrant Blue, origen tailandés, con un peso total aproximado de 14 quilates. 70.000 euros, claro. Todo esto no lo tenía, no lo heredó Sonsoles Espinosa. Entre otras cosas, porque ni José Luis Rodríguez Zapatero ni su esposa procedían, ni eran herederos, ni de los zares de Rusia, ni tampoco de la corona británica. No se apellidaban Windsor, ni muchísimo menos. Así que así es como estamos. Por cierto, hoy el portavoz de José Luis Rodríguez Zapatero, Luis Arroyo, ha salido a pedir perdón en un tuit que dice así: pido perdón en mi propio nombre por haber inducido al error sobre el valor de las joyas del presidente Zapatero. Ah, pues muy bien, gracias. Ahora solamente que diga, ¿inducido a error por quién? ¿Lo hizo voluntariamente o lo hizo por intercesión de alguien? De manera es que José Luis Rodríguez Zapatero tiene un serio problema, 6 delitos ya, y va a tener que preparar muy bien su declaración el próximo 17 y, como se va a quedar corto, seguramente será también el próximo día 18. Tiene muchas cosas que explicar el presidente del gobierno. Y, naturalmente, también algo tendrá que decir Pedro Sánchez, que salió a dar la cara por un expresidente, Zapatero, que en el caso que nos ocupa, tiene muy difícil eludir la cárcel en un futuro no muy lejano.
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1: ¿Qué tal, señores? Buenas tardes, bienvenidos a Es Noticia. En el gobierno y en el Partido Socialista, lo decíamos antes, hoy prácticamente todos guardan un silencio sepulcral. Solamente ha hablado la ministra Diana Morant para reiterar que confía en Zapatero. Desde Ferraz solo dicen que Zapatero tiene que explicarse ante el juez. También ha hablado hoy ante los medios la presidenta del Congreso en la jornada de puertas abiertas de la Cámara Baja. Francina Armengol se ha escudado precisamente en que se estaba celebrando este acto con tal de no contestar.
6: Bueno, creo que ustedes ya me conocen muy bien, saben que yo en los actos institucionales me mantengo en el papel que me pertoca institucional, por tanto no haré ninguna valoración ni de este caso ni de ningún otro que pueda afectar a nadie, porque creo que no es el momento ni el sitio para poder hacerlo.
1: En el Partido Popular lo que creen es que Zapatero ha mentido deliberadamente sobre el origen de las joyas. Esther Muñoz, portavoz parlamentaria.
7: Ni es herencia de una abuela, ni valen 30.000 euros. Tenemos que saber de dónde vienen, quién se las dio, por qué no las tributó. Y, en fin, yo lo que creo es que esto deja a las claras que miente, y solo quien tiene algo que ocultar miente, ¿no? Y por lo tanto, pues bueno, es una mentira más.
1: No está siendo un día fácil para el Partido Socialista, porque también hay novedades en el caso de las cloacas. El juez Santiago Pedraz ha imputado a Jacobo Teijelo, que además de formar parte de la cloaca, ser un ilustre miembro de este entramado operativo mafioso que se montó en la sede del Partido Socialista, es que es también abogado de Santos Cerdán, Noelia Bautista.
8: La investigación apunta en este caso a que el PSOE pagó 125.000 euros al letrado para financiar los trabajos de la trama de Leire 10. Además, en el sumario de la trama hay audios que ha publicado en Historia de Ayer en la red libertaddigital.com, en los que se le escucha participar activamente en reuniones de las cloacas. Deberá comparecer ante el juez como investigado, como decías, el 25 de junio a las 10 de la mañana en la Audiencia Nacional.
1: En Crónica Judicial es noticia también Ione Belarra, es la secretaria general de Podemos. La justicia la ha condenado a pagar 9.000 euros al juez jubilado Manuel García Castellón por decir cosas como esta de él.
9: Que es un prevaricador y que es un corrupto.
1: Pues estas declaraciones le han costado 9.000 euros, palabras que pronunció Belarra en el Congreso de los Diputados, también escritas en la red social X, donde la justicia considera que ha cometido una intromisión al derecho al honor del juez Alicia González.
10: Y por eso, además de pagar 9.000 euros al magistrado jubilado, Belarra también deberá difundir el contenido de la sentencia en su perfil de esta red social o en otra de similares características. De momento no lo ha hecho, tan solo ha publicado un tuit criticando la sentencia en el que dice que García Castellón, que por cierto pedía a la líder de Podemos 350.000 euros, ha protegido a corruptos del PP, se ha ido de viaje con corruptos de Plus Ultra y ha hecho la guerra sucia judicial a Podemos. La sentencia no es firme y puede recurrirse ante la Audiencia de Madrid.
1: En poco más de una hora, además, el Papa León XIV abandona España después de un intenso, extenuante viaje por Madrid, Barcelona y Canarias. Vaya agenda ha tenido el Santo Padre. Hoy ha estado en Tenerife y ha protagonizado varios actos en los que la inmigración ha tenido un lugar preferencial.
11: A ustedes, queridos hermanos migrantes, les corresponde una parte noble y necesaria de este camino: abrirse con confianza a la comunidad que les recibe, aprender su lengua, respetar sus leyes, conocer sus costumbres, participar en la vida común y ofrecer con gratitud sus dones.
1: Y pendientes también de Oriente Medio, hoy el presidente de los Estados Unidos, Donald Trump, dice haber puesto fin a la guerra con Irán. Según Trump, Irán ha aceptado no fabricar nunca más armas nucleares. De momento, Teherán no se ha pronunciado al respecto, solamente se ha limitado a matizar que tan pronto como las autoridades competentes hayan llegado a una conclusión sobre las negociaciones, lo anunciarán.
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1: Viernes 12 de junio, día que nos deja otras noticias destacadas como estas.
8: La juez que investiga el accidente ferroviario de Adamuz, donde murieron 46 personas, apunta a homicidio y lesiones imprudentes como objeto del procedimiento. Esto conlleva responsabilidad penal.
10: El Consejo General del Poder Judicial propone archivar la queja que presentó el ministro de Justicia Félix Bolaños contra el juez Juan Carlos Peinado, que instruye la causa de Begoña Gómez. La propuesta pasa ahora a la comisión permanente del órgano.
8: El IPC se situó en mayo en el 3,2%, la misma cifra que en abril, sumando así tres meses consecutivos por encima del 3%. En este dato aún cuentan las medidas fiscales de gobierno que han comenzado a desactivarse en el mes de junio.
10: Los alquileres que se revisen ahora y que se hayan firmado después de la entrada en vigor de la ley de vivienda podrán subir como máximo un 2,48% según el índice establecido. Es el dato más alto hasta ahora.
8: Y además, Siberia vuelve a volar a Doha, a Qatar, tras cuatro meses de suspensión por la guerra. Los vuelos comenzarán el 3 de julio y la ruta se va a desarrollar a través de tres frecuencias semanales.
1: En cuanto al tiempo, este viernes calor, fuerte viento y olas activan avisos en varias provincias. Vamos por orden. En Cádiz, los vientos son de más de 70 kilómetros por hora y ha hecho que se active allí la alerta naranja y un levantazo horroroso. En Almería, Málaga y Sevilla, los avisos por viento son de nivel amarillo también. Por ahí el Terral está soplando con fuerza. Y además en Almería, Granada, hay alerta por oleaje y calor activa, que hay avisos también en buena parte de Andalucía y Extremadura. Así es que hay cuidado también en Galicia, en Orense y en Pontevedra. Los termómetros pueden superar hoy allí, atención, los 37 grados. Y en el resto de España hace bastante calor. Suben las temperaturas, no hay previsión de lluvias. Y además el deporte. Guillermo Domínguez, buenas tardes.
12: Buenas tardes, Juan Pablo. Ya rueda el balón en México, Estados Unidos y Canadá. Se han disputado los dos primeros encuentros del Mundial 2026. El partido inaugural, que México le ganó 2-0 a Sudáfrica, con un total de 3 expulsados, y la remontada de Corea del Sur frente a la República Checa. Ya el lunes, turno para la selección española, que debuta frente a Cabo Verde. Y destacar también que José Mourinho ha sido confirmado oficialmente como nuevo entrenador del Real Madrid para las tres próximas temporadas.
1: 2:15 de la tarde, 1:15 en las Islas Canarias. Todavía seguimos cegados por el intenso resplandor de las joyas del Zarpatero.
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1: Como en vacaciones se viaja mucho y uno tiene la oportunidad de visitar lugares tan tan interesantes como, por ejemplo, Londres, donde se encuentran, ahí están, las joyas de la corona. O, por ejemplo, el Museo del Hermitage, allí en San Petersburgo, interesantísimo, donde se pueden observar las joyas de los zares, las joyas de los Romanov. Claro, lo que se escucha allí, cuando a uno le están enseñando directamente las enormes gemas que uno tiene ante sus ojos, lo que se suele escuchar son cosas como esta. Mire, collar realizado en oro blanco de 18 quilates con 13 zafiros principales de talla perilla dispuestos en disminución del centro a los lados con un peso total aproximado de 32 quilates y 1 grado de color AAA Vivid Blue Origen de Tailandia. Claro, cuando uno escucha cosas como estas, pues evidentemente no se espera encontrarlas en un auto judicial. Se espera escucharlas del guía en el Hermitage o allí en Londres, donde uno está viendo las joyas de la corona. Sin embargo, todo esto es lo que está contenido en el auto que ha hecho público el juez de la Audiencia Nacional, el juez Calama, sobre la tasación que le encargó a la joyería Ansorena de las joyas encontradas en aquella caja fuerte en Ferraz 70, no en Ferraz 35, en la sede del Partido Socialista, sino justo enfrente, en Ferraz 70. Esa caja fuerte, ante la cual se situaron los agentes de la Unidad de Delincuencia Económica y Fiscal de la Policía Nacional y dijeron, caramba, ¿qué hay aquí? Y le pidieron entonces a Gertrudis que por favor hiciera el favor de abrirla. Gertrudis lo que dijo fue que no tenía, que no podía, y entonces dijeron, no se preocupe que enseguida van a entrar los especialistas de la policía a abrir lo de la caja fuerte. Y otra vez más se produjo el milagro, porque Gertrudis abrió la caja fuerte y ahí estaban todas las joyas que la familia Zapatero atesoraba. Claro, no las de la familia Zapatero de la herencia, que también figuran en la tasación de Ansorena. Oiga, es que hay algunas joyas, perlas de imitación y textil, a las cuales Ansorena no les otorga ningún valor en la tasación. Ninguna. Hay un collar largo de perlas de imitación y al lado pone sin valor. Hay un collar de perlas también aquí al lado, sin valor. Hay otros collares de perlas cultivadas, freshwater, pero solamente les dan una tasación de 50 euros. Estas eran las joyas que heredó la familia Zapatero. Las que no heredó la familia Zapatero son las que contienen estos suntuosos y resplandecientes brillantes de Zambia, estos zafiros de Tailandia. Esto no estaba. Y esto, uno empieza a bajar la lista del auto del juez y se da cuenta de que son 220.000 euros, a los cuales hay que sumar 150.000 de una gargantilla, 278.000 de otra, 72.000 de una pulsera, 95.000 de otra pulsera más de 80.000 euros, una sortija tipo cóctel realizada en oro blanco de 18 quilates con una esmeralda natural, 85.000 euros. Y así podemos ir bajando y bajando y bajando y llegamos a la nada desdeñable cifra de 1.300.000 euros, como poco, porque esta es una tasación preliminar que hace Ansorena. Luego, por supuesto, hay que analizar exactamente. Ahí miren, si es que hay hasta relojes falsos. Hay hasta relojes de imitación. De manera que todo esto que decía José Luis Rodríguez Zapatero, o decía su portavoz al que hemos escuchado antes, Luis Arroyo, decir que eran las joyas de la abuela, una herencia, ¿Qué juego han dado las herencias en nuestro país en los últimos años, verdad? Desde la abuela, la herencia del abuelo Florenci, de Jordi Pujol, que tenía el dinero en Andorra, a la herencia de los progenitores de los Zapatero Espinosa. Bueno, pues todo esto ha llevado al juez, evidentemente, de la Audiencia Nacional, José Luis Calama, a imputar a José Luis Rodríguez Zapatero dos delitos más. Hemos dicho al inicio de este informativo que Zapatero ya tenía cuatro delitos, oiga, no muy importantes todos ellos. Algunos como organización criminal, tráfico de influencias, blanqueo de capitales, falsedad documental. Pero es que ahora ya se añaden dos más, como son delito fiscal y contrabando de joyas halladas en su despacho. Claro, y es un problema esto enorme. Enorme para la citación que tiene el expresidente del gobierno Zapatero los días 17 y 18. ¿Por qué? Pues porque lo primero que tiene que hacer es explicar de dónde han salido estas joyas. ¿Cómo han llegado a España? ¿Fue a través de valija diplomática? ¿Por qué exactamente José Luis Rodríguez Zapatero no le dijo a Hacienda absoluta nada? ¿Es que no las declaró? ¿Dónde están los documentos que acreditan la adquisición de esas joyas? 1,3 millones de euros. Así que la primera parada es en la Audiencia Nacional. Pablo Pardo, buenas tardes.
19: Buenas tardes. El juez Calama ha abierto una pieza separada del caso Plus Ultra por delitos fiscal y de contrabando a Zapatero en relación a las joyas halladas durante el registro de su despacho por parte de los agentes de la UDEF. En el auto al que ha tenido acceso Libertad Digital, el juez entiende que después de la tasación preliminar de estas joyas, la posesión de los bienes de lujo de elevado valor, unido a la ausencia de conocimiento sobre su adquisición, constituye un indicio objetivo y racional de la posible existencia de una defraudación tributaria relevante. Sobre el contrabando, Calama entiende que la introducción, tenencia o circulación en territorio nacional de estas joyas sin una acreditación del pago de los derechos arancelarios o documentos relacionados con su importación constituye un indicio de que se hayan podido introducir en territorio europeo eludiendo los controles exigibles. Por otro lado, Calama argumenta que es pertinente la apertura de una pieza separada porque se tratan de hechos diferentes a los investigados en la causa principal, que tienen que ver, entre otros, con falsedad documental y organización criminal.
1: Ya les hemos contado que Luis Arroyo, que hizo ímprobos esfuerzos en televisión por defender a José Luis Rodríguez Zapatero y explicar que estas joyas eran que no superaban los 50.000 euros, pues ha tenido que recoger cable, ha tenido que pedir perdón, plegar velas. Dice perdón por haber inducido a error, ha escrito, sobre el valor de estas joyas. En las filas del Partido Socialista ya no saben exactamente, no hay argumentario desde hace mucho tiempo y no saben cómo aguantar el tipo. Fían todo a que el expresidente pueda explicar el origen de estas piezas millonarias. Leticia Barquín.
20: Cada día el Partido Socialista se declara en estado de shock. No van a hacer ninguna valoración hasta que se produzca la comparecencia del expresidente Zapatero. Fuentes socialistas admiten su estupor por el nuevo paso del juez Calama, aunque mantienen públicamente la confianza en que el expresidente pueda dar explicaciones convincentes ante el magistrado, donde tiene la ocasión, dicen, de refutar las acusaciones contra él. En privado, sin embargo, crece la preocupación porque consideran que el procedimiento judicial se está complicando cada vez más. En el gobierno siguen aferrados a la teoría de lawfare, aunque la ministra Diana Morán se lo ha pensado un poco a la hora de responder sobre Zapatero.
21: Yo me mantengo en mi apoyo y en mi confianza al presidente Zapatero y creo que efectivamente en este país hay un doble rasero, el que la justicia no es igual para todos y no se aplica igual para todos.
20: Otras dirigentes socialistas, como la presidenta del Congreso, Francina Armengol, optan por el silencio.
6: Bueno, creo que ustedes ya me conocen muy bien, saben que yo en los actos institucionales me mantengo en el papel que me pertoca institucional, por tanto no haré ninguna valoración ni de este caso ni de ningún otro que pueda afectar a nadie, porque creo que no es el momento ni el sitio para poder hacerlo.
20: El Partido Socialista continúa respaldando al expresidente Zapatero, lo hace pese a que está acusado de 6 delitos, entre ellos contra la hacienda pública y contrabando, después de que la tasa de las joyas concluyera que su valor real alcanza los 1,3 millones de euros. Lejos de marcar distancias, el PSOE mantiene su confianza en el expresidente y se remite a la presunción de inocencia. Esperan que pueda aclarar el origen de este tesoro que guardaba en su despacho en Ferraz durante su comparecencia judicial prevista para la próxima semana. Joyas que en todo caso en Ferraz dicen que desconocían que se encontraran en esa caja fuerte. Una confianza que se traduce también en hechos, porque por ahora el partido descarta abrir cualquier cualquier expediente informativo.
1: Hombre, claro, no han denunciado a Leire, van a empezar a denunciar a nadie, claro. Y expediente informativo, ¿cómo van a echar a Zapatero del Partido Socialista si es una persona totalmente honorable? Bueno, esto en el día en el que hemos conocido también que el juez de la Audiencia Nacional, Santiago Pedraz, ha citado el 25 de junio como investigado al abogado Jacobo Teijelo, que representa es el abogado del exdirigente socialista Santos Cerdán. Pero no lo cita por esto, por ser el abogado de Cerdán. No. Lo hace porque es que tiene que ver Teijelo con la causa de la cloaca. Y claro, Pedraz lo investiga por presuntos delitos de revelación de secretos, cohecho y contra las instituciones del Estado por haber montado esa cloaca que trataba de tumbar las investigaciones judiciales que afectaban al entorno del presidente del gobierno. Claro, aquí hay un poco la pescadilla que se muerde la cola y conviene explicarlo, porque Teijelo formaba parte de la cloaca que organizó Santos Cerdán y al mismo tiempo es el abogado de Santos Cerdán, que es el inductor de la cloaca, probablemente por orden, todos sabemos de quién, de P.S. Bueno, por el momento el magistrado no lo integra en la presunta organización para desbaratar causas judiciales contra el PSOE y el gobierno, pero cree que coadyuvó a los intereses de la trama y fue designado como responsable de las actividades del área de hidrocarburos. Recibió presuntamente 125.000 euros, Teijelo, provenientes del Partido Socialista. Bueno, ante tanto escándalo judicial, el Partido Popular ha anunciado hoy nuevas citaciones en las comisiones del Senado del caso Coldo y la SEPI. Citaciones entre las que destacan las del ministro del Interior, Grande Marlaska, por los encuentros entre Mercedes González, la fontanera de la cloaca del PSOE, el asistente de Zapatero, Gertrudis Alcázar, o la fiscal actual de General del Estado, Teresa Peramato. Esta última va a tener que rendir cuentas sobre los contactos, en este caso, entre miembros de la Fiscalía y Leire Díez. Leire fue dos veces y se reunió en dos ocasiones, con el número 2 de la Fiscalía. Insisten los populares en que, entre tanto caso de corrupción, hay muchas explicaciones que dar y Sánchez no tiene otra alternativa que convocar elecciones, dice el PP. No lo va a hacer, serán en 2027. Maite Loureiro.
2: El PP saca la artillería contra Pedro Sánchez en el Senado y a la intensa agenda judicial se suma una ristra de comparecencias por la corrupción en la Cámara Alta. La fiscal Teresa Peramato deberá acudir a la Comisión de Justicia el día 19, el ministro Fernando Grande Marlaska a la de Interior el día 30 y a las de investigación están citados la secretaria de Zapatero, María Gertrudis, el día 29, además de su lugarteniente en Venezuela y el excomisario de Barajas en el Delcy Gate. La portavoz del PP en el Senado, Alicia García, habla de semanas horribles para el Gobierno.
4: El lunes comparecerá Begoña Gómez, como saben, en sede judicial. El martes la directora general de la Guardia Civil en el Senado. El miércoles y el jueves el imputado Zapatero en la Audiencia Nacional. El viernes la fiscal general en el Senado. Y la siguiente semana no será mejor. El lunes el lugarteniente de Zapatero en Venezuela, Fajardo, en la Comisión de Investigación. El miércoles Sánchez en el Congreso y para finalizar el mes de junio, Gertrudis, el comisario de Barajas durante el Delcy Gate, el ministro Marlaska y Ramón Alzorrit.
2: El PP pone toda la carne en el asador a nivel parlamentario mientras rebaja su perfil de exposición pública para que la corrupción del Ejecutivo acapare todos los focos.
1: Es que lo de la Fiscalía y lo que hoy cuenta, por cierto, el Confidencial sobre la actuación de la Fiscalía al hilo de las peticiones de la cloaca es extraordinariamente revelador. Y conviene que hagamos un pequeño inciso para explicarlo. Será un inciso un pelín largo, pero es que conviene entender exactamente de qué manera operaba la cloaca. Y la enorme capacidad de influencia que tenía tanto en la Dirección General de la Guardia Civil, con Mercedes González, a quien la cloaca le pidió que se pusiera de perfil en los casos que afectaban a las personas cercanas al presidente del gobierno y que concluyesen en el caso del hermano de Pedro Sánchez, que no había absolutamente nada. Pero claro, la cloaca operaba también en distintos ámbitos, no solamente en la parte de la UCO, a la que intentaban desprestigiar, sino también en la parte que afecta a la Fiscalía General del Estado. En los últimos días hemos conocido que, lo hemos contado, Leire se reunió en dos ocasiones con el número 2 del exfiscal general del Estado, Álvaro García Ortiz. Y claro, hoy hay una información que es extraordinariamente relevante y que explica de manera muy elocuente que efectivamente Leire venía con órdenes a la Fiscalía General del Estado y la Fiscalía General del Estado se ponía en primer tiempo de saludo. Miren, en la primavera de 2024, y lo vamos a explicar porque solamente así se entiende lo que está en juego, en la primavera de 2024, Beatriz Viedma, la jueza de instrucción número 3 de Badajoz, empieza a investigar una denuncia contra un tal David Sánchez, el hermano del presidente del gobierno, y la acusación es bastante grave: haber sido colocado de forma presuntamente irregular en esa oficina de artes escénicas de la Diputación de Badajoz, con sueldo público y sin que quede claro qué trabajo realizaba a cambio. En ese momento, en la sede del PSOE, en la calle Ferraz de Madrid, alguien decide que esa investigación hay que ahogarla. Y no solamente esa, ¿eh? Todas las causas judiciales que amenazan al entorno del presidente. Y para eso montan la cloaca. Leire Díez tiene una particularidad. Y es que es una particularidad que a la postre va a resultar fatal para ella y para los suyos, porque es que lo apuntaba todo en sus agendas, con su puño y letra, nombres, fechas y, naturalmente, objetivos y estrategias. Y esas agendas han terminado en manos de la Guardia Civil. Ahora fíjense lo que escribe el 11 de septiembre de 2024 Leire. Una sola frase, clara como el agua. Luis Sáenz de Tejada denuncia a la jueza del caso David Sánchez. Al día siguiente, el 12 de septiembre, ya empieza a desarrollar Leire el plan completo bajo el título Badajoz. Dice textualmente: estrategia, presentar querellas simultáneas en Badajoz al hermano y a la juez para que no se visibilice. Luis pone la querella, que el fiscal hace el escrito y se persona. Y añade: querella a la fiscalía de la jueza. ¿Quién es ese Luis al que se refiere, José Luis Sáenz de Tejada? Pues es un ex juez con un perfil que es cuanto menos llamativo. Fue expulsado de la carrera judicial, fue condenado por violencia contra su mujer. Y tiene algo que le hace muy útil para la operación, porque tenía una enemistad personal y antigua contra la jueza Viedma, que años atrás la había investigado en Badajoz, y entonces, claro, los intereses confluyen. 2024, 21 de octubre. Sáenz de Tejada presenta su primera denuncia contra la jueza Viedma y otros jueces de Badajoz, acusándoles de pertenecer a una organización criminal. La denuncia llega a la Fiscalía General del Estado. Y aquí ocurre algo muy interesante. La fiscal responsable de la Secretaría Técnica le dice a Sáenz de Tejada, con toda la lógica del mundo, que él no es fiscal, que no está denunciando a un fiscal y que si quiere denunciar a una jueza, acuda al Consejo General del Poder Judicial. Punto final. Denuncia archivada. 31 de octubre, rechazo oficial. Y la cloaca no se rinde. Aquí viene un momento clave de toda la historia. 27 de noviembre de 2024. La jueza Viedma imputa formalmente al hermano del presidente del gobierno. Esa misma tarde, la maquinaria se activa de nuevo con una rapidez que resulta reveladora. Miren, el colaborador de Leire Díez reformula la denuncia contra la jueza, la que había hecho antes, y la firma digitalmente. La manda por burofax desde una calle de Madrid hasta la sede de la Fiscalía General del Estado. En el nombre del destinatario figura sin ambigüedad alguna fiscal general del Estado, Álvaro García Ortiz. Burofax que llega a las 10:25 de la noche. A esa misma hora, todos los medios de comunicación abrían sus portadas con la imputación de David Sánchez. Y curiosamente, García Ortiz tarda menos de 48 horas en reaccionar. El 29 de noviembre manda la denuncia a su secretaría técnica con una nota firmada por él mismo. La misma fiscal que semanas antes había rechazado esa denuncia por incompetente, esta vez curiosamente le decide darle curso. Y además ese mismo día la manda al fiscal superior de Extremadura. Y por si hubiera alguna duda de lo que estaba ocurriendo, aprovecha para remitir también la denuncia anterior, la misma que ella había archivado en octubre. El plan de la libreta de Leire Díez se había ejecutado con precisión milimétrica. El fiscal general del Estado había hecho, como escribió la fontanera, el escrito. ¿Cómo termina todo esto? Pues miren, la denuncia contra la jueza Viedma es finalmente archivada en Extremadura sin que se practique naturalmente ninguna diligencia. Sáenz de Tejada intenta personarse como acusación popular en el caso del hermano de Pedro Sánchez y la jueza Viedma lo rechaza. En resumen, estamos ante una red operativa montada desde la sede del PSOE que diseñaba estrategias para torpedear investigaciones judiciales infiltrándose en la Fiscalía, y el fiscal general del Estado, según lo que hoy publica El Confidencial, decidió darle salida y tramitar a una denuncia en sentido exacto en que la agenda de Leire indicaba, saltándose el criterio de su propia subordinada. Es decir, que las agendas de Leire Díez no mienten, ahora las tiene el juez, pero lo que sí que está claro es que el fiscal general del Estado, Álvaro García Ortiz, hacía lo que le mandaba Leire. Y hacía lo que le mandaba Leire porque Leire no era una periodista o una loca, como dicen muchos, una zumbada o una Antoñita la Fantástica. El fiscal general del Estado se cuadraba ante la entrada de Leire sus exigencias porque Leire tenía órdenes de mucho más arriba. Y creíamos que esto era muy importante que ustedes lo supieran. Han sido 4 minutos, pero desde luego que resultan, ya verán, ya lo han visto, muy, muy reveladores. Bueno, en el Partido Popular no dan crédito al tamaño de este escándalo, pero si tienen algo claro es que un fiscal general del Estado no rinde cuentas ante una fontanera socialista. Esther Muñoz, portavoz parlamentaria.
3: Leire en su libreta apunta que no entiende por qué la han rechazado, vuelve a hacer un segundo intento. En ese caso ya es el propio fiscal general del Estado, Álvaro García Ortiz, el que firma la petición de denuncia contra la juez de Badajoz. Luego, efectivamente, lo que apuntaba Leire en su libreta era cierto y luego, efectivamente, el fiscal general del Estado actuaba a las órdenes de Leire. Dudo que el fiscal general del Estado actuara a las órdenes de Leire. Alguien detrás con mucho poder tenía que haber para que el fiscal general del Estado hiciese lo que le pedía esta señora.
1: Bueno, entre tanto, la que fuera fiscal jefe provincial de Madrid, Pilar Rodríguez, ha decidido irse de comida. Lo contamos hoy en Libertad Digital con sus compañeros para celebrar su ascenso a fiscal de lo social del Tribunal Supremo. Ya ven ustedes que todos los que han tenido una intervención clara y nítida y han hecho algún tipo de favor que le ha venido bien a Pedro Sánchez, han encontrado un ascenso bastante bien pagado. El encuentro, contamos hoy en Libertad Digital, que ha sido en un famoso restaurante madrileño y está protagonizado por esta fiscal que defendió a García Ortiz en el juicio en el que fue condenado por delito de revelación de secretos. La crónica es de Paco Cobos.
5: Buenas tardes. Libertad Digital publica en exclusiva las fotografías de la comida de despedida de la conocida como fiscal Cianuro, que ha sido ascendida al Tribunal Supremo por la fiscal general Teresa Peramato. Pilar Rodríguez reunió este jueves a una veintena de personas cercanas al sanchismo en el madrileño restaurante La Braccio para despedirse como fiscal jefe provincial de Madrid. Entre los presentes, Isabel Martín, la designada para sustituir a la fiscal Lastra, defenestrada por declarar contra Álvaro García Ortiz en el juicio en el que fue condenado. Diego Lucas Álvarez, el encargado de investigar al novio de Isabel Díaz Ayuso, Lorena Álvarez Taboada y José Manuel San Baldomero, fiscales que han decidido no acusar en el caso de Begoña Gómez, y César Estirado, un fiscal vinculado a Podemos que dijo que la Constitución oficializó la bandera de los fascistas. Todos estarían vinculados a la Unión Progresista de Fiscales, la asociación de Teresa Peramato, y habrían sido ascendidos por su cercanía a las posturas de la Fiscalía General del Estado.
1: Son las 2:36 de la tarde, deslumbrados por las joyas de Zapatero. Hagamos una pequeña pausa y enseguida volvemos.
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1: Son las 2:38 de la tarde.
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1: Bueno, al margen de todo lo que está ocurriendo en el plano de los tribunales, hoy es el último día del viaje apostólico del Papa León XIV en nuestro país. 6 días en los que el Santo Padre ha celebrado la fe con millones de fieles en Madrid, en Barcelona y en las Islas Canarias. En aproximadamente una hora ya va a poner rumbo de regreso a la Ciudad del Vaticano, porque necesitará, entendemos, descansar. vaya tute se ha dado, ha celebrado 4 santas misas, ha asistido al Congreso de los Diputados, ha visitado la Almudena, ha bendecido la Torre de Jesucristo, la última piedra de la Sagrada Familia, ha celebrado encuentros, se ha subido y ha bajado del papamóvil en muchísimas ocasiones, ha conocido de primera mano el drama migratorio, hoy regresa a casa después de haber mandado un mensaje a toda la humanidad. Luis Colom.
7: El Papa León XIV llegaba el pasado sábado a nuestro país para celebrar la fe ante millones de fieles, como en Madrid, donde nada más empezar su viaje celebró una vigilia en pleno corazón de la capital.
8: Porque si antes dije no tengáis miedo de pensar en una vocación, el matrimonio también es una vocación. No tengáis miedo del matrimonio y de formar familia.
7: Mensajes como este fueron los que lanzó el Santo Padre, como el que expresó en el Congreso de los Diputados, siendo el primer pontífice en dirigirse a las Cortes Generales.
9: Toda vida humana debe ser reconocida y custodiada desde su concepción hasta su ocaso natural, en cada circunstancia de su existencia.
7: Y en el Bernabéu, donde también allí celebró un golazo.
8: Hoy la Iglesia de Madrid ha hecho un golazo para siempre.
7: En Barcelona nos enseñó a cómo perdonar.
10: Debemos aprender a mirar el perdón, poderosa medicina contra el mal que sana nuestras heridas interiores, como algo que forma parte de un proceso, de un camino.
7: Estrenó además la Sagrada Familia con la bendición de la Torre de Jesucristo.
11: Mucho más que un monumento, la Basílica de la Sagrada Familia sigue siendo hoy una obra en construcción, que nos recuerda cómo la vida cristiana es siempre un camino, porque se trata de un proyecto que Dios lleva a cabo.
7: Y estos últimos días en Canarias, donde ha conocido de primera mano el drama migratorio.
12: Queridos migrantes, antes de decirles cualquier otra palabra, quiero inclinarme ante su dignidad. No son números ni expedientes. Ustedes son personas, con una familia y una casa dejada atrás.
7: A las 3:30 de la tarde, hora peninsular, el Papa León XIV regresará al Vaticano desde Tenerife, donde ha pedido a los inmigrantes que se integren en la sociedad de acogida, respetando sus culturas y sus leyes.
1: Y sobre la situación en Oriente Medio, a pesar de que unas horas antes el presidente de los Estados Unidos amenazaba con destruir la infraestructura petrolera de Teherán, Donald Trump ha proclamado un sorpresivo fin de la guerra. Así pasamos del intensísimo, vamos, ¿no?, del fuego a directamente la Antártida. Es que Donald Trump no tiene término medio. La Casa Blanca está hablando ya de un gran acuerdo histórico, inminente, y lo que está haciendo Teherán es, como siempre, desmentirlo. Así que vamos a ver si no tenemos que poner en cuarentena estas otras palabras del presidente de los Estados Unidos. Verónica Jorro.
13: Desde el despacho Oval, Trump ha anunciado la consecución de un gran acuerdo de paz que, según sus palabras, resolverá definitivamente el conflicto latente entre ambas naciones. El inquilino de la Casa Blanca se ha mostrado convencido de que el pacto es irrechazable y ha adelantado que Irán ha aceptado renunciar a sus ambiciones nucleares, afirmando incluso que el líder supremo iraní ya ha suscrito los términos del mismo. Y lo más importante, tenemos un acuerdo de que Irán nunca tendrá un arma nuclear, que era todo el propósito de lo que tuvimos que pasar para lograr esto. Así que es algo grande, dice Trump. La hoja de ruta trazada por la Casa Blanca prevé que el acuerdo se formalice en los próximos días y que la firma oficial tenga lugar este mismo fin de semana en suelo europeo. Irán, que hasta el momento no se ha pronunciado sobre este último anuncio de Trump, se ha limitado a matizar que tan pronto como las autoridades competentes hayan arribado a una conclusión sobre las negociaciones, lo anunciarán. En este sentido, Egipto ha pedido a ambos países aprovechar la oportunidad para lograr un acuerdo que ponga fin a la guerra.
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1: Nos marchamos hasta la redacción del diario El Mundo. José Luis Vadillo, ya.

0: 8.000 euros, que a mí desde luego me parece muy, un precio muy alto. Además de este gran asunto, tenemos más noticias, por ejemplo esta que dice que el comandante que se vio en secreto con la fontanera del PSOE reflejó llamadas con Mercedes González, la directora de la Guardia Civil. De la economía explicamos el panorama que se abre con hipotecas más caras y depósitos igual de bajos. La banca toma posiciones ante la subida de tipos del BCE que se anunció ayer. Y acabamos con la imagen de una joven que es anónima, pero para nada es una chica normal, no es una chica cualquiera. Se llama Valeria y ha sacado un 13,99 en selectividad. Nos dice que su secreto es la constancia. Desde luego tiene que tenerla, pero bueno, habrá algo más. Imagino una gran capacidad, ¿no?
1: Sí, sí, sí. Pues brillante, como las joyas de Zapatero también. Esta alumna, que desde luego que se lo ha trabajado, en fin. José Luis, feliz fin de semana, hasta luego.
0: Igualmente, hasta luego.
1: Un abrazo fuerte y son las 2:44, es que tenemos más cosas que hay que contar, por supuesto.
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1: Comenzando por la jueza del accidente de tren en Ademuz, en Córdoba, donde perdieron la vida 46 personas. Apunta al homicidio y lesiones imprudentes como objeto del procedimiento, Laura Montes.
3: Así lo apunta la magistrada de Montoro en su último auto, fechado este pasado miércoles. Es lo que pedían las partes personadas en el caso. Por tanto, la instrucción abre la puerta a la consideración de hechos con consecuencias penales. Aún así, hoy fuentes del TSJA, el Tribunal Superior de Justicia de Andalucía, han aclarado que en realidad la investigación se dirige desde el inicio por homicidio y lesiones imprudentes. Han explicado que es cierto que en el auto inicial no aparecía como tal, pero que en otros posteriores sí. En la misma línea, recuerdan que cualquier causa penal se sigue por delitos que pueden ir cambiando a lo largo del procedimiento. Insisten, no obstante, en que esos delitos han sido el objeto del procedimiento. El caso ahora continúa en fase de instrucción.
1: El alcalde de Madrid va a dedicar su victoria electoral a Óscar Puente tras la comparativa burlesca que hizo ayer el ministro de la capital con Barcelona con la visita del Papa como trasfondo, Jesús Sánchez.
4: José Luis Martínez Almeida defiende con humor, pero también con convicción, el trabajo que hace Óscar Puente.
5: Sí, creo que hay que tomárselo a chufla y a sentido del humor, así que no dude Óscar Puente, y esto lo creo firmemente, que cuando obtenga la victoria electoral en mayo de 2027... una de las primeras personas en las que pensaré, se lo dedicaré y se lo agradeceré, es a Óscar Puente. Porque pocas personas están haciendo por el proyecto del Partido Popular en la Comunidad de Madrid, en la Ciudad de Madrid, lo que está haciendo Óscar Puente. Es impagable ese tuit para nosotros. Es impagable.
4: Y atención, porque nos adelanta la petición que hará en la próxima cena de Navidad a Isabel Díaz Ayuso.
5: Yo creo que en la cena de Navidad también lo hablaré con la presidenta del partido y como siempre se hace un reconocimiento a afiliados, le propondré que hagamos un reconocimiento en la cena de Navidad a Óscar Puente. Porque de verdad, desde el punto de vista de nuestro proyecto político, hay pocas personas que nos estén haciendo los favores que está haciendo Óscar Puente.
4: Y por último, se pregunta qué piensa de todo esto la portavoz socialista en el ayuntamiento.
5: El rey Maroto en algún momento dado tendrá que explicarnos si comparte o no ese tuit de Óscar Puente y si comparte o no la opinión que tiene sobre Madrid y los madrileños Óscar Puente. Y mientras espero esa opinión, me tomaré una relaxing cup of coffee deseando que Reyes Maroto nos diga qué es lo que piensa.
4: Lo que hemos visto estos días es que Barcelona sigue siendo la de las Olimpiadas Mágicas del 92. Creatividad, buen gusto, precisión y Madrid es la del relaxing cup of café con leche en la Plaza Mayor. Almeida y Ayuso, dignos herederos de la botella. Es lo que escribió Óscar Puente en la red social X.
1: Bueno, y ha seguido escribiendo, ¿eh? Durante toda la mañana Óscar Puente ha estado poniendo tweets. Se ve que como los trenes en España funcionan tan bien, no tiene otra cosa mejor que hacer y tiene mucho tiempo libre. Bueno, un interno de la cárcel leonesa de Mansilla de las Mulas ha agredido a 4 trabajadores, Santiago Fernández.
6: El preso, según el sindicato ACAID, clasificado en primer grado, había sido trasladado previamente al hospital tras ingerir una pila y 2 cuchillas. A su regreso al centro, atacó violentamente a varios funcionarios que tuvieron que recibir asistencia médica por contusiones y cortes. Félix Alonso, portavoz de ACAID, denuncia que ya son 15 los trabajadores agredidos en lo que va de año.
7: Algo que nunca había ocurrido y que desde acá y no podemos permitir. Las peleas y agresiones están siendo hoy una constante en Mansilla que se está convirtiendo en un auténtico polvorín.
6: Precisamente esta agresión coincide con una jornada histórica para el colectivo. El Congreso de los Diputados ha aprobado este jueves la reforma de la Ley Orgánica General Penitenciaria, que reconoce a los funcionarios de instituciones penitenciarias la condición de agentes de la autoridad.
1: Alguna cosa más. Han desarticulado en Asturias, con 10 detenidos, un grupo violento juvenil llamado Zaza Gang, vinculado a los trinitarios sudamericanos. José Manuel Larrea.
8: Agentes de la Policía Nacional de Asturias han detenido en Oviedo y Gijón a 10 menores que formaban parte de una organización juvenil violenta denominada Zaza Gang, que actuaba como un grupo de referencia latina sentado en Asturias, subordinado a la banda de los trinitarios.

0: La investigación comenzó en noviembre de 2025, cuando los agentes detectaron un aumento de agresiones a menores a la salida de las clases en varios centros educativos obetenses, así como acciones violentas que se utilizaban como ritos de iniciación para formar parte de la banda. Los integrantes de este grupo mostraban además gran actividad en las redes sociales, las cuales usaban para cohesionar al grupo y publicitar sus acciones mediante vídeos donde exhibían hachas, machetes y armas de fuego.
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8: Guillermo Domínguez, ¿qué tal? Buenas tardes.
9: Hola, Juan Pablo, muy buenas.
8: Ya ha comenzado el Mundial de México, Estados Unidos y Canadá. Lo hizo, ojo, cómo estaba ayer el Estadio Azteca de México. Qué barbaridad, frente a Sudáfrica, impresionante escuchar el himno mexicano. El partido inaugural, que la verdad es que yo me quedé muy sorprendido, 3 expulsados. Yo no había visto nada igual, pero no en un partido inaugural, en ningún Mundial. Y luego ya por la noche, este sí que no lo vi. La remontada de Corea, es que fue muy tarde, remontada de Corea del Sur frente a la República Checa. Pero promete el Mundial, siempre es interesante ver algunos partidos.
9: Pues sí, ha arrancado ya este Mundial con 48 selecciones, 104 partidos, 39 días de competición. Y lo ha hecho con una vistosa ceremonia inaugural en la que actuaron Shakira, Maná, J Balvin o Andrea Bocelli, entre otros. Y siguió también con esa victoria del Tri de la selección mexicana frente a los Bafana Bafana, 2-0, con goles de Julián Quiñones y Raúl Jiménez en un partido que, la verdad sea dicha, pues no fue precisamente vistoso. Mucho se habla del sexto Mundial que van a jugar Leo Messi y Cristiano Ronaldo, pero no podemos olvidar, Juan Pablo, que es también el sexto para el portero mexicano Guillermo "El Memo" Ochoa.
10: Bueno, a ver, ellos son jugadores extraordinarios, no es que me compare con ellos, pero bueno, al menos en ese renglón de Mundiales, quedará ahí para la historia. Es algo difícil de imaginar, ¿no? En un inicio, y estoy muy contento porque ellos dos son extraordinarios. Lo que han hecho por el fútbol es maravilloso, y contento de compartirlo con ellos y de que un mexicano esté listo.
9: Remontada también de Corea del Sur frente a la República Checa. Crazy adelantaba al equipo centroeuropeo y remontaba a los asiáticos con goles de Im Byung-hwan y John Yuo para firmar el definitivo 2-1 en el minuto 80. Los partidos de hoy a las 9 de la noche, Canadá-Bosnia, y ya de madrugada a las 3, Estados Unidos-Paraguay. El técnico de la albirroja, el argentino Gustavo Alfaro, advierte que su equipo no va de comparsa a este Mundial.
11: Nosotros venimos con esa ilusión, vinimos con esa determinación de tratar, desde que se lo dijimos el primer día, nuestra intención no es venir a participar a una Copa del Mundo, sino venir a competir, y competir es tratar de jugar más allá de las eventuales superioridades que pueden llegar a tener los rivales, a jugar de igual a igual contra todos de la misma manera. Y ojalá que eso después termine desembocando los resultados que tanto nosotros como el país esperamos poder tener para lograr pasar a la siguiente fase.
9: Pues un menú completito para este fin de semana. Mañana sábado a las 9 de la noche, Qatar-Suiza. Y ya en la madrugada.
8: Sí, ese es el que me interesa a mí. Ese.
9: Julen Lopetegui, que bueno, por fin va a poder debutar en un mundial.
8: Sí.
9: Tuvo.
8: Pero el del domingo es el que me vas a contar. El de Brasil. Ese es un partido.
9: Sí, la madrugada del sábado al domingo a las
8: Brasil-Marruecos a las 12, ese es un partido. Pues sí, eso puede ser una semifinal fácilmente.
9: Hace 10 años dices Marruecos, bueno, sí, que. Pero no, Marruecos, no, ojito, ¿eh? Cuidado, Marruecos tiene.
8: Pedazo de equipo, y además fueron terceros o cuartos en el último mundial. O sea,
9: sí, llegaron hasta semifinales. Cuidado. Después de eliminar, recordemos, en octavos de final, España.
8: Sí, señor, correcto, sí. Correcto. Pero hay otros partidos también,
9: pues
8: ¿no?
9: Pues sí, a las 3 de la madrugada, Haití-Escocia.
8: Interesantísimo.
9: A las 6, Australia-Turquía.
8: Claro que sí.
9: Y ya el domingo a las 7 de la tarde, Alemania-Curazao.
8: Igualadísimo.
9: Igualadísimo. Y a las 10 de la noche, Holanda-Japón.
8: Este sí que está,
9: ojo,
8: bien. Este está bien.
9: Japón,
8: este está muy bien también, sí.
9: Este sí está bien. Y bueno, eso, Holanda y... o Países Bajos. Pues sí, yo sí. Digo, soy de los que dice Holanda.
8: Sí, todavía.
9: Y ya el lunes, Cabo Verde, España, a las 6 de la tarde en Atlanta. Debuta por fin la selección de Luis de la Fuente. Ayer hablaba en rueda de prensa a Pedro Porro, el lateral del Tottenham, que prefiere quedarse con lo bueno y tratar de hacerse fuerte ante las críticas.
12: Cada uno tiene su opinión, ¿no? Yo no soy nadie para entrar ahí. La verdad que tengo muchísima gente que me quiere. Me quedo con lo que me quiere, que seguramente que soy muchos, ¿no? Por dos comentarios negativos no me voy a enfocar en eso, ¿no? Pero simplemente, pues, obviamente que tú ves eso y te hace pensar en hacerte más fuerte. Yo soy así. A mí esos comentarios me hacen más fuerte. No pienso en qué dirán, en qué lo dirán. Simplemente hay gente que seguramente me queréis más que él, que puse ese comentario y me quedo con eso, ¿no?
9: Al margen del Mundial, ojo a esta noticia que podemos leer en Libertad Digital, que es la exigencia que José Mourinho ha planteado al Real Madrid, y no es otra que el club establezca un portavoz para asuntos ajenos al fútbol. Y es que el portugués solo quiere centrarse en lo estrictamente deportivo, por ello no quiere saber nada de otros asuntos, como por ejemplo el caso Negreira. Jorge Méndez le ha insistido a José Ángel Sánchez que quiere un portavoz para el club, es una condición indispensable. A Mou le da igual quién ponga a la entidad madridista, entiende que eso es una cuestión del director general, pero lo que tiene muy claro Mourinho es que no quiere saber nada de Negreira, ni de informes a la UEFA, ni de otras historias. Y siguiendo con la actualidad del Real Madrid, Bernardo Silva se acerca al club blanco después de la llegada precisamente de Mourinho, dando así calabazas a un Atlético de Madrid con el que parecía tener ya cerrado el fichaje. Baloncesto, playoffs de la CB, victoria del Barça anoche frente a la Laguna Tenerife por 97-89 para poner el 2-0 en la serie esta tarde a las 8. Segundo encuentro entre Valencia Basket y Juventud. Ha muerto, por cierto, a los 91 años Eduardo Portela, quien fuera presidente de la CB durante casi un cuarto de siglo, entre 1990 y 2013. Este fin de semana también Fórmula 1, Gran Premio de Cataluña en Montmeló, la carrera, ya lo saben, el domingo a las 3 de la tarde. Hablaba ayer Fernando Alonso, dice que la de este domingo probablemente sea su última carrera en Barcelona.
13: Sin duda va a ser un fin de semana especial y probablemente mi último gran fin de semana en Barcelona, en Fórmula 1. Así que sí, me gustaría agradecérselo a todos. Intentaré disfrutar el fin de semana, no voy a ser competitivo y no estaré mucho tiempo en el coche en clasificación, aunque espero que sí en carrera, aunque sé que allí no tendrá el ritmo que queremos.
9: Y hablamos también, Juan Pablo, de MMA, de las artes marciales mixtas, porque
8: tenemos. Esto es del domingo al lunes también.
9: Sí, sí, pues el domingo al lunes, en horario también poco cristiano. Sí,
8: bueno, 2:00 o 4:00 de la mañana.
9: Dos y pico empieza la velada, pero lo que es el gran combate, ese combatazo, la pelea estelar de la
8: UFC
9: de la Casa Blanca, sí, Topuria contra Justin Gaethje.
8: Eso es Gaethje.
9: Ese será. Uh-huh. Será eso de las 5:30 de la madrugada en horario peninsular español.
8: Madre mía.
9: Lo que es, por cierto, el día del, para poner el broche de oro al domingo, que es el día en el que Donald Trump, el presidente de los Estados Unidos, cumple 80 años. Así que, bueno, vamos a ver si Topuria...
8: Bueno, la velada es en la Casa Blanca, ¿verdad?
9: Sí, sí, la velada es en la Casa Blanca, sí,
8: ya,
9: sí.
8: Ya, pues fíjate.
9: A ver si gana Topuria y retiene ahí el cinturón.
8: Sí, hombre, sí, sí, hombre, sí. Sí, además Topuria viene inmaculado, prácticamente, bueno, prácticamente no, que no,
9: no, no, no ha perdido nunca.
8: Viene inmaculado y además cargado de cinturones. Así que nada, Willy, gracias, hasta luego.
9: Hasta luego, buen fin de semana.
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9: Son las 3 de la tarde, las 2 en las Islas Canarias.
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9: Lo último, el escándalo Zapatero. Seguimos conociendo las cifras de tasación de las joyas que le incautó la UDEF, la policía, en el día en el que además el juez Pedraz ha abierto una pieza separada contra él por presuntos delitos de contrabando y delito fiscal, Noelia Bautista.
22: Novedades judiciales que les hemos contado a lo largo de este informativo y ante las que el Partido Socialista ha vuelto a atacar a la justicia. Ha asegurado la ministra Diana Morán que mantiene su confianza en el expresidente porque en España, ha dicho, existe un doble rasero y la justicia no es igual para todos y no se aplica igual a todos. Denuncia también Morán, dice, la indefensión que supone que se filtren datos de las causas judiciales y ha aprovechado para atacar al Partido Popular por, dice, utilizarlas.
23: Pues estamos en un momento de investigación. El señor Zapatero, el presidente Zapatero, va a comparecer y declarar la semana que viene y esperaremos a ver cuáles son sus explicaciones y cuál es la declaración del presidente Zapatero. Y entiendo que el señor Feijóo necesite titulares y necesite seguir teniendo balas para disparar al gobierno de España, pero lo cierto es que lo que no tiene es ni proyecto político ni capacidad para generar una alternativa a un gobierno que funciona.
22: Sin embargo, la situación no la denuncia solo el Partido Popular. Atentos al líder de Izquierda Unida en Andalucía, líder incluido, como saben, en las filas de los socios de Sumar, que exige explicaciones a Zapatero, porque asegura Antonio Maillo que la situación es inaceptable y las cuestiones que rodean al expresidente están muy poco claras.
24: ¿Qué hacen los expresidentes metiéndose en fregados como lo que se han metido, vinculando a sus hijas en negociete cuyas facturaciones se hacen con gente que a su vez es comisionista y amigo de Zapatero, joyas con un valor que es absolutamente desproporcionado a lo que solemos tener en el común de las personas? Y bueno, todo esto lo que exige explicaciones cuanto antes y clarificación.
22: Hartazgo en el tono de Antonio Maillo, mientras desde las filas del Partido Popular la portavoz parlamentaria Esther Muñoz ha puesto el acento en que toda esta corrupción, desde Zapatero hasta Leire y García Ortiz, pasando por Ábalos, Coldo y Cerdán, a quien está acercando, dice Esther Muñoz, es al presidente Pedro Sánchez.
25: La estructura de su partido, su secretario de organización, su gerente, su director de comunicación, formaban parte de la cloaca y eran los que hacían las cuestiones. Su fiscal general del Estado actuaba a las órdenes de Leire, como lo hemos comprobado. Hemos visto cómo la directora general de la Guardia Civil también recibía a Leire. A mí me cuesta mucho pensar que toda la estructura del gobierno, toda la estructura de Ferraz, actuasen y que el presidente del gobierno no supiera nada cuando todas las actividades, tanto del partido como de las instituciones, trabajaban única y exclusivamente para defender a Pedro Sánchez y a su entorno familiar.
9: Es todo por nuestra parte. Más información, 4 en punto de la tarde con Luis Herrero. A las 8, Carlos Cuesta. Mañana por la mañana, a las 8 en punto de la mañana, La Trinchera con Manuel Llamas. Y mientras tanto, naturalmente, a todas horas, libertaddigital.com. Gracias por confirmar que todos los días están hoy ahí ustedes al otro lado y por informarse con el grupo Libertad Digital siempre. Gracias, hasta luego.
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8: ¿Qué tal, amigos? 3 y 7, 2 y 7 en la Comunidad Canaria hasta las 4 menos 5 hablando de fútbol con Gonzalo Heredero. ¿Qué tal, Gonzalo?
9: Hola, buenas tardes a todos.
8: Con Sergio Heras. ¿Qué tal, Sergio? Buenas tardes.
9: Muy buenas tardes.
8: Con Luis Colom. Buenas tardes.
44: Muy buenas tardes.
8: Y con los oyentes. 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Sí, contestaré una pregunta.
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8: Y vamos a preguntar por el Mundial y por la inauguración del Mundial y por el primer partido entre México y Sudáfrica y por el segundo entre Corea del Sur y la República Checa. Son del mismo grupo y la verdad es que pues está confirmando que Corea, que ya nos lo temíamos, es una selección que no sé si va a llegar alto, pero desde luego que en este grupo creo que sí que va a pasar de ronda, es decir, que está muy mejor, o sea, está mejorando muchísimo el fútbol coreano últimamente, porque si ya ha ganado la República Checa, en teoría,
0: hay que pensar que va a ganar a Sudáfrica, porque Sudáfrica es la más débil.
1: Y muy probablemente también a México.
0: Efectivamente. Y si no gana México, al menos que se van a jugar la primera plaza. Yo a Corea la veo muy alta en este grupo A. Pero pregunto por el partido inaugural. ¿Qué les pareció la inauguración de este Mundial? Porque se vio un fútbol algo áspero, tres expulsiones, se vio un partido que
1: horroroso.
0: La verdad es que...
1: Dile la verdad.
3: Espero decirlo correctamente, ¿no?
0: Yo la pregunta la haría, espera a los oyentes que mejore el Mundial, porque si todo el Mundial es así...
3: Pregúntale a los oyentes si Shakira era Shakira o era una doble.
0: Ay, es verdad que
3: se está debatiendo.
4: En la calle.
0: ¿Qué les parece la inauguración del Mundial? Pero todo, ¿eh? Hubo media hora de interpretaciones con Maná, que estuvo bastante bien. ¿Qué les pareció? Bien mal la inauguración de este Mundial. Y pongo encima de la mesa y es verdad que el partido fue áspero donde los haya, ¿eh?
1: A ver, yo la ceremonia no la vi. Vi el partido. Y debería haber hecho al revés. Ver la ceremonia y no el partido. Pues el partido fue un truño infumable. Primero, el nivel de los equipos ayer, pues bastante... Bueno, Sudáfrica no entiendo cómo ha eliminado a otras selecciones como Nigeria para venir hasta el Mundial, porque dio una imagen lamentable. Pero México a mí me decepcionó también mucho. Pero claro, si empezamos a ver a la hora que se juegan los partidos, con el calor que hace, pues es que esto no favorece el espectáculo. Entonces yo creo que truños como el de ayer vamos a ver unos cuantos.
0: ¿Truños, Sergio? ¿Luis?
4: No, lo que tiene que ver con lo previo... Estuvo bastante bien, me refiero a acorde. No fue excesivo, que muchas veces los espectáculos previos son un poco cansinos. Creo que estuvo muy bien, no se hizo excesivamente largo, variedad. Yo creo que lo de los tropezones es en este nuevo formato de los himnos, ¿no? Que parece que tardan 20 años en llegar al centro del campo, tienen que juntar los suplentes. Sí. Las banderas, precioso, lo de que ocupen la mitad del campo cada una de las banderas, sí. Pero como que yo creo que es lo único que se salió un poco del guión de lo pesado que fue. Me encanta la sintonía que utilizan para la salida de los jugadores, que no recuerdo ahora mismo qué es, pero es mítica de tener ese toque épico y demás. Me parece que queda muy, muy acorde. Y después el partido... Pues, a ver, ¿qué partido inaugural ha sido bonito? Yo creo que es más las ganas, ¿no?, que tienes de que empiece el Mundial. Entonces, el de Rusia en 2018 fue un espectáculo. Creo que Rusia goleó, no me acuerdo a quién en su momento. Arabia Saudí creo que fue.
0: Arabia Saudí, sí.
4: Pero primer partido del Mundial, encima dos selecciones, pues eso, lo que comentamos. México, muchas expectativas, pero más garra que fútbol. Sí. Y Sudáfrica, pues que tampoco le da para más.
0: El mismo partido inaugural que en Sudáfrica 2010 y el mismo día, el 11 de junio. Sudáfrica.
4: Bueno, hay señales.
1: Es que no, si hablamos de coincidencias con el Mundial, el último que ganó, el último y el primero que ganó España, que fue en 2010, y las tengo aquí, ¿eh? Aquí, son nueve concretamente.
0: Vamos a ver.
1: A esta que acabas de decir tú, hay que añadirle que en 2000, es que estoy sin gafas, ¿eh? Y me cuesta un poco. En 2010, España convocó 8 jugadores del Barcelona, los mismos que ha convocado ahora Luis de la Fuente. En 2010, el Atlético de Madrid perdió la final de la Copa del Rey. Este año exactamente igual. En 2010 el Real Madrid no ganó ningún título a lo largo de todo el año, mientras que el Barcelona ganó la Supercopa de España y la Liga, exactamente igual que este año.
3: Bueno, para añadir eso, el Madrid venía de 2 nadapletes en 2010.
1: Sí. Y también.
3: También.
1: Esa que acabas de decir tú,
0: sí.
1: en la fecha de comienzo. Y luego, lo más llamativa, el partido inaugural... En ambos mundiales enfrentaron Sudáfrica a México.
0: Sí.
1: Luego, una tal... Es que sin gafas me cuesta un poquito, ¿eh?
4: Mourinho.
1: Otra coincidencia que quizás...
3: Mourinho llega al Madrid.
1: Mourinho, esta era la siguiente, que Mourinho fichó por el Real Madrid.
3: Sí. El grupo de España también. Es el grupo H.
1: Efectivamente, en 2010 el tema oficial del mundial lo cantó Shakira, igual que este año. Y, por último... comenta que en 2010 España era el reciente campeón de Europa, mientras que 2026 España también es el reciente campión de Europa.
0: ¿Queréis decir que España...?
4: No, yo ya estaría... vamos viendo que sitio en Colón, para la celebración.
3: Añadimos más, si queréis, el seleccionador que ganó una Eurocopa con España en 2008, el nombre de pila era Luis. El de 2024 era también el de Luis.
1: Bueno, y otra más. España se enfrentó en esa primera fase en Sudáfrica con un equipo entrenado por Marcelo Bielsa. Lo mismo que va a ocurrir este año también.
3: Vamos a ganar el Mundial, por favor.
0: Antes de dejarle a Luis que hable sobre el partido inaugural, tenemos que hablar de inteligencia artificial. 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Luis, ayer, ¿qué te parece el partido?
3: A mí, sinceramente, o sea, me parece una castaña de partido, sobre todo...
0: Por decirlo de alguna manera.
3: Yo tenía bastantes, o sea, no, iba a decir bastantes esperanzas.
1: Ilusión, ilusión.
3: Más esperanzas de las que se vio, o sea, no sé, tenía la imagen de que el equipo sudafricano era... medianamente
1: decente.
0: ¿Sabes qué te puede pasar por eso? Porque Sudáfrica en su mundial, me imagino que haría durante los 4 años previos, pues una recogida de jugadores en plan, sí, ostras, vamos a fomentar las, sí, clases, vamos a fomentar... Pero claro, Sudáfrica, si no es anfitriona...
3: Claro, también pues es verdad que Sudáfrica viene de grupo de clasificación en el que están pues equipos como Mozambique,
0: claro,
3: Tanzania...
0: Los africanos, claro.
3: Lesoto, creo que...
1: Sí, pero eliminó a Nigeria.
4: Eso es en el duelo directo, eliminó a Nigeria, que bueno, que al final un día raro que tendría Nigeria.
0: No, también, un día tonto. Y Nigeria es típica en los mundiales.
3: Sí, sí, sí, total. Pero luego también me llamó muchísimo la atención el pobre nivel también de México. México acabó ganando y fue evidentemente más superior. Pero a mí, sinceramente, sí, hubo momentos en, sí, los que llegó a línea de tres cuartos.
0: Me decepcionó México
3: mucho. Y la toma de decisiones fue muy mala.
1: Con 2-0 y dos jugadores más se dedicaron a contemporizar. Es
3: que
1: y
3: iba con 1-0 en la primera parte y creo que era Jiménez, el 24 de México, tuvo una, le pegó... Horrible.
0: Pero lo que dice Gonzalo es verdad, sobre todo por los mundiales. Tú, contra 9, aprovecha para marcar goles.
1: Claro, porque el gol verás luego te puede dejar fuera.
0: Claro, sí, puedes utilizar claro, contra Corea, a lo mejor, sí, te vale el empate si tú le has marcado 6 o 5 a Sudáfrica.
3: Eso es cierto. Y luego el árbitro, a mí me parece que estuvo horrible.
0: Hay que hablar,
3: quitando la primera roja, que es roja.
0: Ya, pero
3: la
0: tres.
3: La segunda pero y tres la en que una... le da a México.
1: Sí, lo mejor es cómo explica en inglés las situaciones que toma.
4: Pobre hombre. Pobre hombre. Él que se vio en el estadio puede aplicarlo de cualquier otro idioma.
1: Qué tremendo, tremendo.
3: Escucha, hay que ponerse en el escenario de estar en el estadio
0: Azteca. Oye, vamos a ponerle
3: inglés, ¿eh?
0: Vamos a ponerle ambiente cada vez que hablemos del Mundial de Fútbol de Radio con la canción del Mundial.
3: Oh.
0: Se tarda en romper, ¿no?
1: No sé si en las fiestas que tengamos este verano, bodas, sí, y tal, estamos como en el 2010, sí, bailando, sí, esta canción.
3: En todo. Sí, sí, sí. En 2010 ya, sí, uf, pues que bueno, había un aire ya.
0: Hay que decir que ayer México 2-0 a Sudáfrica y Corea del Sur 2-1 a República Checa, en este grupo México primera y Corea del Sur segunda, pero los dos con 3 puntos. Y lo que nos viene hoy, Canadá-Bosnia a las 9 de la noche en Toronto.
4: Oh, qué barbaridad.
0: 3 de la tarde en Toronto, estadio que no es con techo. Canadá-Bosnia en Toronto a las 9 de la noche, 3
1: bueno,
0: de la tarde.
1: Toronto, pero bueno, a ver, es Canadá, puedo hacer hasta fresco, ¿eh?
0: No es...
1: Ahora
0: no
1: te lo
0: es,
1: digo, mira.
0: Mira, 3 de la madrugada, Estados Unidos-Paraguay, en Los Ángeles, que son las 7 de la tarde en Los Ángeles. Ahí puede haber un poquito más de calorcito. Y mañana, por decirlo del fin de semana, mañana Qatar-Suiza a las 9 de la noche. Tenemos un Brasil-Marruecos a las 12, que yo creo que...
4: Sí,
0: hay que verlo.
4: Es el primero que está muy marcado en rojo.
0: Hay que hacer un esfuerzo bastante infrahumano para ver el Escocia-Haití a las 3 de la madrugada y el Australia-Turquía a las 6 de la mañana. Son horas.
3: De cómo se ponga la cosa tonta, y mira, el domingo te levantas temprano.
0: El domingo tenemos un Alemania-Curaçao y un Holanda-Japón. Y ya el Costa de Marfil-Ecuador es a la 1 de la madrugada. Ay, Holanda, ese no te da tiempo a verlo a ti. No, tío, gente,
4: ese ya cuando llegue habrá terminado.
1: Mira, en Toronto ahora mismo hay 25 grados.
0: Ah, bueno.
3: Muy bien.
0: ¿Y a la hora del partido?
1: Pues, grados, ¿a la hora del partido qué es cuál?
0: 9 de la noche aquí, 3 de la tarde allí.
1: 3 de la tarde, bueno, 27. Vamos. 27, sí, ¿no? Pero luego baja, sí, por ejemplo, a partir del domingo tienen 20, sí, 19 sí, el lunes, 21 el martes.
0: Que tienes tu razón, que no es la ciudad que está en Estados Unidos va a hacer más calor.
1: No, a ver, 27
0: que...
1: grados en Toronto, con la humedad que hay, es calor, ¿eh? Sí, sí, son 27 a la sombra, que son 31 o 32 al sol.
4: 75% de los países en los que se juega un mundial hacía estas temperaturas, quiero decir que los jugadores tienen que estar ahora y hace mucho tiempo, salvo que sea Sudáfrica, que pilló en pleno invierno.
1: Claro,
4: que de hecho, recordaban que España se fue a hacer la concentración previa a Sudáfrica a Suiza, pensando
0: correcto,
4: en el mundial en su momento, que no sé si Noruega o alguno de estos habrá hecho lo inverso para llegar a sitios de calor.
0: Es verdad que en el mundial se me hace calor. Italia 90 en junio, pues había un calor increíble. Francia 98, pues haría calor en Francia, en algunas ciudades.
3: De los cuatro que estamos, creo que el único que has podido ver el partido íntegro de Corea...
4: Muy divertido.
3: Sí, ¿no?
0: Además que lo has visto.
4: Sí, lo digo de verdad.
1: Pero luego lo has visto repetido. O sea, en diferido.
4: Digamos que he podido ver el... está mal que lo diga, pero el 70% del partido
1: Lo puede ver en directo. Es que te habías levantado ya, claro.
4: Sí, claro. Claro.
0: No, bueno, bueno.
3: Que es trabajo también.
1: Federico está durmiendo la siesta ahora, no te preocupes.
0: Que a lo mejor incluso ha visto en su puesto, ¿no?
4: Sí, sí, sí.
0: El trabajo la mayoría del partido.
4: Pero aprovechando, ¿no? Y te voy a decir,
0: es trabajo también.
4: La segunda parte principalmente ha sido muy divertida. La primera también ha habido bastantes ocasiones, pero la segunda encima le añades una remontada,
0: hombre, claro,
4: un gol anulado, sí, sí, y en el minuto siguiente que te marquen el 2-1, como ha pasado con que le han anulado el gol a Sauche, creo, y sí, un minuto después ha marcado, sí, Corea el 2-1, y el partido que ha hecho Corea ha sido bastante, bastante bueno, a raíz de lo que comentabas, Dani, de ese nivel del fútbol coreano. Está que no es tampoco una novedad, que viene siendo durante los, sí, últimos, sí, años.
3: Pero hizo buen partido Corea del Sur.
4: Sí, sí, sí. Yo creo que hizo buen
1: tiene
4: partido.
1: Tiene buenos jugadores.
3: Buenos jugadores. Muy buenos jugadores.
4: Y que quizás el jugador que más desentonó puede llegar a ser Son, que fue cambiado en el minuto 70. O sea, para ver incluso el nivel que ha llegado a ver en
1: Kang-il,
4: el
1: partido. ¿Qué tal?
4: Yo creo que el mejor.
1: Pero
0: largo. El central del...
1: A ver si lo hará.
0: Se me ha ido el central del Bayern, que juega a veces...
4: Kim Jong-un. El que la lió en la eliminatoria con el Madrid aquella.
0: La verdad es que tiene buenos jugadores Corea, y estamos diciendo que el fútbol asiático en general
1: ha mejorado mucho.
0: Claro, con escuelas, bueno, si los bueno, nos contó una
1: a
0: vez.
1: Mí no me hubiera gustado nada tener en la fase de grupos a Japón o a Corea. Nada.
4: Es que lo de Japón y la evolución que también el año pasado en el último mundial, España y Alemania. O sea, se cargó a los dos.
1: Sí, sí. Sí.
0: Sí, sí. El Japón juega el domingo a las 10. Partido interesante con Holanda. Okay. Y que Holanda se ande con
1: ese
0: cuidado.
1: Ese sí es un buen partido y un buen horario.
3: ¿Holanda
1: y,
3: o Países Bajos?
0: Bueno, yo digo Holanda. Yo digo Holanda, pero porque ves a partidos en Amsterdam que la gente está diciendo Holland.
1: No, pues Holanda, para muchos es favorito en este mundial, ¿eh? Sí, claro, bueno, para muchos. No sé si para muchos, pero para algunos.
4: Segunda, el cuadro que puede tener, si hace las cosas bien, le meterían cuartos casi por inercia. Y claro, a partir de ahí en cuartos, pues oye.
0: Juanma Rodríguez dijo ayer campeón del mundo, Holanda.
1: Holanda.
4: Ostras, la primera estrella de Holanda, ¿eh? Lo que sería...
3: La eterna anfitriona.
1: Que ganara, fíjate, 16 años después Holanda, que había jugado contra España y perdió el anterior. Pues mira, sería otra coincidencia.
0: Bueno, del partido inaugural también me quedo con lo de las tres expulsiones. Es verdad que una es justa, pero las otras dos. Joder, empezar un mundial con tres rojas, hay que tener ganas de...
3: Este árbitro era muy tarjetero. Ya nos dijo que de media le salían 9 amarillas.
0: ¿9 amarillas de media?
3: ¿Te imaginas?
1: Por partido, madre mía.
0: 9 amarillas de media estaría en algún partido de 6, pero otro partido de 15.
3: Hay que decir que creo que eran 3 de esas 9 eran al cuerpo técnico.
1: ¿De dónde era el árbitro ayer?
3: Brasileño.
0: Brasileño. Y luego lo que tenemos este fin de semana es mañana, por ejemplo, hay un Brasil-Marruecos, que yo creo que es el mejor partido de estos 4 o 5 días.
1: Es un partidazo. Sí, sí. Lo que pasa es que es esa hora intempestiva, ¿no?
0: 12 de la noche, de un sábado domingo, bueno.
1: Ah, bueno, siendo sábado...
0: Sí. Sábado domingo, no te creas la peor, ¿eh? No te creas la peor.
4: Yo creo que
0: la peor hora.
4: De los partidos que te salen al principio, dices, ¿cuál marco en rojo por nivel y por nombre? Ese Brasil de Marruecos es de
1: los... El problema es aguantar hasta las 12 para ver el partido.
0: Eso es.
1: Es decir, o tienes, te vas a hacer algo, te vas a cenar por ahí o lo que sea, y después te puedes ver el partido, vale. Claro. Pero aguantar solo para el fútbol...
4: Marruecos sin Abde.
0: Marruecos sin Aguer, que yo
3: no
0: creo
3: veo
0: que...
3: tan favorita a Marruecos, como la...
0: Es que yo creo que sin Aguer y sin Abde han bajado,
4: con la pérdida del entrenador, que al
1: sobre
4: final
3: a ver cómo es eso.
4: Ha sido uno de los grandes artífices de, por supuesto tenía buenos jugadores, pero repasas el Marruecos del Mundial 2022, claro. Y hombre, nos llamaron mucho la atención algunos, pero los subió el nivel él precisamente.
3: Porque el nuevo seleccionador es el vigente campeón del Mundial sub-20 o sub-21, pero...
0: Otro país que está haciendo muy bien las cosas, en masculino, en femenino, con Jorge Vilda, por cierto, ex seleccionador español y ahora seleccionador femenino de Marruecos, y en las categorías inferiores. Marruecos, por eso lo daban como una de las candidatas a estar arriba en el Mundial. Yo creo que sin Abde y sin...
1: Yo aún así tiene un buen equipo, ¿eh?
0: Sí, un buen equipo
1: muy correoso, muy físico,
0: y como dices
1: complicado.
0: Tú, de los que en primera fase mejor no tener...
1: Sí, mejor no tener.
4: El grupo de Brasil dice... Tres selecciones que te van a... Bueno, Escocia no es una selección excesivamente buena, pero que te va a competir. Pues que no te has encontrado
1: seguro.
4: Con Curaçao...
0: Con Escocia y con Haití, ¿no?
4: Con Escocia y con Haití. Y claro, evidentemente Haití no, pero que hay selecciones que se han encontrado con Curaçao, Uzbekistán y una mínima selección que República Checa, por poner un ejemplo. Y es verdad que curiosamente en ese grupo se han juntado tres selecciones que al menor nombre tienen para que salgan partidos interesantes.
0: ¿Y Brasil cómo la veis? porque a mí me parece que Ancelotti puede ser el arma de Brasil.
3: Sí, señor. Yo creo que Ancelotti es que le va a dar una revolución muy buena.
1: Es que no tiene centro del campo, Brasil. No, yo es que es lo que veo. No hay centro del campo. No hay un jugador que organice con clase suficiente, ¿no? No lo hay. Vamos, que la gran baza del centro del campo sea Casemiro, con 34 años, pero francamente...
4: El estilo de juego de Brasil es muy distinto a lo que yo creo que ya lleva siendo muy distinto a... Yo creo que nunca he visto, ni siquiera yo personalmente, una Brasil como la que todo el mundo te habla de, ya no solo te digo de la época de los 80 y los 90, sino la del 2002, 2006. Pero se ha adaptado a otro fútbol. El otro día, por lo que vi, un 50% de posesión con Egipto. El anterior, un 50% de posesión con Panamá. Es decir, no le va a importar darte todo el balón del mundo. Bueno.
0: Pues cuidado, que es más peligroso, Brasil así.
4: Claro, aprovechar lo que tiene, a dos probablemente de los mejores centrales del mundo, y no tiene a Militao, pero Gabriel y Marquinhos, por supuesto.
1: Y dos de los mejores delanteros del mundo.
4: Exactamente.
0: Yo, ¿conseguirá incrustar a Neymar en el equipo Ancelotti? ¿O Neymar jugará minutos?
1: Yo creo que Neymar es un adorno floral para esta selección.
3: Yo creo que se la ha llevado por eso, para que haga grupo, y si en algún momento puede jugar y se encuentra bien en condiciones, pues lo hará. Pero vamos a ver, o sea, la prensa brasileña decía que la última lesión que ha tenido Neymar, que ha sido hace una semana o una cosa así, le tendría fuera del Mundial. En cualquier selección no iría al Mundial. En cualquiera.
0: No, yo creo que la ha llevado como...
4: Perro viejo Ancelotti también con eso. La presión se la ha quitado llevándole y está puesto el foco. ¿No puede jugar por lesión? Ya está, pero yo me la he llevado. Yo he dicho lo que...
3: Yo creo que es un poco como cuando Argentina se llevó a Sergio Agüero como...
0: Sí.
3: Formar parte
0: de la... Y en la lista de convocados, da el nombre, consigue que aplaudan todos, Neymar, vale. Y entonces ya dice Ancelotti, yo ya he conseguido el efecto, a ver luego lo que hace Neymar. Que hará cositas, ¿eh?
4: Sí.
0: En el Mundial, por ejemplo, en Brasil, Haití, el Brasil, Escocia...
3: Pero a ver si llega, yo insisto, a ver si llega. Es que, no sé, o sea, dicen que son 4 semanas la lesión. O sea, 4 semanas fuera del Mundial.
0: Yo creo que Ancelotti lo puede hacer bien, y además es que está muy tranquilo Ancelotti. Con el
3: tranquilo. Hombre, desde luego.
4: Tiene casa en Madrid, seguro.
0: Tiene casa en Madrid. Fíjate, es el mejor ejemplo, porque la casa de...
1: Bueno, y tendrá la casa alquilada en Brasil, seguro.
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0: 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Después de la pausa, quiero hablar un poco de España. Ya están entrenando, primer entrenamiento que hicieron con el grupo ayer, Nico Williams y Lamine Yamal. Buenísima noticia. Víctor Muñoz todavía no está, pero bueno, yo creo que jugará algún minuto, sobre todo en el partido ante Arabia Saudí. ¿Y cómo veis el partido que la selección juega el lunes a las 6 de la tarde? Porque a esta hora el lunes en Fútbol de Rodas estaremos pues a 2 horas y media del debut de la selección, que es en Atlanta, con techo el campo. Con lo cual...
1: Ah, vale. Iba a mirar ahora el tiempo en Atlanta para ver qué tal se presentaba.
0: Y también quiero, si nos da tiempo, hablar un poco del fútbol, que no es de Mundial. Pero que le quería preguntar a Gonzalo, justo que está por primera vez en la tertulia esta semana, lo que le pareció esta oferta fantasmagórica que hizo el Real Madrid por Julián Álvarez, oferta para ser rechazada.
1: Yo, tratándose de Florentino Pérez, que no es tonto precisamente, a mí me cuesta pensar que la haya hecho en serio. Sí. O sea, yo creo que él sabía perfectamente que el Atlético de Madrid iba a rechazar la oferta, y de paso le subía el precio al Barcelona. Yo creo que por ahí van los tiros.
0: Pues nos vamos a alargar en ese argumento después, con Gonzalo Heredero, con Sergio Heras y con Luis Colom, aquí en Fútbol es Radio.

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0: Seguimos en Fútbol de Radio permitiendo un consejo publicitario: invertir en oro con la seguridad y la garantía de Prosegur ya es posible. 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Todas estas casualidades que se dan para que España vuelva a ser campeona del mundo, ojalá las rentabilidades pasadas de ese Mundial sean el 19 de julio rentabilidades futuras. Bueno, ya que habíamos avanzado, luego volveremos al Mundial, pero ya que habíamos avanzado el tema de Julián Álvarez, ¿qué te pareció? Porque yo creo que 150 millones con la temporada que ha hecho Julián, que es verdad que también Apolo, en un gesto de vamos a hacernos fuertes como equipo, está bien no venderle, pero a mí me parece que con la temporada que ha hecho Julián, en un momento determinado se te puedes pensar en recibir los 150 millones
1: de euros. Pero yo creo que, tú lo has dicho, para mí la clave es el mensaje que quiere detectar el club, es decir, no vendemos. ¿Sí? Porque además, a mí me hizo mucha gracia, porque los días posteriores a esa oferta ya escuché algún comentario, algún artículo criticando el hecho de que no se hubiera vendido a Julián y diciendo que igual se podía arrepentir el Atleti, que se había hecho un error y tal. Pero si lo hubieran aceptado, lo hubieran criticado por lo contrario.
0: Efectivamente.
1: Es decir, equipo pequeño, que se desprende de sus figuras y tal. Luego, yo a riesgo de que el año que viene tampoco haga una buena temporada, que no sé si al final se terminará yendo o no, ¿eh? Esto habrá que verlo. Pero yo a día de hoy me parece bien la postura del club, francamente, de hacerse fuerte y decir, no vendemos.
0: ¿A vosotros os parece?
2: La duda que tengo es si hubiera sido otro club, 150 millones, me refiero, viene el Arsenal, por poner un ejemplo. Yo creo que ahí te lo podrías pensar, que yo lo entiendo, yo también lo haría, no vendérselo al Madrid, ni mucho menos si yo me pongo en el lado del Atlético de Madrid. Si viene el Arsenal con 150 millones, siendo todo lo que es Julián, ostras, son 150 millones. Estaríamos hablando quizá del tercer o cuarto mayor traspaso de la historia del fútbol.
1: Sí, pero yo te digo una cosa. Vendes por 150 millones a Julián, que me parece que está fantásticamente bien vendido. Pero ¿quién traes que lo mejore? ¿A quién traes que lo mejore? A mí no se me ocurre. Ninguno.
3: A mí es que esto de lo de la oferta, bueno, yo ya lo dije el miércoles pasado. Es que sinceramente me parece absurdo.
0: Ya, que tú has vendido esa semana.
3: Sí, no hay ninguna necesidad en hacer pública que vas a hacer una oferta, ni aún por el tema de cumplir la promesa electoral, exactamente. Gracias. Porque al final dices, o sea, todo el mundo cuando escuchó que iba a hacer una oferta de 150 millones por un futbolista de la Champions, todo el mundo dijo, no, la tontería, o sea, si me vas a decir que lo vas a comprar, vale, pero que vas a hacer una oferta cuando el equipo te puede decir que no, es una tontería. Entonces, lo podrías haber ahorrado.
1: De hecho, cuando sabes que te va a decir que no.
3: Exactamente. Te lo podrías haber ahorrado perfectamente, porque la gente se le puede olvidar cuando coges y dices, voy a fichar a este tío, voy a fichar a este tío, y lo fichas. ¿Está? Y te quitas de marrones esto de, no, tal. Yo vuelvo a insistir, es que se intenta disfrazar la realidad de incoherencia. Entonces, no sé, yo creo que Florentino Pérez tiene que pensarse mejor las cosas en temas de comunicación. Aquí yo creo que ha fallado, aquí creo que ha dado un patinazo.
1: Yo creo que falló a la hora del anuncio en plena campaña, porque era un anuncio ridículo. Pero a la postre, dices, le ha encarecido el fichaje de Julián, eso es evidente. Y yo creo que es que él mismo sabía desde el principio que no tenía mínima posibilidad de llevarse a Julián Álvarez del Atlético
3: para
1: Madrid.
3: ¿Para quitarse a Julián Álvarez de la Liga Española?
1: Yo pienso
0: que no. Que
1: es
0: no
1: que
0: sé.
1: Es la única explicación razonable que encuentro.
0: Yo estoy contigo,
3: si
0: pero
3: es esa explicación es que me parece.
0: Yo lo que creo es que el Madrid no puede pensar con dos años sin títulos en quitarle un jugador a Barcelona. O sea, me parece un pensamiento menor, tratándose del Madrid. Que es verdad que si lo consigue mejor, pero me parece un pensamiento menor, tratándose del Madrid.
1: A ver, lo que pasa es que con el panorama que tenía el Madrid, tú dices, da igual, no, 150 no, 200. Me voy con 200 millones al PSG. No tienes ninguna opción de llevarte ningún jugador del PSG. Del Bayern de Múnich, tres cuartos de lo mismo.
3: Sí. De hecho, de que ya los grandes jugadores no quieren ir al Real Madrid como el objetivo paradisiaco. Ya todo el mundo ahora ve al Paris Saint-Germain como el actual.
0: Es que ya no se lo contra ningún equipo de la Liga Española, a lo mejor.
3: Vitinha, todo el mundo se ha hartado de hablar de Vitinha. Claro. Y Vitinha en su momento dijo, pero yo no me quiero ir al Real Madrid porque estoy en un equipo en el que eso me gusta y en el que
2: pero yo me refiero, jugador, tercer jugador, le dices, oye, tienes ofertas iguales, ¿eh? Del Madrid o del Paris Saint-Germain, por muy buen momento que tenga el Paris Saint-Germain. No lo sé, igual me lo estoy inventando, pero yo creo que aún así... No por el objetivo paradisíaco que es actualmente el fútbol del Madrid.
3: Pero ¿para qué se va a ir Vitinha al
1: Real Madrid? Sí, yo estoy contigo, pero no tanto por jugar en el... O sea, jugar en el PSG a día de hoy es una maravilla porque estás en el mejor equipo del mundo
3: que la
1: actualmente.
3: Dos Champions. Sí, sí.
1: Pero hay que jugar la Liga Francesa todos los domingos, ¿eh?
2: Eso también y
1: es que eso, para un jugador de élite, francamente,
2: y que ya se queda que lo corto. Adornamos todo y que ya sé que el Madrid no paga en gloria, que es una frase muy bonita que se tiende a decir. En esta taza la podríamos poner, sí, como suelo decir. El Madrid paga en gloria, vale. Pero también es verdad, tiene una parte de verdad y es que, evidentemente, el hecho de que un jugador se plantee, ostras, puedo pisar el Madrid, puedo jugar en el Madrid... Creo que sigue tirando a un jugador que esté fuera del Paris Saint-Germain, no que esté dentro ya del Paris Saint-Germain.
3: Yo no lo doy por hecho, yo no lo doy por sentado, pero...
0: Oye,
3: ¿qué está pasando?
0: Permitidme, bueno, no reconocerle, pero permitidme pues estar muy orgullosos en esta casa de todas las noticias que está dando Sergio Valentín desde el pasado 20 de abril, que empezó a decir que Mourinho era la persona que iba a entrar al Real Madrid, se ha cumplido. 20 de mayo, Bernardo Silva va a fichar por el Real Madrid. Está a punto.
2: Estábamos en directo aquel día, acuérdate.
0: Está a punto.
1: Aproveche y pregúntale quién va a ganar el Mundial.
0: Efectivamente, el Mundial y el número de la lotería del 22 de diciembre. Y luego hoy, a raíz de la noticia que ha salido con nuestros compañeros de The Objective, diciendo que la Federación Española de Fútbol camufló, que estaba investigando a Negreira antes de que estallara el caso, como 16 meses antes de que estallara el caso, hoy... Sergio ha puesto en sus redes sociales información. Dice, Mourinho solo quiere hablar de fútbol en el Real Madrid. No quiere saber nada de otros asuntos como el de Negreira. Jorge Méndez le ha insistido a José Ángel Sánchez, director general de Madrid, que quiere un portavoz para el club. Es una condición indispensable. Es decir, que alguien hable de esto extradeportivo y que el entrenador solo hable del primer equipo.
1: Y una rueda de prensa no va a aceptar preguntas
0: Correcto.
1: De ese tipo.
0: Hombre. Como ya os conté hace tiempo, cuando Mourinho exigió varias cosas a Florentino Pérez. ¿Quién sería? No lo sabemos, pero a Mourinho...
2: Utragueño.
1: Perdón.
0: Sí, a Mourinho le da igual, quiere un portavoz. Él solo va a hablar de la primera plantilla, no quiere saber nada de Negreira, ni de informes UEFA, ni de otras historias. Lo digo porque se nos ha caído un poco...
1: Estamos ante otro Mourinho, claro, entonces, ¿eh?
0: Algo de salseo se nos ha caído si no va a hablar Mourinho de
1: nada. No, pues yo te digo, yo creo que... A ver, es que ahora ya Mourinho ya no es un niño, es que tiene más de 60 años.
0: Claro, Mourinho vino con 46.
2: Y que en aquel momento era la guerra por tierra, mar y aire, y que quizás ahora la guerra es más sobre lo que tiene que ver con el fútbol dentro del Madrid... Que solo todo lo
1: de
2: que
1: de todas ocurría. Maneras, sí. Esto siempre es así, pues yo ya lo he visto muchas veces. Mourinho va con una intención.
0: Sí.
1: Si le van bien las cosas, seguirá ese camino.
0: Sí.
1: Pero como le empiecen a ir mal, ya verás cómo empieza a desviar la atención hacia otro tipo de cosas.
2: Que en el Fenerbahce hace dos años, cuando estaba a punto de salir, pegó una rajada monumental sobre el sistema de arbitraje.
0: Sistema arbitral.
2: Y dos años después, resulta que tenía razón, no sé si con respecto al Fenerbahce, pero que fueron detenidos varios árbitros en Turquía, no fue tontería.
0: Sí,
2: o
0: pero
2: sea...
0: yo, lo que dice Gonzalo también lo tenía en cuenta. Tres, cuatro arbitrajes en las primeras jornadas de Liga, un poquito regulares para el Madrid.
1: Sí, veremos a ver quién es el portavoz.
0: A ver si Mourinho empieza a decir lo que dijo en la anterior época. Yo no estoy para saltar los 10 errores.
2: Rueda de prensa aquella.
0: Pero en fin.
2: Bueno, ¿cuál de muchas?
0: Bueno, Bernardo Silva, ahora que lo hilo, Bernardo Silva, gran fichaje si se hace para el Madrid, ¿eh? Me parece que
2: me
0: encaja
2: cuando
0: muy bien para...
2: Se dijo aquello en directo a mí y a Ignacio Escudero, creo que estaba ahí en su momento, dijimos, sí, rotundo, nos fuimos viniendo abajo pensando en que se solapaba con otros jugadores, pero claro, ahora que es oficial digo, ¿pero por qué me fui viniendo abajo? Es un sí rotundo. O sea, alguien que sabe jugar el balón.
1: Bernardo,
2: o sea, qué maravilla,
1: Bernardo
2: por
1: favor. Y otro en el centro del campo.
2: Y además, que Bernardo en sus últimos... años con el City, principalmente jugando en muchas posiciones, porque Guardiola al final una de las cosas que tiene es que los jugadores los va moviendo por todo el campo, pero es que es un interior magnífico, o sea, si le quieres poner de interior le pones de interior, que un día le quieres pegar la banda, bueno, pues porque pensarás en otra idea en ese partido en concreto, pero como interior puede jugar perfectamente.
1: Y que no hay que pagar traspaso, que es que eso es muy importante, un jugador de esa categoría te hubiera pedido un pastizal.
0: Parece que Mourinho, que siempre ha jugado con 4-4-2, con dos delanteros que puedan ser Vinicius y Mbappé. Si los cuatro, imagínate que puedan ser, pues un Tchouaméni, Valverde, Bellingham, Bernardo. Pues se le empieza a poner...
1: A ver cómo encajas todo eso, ¿eh? ¿Cómo encajas a Bellingham, Valverde, Tchouaméni...
0: Y Bernardo Silva.
1: Y Bernardo, ya está.
2: Sí.
1: Esos cuatro, en teoría, serían los titulares.
0: Con los dos de arriba.
1: Eso, ¿y Bellingham y Bernardo?
2: bueno, un poco por la izquierda.
0: Hombre, es verdad que justo en el campo, claro, justo en el campo es verdad como tiene que jugar, pero a mí me a mí, parecería yo, un buen
3: yo
0: equipo.
3: Yo la habitué en un triple pivote. O sea, sería Tchouaméni atrás y luego Bellingham a la izquierda.
0: Va a venir con triple pivote ya. Mourinho juega al Bernabéu.
2: que él sabe a los que dinero
1: defensas.
3: ¿Y cómo quieres que juegue entonces?
0: No, pero que te quiero decir que puede jugar con Tchouaméni y Valverde, que Bellingham y Bernardo Silva se pueden colocar de distintas maneras. Puedes poner a Vinicius en la izquierda y ya un jugador tirado a la derecha y solo un punta. Si Vinicius y Mbappé juegan de dos.
3: Yo veo más un 4-3-3.
2: Con Valverde en la derecha completamente, dirías. Como yo aquel eso, Valverde que hemos visto tantas veces.
3: Valverde mucho, a la derecha, ¿cómo? ¿De pues lateral?
2: Como extremo no, prácticamente.
3: Como extremo.
2: Bueno, sí. Ese falso extremo, claro, que ha sido Valverde, sí, durante algunos de los mejores momentos de su carrera, sí. Pues esa es otra opción.
0: Es posible. Yo creo que Bernardo Silva cabe en cualquier equipo.
2: Sí, sí.
0: Se ha cabido en un fit de Guardiola con muchos más jugadores top.
3: Y que mira que él empezó siendo extremo puro. Sí,
2: ¿verdad?
3: Puro,
2: Monaco. Sí. Y que es verdad que también... con todo esto del ruido del fichaje de Julián, hombre, a ver, después te puede salir bien o mal, pero con Ate, Danfries, Bernardo Silva, estás tapando agujeros y te va a quedar alguno todavía por tapar, evidentemente, pero lo estás haciendo y encima, hombre, supongo que con Ate y Bernardo Silva tendrán su prima de fichaje, por supuesto.
1: Necesitaría mucho más el Madrid, si acaso,
2: claro,
1: 9.
2: Y quizás, claro, dicen otro central, porque claro, tienes centrales entre algodones, con la posibilidad de que se lesione cada 2x3. Bueno, ahora mismo me salen 5 centrales en el Madrid, tampoco es ninguna locura pensar que lo puedes afrontar.
0: Y espérate que el 9 con Mou no sea Endrick.
1: Ah, bueno,
0: vuelve.
2: Arriba de 9 vas, tienes además los dos perfiles, Endrick, un delantero total, y Gonzalo también, si te lo terminas
0: quedando. Yo creo que esa forma de jugar de Endrick es muy, sí, sí, es muy de Mourinho, sabiendo que ya de enero a junio lo ha hecho bien en el Olympique de Lyon. ¿Ha ido al Mundial Endrick o no está en el Mundial?
1: Sí, está en el Mundial.
2: Sí, de hecho, decían en la prensa brasileña, venían a decir algo así como: Endrick, sabemos que no va a ser titular en el Mundial de inicio. La cuestión es cuándo Ancelotti se va a dar cuenta, o él sabe ya, que vaya a meterle en el equipo, que es lo que suele pasar muchas veces con este tipo de jugadores jóvenes, que no empiezan de inicio, pero tú sabes que van a ir ganando peso. Además, tiene ese punto distinto este chico.
1: No sé. Ancelotti tampoco le dio mucha bola aquí.
0: Eso es verdad.
2: No, cierto.
1: No le dio casi ninguna. Por eso lo cedieron luego.
2: Lo hizo... le dio bastante más bola que Xabi Alonso, fue el delantero titular de la Copa, sí, durante toda la Copa, y tragándose casi todos los partidos.
0: 7 minutos, leí el otro día, en el campo del Getafe. Me parece que...
1: Pero eso es porque tenía que haber algún problema personal.
2: Yo creo que prefería a Gonzalo por delante de Endrick. Tampoco tenía... estaba mal tirada por estilo.
3: Yo lo entiendo.
0: Estoy con Gonzalo, un jugador como Endrick, solo que pasa 7 minutos de un...
1: Yo creo que es que, claro, no sabemos lo que pasa.
0: Claro, claro.
1: De puertas para adentro de un club. Vete a saber si no se le hizo un desplante algún día o tal, y le puso la cruz.
3: Yo creo que es más sencillo que... A ver cuándo tiene los bemoles de sustituir a un señor llamado Kylian Mbappé.
0: Pues escucha, que luego partidos, Luis, que luego de verdad nos hartamos.
2: Temporada de 60 y pico partidos.
3: Mbappé seguía marcando goles.
0: Sí, pero qué partidos. Jornada, un partido en casa en el Bernabéu, que digas, pues que salga Mbappé del 60 y que juegue en directo titular, un partido de Copa, un partido de Champions, de la jornada de la fase de grupo. ¿No?
3: Yo no creo que
2: lo vimos hacer con Vinicius, de hecho, en su momento. Claro. Igual al final empezó a ganar muchos minutos en el lado izquierdo por eso.
0: Bueno, y para el partido del lunes, porque no vendréis el lunes, tengo tertulia de José Luis García y Luis Herrero con Isidoro y Jaime Ugarte, y nos voy a poder preguntar por el partido de España. ¿Cómo veis el debut? ¿Estáis optimistas con la selección o Cabo Verde se nos va a encerrar y va a costar jugar el partido?
3: Yo estoy muy ilusionado. Yo cada vez que veo los vídeos de los chicos entrenando, me vuelvo loco. Sí. Porque veo

0: nivel muy pobre.
1: Lamentable, para mí, muy malo, malísimo.
2: Yo creo
1: pues
2: que...
1: No sé,
2: yo,
1: es que, perdóname, pero sí, es que sí. Luego veo a España y veo al equipo que tiene España, los jugadores que tiene España y digo, es que no veo una selección mejor que la nuestra. No, sí, yo no la veo, eso sinceramente.
2: Yo cada vez, joder, hemos pasado eso. Estamos en Montoya Rusa el otro día.
1: Bueno, a ver, Francia. Por nombres, sí, por bueno, nombres.
2: Y escucha, por el nombres. Centro del campo de Francia juega menos que el España.
1: Y el centro del campo sigue Rabiot.
3: Y que lo vimos, a Francia la hemos visto enfrentarse a escenarios, sí, a selecciones grandes, y de repente parece que es una selección que va a tirones.
2: Hubo pitos, si no marca tres goles Olise, hubo pitos sí. En el Francia y Irlanda del Norte, en el último amistoso. Sí,
3: en el partido que juega con España en la Eurocopa, qué sensación nos dejó Francia aquella. No tenía ni siquiera empuje para los últimos minutos.
2: Es verdad, no se sufrió.
1: Es que el gran fallo, el gran agujero negro de Francia es el centro del campo. No tienen a nadie. Sí. Y sin embargo España tiene el mejor centro del campo, de lejos del mundo.
2: Sí. Totalmente.
1: O sea, no hay tres centrocampistas como los que tiene en esa posición, o sea, de medio centro España en ningún lado.
4: Luego están hablando de mal rollo en el vestuario de Francia por una serie de publicidades.
1: Ah, bueno, no será por culpa de Mbappé. No será por culpa de Mbappé.
3: Es verdad que
1: sí, por culpa de Mbappé.
4: No, pero o sea, está metido Mbappé, pero también está metido, creo que Mateta, Dembélé. Bueno, es Cherki es por una serie de
2: casas
4: de apuestas.
2: Y que le.
4: Y la
2: que,
4: prima, que no
2: que
4: tiene que
2: los
4: pactada
2: clubes,
4: la prima
2: en los
4: todavía.
2: Clubes le visten, hay jugadores que visten, les visten a unos Adidas y otros Nike, que he leído.
3: Eso fue una, la verdad, eso que es una verdad que viene de lejos, porque hace tiempo creo que había ciertos jugadores de Francia, hace años, dos o tres años ya, que rechazaron salir en determinadas publicidades, principalmente de casas de apuestas. Entonces,
4: que vienen de barrios en los que las casas de apuestas...
3: Eso es, lo que había ocurrido es que en esta última concentración había habido algún anuncio que no se sabía para qué se había grabado, para una cosa... Después resulta que se utilizó la imagen para otra, pero es verdad que ahí yo creo que dentro del mal rollismo que puede haber había unidad de los jugadores contra la federación o contra quien había el encargado de marketing.
4: De ahí que llegue a afectar, o sea, puede pasar totalmente lo contrario. Estoy hablando del buen rollo que hay en España y nos comemos una rosca, y Francia, que se pelean a muerte, bueno, y ganan el Mundial.
2: ¿Cuántos equipos sin hablarse han sido campeones de todo, que la Argentina del 86 de México,
3: el cuadro, tiene va Francia, si todo va bien, preparado un precioso Francia Alemania en octavos. O sea, en octavos puede haber un, joder, que se me entienda, un Curaçao Haití, no lo va a ocurrir, pero sí, que puede haber una diferencia de nivel.
2: Sin embargo, dos que
3: está envenenado para que si Francia queda primera, lógico, Alemania queda primera, también lógico, se crucen en octavos.
2: Se crucen en octavos. Oh, pues mira, eso sería
1: Alemania es el rival de España, el primer partido. Yo es que no tengo ni la más remota idea de cómo juega Cabo Verde, y siquiera si tiene algún jugador en algún equipo de élite.
2: A Arabia Saudí,
1: que no lo sé.
2: Algo más, porque Arabia Saudí le dio un sustito a Argentina. Tanto le dio un susto que la ganó en el primer partido. Y luego Uruguay, que sabemos cómo es, que por jugadores es menos que España, pero que tiene a Bielsa como seleccionador, y que alguna trampa táctica te va...
4: Sí, Valverde... Claro. Tiene jugador,
2: el lunes van a jugar algunos minutos Yamal y Nico, pero no van a ser titulares, y yo creo que el equipo va a ser el que jugó contra Perú el otro día.
1: Que es un gran equipo.
2: Para que se aclare la gente, a partir de medio campo, Rodri, Fabián, Pedri, y Ferran Baena y Oyarzabal en
1: equipazo,
2: las bandas.
1: Es que es un equipazo. Y lo que te dejas en el banquillo, macho, es que...
2: Sí, tremendo. Bueno, es que si no están para jugar todos los minutos y te dejas en el banquillo a un tal Nico y a un tal Yamal...
1: Que fueron los grandes artífices de la última Eurocopa.
4: También te digo, Gonzalo, un gran equipo, pero tú y yo en la porra nos la hemos fumado.
1: Bueno, pero a mí en mi porra llega hasta semis, creo.
2: A mí también. Y la gana Francia en semis, pues porque gana, bueno. Y luego hay un Brasil-Argentina. Es que yo sueño con un partido tremendo entre Brasil y Argentina en un Mundial. Que hace tiempo que no lo vemos.
4: A ver, si se dan las circunstancias, se encontrarían en semifinales.
2: ¿Semis? Es la semi que he puesto yo.
4: Claro.
2: En una porra que estamos haciendo. Sí, que estamos haciendo. 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Vamos a escuchar a los oyentes. No, antes de escuchar a los oyentes, quiero decir una cosa de el Almería y el Málaga que juegan este domingo el partido de ida de la final del playoff. Y yo creo...
1: ¿Quién va con el Málaga? ¿Quién con el Almería?
2: Yo voy con el Málaga y creo que va a subir el Málaga.
1: Yo voy con el Málaga y no tengo tan claro que vaya a subir el Málaga.
3: Me pasa lo mismo, me gustaría subir al Málaga, pero yo creo que termina subiendo
1: el
3: Almería.
1: Es que a mí me da también...
2: El domingo es en la Rosaleda a partir de las 9, y ya no es domingo-miércoles, es el sábado siguiente la vuelta. O sea, este domingo la ida, Rosaleda, coincidiendo con un Holanda-Japón del Mundial, ahí tendré que a ver qué veo.

0: Y estará por ahí también algún partido baloncesto.
1: ¿Tú con quién vas, Luis?
2: Yo voy con Málaga, yo con el Málaga. ¿Y,
1: pero quién crees que va a pasar?
2: El Málaga. Sí, me da la neura, no sé.
3: Málaga, mira, porque el Málaga juega muy bien en casa y tiene partido de ida en casa.
1: Oye, pregúntale a Sergio Valentín, ¿quién va a pasar?
3: Ahí verás. A ver, vamos a ver si está oyendo, seguro
2: que no. No, que está de baja, que no puede trabajar nada.
1: No, es verdad, es verdad.
3: Bueno, sí, pero va a haber el Mundial. Yo estoy convencido que va a haber el Mundial.
2: Hombre.
3: Yo creo que el partido, en la Rosaria es el partido de ida. Y en los Juegos del Mediterráneo, el de vuelta el próximo sábado. Vamos a escuchar a los oyentes. Preguntábamos qué les parece el partido inaugural del Mundial.
4: Hola, pues a ver, los partidos estuvieron pues bastante decentes. Mejor el segundo partido, el de Corea, que el de México, pero partidos en Mundial.
5: Buenas tardes. Yo vi solamente el partido, que fue infumable, malísimo, y que me reafirma en que sobran muchos equipos en el Mundial. Ya 24 sería suficiente. Entra mucha morralla y son partidos infumables, malísimos. Y México, horrorosa. Y los pobres sudafricanos hicieron lo que pudieron.
6: Hola, buenas tardes. El Mundial, pues la inauguración aceptable con sus pros y sus contras. Y el partido inaugural, pues no me gustó. O sea, fue un peñazo.
7: Buenas tardes. La inauguración, un espectáculo. El partido, una decepción. Como lo van a ser la gran mayoría de partidos en estas primeras fases. Gracias.
1: Yo coincido también con el que ha mencionado la cantidad ingente de equipos que hay y algunos que, francamente, no sé qué pintan en un Mundial.
3: Un Mundial demencial en cuanto a selecciones. 48 selecciones no puede haber en un Mundial.
0: Está mal. Se prepara para cuando haya 64, que es el objetivo del futuro. O sea que... Pero igual nos llaman a nosotros para entrar en el Mundial.
1: Bueno, pues mira, eso sí me divertiría.
0: Sí, sí, sí.
1: Claro, yo como entrenador, porque ya para otra cosa no estoy.
2: Fíjate que está de... Fabio Cannavaro estaba de seleccionador de Uzbekistán, ¿no?
3: Sí.
0: Cómo mola eso, ¿eh?
3: Fabio Cannavaro de seleccionador de Uzbekistán.
0: Y está, escucha, Carlos Queiroz todavía por ahí, Carlos, que te encuentras cada cuatro años
3: Carlos
0: en el Mundial.
3: Carlos Queiroz no está ahora. Estaba en Irán, pero ahora no está en Irán. Ahora no está en Irán. Porque no, pero estoy preparando una cosa para un lunes entre...
2: A mí lo que me ha llamado la atención es que en Cabo Verde...
3: Sí, está Tavares, el jugador del Madrid, el pivo del Madrid.
2: No, no va Bebé.
0: Ya,
1: ni Bebé, no va que Bebé. Estaba en el Rayo.
0: Ni Cristian Dubel, claro, del Leganés, que también es un...
2: No, no va Bebé.
1: No, va algún... porque eso es mirado ahí de algún equipo... Bueno, equipos portugueses, claro, por supuesto, porque Cabo Verde fue colonia, sí, portuguesa. Sí. Y hay algunos que juegan en la Liga portuguesa. Sí, pero sí, tampoco son conocidos.
0: No. Entrenador de Ghana es Carlos.
3: Entrenador de Ghana. ¿Está Ghana en el Mundial?
0: Está Ghana, sí, en el Mundial. Sí.
2: Joder, es que fíjate...
0: No, que claro, eso también no es verdad, que para acordarte de quién es...
3: Ah, no, por supuesto, a mí me han preguntado selecciones. Sí. Familiares míos, ¿está esa en el Mundial? No lo sé, lo tengo que mirar.
2: está Jordania, tú imagínate.
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3: Bueno, pues este fin de semana Brasil-Marruecos, gran partido. ¿Lo vais a ver?
1: Ese, ¿sí, es, no?, un gran partido. Es que ese es 12. De las 12.
3: Bueno, sí,
1: mañana sábado.
2: Voy a hacer.
3: Lo que dices tú. Sí,
1: veremos, sí, a ver si estoy en casa ya para esa hora.
2: Iré
1: o no.
2: A misa el domingo a la una, por ahí.
3: Ah, muy bien. Y luego ves el Alemania-Curazao a las 7. Y luego el Holanda...
0: Si no, te grabas los de la madrugada anterior y así te los puedes ver hasta que llegue el Alemania-Curazao, que esa no es
3: eso,
0: tampoco
3: mala. Es una buena. O ver los resúmenes. Y luego el Almería-Málaga. No quiero dejar de pasar el Almería-Málaga porque se merecen los almerienses y los malacitanos un equipo en primera. Por cierto, un equipo más andaluz seguro, sí, que sí, se une a Betis y Sevilla el año que viene en la máxima categoría de fútbol español. Gracias, Gonzalo. Hasta
1: a
3: la
1: vosotros.
3: Próxima. Gracias, Sergio. Gracias,
2: placer.
3: Luis.
2: Muchas gracias.
3: Ahora Luis Herrero en la sintonía de Es Radio o Esmeralda Ruiz. Pero bueno, hasta 4 a 7 aquí hasta las 7 de la tarde contándoles todo lo que pasa en el mundo de la política.

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0: Buenas tardes, ¿qué tal están? Hoy es viernes, es 12 de junio del 2026. Así que un collar cuajado de diamantes con esmeraldas de Zambia. Un collar en oro blanco de 18 quilates rematado por 13 zafiros originarios de Tailandia. Una sortija tipo cóctel realizada en oro blanco con una esmeralda natural central, talla pera, coronada por un motivo vegetal cuajado por diamantes. Y así hasta 100 piezas más. Que estaban, ¿cómo era?, valoradas entre 30.000 o como mucho 50.000 euros. Solo estas tres piezas que les acabo de describir, solo estas tres están valoradas en 583.000 euros. Luego vamos a volver a abrir el joyero de Zapatero. Pero hoy la noticia del día es que el juez de la Audiencia Nacional, José Luis Calama, ha acordado abrir una pieza separada del caso Plus Ultra para investigar esto, las joyas. Para investigar a José Luis Rodríguez Zapatero por delitos fiscales y de contrabando después de que la tasación oficial de las joyas digan que no son baratijas. Ansorena dice que su valor supera el 1.300.000 euros. Esas joyas que dicen desde el entorno de Zapatero y la propia María Gertrudis, la secretaria, que son de una herencia familiar de la madre de su esposa, de la del propio Zapatero, luego añadieron también que de una tía. Bueno, pues esas joyas resulta que no están declaradas en Hacienda y de momento tampoco han sido justificado su origen. Muchas de ellas además son piezas únicas, exclusivas, no existen dos igual. Por leerles la literalidad de lo que dice hoy el juez Calama en su auto, más de 80 páginas, la posesión, dice, de bienes de lujo de elevado valor constituye un indicio objetivo y racional de la posible existencia de una defraudación tributaria relevante, en tanto que la adquisición de joyas del valor indicado genera necesariamente obligaciones fiscales, ya sea en concepto de IVA, impuesto sobre transmisiones patrimoniales, impuesto sobre sucesiones y donaciones, IRPF, según la naturaleza del negocio jurídico. Vamos, lo que nos exigirían a cualquiera de ustedes, a ustedes o a nosotros. Esta sería la parte de los delitos fiscales, pero la acusación de un presunto delito de contrabando, porque son dos, la argumenta el juez en la falta de explicaciones respecto a cómo llegaron a esa caja fuerte las joyas. Saben que lo de las joyas es muy habitual en las tramas corruptas, porque permite pasar por aduanas, pasar por fronteras, muchísimo dinero sin llamar la atención. Lo que dice el juez Calama es que existe un indicio objetivo de que tales bienes pudieron haber accedido al territorio aduanero de la Unión Europea eludiendo los controles y obligaciones fiscales. El diario El Español publica un dato hasta ahora que al menos para mí es bastante novedoso. Dice que el entorno del expresidente ha reconocido que Zapatero no dispone de ningún documento que acredite el origen de las joyas. Su entrada legal en España, tampoco la titularidad de los lotes, que no hay facturas de compra, que no hay declaraciones aduaneras, que no hay escrituras de donación, ni de herencia, nada que respalde la propiedad de esas 103 piezas. Y esta ausencia de documentación es fiscalmente muy relevante, y mucho más cuando acaba de ser imputado por delitos fiscales y de contrabando. Rodríguez Zapatero ya estaba imputado por organización criminal, por falsedad, por tráfico de influencias, en ese caso Plus Ultra, y ahora suma dos delitos más, 5 delitos en total. ¿Esta nueva imputación implica que habrá una nueva declaración de Zapatero? Pues no, porque lo que ha hecho el juez Calama es comunicarle que tendrá que responder por estos nuevos delitos la semana que viene, los días 17 y día 18, que ya estaban fijados para su comparecencia por el caso Plus Ultra. Otra cosa es que el abogado pues pida retrasar la comparecencia ahora que se ha añadido un nuevo auto del juez, más de 85 páginas, respecto a las joyas. El asunto joyas siempre ha sido un tema especialmente espinoso cuando se ha preguntado por ello a cualquier miembro del gobierno o a cualquier portavoz del partido, porque no cabía defensa alguna. Bueno, pues si dice que es una herencia, pues ya lo explicará él en la Audiencia Nacional. Hasta ahora es lo que decían. Claro, jugaban con ese pequeño margen de que todavía no existía un análisis oficial del valor real de esas joyas y con el papelón que ha estado haciendo el portavoz oficioso de Zapatero todos estos días, repitiendo hasta la saciedad que más de 50.000 euros, imposible lo que había en esa caja fuerte. Hasta hoy, porque claro, esto era cuestión de tiempo. Después del mensaje que ha escrito hoy en redes sociales, no sabemos si Luis Arroyo se va a volver a atrever a ponerse delante de una cámara o de un micrófono. Ha sido antes de conocer la nueva imputación del juez Calama, cuando Luis Arroyo, hasta ahora portavoz, como decimos, oficioso del expresidente socialista, se adelantaba a escribir lo siguiente: pido perdón en mi propio nombre por haber inducido error sobre el valor de las joyas del presidente Zapatero. Él dará explicaciones ante el juez también sobre eso. Yo siempre trato de informar con honestidad y veracidad. No concibo la comunicación de otro modo. Pues menudo papelón el del presidente del Ateneo. Porque ha quedado claro que con veracidad no informó. Lo de la honestidad ya se lo dejamos a él. Pero no era cierto el dato que ofreció. Pero ¿cómo no va a saber Rodríguez Zapatero lo que vale realmente lo que tiene en esa caja fuerte? Su obligación es, primero, saberlo y, segundo, declararlo. Pero de ese mensaje del portavoz Arroyo, yo creo que hay que quedarse con un detalle que no es menor, que ha pasado más desapercibido. Y es la frase o la afirmación en la que Arroyo dice que Zapatero va a dar explicaciones ante el juez. También sobre eso, dice, sobre las joyas. Pero va a dar explicaciones ante el juez. Saben que en estas últimas horas se ha especulado con la posibilidad de que Zapatero no responda a las preguntas ni del juez ni del fiscal anticorrupción, porque el interrogatorio al que se va a enfrentar va a ser realmente duro para el expresidente socialista. Va a tener que dar muchas explicaciones. Y hasta donde sabemos, eso es precisamente lo que quiere evitar su defensa. El procesalista Víctor Moreno Catena, que lo que va a intentar el próximo miércoles es conseguir la nulidad del caso, es cuestionar la legalidad, lo que les hemos estado contando todos estos días, del clonado del teléfono móvil de Rodolfo Reyes, que era el máximo accionista de Plus Ultra. Busca un defecto procesal, quién sabe, esto quizás sea hilar muy fino y pensar muy a largo plazo, pero quién sabe si pensando ya o poniendo el foco en lo que pueda suceder luego en el Tribunal Constitucional. Pero explicaciones de Zapatero se esperan pocas, así que, bueno, la semana que viene comprobaremos si su portavoz Arroyo nos volvía o no a mentir. Antes de todo esto, Lorena López Lobo, ¿qué tal? Muy buenas tardes.
1: Buenas tardes.
0: Porque tan precisa es la tasación de Ann Sorena, del joyero de Zapatero, que hoy lo que hemos conocido, ayer conocimos la cifra total del valor en lo que están, tasadas estas 103 joyas. Pero hoy se ha podido diseccionar el valor pieza a pieza.
1: Así es, hablamos de un valor total de 1.323.915 euros. Entre esas joyas hay algunas baratijas sin valor, dice el informe, algunos relojes y pendientes más modestos. Y luego estarían esmeralda las joyas con mayúsculas, esas que encajan poco en la herencia de una tía o de una abuela. Y vamos a ello. Destacan sobre todo tres lotes formados por 5 elementos cada uno. La pieza más cara sería un collar tasado en 278.000 euros, realizado en oro blanco de 18 quilates con numerosos diamantes y dos esmeraldas procedentes de Zambia. El segundo objeto más valioso es otro collar de 220.000 euros que exhibe 13 zafiros tailandeses rodeados de diamantes. En tercer lugar, un tercer collar que asciende a 155.000 euros e incorpora esta vez 5 rubíes naturales de talla oval acompañados de más brillantes. Y ahora ya bajamos a las pulseras. La siguiente pieza en el ranking es una pulsera tasada en 95.000 euros, realizada en oro blanco con 3 esmeraldas de Zambia. Después otra pulsera valorada en algo menos, 80.000 euros, compuesta por 7 zafiros de talla de pera, de origen tailandés. Y una tercera pulsera de 72.000 euros con 2 rubíes naturales y cuajada de brillantes. Por último, el informe también consigna una sortija tipo cóctel de oro blanco, como el collar, con una esmeralda natural talla pera, también cuajada de diamantes, cuyo valor asciende a 85.000 euros.
0: pues todo eso es lo que había dentro del joyero de Zapatero. Reacciones en el gobierno no les vamos a poder ofrecer, públicamente al menos, ahora les contaremos porque sí que hay fuentes en algunos medios. Aquí nadie se atreve a abrir la boca públicamente. Solamente hoy la presidenta del Congreso, también Diana Morán, la ministra de Ciencia, pero la presidenta del Congreso, que es Francina Armengol, que le han pillado en la jornada de puertas abiertas en la Cámara Baja y que ha dicho que, hombre, que no era el momento para hablar del tema.
2: Bueno, creo que ustedes ya me conocen muy bien, saben que yo en los actos institucionales me mantengo en el papel que me pertoca institucional, por tanto no haré ninguna valoración ni de este caso ni de ningún otro que pueda afectar a nadie, porque creo que no es el momento ni el sitio para poder hacerlo.
0: La conocemos también, que sabemos que en los actos institucionales ha aprovechado siempre que ha podido la presidenta del Congreso su discurso institucional para colocar un mensaje del gobierno. Lo hizo para defender la amnistía. Lo hizo en el aniversario de la Constitución para defender una renovación desde el programa de la izquierda, dijo ella. Pero hoy entendemos que era un día complicado en el gobierno para responder sobre el tema de las joyas. ¿Qué pueden decir? Pues parece que sí que tienen ya argumentario. La Sexta, que es la única que ha podido hablar hace unos minutos con fuentes del gobierno, publica hasta ahora que en Moncloa están convencidos de que en caso de que Zapatero hubiera cometido un delito por esas joyas, que el delito habría prescrito, porque lo cometió antes del 2012. Ya, pero ¿y de dónde vienen las joyas? ¿Por qué no han sido declaradas? ¿De dónde proceden? ¿No sabían nada en el gobierno? ¿No le han preguntado al expresidente Rodríguez Zapatero? ¿Va a poder acreditar el origen de las joyas? No, dice el gobierno, fuentes del gobierno, que en caso de haber cometido un delito, que igual sí, pues que ha prescrito, porque esto fue antes del 2012. Quien no ha querido perder la ocasión de hacer una valoración más amplia del escándalo, claro, del joyero de Zapatero, pues ha sido en la oposición. Hoy es el asunto del día en el Partido Popular y también en Vox. Por eso van a escuchar ahora a Esther Muñoz, que es la portavoz parlamentaria de Vox en el Congreso, y también al diputado del Partido de Santiago Abascal, José María Figaredo.
3: Tiene un portavoz que se ha erigido un portavoz de él, que empezó a reírse de los que decían que esas joyas podían costar mucho dinero. Incluso las llegó a tasar y a decir que Zapatero le había dicho que esas joyas estaban entre 30.000 y 50.000 euros y que eran parte de una herencia de una abuela. Ni es herencia de una abuela, ni valen 30.000 euros. Tenemos que saber de dónde vienen, quién se las dio, por qué no las tributó. Y, en fin, yo lo que creo es que esto deja a las claras que miente. Y solo quien tiene algo que ocultar miente, ¿no? Y, por lo tanto, pues bueno, es una mentira más.
4: Ver al gobierno más ladrón, la mafia, la corrupción, el Zapatero con joyas de 1 millón de euros guardadas en la caja fuerte de un piso que era del PSOE, es el latrocinio máximo, es sencillamente tremendo. Y Vox no va a parar. Vamos a seguir hasta el último aliento en los tribunales, en los parlamentos, en los gobiernos autonómicos y en las calles combatiendo a este gobierno que es una auténtica mafia.
0: Pues quédense con lo que dicen desde el gobierno. Se lo repito, no importa que se haya cometido un delito, lo importante es que ha prescrito. Eso es lo que ahora mismo, todo lo que se atreven a decir desde el Palacio de la Moncloa respecto a las joyas de Rodríguez Zapatero. Bueno, asunto Leire, Fontaneras, que hay más, claro. Hoy también aquí hay novedades y muy interesantes. La primera la cuenta el diario El Confidencial, que informaba esta mañana a primera hora de que Álvaro García Ortiz habría tramitado en persona, cuando era fiscal general del Estado, una denuncia de la cloaca del Partido Socialista contra la juez de Badajoz, la juez Beatriz Viedma, que acababa en ese momento de imputar al hermano del presidente del gobierno. Al parecer hubo un primer intento desde la cloaca para que una subordinada de García Ortiz hiciera el trabajo sucio, pero como se negó, pues al entonces fiscal general del Estado parece que no le importó acabar la tarea. Y además el Confidencial publica el documento y la firma de Álvaro García Ortiz, con fecha noviembre de 2024. Recuerden que la propia Fiscalía General, esto en fuentes consultadas por varios periodistas, quiso dejar claro que 1, García Ortiz no autorizó esas reuniones de la Fontanera en la sede de la Fiscalía General del Estado, pero que sí que estaba al tanto. Se le informó, no previamente, sí con posterioridad. ¿Recuerdan cuando destapó el Confidencial la existencia de las cloacas socialistas? Pues fue en septiembre del 24. La firma de García Ortiz en ese documento que hemos conocido hoy es de noviembre del 2024. De modo que cuando se nos dice desde la Fiscalía que las reuniones del número 2 de García Ortiz con Leire y con Teijelo, esas que no se pusieron en conocimiento de anticorrupción, se produjeron cuando ya se sabía que existían estas cloacas. Porque además estas reuniones fueron en marzo, que sepamos al menos 2 en marzo y abril del 25. Decimos que sepamos que fueron 2 al menos porque referencias en la libreta de Leire aparecen 4. Con fechas diferentes, a marzo y abril del 2025. Leo en este momento en el periódico de Cataluña que hay una nota emitida por la Fiscalía General del Estado y que trata de justificar la firma de Álvaro García Ortiz en este documento como un trámite, dice, establecido y habitual cuando hay que gestionar una queja contra un juez. No es nada extraordinario. Bueno, también se nos dijo que lo que sucedió en la calle Fortuny tampoco es tan extraño. Que siempre que alguien acude a la sede de la Fiscalía a denunciar un delito, se les atiende. Y sin embargo no se nos ha contado qué delito es el que se fue a denunciar. Porque todavía no sabemos de qué se habló en la calle Fortuny. Con el número 2 entonces de García Ortiz, Diego Villafañe. Hoy hay también un nuevo imputado en esta causa de las cloacas, porque el juez de la Audiencia Nacional, Santiago Pedraz, ha citado para el 25 de junio, para la semana que viene, como investigado a Jacobo Teijelo, que saben que es el abogado de Cerdán y que es el hombre que acompañó, como acabamos de contar, a Leire a sus citas en la Fiscalía General del Estado. Y que es abogado, además, que según los informes de la UCO y el auto de Pedraz, habría cobrado del Partido Socialista más de 120.000 euros, 125.000 en concreto. Y hay otro asunto que a quien se le está empezando a atragantar, y seguro que irá más, es al ministro del Interior. Porque saben que esta semana, en menos de 6 horas, Marlaska nos dijo una cosa y la contraria. Cuando le preguntaron si era cierto que Interior le puso escolta a Leire, a la Fontanera. Primero dijo que no en el Senado. En una nota que emite el Ministerio a las 10:15 de la noche dice que sí, pero que no era escolta, que era contravigilancia. Bueno, pues vamos con esto. Esto está generando mucha confusión. Esta mañana Voz Populi, y esta es la novedad, publicaba que la protección oficial no se le puso solamente a Leire. También se hizo lo mismo con el empresario de las cloacas, Javier Pérez Dolcet, en las mismas fechas. Porque, según él, también había recibido amenazas de muerte después de aquella esperpéntica rueda de prensa en la que Aldama se encara a Leire Díez. Lo de Leire es verdad que lo tuvo que confirmar Interior con una nota de prensa, pero es que lo de Dolcet ni eso. Consultados por varios medios que han hecho los deberes, han levantado el teléfono y han llamado a Interior, lo único que les han dicho es que no van a dar detalles porque se trata de una información de carácter reservado. Eso no es un desmentido. Pero parece que no van a ir más allá. Ivonne Domínguez, portavoz del sindicato de policía Jupol, ¿qué tal? Buenas tardes.
5: Hola, muy buenas tardes, Esmeralda.
0: Ivonne, es que recurro a ti para que nos despejes unas cuantas incógnitas que tengo la sensación de que todavía no están muy claras. Porque la primera pregunta, estamos hablando de contravigilancia, escolta, sí, no. Desde Interior se empeñan en distinguir escolta de contravigilancia. ¿Hacen bien o nos están tratando de engañar porque es lo mismo?
5: A mí me parece sinceramente ridículo. Se trata de, una vez más, del relato político que el ministro pretende imponer. Pero bueno, nosotros decimos que si parece un pato, anda como un pato y graza como un pato, pues es un pato, evidentemente. Las contravigilancias forman parte de una escolta policial. Son policías y son recursos públicos para proteger a una personalidad, con lo cual aunque no sean escoltas propiamente dichos, evidentemente forman parte de la escolta y se está dando protección a esa persona. En este caso llama poderosamente la atención que se pusiera esa protección tanto al aire como a Pérez Dolcet y a una persona que está colaborando con la Fiscalía Anticorrupción y que además fue amenazado recibiendo varios disparos en su coche como Víctor de Aldama no se le pusiera ningún tipo de protección. Es que además voy más allá. Estas personas les puso esa protección que, como su nombre indica, es contravigilancia, es decir, entre otras funciones están para detectar si están teniendo algún tipo de vigilancia cuando estaban siendo investigadas por la UCO en una investigación declarada secreta por el juez Pedraz. Pudieron entorpecer la investigación de la UCO. Si esto lo sabía el ministro del Interior, Fernández Grande Marlaska, es de una gravedad extrema. Entonces, nosotros creemos que, como mínimo, tienen que dar las oportunas explicaciones de por qué se puso esas escoltas, porque las excusas que están poniendo no obedecen a la realidad. Evidentemente, no es una decisión técnico-policial, es una decisión política, es meramente
0: esto,
5: política,
0: esto que nos
5: y es lo que estamos denunciando.
0: Esto que nos estás contando es muy importante, Ivonne, porque cuando uno se pone a ordenar todos los datos que tenemos para ir completando el puzzle, uno se da cuenta de que hay coincidencias que no pueden ser casualidad. Y aquí lo más importante, y lo acabas de decir tú, es que se les pone protección policial al mismo tiempo que ya se les estaba investigando, de modo que esto pudo haber dificultado la propia investigación. El gobierno que dice que no sabía nada de las cloacas y que Leire no pintaba nada, sin embargo, actuó muy rápido para protegerla porque ella dijo sentirse amenazada. Cualquier español que se sienta amenazado puede solicitar al Ministerio del Interior protección oficial y se le asigna de inmediato y con duración de más de 2 meses, como en este caso. Ivonne, tú esto lo sabes mejor.
5: No, la respuesta es así de sencilla. En la Policía Nacional cada día se reciben decenas y cientos de denuncias por personas que han sufrido lesiones, amenazas de cualquier tipo y no se les pone ningún tipo de protección. Es más, voy más allá, las mujeres que son declaradas como víctimas reales, en este caso, por ejemplo, de violencia de género, cuando tienen esa consideración de víctimas y un juez dictamina que requieren de protección, muchas de ellas están teniendo para más de 100 víctimas, esto es un dato que hay que dar, más de 100 víctimas, si se llega a dar el caso de 150 víctimas, tienen a su disposición un único policía de UFAM Protección. Esta es la realidad del Ministerio del Interior de Fernando Grande Marlaska, a la vez que sí queda protección a estas dos personas, o dio protección porque ya se les quitó, parece ser, o hoy por hoy está dando protección a la señora tertuliana Sara Santaolalla. Evidentemente, el ministro del Interior o el Ministerio del Interior actúa de forma absolutamente arbitraria y obedece, como he dicho anteriormente, a unas decisiones políticas y no, desde luego, técnicas o policiales.
0: Este último dato que acabas de dar es demoledor y haces bien en insistir en él. Más de 100 mujeres que han denunciado ser víctimas de maltrato, que temen por su vida, que sienten pánico en su día a día por lo que les pueda pasar, más de 100 mujeres están únicamente bajo la protección de un solo policía.
5: Así es, y eso el ministro lo sabe perfectamente, lo llevamos tiempo denunciando y no lo soluciona. Es más, mis compañeros de UFAM Protección, que es una especialidad que, como digo, hay que ponerse en su lugar de tener en su teléfono y bajo su responsabilidad más de 100 víctimas, cuando alguna vez se pueden coger vacaciones, ese teléfono se lo dejan a un compañero. Y si están dando circunstancias de que un compañero lleva dos teléfonos para que un compañero pueda descansar y tiene a su cargo más de 200 o incluso 300 víctimas. Y esto es la realidad del Ministerio del Interior. Por cierto, insisto en el dato, víctimas reconocidas y que un juez ha dicho que necesitan protección. Mientras tanto, a estas personas que no sabemos muy bien por qué, se les pone esa protección policial. Para nosotros es un auténtico escándalo.
0: Pues una realidad, desde luego, que pone los pelos de punta. Gracias, Ivonne Domínguez, portavoz de Jupol, por aclararnos las dudas que teníamos, dudas informativas, y que vemos que se acumulan y al final es importante despejarlo para saber qué es lo que tenemos enfrente. Muchas gracias, Ivonne.
5: No hay de qué. Buenas tardes.
0: Y ante todo esto, ¿qué les queda decir en el gobierno? Pues seguir insistiendo en que los jueces prevarican. A Óscar López le ha seguido hoy Ángel Víctor Torres, otro ministro, en su caso además, que también está a la espera de su propio informe de la UCO. Esto es lo que ha dicho esta mañana en Radio Nacional.
6: es injusto generalizar, como también hay que reconocer que las personas también llegan a la judicatura, llegan a la política, y hay quien puede no mantener los límites del propio código, ¿no? Por tanto, ideología tienen lógicamente los jueces, y hemos visto actuaciones que son muy, muy sospechosas, que también te hacen cavilar y pensar, ¿no? No recuerdo yo haber visto tanta judicialización de la política como estoy viendo en estos momentos, y tanto uso de la justicia por la oposición como estamos viviendo actualmente, ¿eh?
0: Es sorprendente seguir escuchando a un ministro del gobierno denunciar actuaciones sospechosas de otros que no sean los de los que se rodeaban ellos mismos. Por cierto, para que Luis Herrero se quede tranquilo, que lleva días pidiendo una reacción del CGPJ. Bueno, pues no ha habido nota, pero esta mañana sí que ha habido declaración de la presidenta del CGPJ y también del Tribunal Supremo, Isabel Perello.
7: En la actualidad se producen graves críticas y graves descalificaciones a las instituciones garantes del Estado de Derecho, cuya legitimidad se pone en tela de juicio. Los jueces se convierten en objeto de ataques, de críticas en su legitimidad, en su independencia, incluso en su integridad profesional. En estas condiciones, quiero reiterar mi absoluto respaldo a los grandes profesionales con los que contamos en la carrera judicial. Y en especial mi apoyo también a todos los jueces que se ven afectados por actuaciones y presiones que no son propias de una sociedad democrática avanzada ni de un Estado de Derecho, y que no respetan el principio básico de lealtad institucional, que es un deber implícito en la Constitución.
0: Pues son las 4:27 minutos de la tarde. Hay más noticias de este viernes que les vamos a resumir con la ayuda de Ángels Hernández. ¿Qué tal? Muy buenas tardes.
8: Buenas tardes, Esmeralda. El Papa León XIV hoy finaliza su extensa visita a España con una apretada agenda en Tenerife, donde ha desarrollado diversos actos vinculados al fenómeno migratorio en el archipiélago antes de emprender su regreso a Roma. La jornada ha comenzado con su desplazamiento desde Gran Canaria hasta Santa Cruz de Tenerife. Ya en la isla ha visitado el centro de acogida de Las Raíces, donde ha podido conversar con varias personas migrantes y conocer directamente sus experiencias y circunstancias. Con la misa que se está celebrando ahora en el puerto, el Papa pondrá fin a su estancia de 7 días en nuestro país. Más cosas. El presidente del Tribunal Constitucional, Cándido Conde Pumpido, ha creado un grupo de trabajo para declarar constitucional que el presidente del Gobierno, Pedro Sánchez, continúe gobernando sin someter a aprobación unos nuevos presupuestos generales del Estado. Por su parte, Sánchez anunció la pasada semana que el Ejecutivo había puesto en marcha el proceso para elaborar y aprobar los presupuestos de 2027, que serían los primeros de la actual legislatura después de haber prorrogado las cuentas vigentes desde 2023. Miguel Ángel Pérez.
9: Buenas tardes. Fuentes del Tribunal Constitucional consultadas por Libertad Digital afirman que Cándido Conde Pumpido ha creado un grupo de trabajo para que estudien todos los conflictos de atribuciones presentados por el PP y el Senado. Este grupo está integrado por letrados izquierdistas del Tribunal Constitucional que ya participaron en su día en otro grupo de trabajo para avalar la constitucionalidad de la ley de amnistía del 1O del gobierno de Pedro Sánchez. Este grupo de trabajo estudiará los argumentos legales para avalar en el TC que el Ejecutivo Socialista no haya presentado nuevos presupuestos generales del Estado desde hace 3 años y que pueda seguir gobernando sin que resulte inconstitucional. No se descarta que el dictamen final incluya una pequeña advertencia a Sánchez sin más consecuencias sobre la importancia de aprobar dichos presupuestos. Las mismas fuentes consultadas recuerdan que Conde Pumpido ya avaló el abuso del decreto ley por parte del gobierno socialista que permite a Sánchez gobernar a base de decretazos omitiendo el control parlamentario, todo ello con el pretexto de una supuesta urgencia. Ahora, si el presidente del Constitucional consigue sacar adelante un aval a que Sánchez pueda gobernar sin aprobar presupuestos, supondría la consolidación de un régimen autocrático, dicen, y autoritario en España, al margen de la democracia y el Estado de Derecho.
8: Y ojo, porque ya hay fecha para la sentencia del Tribunal de Justicia de la Unión Europea sobre la ley de amnistía. El Alto Tribunal Europeo se pronunciará el 16 de julio, una jornada clave para desencallar el futuro del expresidente de la Generalitat, Carles Puigdemont. Por otra parte, un juzgado de Madrid ha condenado a la diputada y secretaria general de Podemos, Yone Belarra, a pagar 9.000 euros al exmandatario magistrado Manuel García Castellón por llamarle prevaricador cuando se jubiló. El magistrado del juzgado civil 45 estima parcialmente la demanda de García Castellón y considera que sus manifestaciones en la red social X en 2024 le generaron al juez un daño moral que debe ser indemnizado. Y por último, fuera de nuestras fronteras, Donald Trump ha confirmado que ha terminado la guerra con Irán, iniciada después del ataque que Washington e Israel realizaron contra Teherán el 28 de febrero, aunque hasta ahora desde Irán no han emitido ninguna declaración que lo respalde. Verónica Jorro.
10: Donald Trump ha puesto fin a la guerra contra el régimen iraní, o al menos eso es lo que ha dicho desde el despacho Oval. Allí ha explicado que se trata de un gran acuerdo de paz que resolverá definitivamente el conflicto latente entre ambas naciones. El inquilino de la Casa Blanca se ha mostrado convencido de que el pacto es irrechazable y ha adelantado que Irán ha aceptado renunciar a sus ambiciones nucleares, afirmando incluso que el líder supremo iraní ya ha suscrito los términos del mismo. Acabamos de llegar a un acuerdo sobre la guerra con Irán y vamos a estar sujetos a la finalización de los documentos, lo cual debería terminarse en los próximos días. Probablemente tengamos una firma, tal vez en Europa, y eso es algo grandioso. La hoja de ruta trazada por la Casa Blanca prevé que el acuerdo se formalice en los próximos días y que la firma oficial tenga lugar este mismo fin de semana en suelo europeo. Irán, que hasta el momento no se ha pronunciado sobre este último anuncio de Trump, se ha limitado a matizar que tan pronto como las autoridades competentes hayan arribado a una conclusión sobre las negociaciones, lo anunciarán. En este sentido, Egipto ha pedido a ambos países aprovechar la oportunidad para lograr un acuerdo que ponga fin a la guerra.
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0: Las 4:37 minutos de la tarde, las 3:37 en las Islas Canarias. Lorena, ¿qué tal? Buenas tardes otra vez.
1: ¿Qué tal, Esmeralda?
0: Ángels, buenas tardes otra vez.
2: Bueno, ibas a decir en catalán.
0: Pues sí, fíjate. No sé muy bien por qué he hecho esa conexión absurda. Esther, Nieto, ¿qué tal? Buenas tardes a ti,
3: Esmeralda.
0: Por primera vez. Bueno, hoy tenemos temas muy distintos, muy variados, alguno más polémico que otro. Yo creo que lo polémico lo vamos a dejar para el final.
1: Sí, porque hay debate.
0: Sí, pero vamos por orden. Santoral, a ver. Me traes nombres muy extraños, Lorena.
1: Bueno, hoy. Es que como no sé si Luis me copia, yo no sé si tú me copias también, a ver si aciertas o no.
0: Yo hoy te diré que no existe. Bueno, voy a decir los nombres. Basílides, Odulfo, Esquilo, Anfión, Olimpio, Ternán.
1: No es tan difícil hoy, ¿eh?
0: Bueno, yo te diría así de primeras que no existe ninguno.
1: ¿Ninguno?
0: De verdad. Y si me la tengo que jugar, te lo diría a Ternán. Porque me suena a Fernán o a Hernán.
1: Tú no me has copiado. Porque no has acertado ninguna, ya, vamos.
0: Pues es que a mí se me da fatal.
1: Ternán no hay ninguno. Ah. Anfión tampoco. Esquilo, que yo dije, igual algún esquilo.
0: ¿Esquilo?
1: No hay. Ah. Odulfo tampoco,
0: ¿entonces?
1: Pero Basílides sí que hay. Y además Basílides es nombre de hombre, o sea, hay 27 Basílides, y también es nombre de mujer. Hay 51 mujeres que se llaman Basílides. Y también hay Olimpios. Olimpios, hay 151 Olimpios.
0: Olimpios, pero gente muy mayor, entiendo ya.
1: Bueno, 70 años, tampoco tanto.
0: Como Luis.
1: Muchos en Galicia.
2: Que no te escuche.
1: Si vais a Galicia y a Pontevedra... Igual, algún Olimpio,
0: anda,
1: igual
0: fíjate.
1: Os encontráis.
0: Basílides, bueno, pues no conozco alguna Basi, pero,
1: sí, pero
0: Basi
1: no
0: creo que sea
1: no
0: de
1: Basílides. Será de Basilia, a lo mejor.
0: Más de Basilia,
1: puede
0: sí.
1: Ser.
0: Bueno, no lo sé en realidad. Bueno, hoy es San León en cualquier caso, así que fíjate, es el santo del Papa. De nuestro, bueno, papá no, porque no se llama León, pero en fin.
1: De su nombre.
0: Hoy es San León, así que si alguno de ustedes se llama León, pues desen por felicitados. A ver, vamos con las redes sociales. Que hoy Esther... Bueno, ya escuchando esto de fondo, no puede ser otra cosa. Hoy todo el mundo habla del Mundial.
3: Es lo más comentado. El Mundial, como sabes, ya ha comenzado. Y apenas ha hecho falta un partido para que Internet saque toda su artillería de memes. Ayer, como sabes, se disputó el partido inaugural entre México y Sudáfrica con victoria mexicana por 2-0. En un partido que tuvo de todo. Tuvo goles, 3 expulsiones, que esto también está siendo muy comentado. Muchas polémicas. Pero lo que más se está comentando en redes es la espectacular entrada de los sudafricanos al campo, cantando y animando. Lo vamos a escuchar porque parecía que ellos mismos habían organizado la fiesta del Mundial.
0: Gente animada, hombre.
1: Yo creo que más es un canto como ritual, me suena a mí, ¿no?
3: Sí,
1: como
3: bajaron.
1: Para conjurarse, como la jaca, pero...
3: para tener suerte.
0: Nos
3: luego,
0: faltan
3: ¿no?
0: las imágenes, claro, yo es que no lo he visto,
3: bailan,
0: no he visto las imágenes,
3: bailan,
0: entiendo que se complementan
3: también,
0: mejor.
3: Se van animando los unos a los otros.
2: Aterrizaron a Estados Unidos también y salieron bailando del aeropuerto.
3: El problema es que, claro, es que luego en el campo no lo hicieron muy
0: son
3: bien.
0: Bailongos, son bailongos,
3: pero
0: no
3: son
0: juegan
3: muy buenos
0: bien.
3: Jugadores.
0: Bueno.
3: Entonces eso es lo que están diciendo en redes, dicen, llegaron cantando y bailando al estadio, son malísimos, tuvieron más rojas que tiros a la portería, pero si me preguntan, para mí Sudáfrica es la mejor selección del Mundial. Solo quiero ser uno de ellos.
0: Pero no puedes decir que son malísimos y que es la mejor selección del Mundial.
3: Porque a la gente le hace gracia todas estas cosas.
1: Por el humor.
3: El meme, sí. Han perdido el partido, pero han ganado Eurovisión, Operación Triunfo y La Voz. 3 expulsados, 0 complejos y 20 canciones. Esta es mi selección.
0: Bueno.
3: Y dicen, ¿de dónde han sacado a los jugadores de Sudáfrica? ¿Cómo va a estar antes esta selección que la italiana?
0: Eso
3: también están diciendo.
0: Qué barbaridad. Esto hace daño, ¿eh? Esto
3: sí.
0: Hace daño.
3: Y luego también están criticando mucho los usuarios en redes a la retransmisión del Mundial, en concreto de la emisión de Radio Televisión Española.
0: Ah, ¿por qué?
3: Porque escribieron mal, con falta de ortografía, los nombres de México y Sudáfrica. Escribieron México con J y Sudáfrica con R. Así que bueno, dicen, 2 faltas de ortografía en un solo grafismo, se podrá empezar peor un Mundial, es lo que dicen los usuarios. Es cierto que otros comentaban que la RAE acepta México
0: sí,
3: con J.
0: Hombre, claro.
1: Pasa que es como un arcaísmo, o sea, no es algo
3: pero no
1: que
3: está tan
1: muy habitual hoy en día.
3: Sí, y luego por último escuchábamos a Shakira también al principio y es que están dudando todos los usuarios si realmente la que cantó ayer en la ceremonia inaugural del Mundial era Shakira o no. Dicen que está rarísima, no
0: yo
3: sabemos.
0: Yo he visto las imágenes,
3: ¿sí?
0: No era Shakira.
3: ¿Tú crees
0: hombre,
3: que no?
0: Yo creo que no era Shakira.
3: Era una doble.
1: Radical.
0: Y bueno, es que siempre se ha dicho que tiene una doble, ¿no?
3: El caso es que no se quitó la gafa de sol en ningún momento. Los usuarios están haciendo incluso zoom a la cara para ver si realmente era ella y le han identificado una cicatriz que tiene en la frente como de haber tenido un granito de pequeña y se le ha quedado la marca. Entonces dicen que sí que era Shakira por esa cicatriz.
1: Yo creo que sí que sería Shakira, hombre. Es un acto suficientemente importante para llevar a la doble.
0: Lo de hacer zoom no llegué a tanto, pero es verdad que me fijé en un momento en el que se estaba maquillando, se estaba retocando con la brochita. Y ella estaba más preocupada en que no se le viera la cara y tapándose constantemente con el pelo que en maquillarse y quedarse
3: estaba
0: más guapa de lo que es.
3: Yo no sé si son las extensiones o la iluminación.
1: No, ayer se habló más de curiosidades que de fútbol.
2: Sí, tiene la cara inflamada. Dicen que sí se ha operado y a lo mejor no ha llegado a tiempo la recuperación, no sé.
0: Bueno, pues no lo sé. Yo creo que no es ella, pero total, mi opinión tampoco importa mucho, así que no lo sabremos jamás. A ver, hemos estado hablando estos días de predicciones, ¿no?
1: Sí, es
0: apuestas,
1: que ayer,
0: lo que
1: ayer hablamos
0: la IA.
1: De las apuestas, España parte como favorita, pero también hay predicciones más profesionales.
0: Estas son las que nos gustan a nosotros.
1: No, tampoco es que nos tengamos que fiar, pero bueno.
0: Bueno.
1: Te digo, la Universidad de Innsbruck en Austria ha hecho un algoritmo y también dice que España es la selección con más probabilidades, seguida muy de cerca por Inglaterra, Francia y Alemania. Y atención, porque hay un economista alemán que se llama Joachim Clement, que gracias a un modelo de predicción ha acertado las tres últimas copas del mundo. O sea, ha acertado los tres últimos ganadores, es decir, el de 2014, 2018 y 2022. ¿Qué dice Clement para este mundial usando su modelo? Pues aquí hay fallo, porque aquí no ve a España campeón, ve a Países Bajos. Dice, eso sí, que se impondría en la semifinal a España y que luego en la final contra Portugal ganaría Países Bajos. Así que ya veremos, luego hay que apuntarlo y ver si acierta o no acierta. Y también para los que prefieren los oráculos animales.
0: Esos son divertidos.
1: Después del Pulpo Paul, que sí, ya nos dio ahí, vamos, fue nuestro héroe en 2010.
0: Sí.
1: Bueno, ha habido gatos, nutrias, tigres, tortugas, armadillos. Atención, ahora llega Tayo, que es un oso hormiguero de un año y medio, de un zoológico alemán, con un hocico de 30 centímetros.
0: Hombre, pues un hocico interesante, ¿eh?
1: Hay que ver si acierta o no. Y también tenemos a un gato, que es el gato del primer ministro belga,

0: 17, que eso no lo sabemos todos. ¿O qué país es el que más mundiales ha jugado? Pues Alemania, ¿no? O más partidos, perdón, Alemania. ¿Cuántos países han ganado un mundial? Bueno, en fin, estas cositas que yo creo que nos las sabemos todos. Pero hay historias que pasan más desapercibidas y que se rescatan precisamente en momentos como este.
1: Hay un libro muy curioso que se titula Eso no estaba en mi libro de historia de los mundiales, escrito por el periodista deportivo Tony Cruz, que él bucea las anécdotas menos conocidas desde los inicios del mundial, en el 1930. Por ejemplo, cuenta que el primer partido solo lo vieron 300 personas y fijaos ahora que es un acontecimiento planetario. Nos cuenta un montón de anécdotas relacionadas, pues también porque a veces los partidos de los mundiales no se ganan en el campo, se ganan en los despachos. Ha habido incluso intentos de atentado en un mundial. Ha habido incluso un árbitro que pidió un yate, un barco, para que le escoltase a la salida de la final del partido porque pensaba que le iban a linchar los jugadores. O sea, que hay un poco de todo.
0: ¡Qué violencia! Bueno, yo creo que escribir un libro sobre estos asuntos, pues además de pertinente por el momento, a mí me parece muy interesante. Tony Cruz, periodista deportivo, autor del libro Eso no estaba en mi libro de historia de los mundiales. ¿Qué tal? Buenas tardes.
2: Hola, ¿qué tal? Buenas tardes, ¿cómo estáis?
0: Muy bien. Oye, Tony, es un libro de fútbol, pero no habla solamente de fútbol.
2: No, porque es que los mundiales no son una competición al uso. Si son importantes por algo es porque nos devuelve a la infancia. El hecho de que se jueguen cada 4 años hace que muchas veces cuando vuelve a disputarse, pues uno se acuerde de las personas con las que no ha estado, las personas que ya no están a tu lado, las personas que han desaparecido. Y en general eso no sucede porque son un refugio, ¿no? Un refugio en el que pasan muchísimas historias. Había hablado de secuestro. Bueno, ha habido incluso un asesinato en diferido por un partido de un mundial. Hubo un jugador que le pegó tal patada a otro, eso pasó en el Mundial del 62, que fue el más violento, que de la patada que le dio el jugador de la selección yugoslava, Mujic, a Dubinsky, que era un soviético, le acabó matando en diferido a los años. O sea, que imaginad todo lo que ha dado de sí esta competición y todas las historias curiosas que nos ha traído en todos estos años, desde el año 30.
0: Tienes un capítulo enterito, ¿no?, dedicado a historias insólitas o que tienen que ver con el Mundial o que guardan relación con el Mundial, aparte de las anécdotas como la que nos acabas de contar. ¿Cuál es más sorprendente? Si tuvieras que resumirlo para los oyentes que te están escuchando y que luego esperamos que vayan a comprar tu libro, ¿cuál es la más impactante? A ver.
2: Pues mira, hay algunas muy curiosas. Tal vez el oyente no sepa que Di Stéfano no jugó nunca un partido mundial. Ha habido una serie de jugadores legendarios, por ejemplo George Best, que nunca han tenido minutos. Schuster tampoco ha jugado nunca en un mundial. Y Di Stéfano no estuvo porque fue convocado en el 62, pero no llegó a jugar porque el seleccionador confiaba tanto en los suyos, la verdad que era una selección espectacular, que esperaba reservarlo porque estaba tocado para la segunda fase, una segunda fase que no llegó nunca, ¿no? Luego, por ejemplo, ahora que está tan en boga, ¿no?, el conflicto con Israel, o por desgracia está tan movido el asunto por Israel, en el Mundial del 70, el Chacal, que era un terrorista muy conocido internacionalmente, trató de atentar para la OLP en el Mundial del 70 volando el Estadio Azteca. Tenía dos alternativas, una era volar el Estadio Azteca, donde ayer se inauguró el Mundial, y la otra era secuestrar al delantero de la selección israelí, que fue la única vez que Israel ha jugado un Mundial. El delantero era Mordecai Spiegler, que era un jugador, se puede decir de talla media, y llegó a encontrarse con él, el Chacal, en México, haciéndose pasar por periodista, y al final, pues afortunadamente, ni secuestró a Spiegler, ni voló el Azteca. Ha habido muchas historias, e incluso hay una, si me permites rápidamente, del 74, la selección que jugó representando a Zaire, en esos momentos en el Zaire gobernaba el dictador Mobutu Sese Seko, que supongo que lo recordaréis, desgraciadamente. Sí. Bueno, pues después de 2 partidos en los que el Zaire había perdido 9-1 con Yugoslavia y otro, creo que fue 3-0 contra Escocia, les amenazó a los jugadores de que si perdían por más de 3 goles ante Brasil, que era la vigente campeona del mundo, que ni se les ocurriera volver a su país. Y se puso 3-0 Brasil, que era el resultado que necesitaba para pasar de ronda, y a partir de ese momento los jugadores del Zaire se dedicaron a conservar el marcador con uñas y dientes porque les iba la vida. Y hubo una escena, de hecho, una falta que pitaron a favor de Brasil, que un jugador que formaba la barrera de la selección de Zaire, Muepo Ilunga, salió de la barrera para pegar una patada tremenda a la pelota hacia adelante antes de que pitara el árbitro. O sea, la gente pensaba en el público y desde nuestro eurocentrismo, sí, que era un desconocimiento de las reglas del juego, y no, es que realmente estaban tan asustados que se estaban jugando la vida.
0: ¡Qué barbaridad! ¡Qué historias tan interesantes! Oye, me habría apostado cualquier cosa a que Di Stéfano sí que había jugado. Fíjate, es que me tengo que leer tu libro.

0: Pero para que veas. Bueno, oye, ¿cómo ves a España, Tony, en el Mundial? ¿La ves como favorita?
1: Sin duda, sin duda. Yo creo que hay pocas selecciones mejores que España ahora mismo, ¿no? Que jueguen mejor, es la vigente campeona de Europa. Hay pocas que estén a su altura. Lo que pasa es que lo bueno y lo malo de un Mundial a la vez es que nunca se puede saber lo que puede pasar, ¿no? Y ha habido grandes equipos que ni siquiera han pasado las primeras rondas. Suele haber una maldición con la selección que viene de haber ganado un Mundial.
0: Eso
1: muchas
0: verdad,
1: veces pasa
0: sí.
1: que viene de ganar un Mundial y luego la siguiente no pasa. Le pasó a España, le pasó a Francia, le ha pasado a muchas selecciones muy potentes, a Alemania, ¿no?, en el último torneo. Entonces, bueno, nunca se sabe. Yo sí creo que va a llegar lejos. Lo que pasa que de ahí a ganarlo es muy complicado. Pero sí que está en la terna, ¿eh? Más allá de que le respeten las lesiones, de que puedan llegar y jugadores que han llegado en un momento un poquito en bajo de forma, si consiguen recuperar ese tono para los partidos, que al final son apenas 7, pues si lo consiguen mantener, pues bueno, ¿por qué no poder soñar con la segunda estrella?
0: De modo que para Toni Kroos, primera opción, España, ganador, segunda opción...
1: Pues mira, segunda opción yo creo que Francia o Argentina.
0: Ah,
1: aunque
0: bueno.
1: puede ser un mundial de sorpresas, ¿eh? Yo hay
0: Portugal,
1: una selección
0: ¿no
1: por la
0: ves?
1: Que casi nadie apuesta, que es Japón.
0: Ah, ¿Japón? Bueno.
1: Mira,
0: sí que
1: Japón
0: sería una sorpresa.
1: Está haciendo unos meses muy buenos de fútbol, tiene una selección muy conjuntada, ya lo hizo bien en Qatar. Y mira, es mi apuesta personal. El verano pasado estaba en Japón y me preguntaron unos compañeros por una selección candidata. Dije Japón un poco a ciega. Luego he ido indagando y por qué no soñar con que Japón también se pueda meter en esa pelea. También sería bonito, ¿no?, que hubiera otras selecciones que se metieran en la lucha por los mundiales, ¿no?
0: Bueno, pues si gana Japón, con muchísima pena porque no lo hace España, volveremos a llamar a Toni Kroos porque es el único que habrá apostado por Japón.
1: Seguro.
0: En fin, veremos a ver qué pasa. Toni, periodista deportivo, compañero y autor del libro Eso no estaba en mi libro de historia de los mundiales. Gracias por haber atendido la llamada de este programa. Un saludo fuerte.
1: Muchísimas gracias a vosotras. Un saludo.
0: Esther, ¿vamos con lo polémico?
2: Sí, si te parece, sí.
3: Vamos más con lo polémico que el fútbol, incluso, ¿eh?
0: Pues sí, hombre, es que esto puede romper matrimonios.
3: Esto toca el corazón. Bueno, el parejas.
2: Fútbol también puede romper matrimonios,
0: sí,
2: ¿eh?
0: Bueno, pero durante...
2: El Mundial.
0: Luego ya la gente se va... No, hombre, no. Luego ya la gente se reconcilia y esas cosas. Pero vamos a hablar del fenómeno Solomún. Que es por qué cada vez más personas quieren viajar sin su pareja. Hemos hablado de personas que prefieren dormir en camas separadas, personas que prefieren directamente vivir en casas separadas y ahora personas, Esther, que prefieren ir de vacaciones, pues cada uno por su lado.
4: Sí, cada vez más parejas apuntan a la tendencia del solo moon. La palabra esmeralda nace de la unión de solo y honeymoon, que es luna de miel. En un principio hay que decir que las parejas, cuando se iban de luna de miel, hacían parte de ese viaje por separado, pero es que ahora se ha extendido a todo el mundo y ya todo tipo de parejas prefiere viajar sin su pareja en cuestión. Prefieren hacer
3: ¿en la luna de miel o en cualquier viaje?
4: En cualquier momento del año,
3: sí. Si ya de luna de miel te vas solo...
0: Si ya empiezas así...
3: Ya sí que es llamativo.
4: Es raro, pero lo hacen. Y bueno, es que ¿qué defienden estas parejas? Dicen que compartir la vida no significa hacerlo absolutamente todo juntos. Entre las ventajas de viajar por separado está mantener la identidad propia. Dicen que cada persona pues sigue cultivando sus aficiones, sus amistades y sus relaciones familiares más allá de la pareja. Luego dicen que entre las ventajas también hay menos conflictos durante las vacaciones, porque cuando cada uno organiza escapadas adaptadas a sus gustos, pues desaparecen muchos de esos puntos de fricción que surgen en los viajes de pareja, como por ejemplo pues el destino. No se ponen de acuerdo en qué destino quieren visitar.
3: Si no te
4: visitar.
3: Ves, no discutes.
4: Claro.
3: Eso es cierto.
4: El presupuesto, ¿no? A lo mejor uno quiere dedicar más dinero que otro. El tipo de alojamiento, ¿no? Pues esto, si viajas solo no tiene ningún problema porque no discutes con nadie. Y luego es que defienden también que vuelven a reencontrarse con más ganas, que la distancia temporal genera nuevas conversaciones entre las parejas y experiencias que compartir. Visto así, hay que decir que todos son ventajas, pero los especialistas suelen coincidir en que la clave no está en viajar juntos o separados, sino en el motivo que hay detrás, que una cosa es buscar espacio de autonomía y otra muy distinta es utilizar esos viajes para huir de la relación o escapar de la convivencia.
0: Claro, es que este es un asunto muy polémico. Yo creo que es un asunto que hay que tratar con un experto o experta en este caso, porque nos va a aclarar todas las dudas. Ana Vicent Renner, que ahora me corregirás si lo he dicho mal, su nombre, coach de liderazgo y relaciones. ¿Qué tal? Muy buenas tardes, Ana.
5: Buenas tardes, y has dicho mi nombre muy bien.
0: Ah, pues mira, me alegro. Oye, Ana, esto es yo conozco a personas que están en los dos bandos, ¿no? Gente que está horrorizada ante este tipo de nuevas modas y gente que dice que, bueno, no le parece mal, porque al menos una vez en la vida está bien organizar vacaciones. Una cosa es una vez en la vida y otra cosa es que esto ya se convierta en algo rutinario, ¿no? Que cada vez que llegan las vacaciones llega el mes de agosto y cada uno por su lado. ¿Viajar por separado puede realmente fortalecer una relación o es otra cosa esto?
5: En viajar por separado, por supuesto que puede ser bueno o malo para la relación, siempre depende, como decíais muy bien en la introducción, desde qué lugar estamos viajando. Si estamos viajando porque nos encanta, por ejemplo, viajar con nuestras amigas, o estamos en un momento en el que necesitamos un poco de introspección y nos apetece muchísimo hacer el camino de Santiago a solas, por ejemplo, y es algo que además creemos que va a beneficiar nuestra relación de pareja porque volvemos con nuevas reflexiones, nuevas ideas, puede ser buenísimo. Pero, como bien decíais, si lo hacemos más bien como vía de escape, porque en el fondo estamos muchísimo mejor cuando estamos viajando con los amigos que cuando estamos viajando con nuestra pareja, o ya solo preferimos viajar con la pareja si hay otras parejas, que esto es algo que pasa mucho, entonces estamos evitando estar a solas con nuestra pareja. Entonces allí mejor mirar hacia adentro, mirar hacia nuestra relación y decidir a ver qué es lo que nos está pasando.
0: Claro, y un oyente que te esté escuchando ahora y se haga la pregunta y diga, ¿yo en qué lugar estoy? ¿Cuáles son las señales que indican que yo lo hago por necesidad sana o que lo hago, como has dicho tú, como una vía de escape?
5: De hecho, es muy fácil preguntárselo tal cual lo has dicho y es muy muy fácil llegar a la respuesta, porque uno mismo lo nota, como, o sea, realmente no paro de pensar en ese viaje porque es que ya no soporto estar aquí en casa contigo, que no se lo digo directamente, pero quizá lo siento. Entonces, allí, claro, tenemos que hacernos una pregunta, ¿qué está pasando en mi relación y qué nos podría ir bien? No obstante, si por ejemplo lo comparto con la pareja y le digo, mira, realmente estoy en una etapa difícil, creo que nos va a ir muy bien este viaje, es algo que necesito y creo que va a aportar beneficios a nuestra relación de pareja, ¿por qué no? Quizás es incluso un ejercicio buenísimo también para dedicar tiempo a nuestras amistades, que nos habrá pasado a todos, que nos volcamos a veces tanto a nuestro día a día o incluso a nuestra familia, relación de pareja, que aquella amiga que hace tiempo que nos dice, oye, ¿y si un día hacemos un viaje juntas? Nunca le hacemos caso.
0: Claro.
5: Puede ser también una oportunidad para priorizar nuestras amistades y darles un segundo, tercer, cuarto puesto también en nuestra lista.
0: Hay que tener claro, nosotras aquí nos lo estamos tomando un poquito, no a risa, pero bueno, es un asunto medianamente simpático, pero es verdad que hay personas que están en el otro lado, ¿no? Que es la persona, digamos, que ha desplazado la pareja porque hay alguien que sí opta por esta solución y la otra persona no lo entiende y claro, realmente sufre cuando detecta en qué situación se encuentra su relación. Creo que Lorena te quiere hacer una pregunta, Ana.
3: Sí, no, Ana, que aquí hemos hablado pues que últimamente se han puesto de moda pues eso, parejas que no duermen juntas, incluso que no conviven en la misma casa, ahora tampoco viajan juntas. ¿Tú crees que eso se le puede llamar pareja?
5: Pues creo que al final cada pareja puede buscar sus fórmulas y sobre todo que no fardemos de ellas, ¿no? Que no digamos como, mira qué bien lo estoy haciendo yo porque ahora soy tan moderno que lo hago de esta forma. Creo que es una muy buena pregunta. Al final esto es también una relación de pareja. Creo que al final el cómo nos hacemos llamar es más es casi secundario. Lo más importante es, de hecho, qué tipo de relación queremos llevar y que cada uno allí sepa cómo encajarlo, ¿no? O sea, qué tipo de relación quiero tener. Si tú eres una persona que quiere tener una relación que nos gusta viajar juntos, que nos gusta dormir juntos, que es lo más natural, lo más habitual, lo que conocemos, entonces vayamos a cuidar esa forma de relacionarnos. Y estas nuevas fórmulas que nos estamos encontrando simplemente abren el debate para que cada uno se pueda preguntar y volver a hacerse preguntas de ¿esto nos está gustando? ¿Sí? ¿No? Y si, oye, si entran nuevas fórmulas que nos pueden beneficiar, ¿por qué no? No sé si te he contestado a tu pregunta, pero me encanta que haya debate, porque para eso están para que debatamos.
0: A mí es que de verdad que me parece un asunto interesantísimo, porque hay gente que está planteándose en este tipo de posibilidades y tienen dudas respecto a cómo puede o no afectar esto a su relación, o si es algo sano o natural. Y entiendo que también si lo enfocamos a diferentes generaciones, Ana, pues será distinto. Probablemente las nuevas generaciones pues asuman este debate con mayor naturalidad porque ellas entiendan las relaciones de otra forma. Esto también pues tendremos que verlo con el paso de los años, claro.
5: Totalmente. Y al final, lo que es saludable para uno o para una relación solo lo puede decidir uno mismo, ¿no? Es como, por ejemplo, con el deporte.
0: Claro.
5: Correr es bueno. Correr no es bueno para todos. Yo he intentado correr y no me ha beneficiado,
0: bueno.
5: Pero no puedo decir que sea algo malo. Entonces, lo que me gusta es que nos atrevamos a hacernos preguntas, a cuestionar cosas y, sobre todo, luego a actuar en consecuencia, y que no sigamos modas porque está de moda, o no nos sintamos mal porque, oye, que a mí me gusta dormir con mi pareja y me gusta tener vacaciones con mi pareja porque es lo que quiero. Que entonces trabajemos para ello, y si de repente un día empiezo a necesitar un poquito más de distancia o tiempo libre por otro lado y no con mi pareja, entonces podamos debatir de eso en casa. De, oye, ¿qué te parecería si empiezo, bueno, si hago este viaje? ¿Cómo lo ves tú? Porque siempre creo que las nuevas fórmulas que introduzcamos en la familia, que sean fórmulas habladas y pactadas en casa, que realmente veamos que nos hace bien en general al equipo, y no de forma independiente, que esto es un tema importante, ¿verdad?
0: La comunicación, sí.
5: Por supuesto, y que observemos, oye, ¿esto puede hacer daño a mi pareja en este momento de la etapa? Pues entonces no lo voy a hacer este viaje ahora. O sea que sí que tenemos que escuchar muy bien cómo estamos en nuestra relación para tomar según qué decisiones.
0: Ana Vicent Renner, coach de liderazgo y relaciones. Ha sido un placer, la verdad, esta charla contigo. Seguro que volveremos a hablar más adelante. Muchísimas gracias por haber
5: Muchas
0: participado en el
5: ti.
0: Programa. Un abrazo
5: un
0: fuerte.
5: Un abrazo a ti, gracias por abrir el debate.
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7: Son las 5:01, las 4:01 en Canarias.
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7: Saludos, ¿qué tal? Buenas tardes. El líder del PP insiste en un adelanto electoral. Alberto Núñez Feijóo ha pedido al presidente del Gobierno, Pedro Sánchez, que devuelva la voz a los españoles y convoque elecciones generales porque dice no merece ocupar el Gobierno. Palabras de Feijóo desde Vigo durante su intervención en la tribuna del Círculo de Empresarios de Galicia, donde ha hecho un repaso de la situación política actual con un Gobierno, ha dicho, que ha dilapidado la confianza de todas las formas imaginables, por lo que a su juicio quienes ocupan el Ejecutivo no lo merecen. A partir de aquí ha hecho un repaso de diversas citas de Pedro Sánchez que dijo en su día, al que por aquel entonces el presidente Mariano Rajoy, reproduciendo frases del socialista.
8: Adelanto que lo que les voy a decir no es mío y es literal de lo que se dijo hace no mucho tiempo. ¿Qué más tiene que pasar? ¿Se merece nuestro país estar pendiente de las sentencias que están al caer? ¿Va a dimitir o va a continuar aferrado al cargo, debilitando la democracia y debilitando y devaluando la calidad institucional de la presidencia del Gobierno? Fin de las 7 citas. Todas estas citas son de Pedro Sánchez Pérez Castejón. Conclusión, el listón lo puso él mismo y le obliga desde hace demasiado tiempo a devolver la voz a los españoles.
7: Más cosas, el Tribunal de Justicia de la Unión Europea dictará el 16 de julio la sentencia sobre la ley de amnistía para determinar si los gastos del proceso independentista pusieron en riesgo los intereses financieros de la Unión Europea y si el olvido de los delitos de terrorismo es conforme a las normas comunitarias. Luis Colom.
9: La gran sala se pronunciará ese día sobre los dos asuntos para los que el abogado general emitió sendos dictámenes en noviembre del pasado año, opiniones con las que descartó que la tramitación de la ley respondiera a una autoamnistía o que colisione con la legislación de la Unión Europea en la lucha contra el terrorismo. También descartaron que afectara a intereses financieros de la Unión, aunque consideró que sí puede haber vulneraciones menores al derecho europeo. El primero de ellos tiene que ver con la consulta del Tribunal de Cuentas con respecto a la responsabilidad contable del prófugo Carles Puigdemont y otras personas en el uso de fondos públicos para financiar el referéndum. Y la segunda sentencia responderá a la cuestión prejudicial remitida por la Audiencia Nacional en el caso de terrorismo atribuido a varios miembros de los comités de defensa de la República, los CDR, para aclarar si la aplicación de la amnistía en este caso contravendría el derecho comunitario.
7: Y finaliza la visita del Papa León XIV a España. Antes de marcharse, el pontífice ha asegurado que regresa a Roma conmovido por el gran afecto que ha recibido esta semana y ha destacado el gran corazón católico de España.
10: Concluye mi viaje apostólico a España. Doy gracias a Dios y a todos los que me han acogido y que de mil maneras han colaborado en la preparación y la realización de los distintos momentos en Madrid, Barcelona, Montserrat y aquí en las Islas Canarias. Regreso a Roma conmovido por el gran afecto con el que me han recibido.
7: Y en los deportes, segunda jornada del Mundial. Dani Blanco, buenas tardes.
11: ¿Qué tal, Verónica? Buenas tardes. Con dos partidos en la noche de hoy a las 9 en punto en Toronto. Juegan Canadá y Bosnia y Herzegovina dentro del grupo B. Y dentro del grupo D, a las 3 de la madrugada en Los Ángeles, el debut de otra de las anfitrionas, Estados Unidos. La selección de Pochettino que debuta ante Paraguay. Ayer México ganó a Sudáfrica 2-0. Corea del Sur ganó a República Checa 2-1. Para mañana, el debut de Brasil ante Marruecos. Y el domingo, Alemania ante Curazao y Holanda ante Japón. Recuerden que España iniciará su camino en el Mundial el lunes a las 6 de la tarde ante Cabo Verde.
7: Hasta aquí la actualidad. Volvemos en menos de una hora, a las 6, las 5 en Canarias.
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0: 5 y 12, 4 y 12 en las Islas Canarias. Va a subir la marea. Jesús Fernández Úbeda,
1: sí,
0: muy buenas tardes. Dani Palacios, ¿qué tal? Muy buenas tardes.
2: Hola, buenas, que no puedo
0: evitarlo. Juanma González, ¿qué tal? Muy buenas tardes. No pasa absolutamente nada. Extremo duro, ¿eh?
3: Decidí.
0: Muy bien, sí.
3: Para decidí canción que fue incluida originalmente en Rock Transgresivo, que es el primer disco de Extremo Duro, que salió en el año 89, donde estaba también Jesucristo García, Emparedado, Extremadura.
2: Sí.
3: Disco que luego tuvo una segunda vida.
2: ¿Romperás?
3: Romperás. Disco que tuvo una segunda vida en el 94,
2: 95, porque lo regrabaron.
3: Que lo regrabó un poquito. Y este Lifting que suena fue para los grandes éxitos y fracasos que sacaron a primeros de los 2000.
2: Sí.
3: Y bueno, la elección es porque tú levantas una piedra y te encuentras un disco, un tributo de Extremo Duro de Robe. Está la descendencia de Abraham, numerosa como las estrellas, y luego están los tributos de Robe. Ayer, sin ir más lejos, en las fiestas de San Antonio de la Florida tocó uno. Y el martes la familia emitió un comunicado diciendo que tranquilo, Conan, que dónde vais con mantón de Manila, porque hay una cosa que se llama derechos de autor y de imagen. Y una cosa son los homenajes y otra cosa es el lucro, y que aquí hay bastante jeta que está viviendo de la obra de, y la familia no ve un duro, y a ver, pues...
0: Eso está feo.
3: Se entiende, es normal.
0: Sí.
3: Bueno, así que por eso decidí.
2: Y han decidido que ya está bien.
3: Y han decidido que ya está bien. De hecho, han sido bastante generosos porque han dejado...
0: Pero es la primera vez, ¿no?, que han protestado ya públicamente.
3: Yo creo que con respecto a la pasta, sí. Antes hubo una protesta por, no me acuerdo qué, creo que una especie de procesión o en homenaje a Robe que hubo. Pero la familia, hay que decir que ha sido bastante generosa y ha dicho que ellos están dispuestos a ayudar a todo. Han dejado un correo, han dejado un teléfono, pero que hay una serie de reglas y hay una cosa que se llama respeto, y que por favor que pasen por los trámites de la cortesía. Y yo iba a decir algo, pero se me ha olvidado.
0: Bueno, pues que las cosas hay que hacerlas bien, y eso es lo que hay que hacer. ¿Vosotros vais a la Feria del Libro? ¿Habéis ido a la Feria del Libro? ¿Habéis pasado por la Feria del Libro?
3: Líbreme el señor.
2: No, la verdad es que no.
0: Pero
2: no
0: somos libres. Es que acaba este domingo.
2: Ya.
0: Y entonces a mí me ha llamado José Luis García, que nos estará escuchando ahora.
3: Que nos ha puesto falta.
0: No, pues porque él ya firmó su libro.
2: Sí.
0: Con Noemí. Que tuvo un éxito con Noemí. Que por cierto estará, creo que está aquí el lunes, Noemí, con su libro Chaval, dedícate al cine. Y le mandamos también saludos a Noemí.
2: Esa historia es buena. ¿Quién se lo dijo a García eso?
0: Y García lo petó el día de la firma y vuelve a firmar el domingo. Y me ha dicho, oye, como hay mucho oyente de Cowboy, mucho oyente de García en general, oye, pues para que la gente sepa que el domingo todo el que no pudo ir a la anterior firma, pues puede acudir a la caseta 341 de 12 a 2 de la tarde para que García le firme su nuevo libro, Directed by B-Directors.
2: B-Directors, sí.
0: O los anteriores, el que quiera, el que quiera, el que tenga
3: pues mira,
0: por casa.
3: Yo recomiendo uno de Ray Bradbury, súper chulo.
4: ¿El suyo? Sí, buenísimo.
3: Súper chulo, que creo que es un libro que tendrá como 50 años, pero que lo reeditó esta editorial Atari Books, que hace unos libros preciosos.
2: Muy bonitos, muy buenas ediciones, muy bonitas.
3: Y bueno, pues para quien quiera.
0: Bueno, no, el libro de García es un pedazo de libro, tiene unas ilustraciones espectaculares.
2: Muy chulo, es una guía de directores maravillosa.
0: Espectaculares.
2: Un montón de directores y cada director le dedica unas cuantas líneas, una buena descripción de sus trabajos y con todo conocimiento que tiene García.
3: Esa enciclopedia con patas.
2: Es inabarcable. O sea.
0: Además me parece una idea muy bonita, dedicárselo a los directores que han sido grandes maestros, pero que es verdad que han estado siempre como en la sombra, ¿no? En segundo plano.
2: García siempre habla de esos directores con muchísimo asombro porque dice que son los auténticos directores, los que realmente eran capaces de sacar un proyecto en muy poco tiempo y con muy poco dinero, y eran los que realmente dominaban el oficio. Para García siempre ha sido como los directores de verdad, son los directores B.
4: Sí.
2: Y entonces este homenaje que le rinde me parece maravilloso.
4: Es que las pelis de serie B realmente es donde se ve tu afición al cine. Si te gusta esto y no es por postureo, te mola devorar esas películas igual.
2: Sí.
0: Bueno, pues eso, caseta 341, el domingo de 12 a 2 estará García firmando y pues seguramente le irá muy bien. A mí me ha prometido un ejemplar que me va a traer firmado el lunes, así que a ver si es verdad y cumple con lo prometido. Bueno, a ver, estrenos. el gran estreno, ¿no? De la semana.
4: El gran estreno.
0: Hay más, pero este es el principal.
2: Este es el estreno.
4: Este es el estreno.
2: Uno de los estrenos del año, se
0: del
2: puede decir.
0: Del año.
1: Adiós las carretas.
4: Sí, sí. Claro.
0: A 12 de junio podemos decir que es uno de los estrenos del año.
1: Una película por Steven.
2: Y acaba por Spielberg, claro.
4: Una película de ciencia ficción de Steven Spielberg. Sí, yo creo que sí que es un titular en sí mismo, ¿eh? Y
0: el día
4: de la
0: revelación.
4: Sí, Disclosure Day. Tercera de una trilogía, más o menos ahí no confesa, pero evidente que sería Encuentros en la tercera fase, ET, y ahora esta, porque en todas ellas hay presencia extraterrestre, más o menos disimulada, pero la hay. Y lo que pasa es que esto es el Spielberg de 80 años echándose un vistazo a sí mismo, ¿no? El original de los años 80, 70, ¿no? ¿Verdad? El jovencito que creía en extraterrestres. Pero la conclusión yo creo que es la misma, ¿eh? Sigue creyendo en extraterrestres. O sea que es una película honrada en ese sentido. No te dice, hey, si te ha gustado, verás, es que he cambiado de idea. No, no, no. Es otra movida la película. No es tan conmovedora como el Spielberg de los 70, 80, que era más emocional, ¿no? Pero buah, es un peliculón, es un thriller que va a toda velocidad, te va a exigir subirte a un tren que está ya en marcha cuando la película comienza. Y muchos van a decir, oh, qué mal guión, si es que no te presenta a los personajes, ni
1: David
4: es
1: Coeb.
4: Un poco desvelazado.
2: David Coeb.
4: David Coeb.
2: Parque Jurásico.
4: Sí. Que es cierto que da una de cal y otra de arena, David Coeb. Bueno, pero es un tío.
2: Bueno, pero tiene unos cuantos, guiones, tiene unos cuantos guiones que son recordables, asociados a la carrera de Spielberg, además. O sea que
4: correcto. Y lo que tenemos aquí pues es eso, una idea original además de Spielberg, que eso es muy relevante también, porque no es una adaptación, no es una historia, además es una idea original de Spielberg y una película original, lo cual ahora mismo los analistas de taquilla y las publicaciones cinematográficas valoran mucho, porque como todo el cine son franquicias o sagas o secuelas o alguna variación o adaptaciones de una novela, da igual. Esto es una idea original cinematográfica, ¿no? Con lo cual es una película que es una primera parte, que no viene de nada y que se la juega como siempre se la han jugado las películas. Lo cual tiene su valor, tiene un cierto porcentaje de valía, ¿no? Y de en un panorama viciado de estrenos donde compites con la tele y con el cine y con sí, películas muy fuertes.
1: ¿Cómo pues, se llama? Hay una palabra en original.
4: Original, un proyecto original, exactamente. No del todo original, porque tiene mil referencias sí. Y es Spielberg 100%. Si le conoces, esto lo reconoces, es un terreno conocido, pero efectivamente, una idea original.
0: ¿El reparto qué tal está?
2: Eso es lo que te iba a preguntar yo, fíjate. Porque está Emily Blunt en el frente, sí. Pero el resto...
0: Emily Colman Domingo...
4: Ella está bien. Estaba estupenda. Además le mete mucho sentido del humor al papel. Sí. Es un poco como... Ella es la Richard Dreyfuss de Encuentros en la tercera fase en esta película, ¿vale? Es un personaje que pertenece a otro mundo distinto, que tiene la cabeza... Además ella es periodista y piensa en las cosas que piensan los periodistas. Esas estupideces con las cuales nos levantamos...
1: ¡Voy a portada!
4: Exactamente, sí. Vaya, me han pisado la exclusiva, ¿no? Ella es mujer del tiempo y tiene ambición de dedicarse a un periodismo más serio. ¿No? Entonces tiene esta preocupación en la primera escena que tiene en la peli, pero pronto eso va a cambiar. En esa misma escena va a recibir un mensaje, que es lo que se ha visto en el tráiler, en donde casi como cuando cambias de subtítulos y de idioma en Netflix, de repente ya se pone a hablar en ruso, ¿no? Es como una revelación casi religiosa de esto de que de no sé, en la Biblia que
1: Pentecostés.
4: Exactamente, que te pones a hablar en otro idioma, es como algo muy muy no pío exactamente, pero sí con una connotación mística, abiertamente mística. Y eso le sirve a Spielberg para hacer una peli de ciencia ficción, pero con una trascendencia semirreligiosa, ¿no? El descubrimiento de vida en otros planetas, pero en nuestro planeta es lo más cerca que vamos a estar de Dios.
1: Entonces los rusos son extraterrestres.
4: Seguramente alguno pues, de ellos, no me cabe duda.
1: ¿Y Cañita Brava?
4: Y algunos de los de Maga también.
2: Cañita Brava seguro, vamos.
1: ¿Cañita Brava?
4: Sí.
1: Cañita Brava
4: sí, sí.
1: Lo mismo te cantaba en japonés que en
2: Cañita
1: inglés.
2: Cañita
1: Brava
2: que es primo de
1: en Kringar.
2: Claro.
4: Bueno, y ahora en todos los bares antiguos de España se habla otros idiomas, o sea que bueno. En fin, que es un poco el Spielberg de Minority Report, de las conspiraciones políticas y el secretismo de Estado, pero llevado al Spielberg mítico, ingenuo, inocente de los extraterrestres. Están ahí y puede que no sean malos.
0: Bueno, le auguras buenísima taquilla, por lo que veo.
2: ¿Hasta qué punto está relacionado con ET y Encuentros de la tercera fase? que evidentemente la relación es lógica.
4: Sí, con encuentros sobre
2: todo. Con encuentros sobre todo. Y ya que estamos, ¿por qué no también con la cuarta de Indiana Jones?
4: Coño, es verdad que metieron ahí extraterrestres, sí. Sí, sí, pues mira, totalmente. Encajan todas en ese contexto, ¿eh? De que siempre han estado aquí, lo que pasa es que se ha ocultado, ¿no? Y se ha ocultado por intereses políticos, económicos y,
2: bueno, claro,
4: y el control de la información.
2: Un poco estas noticias que han salido últimamente, no sabemos hasta qué punto
4: desclasificar
2: expedientes de nuestra relación con los extraterrestres y tal, que esto se ha quedado siempre, parece que siempre va a llegar y nunca llega.
1: Os voy a confesar una cosa.
0: Pero cuidado,
1: yo soy extraterrestre.
2: Tú ya lo sabes.
0: Bueno, vamos a ver, dinos otra cosa que no sepamos.
2: Ese pelo no es normal en un hombre adulto.
1: Mira, te lo demuestra.
2: Debajo de esa peluca hay un hombrecillo.
1: Te lo demuestro ya mismo.
4: Un botón que le levantas la cara y hay un...
0: Y ahí le desmontas
1: todo
4: de palanca.
2: Ese pelazo en un tío de 30 y tantos años no es normal. O sea, debajo de ese pelo hay un hombrecillo.
1: Fidolcemne, Viskina, Sashet, Tsishyak, Peset.
2: Ya está.
0: ¿Pero qué dices?
1: Me debes 6.000 pesetas de wifi.
4: Creí que estaba recomendando Nido de Piratas su último libro.
0: Bueno, en realidad podía estar diciendo cualquier cosa. De hecho, ha podido decir cualquier cosa y no lo que afirma que ha dicho realmente.
1: Bueno. Es ruso.
0: Ah, era ruso, vaya. ¿Cómo no lo hemos pillado? Bueno, buena taquilla, ¿no? Digo, ¿qué le auguras?
4: Hombre, sí, tiene un anuncio de buena taquilla, se augura una buena taquilla. La cuestión es cómo de grande, ¿no? Porque las películas ahora son diferentes a las de entonces.
0: Es que de vosotros depende que esto sea una sección seria.
4: Lo siento.
0: Entonces, claro, aquí Juanma se trae los deberes hechos, es el único. Dani también, pero claro, ya eres tú el elemento desestabilizador de la mesa.
1: Yo venía aquí con lo de Robé, que cantado para positar.
0: Sí, bueno, ver, eso ha estado bien, pero luego lo otro... Perdona,
2: estoy
0: Juanma.
2: Superando todavía con los
0: no, claro, es que veo a Dani desencajado, que no
4: porque
0: puede
4: tiene
0: parar
4: razón,
0: de
4: no,
0: reír.
2: Lo ha dicho.
0: Ah, ¿que sí?
2: Sí. Lo ha dicho al revés, pero lo ha dicho.
0: Juanma, por favor, puedes acabar tu...
4: La taquilla yo creo que será buena porque es una producción... Sí. La gente está por la labor de ver este tipo de películas y los analistas están hablando de que puede tener una entrada similar a la de Sinners, que fue hace 5 o 6 meses una película original que batió una especie de récord dentro del contexto de películas originales. Es decir, menos taquilla que una película espectacular de Marvel. Bueno, ya no recaudan tanto esas. Pero aún así una demostración del poder del cine en las salas de cine, además. Así que vamos a ver cómo va. Yo tengo muchas esperanzas en que el público la abrace como la buena película que es, porque es una buena película, ¿eh? No,
2: y otro de los reclamos es partitura de este señor.
4: De John Williams.
0: ¡Qué barbaridad!
2: Simplemente por leer de la naturaleza tiene que ser de las últimas ya, porque
4: tiene más
2: años con vos que John Williams.
4: 95,
2: ya
4: ¿no? 95
2: años. O sea, no se retira, pero en algún momento este hombre descansará. Así que hay que...
4: Además, lo que hace Spielberg con esta peli es lanzar un mensaje muy bonito, pero nada cursi. Y luego también, vamos, en realidad la película está hablando de... Suena cursi, a maniobra cursi de crítico, pero está hablando de nosotros, ¿no? Es una pregunta que nos está lanzando a nosotros mismos, no a los extraterrestres. Nos está preguntando si hay vida fuera del planeta Tierra. Para Spielberg ya la hay, ya te contestó esa pregunta NT hace 40 años, ya te la contestó. Ahora viene otra distinta, ¿no? Es como estas películas últimas que te está lanzando Steven Spielberg, que ya tiene 80 años casi. Muy bien llevados, por cierto,
2: sí,
4: ojalá...
2: Sí.
4: Ojalá me entraran a mí las chaquetitas como él. La verdad es que está dejando declaraciones de cara al futuro, Spielberg, en películas como Ready Player One, The Post, o son películas que si las ves son menos satisfactorias y emocionales que las primeras que hizo, eso no se puede igualar, ya es otra persona. Pero son declaraciones muy bien cogidas del tiempo en el que vivimos y los problemas humanos que vamos a enfrentar en el futuro, ¿no? Ya sea de una manera, mediante una analogía o una metáfora que puede ser el argumento de la película, ¿no? O no, pero o si es una película, un drama histórico, como es The Post, pues no, te lo cuenta de forma evidente, pero son sus preocupaciones las que él va a dejar ahí, ¿no?
1: ¿No crees que eso es súper honesto?
4: Sí.
1: O sea, yo lo noto sobre todo en los cantantes. O sea, a un Leonard Cohen,
3: bueno, es que ya está muerto, ¿no? Pero no es un chiste. A un Sabina sí está vivo. A un Sabina con 70 y no le puedes pedir que te haga un Peor para el Sol, por ejemplo, ¿no? O sea, lo que tiene, o sea, tiene... Hay como una creación que yo creo que es acorde a,
4: es que estamos
3: a la edad, a un momento vital, a un momento quizá
2: yo creo
3: cultural.
2: Que llega una edad ya que
3: es
2: ya...
3: Es que además no es creíble.
2: Y llega una edad ya que cuando ya estás, yo creo que estás en la recta final de tu vida, ya tienes que abandonar el cinismo y tienes que enfrentarte las cosas de una manera muchísimo más sincera,
3: sí.
2: Muchísimo más clara, porque... Es que si no, o sea, si
4: igual tienes que ser más realista.
2: Tienes que ver las cosas de una manera muchísimo más cruda, más real, no sé.
0: Y en todos los aspectos de tu vida, no solamente en tu propio trabajo, sino en todo, enfrentas también
4: lo bueno y lo particular, y ya esto es un componente cinéfilo que incluso si a ti tú vas a ver el día de la revelación porque yo te la he recomendado y vas a salir ciscándote en mí porque no te gusta la película, eso es posible que ocurra, pero lo que es incuestionable, yo creo que es un dato objetivo, es que Spielberg sigue siendo Spielberg. Tiene una calidad narrativa la película de saber contarte las cosas incluso cuando el guión no está ahí, no está presente, porque tiene ratos que el guión pues es normalito, y una puesta en escena de colocar la cámara,
2: eso es el mejor.
4: Hacer mover la cámara, colocar a los actores en el escenario, hacer algo expresivo, diferente al aburrido plano contra plano que te obsequian en cualquier película de Netflix. Que es cine, ¿sabes?
2: Es un tío que te hizo una película en una terminal, joder, todo en interiores. O sea, un hombre que se queda atrapado en una terminal y aún así conseguía que visualmente fuese una película súper chula, súper, súper estimulante para la vista. O sea, que cualquier película de Spielberg siempre va a ser una gozada para verla, y si puedes verla en pantalla grande, mejor. O sea, más allá de que te guste la película o el mensaje que haya, lo que es como experiencia cinematográfica, Spielberg es el que mejor experiencia te puede dar en el cine, sin ninguna duda.
4: Eso es
2: un auténtico genio, vamos.
4: Realmente ver dónde pone el primer plano, claro. Dónde pone el plano general, por qué mueve la cámara, dónde está haciendo tal, está siempre haciendo cosas Spielberg, pero las está haciendo de una manera justificada, no es un director gratuito en ese sentido, de modo que es algo que siempre yo creo que a cualquier espectador con un mínimo de curiosidad
0: le atrapa,
4: sí, le debe interesar, ¿no? Por simplemente reconocer el lenguaje que están utilizando.
0: ¿Esto es un 9?
4: Para mí sí, pero es que yo
2: déjalo ahí.
4: Yo soy un Spielberiano total, pues o sea, yo soy un...
0: ¿Un 9?
4: Sí.
2: Está.
4: Es una de mis pelis favoritas del año, si no la del año. Y creo, ¿no? creo que estas cosas se deciden, no sé,
2: si... Me habría parecido una falta de educación si hubieses dado un 7, o sea, menos...
0: No, yo... Bien.
4: También te digo que no es una película de 9 para todo el mundo, vale, es una película de 9 para mí.
2: Pues ya está.
3: Para cafeteros. Pero bueno, es que el café de Spielberg se sabe muy bien.
4: Es mi café.
3: Claro.
4: Exactamente. Es mi café.
0: Pues un 9, yo me he quedado... pensaba que me ibas a rebatir, pero no, fíjate.
4: No.
0: Muy bien.
4: Pues soy un friki de esto.
0: Todo lo que venga a partir de ahora no tendrá un 7 para la gente normal, dice Nacho. ¿Y para los extraterrestres,
2: qué
0: Nacho? ¿Cuánto? Todo lo que venga a partir de
4: Nacho
0: ahora no estará a la altura.
4: Se pone unas gafas de pasta y se va a los Renoir los fines de semana.
0: Seguro.
4: Pero
3: con el libro de John Down.
4: Exactamente. Va de caza, sí. Pero es que va de caza, no va a ver una película.
0: Su objetivo es distinto. Bueno, a ver, a partir de ahora, después de un 9 ya, todo lo que venga
4: después...
0: Quiere
4: ver una buena historia, pero sí. No de...
2: Pero en primera persona.
0: Bueno, dejemos de mencionar a Nacho, porque es que Nacho no se puede defender, es que porque no quiere.
2: Se ha convertido en un personaje, o sea, él está ahí detrás. Y está todo el día provocando, pues tiene que llevarse alguna también.
0: Sí, lo de provocar le gusta a él, sí. Venga, The Furious, ¿no?
4: The Furious, película que, a ver, esto es muy importante reseñarlo. Solo se exhibe hoy.
2: Quedan unas horas. ¿Cómo? Solamente para disfrutar esta película.
4: ¿Solo puedes verla hoy?
2: Sí.
0: ¿Hasta qué hora? Hasta,
2: hasta la última sesión del cine, claro.
4: Exactamente. Pero solo hoy. Pero esto es una película que viene de ganar un premio en Sitges y que para los aficionados de...
0: ¿Qué
4: lo
0: has dicho?
2: ¿Así? Sitges. No ha dicho Sitges, ha dicho Sitges.
0: Lo
2: ha dicho
0: muy bien.
2: Lo ha dicho con buena pronunciación catalana.
0: Sí. Muy
4: perfecto,
0: bien.
4: Pues vamos a dejarlo ahí, no voy a abundar. No,
3: Juanma estaba en el coro ese que quería reventar la misa del Papa con el senador.
4: Ay, me tenéis que contar esa historia con más detalle. No me he enterado.
2: Eso es otra película.
3: Eso es otra película.
0: Luego te escuchas a Federico esta mañana.
2: Sí, la explica muy bien.
4: Los niños del coro, pero de Puigdemont, ¿no? O algo así. Los chicos del coro... Con un final amargo, ¿no?
0: La verdad es que...
2: Sobre todo para los del coro.
4: Sí, para los nacionalistas. Acaba mal, depende del equipo, ¿no? Acaba bien
3: al
4: o acaba
3: final,
4: mal.
3: Los finales son amacos.
4: La verdad es que es una película que todos... Hay un run-run con esta película desde hace meses para el fan del cine de acción oriental. Es decir, nos vamos a un nicho muy concreto. Pero yo creo que es un nicho reconocido y reconocible. Si a ti te gustan y todo el mundo las ha visto ya, las películas de John Wick... vas a saber apreciar el estilo con el que están ejecutadas estas películas de Kung Fu. Y el argumento no deja de ser una película de Liam Neeson o de Schwarzenegger, de las de antaño. Secuestran a la hija de un protagonista nuestro.
2: Grave error,
4: porque este tío no va a cejar en su empeño, claro, sí. Y van a rodar las cabezas, ¿no? Y lo único que te lo visualiza de una manera exquisita, si es que se puede calificar así, con peleas coreografiadas.
2: Porque están muy bien coreografiadas.
4: Brutales.
2: Las tollinas.
4: Exactamente. Sí. Redada Asesina o The Raid es una película con dos entregas que salió hace años y que es un poco la comparación con la
2: es que la vara de medir de todas estas películas, ¿eh?
4: Exactamente.
2: Así sí, que es tal cual.
4: Si te gusta John Wick, aprecias esas influencias, pero quieres ir a las bases sustentantes del invento, estos son las bases sustentantes. Películas como The Furious, que vuelcan toda la sabiduría del cine oriental, que es una especie de mezcla coreana con china con japonesa. O sea, no, esta película yo creo que está pensada para el mercado de fuera, tanto como para el de dentro, porque tiene productores americanos. Hoy se estrena también en Estados Unidos y existe una cierta expectación al respecto de la cantidad de espectáculo que te puede dar esta peli de artes marciales. Okay. Y es muy notable, ¿eh? O sea, no es una película de argumento, es una película de acción.
2: El cine de acción de Hong Kong marcó el paso de las producciones americanas.
4: Exactamente.
2: O sea, a partir de cierto de finales de los 90, muchos directores empezaron a fijarse en los directores que venían de Hong Kong, y es más, muchos de esos directores saltaron el charco por el revés, saltaron el Pacífico. Y se pasaron a Estados Unidos a hacer este tipo de películas. Tú ves Matrix, por ejemplo, y Matrix...
1: Sí, es
4: todo eso, toda esa movida.
2: Toda la acción está sacada de estas películas.
4: En los 90 hubo un revival de este cine y muchos realizadores chinos y orientales se fueron a Estados Unidos a dirigir durante 10-15 años películas de acción.
2: John Woo, por ejemplo, Mission Impossible 2.
4: Sui Hark, todos estos.
1: Me estoy acordando de la parodia de Scary Movie 2, de eso.
4: De con sillas de ruedas, ¿no?
1: La grulla, no sé qué, cojones de toro, no sé si os acordáis.
4: Y había una persecución en moto como la de Misión Imposible 2, pero con dos sillas de ruedas, dos minusválidos, ¿no? A cámara lenta, con palomas.
1: Se ponía unas gafas de estas.
2: Con palomas y todo.
4: Sí, con palomas.
2: Pero sí, es que estas películas, aunque parezca mentira, que se pusieron de moda hace más de 30 años en el resto del mundo, pero siguen marcando tendencias, es tal cual.
4: Y esta película está bien rodada, coreografiada, está bien hecha, se nota que hay dinero y se nota que es una producción ambiciosa.
0: 113 minutos, ¿no?
4: Sí.
0: Que tampoco es excesivamente...
4: Y bueno, es una pena que solo se exhiba un día, pero bueno, qué bien que hayan hecho el esfuerzo de distribuirla en cines, aunque solo sea durante un día, y
1: canta
4: no tirarla directamente al streaming.
1: Canta 7
4: por Soleares, sí. Un 7 está bien.
0: 6.5, 7, sí, porque tampoco...
4: Un 7 está bien, que me gustan las de tollinas, sí.
0: Venga, pues un 7 para esta.
4: Aquí el arte y ensayo se defiende hasta el final, esta sección.
0: Nos da tiempo a una más, antes de hacer la primera pausa, que por cierto hay novedades respecto al vuelo del Papa. Ahora actualizaremos la última hora, porque parece
1: no
0: ser que ha habido
1: un secuestro a Zapatero.
0: Ha habido un pequeño incidente en el avión en el que, bueno, pues viaja el Papa de regreso a Roma. Ha habido un problema técnico, parece ser en una de las alas del avión. Estamos pendientes a ver si ha ocurrido algo más, pero bueno, en fin, ahora iremos actualizando. Vamos con un estreno más, plataformas en este caso.
4: Nos vamos a plataformas, ¿cuál?
0: Por encima de tu cadáver, porque luego hay otra
4: vale.
0: Que me ha dicho Nacho que sale alguien muy conocido por todos nosotros y nuestros oyentes.
2: Ah, sí, eso lo contamos luego, después.
4: Sí,
0: porque además yo he confundido a la persona. Fíjate, bueno, me esperaba otra.
4: Está el cameo.
0: Me he quedado
4: de...
0: con el nombre, pero no con el apellido.
2: Ah, no.
4: Es una aparición estilo Jesucristo en Venus,
1: no,
4: ¿sabes?
1: Este es el pobre.
0: Claro, yo he pensado en él. Bueno, por encima de tu cadáver, venga.
4: Por encima de tu cadáver, película de Prime Video, es decir, la plataforma de Amazon, está disponible desde el miércoles. Y es una de estos títulos muy de gran pantalla, pero que salen sin ninguna promoción en el streaming, porque, bueno, el mundo está hecho así y realmente pues les da igual. Y es una pena porque es una película bien hecha. Protagonizan Jason Segel y Samara Weaving, que son una pareja de actores, más cómico él, ella más asociada al cine de género y de terror. Es una screen queen de las de campeonato ahora mismo, vamos. La han matado en Scream, la han matado en un montón de películas, pero ella ya ha ascendido a protagonista en muchas otras, ¿no?
2: Sí.
4: Noche de bodas, Noche de bodas 2. Aquí pues vuelve a tener la estampa de Samara Weaving, que es una tía muy guapa, disparando un rifle, que ya siempre es atrayente.
2: Perfecto.
4: Para... Exactamente.
2: No hay nada malo de eso.
4: La peli es como muy Hitchcock al principio. Es un matrimonio que se llama Fatal y que él la lleva a ella a su casa de campo para asesinarla. Librarse del cadáver ahí en el lago y olvidarse de esta tía pesada con la cual no tiene nada que ver. Pero ella está al tanto de la situación. Esto viene en el tráiler, no es un spoiler.
0: Vale,
4: y
0: vale.
4: Va a responder, ¿verdad? Pero esto... En realidad solo son los 20, 25 minutos primeros de la película. Luego pasa otra cosa que más o menos si tú eres listo te lo vas viendo por porque la película te va avisando.
0: Va deslizando, ¿no?
4: Te lo va deslizando y a la mitad es cuando sucede el gran giro y la película se convierte pues en una sangría de campeonato.
1: Bien.
4: Una comedia negra.
2: Es salpicona,
4: estilo Fargo. Digo Fargo porque yo creo que es la comedia negra criminal.
2: O sea, pero es más satírica que Fargo. ¿O
4: es más satírica porque tiene momentos de gore abierto?
2: Vale.
4: Y es casi lindante con el cine de terror, pese a que es un thriller, ¿eh? No...
2: O sea, esto es típico como película que tiene una escena totalmente... O sea, salida de madre de que a uno le arrancan la cabeza, pero aún así eso culmina con una carcajada.
4: Sí, de hecho es que hay veces que la película es tan
1: sí, a mí también, sí.
4: La película es tan gráfica en las peleas, en la sangre, en los cuchillos, en los disparos, que realmente es una comedia porque meten frases divertidas todo el rato, pero la violencia es de película de Tarantino, no sé si me explico.
2: Sí, sí,
4: ¿no?
2: Sí, sí.
4: Es bastante gráfica. De hecho, uno de los productores es el director de la primera de John Wick, David Leitch, con lo cual hay un trabajo a la hora de mostrarte los tortazos en la cara y las caídas de una manera portentosa y visual que se agradece. Es una película bien rodada a ese respecto. Y es un remake de una película noruega que protagonizó Nomi Rapace y que dirigió Tommy Wirkola, que es el productor de esta, y que por lo visto, y yo esto no lo sé, lo he leído en Twitter, porque yo no he visto esa película, que se llamó The Trip, El Viaje, es un calco, plano por plano casi, esta otra. Yo te garantizo que cuando vi la película dije, vale, es un remake, no sé en qué medida, pero yo la he visto bien hecha, bien interpretada, es convincente, muy bien fotografiada, tiene una estética otoñal muy atractiva, muy oscura, bien hecha, una peli bien hecha. Por lo visto es un remake plano por plano del original, pero bueno, esto no es ni la primera, ni la segunda, ni la tercera vez que ocurre. Es, de hecho, lo habitual en estos
2: tiempos. ¿Y esta película se estrena en plataformas directamente?
4: Está en Prime Video
2: en
4: desde
2: Prime Video.
4: El miércoles.
2: Pues mira, la gente si quiere ver la original y compararlas,
4: sí.
1: Claro.
2: Sesión doble, la original, la de Nomi Rapace, que es del año 2021, está en Netflix.
4: Está en Netflix.
2: O sea, que es,
4: o sea de Netflix
2: así
4: a Prime Video.
2: Así
4: ¿no?
2: que comparen.
4: Sí. Pues la mira, noruega pues sí. está
0: es
4: en
0: buen
4: Prime
0: ejercicio.
4: Video. Y la americana está... No, la noruega está
0: noruega
4: en Netflix.
2: Eso es.
4: Y la americana en Prime Video.
0: En Prime Video. Uh-huh. Vale, pues vamos a hacer, si os parece, una pausa, ¿vale? Nos vamos a tomar el Gastro Plus, actualizar la información que les contaba antes. Es que el Papa estaba esperando para despegar rumbo a Roma. Ha llegado a acceder al avión y pues el aparato no ha llegado a despegar porque hay un problema técnico. Y entonces, bueno, pues el Papa ha tenido que volver a salir del avión junto al rey, porque el rey ha tenido el gesto de subir junto a él para tranquilizarle y también estar en estos momentos en los que hay incertidumbre porque no se sabe qué ha pasado, pero como el avión no estaba volando, pues nada grave y no hay que lamentar
1: nada.
0: A lo mejor
1: nada. Ha sido uno de los
0: seguramente
1: del coro
0: una avería técnica.
4: Sí.
0: Y nada más.
4: Bueno, Roger Postwan, pero con
1: sí,
4: el Papa.
1: Sí. Si ven
0: el Papa,
1: una barretina por Tenerife, yo no dudaría.
0: Al final el Papa va a estar unos minutos más en España. Oye, pues él pues seguramente que encantado, porque se lo ha pasado muy bien en este primer viaje que ha hecho a nuestro país. Hacemos una pausa Gastro Plus y volvemos enseguida.
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2: Las 5 y 46 minutos de la tarde, las 4 y 46 en las Islas Canarias. Atasco 4.
3: Serie ideal,
2: ideal
3: para los que buscan una serie cortita y no liarse demasiado, ¿verdad,
4: sí,
3: Dani?
4: Sí, perfecta, súper fresca, ligerita.
2: 25 minutos.
4: Son 6 capítulos de 25 minutos, en una tarde a la vez. Y encima, cuando termina, dices, pues, ¿qué me lo he pasado? Qué gustito que en todo.
3: Se está convirtiendo a lo tonto en un pequeño emblema de Prime Video,
4: sí.
3: Porque nos dijo Rodrigo Sopeña, que es el director y el guionista que le trajimos esta semana al podcast.
4: Sí, el podcast que hemos
2: sacado. ¿Se llama?
4: Par Impar. El podcast que hemos sacado hoy precisamente de Par Impar, que hablamos de Four Rooms, pues él nos habla de su cuarta temporada de Atasco.
3: Serie de episodios, claro.
4: Y ahí nos contaba un poco, pues, a ver, lo más emblemático de esta serie es que son, dentro de estas historias cortitas de 25 minutos cada capítulo, hay microhistorias con gente muy muy famosa y muy popular, que es lo que realmente tiene mérito de esta serie, es que Rodrigo Sopeña tenga la capacidad de aunar a tanta gente, o sea, tanta gente tan conocida.
3: Yo quiero robarle la agenda.
4: Actores de primera, de primerísima, actores que son de los más reconocidos en el panorama español, pero luego juntarlo con personajes muy muy populares de la televisión y de otros ámbitos.
5: Como uno que habéis metido vosotros, ¿no?
4: Y lo mezcla ahí en historias pequeñitas muy divertidas, algunas incluso muy entrañables, y la verdad es que este chico ha dado con la fórmula y funciona, porque ya va por su cuarta temporada y vemos que va a haber más, o sea que...
3: De hecho, para el mercado latino le dicen que potencie el lado de actores en español latinos, porque les interesa también allí...
2: Porque hay mucho mercado allí.
3: Exactamente.
2: También,
3: ¿eh?
5: Que vosotros habéis hecho ahí, habéis jugado a los managers, ¿no?
3: Un poco, sí.
2: Sí, un poco. Bueno, a ver, vamos
3: hemos
2: por
3: hecho
2: orden.
3: Un poco de
4: vamos,
2: primero,
4: vamos por orden. Sí, por
2: ponemos
4: orden.
2: Primero al artista invitado,
4: sí. Venga, sí.
2: Que va a estar ahí y que yo he confundido contigo.
3: Hay otro Juanma que trabaja en Es Radio.
2: Es que me ha dicho Nacho, ¿sale Juanma? Digo, anda, y yo esperando escucharte a ti. Y entonces de repente suena esto.
6: Lo tengo claro, el 15-36-20.
7: ¿Por qué?
6: Hombre, 15 Copas de Europa, 36 Ligas, 20 Copas.
7: ¿Crees que el Papa es del Real Madrid?
6: Hombre, el Papa no sé, pero Dios es del Madrid.
2: En su salsa, Juanma Rodríguez, en su salsa, qué bien, qué buena actor.
4: Sí. Todo esto ha perdido el cine, la televisión.
3: Además, todo esto lo dice con Pepe Villuela encerrado en un Papa móvil detrás, ¿no?
4: Sí, tal cual.
3: Tal cual. Así, sacadme de aquí. Bueno, está en el sexto episodio de Atasco.
4: Está, sí, en el último episodio, pero antes que hay que...
2: ¿Cómo
4: hay que
2: se
4: ver,
2: ha gestado
4: hay que ver, pues esto, literalmente, como Rodrigo Sopeña ha venido ya varias veces a esta casa con nosotros al podcast, a hablar de su serie, a hablar de otras películas, él sabe que tenemos relación con Juanma, con Juanma Rodríguez. Y un día, hablando con Juanma González, con el otro Juanma, le dijo...
5: El Juanma pobre.
4: Con el Juanma pobre le dijo, oye, Juanma, ¿tú me podrías conseguir el contacto de Juanma Rodríguez? Y Juanma dijo, pues claro que sí. Claro, él no tiene el contacto de Juanma Rodríguez. O sea, más allá de que lo veamos aquí, no tiene el teléfono para dárselo a Rodrigo Sopeña. Me lo contó a mí, yo hablé con Juanma, con el Juanma Rodríguez, a través de Juanma González, le dije, oye, hay un director que ha venido aquí que le ha comentado a Juanma González que quiere que salgas en su serie. ¿Te parece bien? ¿Te importa si le damos su teléfono? Sí, entonces yo cogí el teléfono, se lo di a Juanma González y Juanma González se lo dio a Rodrigo Sopeña. Y en esta pequeña cadena de acontecimientos,
2: pues, Encarna,
4: acabó llamando a Rodrigo Sopeña a Juanma Rodríguez y acabó apareciendo
5: en
4: la serie.
5: Y la crobeta en la cocina de Móstoles.
4: Ah, sí. Es un poco lío, pero es así. Sí.
3: Y hemos colaborado a este acontecimiento planetario.
2: Yo me pregunto, cuando Sopeña te pide el teléfono de Juanma Rodríguez, ¿tú no le dices, no te vale conmigo?
3: Yo se lo he dejado caer. No, yo a todos los famosos que vienen al podcast les digo, porque me gustaría interpretar a un muerto en tu película próxima.
4: Bueno, Juan,
3: yo quiero que me ametralle.
4: Jesús ha hecho de muerto.
5: Sí. Ah, sí, no, de casi muerto.
4: Bueno, Rodrigo Sopeña.
3: José Mota.
4: Rodrigo Sopeña tiene relación directa con José Mota. Lo voy a contar más sencillo, como lo he contado antes. Todos los especiales de fin de año de José Mota, casi todos, los ha dirigido Rodrigo Sopeña.
5: Ah, mira.
2: O sea, eso yo no lo sabía.
4: O sea, que seguramente. Cuando tú hiciste ese cameo,
5: pues
4: el director de esa escena seguramente era Rodrigo Sopeña. Sí.
2: Yo siempre he pensado que los dirigía, fíjate, José Mota. Yo es que soy muy fan de José Mota por proximidad de tierra.

0: Por ser manchego.
1: Voy a contar algo que,
2: bueno,
1: que deja
2: a ver,
1: muy
2: cada
1: bien.
2: Vez que,
1: no,
2: dices
1: no, no,
2: que
1: no,
2: vas a contar que algo deja, y es que queda.
1: Que deja, no, no, que deja muy bien a José Mota. Ah. Lo quería contar en un artículo, pero bueno, os doy la exclusiva. José Mota es un tío extraordinario a nivel humano. Aparte de que es un tipo inteligentísimo, culto, con sentido del humor, ¿no? Humanamente es increíble. Y yo a José Mota lo conozco por Raúl del Pozo. Y cuando murió Raúl del Pozo, José Mota se enteró después de que fuera la capilla ardiente. Y me llamó consternado. Ostras, Jesús, que ha muerto Raúl. Me quedaba cuadros. ¿Te importa que algún día quedemos y vayamos a presentarle nuestros respetos al cementerio? Yo dije, sin problema, José, cuando quieras. Quedamos, fuimos al cementerio de la Almudena y claro, nosotros creíamos que el cementerio de la Almudena era como el de Ciudad Real,
0: sí,
1: pero un poco más grande.
0: De pueblo. Sí, olvídate. Es enorme.
1: Y nada, pues echamos la tarde buscando a Raúl del Pozo.
2: ¿Lo encontrasteis?
1: Nos encontramos a un trabajador, a un empleado del cementerio, sí, que presuntamente nos guió, y digo presuntamente porque el día que enterraron a Raúl, uh-huh, en el que yo estuve hablando con una de las amigas de Raúl, me dijo, pero si donde os llevó el tío es el patio de los nonatos.
0: ¡Ay, va!
1: Así que tenemos pendiente.
0: Tienes que volver.
1: José volver, Mota y yo ir al cementerio de la Almudena a presentarle.
3: Da para un sketch de José Mota, ¿verdad?
2: Totalmente.
3: Pero de estos que se alargan durante todo el programa.
0: Sí. Bueno, yo me voy a tirar el folio después de esto que hemos sido nexo de unión entre.
3: Tíralo, Dani, tíralo.
0: Entre Juanma Rodríguez y Atasco, ese Atasco que hemos sido nosotros. Hay un rumor que hay por ahí que ha circulado en los últimos años, que es la conexión de José Luis García con Tarantino. No sé si lo sabéis, lo habéis oído. Pues nosotros estamos en esta historia, pero hoy no lo vamos a contar, lo contaremos otro día.
3: Sí.
2: Pero bueno, no podéis dejar.
0: No, porque quedan estrenos.
3: Y este verano que la audiencia es así, que se va a la playa, pues hay que
2: entrar.
0: La semana que viene.
2: Entonces lo estáis cebando, la semana que viene. No, esperaos al verano que estoy yo.
0: Venga, vale.
2: ¿Vas a hacer este regalo a Luis Herrero? Él no necesita regalos.
0: Sí, además él lo sabe, porque él lo han contado de alguna manera en los Cowboys, pero oye, a lo mejor hay gente que no lo sabe. Pero sí que es verdad que hay una relación entre Tarantino y García, y esa relación, en cierta manera, viene por nosotros, ¿verdad? Sí.
2: Podemos invitar a García el día que te decidas a contarlo, y él también nos dará su versión.
0: Vale.
2: ¿No?
0: pero no va a coincidir, vamos.
2: Vale.
0: Sí.
2: Bueno, me parece estupendo. ¿Nos da tiempo algo más? Sí, nos da tiempo. Nos quedan unos cuantos minutos. A ver, Atasco 4, entonces, merece la pena, ¿no?
3: Es una serie ideal,
2: ágil, 25 minutos, muy bien.
3: Exactamente. Además, no necesitas ni ver las temporadas anteriores, ni ver puedes ver los capítulos por separado, porque es una serie de sketches repleta de actores famosos. Es decir, todos son conocidos.
2: ¿Y otros estrenos de plataformas que merezca la pena, que hayas visto, que creas que, bueno, no va a estar mal, que es el momento, veo uno sobre el Papa, que pues...
0: Si tienes aquí el guión.
2: Pero si te he impreso el guión.
3: Sí, es verdad, esto es el guión de Nacho. Caray, pensé que era... Fíjate, es como invisible.
0: De repente se arriba y digo, ¿qué
2: pensabas que era
0: ¿qué
2: ese fajo de folios?
3: Es como invisible el guión.
0: Sí, ya nos vemos demasiado, ¿para qué te dedicas tanto, Juanma?
2: Sí, porque además has invadido un poquito su espacio.
1: Mira, mientras lee el guión Juanma... Yo empecé a ver, y dejé de ver porque me tuve que ir, una película que está en Movistar, de estreno, italiana, que se llama La sonrisa del mal, y me pareció súper interesante porque por lo que vi es un pueblo en el que todos sus habitantes son inmensamente felices, y en el momento en el que llega uno nuevo y empieza a llorar, los que son presuntamente felices se encabronan bastante y recurriendo a la violencia y a la rabia.
3: Es como Smile un
1: y,
3: poco, ¿no?
1: Y lo que yo vi me gustó.
3: Sí.
1: Sí. La sonrisa del mal en Movistar Plus.
3: Pues mira, en Movistar estrenan Fórmula 1 la película, la de Brad Pitt.
1: Hombre, por fin la voy a ver.
3: Que es súper chulo.
0: Sinvergüenza.
1: Pues sí, la voy a ver.
3: Bueno, ¿habéis visto el tráiler que ha salido esta semana de la próxima de Brad Pitt?
0: ¿Con el perrete?
3: Perro.
2: No.
3: Buah, yo tengo que ver esa película.
0: Tiene
3: mucha, ya.
0: Muy buena pinta, sí, sí.
3: Muy buena pinta ahí, con el perro soldado por el frente.
0: Sí, y luego una especie de selva de perdidos y acosados por lobos.
3: Exactamente.
0: Esa película que
3: Brad Pitt con un perro ahí, sí, salvándose mutuamente.
2: Bien. Qué bárbaro.
3: Maravilloso. Y Fórmula 1 es un peliculón. Y también en Movistar, El agente secreto. Esta película no logré que me gustara tanto como la gente decía que era, me pareció larguísima.
0: Estaba
3: hiper nominada al Oscar.
0: Estuvo nominada a los Oscars y estaba en las quinielas para llevarse premios importantes. Al final nada, no rascó nada.
3: Nada, es la película de Wagner Moura,
0: el de Narcos.
3: El de Narcos, Pablo bien. Escobar,
2: sí.
3: Que es una película de espionaje brasileña ambientada en la dictadura. Lo cierto es que es una película muy interesante y tiene notas de gran cine, pero yo desconecté en un momento dado de la película, ¿no? Hay un momento en que me pareció demasiado alargado, estirado todo.
0: Un poco lisérgico además todo.
3: Sí, pero es una película interesante para, ya te digo que tuvo como 4, 5, 6 nominaciones a los Oscar últimos y era la favorita en dos apartados concretos y al final no pudo ser, pero era la favorita. Y Sonic 3, que bueno, esto para los chavales. A mí la 3 me gustó mucho. Es que Jim Carrey está despiporrante aquí. Me encanta. Hace dos papeles. Del claro. Doctor Robotnik y del hermano gordo. Y este documental que sale también en Movistar.
2: ¿El
3: Orwell,
2: de Griezmann? Ah.
3: No. ¿El de cuál?
2: El de Griezmann. Antoine Griezmann.
0: Enamorado del Atleti. Menos cuando se fue al Barça.
2: Justo lo tuyo. Te pega muchísimo. Claro, sí, a mí.
3: Griezmann. Es como,
2: me ha sorprendido.
3: Y ese
2: pero
3: juego
2: igual
3: no le he jugado, ¿no? Era, yo que no entiendo el fútbol. No, decía el de Orwell. 2 más 2 igual a 5.
2: Sí.
3: Que es un documental sobre cómo urdió Orwell la novela 1984, pero te muestra un poco lo que es metáfora en 1984, el documental te lo muestra, es decir, que tiene una clara intencionalidad política, porque ya sabemos que era una obra maestra de la distopía 1984, pero estaba basada obviamente en algo contemporáneo a Orwell. Lo encontré muy poco, me pareció un poco demasiado evidente, un poco grosero en el contenido ideológico, no porque esté de acuerdo o en desacuerdo, sino porque no me gusta que me den la comida mascada.
2: Vale.
3: Pero yo creo que si te gusta todo lo que rodea a Orwell y desde luego el libro, pues esto
1: Eric
3: es un
1: Blair
3: visionado interesante, que además tiene imágenes de archivo de las catástrofes abundantes del siglo XX que realmente son terroríficas, ¿no?
2: Me dice Nacho, el Inmortal, temporada 3 ya en Movistar.
3: Inmortal, temporada
0: la serie
3: 3.
0: Española esta,
2: sí,
0: de...
2: Sí, sí. De los Miami.
0: Sí, de los Miami, eso es.
2: Sí.
0: Tercera temporada, fíjate.
2: Ah, mira, sí está aquí.
0: Yo pensaba que no había.
3: Sí, la primera del guión de Nacho.
2: Fíjate, es que hay que leerse el guión que nos
3: escribe. Es que está grapado un poco raro, entonces no se
0: la
3: pasa
0: primera del guión.
2: Lo de las grapas no es lo suyo, te lo diré porque yo, en fin, bueno.
0: Lo
2: no
0: ha sufrido
2: voy a...
0: las grapas de.
2: He sufrido las grapas
3: Nacho,
2: de Nacho.
3: Hay que poner
2: no
3: la grapa en.
2: No es lo suyo, así, no es lo suyo,
3: sí,
2: ¿no?
3: Sí, sí.
2: O sea,
3: ¿por qué la tuerces así tanto? No sé, es que.
2: Es imposible.
3: El paso de las. Mira,
2: sí. Sí, sí, sí. Bueno, El Inmortal, pues nada, pues El Inmortal para... Yo es verdad que intenté verla, o sea, la primera temporada, pero no me acabo de enganchar. Entonces, bueno, que cuente Dani lo de los Juanmas, ¿qué es los Juanmas? Ah, porque a él le ha hecho gracia. Bueno, estos últimos minutos ya antes de marcharnos a publicidad en las que ya
3: lo
2: las cabezas empiezan
3: Juanma Caro,
2: a desvariar, pues supongo que será porque a Nacho le ha parecido un poco,
0: no, que es un poco
2: enrevesada en la forma claro, es que si no, en la que habéis no, contado.
0: Quería darle misterio, entonces por eso era mucho más sencillo, pero es que si no lo había cortado un minuto.
2: ¿Cómo se nota que no tenéis que leer informes de la UCO habitualmente y sintetizarlos?
3: Bueno, pero vemos pelis de Nolan.
0: Claro, yo lo he hecho como Nolan, pero es que sí. Si no...
3: Oppenheimer para desayunar.
0: Claro, o sea, si se lo digo, pues yo te lo digo, San Peña me envió el teléfono, yo se lo di a Juanma y Juanma llamó
2: que está
0: a Juanma,
2: muy bien,
0: estaba,
2: porque tú no has querido
0: pues
2: obviar habrá, ningún detalle.
0: Se habría acabado, entonces no tendría ninguna gracia.
2: No has querido no sé, obviar
0: un
2: ningún
0: lío,
2: detalle.
0: Pero bueno.
3: Lo has intentado.
1: En Cana de noche, te escuchamos todas las mañanas.
0: En Cana.
2: Te honra. Rodrigo
0: Sopeña, si os queda, ¿lo cuento otra vez?
2: No.
0: Rodrigo Sopeña llamó a Juanma, no. Entonces Juanma llamó al otro Juanma.
1: Da la igual, semana que viene tenemos que saber si se ha enterado Conchita Campani.
2: Puede ser una buena promo.
3: Tienes
2: esto.
3: El cariño de la gente, que es lo importante.
2: Lo tienes, y el nuestro, el de tus compañeros
0: bueno,
2: también.
0: Me quedo con
2: tienes
0: eso.
2: El apoyo de tus compañeros. Bueno, pues yo os tengo que despedir, porque ahora voy con lo importante. No es que lo vuestro no lo sea, pero es que es la actualidad política.
3: Durante un momento.
1: Sí. Lamento. Que te vas a sentir herido, sabemos perfectamente.
0: No,
3: que somos relleno.
0: Y saber si el papá puede volver a casa, joder.
2: Lamento, pues mira, ha sido al parecer un problema en el motor que influye en el viento de cola y entonces, pues, en fin, están tratando de solucionar el problema. Llevan con 30 minutos de retraso.
3: Cuando me falla el viento de cola es el motor.
2: Bueno, nos vamos a las noticias. Un consejo para los que tienen un negocio. Juanma González, muchas gracias. Dani Palacios, muchas gracias. Jesús Fernández Úbeda, muchas gracias.
1: A ti, querida, a ti.
2: Y no se vayan, que después de la noticia volvemos.
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6: Son las 6 y 1, las 5 y 1 en Canarias.
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6: Saludos, ¿qué tal? Buenas tardes. El viento ha dejado parado momentáneamente el avión en el que el Papa tiene que regresar de Tenerife a Roma, por lo que el pontífice ha regresado a la terminal del aeropuerto de Los Rodeos. Después de más de 20 minutos de espera, en los que el aparato no ha llegado a despegar, León XIV ha descendido acompañado de nuevo por el rey. Lo han hecho entre sonrisas. Al parecer el viento es el culpable de la incidencia y están cambiando de posición el avión con una grúa para ver si con este cambio de dirección arranca uno de los motores que no lo hacía afectado por el vendaval. Antes de marcharse, el Papa ha asegurado que regresa a Roma conmovido por el gran afecto que ha recibido esta semana.
7: Concluye mi viaje apostólico a España. Doy gracias a Dios y a todos los que me han acogido y que de mil maneras han colaborado en la preparación y la realización de los distintos momentos en Madrid, Barcelona, Montserrat y aquí en las Islas Canarias. Regreso a Roma conmovido por el gran afecto con el que me han recibido.
6: Más cosas, la presidenta del Tribunal Supremo y del Consejo General del Poder Judicial, Isabel Perello, cree inadmisible cuestionar la honestidad de los jueces. Perello ha salido así al paso de las afirmaciones del ministro de Transformación Digital, Óscar López, según el cual hay jueces que prevarican. López, uno de los encargados en el gobierno de desacreditar a los jueces, no ha justificado su afirmación, ni ha identificado a los prevaricadores, ni les ha denunciado en el tribunal correspondiente.
8: En la actualidad se producen graves críticas y graves descalificaciones a las instituciones garantes del Estado de Derecho, cuya legitimidad se pone en tela de juicio. Los jueces se convierten en objeto de ataques, de críticas en su legitimidad, en su independencia, incluso en su integridad profesional. En estas condiciones, quiero reiterar mi absoluto respaldo a los grandes profesionales con los que contamos en la carrera judicial. Y en especial, mi apoyo también a todos los jueces que se ven afectados por actuaciones y presiones que no son propias de una sociedad democrática avanzada ni de un Estado de Derecho y que no respetan el principio básico de lealtad institucional, que es un deber implícito en la Constitución.
6: Y la actual presidenta del PSOE de Móstoles y exalcaldesa, Noelia Posse, junto con otros 6 dirigentes de la formación, han presentado su renuncia a la Comisión Ejecutiva Local por la situación interna insostenible. Borja Montero.
9: En un escrito remitido a la Ejecutiva Regional, los firmantes acusan al secretario general, Alex Martín, de haberse enrocado en el cargo y sostienen que la agrupación socialista de Móstoles se encuentra en una situación de interinidad permanente que perjudica las expectativas electorales del partido ante las municipales y autonómicas de 2027. Consideran que el origen de este problema radica en el proceso interno celebrado en abril de 2025, cuando la dirección regional trasladó la conveniencia de que ningún militante investigado judicialmente encabezara la nueva ejecutiva local. Posse, imputada en el caso ITV, acató ese criterio y no presentó candidatura, mientras que Martín, también investigado por la misma causa, impulsó una lista encabezada por él mismo y con otros militantes en la misma situación, una circunstancia que derivó en la suspensión federal de la elección de la ejecutiva local. Desde entonces, denuncian, la agrupación no celebra las asambleas ordinarias previstas estatutariamente y utiliza los canales de comunicación de la formación política de forma interesada y desigual. Posse y otros 3 integrantes han solicitado voluntariamente la suspensión cautelar de su militancia hasta que exista una resolución judicial definitiva, aunque la exalcaldesa aclara que ninguno abandona el partido.
6: Y en los deportes acaba de terminar el entrenamiento de la selección española. Dani Blanco, buenas tardes.
10: ¿Qué tal, Verónica? Buenas tardes. Y a las 6:30 hora española en las instalaciones de Baylor School en Chattanooga, en Tennessee, rueda de prensa de Mikel Oyarzabal y de Borja Iglesias. El partido del lunes ante Cabo Verde, para ese encuentro, Nico Williams y Lamine Yamal han entrenado ya con el grupo en ese entrenamiento que ha terminado y los dos podrían tener minutos en el primer partido para el que ya hay árbitro. El jordano Abdan Mohamed será el encargado de dirigir el partido. 2 partidos en la noche de hoy en el Mundial, a las 9 en punto, en Toronto, Canadá, Bosnia, y a las 3 de la madrugada en Los Ángeles, Estados Unidos, Paraguay.
6: Hasta aquí la actualidad, volvemos a menos de una hora, a las 7, las 6 en Canarias.
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0: Bueno, pues son las 6:10 de la tarde, las 5:10 en las Islas Canarias. Carmen Tomás, ¿qué tal? Muy buenas tardes,
1: muy
0: bienvenida.
1: Buenas tardes.
0: Anabel Díez, ¿qué tal? Muy buenas tardes, bienvenida.
2: Hola, muy buenas tardes.
0: Estamos esperando a Pilar Gómez, que vendrá, pues seguro que en unos minutitos. Bueno, Lorena, vamos sobre todo a actualizar la situación del Papa, del avión del Papa, porque lo contábamos antes, en mitad de la sección de cine, claro, saltaban las alarmas. Avería en el avión que llevará al Papa de vuelta a Roma, no ha podido despegar. Era un problema del motor, no era un problema del motor. El rey ha tenido el gesto, yo creo que le honra de subir hasta el avión y bajar junto a él para ver, bueno, pues qué es lo que estaba pasando y máxima expectación ahora mismo en el aeropuerto de Los Rodeos de Tenerife.
1: Más de una hora ya de retraso ese vuelo de que tenía que haber salido de Tenerife en dirección a Roma, ese vuelo de Iberia. Al parecer es el viento de cola lo que está provocando unos problemas en los motores, no ha sido posible despegar. Están intentando cambiar el avión de posición para ver si así el viento incide menos y el pontífice puede regresar. De momento está acompañado por el rey en la terminal. Bueno, esperando. Salían con sonrisas.
0: Pues claro, porque la situación está controladísima, no ha pasado nada, es una avería que a todos les puede pasar. ¿Y cuál es el problema? ¿Que el Papa tiene que quedar un poquito más en Tenerife? Pues
3: no,
0: oye,
3: el viento no lo puede controlar ni el Papa.
0: Me parece una gran frase, Carmen Tomás, claro que sí. Pero bueno, pues unos minutitos más. Tenemos aquí al Papa, que yo creo que, bueno, pues ya empezamos por ahí, luego vamos con el resto de actualidad, pero sí, por hacer un balance, ¿no?, del viaje.
4: Siguen dentro del avión.
0: Lo
4: digo por, vamos, desde luego el enviado de el corresponsal nuestro en Roma, el del país, Íñigo Domínguez, ahí están dentro, están todos tranquilos, y también he escuchado de otros compañeros y están tranquilos, no les han dicho que bajen, entonces porque quieren los técnicos dan a entender que se puede solucionar
1: la conferencia episcopal dice ahora media hora. Ahora lo que puede demorarse
4: hora,
1: claro, el despegue.
4: Yo a mí el hecho de que no hay al resto del pasaje, a excepción del Papa, que le han dicho no le vamos a tener aquí, pues que baje, pero al resto del resto, que fundamentalmente periodistas y parte del equipo del Papa, ahí siguen dentro del avión, con lo cual les están dando agua, también nos han dicho. Parece que
0: la situación está controlada.
4: Está controlada.
0: Un gran viaje, ¿verdad?
3: A mí de lo que me ha... Un viaje excepcional. Pero por la cercanía del momento, me voy a quedar con las 40.000 obleas, digamos, porque no están todavía, ¿no?, bendecidas, o no sé cómo se llamará, que no son ya ni formas, ni hostias, ni no sé. Bueno, las obleas. Se han hecho 40.000 obleas, las clarisas, todas del mismo diámetro y del mismo peso para la comunión. Yo me he quedado, digo, que han hecho 40.000 obleas de esas, todas idénticas.
1: Bueno, pero eso yo creo que lo tienen, ¿no?, como mecanizado.
3: No, porque estaba un cura contándolo en la radio y ha dicho, no hay una medida, no hay un peso.
0: ¿Eh? ¿Se hace a mano?
3: No, hombre, no. Tendrán una máquina,
4: una plantilla. No
3: tienen por qué ser ni iguales, ni del mismo peso. Que decir, ha dicho, porque le han preguntado, lógico, que hay una medida y un tal. No hay oficialmente, no hay nada de eso. Pero estas las han hecho idénticas. O sea, yo he dicho, madre mía. Porque además había 35.000 personas, pero han hecho 40.000, pues lo que pudiera pasar. Yo digo, joder, para transportar. Bueno, no sé lo que las dimensiones de eso, pero a mí 40.000 me ha parecido espectacular.
0: Qué barbaridad. Pilar Gómez, ¿qué tal? Muy buenas tardes.
5: Hola, buenas tardes.
0: Estábamos contando la última hora del Papa, porque está teniendo problemas el avión para despegar rumbo a Roma, pero bueno, está todo bastante controlado, no hay ningún problema, ni ha resultado nadie, en fin, es un problema del motor y del viento que está dificultando que despegue. Y aprovechaba ya, luego hablaremos del resto de temas de actualidad, que hoy hay muchas y muy cargada viene la actualidad, pero aprovechaba para preguntarles por un balance del viaje del Papa, que tampoco porque se quede unos minutitos más en España seguro que no le va a importar, porque ha ido muy, muy, muy bien la visita del Papa a España.
5: A mí me parece que el incidente del avión tenía que ser algo ya para que algo saliera un poco regular, porque ha salido parece que en Madrid fue una visita estupenda, muy cercana a los fieles. El Congreso tuvo sus polémicas y es verdad que las tuvo, pero bueno, fue yo creo que un buen mensaje. No sé si en el mejor sitio, pero un buen mensaje. Y luego es verdad que yo creo que desde el punto de vista de organización ha sido un éxito. Y lo de la Sagrada Familia ha sido espectacular. Es decir, lo que nos va llevándolo a lo mundano, a reportar en términos de turismo el espectáculo que se vio el otro día en la Sagrada Familia, va a ser brutal. Entonces yo creo que ha sido una muy buena visita. Al final el Papa ha ido donde no pudo ir Francisco, porque no es el primero que quería haber venido, pero en ese momento no interesaba mucho lo de que viniera a Canarias. Me consta que se cerró este viaje después con este Papa porque coincidía con lo de Gaudí, y Omeya fue muy insistente en que viniese a algo tan importante como representa a la Sagrada Familia dentro de la Iglesia Católica, y entonces él dijo que él quería hacer esa parte del viaje que Francisco no hizo al final porque no hubo acuerdo para hacerlo de Canarias. Y bueno, pues creo que con muchas cosas que se puede discrepar del Papa, que yo discrepo porque no soy católica, entonces no le siento como mi mentor moral, pero del discurso del Congreso, yo en la parte toda la que tiene que ver con algo que es doctrina básica de la Iglesia Católica, que es ese ayuda al prójimo y ese pensar en que todos somos seres humanos, los que están en cayucos y los que estamos aquí, yo eso lo comparto. Lo que me hacía gracia es que vi de repente muchos nuevos fieles, y también otros que van de fieles, que se les olvida a diario este básico de que los migrantes son personas como cualquiera de nosotros, que lo tienen un poco peor y que a lo mejor un día nosotros tenemos que ser migrantes.
3: Y muy importante también me pareció de la cárcel
2: en Brians, en Barcelona.
3: Pues eso, que los errores no hacen a la persona. O sea, decir que has podido cometer errores, y dijo, y todos los cometemos y tal. O sea, quiere decir que el perdón, todo eso, ¿no? Que no hace falta ser católico para reconocer todo eso, ¿no? Que todos cometemos errores, que bueno, que todos somos personas, que eso ya, vamos, es de básica de lo que te han enseñado en casa, vamos. No hace falta que tampoco ni ser católico ni ser nada. Hace falta ser buena persona y comprender todo eso. A mí el acto de la cárcel también me gustó mucho.
4: Ana Benito, sí, la verdad que hay el bueno, quizá lo que dice Pilar, que hay una polémica, yo tengo que reconocerlo, lo tengo muy claro, si el mensaje del Papa, por decir el asunto del Congreso, si debía haber dicho en el sitio donde se legisla y donde se han legislado leyes con las que él está en contra, pero yo decía, pero claro, pero la Iglesia Católica...
2: Es el Papa,
4: pero ¿cómo va a estar la Iglesia Católica ni a favor
2: del aborto, de la eutanasia?
4: De la eutanasia. Ahí se quedó, que podía haber dicho también que hubiera creado quizá también revuelo, que hubiera dicho que el matrimonio solo se concibe como el que está formado por un hombre y una mujer, ¿no? Pues eso no lo dijo, porque también hubiera añadido más problemas o más controversia. A mí reconozco que no me pareció mal que en la sede de la soberanía popular, y que no me pareció mal que lo dijera. Sé que otras personas están en contra. Su mensaje, a mí me interesó mucho este mensaje, el del Congreso, por supuesto, pero mucho el del Palacio Real. El del Palacio Real, que fue el primero. Ahí sí que se pudieron ver representados millones y millones, no solo de españoles, sino de ciudadanos del mundo, en la reivindicación que hizo del derecho internacional y de las reglas, en un momento de la multilateralidad, con todas sus letras. Es más, en este párrafo, que ha sido la única vez, yo tomé muy buena nota, que ha elogiado al gobierno español. El resto, por supuesto, ha sido absolutamente neutral, pero sí dijo que le parece felicito, dijo, al gobierno español por defender la multilateralidad y el Estado de Derecho. En el fondo es defender las reglas, que dice, ¿qué hay de revolucionario en eso? Nada. En un momento, insisto, en que por un lado Trump y por otro lado Putin, en el mundo internacional, se están saltando las reglas. Y no se nos olvide, para que algunos digan, quieran hacer una interpretación, la inmigración, todos los papas. Hoy leí esta mañana de todos los papas que han defendido al migrante. Sí, por supuesto, pero es que este Papa se ha enfrentado directamente al presidente Trump. Es que ha sido directamente, no se nos olvide, cuando las redadas en Estados Unidos por el ICE, por la policía migratoria, que ahí fue el primer momento que el Papa, este Papa, levantó la voz. En ese contexto. Luego ya puedo, por supuesto, admitir que muchos papas han defendido a los inmigrantes, faltaría más. Pero él, el primer enfrentamiento que tuvo con Trump fue por la inmigración y la famosa frase de, que le preguntaron los periodistas, uno de los viajes dijo, no temo a la administración Trump.
5: Porque desde...
4: Con esa sonrisa beatífica que se le pone, claro, la que le responde, pero... que es la que tiene. Dijo, pero bueno, un señor que viene, iba a decir, de la selva, aparte de estar ahí 30 años, aparte de ser matemático, aparte de ser filósofo, o sea, es un papa con tantísimas, personalidades o tantísimas características, y yo creo que competencias y virtudes, que puede permitirse esa sonrisa al decir, no, contaron expresamente por... Trump, y ya con esto termino, dijo, no ha sido una buena elección la de este papa, cuando levantó su voz derechos humanos para los migrantes, después de estas imágenes que todo el mundo vio. Entonces, a mí, además, este mensaje es que es absolutamente transversal. La mayor parte de las cosas que ha dicho y ha hecho afectan a católicos y no católicos, afectan a los seres humanos.
5: Pero en el caso de Trump y el papa ya era desde el origen, porque Trump tenía otro candidato
4: claro,
5: ultraconservador, no le gustaba nada este candidato y yo creo que es evidente que iban a chocar, y con el Papa Francisco también había choques, porque son papas que no se callan y que son papas que dicen no a la guerra, y bueno, pues el que está abriendo las guerras en este momento es Donald Trump, y ya lo había hecho. Yo en el acto del Congreso, al Papa ningún reproche, por supuesto. ¿Por qué? Porque el Papa vino a hacer de Papa y a defender lo que defiende la Iglesia, claro, de siempre.
3: Y hablar al mundo.
5: Sí que me llama la atención que seguramente si al Papa le hubieran invitado al Congreso gobernando el PP y Vox, se hubiera armado la mundial. Estoy segura que muchos de los que estaban aplaudiendo estarían fuera gritando, porque hubieran dicho, ¿cómo un señor de la Iglesia que no nos representa a todos viene aquí a enmendar la plana al Congreso? Porque en el fondo pues él mandó su mensaje y vino a decir, para mí, una cosa que, insisto, no pasa nada que la diga siendo papa, pero vino a decir que hay una ley por encima de las leyes, que bueno, es normal que el papa lo diga porque para él, pero hombre, por encima del Congreso y de las leyes para nosotros tiene que estar la Constitución.
4: Nada más.
5: Y lo que yo creo, y si a feo es a los políticos, oye, no hace falta que le aplaudas con ese fervor todo lo que dice el Papa. Eutanasia, bravo, y eres de Sumar, del PP, inmigrantes, tal y tal, de Vox, echen a lombenas, bravo, todo no se le puede aplaudir al Papa, salvo, oye, que seas 100% pues de ese credo, pues, o que seas católico, que dices, oye, pues mira, y bueno... Fíjate que Cáritas, por ejemplo, estaba a favor de la regularización, que Vox no lo estaba. Es que es muy difícil, casi hay que ser el Papa para estar 100% de acuerdo. Entonces yo sí que creo que los políticos estuvieron un poco, para mí, sobreactuados algunos, ¿no? Porque no pasa nada, yo no te digo en ese momento, pero luego, oye, cuando te mete el canutazo los compañeros, es que todo el mundo, todo maravilloso, pues puedes decir, oye, ha estado fenomenal el discurso, pero mira... Pues yo esta parte se la podía haber ahorrado.
0: No, todos dijeron, fue nuestro discurso. Claro, escuchamos nuestro discurso.
5: Por eso digo, que yo hubo cosas para mí que digo, oye, pues no. Y además, insisto, la parte esa donde enmendo un poco al Congreso, como decir, oiga, que esto son las... No, no, lo que nos representa a todos es el Congreso. El Papa no nos representa a todos.
3: Yo, de todas maneras, sobre el discurso del Papa sobre de la inmigración, no hay que olvidar que también hace referencia a los países de origen, sí, a las mafias, sí, y eso,
0: a los monstruos,
3: y eso es, dijo, muy importante, porque sí, está muy bien la acogida, la integración, que también habló mucho de integración, porque claro, son personas y si tienes dificultades para integrarlas, eso no es tampoco buena cosa. Y por supuesto, cosas importantes con los países de origen, porque todas estas personas, ¿por qué salen de sus países? O bien porque las mafias les han metido, y luego los países, pues que se quedan con la pasta. O sea, hay que decir que es que trabajan en eso también. Y luego, otra cosa que conviene recordar también de paso, se lo he oído recientemente a un compañero, es, oye, un momento, que es que, por ejemplo, Marruecos... Porque nosotros tenemos que estar dejando que Marruecos nos chantajee y abra la puerta y la cierre cuando le convenga. Eso también habría que vigilarlo, ¿no? Que está muy bien que esa gente huye del hambre y huye de la miseria, pero a veces se les utiliza para hacer el chantaje a un gobierno versus Marruecos-España, ahora cuando le ha dado la gana. Entonces, bueno, pues es que es muy complejo. El asunto de la inmigración no es solo el buenismo de, ay, no, que vengan, qué bien, qué tal, que venga todo el que quiera. Bueno, ya, pero espera un momento, Que si es que si te vienen ahora 2 millones más de personas, más los 3 millones que han venido los últimos 5 años, son 8 millones de personas. Las costuras del Estado tienen un límite, económicamente ya hablando, y incluso de la integración también. O sea,
0: y para eso hay que escuchar a las comunidades autónomas, que son las que están exigiendo más medidas, apoyo, es que para poder acogerles.
3: No
0: para...
3: se puede hacer a lo loco y venga, que venga todo el que venga y tal. No, o sea, sí, vamos a ver.
5: Pero al que tienes le tienes que dar recursos para que tengan una vida digna. Eso
0: claro,
5: es
0: claro,
5: fundamental. Y no se trata de una inmigración a lo loco, pero tampoco se trata de hacer lo que el discurso que estamos viendo ahora, que es menas, ¿no? Como lo primero, menas, a mí ya el término me parece un error.
3: Es un acrónimo.
5: Sí, bueno, pero a mí personalmente no me gusta.
3: No digamos,
5: menores
3: OTAN,
5: no acompañados.
3: Tampoco.
5: Bueno, pero a mí no me gusta, no lo sé, no me gusta. Pero aparte de eso, creo que, por supuesto que hay que hacer una inmigración controlada, que eso es la básica. Pero una vez que estamos hablando de la gente ya que está aquí, que le tienes que dar un trato y que no le tienes que criminalizar, y en el caso de Vox hay discursos que los criminaliza, que los señala, que sí, los relaciona directamente con la delincuencia, y estoy segura que eso al Papa no le gustaría nada.
4: Los recursos son la clave. Ya
0: los recursos son la clave.
4: Los recursos son la clave.
0: Y visitar más las zonas afectadas. ¿Cuántas veces ha ido Pedro Sánchez a Arguineguir?
5: Ninguna.
0: No había ido, ninguna.
3: Y cuando fue
0: Marlaska,
3: le quitaron a los inmigrantes del puerto.
0: Bueno, pues eso también es importante. Vamos a cerrar capítulo Papa, porque además tenemos novedades que se van a...
1: Bueno, cerrar no podemos, porque
0: se vuelven falcos, ¿no?
1: Bueno, no está muy claro. Han desembarcado a todos los periodistas del avión.
4: Sí, esto es lo último.
1: Porque no, la incidencia no se puede resolver.
4: Hay que buscar.
1: Han dicho que Iberia va a mandar un nuevo avión desde Madrid. Hay medios que dicen que va a volver en un Falcon. Otros que va a ser Iberia quien va a enviar un avión desde Madrid. El caso es que el Papa de momento va a tener que esperar.
4: Bueno, pues nada, ya sabemos dónde va a echar la tarde el Papa y el Rey.
0: Eso es verdad. Bueno, ha habido mucha conexión desde el principio de la llegada de...
4: Tendrán una buena conversación.
0: Del pontífice, seguro, estoy convencida.
4: Sí.
0: Pero desde luego que el resumen y el balance es muy positivo y lo han hecho muy bien en Madrid, lo han hecho muy bien en Barcelona y bueno, pues esta última fase en Canarias también ha sido muy, muy interesante. Y seguro que el Papa vuelve con ganas a Roma de regresar a España. Pues no lo sé, pues seguro que pronto.
3: Se va y viene la realidad.
0: Y viene la realidad. ¿Y cuál es la realidad? Pues todo lo que tenemos hoy encima de la mesa. Es que tenemos muchas novedades en la Audiencia Nacional con respecto a las joyas, con respecto a Zapatero, con respecto a la causa de las cloacas. Hay fuentes del gobierno, a mí me ha parecido realmente indignantes con respecto al tema de las joyas del expresidente del gobierno. Yo creo que vamos a hacer una pequeña pausa ahora y así después a la vuelta ya lo podemos dedicar el segundo tramo íntegramente a este asunto y a los varios casos de corrupción. Antes un consejo para los que quieren invertir en oro.
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0: Bueno, 6:33, 5:33, a las joyas, Carmen.
1: A las joyas.
0: Vamos a las joyas. ¿Las tuyas son buenas o...?
1: Qué es lo interesante.
0: Tú hoy vienes muy enjollada, ¿eh?
1: Por Dios, ¿yo?
0: Hombre.
1: Pues si llevo una pulsera, una
0: ¿Cómo que una? Llevas estas... unas cuantas pulseritas,
1: bueno,
0: un buen anillo,
1: un
0: collar generoso.
1: Un collar de bolas de estas de...
0: ¿Cómo
1: pero
0: era,
1: bueno, queda igual,
0: Lorena?
1: Que no es comparar,
0: collar cuajado de diamante.
1: Yo te
0: no,
1: digo
0: no,
1: una
0: no.
1: cosa, esas joyas, sí, esas
0: sí,
1: joyas
0: tengo,
1: no te las puedes poner.
0: El de talla pera.
1: No te las
0: puedes
1: poner. ¿Dónde vas con esas joyas?
0: ¿Cómo era el de talla pera?
2: Sí, esmeraldas talla pera, el anillo, la sortija tipo cóctel,
0: eso.
2: El collar de 18 quilates de oro blanco con numerosos diamantes, dos esmeraldas de Zambia, otro de 13 zafiros tailandeses cuajado de diamantes, otro de 150.000 euros que incorpora 5 rubíes naturales de talla oval, acompañados de más brillantes, y así pues nada, collares,
0: y así hasta 103 piezas en
1: total.
0: Hoy me han
1: contado a mí que el precio este, que es provisional,
0: 1.300.000
1: porque ahora está el Instituto de
0: Gemológico.
1: Pues haciendo sus cálculos, es que es para Ansoro, o sea, el precio es el precio que saldría a subasta. Es el precio en el que se pondría eso a subasta. Por eso Sorena es especialista en subastas y ahora el
0: gemológico,
1: que no,
0: el Instituto Gemológico Español.
1: El gemológico. Vale, entonces hará algo más preciso.
0: Sí,
1: más...
0: pero en cualquier caso 50.000 no era.
1: No, ni 30. Vale. Dijo de 30.000 a 50.000.
0: ¿Cómo veis la declaración, sabiendo ya esto, de la semana que viene del expresidente del gobierno? Porque contaba el Español que fuentes del entorno de Zapatero han confirmado que no hay ni un solo papel, ni una sola factura de compra, ni un solo documento
1: de
0: autenticidad,
1: de
0: origen, ni de herencia, ni de donación, absolutamente nada que pueda acreditar de dónde proceden las joyas de la caja fuerte de José Luis Rodríguez Zapatero. No hay nada. ¿Qué es lo que han dicho fuentes del gobierno? Que yo decía que me ha parecido indignante y en fin, sin ningún sentido. Lo que dicen fuentes del gobierno es que si hubiera cometido un delito fiscal, ese delito ya estaría prescrito porque dan por hecho que lo habrían cometido antes de 2012. Es decir, no importa que se haya cometido un delito, porque el delito ya estaría prescrito. ¿Cómo saben en el gobierno que esas joyas son de antes de 2012? No,
1: bueno,
0: hay ningún
1: sitio.
0: Si Zapatero no tiene forma de acreditarlo.
1: No es delito fiscal, esas son cosas diferentes.
3: Yo reconozco que no tengo esa información, que esas fuentes me parecen, si se me permite, muy atolondradas y muy fuera de la realidad. Y bueno, pues ahora lo que vamos a tratar, incluso cuando termine el programa, es de continuar este fin de semana a ver, de testar de verdad el estado de ánimo en el PSOE y en el gobierno. Eso me parece que es raya lo casi lo ridículo, me vais a permitir esa apreciación,
0: sí.
3: Aparte que me parece una salida de pata de banco, pues como si fuera el rey, ya sabemos que el rey emérito, como si fuera el presidente del gobierno, no es un rey, que prescribieron, como bien sabemos, algunos de los presuntos delitos que cometió. Aquí por el tiempo, bueno, siempre hemos pensado que estos, y además, cuando fuentes de su entorno hablaban de regalos, yo creo que él va a decir, creo, que son regalos. Porque estos, las joyas, las que ha dicho Lorena, son, no son las de la herencia, que son, yo creo que de su mujer, que son detectables por el...
2: En las fotos se nota qué joyas pueden ser de una herencia y cuáles no.
3: Algunos relojitos, algunas...
2: Pendientes de perlas,
3: algunas cosas, está claro cuáles son. De la familia, pues desde su madre hasta su abuela, de su mujer, pero no. Los joyones estos orientales asiáticos, estos joyones, yo en principio me atrevo a decir que son eso, regalos, pero los regalos hay que declararlos, seas presidente del gobierno, expresidente o seas lo que sea.
0: O tú y yo, todo el mundo.
3: Cualquier ciudadano.
1: Entonces, lo que parece es que las piedras, o sea, que no le hubieran regalado, o sea, que no se trata de regalos de esa pieza, sino regalos de piedras, porque vamos a ver, tres iguales, o sea, imagínate que creyéramos que es una herencia, ¿quién se hace tres collares de ese tipo? Si no te puedes poner ni uno, imagínate tres. Luego, estoy mirando que una cosa es el delito fiscal y otra es el delito de contrabando.
0: Sí, que son los dos que hoy le ha imputado al juez.
1: Exacto, que le ha imputado al juez. Entonces, el delito de contrabando prescribe a los 5 años desde la comisión del delito. Por eso el juez quiere saber cuándo, o sea, lo más acertadamente posible, cuándo se produjo, porque a partir de ese momento cuentan 5 años para que eso prescriba en España, según la legislación española. Entonces, una cosa es el delito fiscal, que eso son 4, pero vamos a ver de qué fecha de inicio estamos hablando. O sea, es que todo está pendiente de saber un poco, por eso es importante saber cuándo le regalaron eso, dónde y hace cuánto tiempo.
4: A mí me parece importante, y esto es un poco así, el hecho de que el juez, porque el delito de las joyas, si el juez no lo hubiera perseguido, sí que podía haber prescrito, pero el juez yo creo que ha sido muy inteligente dando este paso de decir, bueno, ya tenemos una tasación, pues puesto que es evidente, porque además Zapatero en el Congreso dijo, yo no declaro patrimonio porque no me llega la cifra para declarar patrimonio. Bueno, pues parece que sí le llegaba la cifra, al no saber, o a lo mejor él desconocía el valor de las joyas que tenía, pero sí le llegaba la cifra, y a mí me parece interesante. Interesante, porque Zapatero sí que ya, no sé cuál va a ser su siguiente horizonte judicial, pero Zapatero ya es como Al Capone en la parte esta, quiero decir, la metáfora de al final en lo fiscal. ¿Por qué? Porque no tengo ni idea de si habrá pruebas contra él en plus ultra, si ha cometido algún delito en plus ultra, no lo sé, está empezando. El delito fiscal en este caso es evidente, porque declaradas esas joyas no estaban. Y cualquier tipo de joya, y más de ese valor, tienen que estar declaradas. Si hubieran estado declaradas, no hubiera habido ningún problema. Él desde el primer momento, cuando se abre la caja fuerte, dice, oiga, mire, es que yo dije a Hacienda y dije, tengo aquí estas joyas maravillosas que me las regaló quien sea y las he declarado. Entonces, él ya se enfrenta a ese delito. Y a mí eso ya me parece, desde el punto de vista político y desde el punto de vista que el referente para la izquierda que suponía Zapatero, a mí ya me parece que es un golpe enorme, enorme para el PSOE, enorme para muchos socialistas que pensaban, y no socialistas y ciudadanos, que Zapatero representaba otra serie de valores. Y yo no me meto con la riqueza, me meto con el tener en una caja fuerte unas joyas que has escondido a la agencia tributaria, y eso como ni a un expresidente del PP, del PSOE, ni de nada se le puede permitir. Eso ya es un delito, y me parece que Zapatero asume que ese delito ya lo ha cometido. Es muy difícil. Te han pillado.
1: Pero es que serían dos delitos, bueno, porque sí, bueno, una cosa es el delito fiscal y, como digo, otra es el de contrabando.
3: Y la procedencia de las joyas.
1: Claro, por eso se necesita la procedencia, porque entonces es contrabando. Te quiero decir, y esas joyas, está clarísimo que esas joyas no son de España.
0: Y el contrabando es importante. El contrabando es importante porque en todas las tramas de corrupción, las joyas es la forma más fácil de pasar por aduanas, por frontera, muchísimo dinero.
1: Incluso con la baliza diplomática.
0: Claro, exacto. De manera para no llamar la atención, ¿no? Que pase más desapercibido, es que, ojo, esas grandes cantidades de dinero. Por eso es importante acreditar de cuándo son.
1: Exacto. ¿Y de dónde? Y ojo que el contrabando está penado con de 1 a 5 años y con una multa, que es que a veces no se ve la multa. La multa es de 1 a 6 veces el valor de los bienes. O sea que, y el delito fiscal igual tiene unas multas de narices, aparte de la prisión, y por supuesto todos los intereses de demora. O sea, se te ponen un pico. O sea, que es lo que menos importa en este caso, a lo mejor, pero.
0: Bueno, en cualquier caso, no solamente son estos dos delitos, es que son 5 por los que se va a sentar a declarar el próximo miércoles y jueves en la Audiencia Nacional, y la estrategia parece que va por el mismo lado, porque con el asunto del teléfono móvil de Rodolfo Reyes, que es el máximo accionista, fue máximo accionista de Plus Ultra, y el clonado del teléfono, la estrategia de su defensa es la misma. Aquí no importa el delito, aquí no importa lo que contenía ese teléfono y que nos ha llevado a la figura de José Luis Rodríguez Zapatero y a la conexión con el rescate millonario de los 53 millones de euros de la aerolínea, sino que, el clonado es que no se hizo de una forma legal. Es que no estaba garantizada la cadena de custodia. Y esa va a ser la estrategia que va a defender el próximo miércoles el abogado de Zapatero, y veremos a ver si acaba o no respondiendo al juez y a la Fiscalía Anticorrupción, porque va a ser un interrogatorio muy duro.
3: Hombre, la verdad que si nos ponemos en su lugar, el abogado que se ha acogido a un procesalista que no es nada famoso ni mediático, solo en el mundo jurídico, pues lo que está haciendo es lo que él crea que sea más eficaz. Y efectivamente todos destacaremos que no entra en el fondo de la cuestión, sino que quiere ir por la parte formal de que se han obtenido unas pruebas de una manera irregular. Claro, aquí estamos hablando, decía Carmen, estamos hablando de posibles delitos muy graves, tanto económicamente como con penas de cárcel. Entonces, claro, el abogado, aquí va lo práctico y a ver qué es lo que le puede salir mejor. O sea, que yo desde el punto de vista procesal lo entiendo perfectamente. Es decir, ¿en qué nos basamos? Pues en lo que sea más eficaz para tratar de salir bien parado, que lo tiene dificilísimo. Otra cosa es, ya como queda, que ya está claro cómo queda, la figura de Zapatero, que ya a lo mejor ni se toma ya la molestia, ya cuando empieza a declarar, ni siquiera decir, justificarlo, sino que ya pues se basa en estos asuntos formales para salir bien parado.
1: Y si yo no descarto que no declare, porque están, igual están esperando a ver esto del móvil, con el rollo del móvil de Reyes, ver cómo acaba eso, si realmente llegan de Estados Unidos, pues todas las formularios de cómo se hizo el, cómo sí. se cogió el móvil, cómo se hizo tal, cómo se hizo no sé qué, y a lo mejor ahora no habla hasta entonces. Como yo ya es que imputado, no tengo nada claro que vaya a hablar.
3: No, como ya es imputado, ya sí que puede decir perfectamente lo de no declarar para perjudicarse y entonces decir solo a mi abogado. Y ya está, como estamos viendo en otros casos. Yo no lo descarto.
4: Lo que pasa es que fíjate cómo cambia, que ¿cómo le pasó cambia? A Santos Cerdán. Zapatero hizo ese vídeo rapidísimo cuando se conoció su caso, de lo explicaré todo. Bueno, estoy ante todo el mundo, en todos los medios, tipo Cerdán. Bueno, ahora mismo me cojo el informe, está la UCO leyéndoselo ahora mismo. Y luego, claro, cuando se enfrentan a la gravedad, cuando hablan con su abogado, dicen, bueno, pues tú vas a empezar a explicar lo que yo te diga que tienes que explicar. Por ahora lo más sencillo es intentar buscar un delito de un fallo de las formas. ¿Por qué? Porque uno, aunque ahora siga adelante, si a futuro tú acabas en una condena, puedes ir pidiendo un amparo al Constitucional, utilizando, si a ti te han condenado y hay una parte...

0: En ambos casos, por distintas circunstancias, se han buscado un abogado. Uno que quiere colaborar con la justicia y el otro que quiere torpedear como sea la justicia.
1: Y será importante lo que suceda.
0: Y entonces es muy posible que espere a ver qué es lo que pasa con esas diligencias del móvil de Reyes para hablar.
1: Y de esas diligencias dependerá también lo que luego pueda aportar o no Julito Martínez, porque es una pieza muy interesante también y que está a la espera de ver por dónde van las cosas.
0: Julito, cuando salga
1: para
0: el fallo
1: colaborar o no, veremos a ver.
0: Con el fallo de Aldama. Si sale
1: sentencia de las mascarillas,
0: que en cada delito, porque es individual, en cada delito no suma para ir a la cárcel, Julito Martínez va a cantar la Traviata.
1: Bueno, veremos a ver.
2: Estábamos
1: si sigue los pasos
2: antes
1: de
2: comentando, comentabais antes de fuentes del gobierno sobre esto de Zapatero, pues el País ahora da información de fuentes dirigentes del PSOE, no citan nombres, pero sí que hablan de barones territoriales, de presidentes de diputación, de alcaldes de ciudades sociales importantes, que están muy preocupados con esto que está pasando con las joyas de Zapatero. Dice, nos está arrastrando con él, que se ha convertido en una mina de fragmentación más dañina incluso que Leire 10. No les cuadra eso de que tienen que creerle por creerle, que necesitan que les expliquen de dónde son esas joyas, su procedencia, cuándo las tuvo. Y están preocupados.
3: PSOE, de verdad,
1: es que eso no tiene nada que ver con lo que dicen estas fuentes del gobierno consultados por la Sexta.
3: Lo que verdad que mis compañeros, los que han estado haciendo todo el día esta información, están hablando por de quien se tienen que examinar, como yo digo, las elecciones municipales
1: en mayo,
3: y autonómicas
0: dentro
3: de 11 meses. Y eso sí es muy
2: real. No son joyas, son
3: joyones.
1: Bueno, este no es el único caso de esta semana. Ha sido la semana que hemos conocido, que nos quedan pocos minutos y quiero también conocer vuestra opinión, conocido o que la Fiscalía General del Estado no ha tenido otra que reconocer al menos dos reuniones de la fontanera de Leire y de Teijelo, por cierto, hoy le ha imputado también al juez Pedraz en la calle Fortuny, en la sede de la Fiscalía. ¿Falta sobre qué? Sí, no nos han contado fueron dos citas, nos dicen, bueno, es que, a ver...
0: Y que no hay registro.
3: Bueno, esto también nos han explicado ayer, Carmen, que preguntamos...
1: Que no aparece en el registro de visitas.
3: Yo reconozco que fui a la Fiscalía hace dos años, una cita con una persona, íbamos dos periodistas, y no nos registramos, ¿eh?
1: Pero no te recibió el número dos, ¿verdad?
3: Y ayer... No, era un fiscal normalito.
1: Es que estamos hablando de una reunión con Diego Villafañe en ese momento,
3: claro,
1: número dos.
3: Claro. Y ayer nos dijeron, esto seguro que se puede comprobar, vamos, en mi caso está claro... Que no existen esos registros de entrada en la Fiscalía. A mí me extraña un poco, pero, y bueno, reconozco que he descuidado cerciorarme bien si eso es así o no. Pero bueno, yo creo que eso sería lo de menos. Yo creo importante.
0: Si hasta
3: es
0: aquí
3: esa
0: te
3: reunión.
0: Tienen que hasta aquí te tienen que registrar. No, pero es que
3: por supuesto,
0: te dicen lo de ya, pero es que ya dudas porque dicen ya. ¿Por qué no te dan el registro?
3: Sí, bueno, aquí no sé si
0: ¿y qué han hablado?
4: ¿Qué hace alguien como Leire Díez, que además ya estaba en los periódicos, estaba en los medios de comunicación, ya había esas sospechas de si era fontanera o no fontanera?
1: Desde septiembre del 24 que lo publica Confidencial.
4: Y entonces tú a esa persona la recibe el número 2, y yo, perdona, mis sospechas de que con el número 1 también tenía contacto, digo mis sospechas porque no lo tengo constatado, pero si voy leyéndome la agenda donde pone Álvaro continuamente, escucho los audios. Creo que, además, conociendo cómo funciona el llamado Clan Fortuny, que le llaman nuestros compañeros que hacen tribunales, al equipo muy cercano, Álvaro Ortiz, y Villafañe es uno de ellos, que no hacen nada uno sin el otro. Yo nunca me creo que el 2 no se entere de lo del 1, muy poquitos casos. Me da igual en el caso que sea. Entonces, pero aun siendo el 2 es gravísimo. Y sobre todo, para mí hay algo más importante, que es lo que ocurrió con la directora de la Guardia Civil, y ha ocurrido aquí exactamente igual. Primero se niega, y luego se dice... Cuando ya se ve que, oiga, es que hay una geolocalización, es que salen el móvil de Leire, sale en la audiencia, disculpe, en el caso de la Guardia Civil, pero es que en la Fiscalía, al Gobierno, en este caso la Fiscalía, y a la Guardia Civil, les pasó exactamente lo mismo. Hasta que no llegaron y vieron la geolocalización y que tú no tienes ya por dónde salir, pues no empiezas a decir, entonces...
3: Ahí sí que parece que fue en una cafetería, con lo cual, vamos, se puede interpretar de dos maneras. A mí me parece peor que sea en una cafetería al lado del despacho. A mí casi eso me parece peor que no sea que sea en una cafetería en el propio despacho.
0: Porque es menos oficial, ¿no?
3: Que ya, sí, es como un poco más a...
0: La cloaca.
3: Es claro, es un poco más a escondidas. Ella lo que ha explicado es ella, que la Mercedes, la directora general de la Guardia Civil,

0: que cuando ya le planteó reponer a un fiscal en un determinado puesto, que entonces ella ya se levantó y dio por terminada la reunión. Bueno, eso también lo tiene que probar. A mí lo que sí me consta es ese día, el día en el que se supo de estas reuniones, la preocupación y el alboroto que había en el Ministerio del Interior, porque decía, nos ha mentido. Esto fue lo que nos ha mentido, nos ha dicho.
1: Y lo han vuelto a hacer, Anabel, con lo de la escolta, que contra vigilancia.
0: Y ahí viene, es que si Mercedes González es una persona muy incrustada, no para el gran público, si lo analizas, dices, jolín, siempre ha tenido puestos importantísimos, la quitan de la directora general de la Guardia Civil porque le querían dar otro puesto, después la reponen otra vez. Bueno, es una persona muy incrustada en el Partido Socialista de Madrid con muchísima influencia. Y es verdad que en este caso Pedro Sánchez la conoce mucho. Y siempre se la ha favorecido. A Mercedes González sí que es una persona, no personal, como han dicho, íntima amiga, pero bueno, de estos compañeros de partido que siempre ha tenido muy, muy en cuenta Pedro Sánchez. ¿Tenerlo en cuenta esto que digo? Le quitan de directora general de la Guardia Civil cuando iban a hacer las elecciones municipales y autonómicas, como creían que iban a perder las elecciones, y dice que tenga un escaño. Y era la Asamblea de Madrid, como vuelve a gobernar otra vez Pedro Sánchez, la vuelven a reponer en un zigzag rarísimo.
2: Aquí el tema es que lo de la mentira ya es un modus operandi. Sí. O sea,
1: bueno, el martes tendrá, por cierto, que responder en el Senado, si es que lo hace. Y con la escolta, que
2: vamos
1: es
2: a ver, tremendo.
1: Hemos hablado con Ivonne Domínguez.
2: Todo el mundo habla de, escolta, y no diferencia si es contravigilancia. Es escolta.
1: Hemos hablado con Jupol, nos han dicho que es exactamente lo mismo, pero que lo más extraño de este caso, o realmente lo más gordo o grave de este caso,
2: que no cumple ningún requisito.
1: No, es que se actuara tan rápido para proteger a alguien que no era nadie.
2: Y que no,
1: conocía
2: y que no
1: a nadie.
2: A esto va Jupol también. No cumple ninguno de los... O sea, a ver, ¿por qué se pone una escolta o una contravigilancia? Por esto. ¿Ves? No cumplía ninguna. Entonces, no nos quieras hacer creer ahora que, como antes nos mentiste, ahora es que no es lo mismo escolta que... Los mentirosos son ustedes, que hablan de escolta. Por favor, es que ni que fuéramos de GB ya.
1: Hay quien no cree en las comparecencias en el Senado, pero yo creo que son muy interesantes para ver cómo reaccionan. En este caso es Mercedes González quien va a acudir el próximo martes al Senado y tendremos que escuchar lo que tenga que decir, si es que quiere responder.
2: Habla.
1: Yo creo que es una buena ocasión para hacerlo. Teresa Peramato, si no me equivoco, ha sido citada hoy también por el Partido Popular y el ministro del Interior también para responder sobre todos estos asuntos. Yo creo que tienen mucho que decir. Teresa Peramato, sin duda, la que más, porque con esa nota de apenas 3 líneas no se resuelve un asunto tan grave como que las cloacas han estado dentro de la sede de la Fiscalía General del Estado y Anticorrupción no sabe y no se puso en su conocimiento lo que allí se estuvo hablando. Y eso es gravísimo. Bueno, la semana que viene muy intensa.
2: Uf,
0: menuda semana.
1: La semana que viene no nos va a dar ni un respiro, pero bueno, a nosotros nos gusta
0: y
1: esto.
0: Y quizás sentencia, ¿no?
1: Del caso Mascarillas, que ya se está retrasando un poquito, pero sí. Y bueno, y hay una parte del secreto de sumario del caso Seppi que también puede que vea la luz pronto, en fin, no nos va a faltar información que contar. Nosotros vamos a estar aquí, que es lo que mejor sabemos hacer. Carmen Tomás, gracias, como siempre. Pilar, muchas gracias. Sí. Anabel, muchas gracias. Lorena, gracias. Ya saben ustedes, no apaguen la radio. Nosotros volvemos el lunes con más noticias mejores, pues lo vamos a intentar, a ver si lo conseguimos. Adiós. Thank you.

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8: Son las 7, las 6 en Canarias.
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8: Saludos, ¿qué tal? Buenas tardes. Está previsto que a esta hora el Papa León XIV abandone España, en concreto Tenerife, después de un retraso provocado por una incidencia en el avión que le iba a llevar a Roma. El Santo Padre regresará a Italia en el Falcon que le ha ofrecido el rey Don Felipe VI. Antes de marcharse, el pontífice ha asegurado que regresa a Roma conmovido por el gran afecto que ha recibido esta semana y ha destacado el gran corazón católico de España.
6: concluye mi viaje apostólico a España. Doy gracias a Dios y a todos los que me han acogido y que de mil maneras han colaborado en la preparación y la realización de los distintos momentos en Madrid, Barcelona, Montserrat y aquí en las Islas Canarias. Regreso a Roma conmovido por el gran afecto con el que me han recibido.
8: Por lo demás, el juez de la Audiencia Nacional, José Luis Calama, ha acordado abrir una pieza separada del caso Plus Ultra para investigar a Zapatero por delito fiscal y de contrabando en relación con las joyas halladas en el registro practicado el pasado 19 de mayo en la oficina del expresidente del Gobierno, cuyo origen en estos momentos no está justificado y cuyo valor ha sido tasado de forma preliminar en 1.323.915 euros. En el Gobierno y en el PSOE prácticamente todos guardan silencio sepulcral, tan solo habla la ministra Diana Morant, que denuncia la indefensión, dice que supone que se filtren datos de las causas judiciales y ha aprovechado para atacar al PP por utilizarlas.
14: Pues estamos en un momento de investigación, el señor Zapatero, el presidente Zapatero va a comparecer y declarar la semana que viene y esperaremos a ver cuáles son sus explicaciones y cuál es la declaración del presidente Zapatero. Y entiendo que el señor Feijóo necesite titulares y necesite seguir teniendo balas para disparar al gobierno de España, pero lo cierto es que lo que no tiene es ni proyecto político ni capacidad para generar una alternativa a un gobierno que funciona.
8: En el Partido Popular creen que José Luis Rodríguez Zapatero ha mentido deliberadamente sobre el origen de las joyas. Esther Muñoz, portavoz parlamentaria.
15: Ni es herencia de una abuela, ni valen 30.000 euros. Tenemos que saber de dónde vienen, quién se las dio, por qué no las tributó y, en fin, yo lo que creo es que esto deja a las claras que miente y solo quien tiene algo que ocultar miente, ¿no? Y por lo tanto, pues bueno, es una mentira más.
8: Por cierto, que el PP ha preparado en el Senado una batería de comparecencias para poner contra las cuerdas al Gobierno y al PSOE por la corrupción que les salpica. La fiscal general del Estado deberá comparecer la semana que viene, el 19 de junio. La secretaria de Zapatero, Gertrudis Alcázar, hará lo propio 10 días más tarde. Y el 30 de junio está citado el ministro del Interior, Fernando Grande Marlaska. La portavoz del PP en el Senado, Alicia García, cree que ante todo esto Sánchez solo tiene una salida.
16: Con Sánchez, España no tiene una agenda política, una agenda social, solo tiene una agenda judicial que le persigue y de la que quiere protegerse. Por eso se niega a convocar elecciones y Sánchez ya solo le queda elegir entre las urnas y los juzgados, y que sepa que los juzgados no se disuelven.
8: Y no ha sido un día fácil para el Partido Socialista porque también hay novedades en el caso de las cloacas. El juez Santiago Pedraz ha imputado a Jacobo Teijelo, abogado de Santos Cerdán. La investigación apunta a que el PSOE pagó 125.000 euros al letrado para financiar los trabajos de la trama de Leire 10. Además, en el sumario de la trama hay audios que ha publicado nuestro diario en la red Libertad Digital, en los que se le escucha participar activamente en reuniones de las cloacas. Deberá comparecer ante el juez como investigado el 25 de junio a las 10 de la mañana en la Audiencia Nacional. Deportes, Dani Blanco, buenas tardes.
17: ¿Qué tal, Verónica? Buenas tardes. Dos partidos del Mundial se disputan esta noche a las 9 en punto en Toronto. Juegan Canadá y Bosnia-Herzegovina dentro del grupo B, y dentro del grupo D a las 3 de la madrugada en Los Ángeles el debut de otra de las anfitrionas, Estados Unidos ante Paraguay. España debuta, recuerden, en este Mundial el lunes ante Cabo Verde a las 6 de la tarde. Nico Williams y Lamine Yamal han entrenado con el grupo y los dos podrían tener minutos en el primer partido para el que ya hay árbitro. Se trata del jordano Abdan Mahkamed.
8: Es todo por nuestra parte. Más información y todo el análisis de la jornada en la noche de Cuesta a partir de las 8 o las 7 en Canarias.
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1: Bienvenidos a Es Salud, a nuestra casa Es Radio, cada día un ratito para hablar de lo que nos importa a todos. Sin salud no somos nada o somos muy poquito. 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Y Adrián González, de Mundo Natural, director de comunicación. Tenemos noticias esperanzadoras de salud, cosas curiosas, claves, consejos y productos para que ustedes se sientan mejor. Los próximos minutos van a ser muy provechosos. ¿Nos acompañan? Noticia para, en este caso, hombres en nuestro espacio de salud. Nuestro semen puede predecir cuándo viviremos, cuánto tiempo. La calidad del semen de los hombres se asocia con su longevidad. Un estudio con 80.000 hombres monitorizados durante 50 años de media lo han publicado en la revista Human Reproduction. La investigación ha descubierto, buscaba más cosas, pero ha descubierto que los hombres con un número total de espermatozoides móviles, que pueden moverse o nadar, de más de 120 millones, tendría una esperanza de vida de 2 o 3 años mayor que los que tienen menos espermatozoides móviles, entre 0 y 5 millones. Lo han coordinado el Hospital Universitario de Copenhague, en Dinamarca, y han evaluado la calidad del semen entre 1965 y 2015 de 78.000 hombres con infertilidad de pareja declarada. A pesar de que había estudios que habían sugerido la infertilidad masculina y menor calidad de semen que podían asociarse a la mortalidad, ahora los expertos dicen que querían probar la hipótesis y lo están consiguiendo. 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
2: Muy buenas, Jaume.
1: Entonces, hay muchos tratamientos, ¿verdad?
2: 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Y también que movamos, que nos podamos mover, ¿no? 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No me muevo porque me duele y como me duele no me muevo, ¿no? 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Una articulación que ha perdido el cartílago, ¿no? Eso es importantísimo para que realmente una bajada de inflamación y una mejor circulación hace que esa articulación se mueva mejor. 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
1: 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Adolfo, gracias.
2: Gracias a ti, Jaume. Un abrazo enorme para todos.
1: Thank you. El estrés nos afecta y cada 3-4 semanas recordamos los consejos que nos da el doctor. Doctor Domingo Pérez León, para esta sociedad sometida a niveles altos de estrés, ¿qué repercusión tiene en la salud general del ser humano y cómo podemos mejorarla con complementos micronutricionales?
3: Hola, Jaume. Efectivamente, sabemos en la actualidad que gran parte de la sociedad está sometida a altos niveles de estrés. Y sabemos que existen distintas formas de estrés. Existe un estrés personal, un estrés de pareja, un estrés familiar, un estrés laboral, a veces aguantar también a nuestro jefe, un estrés social por las incertidumbres mundiales que estamos sufriendo y padeciendo en la actualidad, y también actualmente podemos hablar de estrés político. Estos problemas que hay actualmente con la política pues también generan ciertos niveles de estrés en el ser humano, y sabemos que altos niveles de estrés pueden alterar, pueden perturbar la salud del ser humano por distintas vías. Y cuando hablamos de estrés, también deberíamos de decir que existen dos tipos de estrés: estrés agudo, que, Jaume, es bueno tener de vez en cuando un estrés agudo, tener una discusión acalorada o pasar mucho frío, que eso es un estrés agudo que el organismo conoce, o un estrés por calor, o un estrés por hambre, pasar hambre. Por eso en la actualidad le damos mucha importancia al ayuno intermitente, porque de alguna forma es también un estrés dietético, y para pasar hambre, para el estrés de frío, para el estrés de calor, para el estrés de ejercicio, el organismo sí sabe lo que hay que hacer. Lo que no sabe nuestro organismo es tratar el estrés crónico, el estrés que tenemos en el día a día, ese estrés sostenido y mantenido en el tiempo, es decir, cuando ya se cronifica. Y recordamos que en situaciones de estrés agudo liberamos adrenalina, noradrenalina, que son hormonas de estrés agudo, pero en situaciones de estrés crónico sobre todo liberamos cortisol. Y el cortisol, pues tenemos que decir, Jaume, que es necesario para la vida. Pero un exceso de cortisol daña, altera y perturba en gran medida gran parte de nuestro organismo. Porque un exceso de cortisol a nivel cerebral pues te puede provocar una apoptosis neuronal, es decir, una destrucción de neuronas. Y esto te puede provocar pues alteraciones de la memoria, de la atención, de la concentración, todo por un exceso de estrés que está liberando mucho, mucho, mucho cortisol. También sabemos que el exceso de cortisol a nivel osteoarticular, a nivel muscular, produce una rhabdomiólisis muscular, y esta rhabdomiólisis significa destrucción de esas miofibrillas musculares. Y esto te puede provocar dolor muscular, dolor tendinoso, dolor en las articulaciones, todo provocado por el exceso de cortisol. Pero también sabemos que el exceso de cortisol destruye las bifidobacterias de nuestro intestino. Y esto te provoca una disbiosis, una alteración, una perturbación de tu equilibrio, de tu flora intestinal. Y ya sabes, Jaume, que le damos mucha importancia en la actualidad en ese buen equilibrio de nuestra flora intestinal. Pero a nivel del sistema inmunológico, el exceso de cortisol produce un efecto inmunodepresor, es decir, que deprime la respuesta inmunitaria, que se encarga pues de destruir virus, bacterias, microorganismos, células oncogénicas, células cancerígenas que podamos tener en nuestro organismo. Si tomas corticoides, todo el mundo sabe, cuando le ponen un corticoide por una situación aguda, un efecto secundario es que le bajan las defensas. Pero el cortisol es un corticoide que tú fabricas por ese estrés sostenido y mantenido en el tiempo, y que puede provocar también una inmunodepresión. Pues bien, hay que intentar regular estos niveles de estrés, y para ello proponemos preparados que aportan el L-triptófano en combinación con la L-teanina, la L-treonina. Sabemos que el triptófano es el precursor de la serotonina, que es el neuropéptido o neurotransmisor que nos ayuda a tener un buen estado de ánimo, y es el neurotransmisor de la felicidad. Pero todo esto, pues, combinado con la L-teanina y L-treonina, que son dos aminoácidos extraídos del té. Todo el mundo puede pensar, pero si el té es excitante. Sí, pero tiene otras sustancias, como es la L-teanina y L-treonina, que regulan las ondas alfa cerebrales y que a su vez regulan el tono nervioso neurovegetativo, simpático y parasimpático. Con lo cual, regulamos los nervios, porque cuando decimos que fulanito o fulanita están atacados los nervios, lo que queremos decir es que tienen un aumento del tono simpático. También preparados como es el GABA, ese ácido gamma-aminobutírico, que también le conocemos, Jaume, con el nombre de Valium Natural, pues tendrían una acción muy directa, muy concreta, en la regulación del sistema nervioso simpático y parasimpático. Pero tampoco nos podemos olvidar del magnesio. El magnesio interactúa en un tipo de receptores a nivel cerebral, los receptores NMDA, que son un tipo de receptores que, si les falta magnesio, estimulan el glutamato, que tiene una acción neuroexcitatoria, te ataca a los nervios. Pero en presencia de magnesio, estimulan el sistema del GABA. Y este da calma, relajación y sosiego. Entonces recuerden, el L-triptófano con L-teanina y L-treonina, el GABA, o también ese magnesio en forma de biciclicinato o en su forma también de liposomada, pues son recursos terapéuticos para hacer frente a este estrés sostenido y mantenido en el tiempo.
1: Esas grandes preocupaciones que sufrimos por el estrés, como dice el doctor Pérez León. 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
4: Exactamente, podemos trabajar el estrés, podemos centrarnos también en ese órgano del estrés y ver qué nutriente necesita, porque es muy importante. Muchas veces nos centramos ya más en lo que está pasando solamente en nuestra cabeza, o las pastillas, los suplementos, los medicamentos están enfocados en estabilizar nuestro cerebro, en darle bioquímica cerebral, actuar sobre los receptores a nivel de las neuronas, pero ojo, hay un órgano del estrés, que son las suprarrenales. ¿Y por qué cuando las personas no están estresadas no actuamos también a este nivel? Pues vamos a proponer para esas personas estresadas la acción sobre las suprarrenales. Mira, la suprarrenal es una glandulita muy pequeñita que está por encima del riñón y es la que genera y fabrica el cortisol. Y el cortisol es la hormona vinculada al estrés. Entonces, se ha comprobado que las personas que toman altas concentraciones en fosfatidilserina, que es un fosfolípido que se obtiene de la lecitina de soja, pues puede mejorar el comportamiento o la adaptación o al estrés, porque realmente la fosfatidilserina regula la producción de una hormona que es la ACTH, que es la adenocorticotropa, que es la hormona que en sí dice desde el punto central, desde la regulación endocrina central, cómo tiene que funcionar, o si muy rápido o muy lento. Muy rápido es mucho estrés, muy lento pues vamos un poquito más calmado. Entonces es importante transferirle toda la calma posible a las suprarrenales para que controlemos también la producción de cortisol y el estrés. Entonces, en este sentido, Lexicol es un suplemento que podemos recomendar a esas personas más estresadas. No solamente la fosfatidilserina y la fosfatidilcolina sirven para apoyar las suprarrenales y controlar el estrés, también tiene la capacidad de nutrir nuestras neuronas, y todo lo que sea nutrición a las neuronas, porque las neuronas demandan mucho fosfolípido, esfingolípido, colesterol, también demandan mucho DHA, pues cuando tú le das estos nutrientes, la neurona también se estabiliza desde el punto de vista metabólico, y esto quiere decir que se adapta mejor. Por lo tanto, por estos dos motivos, Lexicol, tomar dos cápsulitas al día, nos viene muy bien para trabajar el estrés y mejorar la bioquímica cerebral. También las suprarrenales demanda mucho DHA. Sí. DHA es la fracción más activa de los omega 3, la que mejor se integra a las membranas neuronales, y con este concepto pues podemos también transferirle calma a la suprarrenal y a las neuronas. Entonces ya tenemos dos suplementos, el óleo omega 3, el Lexicol, que trabajan sobre las suprarrenales. Podemos también ya hacer una vez, dos veces al año, un impacto positivo sobre todo lo que es la depuración de las suprarrenales. 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Tiene una forma peculiar de utilizarse. Son unos 90 días aproximadamente, pero es el tiempo en que vamos a lograr que esta estructura pues quede despejada y por lo tanto se funcione bien desde el punto de vista de manejo del estrés de esas personas hipotiroideas, esas personas con síntomas asociados a la menopausia, pues también mejoran considerablemente cuando trabajan y calman las suprarrenales. Entonces, estos suplementos están enfocados para calmar las suprarrenales y ahora para garantizar una buena bioquímica cerebral, para fabricar esa hormona de la felicidad, para darle al organismo estabilidad desde la base. Y cuando tú le estás dando estabilidad al organismo, fabricando esa hormona de la felicidad, que es la serotonina, ya aún estás garantizando que a partir de las 8 de la tarde aproximadamente, tu organismo transforme la serotonina que te dio facilidad durante el día en melatonina que te hace dormir por la noche.
1: Qué bien.
4: Entonces, esta secuencia, pues tú la tienes que tener en cuenta y la tienes que garantizar, que es triptófano, que viene de las proteínas como aminoácido esencial, de triptófano fabricas serotonina, de la serotonina fabricas melatonina. Y ahí tienes todo lo que es la secuencia del neurotransmisor o de los neurotransmisores que están vinculados y están influyendo en esa situación estresante. Entonces es muy importante ahí el Cal Plus, que nos aporta triptófano para fabricar esa incluso serotonina y melatonina endógena, que tenemos que saber que la melatonina que fabricamos nosotros internamente en nuestro cuerpo es 10 veces más potente que la que compras en las parafarmacias y en la farmacia. Por lo tanto, estimula vía endógena y verás que vas a tener mejor resultado. El Cal Plus también, además del triptófano, contiene esa L-teanina, que es otro aminoácido esencial que induce estabilidad y calma después de utilizarlo. 30 minutos después de tomarlo, pues notamos relajación. Pues esto es muy importante porque todo lo que aporte relajación a nuestro organismo lo tenemos que explotar al máximo. Vamos muy estresados. Hay que disminuir las ondas beta cerebrales que están disparando el sistema simpático, y disparar el sistema simpático es vivir en alerta, en vigilia, en estrés. Pues esto tenemos que disminuirlo e ir hacia una vía mucho más parasimpática, hacia un tono mucho más parasimpático, que es relajación, placer, buena digestión. Entonces, en este sentido, pues vamos a apoyarnos en un suplemento como es el Cal Plus para conferirle estabilidad desde el punto de vista emocional e incluso dormir mucho mejor y combatir de una vez por todas el estrés, que como bien dijo el doctor, nos va a influir en lo que pasa en el intestino, lo que pasa en la masa ósea, lo que pasa en el corazón, pero no positivo, negativo. Por eso se dice que el estrés es un factor predisponente a muchas complicaciones y a muchas patologías en toda la geografía de nuestro cuerpo.
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0: hasta en qué forma.
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2: Muy buenas, Jaume.
1: Con el nervio vago, sin tomarnos nada, ¿podemos conseguir descansar?
2: Efectivamente, y fíjate que cada vez vamos descubriendo más cosas, ya que hablamos con este caso. El otro día hablaba con un neurólogo y comentaba que hay una enfermedad que yo no la sabía, que es la somnofobia, es decir, que la gente que tiene miedo irse a dormir, porque lo pasa tan mal, no se duerme, empieza a pensar, no sé qué, y digo, bueno, pues, y es así, o sea, hay personas que se van a dormir y como no se duermen, pues empiezan a estar más en alerta, a estar más nerviosos, y es, la verdad, es un fastidio, porque al final no acabas durmiendo poco, mal, y esto hace que el día siguiente no te encuentres bien y que día tras día haga que tu salud vaya afectándose, ¿no? Por eso, a través de este aparato que tú has dicho muy bien, se llama Vago Relax, lo que conseguimos es que ese nervio vago, que es el que tiene que en ese momento actuar cuando vamos a dormir para que segregar la melatonina, que es un nervio muy importante, va desde el cerebro hasta el estómago, pues al estimularlo, él de manera natural haga que nuestro cerebro empiece a caer en el sueño. Y eso es lo más importante. 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El dispositivo es más pequeño que un móvil. Lo encendemos, estamos ahí 20 minutos tranquilos, haciendo ese efecto para el nervio vago. Y cuando nos vamos a dormir, ya veréis qué bien, qué profundamente y cómo vais a descansar. Así que es una manera importantísima, porque el dormir es muy importante, pero es una manera muy fácil para que realmente consigamos dormir y descansar.
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1: 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Adolfo, muchas gracias.
2: Gracias a ti, Jaume. Un abrazo enorme para todos.
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1: Hola, ¿qué tal?
0: Hablábamos del despigmentante. Me has contado que el despigmentante tiene una parte exfoliante. ¿Qué más tiene el despigmentante?
1: Pues tiene otra tecnología que es a base de extracto de trigo blando, que es el trigo común o trigo harinero. Que la propiedad que tiene es inhibir la síntesis de la melanina. La melanina es el pigmento que da la coloración a la piel y que en una cantidad excesiva es lo que nos produciría manchas en la piel.
0: Sí.
1: Entonces, por un lado, exfoliamos, quitamos las manchas que tenemos y por el otro lado, evitamos que nos salgan nuevas manchas con esta tecnología.
0: O sea, directamente hace dos en uno.
1: Eso es.
0: Y el exfoliante me decías que tú vas apretando y es un sensor inteligente, ¿verdad?
1: Eso es. Cuando, para que no te exfolie en exceso la piel, pues se disuelve y te hace una exfoliación ligera.
0: Qué bien. 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

0: Son las 7:30 de la tarde.
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0: Muy buenas tardes, señores. Uno de los momentos de mayor tensión que se ha vivido en la Asamblea de Madrid se produjo ayer, en el transcurso del debate de una proposición no de ley con la que el Partido Popular instaba al gobierno a dejar de aplicar beneficios penitenciarios a los presos de ETA, como está haciendo desde que mantiene un pacto con Bildu. Desde la bancada popular, al parecer, se les llamó traidores a los socialistas, y esto provocó las airadas protestas de estos y particularmente del diputado y portavoz adjunto del PSOE, Fernando Fernández Lara, que se encaró con un diputado del PP y fue expulsado del hemiciclo. Hoy le han preguntado al portavoz de la Comunidad de Madrid, Miguel Ángel García, por este hecho, y lo primero que ha hecho es justificar la expulsión del socialista.
2: Bueno, yo creo que el diputado del Partido Socialista no dio la mejor versión. Yo creo que se comportó de una manera inadecuada. Yo creo que la expulsión estaba perfectamente justificada.
0: El también consejero de Presidencia ha explicado que situaciones como la de ayer se producen por la incapacidad de los socialistas a la hora de justificar que estén otorgando beneficios penitenciarios a terroristas.
2: Creo que es muy difícil para el Partido Socialista poder justificar cómo en este momento están utilizando votos manchados de sangre de los herederos de ETA, de Bildu, para poder mantener a Pedro Sánchez en el Palacio de la Moncloa. Y eso, lógicamente, les pone muy nerviosos.
0: Y así es. Actitudes como la que mostraron ayer en el Parlamento madrileño solo pueden tener el objetivo de tapar la vergüenza que supone que estén permitiendo que salgan a la calle sin cumplir sus penas aquellos que asesinaron a tantos españoles e incluso a sus propios compañeros de partido. Así que ese insulto de traidores procedente de la bancada popular no es ni más ni menos que el retrato de lo que están haciendo. Pues esta es la noticia más destacada del día. A continuación, les adelantamos otras en titulares. El ministro de Transportes, Óscar Puente, lanzó ayer un tuit en el que criticaba la organización de la visita del Papa a Madrid y ensalzaba la de Barcelona. Hoy le ha respondido con toda la retranca del mundo el alcalde, José Luis Martínez Almeida.
3: Que no dude Óscar Puente, y esto lo creo firmemente, que cuando obtenga la victoria electoral en mayo de 2027, una de las primeras personas en las que pensaré, se lo dedicaré y se lo agradeceré, es a Óscar Puente. Porque pocas personas están haciendo por el proyecto del Partido Popular en la Comunidad de Madrid, en la Ciudad de Madrid, lo que está haciendo Óscar Puente. Es impagable ese tuit para nosotros.
0: La Comunidad de Madrid ha iniciado la tramitación de una nueva promoción del Plan Vive Solución Joven en el desarrollo urbanístico de Los Aijones, que contará con 513 viviendas destinadas preferentemente a menores de 35 años. La actuación forma parte de la estrategia del Gobierno regional para ampliar la oferta de alquiler asequible y facilitar el acceso de los jóvenes a un hogar de nueva construcción.
4: Tenemos que generar vivienda tanto pública como privada, con el fin de generar la mayor oferta posible para que bajen los precios. Este problema se solventa construyendo. El resto son bombas de humo, y lo único que va a hacer con la intervención que quiere generar el Gobierno de España, en este caso a través del Ministerio de Vivienda, son medidas populistas, intervencionistas y que sabemos que no van a funcionar.
0: Lo que comenzó como la iniciativa de dos ciudadanas preocupadas por el futuro de la cruz instalada en la Plaza de Lima con motivo de la vigilia que celebró allí el Papa León XIV se ha convertido en una movilización nacional. Cerca de 40.000 personas ya han firmado una petición dirigida al alcalde de Madrid para que la cruz permanezca en ese emplazamiento.
5: La gran cruz.
6: Quizá ha sido lo más representativo.
7: Estoy de acuerdo que aquí se podría poner algo.
8: Yo creo que quedaría bien en plan en varios sitios. Igual es una opción, igual buscarle un buen sitio, pues igual quedaría bien.
0: Las 7:34 minutos de la tarde. Nos vamos a la Dirección General de Tráfico. Darío Carnicero, buenas tardes.
9: Buenas tardes. A esta hora se complica la circulación en la salida de Madrid por la A1 a la altura de San Agustín del Guadalix, en la A3 en Rivas, por la 42 en Torrejón de la Calzada y en la A5 en Navalcarnero, además de tráfico en aumento en la M40 a la altura de Villaverde y Úsera, ya en dirección a la A42.
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0: Comenzamos hoy con los ecos de la bronca que se vivió ayer en la Asamblea de Madrid y que acabó con la expulsión del pleno del diputado y portavoz adjunto del PSOE, Fernando Fernández Lara. Los hechos se produjeron a raíz del debate de una proposición no de ley presentada por el PP para instar al gobierno a que deje de otorgar beneficios penitenciarios a los presos de ETA. Jesús Sánchez, buenas tardes.
10: Buenas tardes. Ha sido sin duda uno de los momentos más tensos que hemos visto en la Asamblea en estos últimos meses.
11: Señores, por favor. De verdad, que me parece que en un tema como este
5: Señor Fernández Lara, por favor. Señor Fernández Lara, por favor.
10: El socialista Fernando Fernández Lara abandonaba la Cámara Regional después de llegar casi a las manos con el popular Enrique Serrano. Mientras tanto, en el salón de plenos se escuchaban gritos cruzados y acusaciones de traidor. La expulsión del diputado del PSOE tras encararse con la bancada del PP ha sido valorada hoy, ya en frío, por el portavoz de la Comunidad de Madrid, Miguel Ángel García.
2: Creo que es muy difícil para el Partido Socialista poder justificar cómo en este momento están utilizando votos manchados de sangre de los herederos de ETA, de Bildu, para poder mantener a Pedro Sánchez en el Palacio de la Moncloa. Y eso, lógicamente, les pone muy nerviosos.
10: Un estado de alerta que, según apunta el también consejero de Presidencia, llevó a Fernández Lara a perder los papeles.
2: Yo creo que eso pesaba ayer en la conciencia de este diputado y la única manera que tuvo de salir de todo ese aprieto pues fue perder los papeles, enfrentarse a distintos diputados del Parlamento y eso provocó su expulsión del Pleno.
10: Recordamos que con esta iniciativa el PP pretende instar al Gobierno central a reformar el sistema de ejecución penal en materia de terrorismo para dejar de favorecer a los presos de la banda terrorista ETA.
0: Vamos ahora con el alcalde de Madrid, que ha respondido hoy al tuit que escribió ayer el ministro de Transportes, Óscar Puente, en el que comparaba las organizaciones de las visitas del Papa a Madrid y Barcelona, criticando la que se hizo en la capital y ensalzando la de la ciudad condal. Y José Luis Martínez Almeida pues ha estado realmente ingenioso en su respuesta. Verónica Jorro, buenas tardes.
11: Buenas tardes. El alcalde ha querido restar importancia al mensaje del ministro apelando al sentido del humor. Pero eso sí, José Luis Martínez Almeida asegura con convicción que el trabajo que está haciendo Óscar Puente por su formación no está pagado.
3: Sí, creo que hay que tomárselo a chufla y a sentido del humor. Así que no dude Óscar Puente, y esto lo creo firmemente, que cuando obtenga la victoria electoral en mayo de 2027... una de las primeras personas en las que pensaré, se lo dedicaré y se lo agradeceré, es a Óscar Puente. Porque pocas personas están haciendo por el proyecto del Partido Popular en la Comunidad de Madrid, en la Ciudad de Madrid, lo que está haciendo Óscar Puente. Es impagable ese tuit para nosotros. Es impagable.
11: En este sentido, el regidor nos adelanta la petición que hará en la próxima cena de Navidad a Isabel Díaz Ayuso para que la labor de Puente sea premiada.
3: Yo creo que en la cena de Navidad también lo hablaré con la presidenta del partido y como siempre se hace un reconocimiento a afiliados, le propondré que hagamos un reconocimiento en la cena de Navidad a Óscar Puente. Porque de verdad, desde el punto de vista de nuestro proyecto político, hay pocas personas que nos estén haciendo los favores que está haciendo Óscar Puente.
11: Y llegados a este punto, Almeida se pregunta qué piensa de todo esto la portavoz socialista en el ayuntamiento.
3: El rey Maroto en algún momento dado tendrá que explicarnos si comparte o no ese tuit de Óscar Puente y si comparte o no la opinión que tiene sobre Madrid y los madrileños Óscar Puente. Y mientras espero esa opinión, me tomaré una relaxing cup of coffee deseando que Reyes Maroto nos diga qué es lo que piensa.
11: El alcalde confía en que Maroto comparta, por tanto, su opinión acerca de la visión que Óscar Puente tiene de Madrid tras la visita del Papa.
0: Más Madrid ha pedido que la celebración del orgullo de este año cuente con el mismo refuerzo de los servicios públicos que se desplegó con la visita del Papa a la capital. Se trata de una proposición no de ley registrada en la Asamblea con la que reclaman una batería de medidas sanitarias, de transporte, culturales y ante el calor. Escuchamos a su portavoz, Manuela Bergerón.
12: Le hemos pedido a Ayuso y Almeida que apliquen para el orgullo LGTBI exactamente las mismas medidas extraordinarias que aplicaron para la visita del Papa. Refuerzo del transporte público, autobuses y bicimat gratis, médicos en las urgencias, calles peatonales y reparto de agua y protección para el calor. Es decir, que apliquen las medidas de sentido común que aplicaron para el Papa para la fiesta grande de Madrid, que es el orgullo, y que demuestren que las personas LGTBI que celebran la lucha por sus derechos no valen menos que los peregrinos de la Iglesia Católica.
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0: La Comunidad de Madrid ha iniciado este viernes la tramitación de una nueva promoción del Plan Vive Solución Joven en Los Aijones, que contará con 513 viviendas de alquiler asequible destinadas a menores de 35 años. El consejero de Vivienda, Jorge Rodrigo, ha visitado la parcela donde se van a edificar los inmuebles con los que el Gobierno regional busca ampliar la oferta de alquiler asequible y facilitar el acceso de los jóvenes a un hogar de nueva construcción. Borja Montero, buenas tardes.
16: Buenas tardes, Gonzalo. Rodrigo ha destacado que en este desarrollo urbanístico están proyectadas unas 19.000 viviendas, de las que más de un 50% tienen algún tipo de protección pública, lo que resulta fundamental para que puedan beneficiarse los jóvenes y las familias. También ha afirmado que las obras comenzarán en poco tiempo y ha destacado la especial implantación que el Plan Vive tiene en el sur metropolitano.
4: Es muy importante que potenciemos, que apoyemos los nuevos desarrollos urbanísticos del sureste, que van a dar la posibilidad de construir más de 70.000 viviendas en esta zona de Madrid, que la mayor parte de ellos están vinculados al municipio de Madrid, al distrito de Vicálvaro. Por lo tanto, creo que es la manera de solucionar el problema que tenemos de vivienda en estos días, no solo en nuestra región, sino también en el resto de España y Europa.
16: Para el consejero, hay que promover vivienda tanto pública como privada con el fin de generar la mayor oferta posible para que bajen los precios, algo que ha contrastado con las medidas populistas de la izquierda.
4: Este problema se solventa construyendo. El resto son bombas de humo y lo único que va a hacer con la intervención que quiere generar el Gobierno de España, en este caso a través del Ministerio de Vivienda, son medidas populistas, intervencionistas y que sabemos que no van a funcionar. Por lo tanto, la solución solo es una, construir, construir y construir, generar oferta para que bajen los precios.
16: Jorge Rodrigo ha avanzado que en la zona también se creará una estación de metro, cuya licitación ya está en marcha, para dar cobertura a los Aijones y a los Berrocales. Sin embargo, ha evitado hablar de plazos.
4: Estamos invirtiendo un presupuesto de más de 600.000 euros y la idea es posteriormente empezar las obras. A mí no me gusta mucho decir plazos porque los plazos siempre son un poco etéreos, como he oído alguna vez, pero desde luego lo queremos hacer lo antes posible o por lo menos hacerlo intentándolo coincidir con cuando termine la propia concesión administrativa, que es la que está explotando ahora mismo esta línea de metro.
16: Desde el Ejecutivo Autonómico han indicado que esta actuación mejorará la conectividad del futuro desarrollo urbanístico con el resto de la región, facilitando así los desplazamientos de sus vecinos gracias al acceso directo a la red de transporte público.
0: El pasado sábado, el Papa León XIV celebró en la Plaza de Lima una multitudinaria vigilia para la cual se instaló una gran cruz junto al escenario. Dos ciudadanas comenzaron una iniciativa para pedir que esa cruz se quedase allí para siempre, y su idea ha recibido ya el respaldo de más de 40.000 personas. Nos lo cuenta Luis Colom.
17: Hace unos días la asociación Hazte Oír entregó al ayuntamiento los primeros 2.000 apoyos de ciudadanos y en menos de 48 horas la campaña multiplicó su alcance por 20. Ahora, en pleno desmontaje de las instalaciones dispuestas por toda la ciudad por la visita del pontífice, representantes de la iniciativa volverán a las dependencias municipales para entregar la cerca de 40.000 firmas recogidas. Una petición que recoge el deseo de muchas personas por preservar un símbolo que representa las raíces cristianas de la nación.
6: La Gran Cruz. Quizá ha sido lo más representativo, o sea que...
7: Estoy de acuerdo que aquí se podría poner algo, una cruz sería bien.
8: Yo creo que quedaría bien en plan en varios sitios, pero como aquí tampoco hay nada más, igual es una opción, igual buscarle un buen sitio, pues igual quedaría bien.
17: De forma paralela a la entrega de firmas, diversas agrupaciones y asociaciones ciudadanas solicitarán formalmente una reunión con José Luis Martínez Almeida para estudiar la manera de conservar la cruz definitivamente, con la esperanza de que el ayuntamiento escuche el clamor de la sociedad civil.
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0: El 25º Festival Hispanoamericano del Siglo de Oro de la Comunidad de Madrid, Clásicos en Alcalá, alzará el telón este viernes, lo ha hecho ya, en la ciudad complutense, con teatro aéreo, marionetas gigantes, pasacalles, musicales y dos estrenos absolutos durante el fin de semana. Laura Pons.
18: Esta cita cultural organizada por la Comunidad de Madrid y el Ayuntamiento de Alcalá de Henares celebra este año su 25º aniversario entre el 12 de junio y el 5 de julio. Para abrir boca, la jornada inaugural será gratuita, abierta a todos los públicos y reunirá a 6 compañías en las calles del casco histórico. La Plaza de Cervantes y sus jardines se convertirán en escenario de Fanfarrias y Maravillas de Arlequina y Pablo Méndez, una propuesta pensada como un lienzo en movimiento habitado por criaturas exóticas. También tomará las calles la Alcarabía de los Clásicos de la compañía Generación Artes, dirigida por Rodrigo Puertas, que invita al público a sumarse a una celebración de los libros, las letras y la literatura con aire de farra barroca, música y danza popular. Este primer fin de semana de clásicos en Alcalá estará marcado además por dos estrenos absolutos. Por un lado, el Teatro Salón Cervantes acogerá Los Locos de Valencia de Lope de Vega en versión de José Luis Alonso de Santos y dirección de Pepa Pedroche. El otro estreno absoluto será Amor es más laberinto, de Sor Juana Inés de la Cruz y Fray Juan de Guevara, con versión y dirección de Abel González Melo. La coproducción del Teatro de la Abadía con el Instituto Nacional de Bellas Artes y Literatura, la Coordinación Nacional de Teatro y la Escuela Nacional de Arte Teatral podrá verse en el Corral de Comedias. La programación del primer fin de semana incluirá también Quijotescas de Teatro Yeses, que podrá verse el día 13 en el Auditorio de Gilitos. Para los más pequeños, el Auditorio de Gilitos acogerá la mañana del domingo La doncella guerrera de Tropos, teatro de títeres, una propuesta basada en el romance tradicional recogido por Menéndez Pidal sobre una joven que se disfraza de hombre para acudir a la guerra en lugar de su padre.

0: México y Estados Unidos. Daniel Burgueño, buenas tardes.
1: ¿Qué tal, Gonzalo? Ayer arrancó la fiesta del fútbol, esa Copa del Mundo que se disputará en tres países en América. Lo hizo con ese México 2, Sudáfrica 0, que acabó con tres rojas, con tres cartulinas rojas, dos para los africanos, una para los americanos. Corea del Sur ganó de madrugada a la República Checa. Tuvo que remontar el conjunto asiático para llevarse los tres puntos en ese primer partido del Mundial. Y hoy es el turno para las otras dos anfitrionas. En primer lugar, Canadá, a las 9, hora española, se mide a Bosnia y Herzegovina. Y esta madrugada del viernes al sábado lo hará Estados Unidos contra Paraguay. España debuta el lunes a las 6 de la tarde. Ha entrenado hoy la selección española de nuevo, ya con todos los efectivos. Luis de la Fuente ha podido disponer de Víctor Muñoz. Ayer lo hizo por primera vez de Lamine Yamal y de Nico Williams. Y han hablado en rueda de prensa también esta tarde Mikel Oyarzabal y Borja Iglesias. Oyarzabal ha mencionado su papel en la selección española y su importancia.
2: Estoy feliz con lo que he hecho, con lo que hago y voy a tratar de seguir el mismo camino, que es el de ayudar al equipo, el de ayudar al grupo, de una manera o de otra, que lo que importa es el equipo y que vaya bien colectivamente.
1: Otro de los pilares, en este caso en el centro del campo, Rodri Hernández, fue entrevistado anoche en el larguero de Cadena Ser y le preguntaron, en materia Real Madrid, sobre Enrique Riquelme.
3: Manu, te voy a ser sincero, yo la verdad que he estado un poco al margen, es verdad que te llegan cosas, pero yo al final no sé muy bien de dónde vienen las cosas, intento centrarme en lo que me toca ahora, pero entiendo también, ¿no?, que forme parte del juego, de a lo que nos dedicamos. Sabemos pues que a veces tu nombre sale por ahí y lo aceptamos como tal, pero como te he dicho antes, es que ni he pensado ni estoy tomando decisiones, entonces poco más te puedo decir porque es la ya sabes que yo soy muy
4: sí, de frente. Sí.
1: Precisamente sobre algo del Real Madrid, sobre lo que hemos hablado bastante esta semana, es sobre lo de José Mourinho, que ayer oficializó ya el Real Madrid. Y Fabrizio Romano dio ayer también por la tarde una noticia que puede ser interesante de cara a los próximos días sobre Bernardo Silva, esa posible incorporación en el centro del campo del centrocampista que ya atesora 9 temporadas en el Manchester City y que disputará también el Mundial con la selección de Portugal. Tenemos noticias también en lo institucional sobre el Real Madrid porque esta tarde el FC Barcelona ha denunciado a Florentino Pérez, lo ha comunicado así a través de sus canales, literalmente por calumnias, a raíz de esa rueda de prensa ya clásica, mítica, sí, del
0: por
1: día
0: decir
1: 12
0: que les habían robado no sé cuántas ligas.
1: Del día 12 de mayo, pues amenazan también con llevarlo a querella criminal en el caso de que no se atienda a la demanda, pues el Barça, que finalmente ha cumplido con la palabra de Rafa Juste, que lo oíamos el otro día, de llevar a Florentino a los tribunales. En la capital, en Madrid, el Rayo Vallecano ya ha oficializado algo que adelantaba ayer el diario Marca, que el Rayo Vallecano ejerce la opción de compra sobre el central senegalés, sobre Nobel Mendy. Ya lo han oficializado justo esta tarde también, apenas hace 2 horas, en sus canales oficiales. En torno a 3,5 millones de euros percibirá el Real Betis más variables por el jugador que hasta ahora tenían en propiedad y permanecerá en las filas del Rayo Vallecano hasta 2030.
0: Pues muchas gracias, Daniel. 10 minutos quedan para las 8 de la tarde. Les contamos ahora otras cosas que han pasado este viernes en Madrid.

0: Crisis total en el PSOE de Móstoles. La exalcaldesa y hasta ahora portavoz del Grupo Socialista, Noelia Pose, junto con otros 6 miembros de la ejecutiva del PSOE local, han presentado su dimisión. Pose ha explicado que ha tomado esta decisión hasta que exista una resolución judicial definitiva del conocido como caso ITV, que investiga una supuesta malversación de fondos públicos y prevaricación por la condonación de la deuda millonaria a la empresa ITV Móstoles SL en sus tiempos al frente del consistorio. Un asunto en el que también están investigados otros 3 miembros de la actual ejecutiva local que también han dimitido y el actual secretario general del PSOE de Móstoles, Alex Martín, que se mantiene en el cargo.
1: Una decisión que no nace de la resignación ni del miedo, nace de la responsabilidad. Quienes firmamos estos escritos hemos decidido apartarnos de nuestras responsabilidades orgánicas y solicitar voluntariamente la suspensión cautelar de nuestra militancia hasta que exista una resolución judicial definitiva. Y quiero dejar algo muy claro. Seguimos convencidos de nuestra inocencia.
2: El desarrollo urbanístico de Los Cerros, uno de los

0: grandes proyectos residenciales del sureste de Madrid ha dado un paso decisivo con el inicio de la comercialización de sus primeras viviendas. Situado en el distrito de Vicálvaro, este nuevo barrio albergará más de 14.000 viviendas, de las que la mitad contarán con algún tipo de protección pública, consolidándose como una de las principales apuestas para ampliar la oferta residencial de la capital. Álvaro González es el delegado de vivienda del Ayuntamiento de Madrid.
1: Más de 14.000 viviendas, que son 14.000 proyectos de vida de muchas de esas familias que se quieren quedar aquí en la ciudad de Madrid. Sin duda alguna, el sureste de la ciudad de Madrid es el corazón de la vivienda. En los próximos años, más de 120.000 viviendas que se van a generar aquí, entre Valdecarros, Aijones, Cañaveral.
2: La consejera de Educación, Mercedes Tartalejo, ha recibido hoy a Valeria Fragola, la alumna del Colegio Mirabal de Boadilla del Monte, que ha logrado la mejor nota de todos los estudiantes de la región en la pasada prueba de acceso a la universidad, con un 13,99 sobre 14. Tartalejo ha felicitado a Valeria por su dedicación y esfuerzo, el de todos los jóvenes que han trabajado durante este año. Cerca de 42.000 alumnos se han examinado este año en la convocatoria ordinaria, aprobando más del 95%.
3: Desde la Consejería y el Gobierno de Madrid, pues darle las gracias, darle la enhorabuena, decirle que siga así, que la competición es maravillosa y que el esfuerzo, la meritocracia y todo el sacrificio que ha tenido durante estos años de estudios merecen la pena.
0: Como cada mes de junio, Madrid da la bienvenida al verano de verbenas con las fiestas de San Antonio de la Florida, la primera gran celebración popular de la temporada que llega este año acompañada de una gran noticia, la reapertura de la histórica ermita de San Antonio de la Florida, a la que ha acudido el alcalde José Luis Martínez Almeida.
4: Y desde el punto de vista artístico, sin lugar a dudas, una de las joyas que tenemos en Madrid, gracias a Francisco de Goya, que está aquí enterrado. Han sido trabajos fundamentalmente liderados desde Patrimonio Nacional, con la colaboración del Ayuntamiento de Madrid, con una inversión de más de 2 millones de euros, que permiten mejorar cuestiones que afectan directamente a la conservación de esta joya arquitectónica y de esta joya pictórica.
0: 6 minutos para las 8 de la tarde, volvemos a la Dirección General de Tráfico. Darío Carnicero, buenas tardes.
5: Buenas tardes, hasta ahora se complica la circulación en la salida de Madrid por la A1 en San Agustín de Guadalix, en la A3 en Rivas, A42 en Parla y A6 en Torrelodones, además de circulación en aumento en la M50 entre Leganés y Fuenlabrada, ya en dirección a la autovía de Toledo.
0: Gracias, Darío. Vamos ahora con la previsión del tiempo para este fin de semana, que va a ser caluroso, plenamente veraniego y se irá inestabilizando un poco a partir del domingo. Mañana sábado no. Mañana solo tendremos intervalos de nubes altas en buena parte de la región, sin más, con temperaturas con cambios ligeros, predominando los aumentos en el caso de las máximas. Nos vamos ya a valores por encima de los 35 grados. 36 en Alcalá de Henares, 35 en Aranjuez y en Navalcarnero, 34 mañana sábado en Madrid capital. Y el domingo, intervalos nubosos aumentando la nubosidad de evolución al final de la mañana, con chubascos dispersos acompañados de tormentas que comenzarán en la sierra a mediodía y se extenderán durante la tarde a otras zonas de la región, con temperaturas el domingo con pocos cambios, muy cálidas, tanto las mínimas como las máximas. Valores de 36 grados en Alcalá de Henares y en Aranjuez, 35 en Getafe, en Navalcarnero y en Madrid capital. Terminamos ya, señores. 5 minutos quedan para las 8. Les dejamos primero con los mejores sonidos de la semana y a continuación con la noche de cuesta. Nada más, que descansen. Hasta el lunes.
6: Acabamos de conocer el portazo de todas las comunidades autónomas y de toda la profesión médica, que también hay que decirlo, contra el estatuto marco de la ministra Mónica García.
7: La ministra se ha quedado sola.
8: A lo mejor la ministra se tiene que dar cuenta que todos los coches van en contra de la circulación y ella es la única que va en la buena dirección, porque es que está sola.
9: El Gobierno de España ha cumplido. Hemos abierto una ley que llevaba cerrada desde el año 2023, que es la que ha perpetuado todos estos malestares.
8: Entonces a la ministra creo que la hemos dado ya muchas oportunidades. Cuando se inició todo este conflicto ya la dijimos lo que iba a pasar y lo que tenía que hacer y nos pusimos todas a su disposición, y ahora está retorciendo una realidad en la que solo vive ella.
9: Ahora le toca a las comunidades autónomas. Son las comunidades autónomas las que tienen la llave para limitar las huelgas y son las comunidades autónomas las que ahora tienen la llave para limitar este conflicto.
6: Lo que haga Más Madrid poniendo a Mónica García como candidata no me corresponde valorarlo. Allá ellos y si consideran que es la mejor opción que pueden tener.
10: Nosotros señalamos la hipocresía de algunos dirigentes públicos que siguen impulsando políticas que alimentan ese efecto llamada y que hacen precisamente que muchas personas se lancen al mar.
11: Me siento muy cómoda con el mensaje que está lanzando el Papa porque está defendiendo lo mismo que defiende el gobierno de España.
12: Si la derecha no está en el sentido común es porque se ha ido tan a la derecha que ahora mismo parece que defender la humanidad y los derechos humanos es un acto revolucionario.
13: Nosotros estamos cómodos con los mensajes del Papa. Yo creo que ha habido millones de madrileños que se han sentido representados, inspirados por esos mensajes de esperanza, de ilusión.
14: La pluralidad política no debería degenerar en descalificación permanente del adversario.
15: Cójase un retiro espiritual. Ahí no hay áticos, pero hay confesionarios. Y a la vista de su comportamiento le van a venir muchísimo mejor. Muchas gracias.
16: ¿Y qué hacemos con PS? ¿Qué hacemos con Patrick Schweiz? ¿Quién es PS? ¿Quién es Getafe? Miren, al calor de la prisión es donde les vamos a ver a ustedes.
14: La firmeza no exige desprecio. La discrepancia no conlleva humillación.
17: No es que el Papa sea de izquierdas, es que la derecha no puede estar más alejada de los valores de humanismo cristiano y de ayuda al prójimo.
18: Bueno, lo de Más Madrid gritándonos para defender el humanismo cristiano, es verdad que no lo oigo venir. Esto es un mundo ya muy loco que no seamos capaces de interpretar.
19: Su problema es que muchos van a ir a la cárcel y tienen joyas en los despachos. Que la próxima visita del Papa va a haber tantos sanchistas en las cárceles que no va a tener tiempo ni de visitarles.
20: Hemos dado la mejor imagen de la ciudad de Madrid de cara al mundo y eso es gracias a los madrileños y muy especialmente también gracias a los trabajadores municipales que se han volcado.
21: Después de un esfuerzo en apenas unos pocos meses, 3 meses desde que se produjo la confirmación de la visita del Santo Padre para organizar un evento sin precedentes, absolutamente histórico.
20: Hemos llegado a reducir algún día hasta el 36% del tráfico, se ha incrementado el uso del transporte público.
21: Un éxito del que nos podemos sentir orgullosos como ciudad y cuando se le pide algo a los madrileños contamos con los madrileños. Por eso, gracias Madrid.
22: Ojalá las palabras del Papa nos recuerden cada día que se puede discrepar sin degradar al adversario y que la política no consiste en alimentar el odio, sino en ofrecer soluciones.
21: Que la discrepancia no puede suponer la humillación. Y creo que eso en el debate público, en estos momentos, es más importante que nunca.
23: Es una sorpresa que las personas que han estado votando 7 años seguidos contra estas mismas palabras, hoy las aplaudan con esta alegría. Espero que después del aplauso cambien también su posición.
24: Yo creo que todos debemos, indudablemente, escuchar esas sabias palabras del Papa. Y yo creo que todos nos tenemos que sentir interpelados de alguna manera.
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0: Las 8, las 7 en Canarias. ¡Viva España y viva la libertad! Zapatero, José Luis Rodríguez Zapatero, recibe 2 nuevas imputaciones por delito fiscal y por contrabando. Imputaciones que se suman a la de tráfico de influencias, blanqueo de capitales, falsedad documental y organización criminal. Atención al detalle de las joyas de Zapatero. Un collar, solo uno, de 278.000 euros con esmeraldas de Zambia. Otro valorado en casi 200.000 con 13 zafiros de Tailandia. Y Grande Marlaska, Fernando Grande Marlaska, también puso protección policial a la mano derecha de Leire Díez, Pérez Dolcet, mientras conspiraban contra la UCO y mientras les investigaba la misma UCO.
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0: Bueno, ¿se acuerdan ustedes? De esos no hay nada contra Pedro Sánchez. ¿Qué se le va a poder encontrar a Pedro Sánchez? Pedro Sánchez es un ser de luz. Si pone P.S. seguro que es Pásame la Sal. O Patrick Swayze. Quién sabe, ¿verdad? Como decía Isabel Díaz Ayuso. Pero lo que seguro que no es Pedro Sánchez. ¿Por qué? Porque es una persona maravillosa. Voy a más. ¿Se acuerdan de aquello de José Luis Rodríguez Zapatero? ¿En una trama?
1: ¿De dinero por dinero? No, imposible. Es una persona absolutamente bondadosa. ¿Quién podría pensar que no era bondadoso si simplemente estaba de dictador asesino en dictador asesino, verdad? Cuando no estaba con narcodictadores asesinos torturadores, estaba con dictadores asesinos ultracomunistas que simplemente, me refiero a los chinos, después de fusilar a una persona por sus ideas políticas, cogen el casquillo, lo meten en un sobre y se lo envían a la familia para cobrarle a la familia la bala. ¿Quién podría pensar que ese tipo de personas que deambulan de dictador en dictador, cuando no en Guinea, cuando no en Cuba, ¿quién podría pensar que se mueven por dinero? No, hombre, no. Son pura bondad. De nuevo, seres de luz. Bueno, pues todos pillados, evidentemente. El segundo ya con 6 imputaciones. El primero ya veremos. Ya veremos por dónde van sus derroteros judiciales. Ya veremos. Vamos a escuchar a Félix Bolaños, porque es el rey de este tipo de argumentaciones pseudojurídicas. Dice, no hay nada contra Sánchez. Vamos a escucharle y luego recopilamos lo que, a fecha de ahora, lo de Zapatero ya se lo saben. O sea, ahora le han caído 2 nuevas, por delito fiscal y por contrabando de joyas. Tiene organización criminal, tiene falsedad documental, tiene tráfico de influencias. Da igual, van sumando imputaciones como quien va sumando chorizos. Es una cosa surrealista lo de este gobierno. Les da igual, pero vamos a escuchar a Bolaños y repasamos, a fecha de ahora, ahora actual, exactamente cómo es la situación para una posible imputación o no de un tal Pedro Sánchez. Bolaños.
2: Tendrán que ser los tribunales quienes decidan, pero el sumario con toda claridad establece que no hay nada, absolutamente nada, que indique, que conduzca, que nos lleve a pensar que el presidente tenía algún conocimiento de una persona que, es verdad, que utilizaba su nombre probablemente para darse importancia.
1: Bien. Estamos en el mes en el que se cumplen los 8 años de tener que soportar a Pedro Sánchez al frente del gobierno de España. En los 8 años, desde aquella moción de censura a la que dijeron desde el Partido Socialista, que es que venían a limpiar España de corrupción. Me dice, a limpiarla por las esquinas para quedaros vosotros con toda. Debía ser, es el mensaje, ¿no? Ya me quedo yo con toda la corrupción, y la monopolizo. Que sois incapaces de seguir mi ritmo de corrupción. Bueno, llevamos 8 años de todo aquello. Y vamos a hacer un pequeño repaso para que veamos exactamente qué es lo que ha ocurrido en España desde que ha llegado este señor y cómo es la situación actual. Bien, lo primero, recordemos que este señor, en julio del 23, perdió las elecciones. Pedro Sánchez, el superdemócrata, no ganó las elecciones. No, perdió las elecciones. ¿En 2019 las ganó? Sí, las ganó, pero no tenía mayoría para gobernar sin toda una colección de proetarras, comunistas, golpistas, prófugos, etcétera. Y en estos momentos ha formado gobierno de nuevo tras perder las elecciones, julio del 23, y ha formado gobierno de nuevo con etarras, proetarras, golpistas, prófugos, comunistas, separatistas. Pero al margen de lo que yo piense de ellos, que creo que estaremos todos de acuerdo en lo que pienso y se lo puede imaginar todo el mundo, no me pueden producir más náuseas todos ellos, pero dicho todo eso, el pequeño problema de cara a sus propios votantes es que nunca jamás les dijo que iba a pactar con ellos. De hecho, les dijo todo lo contrario. Mintió. Cuando se discute sobre si este gobierno es legítimo o no es legítimo, este gobierno no es legítimo. Y no es legítimo porque el programa electoral, lo que se dice en campaña, lo que se dice antes y lo que se dice después, era exactamente lo contrario o es exactamente lo contrario a lo que se ha hecho. Vamos, traducido, que es un gobierno que se basa literalmente en la mentira y en estos momentos en una derrota electoral. Por tanto, ¿cómo que legitimidad? Será legal. Pero legitimidad democrática, legitimidad política, no tiene ninguna. Han conformado un gobierno en base a una derrota y han conformado un gobierno, repito, con etarras, proetarras, prófugos, comunistas, golpistas. Eso no es un gobierno, eso es un desafío a España. Bien, sigamos. Lo hizo en base a indultos, amenazas, inversiones disparadas, cuponazos, amnistías, se inventó de todo. Y todo aquello que, de nuevo, no había nunca jamás anunciado en la campaña electoral. ¿Dónde estaba la promesa de que iba a hacer un indulto? ¿Dónde estaba la promesa de que iba a hacer una amnistía? ¿Dónde estaba? No, se escondió. ¿Por qué? Porque había que lanzar mentiras para conseguir llegar al poder. Bien, pero vamos a la actualidad o al balance de situación en cuanto a casos de corrupción. Vamos allá. Su primer secretario de organización, José Luis Ábalos, está a punto de ser condenado por robar dinero con la venta de mascarillas en pleno COVID. En España murieron en aquella época 130.000 personas. Después la cifra, pues por muertes del COVID, ha seguido elevándose. Pero si cogemos la cifra en aquel momento, 130.000 personas, pues justo en aquel momento es cuando aprovecharon para cerrar el grifo, que nadie más que ellos pudiera vender mascarillas y en ese momento colar toda una red de comisiones ilegales. Es más que probable que el lunes, martes, máximo miércoles, se conozca la sentencia. Y habrá quedado ya demostrado judicialmente que, en plena muerte de miles y miles de personas, estos señores estaban a hacer negocio con las mascarillas. ¿Y quién lo hizo? Pues nada más y nada menos que la mano derecha de Pedro Sánchez. Esa es la persona que comandó. Vamos a ponerle el presuntamente por cuestión de horas. ¿vale? Y luego ya le retiraremos el presuntamente. Pero aprovecharon para montar una trama y mientras que moría gente, ellos se forraban. Se forraban para luego acabar en juergas, en orgías, en paradores llenos de prostitutas. Bueno, así fueron ellos. Y eso lo hizo, repito, la mano derecha en aquel momento de Pedro Sánchez. Sigamos. Su primer secretario de organización de nuevo, José Luis Ábalos, ha ido montando orgías en paradores y después colocando a algunas de las prostitutas que intervenían en los paradores o fuera de los paradores, las ha ido colocando en cargos públicos. Sigamos. Su principal asesor y miembro de honor del Peyot, del clan del Peyot, Coldo García Izaguirre, también está a la espera de condena y también participó en asuntos de prostitutas. Sigamos. Su siguiente jefe del partido, Santos Cerdán, está imputado por la trama SEPI, por la trama de la cloaca y por la trama de obras públicas. Es complicado, ¿verdad? Parece que le van recopilando todos los delitos. Parece que hacen coleccionismo de delitos. Sigamos. Su director adjunto del gabinete, el de Pedro Sánchez, Antonio Hernando, estuvo en el lanzamiento de la cloaca. Una cloaca diseñada para acabar profesionalmente con jueces, con fiscales anticorrupción, con agentes de la UCO, con policías, con periodistas que estaban investigando casos de corrupción. Su jefe de redes, en campaña, en las primarias, porque Leire Díez era la jefa de redes de Pedro Sánchez, bueno, pues su jefa de redes resulta que es en estos momentos y está identificada ya judicialmente como la máxima ejecutiva de la cloaca. Por encima tenía dos mandos. Tenía un mando directo, que era Santos Cerdán, y tenía otro mando, que era el que daba todas las indicaciones reales, que era P.S. ¿Quién es P.S.? Bueno, pues desde luego digo yo que estaremos todos de acuerdo en que todas las sospechas razonables apuntan a que es Pedro Sánchez. Bien, su sede, la sede del partido de Pedro Sánchez, del PSOE, su sede, la de Ferraz, servía de lugar de reuniones de esa cloaca. Una oficina de esa misma sede, de Ferraz, escondía las joyas ocultas de Zapatero, las que ha debido cobrar pues por determinadas gestiones con narcodictadores en Venezuela. O, quién sabe, por narcodictadores en Venezuela metidos dentro de aerolíneas. Pero la cuestión es que, evidentemente, lo ha cobrado por su relación con una narcodictadura asesina como la venezolana de Nicolás Maduro. Las finanzas de su partido, del de Pedro Sánchez, pagaban la cloaca. Se financiaba con facturas falsas, los mecanismos, las intrigas, las cadenas de denuncias falsas, para acabar, por ejemplo, con el fiscal jefe anticorrupción, con Alejandro Luzón, o con su número 2, José Grinda. O con el mismo Víctor Aldama porque había osado pactar y colaborar con la justicia. O con el juez Marchena, o con el juez Peinado, o con la juez Viedma. ¿Qué más daba? O con el teniente coronel Balas. Con cualquiera que osase investigar la corrupción del Partido Socialista. Miren, esas mismas finanzas repartían entre los miembros de las tramas chistorras, lechugas, soles, folios, todo ello en sobres, que como decía Montse Mínguez, la portavoz del Partido Socialista, ¿cómo se nos puede acusar de falta de transparencia si estamos dando las chistorras en sobres con ventanita? Porque tenían la ventanita esa de plástico y efectivamente ahí estaba la chistorra saludando al personal. Mientras daban y negaban que en el partido hubiera chistorras. Las chistorras son los billetes de 500 euros. Bueno, el propio Coldo García Izaguirre salió a decir, no, si yo me quedaba las chistorras, los billetes de 500 euros, porque el resto no las querían. Ergo, había en el partido, si no, ¿cómo se pueden repartir? Bueno, pues según el Partido Socialista, nunca jamás entró ni un solo billete de 500 euros en la sede. Bien, sigamos con las finanzas del partido de Pedro Sánchez, porque de hecho, esas mismas finanzas están siendo investigadas por los indicios penales que tienen, por los indicios de que hay una caja B, y están siendo ya investigadas en la Audiencia Nacional. Sigamos, la mujer de Pedro Sánchez. Bueno, pues Begoña Gómez está a la espera de juicio por cuatro delitos y por haber hecho negocios con todo lo que pasaba por Moncloa. ¿Que era una Organización Mundial de Turismo? Pues una Organización Mundial de Turismo. ¿Que eran las reuniones de San Petersburgo? Las reuniones de San Petersburgo. ¿Que eran las subvenciones de la España vaciada? Las subvenciones de la España vaciada. ¿Qué más daba? La cuestión era forrarse. La cuestión era hacer negocio. Sigamos. A esta misma persona, a su mujer, a la mujer de Pedro Sánchez, a Begoña Gómez, le regalaron una cátedra llamando al rector directamente a la Moncloa. De allí tuvo que salir dando la orden y diciendo, vais a crear una cátedra para la mujer del presidente, y le regalaron una cátedra en una universidad pública sin tener ni tan siquiera una carrera universitaria. Debió decir Pedro Sánchez, vamos a ver, si yo he llegado a presidente, no voy a conseguir una cátedra para mi mujer, por mucho que no tenga, ni siquiera carrera universitaria. Sigamos, él mismo, el propio Sánchez, Pedro Sánchez, presentó una tesis doctoral falsa que no se molestó ni en copiarla él mismo. No, es que encargó a una persona, a un negro, se le encargó que le hicieran esa tesis. Claro, esta persona que estaba trabajando en el Ministerio de Industria, bajo las órdenes de Miguel Sebastián, Claro, debió decir, oye, ya que tengo que trabajar, por lo menos no me esmero mucho. Y lo hizo recortando determinados pasajes, párrafos, de los boletines internos del ICEX. Claro, salió un churro de muchísimo cuidado. ¿Se creen ustedes que pasó algo? No pasó nada. Autorizada, admitida, aprobada, y se acabó la historia. Más falsa que el pelo de Pérez, más falsa que un duro de madera. ¿Y le importó algo? No le importó nada a Pedro Sánchez. Venga, su hermano. Su hermano, el hermano de Pedro Sánchez, ha sido enchufado en un cargo público y está en juicio por ello. Lo que se está dirimiendo en estos momentos es si su comportamiento efectivamente encaja con el delito de tráfico de influencias. Pero los hechos son evidentes. No sabía ni dónde estaba el despacho. No sabía ni si había despacho. No sabía ni cómo se llamaba el despacho. No sabía, después de decirle el nombre del despacho, ni qué significaba. Oficina de Artes Escénicas. Y le dice la juez Viedma, ¿le importaría decirme qué es eso? Dice, hombre, pues, vamos a ver. Y empiezan a pasar segundos, 15, 16 segundos. Dice, pues Oficina de Artes Escénicas, dice, yo creo que va a ser una oficina de artes escénicas. Dice, muy bien, ya sabemos por qué te tuvo que enchufar Pedro Sánchez. Miren, su cloaca, la cloaca de Pedro Sánchez, ha atacado a todos los jueces que le han molestado a él, a Pedro Sánchez, a su partido, el Partido Socialista, y a su familia. Pero según Félix Bolaños, esto no tiene nada que ver con Pedro Sánchez, ¿eh? Sus siglas, P.S. aparecen en todos los casos de corrupción. En unos casos, como en estos últimos, en los de la cloaca, aparece la mención en el propio auto del juez Pedraz en 11 ocasiones. El nombre de Pedro Sánchez o menciones P.S. de Juan, el Juan, number one, que evidentemente van referidas a él. Pero es que dentro, en las agendas, aparecen por todas partes. En las agendas de Leire aparecen reuniones con P.S., aparecen referencias a negociaciones que hacía P.S., aparecen negociaciones que solamente podía hacerlas Pedro Sánchez, como llamar a capítulo al grupo Prisa y decir, mira, tú vas a llevar a cabo todo el desarrollo estratégico del grupo, a O'Gurlian, a su presidente, pero la línea editorial me la quedo yo. Eso aparece descrito en las agendas de Leire 10, en las agendas de la cloaca, en las famosas libretas. Esa gestión solamente la podía hacer un P.S., que evidentemente es Pedro Sánchez. Bien, sigamos. Su mujer, la mujer de Pedro Sánchez, evidentemente Begoña Gómez, se fue de negocios, como les decía antes, con la Organización Mundial de Turismo. ¿Y cuándo se fue? Justo después de que Pedro Sánchez le regalase a esa misma Organización Mundial de Turismo la sede, una sede gratis en pleno centro de Madrid, enfrente del Bernabéu, por 75 años gratis, más 24,4 millones de euros para hacer reformas. ¿Saben la cosa más curiosa de todo esto? No solamente el hecho de que, según se lo regala el secretario general de la OMT, Zurapo Lulikasvili, empieza a llevarse de negocios a Begoña Gómez. No, es que en el contrato en el que se le regala la sede aparece incluida una especie de barra libre para las reformas que quieran. Y resulta que Alao le hace un presupuesto y le hace un contrato adicional de 24,4 millones para reformas. Perdón, ¿qué reformas? Si estaban ya incluidas en el primer contrato. ¿Quién se ha quedado los 24,4 millones? Sigamos. Él mismo, Pedro Sánchez, y su mujer vivieron de los negocios de prostitutas, chaperos del suegro, montados por el suegro de Pedro Sánchez, el padre de Begoña Gómez, cosa que no se ha llegado ni siquiera a investigar. No se ha investigado lo que ha ocurrido. La casa en la que él estaba en Pozuelo la pagó su suegro, el padre de Begoña Gómez. ¿Con qué dinero? Con el de los únicos negocios que tenía, los de prostitutas y chaperos. La casa en la que estaban de vacaciones, por la zona de Almería, la pagó el suegro. ¿Con qué dinero? Con el dinero de los negocios, de los prostíbulos y de las saunas gays, que no tenían nada de sauna gay. Una sauna gay es un sitio donde la gente va libremente a ejercitar lo que le dé la gana. Por eso en España tenemos libertad sexual. Un prostíbulo es otra cosa. Y, por cierto, una de las personas que asistía a esas o acudía a esas saunas gays, lo que ha dicho es que allí se encontró dos cosas: droga y menores. ¿Por qué no se ha investigado esto? ¿Por qué no se ha investigado? Bien, sigamos. Su gerente, el gerente del partido de Pedro Sánchez, por tanto, su gerente, está imputada, Ana María Fuentes, y está imputada precisamente por lo que hacía con las finanzas del Partido Socialista y por una cadena ya identificada de al menos 52 facturas falsas. Todo esto es Pedro Sánchez, ¿eh? Todo esto es Pedro Sánchez. Sus principales rescates de empresas están todos bajo sospecha y conectan además con la narcodictadura venezolana. El rescate de Plus Ultra no es que conecte, es que los accionistas eran chavistas y está metido en una investigación que no es exclusivamente una investigación española, es una investigación de la Fiscalía Francesa y de la Fiscalía Suiza, porque estaría conectado con un sistema de blanqueo para camuflar los ingresos de un clan que tenía principalmente oro, pero que también accedía al robo de alimentos de los programas para la pobreza en Venezuela y que también tenía cierta conexión con narcoclanes, con clanes de la droga. Su mentor político, el de Pedro Sánchez, es decir, Zapatero, está imputado por más delitos que joyas acumula. Calculen ustedes. Muchos más, ¿eh? Bueno, sigamos. Su exjefe de gabinete, Juanma Serrano, directamente aparece en la reunión fundacional o en la reunión de impulso que monta o redirige la cloaca para proteger a Pedro Sánchez de los casos de corrupción. Y aparece directamente su exjefe de gabinete. ¿Y a qué se dedicaba esta cloaca? Pues se dedicaba a acabar o a destrozar personal, socialmente, profesionalmente, a jueces, fiscales, agentes de la UCO o periodistas incómodos porque habían decidido investigar la corrupción. Y sus casos de corrupción, simplemente por cerrar esta enumeración, se acumulan por todas partes y lanzo simplemente, pues nada, un pequeño detalle, una pequeña enumeración. Caso Mascarillas, caso Obras Públicas, caso SEPI, caso Tito Berni, caso Zapatero, caso Plus Ultra, caso Aero Europa, caso Begoña Gómez, de este hay cuatro, ¿eh? Pero bueno, vamos a resumirlo, caso Begoña Gómez, caso David Sánchez, caso Finanzas PSOE, caso Fiscal General del Estado, que ahora ya sabemos que Álvaro, por lo visto estaba en el mismo plan de acción que Villafañe. Y Villafañe es el que ya ha tenido que reconocer que se reunía con Ley de 10 en la propia sede de la Fiscalía General. Por cierto, igual que el DAO de la Guardia Civil, Manuel Llamas, e igual que el director general de la Guardia Civil, estos no se reunían. Estos directamente trasladaban las órdenes. Órdenes que han aparecido precisamente en la investigación de la cloaca. ¿Y qué era lo que le decían los agentes de la UCO? Parad. El próximo informe que hagáis, nos lo vais a pasar. ¿Y sabéis la conclusión que va a poner? Que no hay nada. Tres palabras textuales, declaradas por uno de los testigos que acudió a esas reuniones. Pero les dijeron más. En los casos de especial, decían ellos, especial afectación política, os tenéis que poner de perfil y no podéis ser proactivos. Vamos, que tenían que abandonar la investigación. Esto es Pedro Sánchez. Recuerden la frase de Félix Bolaños. Casi tendríamos que decir más que de Félix Bolaños, de Félix. Porque Félix también aparece. También aparece en las agendas, también aparece en las libretas del IRE 10 y también aparece con gestiones, qué casualidad, para darle la nacionalidad a Nervis Villalobos. ¿Que quién era Nervis Villalobos? Viceministro chavista, cómo no, viceministro venezolano de energía, es decir, del petróleo, que ya comenzó en su momento con los negocios con Zapatero. Negocios que, por cierto, tiene toda la pinta de que están conectados, ya hay incluso una persona que los conecta, Francisco Flores, conectarían con el famoso sobre de financiación al Partido Socialista por medio de 250 millones en cupos de extracción de petróleo para el Partido Socialista y para otros partidos de la Internacional Socialista. Esto es Pedro Sánchez. El resumen que he hecho, ni tan siquiera me he metido en cuestiones económicas, ni que siquiera me he metido en cuestiones de engaños y de mentiras menores. No. Me he ido exclusivamente a cómo formo gobierno tras perder las elecciones y me he ido exclusivamente a los casos de corrupción, prácticas de corrupción y todo lo que le rodea a él, lleno evidentemente de corrupción. Esto es Pedro Sánchez. ¿Y dicen que no hay motivos para imputarle? Sinceramente, empiezo a pensar que no hay motivos para no hacerlo.
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0: Ricardo González Mangas, bienvenido.
3: ¿Qué tal? Muy buenas noches.
0: Bueno, pues vamos con todas las novedades del caso Zapatero. Vamos con esas dos imputaciones, joyas, la cloaca del PSOE. Pero tenemos que comentar también la vuelta del Papa a Roma, que no ha sido fácil. Y que el rey ha puesto el Falcon a disposición para que se pudiera marchar.
3: Efectivamente, el Papa León XIV se ha despedido hoy de su viaje a España. Está volando ya hacia el aeropuerto de Fiumicino, en Roma. Lo está haciendo en un Falcon de la Casa Real, el del rey de España, concretamente. ¿Por qué? Pues porque el avión de Iberia en el que tenía que viajar su santidad con toda la delegación vaticana y los periodistas han sufrido un problema técnico en un motor por culpa también del fuerte viento que había en la isla de Tenerife. A las 6 de la tarde, hora canaria, a las 7 en el resto de España, despegaba ese avión del Ejército del Aire Español dirección a Roma. Los periodistas y el resto de la delegación tienen que esperar a otro avión de Iberia que tiene que venir desde Madrid para llevarles hasta la capital italiana. Tenemos un comunicado de Iberia diciendo que, bueno, que la seguridad siempre es lo primero, es la prioridad, y que ante un caso de deuda hay que cambiar el avión.
0: Hay que cambiar el avión, y gracias a Dios estaba el Falcon del Rey, y gracias a Dios, el último momento que ha tenido más tiempo para hablar y para departir con él mucho, no ha sido el de ayer, porque si hubiese sido el de ayer, con quien se hubiese quedado, el Papa habría sido nada más y nada menos con Pedro Sánchez. O sea, lo mismo llama a los niños de San Ildefonso y se pone a bendecirles, porque vayan ustedes a saber con el espectáculo que está dando. Gracias a Dios, y nunca mejor dicho, va y resulta que esto ha ocurrido
1: con una persona que estaba allí acompañándole en el momento de la partida, que era Felipe VI. Con lo cual, hemos podido tener la mejor imagen de España. Se ha puesto a disposición el Falcon, el ambiente, si se veían las caras y si las ven en los vídeos, se darán cuenta, era de cordialidad, absoluta, era de cercanía, era de confianza, era de simpatía, era de sentirse a gusto. Estoy hablando de el Papa, cosa que dudo mucho que ocurra o que hubiese ocurrido en caso de que el que se hubiese quedado allí hubiese sido Pedro Sánchez.
3: Bueno, pero tenemos que hablar de lo que nos ocupa todos los días, que es la corrupción. José Luis Rodríguez Zapatero ya tiene encima de la mesa los siguientes delitos: tráfico de influencias, blanqueo de capitales, falsedad documental y organización criminal. Hoy el juez de la Audiencia Nacional le ha añadido dos más: delito fiscal y contrabando de joyas. Y es que el magistrado ha abierto una nueva pieza separada en el caso Plus Ultra para investigar a Zapatero por las joyas que se encontraron en su despacho de la calle Ferraz. Unas joyas que han sido tasadas de forma preliminar en 1,3 millones de euros. Por ello, el expresidente tendrá que declarar también los próximos 17 y 18 de junio ante el juez Calama para explicar, primero, de dónde salen esas joyas y, segundo, por qué presuntamente no las declaró a Hacienda. El portavoz de Zapatero hace unas semanas decía esto.
4: Claro, y aquí ya, hablando de las joyas, con perdón y con todo cariño, pero de las joyas de la abuela, pues ya aparece uno, que no, esto vale 1 millón de euros, esto son las joyas de Sisi Emperatriz.
3: Bueno, pues sí parece que las joyas de la abuela no lo son, porque hay diferentes piezas valoradas en más de 200.000 euros. En la tertulia, luego le damos todos los detalles en la tertulia, pero hay piezas muy valiosas.
1: Esmeraldas de Zambia, exacto. Aparecen zafiros de Tanzania...
3: Sí, luego hay piezas que no tienen valor, pero luego hay otras que sí que son, es muy difícil decir que vengan de una herencia.
1: En la tomadura de pelo que nos han pretendido contar, entre otros este señor Arroyo, se ha hecho una mezcla, se ha hecho un engaño intencionado, confundiendo lo que era una herencia de lo que evidentemente no es ninguna herencia, sino que tiene toda la pinta de que son pagos. Y ahora va a tener que explicar José Luis Rodríguez Zapatero por qué le pagaron al menos ese 1,3 millones. Él lo tendrá que explicar. Y es muy fácil distinguirlo. Si ustedes se van a las fotografías, todo lo que tiene pinta de bisutería, de joyita normal, la típica de una herencia, relojes antiguos, los típicos de una herencia, eso es la herencia. ¿Valor de eso? Lo podemos sumar, pero dudo mucho que supere, no sé, los 20.000, pues, los 30.000 euros. O sea, no superará más.
3: Hay relojes de 50, 100 euros, hay cadenas de oro que, bueno, llegan a los 2.400 euros, pero no son 70.000.
1: Entre todo, no sé, 15.000, 20.000.
3: Sí, más o menos.
1: El resto, el grueso del valor, es lo que no era herencia. Por eso esta persona, Arroyo, salió como portavoz oficial, hay que recordarlo, a mentirnos, a engañarnos. ¿Le hicimos caso? Pues no. ¿Por qué? Porque los conocemos ya todos, especialmente a Luis Arroyo. Especialmente a Luis Arroyo. Ahora sale él y dice, no, me he equivocado, no sé qué. Todavía esperará que le aplaudamos. O sea, usted salió intencionadamente por orden de Zapatero a engañar, a mentir. ¿Ahora pide perdón? Pues muy bien, el perdón es una cuestión de lo más subjetiva. Haga lo que usted quiera. La cuestión es que usted ha quedado totalmente desacreditado. Y quien le dio la orden, ni le cuento, porque lo que tiene que hacer Zapatero es aportar la documentación, decir de dónde vienen, decir quién se lo regaló y decir qué valoración le dieron y por qué concepto. ¿Por qué ha cobrado eso? ¿Dónde está la documentación? ¿Y dónde está el pago de Hacienda, eh?
3: El portavoz de Zapatero, como decías, ha pedido hoy perdón, pero ¿qué es lo que dicen desde el gobierno? Pues confianza absoluta en el expresidente. Ministra Diana Morant.
5: Yo me mantengo en mi apoyo y en mi confianza al presidente Zapatero. Y creo que efectivamente en este país hay un doble rasero y que la justicia no es igual para todos y no se aplica igual para todos.
1: A ver, alguien no ha debido entender el significado de algunas noticias. Vamos a ver, Diana Morán, que les han pillado a ustedes, que le han pillado a Zapatero, que ha salido con las joyas de los Romanov, que mandó un portavoz a decir que valían 30.000, 50.000 euros y que ha recibido un sopapo judicial con un atestado judicial diciendo que se reiría mucho con lo del millón, que al menos el valor de reposición, lo que se denomina valor de reposición, que es el valor mínimo, el más cercano al valor en el cual saldría en una subasta, no el de cierre de mercado, no donde terminaría esa subasta, que solamente con ese valor ya va por 1.300.000. Y dice Diana Morán que esto demuestra que hay una doble vara de medir, no sé dónde. Sí, la suya, ¿no? Para insultar a todos los demás y para, confiar en los suyos.
3: Bueno, hay más decisiones de la justicia. El juez de la Audiencia Nacional, Santiago Pedraza, ha imputado al abogado de la cloaca del PSOE, a Jacobo Teijelo. Recuerden que es el abogado de Santos Cerdán también. Pedraz le ha citado a declarar el próximo 25 de junio, después de analizar los datos que le han llegado de las reuniones que mantuvo Teijelo en la Fiscalía General del Estado con Diego Villafañe. ¿Quién es Diego Villafañe? Lo recordamos, el número 2 del exfiscal general del Estado, imputado Álvaro García Ortiz, y también con la fontanera del PSOE, Leire Díez.
1: Miren, que Jacobo Teijelo iba a ser imputado lo sabíamos absolutamente todos. Es decir, el material probatorio que había era importantísimo. Estaba en todas las reuniones, en la fundacional de la cloaca, en las reuniones posteriores importantes, pero el juez ha decidido imputarlo después de que se confirmen esas reuniones con la Fiscalía. Y esto implica una conclusión positiva. Y es que el juez considera o le da una importancia brutal a esas reuniones con la Fiscalía. Y por tanto, lo lógico sería pensar que va a continuar con la investigación de qué ha ocurrido dentro de la Fiscalía General. Porque no hay quien se crea que el número 2 de Álvaro García Ortiz recibe a la cloaca sin que lo sepa o sin que le dé la orden de recibirlos. Ya no voy a decir exclusivamente a Álvaro García Ortiz, sino a aquel que mandaba sobre Álvaro García Ortiz. Y quien mandaba sobre Álvaro García Ortiz es Pedro Sánchez.
3: El nombre de Teijelo se une al de Leticia de la Hoz, la abogada de Coldo, que también está imputada por presuntamente intentar sobornar a la empresaria Carmen Panó para que dijera que no había llevado el dinero en efectivo a la sede de Ferraz. Pero tenemos más cosas que contarles porque las diferentes tramas se han cobrado hoy dos cabezas. Una, la del interventor general de la Junta de Andalucía, porque aparece en las libretas de Leire Díez. Es Miguel Ángel Figueroa y Leire escribió en su libreta esto de él. Va a ser nuestros ojos en la SEPI. ¿Por qué? Pues porque este hombre estuvo en la SEPI entre el año 2022 y 2025. Era director de participadas de la empresa pública. Recuerden que el expresidente de la SEPI, Vicente Fernández, también está imputado en el caso de las cloacas y en el caso de las adjudicaciones ilegales. El Miguel Ángel Figueroa llegó a la intervención de la Junta, o volvió, digamos, a la Junta de Andalucía en 2025. Él es funcionario de carrera de la Junta de Andalucía y tras su paso por la SEPI volvió a Andalucía. Y la otra cabeza que se ha cobrado esta tramia es la del consejero de Tubos Reunidos, investigado también porque mantuvo un encuentro con Santos Cerdán para aliviar la deuda que la empresa tenía con la SEPI, un encuentro que se remonta a 2024. Recuerden, Tubos Reunidos, también una empresa rescatada por la Sociedad Estatal de Participaciones Industriales después de la pandemia.
1: Así que están todos los grandes rescates, todos están manchados, contaminados, intoxicados, todos. Vayan repasando ustedes. El primero, por volumen, 475 millones, fue el de Air Europa. Aparecen reuniones con Begoña Gómez, llamadas a Begoña Gómez, reuniones posteriores de las reuniones de Begoña Gómez, de Pedro Sánchez con Nadia Calviño y con José Luis Ábalos, todas relacionadas con un rescate, además en momentos, muchas de ellas, en las que ni tan siquiera se había solicitado el rescate. Vamos, que tiene una pinta de chapuza presuntamente delictiva y muchísimo cuidado. Pero ese es uno. Otro es el de Tubos Reunidos. Otro es el de Duro Felguera. El de Duro Felguera aparece directamente en las conversaciones entre Ábalos y Pedro Sánchez cuando se está hablando de la avenida de Delcy Rodríguez a España. Es que son todos los rescates están manchados. Es así, o sea, el ranking, los 4 o 5 primeros rescates son todos de tinte político, de contenido político. O sea, ¿para qué han utilizado el dinero que estaba enviando Bruselas, que estaba enviando la Unión Europea, o el dinero que hemos pagado todos vía impuestos en la etapa COVID? ¿Para qué se utilizó? Se utilizó para hacer este tipo de política, política de chanchullo. Política que acababa en la trama SEPI, en casos investigados por todas partes, en el caso Plus Ultra, en determinados clanes relacionados con la Venezuela chavista. ¿Por qué? Pues porque su objetivo era coordinarse con la Venezuela de Nicolás Maduro, porque querían hacer negocios con ellos. Y de ahí viene el petróleo, de ahí viene la financiación del Partido Socialista, de ahí vienen todas las tramas, la trama hidrocarburos, de ahí viene la trama SEPI, de ahí viene todo.
3: 115.000 euros se llevaron presuntamente la trama SEPI del rescate de Tubos de Reunidos, que sepamos. Bueno, más asuntos. La Libertad Digital viene contando todo el día que la exfiscal jefe provincial de Madrid, Pilar Rodríguez, la que dijo que había que meter un poco de cianuro en la nota de la filtración de secretos contra la pareja de Ayuso, celebró ayer una comida de despedida con sus compañeros tras su ascenso a fiscal de lo social del Tribunal Supremo. Rodríguez reunió una veintena de personas cercanas a Pedro Sánchez en un céntrico restaurante de Madrid. En la tertulia estará Paco Cobos, que firma esta noticia junto a Miguel Ángel Pérez, para darnos todos los detalles.
1: Vamos a hacer una pequeña cronología. Se empieza a hablar de que la cloaca penetró en la Fiscalía General. La Fiscalía General lo rechaza, lo niega. Posteriormente se les caza, se publica, lo publicó Gay Diario a primera de la mañana de hace un par de días y publica la noticia de que se han reunido y que la persona es Diego Villafañe. Falta otra persona, López Pesquera, Beatriz López Pesquera. Luego se confirma. La propia Fiscalía General tiene que salir a admitirlo. Nos mete otra mentira y nos dice, no, nos reuníamos con Jacobo Trigelo y apareció una persona que pensábamos que era pasante del despacho y que luego identificamos por las fotografías en medios de comunicación con Leire Díez Castro. Pero se puede mentir más y peor. Con Jacobo Trigelo, por el hecho de ser abogado. ¿Quién era Jacobo Trigelo? Si Jacobo Trigelo era el asesor jurídico de Leire Díez. Eso es lo que era en aquel momento. Era el abogado de la cloaca. Ustedes se reunieron con Leire Díez. ¿Y saben por qué lo sabemos? Porque es que estaba contando el encuentro Leire Díez a su gran amigo, con quien mantenía una relación personal, palabras del juez Pedraz, Vicente Fernández Guerrero. Y como mantenía una relación personal, le contaba todo. Y se lo dijo. Voy a tener una reunión con la Fiscalía General, que es la más importante de mi carrera profesional. ¿Qué dan ganas de decir? ¿Qué carrera profesional? Lo tuyo ni es carrera ni es profesión. Es un atajucho. Bueno, pero dicho eso, ¿a quién se refería? Le responde Vicente Fernández Guerrero. Ah, que vas a tener una reunión con el presidente. Fíjense ustedes, la forma de utilizar los términos y la forma de demostrar que para ellos era totalmente habitual reunirse con el presidente Pedro Sánchez. Responde Leire Díez. No, con el presidente no, le faltó decir, esta vez no, con el presidente no. Dice, pero cuando me reúna me va a tener que adorar mucho más el presidente. Me va a tener que adorar mucho más el presidente. Claro, ¿de qué iban a hablar? Pues iban a hablar de todos los favores que estaban ofreciendo por ahí para que determinadas personas dieran información para acabar con Alejandro Luzón, el teniente coronel Balas, José Grinda, con todos los que estaban investigando la corrupción. De eso iba la historia. ¿Han aceptado o han admitido la verdad? No es verdad, no es verdad. Nos han cambiado de mentira. ¿Quién tenía que estar al frente de eso? Pues evidentemente Álvaro García Ortiz. ¿Quién va a permitir ese encuentro? Álvaro García Ortiz. ¿Y sobre Álvaro García Ortiz quién mandaba? Pedro Sánchez.
3: No dejamos de hablar de Álvaro García Ortiz y de la cloaca porque hoy tenemos más novedades. Cuenta el Confidencial que el exfiscal general del Estado imputado, Álvaro García Ortiz, tramitó personalmente una denuncia presentada contra la juez instructora de la causa contra el hermano de Pedro Sánchez, Beatriz Viedma. La denuncia fue presentada por el exmagistrado Luis Sáenz de Tejada, expulsado de la carrera judicial y condenado por violencia contra su mujer. Esa denuncia fue rechazada en un primer momento por una fiscal de la Secretaría Técnica de la Fiscalía General al considerar que no eran competentes para investigar a la jueza. Fue entonces cuando la cloaca de Leire Díez tomó cartas en el asunto y, según refleja la fontanera en sus agendas, García Ortiz empezó a mover en persona la denuncia contra el juez del caso David Sánchez. Aunque finalmente la denuncia terminó siendo archivada porque no se practicaron ninguna diligencia. Todo esto, la Fiscalía General del Estado hoy mismo lo ha negado en un comunicado. En el Partido Popular no dan crédito ante este escándalo. Esther Muñoz es portavoz.
6: Leire en su libreta apunta que no entiende por qué la han rechazado, vuelve a hacer un segundo intento. En ese caso ya es el propio Fiscal General del Estado, Álvaro García Ortiz, el que firma la petición de denuncia contra la juez de Badajoz. Luego, efectivamente, lo que apuntaba Leire en su libreta era cierto y luego, efectivamente, el Fiscal General del Estado actuaba a las órdenes de Leire. Dudo que el Fiscal General del Estado actuara a las órdenes de Leire. Alguien detrás con mucho poder tenía que haber para que el Fiscal General del Estado hiciese lo que le pedía a esta señora.
1: Evidentemente, Leire Díez, la coldo de este caso, la coldo García de Aguirre. ¿Alguien cuando recibía a Coldo García de Aguirre, cuando firmaba contratos de mascarillas con Coldo García de Aguirre, pensaba que lo estaba haciendo con Coldo Elaiz Colari? Pues evidentemente no. ¿Con quién pensaban que lo estaban haciendo? ¿Con quién esperaban que les pagase ese favor? ¿Y quién era esa persona? El que mandaba sobre Coldo García Aguirre, Pedro Sánchez. Esta es la historia. Esta es la historia. Miren, aquí en Libertad Digital les publicamos, les ofrecimos hace como 5 o 6 días el texto de esa denuncia. La denuncia se presentó directamente a nombre del fiscal general. ¿Qué ocurrió? Que una vez presentada a nombre del fiscal general, pues tiene sus filtros y una de las personas que hizo su trabajo dijo, pero ¿a dónde van con esta denuncia? Yo he visto el texto de la denuncia. Da risa. Lo digo literalmente, no hay un solo argumento jurídico. Para empezar, no se mete con la juez Viedma solo, no va solo contra la juez Viedma. Mete ahí a motrollón no sé cuántos jueces y lanza sobre todos ellos unas acusaciones que son auténticas barbaridades. Dice, y no sé quién, porque estaba casado con la otra, seguro que confabuló y seguro que hicieron porque luego apareció y al otro le ascendieron. No da un solo argumento jurídico, no hay un solo indicio. Lo digo por esta gente de la sincronizada, que ahora ya sabemos que también había, agárrense, 61 personas, 61 periodistas sincronizados, coordinados por Leire Díez. Que habría que preguntarles a los 61 de la... Antes ya teníamos la sincronizada, ahora vamos a tener que llamarle la coordinada. A los 61 de la coordinada, cuando les llegaba un argumentario de Leire Díez, ninguno preguntó quién era Leire Díez. ¿O es que todos ellos ya sabían por qué asumían esos argumentarios? ¿Por qué los asumían? ¿Quién era Leire Díez? ¿Alguno de los 61 me puede decir exactamente cuál es el cargo de Leire Díez? ¿Por qué era? ¿Directora de Filatelia de Correos? ¿Asumían un argumentario de la directora de Filatelia de Correos? ¿O lo asumían porque sabían el peso que tenía Leire Díez en Pedro Sánchez? Esta es la historia, ¿eh? Esta es la historia.
3: Bueno, pues pese a todas las imputaciones y todo lo que estamos conociendo de las cloacas y sus intentos de derribar investigaciones contra el entorno de Pedro Sánchez, hay ministros que siguen insistiendo en atacar a los magistrados. Se ha reafirmado en todo lo que ha venido diciendo en estos días el ministro Óscar López.
7: Y digo lo que me da la gana siempre y siempre lo diré, de la A a la Z, todo lo que he dicho lo mantengo. Y reivindico mi libertad de expresión.
3: Pues hoy ha contestado a estas críticas la presidenta del Consejo General del Poder Judicial, Isabel Perello.
8: En estas condiciones quiero reiterar mi absoluto respaldo a los grandes profesionales con los que contamos en la carrera judicial. Y en especial mi apoyo también a todos los jueces que se ven afectados por actuaciones y presiones que no son propias de una sociedad democrática avanzada ni de un Estado de Derecho.
1: Bueno, ha salido Isabel Perello, llevábamos aquí reclamando desde hacía tiempo que saliese con un tono más contundente y, por cierto, con acciones judiciales. Se está acusando de calumnia, es decir, se está acusando de prevaricación a los jueces y eso tiene que llevar aparejado una acción judicial contra aquellos que lo hacen. Se lo pongo más fácil, contra Óscar López, por ejemplo, y para empezar. Pero bueno, por lo menos ha salido. Isabel Perello desde el Consejo General del Poder Judicial ha salido. Mi pregunta, ¿dónde está la señora Peramato? La fiscal general del Estado en estos momentos quiere dejar de demostrar que ella está ahí por ser la máxima seguidora de Álvaro García Ortiz, si ya lo sabemos, si no nos va a poder convencer más. ¿Dónde está protegiendo a los fiscales? ¿Se sabe que hubo determinadas denuncias ante la Fiscalía General contra otros fiscales? ¿O es que Alejandro Luzón no es fiscal? ¿O es que José Grinda no son fiscales? ¿No son fiscales? ¿Qué hace la señora Peramato que no sale inmediatamente a defender o por lo menos a intentar disimular que está ahí por algo más que por ser poco menos que el alguacil de Álvaro García Ortiz y por lo tanto el alguacil o la persona más sumisa ante Pedro Sánchez? ¿Por qué no hace su función de una vez, que le pagamos para eso? Es decir, tiene que salir Isabel Perello, vale, correcto, desde mi punto de vista tendría que salir con acciones judiciales, pero venga, compro pulpo como animal de compañía, pero ¿y dónde está la responsable de la Fiscalía? ¿Por qué no está defendiendo la independencia de los fiscales? Claro, porque ella no cree en la independencia de los fiscales, ¿no? Cree en una profesión bien sumisa, todos arrodillados al poder.
3: Peramato ha hablado hoy, pero no ha dicho nada de los fiscales ni de la Fiscalía.
1: Vale, parece que es un asunto sin importancia, ¿no?
3: Bueno, más asuntos y vamos terminando ya. La semana que viene Pedro Sánchez va a tener una semana horribilis desde el punto de vista judicial. El lunes comparece Begoña Gómez en sede judicial. El martes la directora de la General de la Guardia Civil tendrá que dar explicaciones sobre sus reuniones con Leire Díez en el Senado. El miércoles y el jueves Zapatero comparecerá ante el juez. El viernes irá la fiscal general del Estado al Senado, también por la cloaca. Teresa Peramato ha sido citada por el PP para que explique las reuniones mantenidas entre la fontanera Leire Díez y el número 2 de García Ortiz en la Fiscalía General del Estado, Diego Villafañe. Además, el PP ha vuelto a citar al ministro del Interior, Fernando Grande Marlaska, en la Comisión de Investigación Coldo. Su comparecencia está fijada para el 30 de junio. Los populares le acusan de haber ocultado información sobre reuniones vinculadas a Leire Díez. Y damos tres apuntes más rápidamente de la crónica judicial. Un juzgado de Madrid ha condenado a la diputada y exsecretaria general de Podemos, Ione Belarra, a pagar 9.000 euros al ex magistrado Manuel García Castellón por haberle llamado prevaricador y corrupto. Belarra ya ha dicho que va a recurrir esta sentencia. Y el otro titular es que el Tribunal de Justicia de la Unión Europea dictará el 16 de julio la sentencia sobre la piedra fundacional de esta legislatura, que es la ley de amnistía. La justicia europea tiene que decidir si la malversación de los separatistas puso en riesgo los intereses financieros de la Unión Europea y si haber borrado los delitos de terrorismo lesiona las normativas comunitarias. Y una cosa más, Pakistán ahora sí dice que Irán y Estados Unidos han alcanzado un acuerdo de paz.
1: A la tertulia.
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6: Son joyas que alguien, algún experto, ha valorado. Cuidado, esto es importante, y él quiere que se sepa, entre 30.000 y 50.000 euros. Digo, porque claro, aquí ya, hablando de las joyas, con perdón y con todo cariño, pero de las joyas de la abuela, pues ya aparece uno, que no, esto vale 1.000.000 de euros, estas son las joyas de Sisi Emperatriz. Bueno, hay una valoración.
7: Claro, él quería que se supiera, él es zapatero, él quería que se supiera una mentira y Arroyo estaba ahí para trasladar la mentira. Y nosotros queremos que se sepa quién ha mentido. ¿Y quién ha mentido? Arroyo, Arroyo ha mentido. ¿Y es el único que ha mentido? No, escuchen a Javier Ruiz, Radio Televisión Española.
8: Algunas de las sospechas se disipan. La de las joyas hoy llama la atención. ¿Por qué? Porque la posibilidad de que fueran un soborno, de que fueran un cohecho, se está cayendo a pedazos con estas imágenes. Las joyas que ahora...

0: piedras engarzadas. No, no, no, no. Es una que es de apariencia más pequeñita o más, llamarle normal a esas joyas es imposible, pero es una que tenía como un pedrusco más grande, pero solamente un pedrusco gigantesco y arriba como dos o tres. Pero claro, es que los pedruscos disparan, las joyas o las piedras preciosas disparan su valor exponencialmente en cuanto una es más grande. Bueno, pues solamente esa, que de hecho es, creo recordar que no es la de las esmeraldas de Zambia, sino la de los rubíes de no sé dónde. Porque
1: la del pedrusco pequeño.
0: La del pedrusco pequeño, la que vale prácticamente
1: 300.000. 278.000, collar con diamantes y esmeraldas de Zambia.
0: Ah, mira, pues sí que era la de las esmeraldas de Zambia. Se las tenían que traer pues solo para Zapatero, claro. ¿Quién puede disfrutar de las esmeraldas de Zambia? Pues Zapatero. Bueno, pues ahí están las esmeraldas, ahí están las piedras, y ahí están los que van mintiendo, y ya está. Bueno, antes de que empecemos con todo esto, y nos vas a detallar, además, Ricardo, esas joyitas, las joyitas del Perla, ¿vale? Homenaje a Rosalía, tenía que llegarnos el Perla, homenaje a la deshonestidad, pues ahí estaba Zapatero. Bueno, pues antes de eso, dinos cómo defenderos de Hacienda, y luego pasamos al listado de las joyitas.
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0: Venga, presento la mesa y nos haces el desglose, el detalle, ya directamente con la tasación judicial. Uh-huh. Benjamín López, bienvenido.
2: Muchas gracias, Carlos. Muy buenas.
0: Y Cristina Losada, bienvenida.
3: Muchas gracias. Buenas noches.
0: Pregunta muy rápida. ¿Tenéis esmeraldas de Tanzania?
3: No.
0: ¿No? No sois
3: claramente
0: nadie,
3: ¿eh? No. Y mira que he buscado, porque yo tengo algunas piedras semipreciosas, pero de esas que compré en Perú cuando estuve allí en un mercadillo y tal, pero que son muy bonitas, pero creo que valían nada, o sea, unos pesos de nada, ¿sabes? O sea, que no.
0: ¿Y tú, Benja?
2: Me parece que no, ¿eh?
0: ¿Tienes zafiros de Tanzania o no?
2: No, ni zafiro ni,
0: no es lo tuyo,
2: ni esmeraldas. No, dicen que la esmeralda esta es más fría que la colombiana, que es fría. Es un verde más cálido. Esta es más,
0: claro,
2: verde azulada,
0: por eso la han
2: más
0: pillado,
2: fría. Entonces debe ser más especial,
0: porque Zapatero,
2: ¿no? Eso lo merece.
0: Zapatero es un hombre cálido. Claro, por eso la han pillado, está
2: correcto,
0: clarísimo.
2: Correcto.
0: Bueno, vamos con el detalle de la tasación judicial.
1: 1,3 millones en total el precio de partida de la subasta. Pero,
0: exacto, hay que explicar eso. Esto, claro, no es la valoración de mercado, ¿eh? Esto es el precio mínimo al que saldrían en una subasta.
1: Exacto. Pero las piezas más destacadas de este botín, digamos, que tenía Zapatero en su despacho en la calle Ferraz, pues cuenta, por ejemplo, con el del pedrusco pequeño, como lo hemos llamado antes. 278.000 euros.
0: Lo de pequeño va con ironía, claro.
1: Perdón, pequeño. En fin, que no tiene tantos pedruscos. A ver si me tiene. Bueno, el caso. 278.000 euros. Collar con diamantes y esmeraldas de Zambia. Luego tenemos otro collar...
0: Pero lee los quilates, que es lo importante. Porque, claro, tiene una acumulación de quilates que te quedas a cuadros, ¿eh?
1: Pues mira, este, por ejemplo, pesa 82 gramos, perdón, y tiene un peso total de 30 quilates.
0: 30 quilates.
2: Casi nada.
0: Es que es una barbaridad, ¿eh?
1: Mm. Luego, por ejemplo, otra
2: regalo.
1: De 200... Estas son 220.000 euros. Es un collar realizado en oro blanco de 18 quilates con 13 zafiros principales de talla perilla dispuestos en disminución del centro con los lados, con un peso total de 32... mira, un peso de 115 gramos. Este son 220.000
0: sí,
1: euros.
0: En quilates
1: 32.
0: 32, toma ya.
1: Luego, otro ejemplo, por ejemplo, 115.000 euros, collar realizado en oro blanco de 18 quilates con bandas de diamantes de talla brillante en forma de V, etcétera, etcétera, un peso aproximado de 32 quilates, 87 gramos. Y así hay varios más de 70.000 euros, 80.000 euros, 85.000 euros de Zambia, Tailandia, oro blanco...
0: Vamos, que nos han intentado vender una mentira de muchísimo cuidado, porque, Cristina, hay que recordar una cosa. Arroyo, cuando sale y da la explicación que él dice, es que tiene mucho interés en que lo sepa Zapatero, ya, claro. Zapatero lleva mucho tiempo intentando o teniendo interés en colarnos determinadas mentiras. Que él es un hombre bueno cuando está todo el día con dictadores, con narcodictadores, con dictadores asesinos. Él tiene siempre interés en colocarnos determinadas mentiras. Pero claro, nos dijeron que esto venía de una herencia. Y lo primero que dice la tasación es que se ve clarísimamente cuál es la parte de la herencia. Perdón, pero lo digo para que nos entendamos todos. Lo cutre, cuando ustedes ven las fotos, lo cutre es lo de la herencia.

0: Lo desorbitado es lo que nos dé la herencia. Y Cristina, él no ha explicado en ningún momento Zapatero de dónde viene lo no cutre, lo que son unos joyones de muchísimo cuidado.
1: Sí, por digamos porque son valiosísimos por los materiales que tienen. Estéticamente, la verdad que es otra historia, ¿no? Porque tú ves ahora joyería de lujo que se vende por cantidades iguales o superiores a esto y es mucho más estética, ¿no? Pero bueno, el caso es que no hay facturas, el caso es que no hay justificación y que lo único que sí ha habido es esa mentira transmitida por el portavoz de Zapatero, diciendo que Zapatero tenía mucho interés en que se supiera que esto no valía más allá de unas decenas de miles de euros,
0: 50.000 euros.
1: Y que eran una herencia familiar. A ver, es que no estamos siempre en la duda de si es que toman por tonta a la gente o lo que pretenden con este tipo de mentiras es sembrar siempre la duda a sus propios seguidores, es decir, para que ahora te salga gente, por ejemplo, que yo he visto en redes sociales diciendo, uy, es que esa joyería en Sorena, pues vete a saber y tal, o sea, para sembrar esa duda y que al final no se crean la verdad, que es que estas joyas son muy valiosas, que no hay ninguna justificación de pertenencia, que no se ha pagado, por tanto, aparentemente, no se ha pagado los impuestos que hay que pagar por tenerlas, y si se han introducido en España sin haberlas declarado, pues eso puede ser un delito de contrabando. Entonces, claro, yo creo que Zapatero efectivamente se ha creado un personaje basándose siempre en estas declaraciones que hacía de personaje por encima del bien y del mal, mediador, diálogo, el talante, todo aquello que se inventaron alrededor de Zapatero, y ahora estamos descubriendo una cara de Zapatero que algunos a lo mejor se imaginaban, o desde luego algunos ya la conocían, eso está claro, pero esto de las joyas a nivel de imagen yo creo que es demoledor. Porque tener esto en una caja fuerte sin que y aún encima mentir sobre lo que es, a mí me parece que, a menos que seas eso, un seguidor de estos que llevan tatuado lo de las siglas del PSOE, no creo que pueda nadie pensar ya que Zapatero es ese ser de luz, esa persona seráfica que de pronto decidieron que era, porque cuando salió del PSOE, es decir, salió del gobierno, perdón, y decidió no presentarse, prácticamente lo arrinconaron hasta que llegó Sánchez y lo subió otra vez al carro.
0: La realidad es que lleva ya o acumula ya 6 imputaciones. Delito fiscal, contrabando, tráfico de influencias, blanqueo de capitales, falsedad documental, organización criminal. Benja.
2: Sí, lo que pasa es que ante la opinión pública, estoy de acuerdo con Cristina, esto le mata, le hunde. Más allá de cómo acabe judicialmente todas estas imputaciones, esta imagen de las joyas es icónica ya para él y le destroza la imagen para siempre. Efectivamente hay que ser muy fanático para intentar justificar, ¿no?, que Zapatero pueda tener 1.300.000 euros, que en realidad es mucho más,
0: porque es mucho más.
2: Claro, este es el valor intrínseco de la propia joya. Esto es como el valor catastral de una vivienda que no tiene nada que ver con el precio de mercado. Pues algo parecido, para que los oyentes se hagan una idea, ¿no? Esto es lo que, bueno, objetivamente, ¿cuánto puede valer? Pues puede valer esto. En el mercado te dicen, no, valdría muchísimo más todavía. Pero bueno, con 1.300.000 vamos bien servidos, creo. Sobre todo esta imagen, ¿no?, de un socialista que decía que, bueno, esto de tener poco, ¿no?, y dar mucho, pues yo creo que es al revés en su caso, ¿no?, y se está descubriendo y eso le mata. ¿Os acordáis cómo el chalet de Galapagar mató la imagen pública de Pablo Iglesias? Pues es algo parecido.
0: Gracias a Dios, por cierto.
2: Sí, gracias a Dios. Y en este caso también, porque al final se trata de desmontar la hipocresía de algunos personajes, ¿no? Claro, cuando Zapatero hacía decenas de viajes a Venezuela, pues era imposible pensar que eso lo hacía por amor al arte, que eso era, bueno, pues porque quería liberar a presos españoles y estos cuentos chinos que nos contaba el propio expresidente del gobierno. Muchos pensábamos que ahí había gato encerrado, había más rumorología que certezas al respecto, pero todo eso se está concretando en qué iba a hacer Zapatero a Venezuela, entre otros sitios, ¿no? Entre otros sitios, porque veremos a ver estas joyas en pago a qué eran, porque estoy convencido que esto era un pago de algo.
0: Bueno, hemos citado 6 imputaciones. Ana Rumí, bienvenida.
3: ¿Qué tal?
0: Hemos citado 6 imputaciones, solamente cogiendo la delito fiscal, sin hablar del resto. cuidado porque se enfrentaría a una pena potencial de 6 años y a un pago de una multa totalmente desorbitado. Quiero hacer una aclaración. En estos momentos, por lo visto, se ha puesto en marcha ya la maquinaria de filtración de determinadas cosas. ¿Por qué digo filtración? Hay un sindicato, el de técnicos de Hacienda, Gesta, que quienes hemos tenido que trabajar en este tipo de área, en este tipo de información, sabemos cuál es el contenido ideológico que tienen. Tiene una infiltración de extrema izquierda, pero vamos, de aquí a Cuba 36 viajes ida y vuelta. Vale, y han salido corriendo a decir lo que les leo. Técnicos de Hacienda dicen que Zapatero puede hacer una declaración y pagar unos 530.000 euros para evitar el delito fiscal. Hombre, yo creo que hay momentos en los que hay que disimular un poco el contenido ideológico, de determinados sindicatos, porque les falta decir, por favor, Zapatero, coge, véndelo. Como sabes que vale mucho más, de los 3 millones y pico que sacarías, de ahí sacas 530.000 euros, lo pagas y zanjamos esto. Vamos a ver, vamos a decir las penas reales, Ana Rumí, vamos a decir a qué se enfrenta este señor.
3: Y luego, si quieres, hacemos la suma total, porque son más de 30 años juntando todas. Bueno, decías que hay...
0: Todas las imputaciones, la pena potencial de todo ello.
3: Eso es, la comisión de 6 delitos, así que vamos a ir por partes. El primero de ellos sería organización criminal. Aquí el Código Penal distingue si eres el organizador o no, si eres la persona que sería el líder de esa organización criminal, que según sugiere el juez Calama, sí que lo sería.
0: Según dice el juez Calama, es él.
3: Con lo cual se estaría enfrentando a penas de entre 4 y 8 años. Esta es la más elevada de todas.
0: Mira, voy a ir haciendo la suma simplemente con las mínimas.
3: Eso es.
0: Seguimos.
3: Sí, sí, ya verás las mínimas también. Bueno, la siguiente es tráfico de influencias, también en el Código Penal. Aquí nos enfrentaríamos a una pena de entre 6 meses y 2 años de prisión, además de multas, duplicando, por cierto, el beneficio obtenido. O sea que las multas también son cuantiosas. Bueno, la falsedad documental, en este caso estaríamos hablando de entre 3 a 6 años de prisión. Y luego vamos al de blanqueo de capitales. Aquí hablamos de 6 meses a 6 años de prisión, además de una multa triplicando el valor de todo lo obtenido. Eso con los 4 primeros delitos, que sabemos que ha hecho hoy el juez Calama una pieza separada. Y te quería recordar una cosa que dijo Zapatero en esa comisión del Senado el 2 de marzo acerca de su patrimonio.
4: Todas las falsedades que han dicho y ahora han vuelto con mi patrimonio. Yo lo he explicado, no tengo que hacer declaración de patrimonio a efectos fiscales. Es mi patrimonio. ¿Ah, sí? El problema no es lo que ha hecho Zapatero. Él lo ha hecho toda su vida con decencia, con respeto a la legalidad.
0: Esto es una tesis fiscal nueva, ¿eh? Dice, no tengo que hacer declaración de patrimonio porque es mi patrimonio. ¿Hay que hacer declaración sobre el vecino o qué? O sea, las tesis fiscales son maravillosas. Si eres cualquier persona que no formas parte de un gobierno socialista, tienes que declarar, pero vamos, hasta por las uñas que te cortas. Ahora, si resulta que eres un gobernante socialista, no tienes que declarar sobre tu patrimonio porque es tuyo. Muy bien con la teoría fiscal del comunismo. Es maravilloso.
3: Eso es lo que decía hace nada, apenas unos meses. Bueno, pues aquí, de otros delitos que se habla, está el de delito contra la hacienda pública. Sí que especifica el Código Penal que si tú has defraudado a más de 600.000 euros, que parece que sí, y además lo has hecho en el seno de una organización criminal, que parece que también, estamos hablando de penas de entre 2 a 6 años de prisión. Y luego el delito de contrabando, que esto va por otra ley orgánica, pues se prevén entre 1 y 5 años de prisión, además de multas,
0: ¿eh? Pues mira, solo cogiendo las mínimas, sale una pena potencial de 11 años, cogiendo las mínimas.
3: ¿Y las máximas? 33 años.
0: 33 años cogiendo las máximas. Zapatero, creo que en vez de contratar a tanto asesor en comunicación, quizás tienes que empezar a contratar a un buen abogado penalista. Pero bueno, ¿qué me enseñas, Ricardo? Zapatero pues, se enfrenta...
5: Pues que tendría que haber pagado por el 1,3 millones de...
0: Eso es cierto, eso es literalmente así.
5: ...los 600.000 euros a Hacienda.
0: Eso es directamente para empezar a pleitear.
5: Efectivamente.
0: No es la multa. La multa es entre 2 veces lo defraudado y 5 veces lo defraudado. Bueno, nos vamos a ir a publicidad. Nos vas a hacer una mención sobre un curso en inteligencia artificial. Esto, por favor, el curso en inteligencia artificial, que no lo escuche la cloaca. Lo digo porque, claro, la cloaca utilizaba la inteligencia artificial para perseguir a la juez Viedma, para inventarse noticias sobre Peinado. No, este curso es para gente decente. Vamos
5: allá. 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
0: Bueno, pues Nos vamos a ir a publicidad, volvemos inmediatamente y les contamos, por ejemplo, que la cloaca también tenía conexión con Forestalia. ¡Qué raro!
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1: Yo me mantengo en, sí, en mi apoyo y en mi confianza al presidente Zapatero. Y creo que efectivamente en este país hay un doble rasero y que la justicia no es igual para todos y no se aplica igual para todos.
0: Diana Morán, que le da olímpicamente lo mismo el día que le pillan a Zapatero, que el día que le pillan a Ábalos, que el día que le pillan a Koldo, que el día que le pillan a Santos Cerdán, que el día que le pillan a cualquiera, les da lo mismo. O sea, colocan la misma morcilla de explicación y les da exactamente igual. que hay una doble vara de qué, ¿de qué? ¿De tasar joyas? Dios bendito. Bueno, vamos con CalPlus.
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0: Y Nadia Pertusa, vamos con los miembros del Club Libertad Digital.
21: Buenas noches a todos. Hemos pillado al socio de hoy corriendo por la campiña inglesa. Carlos cumple 54 años y se llama Pablo Silva Alonso. Es residente en Surrey, en el condado al sur de Londres, y desde allí nos escucha. Pablo, muchísimas felicidades y gracias por ayudarnos más activamente desde hace más de 3 años con la suscripción al club de socios. Un abrazo desde España. Y si algún oyente en el extranjero quiere unirse al club, que marque el +34 y después nuestro número, el 91409-4002, o aún más sencillo, entrando en la página web www.clublibertaddigital.com.
0: Pues Pablo, un abrazo enorme al sur de Londres. Qué maravilla tener gente, no solamente en España, sino fuera de España, que han decidido que tienen que informarse de verdad, que no pueden escuchar a los arroyos de la vida, que no pueden escuchar o informarse por los 61 coordinados, periodistas coordinados por la cloaca. No. Que han decidido que se tienen que informar por, lo haremos mejor o peor, pero por lo menos intentamos contar toda la verdad y exclusivamente la verdad. Así que Pablo, un abrazo enorme y que todo un placer. Bueno, creo que nos está escuchando ya Paco Cobos. Nos vamos, se lo decíamos antes, la cloaca sigue extendiendo sus ramificaciones. ¿A dónde ha llegado? Pues ha llegado, por ejemplo, a la cúpula de la Guardia Civil. ¿Dónde más ha llegado? Pues ha llegado incluso a ramificaciones como la de Forestalia. ¿Y dónde ha llegado también? A la Fiscalía General. Paco Cobos, bienvenido.
22: Muy buenas noches, ¿qué tal?
0: Oye, pues los premiados por esa Fiscalía General, donde penetraba la cloaca como le daba la gana, vamos, básicamente penetraba como le daba la gana y hacía en la Fiscalía General de Álvaro García Ortiz lo que le daba la gana. Bien, pues una de las premiadas por esa Fiscalía, persona cercanísima a Álvaro García Ortiz, Pilar Rodríguez, la recordarán todos ustedes porque recomendaba cianuro, un veneno, cianuro, para la presidenta de la Comunidad de Madrid, bueno, pues acaba de ser premiada, acaba de ser ascendida, al estilo de toda esta gente. Pasado o ha pasado de estar imputada, por el caso del novio Isabel Díaz Ayuso, a estar ascendida y a estar premiada. Bueno, pues total, que se despide de su grupo de amigos, todos sanchistas, y organiza una comida. Paco, te lo pregunto directamente, ¿a ti a qué te suena esta comida? ¿Exclusivamente a despedida o te suena a tenemos que tener cuidado, prietar las filas, aquí no habla nadie?
22: Bueno, es una comida de despedida, como dices, casi de celebración por su ascenso. Y es una comida en la que fuentes fiscales nos advertían que, si bien es verdad que había fiscales que habían ido por institucionalidad y por hacer, en fin, despedir a su jefa, había otros tantos, y la mayoría de ellos próximos a la UPF, la Unión Progresista de Fiscales, que habían ido a arropar esa rama de la Fiscalía que lo estaba pasando bastante mal con estas filtraciones que decíamos y con esta infiltración de la Leire 10 dentro de la Fiscalía General del Estado.
0: Quizás ha habido algún mensaje de no os preocupéis porque Álvaro García Ortiz ha sido condenado por ser un delincuente, condenado en firme por el Tribunal Supremo, pero todos tranquilos que sigue mandando Peramato. ¿Y quién es Peramato? La mejor amiga de Álvaro García Ortiz y la que le aplaudía porque consideraba que era un héroe cuando caminaba o cuando se dirigía al banquillo para ser procesado por sus delitos Álvaro García Ortiz.
22: Bueno, venía Peramato, decía, a sanar heridas, pero lo cierto es que se encuentra con una fiscalía que está en guerra por la situación tan difícil que tienen los fiscales en estos momentos y las presiones políticas que existen, y además se encuentra y deja una fiscalía incluso peor, donde reconocen 2 reuniones con Leire 10, pero los fiscales no le queda claro en calidad de qué iba Leire 10 a la fiscalía. Y se encuentra una fiscalía en la que todo el mundo piensa que Peramato es la digna sucesora, digámoslo de esa manera, de García Ortiz, porque sigue las consignas que García Ortiz dejó como condenado cuando tuvo que dimitir como fiscal general del Estado.
0: Por cierto, Paco, hoy hemos descubierto que esta misma Pilar Rodríguez, Pilar Cianuro, que ha sido ascendida, ha sido premiada después de haber sido imputada. Por el caso de Álvaro García Ortiz, resulta que ignoró los audios del fiscal Estampa, que fue una de las personas que empezó a denunciar qué pasaba con la cloaca. Bueno, pues ignoró los audios del fiscal Estampa que comprometían a Leire 10. Cualquiera pensaría que tenía alguna motivación pro-cloaca.
22: Además, se da la paradoja que al mismo tiempo que ellos celebraban esta comida, pues la inspección fiscal había abierto un expediente gubernativo hacia Pilar Rodríguez también por el caso Plus Ultra.
0: Es verdad.
22: Por lo tanto...
0: Muy cierto.
22: Claro, Nosotros nos enteramos allí presencialmente en el restaurante mientras se celebraba esa comida que había sucedido este tema, y porque imaginamos que se hablaría del tema en la comida, y estaban celebrando que había sido ascendida fiscal de lo social en el Tribunal Supremo, una fiscal que, como digo, se le abría en esos momentos una inspección fiscal y que había estado imputada por el caso de Begoña Gómez.
0: Paco, un abrazo muy fuerte, muchísimas gracias.
22: Muchas gracias a vosotros.
0: Cristina, aquí ocurre, cuantas más imputaciones tengas, ligadas, eso sí, a miembros del Partido Socialista o a fiscales del Partido Socialista, o más investigaciones te tengan que abrir por estar en casos extrañísimos relacionados, por ejemplo, con la trama de Plus Ultra, ¿más se asciende o qué?
1: Pues parece que ese es el procedimiento. O sea, no, vamos, es que en realidad es la lógica que está presidiendo la acción de Pedro Sánchez, en el sentido de que en una situación como la que tiene, que está absolutamente rodeado por sus propias acciones, quiero decir, por los casos de corrupción, por mil escándalos, lo lógico en un gobierno normal es decir, señores, dimitimos o dimito o convoco elecciones, en todo caso es no seguir adelante. Es que es brutal, ¿no? Esto, yo no creo que haya un gobierno ahora mismo europeo que esté en una situación similar, ni siquiera el británico, que no está en la Unión Europea, pero bueno, es Europa a fin de cuentas, que está también aseteado por mil historias, pero no por escándalos de corrupción, son cuestiones políticas, pero en cualquier caso no hay nadie que esté diciendo aguanto hasta el final todo esto. O sea, esto es que además es brutal para las instituciones democráticas, para la propia democracia, que un gobierno con toda esta podredumbre siga adelante como si nada. Entonces, el sistema, la lógica es nosotros seguimos, es decir, nosotros hacemos como si esto no existiera. Por lo tanto, si hay alguien que está afectado por una imputación o que está tal, bueno, oye, pues a menos que sea inhabilitado por una sentencia y no puedan, pues lo suben, o sea, es comportarse como si nada de esto existiera, es más, haciendo jactarse de que no existe, de que no es nada cierto, o sea, un poco apoyándose en esa teoría que ellos están todos los días, de un modo o de otro, difundiendo, de que esto es una operación orquestada, ya ni se sabe por quién, para derribar al gobierno, y que los jueces prevarican, la policía se inventa pruebas, los sumarios son fabricados, etcétera, etcétera.
0: Fíjate, hay un caso que es muy llamativo, Benja, que yo creo que describe perfectamente qué era esta cloaca. Aparte del poder, que evidentemente su poder venía de Pedro Sánchez, obviamente, pero el caso de Grinda y cómo fueron a por Grinda, yo creo que describe perfectamente cómo era esta mafia, porque la práctica es de mafia, sí, sí. Y es plata o plomo. ¿Qué le ofrecían? Le ofrecieron y le llegaron a ofrecer 300.000 euros. Si aceptaba denunciar a gente de la Fiscalía Anticorrupción. ¿A quiénes? A los que estaban investigando los casos de corrupción, principalmente su jefe, Alejandro Luzón, los casos de corrupción del Partido Socialista. Bien, pues pasaron de ofrecerle 300.000 euros, un soborno, a empezar a divulgar supuestas denuncias, supuestos vídeos sexuales, es decir, o plata o plomo, o puedes vivir de maravilla o te machacamos la vida.
2: O estás conmigo o estás contra mí, ¿no?
0: Mafia.
2: Mafia pura y dura, pero es que esto no solo con el fiscal Grinda, lo hemos visto con todos los fiscales que han intervenido en este caso, por ejemplo, de Álvaro García Ortiz. El propio Álvaro García Ortiz es también premiado con la continuidad en la carrera fiscal a pesar de haber sido inhabilitado judicialmente. Teresa Peramato es ascendida fiscal general del Estado y aplaudía en aquellas imágenes a Álvaro García Ortiz. Estamos viendo cómo Villafañe también fue ascendido, cómo esta fiscal de Madrid también es ascendida. Y en el caso contrario, vemos a Lastra, la fiscal superior de Madrid, que fue pieza clave para condenar a García Ortiz, cómo ha sido víctima de una auténtica vendetta, calificada así por los propios fiscales, compañeros de la Asociación de Fiscales, una vendetta de la Fiscalía General del Estado. Con lo cual, es exactamente lo que estás describiendo. Bueno,
0: hay que recordar, fíjate, que
2: o
0: le llama...
2: ¿Estás con ellos o contra ellos?
0: Totalmente, punto. Le llama Diego Villafañe, Cristina, fíjate, Diego Villafañe es uno de los que recibe a la cloaca en la Fiscalía General, el número 2 de Álvaro García Ortiz. Y le llamó, en el caso del novio de Isabel Díaz Ayuso, le llamó Almudena Lastra. Y le dijo, oye, pásame por favor todo lo que tengas que pueda apuntar al novio Isabel Díaz Ayuso. Vamos, un linchamiento público de arriba a abajo. Esto lo ha denunciado la propia Almudena Lastra.
2: Bueno, estuvo imputado por eso, Carlos.
0: Efectivamente, estuvo imputado. Es decir, primero le ofreció colaborar. y evidentemente iba al regalo implícito. Oye, si pasas a ser uno de los nuestros, claro, te protegeremos. No quiso, porque es una persona de honor, es una persona profesional, es una persona legal, no es una delincuente. ¿Y qué ha ocurrido? Castigada, Cristina, castigada.
1: No, no, es así, esta gente funciona así y, bueno, Villafañe, en fin, no ha sido eliminado de, en fin, no ha sido degradado por
0: no, no, ha sido ascendido, que ver. A fiscal
1: está
0: del Supremo.
1: Está en el Tribunal Supremo, o sea, que está de fiscal en el Tribunal Supremo. Es decir, cuando miembros del gobierno, de este gobierno, dicen que el Poder Judicial está queriendo derribarlo y tal, bueno, es que vamos a ver si son ustedes los que están tratando de coger al Poder Judicial y manipularlo en su favor, y están haciendo todo lo posible a través de esos del grupo este de fiscales que en el que tienen ascendiente y que, bueno, que forman parte algunos de ellos de la Unión Progresista de Fiscales, que es minoritaria y sin embargo controla intenta controlar toda la institución, ¿no? Bueno, es así, o sea, no dejan de utilizar ningún instrumento que esté en sus manos para eliminar a la gente que quiere cumplir con su deber y poner a los que van a querer tapar los casos o perseguir a los que están tratando de investigar cosas, etcétera, etcétera. Es algo que yo creo que no lo hemos visto nunca en España. Y mira que hemos visto corrupción.
0: Ah,
1: pero
0: totalmente.
1: Esto dentro de las instituciones, este manejo, este tejemaneje que están haciendo en el poder, en la fiscalía, etcétera, creo que, y bueno, en el constitucional también, no lo hemos visto tanto.
2: Y además,
0: déjame antes de que, pues no quiero que nos dejemos una noticia que se comunicaba hoy, lo digo porque hemos hablado de el ridículo de Mercedes González, el ridículo barra la conexión con la cloaca. Hemos hablado de cómo está conectada la actuación de Peramato, el actual fiscal general, con el anterior Álvaro García Ortiz, condenado ya por sus delitos. Pero es que hoy volvía a quedar retratado Fernando Grande Marlaska. Ayer negaba el hecho de que tuviera una protección policial, decía, es escolta, era contravigilancia. Intentaba desmentir la noticia diciendo que se había dicho escolta y que no era escolta técnicamente, sino que era contravigilancia. Es protección policial y punto. Bien, le puso protección policial al Aire 10. Se le caza ayer. Hoy se le caza porque resulta que también tenía protección policial el compañero suyo en la cloaca, Javier Pérez Dolcet. Bueno, ya casi tendríamos que hacernos la pregunta. ¿Había alguien de la cloaca que no estuviera protegido por Marlaska?
2: Sí, bueno, Marlaska, quiero decir, debería haber dimitido hace años, ¿no? Yo creo. Es claro y evidente. Está totalmente achicharrado y una mentira más o una mentira menos por parte de este ministro te diría que ni quita ni pone ni le va a hacer dimitir ni no dimitir. Le vimos balbucear dando explicaciones sobre las reuniones aquellas de Mercedes González. Balbucear, literalmente. No sabe dónde salir. Estas excusas de que no ha puesto escolta policial, que por cierto también le ha puesto escolta policial a Sara Santaolalla.
0: Sí.
2: Bien, también. Pero estas excusas baratas de que no le ha puesto protección policial, sino que ha sido una contravigilancia. Bueno, ¿qué es eso? Es meros tecnicismos para intentar escaparse, ¿no? Quiero decir, es un ministro absolutamente achicharrado desde hace mucho tiempo y por muchos otros motivos. No le va a hacer caer, desde luego, ya a estas alturas, ni esto ni nada. Perdamos la esperanza. Pero en todo caso, Carlos, si es lo que quería decir antes, y también vale para esto, es que por encima de Marlaska, por encima de Peramato, por encima de Álvaro García Ortiz, siempre está la misma persona que tiene que consentir como mínimo y autorizar todo lo que estamos viendo. Y esa persona es el presidente del gobierno, Pedro Sánchez. Es que es inimaginable, es inverosímil que se hiciera todo lo que se ha hecho en la Fiscalía General del Estado, en el Ministerio del Interior / Guardia Civil, sin que Pedro Sánchez tuviera conocimiento y autorizara lo que está sucediendo. Es inverosímil. No puede ser.
0: Bueno, pues para soportar todo esto,
2: no puede ocurrir.
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0: Nada, un abrazo, Adrián, y convenientemente alimentados, ¿qué tenemos que hacer? 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
0: 9 Richard, bienvenida.
38: ¿Qué tal? Buenas noches a todos.
0: Historia patriótica de España.
38: Sí, hoy vamos a hablar de un brazo que voló por los aires.
0: Un brazo y un cañonazo.
38: Eso es.
0: Un cañonazo que le reventó el brazo a Nelson.
38: A Nelson, del español, que le reventó el brazo a Nelson. Oye, que no es moco de pavo esto, ¿eh?
0: Con todo lo ufano que estaba él.
38: Claro, y es una batalla que además yo creo que es poco conocida y como siempre daría para una película y una serie.
0: Que no la habrá,
38: una más.
0: A menos que nos quitemos este complejito tonto que tenemos.
38: Es increíble.
0: Yo cada vez que veo esta historia de vas a esquiar y gente con los cascos con la bandera de Italia. Dice, ¿tú de dónde eres? ¿Te llamas Giovanni? No te llamas Giovanni, ¿verdad? ¿Tú qué eres? No, yo de Huesca. ¿Qué tal si te pones una bandera de España? El mini, compran un mini. La bandera de Inglaterra, arriba. La bandera de Reino Unido.
38: Sí, sí.
0: Dice, pero la de España te da urticaria. Dice, Dios bendito lo tontos que somos.
38: No, nos hemos comido la leyenda negra con patatas.
0: Sí, sí.
38: En fin, ya nos está escuchando Pedro Fernández Barbadillo, que es historiador y escritor. ¿Qué tal, Pedro? ¿Cómo estás?
1: Hola, pues muy contento después de la noticia aquí de Zapatero imputado por contrabando. Oye, como cualquier pirata inglés.
0: Imputado, requete imputado, que ya tenía unas cuantas, ahora suma dos más.
1: Sí.
0: El blanqueador.
1: De contar nubes a contar esmeraldas. Sí, sí. Yo también me apunto a eso.
38: Yo no planearía las vacaciones si fuera Zapatero.
0: Bueno, hay zonas así bonitas cerca de Madrid, ¿sabes? Esta manzana, sí, ¿no? Es el Real, al lado tiene Soto del Real.
38: Soto, claro.
0: Que vaya planificando por ahí.
38: Un fresquito en verano, sí.
0: Bueno, vamos con el cañonazo. Pedro.
1: Muy bien. Oye, me ha gustado mucho la frase que habéis dicho de que los españoles nos hemos comido la leyenda negra con patatas.
0: Que es verdad.
38: Es verdad.
1: Totalmente verdad.
0: O sea, lo digo en serio. O sea, resulta que si llevas una bandera a España, eres facha. Pero puedes llevar una de Alemania en la típica cazadora esta, tres cuartos verde, no pasa nada. Puedes llevar en el coche una de Reino Unido, no pasa nada. Puedes llevar en el casco, en la moto, no sé qué, una de Italia, no pasa nada. Ahora, no oses llevar una de España, que es la tuya.
38: Es que además, ahora Pedro me dirá, pero creo que incluso se corrió la voz de que quien le había volado el brazo a Nelson fue un francés.
1: Efectivamente, porque es que había franceses en esta batalla en Tenerife, y marinos franceses, y entonces los franceses, cómo no, atribuyeron semejante hecho pues a unos compatriotas suyos, porque claro, oye, los españoles pues estaban a otras cosas,
38: ya,
1: a pegarse entre ellos y a copiar lo que decían los historiadores, los escritores y los periodistas de otros países de ellos, porque no podían conocer su historia a no ser que se la contasen los extranjeros, que este es el gran drama de España pues, desde el siglo XIX.
0: Bueno, vamos desde el inicio. Pedro, vamos a contar la historia de Horatio Nelson y su brazo.
1: Pues sí, señor. Pues mira, cuando estalla la Revolución Francesa hay una guerra de todas las potencias europeas, entonces gobernadas por reyes, contra los revolucionarios franceses, sobre todo a partir del momento en el que asesinan a Luis XVI en la guillotina. En esa guerra los franceses revolucionarios vencen a todas las potencias europeas, incluida España, y obligan a Carlos IV a firmar una alianza con ellos, lo que se ha llamado el Cuarto Pacto de Familia, y contra Gran Bretaña. Y a partir de ahí, en 1796, comienza una nueva guerra, esta vez de Inglaterra, ella sola, contra España y Francia. Uno de los planes de los franceses es romper la comunicación entre España y los virreinatos de América, y, hombre, si podían apoderarse de la flota de Indias, hombre, pues mira, no le van a hacer un feo a eso. Y para conseguirlo, el almirante Jervis, que en su flota llevaba a Nelson, un oficial tragado que el año anterior en un combate en el Mediterráneo había perdido el ojo derecho, pues se están en 1797 entre Portugal, aliado inglés, y el Golfo de Cádiz, entre Cádiz y Canarias. Vencen a una flotilla española a la que atacan se ha llamado la batalla del Cabo de San Vicente, bloquean Cádiz, y está bloqueado Cádiz durante 7 años, hasta 1805. Y como Nelson, pues hombre, se aburría un poco, era un tío muy echado para adelante, hay que reconocer, un tío muy valeroso, muy querido por sus marineros, pues le pide a Jervis permiso para atacar Tenerife, Santa Cruz de Tenerife, que era la única ciudad fortificada del archipiélago de Canarias. Aunque te dicen los historiadores ingleses que eso era para apoderarse de un barco que había venido de Nueva España o similares, otros creen que no. Las versiones actuales dicen que el plan era apoderarse de todas las Canarias para tener un apeadero, un puerto entre las Islas Británicas y el Cabo de Buena Esperanza.
0: Tiene más sentido, ¿no?
1: Pues sí, tiene mucho más sentido, porque los ingleses sufrían el escorbuto que se manifestaba entre las tripulaciones, sí, cuando llevaban varios meses en alta mar sin poder comer frutas frescas ni agua limpia. Bueno, pues ahí que te va Nelson con unos 11 barcos y 3.000 soldados y marineros contra Tenerife. Y en Tenerife le esperaba nuestro héroe, el general Antonio Gutiérrez de Otero, que ya tenía pues casi 70 años el caballero, y era, por cierto, de Aranda de Duero.
38: Gutiérrez veterano, González Barona.
1: Sí, señor, unos apellidos larguísimos.
38: Sí, sí, sí, sí. que además había estado en Malvinas, había estado en el Río de la Plata, en Italia, en Argel, en Gibraltar. Argelia.
1: Sí, vamos, ese sí que tenía mili.
38: Sí.
1: Como Blas de Lezo.
38: Y tanto.
1: Y bueno, como además ya conocía a los ingleses y los ingleses de otras guerras anteriores, y los ingleses, la flota de Jervis había hecho unas descubiertas por las islas, ya se intuía que iba a haber un ataque. Y para eso, pues pone en alerta a las pocas tropas que había en la isla. Había un batallón de infantes, poco entrenado, también hay que decirlo, y sobre todo milicias. Los pobres canarios pues sufrían ya desde el siglo XVI pues los ataques de los piratas berberiscos, de los piratas turcos, de los ataques de las potencias enemigas de España, pues holandeses, franceses, ingleses, etcétera. Y como pues estaban separados de la península, tenían que defenderse ellos solos, y por eso estaban muy desarrolladas pues las milicias, y es verdad, los hombres tenían entrenamiento. Además, como hemos dicho antes, pues llegaron dos barcos, uno español y otro francés, que dejaron de viajar hacia Europa, pues porque iban a ser capturados por los ingleses, y Gutiérrez de Otero incorpora a los marineros a sus fuerzas. En este momento, pues el 22 de julio, más o menos, un poco antes, llega la flotilla de Nelson y se lanzan al ataque, porque como ya he dicho, pues Nelson era un tío muy echado para adelante. La noche del 22 al 23 de julio intentan un desembarco en lanchas y son descubiertos. Iban, el objetivo era las afueras de la ciudad. Sin embargo, se intentan, vamos, son rechazados, pero Nelson no se da por vencido e intenta otros dos desembarcos. Y en el tercero, que ya es un ataque frontal contra el muelle de la ciudad y la playa, ahí es donde se produce este ataque, vamos, esta respuesta de los españoles y la mutilación de Nelson. En el castillo de San Andrés se había abierto una tronera que apuntaba contra la playa, y ahí se había apostado un cañón, que además, como era típico en aquella época, le pusieron el nombre de Tigre, que no está nada mal.
38: No está nada mal, desde luego.
1: Y en esa batalla, en ese momento, pues cuando se están desembarcando, pues un artillero dispara el cañón con tan buena puntería que al pobre Nelson le arranca la mitad del brazo derecho. Y ahí habría muerto de no ser desangrado, pues de no ser, pues porque como sus marineros le querían mucho, pues le subieron a un bote y le llevaron al barco, a su barco, el loco capitán, el Teseus. Allí le amputaron el brazo, como os podéis imaginar, sin anestesia, tiraron los restos al mar. Y ahí acabó el ataque por parte de Nelson. Las tropas que habían desembarcado, que eran unos 300 hombres, todo además de noche, pues se mueven con dificultad dentro de la ciudad y acaban refugiándose en un convento, el convento de Santo Domingo. Y cuando amanece el día, Gutiérrez de Otero pues les ofrece una rendición caballerosa, como era habitual en aquella época. Pues el oficial al mando, Chombridge, pues se da cuenta de que está aislado, de que no va a recibir refuerzos, y se rinde. Y además, Gutiérrez de Otero, muy inteligentemente, pone a todos los soldados y milicianos y marineros de que disponía a hacer una especie de representación, una especie de parada, para que lo viesen los ingleses.
38: Eso está muy bien, porque lo que hacen es que se inventan que había muchas más fuerzas de las que había, porque es verdad que claro, estaban en minoría en las islas.
1: Pues sí, es que además era poca población desperdigada, y encima es que Santa Cruz de Tenerife era la única ciudad amurallada de las islas. Es que si caía Tenerife, caía toda, no solo la isla de Tenerife, sino que podían caer todas las demás islas del archipiélago.
38: Claro, porque nuestro héroe lo que hizo fue como adelantarse a los acontecimientos.
1: Pues sí, es que él se temía, Gutiérrez de Otero, que los ingleses que dominaban el mar, el océano, pues pudiesen mandar más tropas. Y entonces para eso monta esa parada a tambor batiente, mostrando pues cañones, fusiles, gente, a lo mejor hasta como hizo Queipo de Llano en Sevilla en julio del 36, hasta puede que hiciese desfilar varias veces a los mismos soldados por delante de los ingleses.
38: Los dibujos animados. Sí, además creo cualquier que los prisioneros cosa. Que iban cogiendo los ingleses iban diciendo que eran 8.000. Ellos mismos ya iban diciendo, vamos aquí a asustarlos.
1: Es lo que dice Nelson para justificar su derrota ante Jervis. Oh, bueno, es que eran 8.000. ¿Qué más le habría gustado al general Gutiérrez de Otero que tener 8.000 hombres? Y otro motivo por los que acepta que se retiren los soldados ingleses es, chico, es que no quería tener a 300 hombres claro. con experiencia dentro de la ciudad, porque podían convertirse en una especie de quinta columna. Uh-huh. Así que con son lanchas españolas las que trasladan a esos militares a la escuadra inglesa de Nelson, y encima Nelson hasta ofrece llevar una carta de Gutiérrez de Otero a Cádiz dando cuenta de la batalla y de su victoria. Claro. Estas eran pues, las costumbres del antiguo régimen.
38: Creo que los españoles ofrecen pan y vino a los prisioneros, sí, curan a los heridos. De hecho, el militar español ofrece también un almuerzo a los oficiales derrotados. Es decir, hay un acuerdo como entre caballeros, ¿no? Entre los dos.
1: Efectivamente, es que esas costumbres que se mantuvieron pues hasta, digamos, los primeros que empiezan a cargárselas son los revolucionarios franceses. Bueno, eran costumbres que dentro de la crueldad de la guerra pues de alguna manera la suavizaban y decían, bueno, hemos perdido, como dijo el inglés y como dice este Tombridge y como dijo Nelson, bueno, hemos perdido, pues vamos a salir de aquí con las menos bajas que podamos, porque al final quienes más cascaban pues eran los soldados y los marineros de a pie.
38: Fíjate
1: bueno,
38: que
1: oye, por sí. cierto, el cañón Tigre se conserva, está en un centro de interpretación en la ciudad de Santa Cruz de Tenerife.
38: Ajá,
1: así
38: mira.
1: Que todavía se puede ver.
38: Pues mira, y creo que además también en la ciudad se conmemora, ¿no?, la recreación de esta gesta del 25 de julio, que es un día también muy significativo, claro.
1: Pues sí, el Día de Santiago y encima, como se llama allí, la recreación de la gesta del 25 de julio. El problema, como decía Carlos, es que esto, hombre, que no digo yo que fuese fiesta nacional en España, pero oye, tendría que recordarse con cierta frecuencia y tendría que importarnos a los españoles, porque Canarias podía haber sido el primer territorio español perdido pues en ese paso al siglo XIX, vamos. Y por fin también Gutiérrez de Otero tiene un busto en su ciudad natal, en Aranda de Duero, y otro con una plazoleta, que está situado en una plazoleta en la ciudad de Santa Cruz de Tenerife. También uh-huh. ya para acabar, pues este señor pues murió soltero, tenía problemas de respiración, digamos, pulmonares, pues muere a los asmáticos, pues muere a los 70 años, soltero, y está enterrado en la iglesia de la Concepción de la ciudad. Y ya para acabar con las menciones, desde ese momento Carlos IV nombra a la ciudad el municipio independiente con escudo de armas. Y en el escudo de armas de Santa Cruz de Tenerife hay tres cabezas de león, leones cazados, porque es una alusión a los tres ataques británicos, dos en el siglo XVIII y uno en el siglo XVII, contra Santa Cruz de Tenerife y que acabaron en derrotas de los ingleses. De nada de esto se nos habla a los españoles, ¿verdad? De que fuésemos capaces de vencer a la Royal Navy.
0: Bueno, además ni que hubiese sido la única ocasión, ¿no, Pedro?
1: Vamos.
0: Como se nos olvida todo. Oye, ¿tiene alguna explicación el nombre del cañón, el por qué le llamaron Tigre?
1: Bueno, pues esos cañones que te van... A veces
0: pero no era un cañón especial, no era... ¿El qué que has dicho que no te he oído, perdona?
1: A veces les ponían también nombres de santos a los cañones.
0: Ya.
1: Pues lo de siempre, pues cañón Tigre, cañón Trueno.
0: Sí, sí. Pero vamos, que no era un cañón especial, no tenía no era no, especial no, calibre, no era.
1: El típico cañón de bronce que se usaba, que era en ese momento pues era la tecnología punta, hacer estos cañones que además no se agrietasen con el calor ni con el uso. Sí, en cuanto podían quien se apoderaba de un fortín o de un barco, lo que hacía era, si los cañones eran buenos, era pasarlos a su bando.
0: Sí.
38: La verdad es que hay muchos detalles de esos tres días de asedio a la ciudad. Hay detalles que, claro, ahora pues a nosotros nos resultan extraños o de película, por ejemplo, que ellos forraban con tela los remos de las barcas
0: para que no se oyeran.
38: Para
0: ¿no?
38: que no se oyeran. Es verdad que fue muy complicado vencer a estos pocos españoles que estaban ahí fortificados en Canarias. Fue muy complicado porque es que le tenían cogida la medida, Nelson.
0: Oye, ¿cómo acogió Inglaterra esta derrota?
1: Pues es que se enteraba un poquito, ¿eh? Ya se han cargado los ingleses, como le pasó al almirante Vernon en Cartagena de Indias.
0: No, lo digo porque la derrota sí que era una derrota estratégica para ellos.
1: Sí, pero fíjate, a ver, que Nelson, como te digo, era muy buen mando, era muy querido, y enseguida, al año, en cuanto se recuperó de sus heridas, al año siguiente se le dio otro mando militar, otro mando naval. Y también es cierto que esta pequeña derrota, pues porque las tropas que intervenían eran pocas por los dos lados. Pero es que al año siguiente tuvieron los ingleses una victoria descomunal naval en la batalla de Abukir, en Egipto, que ahí estuvo también Nelson, hundieron con

0: Pues no, también exageraba un poco don Horacio, para que le diesen permiso. Pero hay que reconocerle primero su valor, bueno, valor hasta la imprudencia, porque abandonar, o sea, un jefe no puede abandonar su puesto de mando e ir a primera línea. Y también, claro, los ingleses, y es que es la imagen que nos llega, la impresión, claro, como ellos perdieron, pues bueno, que no será para tanto. Y sí fue mucho. Fijaos lo que habría podido cambiar la historia si Nelson hubiese muerto en Canarias.
1: Es verdad. Sí. Sí, totalmente.
0: Porque quizás no se habría ganado la batalla esta que he dicho de Aboukir, y luego que Nelson es el que dirige la flota inglesa en Trafalgar contra la flota combinada hispano-francesa en 1815, unos pocos años más tarde.
2: Sí. De esto, por la información que tienes, ¿película para cuándo, decías? Para 3500, para el año 3580 y cuánto, decías.
0: Mira, para cuando en España haya una columna a este hombre, a Antonio Gutiérrez de Oviedo, tan alta como la que tiene Nelson en Londres, ¿no?
2: No, totalmente, totalmente.
1: Sí, además una persona que empezó con 14 años, era de familia militar y ya con 14 estaba luchando en Italia, Sí, desde luego.
0: Hay que ver, o sea, la gente en aquella época, la verdad, es que tenía un carácter muy distinto del de ahora. O sea, con 14 años, chico, ya eres militar, eres un pequeño oficial, pero que te vas lejos de tu familia, de tu casa, de tu patria, a Italia, o donde te diga. Claro.
2: Blas de Lezo, ¿con qué edad recibe el balazo en la pierna?
0: Bueno, también empezó jovencísimo.
2: Fue más o menos con esa edad.
0: De Guardia Marina se entraba, pues a lo mejor con 12, 13, 14 años.
1: Sí, muy joven, lo hemos contado, sí.
2: Sí. Y bueno, no sé, claro, porque no tenemos la crónica exacta, pero vamos, la leyenda desde luego asegura que le cerraron la herida con aceite hirviendo.
1: Sí.
2: Metiéndolo en un cubo y que el chaval aguantó con dos narices.
0: Pues es que no te queda otra.
1: De ahí lo que le echaran.
0: Y las amputaciones que se hacían, sobre todo en alta mar.
2: ¿Sabes que en eso Pedro de esas historias ha bebido Sumar, ¿sabes? Para crear su partido. ¿Sabes? Cuando habla de la reducción de jornada está pensando en este tipo de gestas. Dice, vamos a fabricar gente dura, gente curtida, gente con ganas de trabajar. Y surgió Sumar. ¿Sabes? El primer intento fue Podemos, pero no terminó de fraguar. Y luego llegó Yolanda Díaz y dijo, claro, ¿cómo hablas de Lezo?
1: Les hablas de Nelson y dicen, ¿pero de qué sindicato era? ¿Dónde estaba el afiliado?
2: Dice, ese que dice ministerio tenía en la narcodictadura venezolana.
1: Eso es. Pues, en fin.
0: Solo quería añadir para explicar lo que eran, sobre todo en las batallas navales. Porque bueno, en las batallas terrestres, pues bueno, puedes escapar, puedes tal. Pero la batalla naval es o el barco o el agua. Y entonces las amputaciones, cuando además a los médicos se les acababa el láudano, pues las amputaciones lo único que te daban para soportar el dolor era alcohol, sí quedaba. Y eso sí, siempre había un palito que se te metía en los dientes para que
2: un mordedor.
0: Sí, exactamente.
2: Un palito, un cinturón. Pero la cuestión era morder algo para que no te amputaras tú mismo la lengua.
1: Hasta que perdías ese sentido y así.
0: Te los dientes.
2: Sí, o te saltas en los dientes, efectivamente.
0: Y te tienen que sacar luego unos dientes.
1: Madre mía.
2: Bueno, Pedro, oye, qué un placer. Vamos a ir contando gestas de este estilo,
0: Mientras nos dejen.
1: Por cierto.
2: Aquí ya te digo yo que te vamos a dejar. Eso no te das ni la más mínima duda.
1: Que te tenemos mañana en la Feria del Libro, creo.
2: Es verdad. Cuéntanos eso.
0: Ah, sí, pues muchas gracias. Pues mañana estoy en la caseta de Almuzada, la número 127, por la tarde, de 5 a 6. Hombre, hará calor.
1: Llévate un abanico.
0: Los que se acerquen, pues tendrán cariño a cambio. Y
2: sí, señor, generoso, eso sí que refrigera.
0: Eso es.
1: Eres muy agradecido.
0: Hombre, si me traen una cerveza fría, yo también lo agradeceré.
2: Tú pones la gilda. Si te traen una cerveza, tú pones las gildas.
1: Qué ricas.
2: Vamos a repetirlo. Caseta de Almuzara, sábado 13, mañana. Caseta 127-127, de 5 a 6 de la tarde. ¿Qué libros vas a tener allí?
0: Pues ahí tengo mis libros sobre el Imperio Español. Eso no estaba en mi libro de historia del Imperio Español, e historia desconocida del Imperio Español.
2: Vale, fenómeno. Pues mira, plan, el sábado vas, el sábado por la noche, de 5 a 6 por la tarde, el sábado por la noche lo empiezas a leer, el domingo continuar leyéndolo, te quedas enganchado y terminas de leerlo, pues yo qué sé, el martes, miércoles, lo que aguantes. ¿Te parece?
0: Me parece estupendo, Carlos.
2: Pedro, que un abrazo enorme.
1: Un abrazo.
0: Otro para vosotros. Adiós.

0: Pues nada, Nuria, que nos marchamos.
1: Lo que aprendemos.
0: Que cerramos semana.
1: Madre mía, otra. Es que me miras así. Lo
0: de gesta en gesta. No, estaba intentando repasar el número de imputaciones que han caído esta semana, pero casi es que ya prefiero ni hacer el esfuerzo.
1: Pero a Sánchez le dan los bebés y les toca la cabeza.
0: Dios, qué ridículo, Dios bendito, ir detrás del Papa cogiendo bebés y haciendo como que les haces una bendición laica. ¿Qué les ponía? ¿Una mano así en forma de rosa o qué les ponía a la cabeza?
1: Madre mía.
0: Dios bendito, qué personaje el que nos ha caído, ¿eh? El que nos ha caído. Bueno, que les dejamos a todos ustedes. Ya saben, mañana tienen cita. Ahí, les repito, la Feria del Libro, Caseta de Almuzara, 127, de 5 a 6 de la tarde. Y el lunes aquí tienen una cita con todos nosotros, evidentemente. Ya saben, viva España y viva la libertad.
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0: Bueno, yo estaba esperando que se callaran, pero como no se callan, pues digo, nada, es que empiece el programa. Total, están quedando para ir al cine, lo cual me parece muy bien. Don José Luis García, bienvenido, muy buenas noches.
1: Qué pena que no me he traído la toalla para que se cante el sudor que tienes por todo el cuerpo del partido de fútbol. Que
0: de fútbol, de tenis.
1: No, partido. Tenis tampoco.
0: Tenis.
1: Pádel, ¿no?
0: No, tenis.
1: Hombre,
0: tenis. Este podríamos llegar. Don Eduardo Torres Dulce, bienvenido. Muy buenas noches.
2: Buenas noches, don Luis.
0: Inocencio Arias, bienvenido. Muy buenas noches.
3: Hola, buenas noches.
0: Estaban hablando, don Eduardo, sí. Están quedando para ir al cine.
1: ¿Tú has jugado alguna vez al tenis, Checho?
0: Sí. ¿Tiene pista en su casa?
1: Joder, qué tío. Yo no he jugado mi vida al tenis.
2: Yo sí. Entonces, me daba bien, además.
0: Una pista en la que han jugado presidentes, me decía.
3: Sí. Qué tío. Sí, cuando vino Menem a Madrid, tenía alquilada la pista en Puerta Hierro, no sé dónde, pero entonces la viuda de Perón le dio hora en ese momento. Sabrita le dio hora el día que tiene la pista. Entonces la cambió y me llamó el embajador argentino apurado. Oye, que están las pistas llenas. ¿Podríamos ir con el presidente a tu eso? Hombre, por supuesto. Entonces vino, me invitó a jugar con él, yo no quise jugar. Dejé que jugara con el edecán y no sé quién tal. Y me di cuenta que eran corifeos todos. No jugaba mal, jugaba bien. Pero si salía medio palmo fuera, decían, buenísima, presidente.
2: Como debe ser.
3: Pero jugaba bien el tipo, jugaba bien.
2: Pero es tenis quick, por decirlo de alguna forma. Es dura, es pista dura, ¿no?
3: Es pista dura, sí. Por eso he dejado de jugar.
2: Ya.
3: Porque temo caerme.
2: Es verdad.
1: Sí. Habéis jugado los tres, Qué bien.
0: Sí, yo sigo jugando, así como estos dos señores ya no han colgado la raqueta.
3: No, en pista de tierra. En pista.
1: Corres para ahí para abajo,
2: Si pudiera jugar en tierra batida, a lo mejor jugaría de vez en cuando.
3: Es lo que digo yo, si
2: fuera de tierra. Dura mis rodillas, mis codos, etcétera.
3: Y si te caes, a la edad que vamos teniendo.
1: Yo le he pasado el ping-pong. Eso es lo más
0: que... Hombre, está muy bien, el ping-pong
1: era bueno, el ping-pong.
0: Además, el ping-pong...
2: No, es un maestro, a mí me ha ganado siempre.
0: Parece mentira, pero el ping-pong se suda como un loco,
1: depende, bueno. Yo te hablo cuando jugaba, por ejemplo, a Divildos y Bodegas contra mí, yo les ganaba. Porque tenía punto de... No sé por qué...
2: Dos contra uno.
1: Ganaba bien, sí, pero...
2: Dos contra uno.
1: Sí, pero es igual. Pero al tenis debe ser muy distinto. El tenis es parecido al billar, ¿no?
3: Colocar
1: muy bien en los sitios,
3: darle muy fuerte.
1: Tiene que ser como
3: y tener piernas.
0: El tenis tiene es un juego maldito que frustra a las personas. ¿No? Es un juego en el que tienes que tener, tienes que hacer bien varias cosas a la vez. Y si alguna no la haces bien, si no flexionas las rodillas, si no golpeas delante,
3: si sacas mal, como me pasaba a mí.
0: Bueno, en fin, da igual. Pero ¿qué película vais a ver?
1: ¿Cuál te vengo yo diciendo desde hace casi más de año que quiero ver lo que yo quiero ver? ¿Cuál es?
3: Lo que viento soy yo.
0: ¡Ah, amigo! Verdad que la estrenan...
1: Steven Spielberg.
0: Claro. La de Spielberg, que la estrenan este fin de semana.
2: Hace 15 días que me dijo, saca las entradas para que vayamos.
0: Pero ¿sabes el problema? Que ha puesto tan alto el listón de las expectativas que de ahí solo puede bajar.
2: Pues yo no tengo ninguna expectativa. Yo voy a ver una película de Spielberg, un gran director, con un tema que le gusta.
1: Y con un tema que ayer estuve viendo
2: Ya hizo lo de Encuentros en la tercera fase y E.T. y son dos buenos antecedentes.
1: Ayer me acordé de ti porque,
2: y la Guerra de los Mundos también.
1: Viernes para el lector, pero el lunes, estamos grabando el lunes. Sí. Pero estuve viendo el programa de Javier Sierra, en el Cuarto Milenio, y han sacado unos cuantos desclasificados de los ovnis y cada vez
2: están los más americanos cercanos, ¿no?
1: Pero los que sacaron ayer eran impresionantes, sin explicación, como dicen ellos. Lo único que no decimos que sean extraterrestres, no, lo único que no hay explicación ninguna para estos movimientos que hacen esto. Bueno, cada vez hay como más, y otro punto va a ser la película de Spielberg. Estoy convencido, de la misma manera que le dijeron cuando hizo aquella película
3: E.T.
1: No, E.T. no, la otra.
2: Encuentros en la tercera fase.
1: Esto es lo que sabemos un poco, cuenta de por aquí. Ahora creo que esto que se llama La Explicación, o ¿cómo se llama la película?
2: El Día de la Revelación.
1: La Revelación, algo van contando, van como preparando para algo poco a poco, claro, porque lo que ayer de Javier Sierra fue muy interesante.
0: Pero vamos a ver, yo nunca he negado la posibilidad de que haya vida extraterrestre, porque no...
1: No, si no hablamos de vida, hablamos de cosas raras que hay en el espacio, bueno, desde hace tiempo, que no saben lo que es, y que últimamente los desclasificados ya son
0: pero raros. Pero tienes que detrás de esas cosas hay una vida inteligente.
1: Yo creo que tiene que haber algo que ni siquiera me puedo imaginar lo que es porque no me da el cerebro para tanto, pero que hay algo. Incluso ayer una de las cosas que tenían era como una aparición de estas celestiales, que tiene mucho que ver con lo de las vírgenes, las apariciones, como tiene algo que ver, claro, ahora, que sean de este planeta, de otro, de no sé, no lo sé, pero esta desclasificación que ha hecho el ejército, los que pusieron ayer en el programa de Cuarto Milenio fueron 4, joder, son muy difíciles de analizar, de decir, porque una es, está filmada con un avión y esto que está filmada desde fuera con un dron, ¿no? Y claro, los pilotos y estos, estamos hartos de decir, yo me acuerdo, el hermano de mi inolvidado Horacio Valcárcel, era piloto, Sergio, pues nos contó una vez, joder, que lo vieron, pero que lo vieron desde la cabina, él, el otro, el radio que iba entonces, que no había ninguna duda, que era una cosa que no tiene nada que ver con ellos, que se movía en zigzag, como los que pusieron ayer, que es muy raro, ¿no? Esas velocidades. Pero bueno, y yo creo que Spielberg, tengo la sensación de que ha vuelto a ello para algo, que le han encomendado, como estas cosas. Lo que contaron, ¿te acuerdas lo que contaron en la primera? Que había habido gente que se habían llevado y que había vuelto, ¿no?
2: Sí,
1: eso es lo que contaban como lo más importante.
3: Él le gusta ser pionero, no tiene por qué cargárselo. A lo mejor se lo han encargado, pero a lo mejor se le ha ocurrido a él.
1: No,
3: porque él es un genio.
1: Sí, que le han dicho, oye, que esto
3: es lo que tiene 70 años, ¿no?
1: Él,
3: más, 80, perdón.
2: De cerca de los 80.
1: Yo creo que soy año y
2: medio. Película número 37.
1: Sí, yo soy un año y medio mayor que él. Y cuando le conocí,
3: sí, ha cumplido 80 recientemente.
1: Más o menos. Y debe ser mayor que él, Scorsese, un año y medio mayor, y Lucas, un año y medio mayor. Esos son de mi quinta, que se decía antes, ¿no?
2: Los 40.
1: Sí, esos son del 41, como De Niro, etcétera, y Nicholson no. 40, yo del 44, no. Y Spielberg del 42.
2: Bogdanovich del 39.
0: Que, por cierto, ahora que citas a Scorsese, Spielberg y Scorsese han producido una serie que se ha estrenado hace una semana, El Cabo del Miedo. El Cabo del Miedo.
3: No la he visto.
0: Pero
1: yo no la voy a ver, porque ya la he
3: visto. Con otros actores.
2: A mí tampoco me atrae mucho volverla a ver.
3: A mí tampoco.
2: Aparte que es una historia un poco...
0: Pero ¿por qué se meten Scorsese y Spielberg a producir
1: esa? El Cabo del Terror se llamó luego también, ¿no?
2: Jack Nicholson, la primera.
1: Que era buena. Que Gregory Peck, luego la hizo Mitchum, luego
3: Robert Mitchum.
1: Pero es la misma historia, el tío que vuelve a vengarse.
3: Era Robert Mitchum y el otro, ¿cuál era?
1: El primero fue...
3: Robert Mitchum
1: y Gregory Peck.
3: Gregory Peck. Uh-huh. Claro. Claro.
0: Bueno, que no quería yo desviar la conversación.
3: No.
0: Que te digo, García, que todo lo que tiene que ver con el mundo extraterrestre, con esos expedientes X, etcétera, siempre ha sido, en fin, para los que os gusta la ciencia ficción, desde luego un asunto muy entretenido.
1: Claro.
0: Pero yo, que soy racionalista, hace mucho tiempo le escuché a un científico hacer un razonamiento que ya disipó cualquier duda. Dice, mire usted, conocemos lo suficientemente bien ya el vecindario de nuestro espacio, porque el espacio, vamos a ver, nosotros conocemos esta galaxia y vemos alguna lejana, pero bueno, lo suficiente como para saber que en lo que conocemos no hay vida inteligente. Y
1: lo que conocemos hasta hoy.
0: Claro,
1: claro.
0: Y que, por lo tanto, para trasladarse haría falta no sé cuántos millones de años luz.
1: No, el pensamiento, es más rápido.
0: Pero bueno,
1: estar ahí.
0: Pero el pensamiento
1: de los triquis, acuérdate.
0: Pero vamos a ver. El pensamiento no te traslada físicamente.
2: Bueno, es que estamos
1: hablando de lo cuántico.
2: Claro, yo soy escéptico, lo he dicho
1: pero
2: siempre.
1: Estamos hablando de la cosa
2: pero
1: cuántica.
2: Claro, estamos hablando de tecnología, conceptos espacio-tiempo. Humanos, por decirlo de alguna
1: claro,
2: forma.
1: Claro, imagínate cuando se inventa la rueda.
2: Es que
1: dicen, bueno, esto es impresionante. Dice, no,
2: hay
1: la rueda no, olvídate que vamos humanos a salir. Pero eso ni siquiera lo puedes pensar cuando estás ni siquiera en la Edad Media. No puedes pensar
2: pues
1: eso.
2: Pues anda, que el móvil, pues o la televisión.
1: No, pero a mí la revolución, todo esto que habéis vivido vosotros, la adicción, el móvil, todo este mundo de ahora, es que va a desaparecer en nada, porque viene lo cuántico, y lo de lo cuántico es una revolución, es el pensamiento, es algo distinto de entender.
2: Yo no he entendido nunca lo de lo cuántico.
1: Alberto este no lo quería. Hombre, vamos a ver. Esto se basa sobre todo en el gato muerto de Schrödinger, ¿no? Que está vivo y está muerto a la vez. ¿Cómo puedes entender que hay una cosa que está viva y está muerta a la vez? Que es lo que dicen los cuánticos. Piensa en un recuerdo cuando tenías 9 años en Almería, ¿dónde estabas? ¿Lo tienes?
3: Sí.
1: Hace nada no estaba, estaba muerto. Ahora lo tienes, ¿no? Ese recuerdo.
0: No estaba muerto, estaba dormido.
1: Bueno, no existía. Yo no sé si el gato está dormido o muerto. No estaba.
0: Existía, lo que pasa es que estaba guardado en un armario. Tú abres el armario y entonces ves lo que existe, porque ese recuerdo
1: no
0: existía.
1: No se trata de abrir el armario y recuperarlo todo, sino de que hay cosas que están...
3: José Luis, el recuerdo que me has dicho, los 9 años... Me he acordado cuando murió mi padre, que yo tenía 9 años. Sí. Entonces, ¿ahora qué pasa? Ya no me acuerdo de eso.
1: Sí, no, pero ese es un recuerdo que se diríamos persistente. Pues es un recuerdo especial, la muerte de un padre. Eso
3: no, querías pensar algo más difuminado.
1: Sí, ¿no? Una chica que te dijo no sé qué y que te acuerdas, te miró y te sonrió. Sí, bueno, sí. Ya no existe más lo del ciudadano, sí. Que bueno, pues joder, de repente... Ha vuelto a vivir, pero está en tu cabeza, lo ves, estás viéndolo. Y no existía. Entonces, yo que no tengo ni idea de nada, imagínate de lo cuántico, pero creo que lo cuántico está fundamentado en el pensamiento. Dices, Alberto Einstein no lo quería ni ver, lo de lo cuántico, lo decía. Pero con lo cuántico, lo que sí parece ser que un ordenador de los que tenéis vosotros, un ordenador de ahora, comparado con un cuántico, es como 1 billón con B de posibilidades lo que ofrece el cuántico con el de ahora. O sea, que será hablar, no digo, quiero ver tal cosa, no sé, yo no sé lo que será, pero será distinto.
3: Pero las funciones elementales las seguirán haciendo igual.
1: Hombre, yo creo que lo elemental
2: será
1: lo mismo.
2: El problema parece ser que es carísimo por la cantidad de electricidad o equivalente que tienes que emplear.
1: Claro,
2: te ves. Quiero decir, por los alrededores de lo cuántico, que yo lo has estado explicando ahora con el gato ese, yo ni idea. A mí me lo han intentado explicar científicamente, desde el punto de vista del salto de la inteligencia artificial de la actual al cuántico, y yo no lo he entendido nunca, pero mis entendederas son cortas.
1: Por eso a mí siempre, y ahora no te lo digo con broma ni ironía, siempre me ha gustado mucho 2001 porque creo que es... Arthur Clarke explica un poco un paso del mono, que de repente es un nada del cerebro, pasa a nosotros, por decir nosotros, que somos capaces de crear una sinfonía como la de Beethoven o Mozart, de hacer unos sitios extraordinarios de arquitectura, pintar maravillas, escribir, pero es que no hay nada, dice, bueno... Pero nadie ha hecho eso, ni los leones, ni los... Solo nosotros, ni los peces, nadie. ¿Por qué ese misterio de que seamos los únicos en este planeta que tienen la posibilidad de acercarse al arte, a la música, y de un poco... Bueno, si hubiera, como diría Nietzsche, un paso siguiente, ¿cuál sería? Que dejamos esto, y a lo mejor es que cuando palmas hay eso que llamaban la psique, que es el espíritu, el chuk, y eso, como diría Teilhard de Chardin, ¡buah! Forma parte de otra cosa y se une a algo que no podemos ni siquiera imaginar. Que
3: para el siguiente podría ser que predijeras el futuro con certeza, que tú supieras seguro que va Portugal a ganar la Copa del Mundo.
1: No, pero vamos a ver, yo lo que creo...
3: Por ejemplo.
1: Yo lo que siempre he pensado desde chico es que somos como robots, con fecha de caducidad, todos. Aquí no se salva nadie. Eso no quiere decir que vayas a desaparecer del todo, sino que a lo mejor... ¿Tú no te acuerdas cuando eras un chaval y me tenías en la caja de zapatos con agujeros y metías los gusanos de seda?
3: Sí, me acuerdo.
1: Le dabas morera y tal.
3: Morero.
1: Y un día estos se adormilaban, se ponían así como tristes, y un día volaban. Era una mariposa. Sí. Y yo decía, ¿y esto? O sea, que un gusano se ha transformado. Bueno, pues yo digo, desde entonces, de chaval, a lo mejor hay un paso que cuando te largas... pues al final queda el cuerpo, pero hay otra cosa, el alma, lo que sea, y eso se va, vete a saber a dónde.
0: Bueno, pero es que ya estás cruzando el umbral de la religión, o sea, quiere decir que, en fin, yo, por volver al cine...
1: Sí, bueno, estábamos hablando de la...
2: Yo creo que el gran desafío ahora mismo, para mí, desde mi punto de vista, es esa apuesta que hacen los... gurús de la inteligencia artificial más radicales de que como especie tenemos ya una caducidad y que seremos sustituidos por una especie nueva, lo que se llama el transhumanismo, que son los robots. A mí eso me parece, vamos, tremendo, ¿no? Absolutamente tremendo, ¿no? En paralelo va hasta que llegue ese momento la reflexión que está haciendo el Papa. Por cierto, los discursos que ha hecho esta semana en Madrid me parecen de una altura intelectual.
3: El mejor de esta mañana.
2: Extraordinarios, incluido el del Congreso.
3: El mejor de las Cortes.
2: De los diputados. Yo hoy lunes, que estamos grabando el programa, voy al Estadio Santiago Bernabéu a las 7 de la tarde porque me ha invitado mi parroquia. Es una reunión con los diocesanos. Va a ser muy especial estar en el Estadio Santiago Bernabéu viendo al Papa. Pero el Papa lo que dice es que todo este desarrollo, lo mismo que dijo, por cierto, León XIII en la Renovarum, debe de ir acompañado con una reflexión acerca de la dignidad, la ética, etcétera, y que no puede ponerse en duda lo que significa la individualidad del ser humano. Rudal Carbonell y otros ya lo que dicen es que tenemos fecha de caducidad, que vamos a ser sustituidos por otra especie, que vamos a llamarle que son robots, o como queramos decirlo. A mí eso sí que me parece inquietante, la desaparición del Homo sapiens, por una especie que hemos creado, además, ¿no? Sí. Los que tenemos conciencia de la trascendencia, no ha sido creados por Dios, sino que ha sido creados por el hombre, por decirlo de alguna manera, ¿no? Me parece inquietante eso.
1: Dice Eduardo,
2: sí es verdad.
1: Yo estoy mucho más cerca, por ejemplo, de lo del Papa, que podía estar antes la gente, porque yo... Vamos a ver, la inteligencia artificial. Yo siempre he estado al lado de la inteligencia, no de la artificial, de la inteligencia. Pero evidentemente el Papa está hablando del progreso de la humanidad, del futuro inmediato, de lo que va a ocurrir. No ha hablado ya de estas cosas, bueno, tal, lo de siempre, la fe, tenemos que querernos, tal. No, está diciendo, ojo, estamos entrando en un nuevo mundo.
2: Y es verdad.
1: Esa es la revolución de los discursos que está haciendo. No habla como Ratzinger o como estos, no, y la fe, tal. No dice, oye, estamos en el umbral de una nueva época. Bueno, pues yo desde hace mucho tiempo ya le dije a mi amigo Ser Eduard, oye, estate atento cuando estrenen la película, venga, tenemos que verla. Y creo que Spielberg ya la otra vez, yo una vez lo leí en un Variety, una cosa de esas que él dijo, hace muchos años, que de alguna manera se habían portado muy bien con él porque había tenido acceso a algunas cosas que era muy difícil, que era secreto entonces, como eso de que hubieran llegado unos tipos aquí de otro lugar y joder, qué cosa más rara y cómo han llegado y a dónde han llegado. Acuérdate que en la película había una imagen estupenda en medio de la arena, había como una especie de extraño artefacto. Entonces, pero por ejemplo, en lo de la fe, yo desde niño me ha fascinado lo de Fátima. ¿Cómo te explicas que 30,000+ personas, 40,000, dicen que el sol se mueve y gira? Y dice, joder, y no eran uno ni dos, en 30,000+, es un poco raro que el sol haga ese movimiento, pero lo juran y lo atestiguan miles y miles. Entonces tú dices, pues tiene que haber, si eso lo, ¿te acuerdas que yo se lo dije una vez que estábamos con Severo Ochoa y me dijo, desengáñate, somos física y química? Y le dije yo, por supuesto, pero también una gota de misterio, más pequeña que ese Noelle Ypres que nos han echado en el martini y que ha hecho que la ginebra ¡chum!, desaparezca el sabor y que ahora es distinto, y me dijo, está bien eso, la gota de misterio, porque claro, hay una cosa que te puede, no ya creer, no creer, sino que hay algo
3: complicado. Misterioso.
1: Hombre, joder, vosotros que tenéis más fe, lo de Jesucristo, coño, es un señor que muere y vuelve a vivir. ¿Te parece que fue un poco misterio? Fíjate tú lo que es eso. Hasta entonces no había habido eso. No había dicho, es que se ha muerto y vuelve, ¿no? Coño, pues es un poco, ¿quién es este tipo que tiene esa especie de poder, no?
2: Bueno, por cierto, que me encantó el discurso que hizo en el Movistar Arena Antonio Banderas, me pareció sencillamente impresionante.
0: Pero ¿no te pareció sorprendente? ¿No te pareció sorprendente? Tú
2: bueno, yo no conozco lo suficiente a Antonio Banderas.
1: Yo tampoco, pero yo no sabía.
2: O sea, tú has estado con él, etcétera.
1: Nunca he hablado.
2: Sí, he visto de alguna forma su interés por la cultura, etcétera, y de igual me resultó sorprendente, sí, pero sobre todo lo bien estructurado que estaba, aparte de bien expresado, claro, él es un actor actor, por otra parte.
1: Claro, claro, bien leído.
2: Estructurado que estaba todo hasta que llegó al final, me pareció muy, aparte de brillante, me pareció muy, muy, muy emocionante.
3: Vamos. A mí me pareció brillante, emocionante y magníficamente construido. Tratando de contentar, hacer una cosa denominador común, de no herir a nadie, tal, el del Papa de la mañana del lunes en las Cortes.
1: Sí, claro, bien, el lunes. Pero...
3: Hoy,
1: mañana.
2: Sí, pero por hablar en términos generales, hasta ahora, por lo menos, hasta que estamos grabando ahora, el mediodía del lunes, ¿no? Vamos a decir que lo que puede decirse la altura intelectual, teológica, o la catequesis, en definitiva, del Papa está siendo muy impresionante.
3: No, claro, es que evidentemente...
2: Porque, hombre, yo había oído hablar, pero tienes que ver, y le he leído lo de la encíclica, ¿no? Pero le tienes ver cómo se expresa y te da la impresión de la hondura de pensamiento que tiene, ¿no?
3: Y te das cuenta un poco que le ocurre lo que a Mahoma. Es decir, le hacen los discursos, pero hay una impronta personal del señor Papa y del señor Obama en el discurso. Ha dado las líneas generales, lo ha corregido y a veces te das cuenta que hasta ha metido cosas que no lo ha metido el speechwriter porque lo enriquecía más y lo ha enriquecido.
1: Pero evidentemente él ha querido hablar de este tema, claro. Aunque le escriban párrafos.
3: Claro, él da el entramado.
2: Quien ha tomado la decisión ha sido él.
3: Claro, él da el entramado, dice, lo quiero decir de esta forma, póngamelo usted así, y después seguro que ha metido pluma. Era un discurso muy bien construido.
1: Él debía tener una especie de reconocimiento entre sus colegas, los cardenales, porque la han elegido bien, o sea que han elegido un tipo
3: no, y además que
1: joven también.
3: Ha llegado conociendo.
2: Ha llegado a cumplir 70, me parece.
1: Sí. Pero le ves un tipo.
3: Ha llegado conociendo España mejor que el Papa Francisco, que era hispanoparlante desde niño. Y que siendo hispanoparlante y estando 15 años en el pontificado, no vino a España, no le sabe por qué.
2: Él tiene una biografía muy interesante. Es americano, pero americano con muchas procedencias de culturas. Es un multicultural, por decirlo
3: así. Y había más años en Perú que en Estados Unidos.
2: Exactamente. Luego ha tenido una experiencia misionera en el Perú en una diócesis perdida.
3: Más larga que su vida en Estados Unidos.
2: Perdida. Y luego ha sido prior de una orden como la de los agustinos, con todo lo que significa San Agustín detrás, por todo el mundo. Es decir, que tiene un background, caray, de que no es un teólogo como Ratzinger, ni un obispo que viene de Polonia, ni tampoco un cardenal que tiene la experiencia latinoamericana de Buenos Aires. Es otra cosa, una biografía
3: Y ha leído a San Agustín abierta, ¿no? A fondo. Ha leído a San Agustín a fondo, precisamente por ser de su orden.
4: A mí lo que me admira, fíjate, cuando escuchaba que García hablaba de Spielberg y de 2001 y de si somos o no somos máquinas con fecha.
2: Perdona que te interrumpa. Descarta, porque tienes razón, José Luis. 2001 es la película más, una de las películas más, perdón por la cursilería del vocablo, más seminales de la historia del cine. Te guste o no te guste. La influencia ha sido y sigue siendo radical.
4: Nunca jamás he negado eso. Yo lo único que digo es que es muy aburrida. Nada más.
1: Bueno, depende. Bueno,
4: claro, es que
2: el concepto de aburrimiento es muy subjetivo, bueno, claro, ahí ya no puedes entrar.
4: Claro, me parece que
1: hay gente que se queda extasiado con Antonioni y a mí me produce
2: más que tedio.
1: Claro,
4: pero por zanjar, o sea, por daros mi opinión sobre a mí lo que me admira del Papa, que es un Papa que vino con que despertó muchísimos recelos inicialmente porque no se sabía quién era, había muy pocas referencias previas a él, era el sucesor del Papa Francisco, que había sido un Papa muy rupturista con lo que había sido la línea de sus antecesores, tanto de Juan Pablo II como de Ratzinger. Y a mí me parece que él ha tenido una virtud que algunos que lo conocían bien, además, de alguna manera pronosticaron que eso es lo que iba a ocurrir, que es un Papa de síntesis, es decir, es un Papa que es capaz de coger lo mejor de cada uno de los antecesores. Porque si te fijas, él en este viaje a España está recordando mucho el carisma de Juan Pablo II. Y sin embargo, como decía Eduardo, tiene una profundidad intelectual que recuerda mucho a Ratzinger. Y al mismo tiempo es el heredero de Francisco.
2: Muy claramente.
4: Y entonces tiene esas tres cuestiones. La Iglesia, y esto yo creo que también lo decía antes Eduardo y no puedo estar más de acuerdo con él, la Iglesia siempre ha estado muy a la defensiva cuando las grandes revoluciones tecnológicas, por ejemplo la revolución industrial, la Rerum Novarum, viene de ahí, amenazan con desplazar al ser humano. Entonces, yo siempre he dicho que uno de los ensayos que más me impresionaron cuando lo leí fue el de Alvin Toffler de la tercera ola, que yo creo que es ahora cuando adquiere toda la digamos virtualidad, porque esto de la inteligencia artificial, antes decíamos sí, la tercera ola, los ordenadores y tal, te simplifican, pero es que lo de la inteligencia artificial es otra cosa y amenaza efectivamente con desplazar al ser humano, colocarlo en un papel que no le corresponde, y ahí es donde la Iglesia siempre ha mantenido esta idea de decir. Es más, yo recuerdo que Ratzinger, una de las ideas que más caracterizaron su pontificado fue decir, no convirtáis la ciencia en el nuevo Dios. Es decir, el hombre siempre ha buscado una trascendencia. Y ahora idolatra lo que es la ciencia. ¿Por qué? Pues porque considera que la ciencia ha desplazado esa vida espiritual.
2: No, pero y porque nos hace la vida mucho más confortable, bueno, y los avances han sido de la ciencia, sí, y de la técnica extraordinarios.
1: Alvin Toffler habla de una primera ola, que es la agricultura, el mundo agrícola, todo eso, una segunda ola, que ya viene la revolución, esto, las máquinas aquellas, los otros, y dice, y ahora llega una tercera ola. Que podíamos incluso decir que podía ser esta de la tercera ola, pero a mí me parece que lo que bueno del Papa es que se ha anticipado, es que como ha hecho algo de ciencia ficción. Vamos a ver, 2001 habla de algo que va a pasar, pero es que no olvides Blade Runner, que también es otro escritor
2: importantísimo,
1: claro, pero es otro escritor de ciencia ficción extraordinario, que son los que están marcando el camino, y de repente tú lo miras como si fuera una novela de ciencia ficción y dices, en el pasado ya el 2000 y pico y tal, aquel Papa empezó a hablar y empezó a abrir los ojos de que estábamos ante una nueva era, ya empezó a avisar de no sé qué, la inteligencia artificial, cómo podía haber una mezcla entre la humanidad y la robótica y no sé qué, y dice, joder, pero es un poco lo que está diciendo. Yo creo que de todas maneras hay como una especie de concatenación de hechos que están muy cerca unos de otros y que estamos muy cerca de algo que va a ocurrir.
2: Algo ha cambiado, se ha abierto, sí, seguro, una puerta y estamos en un incierto presente de cara
3: a
2: un más incierto
3: con la
2: futuro.
4: Sí, tenemos que, sí, porque ya hemos una interesante introducción, pero muy larga. O sea, que tenemos que empezar a recuperar el tiempo perdido, don Eduardo.
2: Hoy traigo cuatro cantantes nada conocidas, estupendas, como descubrimiento para el que los quiera seguir. La primera, para mi madre, le he buscado una balada, una cantante que proviene del country, que canta maravillosamente, y además la canción yo no la conocía, está muy bien, es una balada amorosa, ¿no? Ella se llama Mandy Barnett y la canción es For All We Know.
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0: La verdad es que Eduardo siempre nos hace conocer gente y esta chica no tenía la
1: marca. ¿Tú crees que él habla con su madre?
0: Sí.
1: ¿Y le dice la madre, ponme esta o la pone él?
0: No, no, yo creo que...
1: Algunas veces le dirá a la madre, ponme a Antonio Machín, ponme a Florentino, digo yo, no. Le pedirá a su hijo. O siempre las hace él sin saber lo de su madre.
0: Yo creo que habitualmente, como conoce a su madre y sabe cuáles son sus gustos, está callado porque no quiere tampoco...
1: No quiere descubrir el pan.
0: No sé, el secreto, pero en fin. Bueno, hemos hablado de la película de Spielberg.
1: Oye, cuando hablemos... La próxima semana tú ya sabrás lo del Castellón. Claro, porque es el miércoles, o no, el martes.
0: Martes.
1: Mañana.
0: Ya ha sido. Estamos en ese limbo.
2: Sí, sí. Ese limbo.
0: En el que estamos grabando, bonito, estamos grabando antes de saber lo que ha pasado, pero esto estará sonando cuando ya haya pasado.
1: Claro, con lo cual tú ya estarás, ya se te habrá pasado el discurso.
0: Uno de los dos, porque sabes que, de todas maneras, Chento, tengo que decir.
2: No, con el empate no es como esto formamos.
0: No.
1: Un tiempo para cada uno.
0: No, el árbitro nos robó un penalti.
2: No, digo que nos conformamos paso mañana con el empate.
1: No,
2: con el empate pasamos nosotros,
1: claro,
2: ¿no?
1: Pasa la Almería.
0: Pues por eso no nos conformamos.
1: Claro.
2: Tú, digo que yo me conformo con
0: claro,
2: el empate.
0: Claro, pasa, no.
2: Como iba a mencionar a los almerienses, digo que los almerienses nos conformamos con el empate.
1: Él está enfadado.
2: Para que el Castellón caiga con honor.
1: Está enfadado con el penalti, dice.
0: Estoy muy enfadado, pero a mí nos robaron un penalti clamoroso. Pero vamos, clamoroso, ya no
2: clamoroso. Yo a lo mejor lo pito. Perdona, voy a hacer una concesión. Probablemente yo lo pito, pero no estoy seguro de haberlo pitado.
1: ¿Cómo
2: no es que diga, ¿cómo no lo iba a pitar? No, probablemente yo. Bueno, en fin, reveno.
1: Te das cuenta lo que es las personas con una cosa tan sencilla como es el fútbol, ¿eh? Para ti no penalti, para él sí penalti.
2: No, yo no he dicho que no sea penalti.
1: Sí, has dicho más
2: no, no, no, he dicho que a lo mejor yo soy el árbitro, lo pito. Pero si no lo pito, no pienso he hecho una jugarreta monumental como está diciendo él. Sí, bueno, volvamos al tema.
0: No, de hecho, sí. No, lo que es, antes supongo que lo sabéis, pero ¿habéis visto ese momento en el que le preguntan en el avión al Papa si es del Barça o del Madrid?
1: Madrid.
0: Y la respuesta tan...
1: Claro.
2: Tan salomónica.
0: Ecuménica que da.
1: El Papa es de todos los equipos, pero yo...
0: Pero Prevost es del Madrid.
3: Es curioso, yo no hubiera pensado que podía ser de ningún equipo. No. Sé que juega al tenis, que le gusta jugar mucho al tenis, han dicho. Que le gustan mucho los coches,
2: eso
3: el automovilismo, pero yo no tenía noticias de que tuviera...
2: Alguno de los cardenales, a la hora del tema de la Nación España, le ha dicho, no se me dice usted en el fútbol, porque va usted a crear división, polarización. Ahora, Negreira eres del Barcelona.
3: Por cierto,
1: hombre,
3: ya que hablaba...
1: ¿Cómo no le va a gustar y tener un...? Si son personas, son seres humanos, le gusta más una cosa que otra.
3: Bueno, el Papa Francisco era...
2: Él es peruano ya, porque ha vivido más años en Perú que en esto. Si no, se hizo peruano, y en Perú apasiona el fútbol.
1: Hombre, que ha hecho un pitaz y todos aquellos que jugaban en Perú. Pero él, ¿por qué no le va a gustar?
3: Claro. Pero y Francisco era súper futbolero. Era de San Lorenzo, de Almagro, creo que era. De San Lorenzo, me parece.
1: Eso es una cosa como para investigar, porque es curioso, ¿no? Que un sabio, cualquier persona, le tocas un costado y sale algo
2: distinto.
1: Los
2: papeles, sí,
1: no pierde los papeles, sino aunque sea muy solvente y tal, pero ¿por qué hay esa inclinación dentro del temperamento? Yo no sé si es el carácter, el temperamento o la personalidad, pero que te lleva a ser de una cosa,
2: sí.
1: y para toda la vida. Sí, es curioso, sí. Ahí no hay cambios, no hay chaqueteos de nada.
2: Bueno,
3: alguno ha chaqueteado, bueno, pues alguno chaquetea por ahí.
1: Personas muy raras,
3: sí,
1: uno
3: sí,
1: que
3: sí.
1: Pierde la cosa. De... Claro, son personas muy raras.
3: Por cierto, para los que os gusta el tenis, he leído una novela de esto que le gusta a Luis Enrique, que es una novela, no sí. Se sabe si. Bueno, no, es como un ensayo, vamos, que sí. Está muy bien. Es la semifinal de 1968 entre Arthur Ashe.
1: Ah, Arthur Ashe, claro.
3: Y en pista central en Forest Hill, es la pista central de Arthur Ashe y Clark Grabner, el de las gafas, sí, ¿verdad? Sí. Y bueno, Ashe también a veces llevaba, ¿no?
1: Sí.
3: En 1968, y la escribe un tipo que estaba allí, un periodista, que se llama John McPhee, y está muy bien, la verdad es que describe de dónde viene cada uno de ellos, media, clase media, alta, Clark Grabner, clase negra popular, etcétera, y tal, como Arthur Ashe, de la esclavitud, etcétera. Hay una afirmación diciendo que Arthur Ashe jugaba como un negro de donde venía, y Clark Gardner jugaba como un blanco también.
2: Como un señorito.
3: Del origen. No, un señorito.
2: Pero Arthur Ashe era un tío elegante.
3: Sí, muy, muy elegante. Muy, muy, muy elegante. Y un jugador estupendo. Pero bueno, que la recomiendo para el que le guste, primero la literatura, pero segundo, al que le guste el tenis, porque está muy bien.
1: Pero fíjate, Arthur Ashe, pero antes lo injusto que fue la sociedad americana, con, por ejemplo, con Joe Louis. Fíjate lo que fue el...
3: O con Jack Johnson, ¿no?
1: No, pero fíjate, Joe Louis ganó a la amenaza, ¿te acuerdas?
2: Sí, hombre, a
1: Mark Schmeling, ¿no?
2: Claro.
1: Y acabó pidiendo taxis en un hotel de Las Vegas. Mark Schmeling, que fue millonario, luego se hizo presidente de Coca-Cola, etcétera. No es que le pagara el entierro, antes le pagó y le salvó la vida cuando la hacienda le quiso triturar a este, pero bueno, acordaos del otro,
3: Jesse Owens,
1: cuatro medallas, y llega y no le dejan entrar en el hotel por la puerta principal. Es un homenaje, tiene que entrar por la puerta de servicio. Hombre,
2: la de
1: Arthur Ashe, claro,
2: y también. El Oscar del movimiento se llevó,
1: claro,
2: sentada detrás. Luego, después la pasaron delante, pero al principio estaba sentada detrás.
3: No, es terrible, es terrible.
1: Lo que ha debido ser eso. No, bueno, acuérdate que Cassius Clay tiró la medalla cuando no lo dejaba entrar. Dijo, venga, hombre.
3: A mí me impresionó los guantes negros de Black Power en la Olimpiada de México. Aquello fue una llamada de atención tremenda, ¿no?
1: Claro, claro. Pero es que es verdad lo que ha sido, y sí, todavía sí. Debe ser el si te metes por el viejo sur y
2: no, pero la cosa
3: viaja un poco por el sur y
2: se ha difuminado
3: presente.
2: Mucho, ¿sabes?
3: Tanto la imagen nostálgica romántica de la Confederación con las banderas y tal y cual, como notas claramente el racismo.
2: Pero ha cambiado brutalmente. Que desde los últimos 90 años piensa en el nacimiento de una nación.
1: Dale
2: unos tíos encapuchados. Y después eso ha ido que eso fue terrible para porque en el sur brotó el Ku Klux Klan de nuevo.
1: Parte de Mississippi, que está muy bien esa película.
3: Parker está muy bien. Y la película ganó el Oscar, ¿no? De Green Book, el tipo que va conduciendo al pianista,
1: está
3: muy bien,
1: el músico negro, y le va llevando por todo el país, que como un chofer contratado. Pero bueno, como dice Chencho, es verdad, eso lo hace 70, 80, 90 años que ha ido cambiando las estrellas del cine.
2: Es que la película Nacimiento de la Nación, él no quería ser racista, aunque él era sudista, y pensaba que al sur le habían hecho una putada como insinúa Luis al Castellón.
1: No, pero dices David Griffith.
2: No, Griffith.
1: Sí, pero Griffith decía que era mucho mejor colgar a un negro que enseñarle a leer.
2: No,
1: Griffith, no, sí, eso decía David Ward Griffith.
2: No, pero él
1: no se les podía enseñar a leer a los negros, que era una cosa terrible.
2: Él al hacer la película, no.
1: Ku Klux Klan, que lo metía.
2: Sí, metió el Ku Klux Klan, pero en aquel momento el Ku Klux Klan tenía también un matiz de gente guerrillera que había luchado contra el norte. Y él, las declaraciones que hizo siempre después de la película, era que estaba pasmado de la indignación que había surgido entre la comunidad negra, etcétera, etcétera. Y, por ejemplo, Wilson vio la película, el presidente Wilson. Y le encantó. Dijo algo así como
1: una cosa es que sea un genio del cine, pero las ideas...
2: No, pero Wilson tenía que taparse la ropa entre el electorado negro. No podía... Griffith siempre dijo que su película no tenía el menor atisbo racista.
1: Sí, bueno,
2: que
1: era... no es verdad eso, porque yo lo he visto...
2: No le salió,
1: No mucho, pero de verdad 4 o 5 años volví a verlo a Griffith, que me parece que es un genio inapelable.
2: Sí, la película es estupenda.
1: Padre, pero hombre, se le nota que se vence de ese lado, ¿no? Bueno,
3: en cambio, en Broken Blossoms...
1: Lirios Rotos es una maravilla.
3: Es lo contrario, ¿no?
1: Al pobre chaval, el chino este, que lo tienen hecho polvo. Pero que es un genio, no tiene duda.
2: ¿Sabes? No, hombre, un genio genial, ya sabes.
1: Bueno, también
2: ese cambia la historia del cine. Hombre, y la historia de la comercialización del cine en Estados Unidos.
1: Pero
2: es que el tema de los negros, Lincoln repitió hasta la saciedad, yo quería liberar a los negros.
1: Claro.
2: Pero yo no he hecho la guerra civil para liberar a los negros. He hecho la guerra civil porque el sur se ha levantado contra el norte, quebrantando la Constitución americana. Otra cosa es que yo, en mi corazón, yo quería liberar a los negros cuanto antes. Pero yo no fui a la guerra por eso.
1: Es que lo de la esclavitud es un horror. Pero estás hablando de un ser humano como tú, que lo pone grilletes, es tu siervo, es un disparate.
3: Sí, no.
1: Bueno, incluso ahora, por las veces que yo leo cosas, hay grupos que tienen aquí a chicas que no las prácticamente dan ni de comer, las tienen obligadas a que se acuesten con gente. Bueno, es una cosa...
3: La trata de blancas es una forma de esclavitud.
1: Es verdad, de vez en cuando que pillan a esta gente. A eso sí que hay que liquidar a estos.
2: ¿Pero en Estados Unidos?
1: En la cárcel para toda la vida.
3: En todo el mundo, en España.
2: En el mundo, todo el mundo, claro.
1: No, aquí, aquí, yo me refiero
2: aquí.
1: Aquí,
2: todo el mundo, claro.
1: Yo leo a veces que hay redadas y que sacan sí, sí. 20 chicas, 16 chicos. Joder, una cosa, parece mentira. En el 2026, sí, sí. Bueno, pero por eso te digo lo de la esclavitud.
2: Te veo cara de leer, Luis, de leer un... algún,
1: y los barcos de esclavos, ¿qué me dices?
2: Una carta.
3: Bueno,
1: todos, Inglaterra, España, todos.
3: España, todos, claro.
1: Todos tenían esclavitud, los barcos esos, chequeos,
3: mi tatarabuelo, el general don Domingo Dulce, sobre todo en su corto segundo mandato, intentó de alguna forma enfrentarse a los criollos españoles en Cuba y lo echaron de Cuba, literalmente. O sea, que es que no.
0: Por cierto, esa es la película fallida de Spielberg.
3: Sí. Amistad.
2: Amistad.
3: No, es una película fallida.
1: Y la otra tampoco, la de los negros tampoco.
0: La del color púrpura, ahí es
1: tampoco le queda redondo.
2: Amistad es peor.
0: Amistad es peor.
3: Sí, pero es verdad, pero que no, el color púrpura es una película que se te va, ¿eh? Se te va de las manos, ¿no? Yo creo que juega excesivamente.
1: Por la guión también, ¿eh?
3: Y tú, sí, yo y creo tú, que juega tú, con el sentimentalismo.
2: 11 nominaciones, ¿no? Sí, sí, no se llevó nada. No, 11, sí, pero, 11 o algo así.
1: Sí, pero la ves ahora tranquilo y dices, le falta, sí, le falta pero, vigor, pero, le falta pero, como sí, entrega,
2: pero,
1: de verdad.
2: Pero es una bonita película. Es una bonita película. Es mejor que Amistad, hombre. De color.
0: Sí, Amistad es fallida, no. Es que cuando veis el barco de esclavos sí, me sí, viene sí, a la cabeza.
3: Claro. No, el otro día, por cierto, me pasó el síndrome de García, que yo le llamo el síndrome de García. Es que llegas a tu casa, te tienes que levantar al día siguiente, tienes algo que hacer. Y estaban poniendo Master and Commander, bueno, y me quedé casi hasta el final, casi hasta el
1: quería
3: final.
1: Quería decir que el otro día,
3: es increíble,
1: el mismo día que se refiere,
3: síndrome de García le llamo yo.
1: Hubo, fíjate tú, dos obras maestras al mismo tiempo en dos cadenas distintas. En una ponían Master and Commander y en otra Comanchería, al mismo tiempo. Y yo digo, fíjate en los Oscars que se llevan dado toda la vez en todas partes, el triángulo de la tristeza, no sé qué dice. Y estas no has llegado Oscar de nada, dice, pero las ves ahora y dices, Dios mío, pero ¿cómo puede pasar a la Academia una película como Master and Commander? Pero es que es perfecta, emocionante, es un epic, tiene todos los actores.
2: Bien interpretada.
1: No, y desde ahí sale el triángulo de la tristeza, esa otra del elefante que se pone a cagar nada más empezar la película, ¿te acuerdas?
2: Una cosa,
1: todas, dice, pero estamos perdiéndonos, sí, perdiéndonos todo. Y tenéis dos maravillas al mismo tiempo, fíjate cómo es Comanchería, ¿eh?
2: Sí.
1: Oye, pero buena, ¿eh?
0: Muy buena.
1: Es que,
0: muy
1: está, bueno. Es que es mejor director el tipo, el Mackenzie este, que el propio Taylor Sheridan, que tiene un gran guión, pero joder, ¿cómo lo ha filmado
3: el Mackenzie
1: este?
3: lo filma, es que tienes un buen guión, pero luego tienes que filmar, los actores están soberbios.
0: Es que Sheridan empezó más como guionista.
1: Es que muy bueno, es que el guión es buenísimo,
0: sí,
1: ¿no?
0: Lo que pasa es que luego ya ha hecho una especie...
3: Pero es una industria.
0: Sí, sí, es una industria.
3: Sheridan es una industria.
2: Anoche vi yo Niágara y me di cuenta... Bueno, que Marilyn Monroe era mejor actriz de lo que la gente,
1: claro,
2: que la gente se cree.
3: Siempre.
2: Mucho mejor actriz de lo que la gente se cree. Esa película es la buena muestra. Pero en la película, Jim Peters es casi más protagonista.
1: No, que era la protagonista, Jim Peters.
3: Protagonista,
1: claro,
3: claro,
1: Jim Peters, Joseph Cotten.
2: Los títulos de crédito, ¿qué ponía?
1: Yo creo antes Jim Peters.
2: Y antes Jim Peters.
1: Sí, a mí me gustó mucho. Niágara, estaba como se lanzaba en España. Vea dos maravillas juntas, las cataratas de Marilyn. Eso era el anuncio en los 100.
2: Entonces, en los títulos de crédito,
1: una película negra muy buena.
2: Grito iba seguro.
1: Jim Peters era muy famosa.
2: Muy famosa.
1: Hombre, Un grito en el pantano, todas las películas que hacía.
2: Y aquella de Richard Buhlman, Manos peligrosas.
1: Joder, claro. Bueno, y era la amante de Howard Hughes.
2: Una.
1: Pero en esa época ella estaba muy apoyada por Howard. Aparte que era muy buena actriz, ¿eh? Muy guapa. Creemos en el amor.
2: Era una monería.
1: Los caballeros las prefieren. No, ¿cómo casarse con un millonario?
3: Yo he dicho aquí ya, que este año que he dado el curso sobre Billy Wilder, que cuando... te paras a ver las películas con Marilyn Monroe, ves lo excelente que es, pero muy es buena. Que tiene takes muy largos. Entonces dice, oiga, claro, usted, no me cuente usted, por supuesto que sería irregular, que se olvidaría, que llegaría tarde,
2: eso sí,
3: y que le cambiaría, pero tú ves La Tentación Vive Arriba, con faldas y al loco, Bus Stop, cualquiera de estas cosas, y ves los monólogos que tiene, y la forma en que escucha, y todas esas cosas.
2: lo dijo Lorenzo Olivier. No, dice, bueno, sí, es una chica rara, tal, pero claro, hay que ver haciendo monólogo. Y lo dijo Billy Wilder también.
3: Bueno, hombre, claro. No.
2: Pero la de anoche que tiene un papel. Sí, sí. Y pensaba, no me acordaba, pero no es la protagonista, porque esta es la otra.
3: Es Scope, ¿no? La película, es Scope.
1: Niágara, una. Y además, es un noir, es una película
2: negra. Sí, es un noir.
1: Color, pero.
2: Incluso el final del noir.
1: Todo, muy
2: bueno. Y Joseph Cotten está muy bien.
1: Y haciendo un malvado.
2: Sí, un malvado.
1: Un neurótico,
2: sí,
1: extraño.
2: Exacto.
1: Está siempre muy nervioso.
2: Una cabeza perdida.
1: Sí.
0: Después de la música, te voy a leer un email que tengo aquí, que por eso tengo preparado el móvil, porque yo los leo a través del móvil, que va dedicado a García, que te hacen una recomendación que puede ser interesante. Pero antes, la canción.
1: Venga.
3: Veronica Swift, otra de estas jóvenes cantantes, de Man I Love, la maravillosa canción de los Gershwin, que por cierto, para contar aquí la historia, iba para un gran show en Hollywood, en Broadway, que era Lady Be Good. Nada, la sacaron porque decía que era demasiado lenta, etcétera. Dos, tres, y ya la metieron en un baúl, hasta que en una fiesta Lady Mountbatten dijo, pero ¿no tenéis alguna canción de estas que no se haya oído nunca? Y Charles Gershwin dijo, pues mira, esta, empezó a tocarla y se transformó en un éxito. Es curioso, una canción que la van sacando de los tryouts estos, sí, sí, que hacían por ahí, en las que hemos visto esa película tan estupenda de Van Duyden, Melodías de Broadway de 1955, cómo se van haciendo los ensayos en diversas ciudades
1: hasta llegar hasta el final, ¿no? Es la voz en esa canción, el Bad Bagon, pero yo necesito tirar y lorar y joder, que es una joya.
0: Escuchemos,
1: es una joya.
2: Vamos a la canción y después
1: al
2: oyente.
1: Escuchemos la canción.
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10: Bueno, es que hay un oyente, hay muchos emails, porque vamos acumulando retraso. Como no les hacéis ni caso a los oyentes, algún día se cansarán y dejarán de mandar.
11: No, dale margen.
10: Pero es que te hacen una recomendación. Se llama el oyente Iván Cerdán. Muy entonces bien. Dice, sin más dilación voy al grano, cosa que agradezco una
11: vez. Bien.
10: Recomiendo a Monsieur le Directeur que vea Dear England, la serie sobre la reconstrucción de Gareth Southgate, que llevó a cabo en la selección inglesa. Más allá del fútbol, resulta muy interesante por la forma que aborda la creación de un grupo, la gestión de las derrotas y la construcción de una identidad colectiva. Yo, como no tengo ni la más remota idea de qué película es, ni de tampoco sé quién es Gareth Southgate.
11: Southgate, sí, pero ¿cómo se llama la serie?
10: Dear England, es una serie, por lo visto.
12: Dear England,
10: sí, querida Inglaterra.
11: ¿Cuál es el título de la serie?
10: Dear England,
11: querida Inglaterra.
10: Sí. Exacto.
12: Pues hombre, estará muy interesante.
11: Pero sí.
10: No sé. Al verla me acordé de una vieja idea de García, aquella película sobre Luis Aragonés. Por cierto, ¿llegó a existir algún guión? No. Porque la etapa de Luis en la selección española daría para una gran película, o mejor aún, para una gran serie. Dear England nace de una obra de teatro y demuestra que el fútbol puede convertirse en un magnífico material dramático cuando se entiende que lo importante no son los partidos, sino las personas.
11: Pues mira, para seguir con el fútbol, me dio mucha alegría que el premio Princesa de Asturias del deporte fuera para Messi, pero también me dio un poco de tristeza y de nostalgia, porque yo presenté 3 veces a Alfredo Di Stéfano. Y estas cosas que dicen ahora, no solo porque ha sido un gran jugador, sino de alguna manera ha cambiado el mundo. Claro. Eso hizo Alfredo Di Stéfano, claro, cuando lo cambió, ¿no? Y creo que fue que no fue justo que otros que no tenga Di Stéfano el príncipe.
10: Y creó el Real Madrid que conocemos.
11: Sí, pero bueno.
10: Bernabéu y Alfredo.
11: Le hubiera hecho mucha ilusión. Lo presenté 3 veces como...
10: Curioso.
11: Yo estaba en el de las artes, pero podía presentar y presenté 3 veces a Alfredo Di Stéfano. Además, él lo sabía y en una ocasión me mandó una nota dándome las gracias. Pero es verdad, porque
12: es
11: más allá de que fuera un gran jugador, cambió el fútbol. Los viajes. La gente no viajaba con los equipos, las camisetas, un merchandising en una época distinta. Insisto, me ha dado mucha alegría que Messi, joder, es un tipo con tantos balones de oro, campeón del mundo.
10: Las cinco copas del Real Madrid no serían inteligibles sin Bernabéu y sin Alfredo.
12: A mí me contaron, no sé si era verdad, que influía bastante Samaranch, ¿no? Y que ya en un momento determinado, toda la candidatura del Real Madrid, dijo, hombre, no, es que esto es polarizar, ahora es por emplear la palabra ahora, no sé qué, y tal y cual, y que con Di Stéfano parece ser que tenía una gran influencia en el jurado. A mí me parece increíble, que no le dieran el premio a don Alfredo, me parece muy, muy justo que se lo den a Messi.
11: Yo me acuerdo, estaba yo de jurado, pero del otro, de las artes, y por no darle el premio a las cinco copas del Madrid, que se había planteado, eso me acuerdo yo, se lo dieron a Brasil, selección campeona del mundo. Bueno, que me parece bien, sí, pero claro, hombre...
12: Una cosa no empece la otra.
11: Pero, joder, ganar cinco años seguidos la Copa de Europa, y de alguna manera, por lo que dice ahora Ser Eduard, es que estaba también... Era premiada de Stéfano, de alguna manera, sí, Bernabéu, claro.
10: Además, el Madrid hizo algo irrepetible, que ganar cinco Copas de Europa consecutivas, claro, que no se va a repetir.
11: Yo creo
10: y
11: que
10: el
11: no.
10: Campeonato de todo el mundo de Brasil ha ganado un montón de campeonatos, pero... Otros lo han ganado también, es que sí, es diferente.
11: Claro. No, bueno, pero eso es así. Por cierto que...
12: La serie, por cierto, está en Movistar, ¿eh?
11: Sí, Movistar, ¿no? Querida Inglaterra.
12: Sí, que quería, protagonizada por Joe Finis.
11: Quería daros abrazos de la gente de la Feria del Libro, que estuve ayer y antes de ayer, que le decía yo a Luis antes que se ha notado lo del Papa, porque el acceso era mucho más complicado, entrar por O'Donnell, todo eso estaba cortado por Alcalá, Cibeles, entonces ha notado, de vender más a vender menos, y del el mundo que había de paseantes era mucho menor. Pero bueno, que para los cowboys se me ha acercado muchísima gente, y hablando, que comparten eso que habíamos hablado en el programa anterior, que de alguna manera somos como una familia rara, pero que existe, aunque existe en las ondas, y cuando te ves, claro, te dices, soy cowboy, el decir soy cowboy, dedicársela a, ¿cómo te llamas, fulano? Cowboy, fulano, soy cowgirl, eso es tremendo, ¿no? Y que muchas cosas que te llevan a la emoción, me han dicho de vosotros, de Luis Alberto, de todo.
10: Apunto lo que dice, cuando fui a votar a la Real Madrid, que estaba, por cierto, perfectamente organizado, fui a votar presencialmente, llegué, yo llevaba el carnet de abonado y mi carnet de identidad. Y hacía falta, además, cosa que yo no sabía, el carnet de socio con tu foto. Entonces, yo no lo llevaba, llegó a la mesa, yo iba con gafas de sol, con sombrero, porque hacía un calor bastante, y me mandan a la mesa de incidencia a que con los dos papeles que yo llevaba me dieran el Real. Y cuando vuelvo, el que preside la mesa me dijo, pero hombre, por el amor de Dios, sí, no me da cuenta que era usted. Digo, hombre, el embajador de Naciones Unidas. Dice, y además soy cowboy. Contextual, un señor simpático. Dice, además soy cowboy. Digo, hombre, no hace falta.
11: Y volver a insistir que Luis Alberto está estupendo, que ha salido fenomenal y que dentro de nada se va a incorporar. No creo que a la feria le dé ya esto, pero bueno, y que por orden de, se dice pego, he firmado libros del romancero de Luis Alberto, que es la antología que yo he hecho, Socrática.
12: Bueno, es que eres coautor de ese libro, querido.
11: Sí, entonces...
10: Parece Giscard d'Estaing, ¿no?
12: Sí que le da una idea a Giscard d'Estaing.
11: Que nada, que está fenomenal y que es una antología... Es que yo he elegido... ¿Pero qué es exactamente?
10: Está muy editado.
11: Yo he elegido 50... poemas, los que a mí me gustan, no los mejores.
10: Claro.
11: Y a cada uno les has hecho un comentario al acabar. Entonces,
10: está genial.
11: Y luego unos textos que he escrito que se llama Cuatro pasos por las nubes, y son textos sobre Luis Alberto, de recuerdos, de pues nada, como muy muy muy personales, ¿no? De mira, por ejemplo, dices, este se llama Bébetelo, este texto, ¿no? Todos los lunes, a eso de las 12, Luis Alberto me recoge en un taxi y nos dirigimos a Es Radio, en la calle Juan Esplandiu, donde grabamos Cabo de Medianoche. Tras el hola, buenos días, el abrazo, el beso, comentamos eso que se llama la última hora de la actualidad. Últimamente mi amigo tiene un atractivo proyecto entre manos, nada menos que la traducción del Cantar de Rol. Bueno, y yo voy contando cosas de...
10: Está bien,
11: de
10: Luis Alberto. Y está bien editado el libro,
11: ¿eh? Está por Reino de Cordelia, y los 50 suyos, un romancero fenomenal de Luis Alberto.
13: Se notó, ¿no? La
10: competencia del Papa en la Feria del Libro este fin de semana.
11: Sí, claro, pero sobre todo, no ya también, sí, en porque compra menos, sino la gente que pasea por medio del paseo enorme de la feria, que está lleno de huecos, que hay veces que no ves nada.
12: Es que, bueno, es que el domingo había 1.300.000 personas.
11: 1.300.000 personas, yo, al lado, en la puerta de Alcalá.
12: Además al lado, ¿no?
11: Es el Retiro.
12: Seguro que por la tarde hubo
11: No, me dijo más, este no, también que se notó mucho también. ¿Sí? Claro, la gente a lo mejor que
10: y además es que por la tarde, cansado, ¿no? Yo creía que por la tarde se iba a circular mejor y a mí me pasó, se lo he contado antes a García, una desgracia. Es que, fíjate, me costó Dios y ayuda y además tráfico de influencias conseguir entradas para la obra de Pepe Sacristán, de la que también habló García en el último programa. Entonces yo inmediatamente me movilicé, conseguí y tal, y tenía entradas para ayer domingo, vamos, para ayer domingo, para el domingo pasado, por la tarde. No llegué porque Madrid seguía completamente cortado y entonces
13: sí, hay muchos casos de amigos míos que no llegaron ayer nada.
12: Depende del sector, entonces, porque yo entonces, por ejemplo, le llevé las cosas que había traído a mi hermana, vive en Bretón de los Herreros con la Castellana, y a mi madre en Rosales, y no había nadie. Joder. Te quiero decir que claro, hay sectores y sectores afectados, sí, ¿no? Sectores. Bueno, yo tú llegaste a Valdebebas por la M, fuiste por la M.
13: No, yo fui 40, por la M40, ¿no? En un minuto, y como estaba fantástico organizado, había que recorrer.
11: Y te fuiste enseguida, ¿no?
13: Había que recorrer a pie, tal, que hacía calor y tal, una avenida y tal, pero muy bien. Boté y me fui, todo genial. Digo que yo sí conseguí entradas también para la obra que piropeó José Luis, y estoy totalmente de acuerdo con él. Es una obra estupenda que tiene, ¿cómo diría yo? El texto, que lo ha hecho él mismo, ¿no? Lo ha hecho.
11: Pero es el texto de Fernán Gómez, pero la primera mitad del Tiempo Amarillo.
13: Pero él ha hecho la selección. Él ha hecho la adaptación y está claramente bien hecha.
11: Muy bien.
13: Luego, está muy bien dirigida por él mismo y sobre todo está increíblemente bien interpretada. No me extraña que estuviera agotado desde que salió hasta el día 28 de junio que termina. Yo creo que la llevará.
11: Las cartas de la abuela, ¿eh? Qué
13: todo, todo es estupendo.
11: Llena de emociones.
13: De las tres cosas me gustaron, interpretación, acción. Para acá me gustó la interpretación. Creo, yo imagino que la lleva a América, ¿no?
11: Sí, va a Argentina y Uruguay.
13: Correcto. ¿A Chile no va?
11: No lo sé, me dijo de momento.
13: Imagino que después Cimarro, que es un empresario muy inteligente que monta muchas cosas buenas en sus dos teatros, imagino que después la traerá de nuevo.
11: Sí,
13: porque se ha quedado media España sin.
10: El problema es que Pepe Sacristán aguante.
11: Pero él solo hace una función. Él se levanta siempre entre las 12 o la 1, nunca antes. Por eso me dijo a mí, pero sin ninguna ironía. Dice, yo cojo un guión para hacer una película y pone. Exterior, día, no la hago, ya está aquí, ya no sé dónde. Exterior, yo no madrugo, no hago planos al principio, ni nada de nada, yo no quiero. Y no, en esto estoy muy bien, porque hago una función, hora y media.
13: Él queda, hora y 25, sí. Duró. ¿Qué hora tiene?
11: Va a hacer 89. Los próximos.
12: Es increíble.
13: Pues está impecable, ¿eh?
11: Hombre, está fenomenal. Impecable,
10: por eso le digo, pero quiero decir que ahora
11: siempre se ha cuidado mucho.
10: Que se va a América y que luego volver, pues yo no sé.
13: No, hombre, bueno, vuelve, se está un mes descansando. Es que se lo debe al público.
10: Que sí. ¿No? Y hombre, el público se lo debe.
11: Como le dije yo a Pepe, luego estuvimos, como sabes, cenando, que esa obra no se hiciera en el Teatro Fernán Gómez. Y no se pusieron de acuerdo por no sé qué, porque el ideal es hacerla ese señor
13: pues, y mayor cabida
11: claro, ¿no? Que es muy bueno, sobre todo lo de las abuelas.
12: Mayor cabida Fernán Gómez que el Bellas Artes, sí.
10: Lo que pasa es que, ¿no? Yo creo que es mejor teatro de Bellas Artes, ¿eh? A mí el Fernán Gómez mucho no me gusta.
13: Pero cae más gente, yo creo que caben como 80
11: personas. Bueno, pero queda muy bien recogido el Bellas Artes.
13: Sí, ¿verdad? Sí, un teatro está clásico madrileño, pero...
11: Se oye muy bien, ¿verdad? Sí. La gente está siempre en silencio.
13: Sí, además, ahí se han dado obras, me acuerdo,
11: Divinas Palabras.
12: El Tragaluz.
13: Un montaje espectacular.
11: Y también vi la de Casona.
13: ¿La varada?
11: No. No, la otra.
10: ¿Los árboles mueren de pie?
11: No,
10: esa también. ¿Por el nido suicidarse en primavera?
11: No, la otra.
12: ¿La de Tacha?
11: No. La de...
10: ¿La casa de los siete balcones?
11: No, hombre. La de que se desarrolla en Asturias, que él era asturiano, la Nevadona.
12: ¿La barca sin pescador?
11: No, la dama del alba.
12: La dama del alba,
11: que es la muerte. Sí. Cuando llega, ¿te acuerdas? Sí. Vino otra vez por la Nevadona y se llevó a fulano.
13: No, en ese teatro hemos visto cosas estupendas. Ya lo lleva Cimarro, lo lleva muy bien. Sí, nos toca música otra vez, me está diciendo.
11: El caballero de las espuelas de oro.
12: Caballero.
13: Sí, ya lo dijimos.
12: Esta era,
13: esa no fue allí, no fue allí, ¿no?
12: No
13: fue en ese teatro.
11: Yo creía que había.
13: No, ese fue en el otro.
11: Es que yo lo asocio,
13: perdón,
11: a Casona.
13: La música, el director me mata.
11: Oye, que yo siempre asocio mucho a Casona ese teatro, ¿verdad?
10: Es como no te hacen caso, Sencho. Te das cuenta, ¿no? Por eso te he trasladado la responsabilidad, es para que te des cuenta de que si lo hacen la vereda, además estos dos
11: tienen, confabulados.
10: Están confabulados. Claro, y dicen,
12: vamos juntos al cine, reventamos el programa.
13: Es una conspiración, pero es que el poder coactivo lo tienes tú, no lo tengo yo.
10: No, pero que
12: el imperio,
10: ya se ve que no.
11: Que por mucho que hagas eso no te vas a
12: y la potestas, tiene el imperio y la potestas. La autoridad ya es otra cosa, claro. Eso me has opinado.
10: Lo que no he conseguido es controlar el tiempo, así que o escuchamos la canción o nos vamos a quedar sin tiempo.
12: Claro, un super tema. Let's Fall in Love, por una cantante también nueva, Christine Chenoweth, y es curioso porque la música es de Harold Arlen, nunca escribió un show de Hollywood, y hay una muy buena anécdota de Arlen, que es Stormy Weather, es el compositor de Stormy Weather.
11: Qué buena es esa Stormy
12: Weather,
11: ¿eh?
12: Se sube en un taxi en Nueva York y está el taxista silbando Stormy Weather.
11: Eso es por ya ves, ¿no? Stormy Weather de Porgy and Bess.
12: No, la estrenó en el Cotton Club, Waters.
13: No es de un musical.
12: Pero bueno, yo creo que no, ¿eh? Pero
13: no, yo por Yape no es.
12: Harold Arlen nunca escribió el musical. La anécdota es su taxi.
13: No, seguro que no, porque ese tipo, quiero recordar, que fue profesor de
12: que no sé qué.
13: Fue profesor de algo de mi mujer, creo.
12: Que no, te puedo asegurar.
13: Por Yape es.
12: Te puedo asegurar
13: que... Por Yape es, ves, you is my woman.
12: Que la anécdota tiene que ver con que no escribió nunca ningún musical. Entonces, su taxista y está silbando Stormy Weather. Dice, qué buena canción, ¿verdad? La mejor, me encanta. Dice, ¿sabe usted quién la escribió? Dice, Irving Berlin. No, perdone. Dice, le doy dos opciones más a ver si puede decir. Y va diciendo Cole Porter y creo que Richard Rogers, si no recuerdo mal, etcétera, tal. Y dice, no, se vuelve el taxista y dice, la escribí yo. Dice, ¿y usted cómo se llama? Dice, Harold Arlen. Dice, ¿who? ¿Quién? O sea, que después de escribir todo eso, o escribías para Broadway, y eran tres, y lo demás, un músico tan excelente como Harold Arlen, Harold Arlen, ¿cómo usted se llama? ¿Who?
10: Entonces, ¿la podemos oír ya o no?
12: Ya.
10: Venga, ya. Por fin.

0: Ay, Chencho, tú me dijiste, no te preocupes que yo los voy a llevar por el buen camino. Dame el callado y las ovejas.
1: No haces sonar el látigo.
0: No, pero ¿cómo voy a hacer sonar el
1: látigo? Claro, tienes que hacerlo con esta gente.
2: Stormy Weather, mira a ver de dónde es.
0: ¿Quién?
2: Stormy Weather, tiempo tormentoso.
3: De Harold Aldrin la estrenó Ether Waters en el Cotton Club con la orquesta de Duke Ellington.
2: Voy a ver que, si es sola o pertenece a una
1: yo me he confundido. El tipo que le dio clase a mi mujer.
0: ¿Cómo has dicho que tengo que mirar?
2: Stormy, ¿sí? Weather.
3: Tiempo tormentoso.
1: No están por Jan Bess.
2: Ya, pero es que quiero saber dónde está, porque yo, me viene el falso recuerdo.
3: Yo lo que diría es que Harold Arlen nunca escribió un musical.
1: Pero que... Y yo diría que... Y digo que no está en por Jan Bess.
3: Sí, y luego coincidimos. Si Harold Arlen nunca escribió un musical, claro, no puede estar en por Jan Bess.
1: No, pero podría haber...
3: ¿Quién le dio la clase a tu
1: podría haber compuesto, sí. No, es que yo estoy pensando, que yo creo que mi mujer fue el compositor de Smoke Gets in Your Eyes, creo.
2: Sí, sí, puede ser.
0: Está buscando. Está buscando.
1: No, pero...
2: Está con el tiempo tormentoso, el móvil también. Está buscando.
1: Bueno, yo digo que no hace falta que
2: sí,
1: lo mire.
2: Sí, pero
1: no
2: sí, está... quiero saber si
1: yo he visto dos veces algo. Además, por Jan Bess, he visto en Los Ángeles y en Nueva York. Y
2: ¿cómo
1: no
2: es el final, va arrastrándose con el carrito, Por eso a mí me sonaba.
3: ¿Quién hizo la versión cinematográfica?
2: Preminger, ¿no? Otto Preminger, ¿no? Creo que fue. A lo mejor es que la metió en la versión.
3: Y esta, a lo mejor la metió en la versión.
1: Esta es de Samar. Por Jan Bess.
0: Summertime. Escrita por Harold Arlen y Ted Koehler.
1: Summertime. Es la canción principal. Y la otra, Bess, You Are My Woman Now.
3: Es que me confundí. Tiene un cierto parecido.
2: Por el tiempo, claro. Era eso, claro. Yo decía, coño, ¿dónde tengo yo ese recuerdo?
0: Entonces, que después de la última, ya no sirve para nada. Me has hecho buscar y ahora...
2: Descansa, pero mira, pega una paliza buena con el querido.
1: Difícil, lo he visto dos veces, se hubiera escapado la canción.
0: Dice un oyente que se llama Diego Bueno, tal vez esta discusión que él quiere lanzar hubiera sido más interesante con el bardo aquí presente, porque le gusta mucho este estilo de películas, pero como no está el bardo, pues no tengo más remedio que tramitarla. Dice, viendo que os hacen muchas consultas, quería yo mismo, se llama, ya lo he dicho, ¿no? Diego Bueno es la primera vez que escribe, es un cowboy, etcétera, dice. Soy fan de los monstruos de la Universal y quería plantearos este dilema que seguro dará lugar a un debate. De las películas de los monstruos clásicos, y cito el Dr. Frankenstein del 31, Drácula del 31, La Momia del 32, El Hombre Invisible del 33, La Novia de Frankenstein del 35 y El Hombre Lobo del 41, ¿cuál consideráis que es la mejor película objetivamente hablando y cuál consideráis que es la que más os gusta? Ambas pueden coincidir. O no.
3: Yo como es un terreno que no es que no aprecie, pero está muy lejos de mí, yo no puedo opinar. Lástima que no esté aquí el bardo.
2: Yo creo que opinaría como yo, La Novia de Frankenstein. O la pieza en Villa Diodati cuando están todos aquellos para...
1: Lee de nuevo.
2: Sí, Drácula, que es muy Drácula, buena, todas son muy buenas.
0: Los títulos, ¿quieres?
2: Pero La Novia de Frankenstein.
0: El Doctor Frankenstein. 1931, Drácula, 31, La Momia, 32, El Hombre Invisible,
1: la momia
0: 33,
1: está bien,
2: muy buena.
0: La Novia de Frankenstein, del 35, y El Hombre Lobo, del 41.
2: Sí, son muy buenas.
1: ¿El Hombre Lobo de quién era?
2: El Hombre Lobo lo hacía...
0: El Hombre Lobo de... ¿dices el director o el...?
1: El actor.
2: Sí, no. Hombre, el hijo del famoso, del...
1: Lon Chaney.
2: Es el que la hace.
0: Pero entonces tú dices...
3: Son buenas películas.
2: La Novia de Frankenstein.
3: Son
2: muy buenas.
0: Pero en qué categoría. La Momia es muy buena. Pero coincide la mejor y la que más te gusta.
2: Sí, yo creo que sí. Es que La Novia de Frankenstein es muy buena.
3: Es que ya estamos con las disquisiciones. Mejor, la que no te guste.
0: Lo plantea el oyente.
3: Ya, bueno, pero el oyente, con todo el respeto, diría...
2: muy buenas.
3: Yo la que más me gusta es la mejor para mí. Otra cosa... porque no hay cánones.
2: Es que la mejor es la que más te gusta.
3: Claro.
1: Normalmente.
2: Claro, normalmente.
0: No, porque... Vamos a ver. Por ejemplo, yo no discuto que 2001 sea una buena película y que sea seminal y que además plantee una tesis muy interesante que... tal. y sin embargo a mí no me gusta.
3: Pero si es que la apreciación...
0: Porque yo voy al cine a divertirme.
3: Pero es que la apreciación del arte es absolutamente subjetiva, no hay, no hay cánones. Yo me llevo a aquella cánones.
2: Diría, como divertirme, ¿en qué aspecto? ¿Con humor?
1: Divertirme con suspense. Yo matizaría lo divertirme. Yo iría a entretenerme de una forma u otra.
0: Acepto la transacción.
3: That's entertainment.
0: Sí, de acuerdo. O sea, a pasar un buen rato, claro. aunque
1: que sea dramático.
2: Claro, por ejemplo, gente que se entretiene con películas de terror, claro, ¿no? Pasando miedo, claro. Otros con los westerns, otros con las
3: musicales. Con los melodramas.
1: Imagínate en Cold Blood. Ahí no te diviertes, pero te interesa mucho la película.
0: Bueno, tú me has mojado.
3: Un segundo. No es posible, porque considero muy joven a Ludmila, que el autor de la música de Smoke Etching Your Aid le diera clases.
1: ¿Seguro?
3: Era Jerome Kern, uno de los grandes. Kern, murió en el 45.
1: No, entonces nada, perdona. Bueno, pues hay uno...
3: Es que los mira es muy joven. No la veo recibiendo clases de Jerome Kern antes del 45. Murió en el 45, Kern. Lo he mirado aquí, ¿eh?
1: Ya he dudado que fuera el otro, pero ahora sigo dudando en este, pero uno...
2: Jerome Kern, fíjate tú, menuda figura. Eso es otra leyenda. Otra leyenda.
3: Grandísimos.
2: Es otra leyenda.
0: Querido embajador, no te has mojado. García ha dicho la novia de Frankenstein, pero tú no has dicho nada.
1: Bueno, yo es que no puedo hacer... Todas me gustaron, más o menos. Drácula me gustó, La momia me gustó, La novia de Frankenstein, aunque me acuerdo muy vagamente de ella, pero no podría destacarla claramente, como ha dicho José Luis, no podría.
2: Como decía Drácula, I never drink... Wine, ¿verdad? La sangre le gusta. Son muy buenas todas. Hombre, es que una época dorada.
1: Además, no me acuerdo de todas. Hay otras que no me acuerdo. Bueno, y tengo la impresión que he visto todas las que has dicho.
2: Sí, pero... son todas, hombre. Son históricas.
0: Cuando vuelva Álvaro, volveré a sacar este
3: yo creo que no es la primera vez. No es la primera vez que opina, porque me suena lo de La novia de Frankenstein.
2: Y a él, la que más le gusta a Luis Alberto es Drácula, que tiene una atmósfera especial, como la tiene también La momia. La momia de Carl Freud tiene una atmósfera, una iluminación.
1: Y entonces la última de Lon Chaney Jr., ¿eh?
2: Claro, el padre murió. El padre, fíjate lo que había hecho el padre, que era maravilloso.
1: Hombre, el padre
2: era... El hombre de las mil caras.
0: Hablando de divertirse con las películas de terror, es impresionante la enorme cantidad de gente que lleva al cine las películas de terror. Ahora mismo, entre las 10 más vistas en Estados Unidos, las dos primeras son de terror. Hay una que se estrenó este fin de semana en Madrid, que se llama, no me acuerdo cómo, Back Room.
3: Back Dreams, una cosa así.
0: No me acuerdo cómo. Sí. Pero que también ha arrasado en taquilla.
1: O sea, la que se habla mucho en Estados Unidos ahora mismo es una hecha en YouTube por un chaval de 32 años. ¿Es esa?
0: Sí. ¿Esta? De 32, ¿no? De 24 años.
1: O 24.
3: ¿Esta? ¿Backstrum? ¿Cómo se llama? ¿Esta es esta? ¿Backstrum?
2: Sí. ¿Cómo se llama? Algo así, ¿no?
0: Ahora nos lo dirá Nacho Crespo porque...
2: Backroom.
0: Sí, ha tenido días más...
3: Pero yo creo que la estrenaron el viernes aquí en Madrid,
1: Backroom,
3: ¿no?
1: Backroom se llama.
3: Me parece, ¿no?
2: Creo que
1: a lo mejor.
3: O Back Dreams. No sé.
0: Ahora os lo diré.
3: Back lo que sea.
0: Back Room, sí. Yo os lo estaba diciendo bien desde el principio. No sé por qué me lo habéis dudado.
2: El cuarto atrás, es eso, ¿no?
1: Sí.
0: Bueno, pues eso te digo. Ahora, las películas de terror... llevan gente al cine. Las películas de superhéroes llevan gente al cine porque los chavales jóvenes y los dramas clásicos no llevan gente al cine.
1: Pero las películas de terror, Luis, siempre han llevado gente al cine.
3: Sí.
2: Las historias del terror que vivimos llevan gente a la tele a todas horas. Tiene una audiencia brutal.
1: Somos débiles. Muchas películas de terror han llevado gente al cine. Las diabólicas.
2: Claro.
1: Solo en la oscuridad.
2: El exorcista. Ya pudo ganar el Oscar.
3: Yo cuando era chaval y joven, las de Hammer, no es un terreno, un género que.
2: Son las mismas de la Universal que hicieron ellos.
3: Pero mis amigos,
2: Drácula,
3: iban a ver
2: Frankenstein, toda la momia. Hicieron las mismas películas.
1: Y aquella, la de.
2: Diabólica, joder,
1: la Diabólica fue increíble. Fue. Pero aquella de quién era, Ruth Gordon, era de Ruth Gordon.
2: No, esa era.
1: La semilla del diablo.
2: La semilla del diablo.
1: El diablo.
2: Que es un horror de título. Porque ya es el título que anticipa la película. Sí. Claro. La semilla del diablo.
0: ¿Queréis oír al bardo?
2: Rosemary Bailey.
0: Si queréis oír al bardo.
1: Yo quiero ir al bardo.
0: Si queréis oír al bardo, no tenéis más remedio que callaros súbitamente y que don Eduardo nos diga cuál es la última canción del
3: bardo. La última de estas cantantes emergentes que me gusta es Samara Joy y un título muy propio para el bardo. I miss you.
2: I miss you, sí,
0: miss you too. I miss you too. Vamos a escuchar la canción y luego el bardo.

0: Bueno, Bardo queridísimo, ya nos ha dicho García que estás a punto de volver y que todo va fenomenal, pero
1: ojalá sea el próximo día.
0: No podemos
1: hablar el domingo con él y el sábado también está hablando con él.
0: Pues fenomenal, ahora va a hablar con todos. Va a hablar con todos los oyentes. Cuando quieras, Bardo.
2: Buenos días, queridos cowboys. Todo el mundo conoce, y desde luego vosotros también, una canción muy popular en los años, yo creo que 50 por ahí, que era Por el Camino Verde. Por el Camino Verde, Camino Verde, qué mala ermita, ¿os acordáis? Pues yo escribí un poema sobre ese tema que quiero ahora dedicar a Conchita Gammani y a todos vosotros que tengo unas ganas enormes de veros, que se titula así, Por el Camino Verde. Allá va. No he podido dormir. Brilla un alba rosada en la cuadrícula de mi ventana abierta y sé que hay margaritas, amapolas, geranios y alelíes despertándose en el jardín. Sigo inquieto y ansioso los sonidos de la naturaleza, queriendo oír tus pisadas en la hierba, y solo escucho el viento que cimbrea los juncos y hace que me arrebuje entre las sábanas. Pasan las horas lentas como un suplicio antiguo, y cuando cae la tarde y la luna despunta, subo hasta la colina alfombrada de flores y te veo venir por el camino de mi imaginación, por el camino verde donde mueren los cisnes. Un besito para Conchita y muchos abrazos para los demás. Hasta siempre.
0: Un abrazo, enorme.
1: Por el camino verde.
0: Que va a ermita. Bueno, señores, ha sido un placer una semana más. Don Eduardo, don Inocencio, don José Luis García, sí, queridos bueno, oyentes.
3: Tráete el látigo, tráete el látigo.
0: Que no, hombre, que no, que el látigo eres tú. Si yo tú eres ahora, mi látigo eres tú.
4: Látigo.
1: Qué buen título. Mi látigo eres tú.
3: Pero cuando desobedecen, tienes que imponerte tú haciendo un chasquido.
4: Látigo, conociéndole, como se lo digas, lo que se trae es el flagelo.
3: No, no, pero como...
0: El cilicio.
3: Como Karl Malden.
0: Que hasta la semana que viene, queridos. Gracias.

0: 11:30 de la noche, una hora menos en la Comunidad Canaria. Bienvenidos un día más, gracias como siempre os digo por estar ahí, ya sabes que vamos a estar haciendo compañía. ¿De qué te ríes? Hablando de deportes
1: hasta
0: las 12:30 de la noche. Hoy se han jugado otros dos encuentros del Mundial, del Campeonato del Mundo de todos sitios, porque, bueno, hay una declaración, espérate un momento, ¿dónde está eso? Un segundo.
2: Busca ahí.
0: Dice el señor X. Primero veamos cómo va este Mundial con 48 equipos. ¿Vale? Quien sepa quién es, que se calle. Ya propusimos 64 para incluir a más países. Italia podría entrar con 64. O hasta con 208. Disfrutemos primero de este Mundial de 48 equipos, es decir, como vacilando a Italia. Es decir, para que entre Italia, tendríamos que hacer un Mundial con 64. ¿Quién lo ha dicho, lo sabes?
1: ¿Infantino?
0: Macho, es que así no puede ser. Es que de verdad, si lo aciertas a la primera, pero ¿cómo se le ocurre a Infantino? Creo que Italia está en pie de guerra. ¿Pero cómo se le ocurre a Infantino decir estas cosas?
1: No conozco a nadie que haya cambiado tanto al llegar al poder. En mi vida he visto a nadie cambiar tanto.
0: Pero vamos a ver, pero Infantino es...
1: Se ha vuelto un...
0: Es politiquillo.
1: No sé si se puede decir esto, es grave, ¿no?
0: No sé.
1: Pero bueno, se ha convertido un poco en un psicópata, ¿no?
0: Bueno, sí, hasta ahí podemos llegar. Sí,
3: es que, está al límite.
0: Claro, ¿sabes lo que pasa? Que habitualmente ahí se sienta Paco Rabadán y digo, cuidado.
3: Lo da el sitio.
0: Cuidado que igual le ha pegado algo en la silla. Pero que diga esto el presidente de FIFA. Claro, tiene Italia, pero bueno... Está vacilando a Italia.
1: Está como... Vamos, yo creo que el...
0: Pero no
1: se ve en la política, ¿no? Se corrompen en sí mismos y acaban teniendo ideas que no se parecen en nada
0: correcto,
1: a lo que tenían cuando llegan.
0: Pero una cosa es la corrupción, perfecto. O que se corrompa o que no se corrompa, perfecto. Pero esto es una declaración que no me casa a mí con Infantino. Es que le he dicho a María, digo... Pero seguro que está, no hay audio, no hemos encontrado audio, pero claro, lo rebotan un montón de medios de comunicación.
3: Ha sido en una tele de Brasil, pero no, ningún medio lleva la imagen, ni la propia tele en su canal ha querido subir ese fragmento.
0: Ha sido en Cassette TV.
2: Sí. Bueno, es que el poder corrompe, el poder muestra la verdadera cara de las personas. A lo mejor es que él es un cachondo mental y con el poder ha mostrado ser un cachondo mental.
0: Sí,
2: me río hasta de mi Italia.
0: Ya, ¿no? Dice...
2: A lo mejor le aparecen unas joyas de 1,5 millones de euros ahora en una caja mañana.
0: Claro, no, pero la Federación Italiana dice, ha respondido de inmediato una declaración desafortunada y falta de tacto que ha herido a toda la comunidad deportiva italiana. Pues el fútbol enseña valores, sobre todo el respeto. Pero vamos a ver, muchacho, ¿no te das cuenta de que eso no lo puedes decir desde el cargo de presidente de FIFA? Eso lo puedes decir en una comida. ¡Joder, los italianos! Habría que meter a 64 selecciones para que lleguen al Mundial. Italia, además, Italia, que es una potencia futbolística. En horas bajas, pero una potencia futbolística. Yo me he quedado alucinado.
2: 2014 fue la última vez que jugó Italia a un Mundial.
0: Bueno, pues este sí, pero, o 2000. O 1980, pero es una declaración que no tiene ningún sentido.
2: Como lo de Norma Duval, que dices tú, estaba con Bellezas al Agua, sí, Norma Duval, ¿no?
0: Sí, presentando Bellezas al Agua. Presentaba Bellezas al Agua Italia. En Telecinco. Bueno, pues hoy se han jugado dos partidos, Corea del Sur 2, Chequia 1, apasionante, partidazo en la cumbre que habréis visto todos, imagino, ¿no?
2: Me hubiera gustado verlo, pero yo voy a, como hay 104 partidos, Sergio, las madrugadas me voy a quitar casi todas.
0: ¿Tú lo has visto?
1: Sí, yo pretendo verlos.
0: Magnífico.
1: Todos, si magnífico.
0: ¿Partido te ha gustado?
1: Sí.
2: Corea mola mucho.
1: Han sido muy superiores, pero les cuesta meterla, la verdad, siempre.
0: Es un Corea tema, ha sido muy superior.
1: Es un tema cultural que a mí me parece fascinante. O sea, cómo los equipos asiáticos normalmente, especialmente pues Japón, Corea y demás, por una cuestión de orden, de cómo son ellos en sus países, luego, a la hora de acabar jugadas y demás, tienen esta timidez de fallar ocasiones y lo vemos todos los años. Y me parece fascinante ver eso en un deporte como el fútbol.
0: Pero, o sea, les cuesta finalizar.
1: Ellos
0: pero...
1: juegan muy bien, sí. Pero luego, a la hora de finalizar jugadas, pues les cuesta. O sea, es como que les falta ese descaro, esa...
3: Porque son cosas tan cuadriculados,
1: sí.
3: ¿Sabes? Tienen tanto...
0: Bueno, no sé. No,
3: sí, hombre, socialmente ellos tienen una cultura en la que son súper cuadriculados, bueno, súper meticulosos.
0: Pedimos perdón desde aquí a todos nuestros
3: pero
0: amigos.
3: Pero es malo eso.
2: No.
3: Es malo. Son muy disciplinados. disciplinados. Son muy disciplinados. Son
0: virtudes. Es otra cosa, disciplinado no es cuadriculado.
3: Perdón, ¿y cuadriculado porque tiene que ser malo? Para algunas cosas es buenísimo.
1: María es muy cuadriculada.
0: Sí, pero ya, claro. te digo.
3: Yo soy muy cuadriculada y escucha, creo que es algo buenísimo.
0: Te va a pasar a ti como Infantino. Ya vas a tener a toda Corea del Sur, y son algunos, detrás bueno, tuyo. Te digo una cosa, no te metas en esos jardines que hace 4 años estuve yo enfrentado con Argentina entera.
3: Perdona, es que no me parece mal en absoluto.
0: Bueno. Trata de...
2: Peor sería tener a Corea del Norte, de todas formas, en contra de eso. A Corea del Sur son educados. El problema sería los de...
0: Bueno, y luego Canadá 1, Bosnia 1, ¿qué tal?
1: Bueno, Bosnia la primera parte ha estado bastante mejor que Canadá. A balón parado los freían, claro. Es el equipo más alto del torneo. Unos animales por arriba impresionantes. Cada balón parado era medio gol. Pero luego Canadá en la segunda parte está muy bien. Han sido superiores y han merecido ganar.
2: Bueno, el checo de ayer, Sergio, había un checo que sacaba saques de banda de 55 metros.
1: Era un corner.
2: De hecho, el gol de Chequia viene de un saque de banda, pero es que luego hace otro al final que casi marca otra vez también.
0: ¿Pretendes verte todos los partidos?
1: Pretendo no. Los voy a ver. Otra cosa es que en directo igual no los ve a todos porque...
0: Tienes que verlos.
1: Sí, bueno, yo creo que es importante.
3: El de mañana en directo no lo puede ver.
0: ¿Crees que vas a estar... puedes estar... ¿Por qué no puede verlo mañana?
3: Porque no.
0: Ah, porque no puedes ver el partido.
1: No se puede
0: de
1: estar
0: mañana
1: a todo.
3: Claro.
0: ¿Vas a estar escarbando ahí para... ¿Se puede escarbar ahí para sacar un...?
1: Bueno, hombre, siempre se pueden sacar cosas. Sí, yo
0: tú escarbas.
1: A mí me gusta por una cosa, Juan. Hay mucha gente que está con lo de que son demasiados equipos y tal. Yo no veo el fútbol como una cosa de... Yo no veo una película para decir, oh, a ver si está bien hecha o está mal hecha. No, yo lo veo para divertirme. Y yo creo que el fútbol hay que verlo para divertirse. Esto de, uy, qué malos son, cuánto fallan, tendrían que ser menos equipos. Yo solo veo un poco, no sé, hay que ver los partidos, disfrutar.
0: Bueno.
1: Y habrá gente en Canadá disfrutando, gente en...
0: Bien, bien.
1: Curazao disfrutando cuando juegue Curazao.
0: Naturalmente. Un saludo a nuestros amigos canadienses y a nuestros amigos de Curazao también. Bueno, pues esto es lo que hay. España debuta el próximo lunes, como sabéis, y ha habido cositas hoy.
1: ¿Cómo está tu José?
0: Le han preguntado, yo creo que bien.
1: ¿Has hablado con él?
0: No he hablado con él. Le han preguntado a Courtois por Mourinho, ¿coincidieron?
2: Sí, en Chelsea.
0: En Chelsea, ¿verdad?
2: Claro, sí.
0: Coincidieron en Chelsea. Le han preguntado por Mourinho a Courtois. Ha dicho todo esto Courtois. Bueno, luego lo leeré rápido, ¿vale? Tenemos el sonido por ahí. Una de las noticias del día es la demanda del Fútbol Club Barcelona. Perdón, no es estrictamente una demanda. Primero hay, previa a la demanda, hay un acto de conciliación. Si mañana sale Florentino Pérez y dice pido perdón, no va a pasar.
2: Va a ir corriendo, sí.
0: No va a pasar. Pido perdón al Fútbol Club Barcelona por decirle que han robado 7 ligas. Pues el Barça diría, bueno, pues con esto nos encontramos satisfechos, retiramos la demanda. Es una demanda publicitaria, por decirlo de algún modo.
1: ¿Pero qué quieren? ¿Euritos?
0: ¿O no? No quieren nada. Quieren decir, estamos aquí y que veáis que defendemos al Fútbol Club Barcelona. Porque como no se retracte, bueno, ahora vamos a estar con Fran Pereña. Como no se retracte Florentino, yo creo que ellos no van a ir más allá. Es decir, van a enseñar la patita y con eso van
2: están
0: a darse...
2: como para abrir nuevas vías
0: van
2: judiciales
0: a darse por contentos. Ayer habló con los compañeros de la cadena SER uno de los dos fichajes que tenía atado Enrique Riquelme para decir que no le tenía atado Enrique Riquelme. ¿Te sorprende?
1: No.
0: ¿Te sorprende a ti?
2: Es que ya lo dijimos aquí, que atado no había nadie.
3: No me sorprende, pero no por tirarle más mierda a Riquelme, no me sorprende porque yo creo que los futbolistas tampoco son tontos, que te va a decir públicamente que sí, que lo tenía negociado con un candidato que ha perdido unas elecciones.
0: Entonces, bueno, yo creo que...
3: Claro, es que también yo creo que la si mano, lo... no, ya está, vamos a soltarle un poco el brazo a ese hombre.
2: No, pero lo dijo, si lo hablamos aquí, lo dijo Riquelme en la entrevista, dijo Rodri jugará en el Real Madrid y luego dirá, bueno, haré todo lo posible. Lo coloca ahí como entre dientes.
0: Bueno, es verdad que le han...
2: Pero dice, haré todo lo posible,
0: yo
2: es que
0: creo,
2: él lo dijo.
0: Yo creo, insisto una vez más, que ha pecado de bisoñez y que entre que le han medio engañado y él se ha dejado medio engañar, viviendo ese sueño de, bueno, me dejáis, no me apretéis mucho, yo manejo vuestros nombres, pero no solamente en nombres de jugadores, sino en el propio del director deportivo, invisible. Porque no ha aparecido Raúl González Blanco en ningún momento por ahí.
1: Pues ya Jerry Klopp están allí comentando el Mundial feliz.
0: Claro, es que al día siguiente Klopp dice, ¿sabéis dónde estoy? En el Mundial. Es que me parece todo de verdad, en fin, de una... en fin, no quiero seguir con esta historia. Me parece todo muy triste. Y, bueno...
3: Te queda lo mejor.
0: Hoy se ha publicado que la Federación mintió sobre la investigación de Hacienda.
2: Arrea.
0: La agencia tributaria reclamó en 2021 información... Es una noticia de los compañeros de The Objective.
3: Sí.
0: La agencia tributaria reclamó en 2021 información sobre las incompatibilidades del ex vicepresidente de los árbitros y la federación ocultó en la rueda de prensa de marzo de 2023 en la que compareció para dar explicaciones sobre el caso Negreira que sabía, y yo me acuerdo además de esa rueda de prensa,
2: sí,
0: era el secretario general el que dio la rueda de prensa, ¿no? Que sabía que la agencia tributaria investigaba al ex vicepresidente del Comité Técnico de Árbitros.
2: Para más inri, en el 21 es cuando derogan del código ético, limpian del código ético de la federación las faltas por corrupción, las sanciones por corrupción, en ese 2021 donde la federación conoce las investigaciones de Hacienda a los pagos del Barça Negreira, uh-huh, y en 2021 también, en mayo concretamente, es cuando Albert Soler coge la puerta giratoria
0: eso es.
2: Del Barça otra vez de vuelta al Consejo Superior de Deportes para lograr esa prescripción. Luego en el 23 decían que se acababan de enterar.
0: Comentabas tú ahora lo de las joyas, tal, de Zapatero, todo esto. Yo es que digo que el Barça es un poco la PSOE, ¿eh?
2: Porque, una cloaca todo esto. Un poco
0: porque todo esto suena a prescrito, que es un poco el argumentario que están empezando a manejar con José Luis Rodríguez Zapatero.
2: Sí.
0: Es decir, porque incluso el portavoz pedía, perdón, nos estamos metiendo en la trinchera de llamas. Estamos metiéndonos ahora, pero bueno.
1: A ver, como persona que ha hecho los informativos de Copete.
0: Correcto.
2: No, no, pero es que en la libreta de Leire 10 estaba Negreira, con lo cual ellos ya, está ligado el tema, es deporte.
0: El argumentario, porque incluso el portavoz ha pedido perdón, porque dijo, estas joyas son 30.000 euros, 30.000 eurazos, y se ha ido al 1.300.000. Y entonces ha tenido que pedir perdón, pero el argumentario ya en la PSOE empieza a ser, sí, de acuerdo, pero esto ha prescrito.
2: El inocente nunca se agarra a la nulidad del proceso. Claro. Nunca. El inocente siempre se defiende, siempre declara.
0: No, pero porque no es inocente.
2: A la nulidad del proceso se agarra siempre el culpable.
0: Correcto. Protagonismo justo los viernes, ¿vale, Paul?
2: Es que van a denunciar al presidente del Real Madrid. Esta
0: no
2: gente...
0: nos vengamos arriba, Paul. Perfecto.
2: Pero van a denunciar al presidente.
0: De acuerdo,
2: del Real Madrid.
0: Porque es que tienes afán, tienes un poco cristiano.
2: Es que
0: eres
2: tema
0: un poco
2: me
0: solivianta.
2: Es que los pájaros se tiran las escopetas una vez más.
0: Saludo a los amigos que me van a acompañar esta noche. Sergio Fernández. Buenas noches, amigo. ¿Cómo estás?
1: ¿Qué pasa, amigo? Muy buenas.
0: Hoy aquí en Madrid.
1: Oh.
0: Qué maravilla.
1: Además, de verdad.
0: Tienes cara de cansancio, ¿eh?
1: Bueno, es que.
0: Y has visto 4 partidos. Imagínate cuando lleves 60. Esto va a ser.
1: Pues la última semana del Mundial voy a estar aquí toda, así que me verás aquí muerto.
0: Va a ser dramático. Vas a venir arrastrándote por el pasillo. Sí. Paul Tenorio, buenas noches, ¿cómo estás?
2: Pues mira, una noticia que te has dejado.
0: ¿Cómo?
2: Una noticia que te has dejado en este avance completísimo. Se ha quedado una fuera.
0: Imposible.
2: 3 multas por ruido en el Metropolitano. Concierto de AC/DC, Imagine Dragons y un torneo. No, sancionados.
0: Venga.
2: A lo mejor es que el Bernabéu lo puso muy alto y llegó a Ciudad Lineal Canilleja el sonido del Bernabéu.
0: No.
2: 3 multas.
0: Un saludo desde aquí a nuestros
2: amigos, a
0: nuestros hermanos colchoneros, como dice Dieter Brandau. María Tisac, buenas noches, ¿cómo estás?
4: Hola, buenas noches, ¿qué tal, cómo estás?
0: Muy bien, ¿y tú?
4: Bien.
0: Y Miriam García, Conexión Pecera, ¿cómo estás, Miriam?
5: Muy bien.
0: Y vamos a hacer una pausa, pero antes digo, escuchen bien. 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

0: 900 amigos en YouTube un viernes de calor a las 12 menos 13 minutos de la noche.
1: No, lo mismo que un viernes de enero.
2: Que te apetece quedarte en casita, tal.
1: Pero, un viernes de junio.
0: La gente está pues por ahí disfrutando.
3: La gente está esperando por el Estados Unidos Paraguay.
0: Sí.
1: No, ¿para qué?
3: ¿Para qué?
0: Pero por Paraguay. Vamos a ver, le han preguntado a... El entrevistador le preguntaba a Courtois, le decía... Ahí está, vamos. ¿Ya has recibido una llamada telefónica de José Mourinho? Dice, no, creo que mientras no haya nada oficial sobre quién es el nuevo entrenador, nunca se va a contactar con nadie, y menos cuando se está jugando el Mundial. Dice, el año pasado con Xavi, también fue cuando firmó oficialmente, cuando me llamó, y creo que ahora todo el mundo en el equipo está enfocado en el Mundial y que probablemente, si viene un nuevo entrenador, también será hacia el final del torneo para dejar a todos un poco tranquilos. Acelera, tío. Pero había química entre ustedes dos, ¿no?
1: Sí.
0: A veces también chocábamos, ¿sabes? Pero creo que José Mourinho, por cómo lo conozco de cuando estaba en el Chelsea, es muy directo y a él también le gusta ese enfoque directo. Así que de vez en cuando él me decía lo que pensaba y de vez en cuando yo le decía lo que yo pensaba. Y sí, como digo, una vez me sentó en el banquillo contra el Everton.

0: con José Mourinho.
1: ¿Cómo era el club?
0: Miriam.
2: Lo has cuadrado, eres un tío cuadriculado tú también.
0: Miriam.
3: ¿Ves? Y es bueno.
0: Pero no quiero hacerlo tan bien, no vaya a ser que tiren de mí los compañeros de informativos y me veo karaokeando a...
4: Los doblajes.
0: A Donald Trump,
2: Hoy ha llamado a la selección de Estados Unidos para darle desánimos.
0: Madre mía. Está con un
3: es
0: teléfono
3: show.
0: Con lo del estrecho de Hormuz y con el otro con la selección de Estados Unidos. De ahí puede salir. A ver si se va a confundir de teléfono. Bueno.
3: Oye, sobre lo que decía Courtois en este corte, comentaba ayer Edu, y no sé si a vosotros os encaja o no, que no va a ser un Mourinho que llegue con el látigo, que nos va a sorprender a todos porque va a llegar con un perfil más bien bajo, conciliador. Yo no sé si vosotros veis así a José Mourinho, es que yo creo que no casa para nada con su personalidad. Creo que no va a entrar echando la puerta abajo como un elefante en una cacharrería, pero eso de que va a ser blando en absoluto.
4: Él tiene que hacer, yo lo que hablaba con Juan Malote, yo creo que una persona de 60 años, 62, es distinta a una persona de 40 y pico.
0: Ah, eso sí.
4: Entonces creo que va a venir un Mourinho más reposado, Mourinho
3: más maduro,
4: por supuesto, pero más templado, menos eléctrico, probablemente, que cuente hasta 10 antes de tomar decisiones que pueden crear un pequeño incendio, eso seguro. Pero también un Mourinho que primero va a querer hacer un buen diagnóstico. Lo que es seguro es que va a hablar con Xabi Alonso, lo que es seguro es que va a hablar con Arbeloa, eso con toda certeza. ¿Qué pasó ahí dentro? Dame tu diagnóstico, Xavi, dame tu diagnóstico, Árbalo. Luego hablará, dice Courtois, todavía no me ha llamado, llamará uno por uno a los jugadores, que esas conversaciones son súper interesantes, porque tú coges a Courtois sin nadie más y dices, bueno, Tibu, ¿qué ha pasado ahí dentro? Y Tibu, que no hay nadie más, te cuenta hasta donde él quiera, pues esto, rajará de uno, de dos, de tres, y eso mismo lo haces con otro, con los veintipico.
0: Y
4: cuando tenga el diagnóstico, él dirá...
3: Él ya ha hablado con algunos, ¿eh?
0: El diagnóstico ya lo tiene hecho, me da a mí la...
2: Con Arbeloa yo sé que ha hablado, con Xabi Alonso no sé, pero con Arbeloa...
0: Con Arbeloa, bueno, pues me imagino que con Xavi también, porque con Xavi Alonso también tenía una buena relación. ¿Te consta ya que ha hablado con Álvaro Arbeloa?
2: Sí, y que hay cosas que no le gustan nada del vestuario. Pero yo creo que es normal, ¿eh? O sea, creo que Mourinho...
0: Que no le gusta nada del vestuario por lo que le ha contado Álvaro Arbeloa.
2: Bueno, y porque lo sabe. A ver, Mourinho tiene suficientes fuentes de información dentro del Real Madrid como para saber perfectamente cómo está todo.
0: Y porque hay algunas que han salido hacia afuera.
2: Sí, sí, total.
0: Entonces, sí, son públicas y notorias y que probablemente muchas de ellas no le hayan...
4: Él sabe lo que ha pasado ahí dentro como si hubiera estado toda la temporada ahí dentro. Tal cual. Y entonces ahí, pues va a tener que pensar con su equipo cómo va a enfocar, pero vamos, es lo que dice María, no va a llegar con un látigo ahí dentro porque esa no es manera de hacerte con el vestuario del Madrid. Mourinho es un motivador, va a buscar la fórmula con la que todo el mundo salga el año que viene o esta temporada que viene a morder la hierba y a comerse al rival y a los partidos.
0: Pero siempre ha sido un motivador, ¿eh? Encontramos con un Mourinho ahora sea motivador, siempre ha sido motivador. Pero lo que pasa es que yo creo que es un hombre tan inteligente en este aspecto concreto de un manejo de un grupo humano de 25 personas, pues cada uno de su padre y de su madre, gente muy joven que algunos tienen la cabeza en Cuenca, que motivará a lo mejor de un modo distinto al que motivó hace 16 años, porque él yo creo que en ese momento se encontró con, ¿cómo decirlo?, como con un vestuario, un equipo buenísimo, pero como que íntimamente asumía que el Barça era mejor.
2: Es que él siempre, a lo largo de su carrera, ha sido un paraguas. O sea, él ha llegado históricamente a clubes que tenían problemas. Puede ser de no ganar títulos en tiempo, de estar enfrentándose a un equipo muy fuerte como el Barça, pero siempre es lo mismo. Al Tottenham, a la Roma, o sea, siempre al United de capa caída, o sea, él siempre ha ido a sitios en los que los equipos tenían problemas. Yo creo que esa primera fase la hace muy bien, la de coger a futbolistas que están en crisis, vamos a decir, sí, más de confianza que de otra cosa.
0: La de saturar, cortar la hemorragia.
2: Él hace de paraguas, que le llueva a él, los futbolistas se tranquilizan, empiezan a rendir, y para mí, luego lo que le cuesta un poco más es pasar de paraguas a sombrilla, o sea, cuando sale el sol, que la gente siga a gusto bajo él. Y yo creo que él en esos momentos...
0: De todas formas, es muy raro, Sergio, Paul, María, encontrar jugadores que hablen mal de José Mourinho, ¿eh?
2: Bueno, es que
3: bueno,
2: te protege
3: es que
2: mucho.
3: Él además en rueda de prensa hiperprotege a los jugadores, porque muchas veces nos vienen a la cabeza las ruedas de prensa de Mourinho, que son muy duras, muy polémicas, bueno, por el tema de Pedro León, Casillas y demás, pero por lo general siempre ha protegido muchísimo a los jugadores en ruedas de prensa, poniéndose a él en el foco. Es más, ha llegado a decir públicamente que me piten a mí, bueno, cuando sale al estadio y recibe la pitada, pero

0: a los jugadores que los dejen tranquilos.
1: El efecto paraguas. Y, no, y una cosa más, el Mourinho que vino en 2010 al Madrid era un Mourinho con la victoria, mejor entrenador del mundo, que viene a ganar la Champions con el Inter, es un Mourinho de la estrella soy yo, es un Mourinho que acapara flash y focos. Este Mourinho es diferente, yo creo que más sabio, pero menos estrella, menos endiosado. Entonces, mira, probablemente tenga un perfil más adecuado aún para dirigir al Real Madrid, el que tenía todavía en 2010.
2: Mira, lo digo, que estamos a 12 de...
1: A 13.
2: 12 todavía. 12 de junio, 23:54. Yo los conozco a estos como si los hubiera parido. ¿De verdad? O sea, no los parí, pero tuve los dolores. Los conozco como si los hubiera parido. ¿Qué os apostáis a que cuando lleve mes y medio Mourinho empiezan a decir, bah, este no es el Mourinho que nosotros esperábamos? ¿Qué os apostáis conmigo? Este no es el... No, este es un lindo gatito. Este no... No, este no tiene persona. Ha perdido la fuerza. ¿Qué os apostáis conmigo? ¿Nos apostáis que perdéis?
1: Pero no va con un látigo. Es que Mourinho lo que quiere es que el vestuario vaya al frente por él. Él lo que... Si consigue eso, el Madrid va a ganar. Que los jugadores quieran partirse la cara por él en el terreno de juego. Es lo que va a intentar. Por él y por el Madrid.
2: Está nuestro amigo Fran Pereña por ahí. Fran, ¿cómo estás? Amigo mío,
3: buenas
2: ¿qué tal?
3: Buenas noches a todos.
2: Buenas noches. Fran tiene también cinto, ¿eh? No la tiene, hoy no la tiene. Perfecto,
3: hoy no
2: Fran.
3: La tengo, bueno.
2: No te preocupes.
3: La oigo sonar.
2: Otro día será, Fran.
4: Tú podrías decir la letra, Juanma, del asiento perfectamente.
2: Ayer me llamó mi amigo Pepe, dice, anda, que si tu sobrina te escucha hablar en inglés, digo, no, que mejor no me escuche. Vamos a hacer una cosa, Fran. Hoy no sales, ¿no?
3: No. Hoy estoy aquí en casa tranquilamente.
0: Con su perrito, seguro.
3: Con mi perrito, efectivamente, que tengo aquí.
2: Con tu perrazo. Entonces, vamos a hacer una cosa. ¿Me dejas que haga una pausa y voy contigo y me cuentas si tiene que estar a estas horas de la noche temblando Florentino Pérez por la demanda del Barça?
3: Uf, tiene que estar, vamos. Tiene que estar temblando, sí, pero vamos, la pausa... Mira que hace tiempo pensaba, como algún día me pregunte a mí de la pausa, le voy a decir que no, y ahora mira, ahora me
1: estás hablando abajo.
2: No, eso ofrecía la posibilidad hace tiempo.
3: Sí, lo recuerdo, ¿no? Que siempre decías, claro, nos estamos jugando tal, y yo decía, como me lo diga a mí un día, pues mira.
2: Claro, no, digo, si tú me dices que no, yo sigo, y no, gracias a Dios no hubo ninguno que me dijera que no.
3: No hubo nadie, pues nada, yo tampoco voy a hacer.
2: ¿Tú te hago una pregunta de sí o no?
3: Sí.
2: Pero no me vas a responder ni sí ni no, no me vas a responder, ¿vale? La pregunta es, ¿tú crees que va a haber finalmente querella contra Florentino Pérez? Esa es la pregunta, ¿vale? Pero no me vas a responder ahora.
3: No te respondo.
2: Como hacía el maestro Julián Lago, que en paz descanse, qué bueno
3: después
2: era.
3: Después de la publicidad.
2: Qué bueno era Julián. La máquina de la verdad, en Telecinco.
1: ¿Quién sabe? Ah, no, será Lobatón, quién sabe dónde. La máquina de la verdad.
2: No me conteste ahora. Hágalo después de la publicidad.
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2: ...2300, amigos en YouTube, han aguantado además la Desco,
0: Sí, sí, tiene mérito.
4: Qué grandes son,
1: Un 20% más que la mérito. Última vez que contasteis. Ha subido un 20% la audiencia en un ratillo.
2: Sí.
4: Había más, hay más gente escuchándote que gente que había en el partido de ayer de México de las 4 de la mañana.
2: ¿Quieres contar lo que has contado?
4: No.
2: Perfecto.
4: Que en la operación de Bernardo Silva, yo creo que Méndez ha estado muy hábil. Sí, y
2: pero al final no ha estado tan hábil como para venderle al Real Madrid un jugador que no quisiera el entrenador.
4: No, hombre, claro.
2: O sea, Mourinho quería a Bernardo Silva.
4: No, y al final es lo que hablamos siempre. Méndez, el favor de pagar 15 kilos en Benfica lo va a ir devolviendo al Madrid. Si esto funciona así. Esto es una cadena de favores. Y yo creo que el Madrid, si Mourinho no estuviese allí, no podría firmar a Bernardo Silva ahora mismo.
2: Nos viene bien ese jugador, ¿eh? Vamos, al Madrid. Yo soy periodista objetivo. Al Madrid le viene bien Bernardo Silva, ¿no?
4: Yo creo que mucho.
1: Y a la Liga, que es lo que te preocupa a ti, además. A la Liga le viene bien Bernardo Silva.
0: Bueno,
1: para la Liga.
4: Está Tebas contento, ¿no?
0: Para que Tebas pueda seguir.
2: Vamos a escuchar, Fran, si te parece, el motivo del... Oh. Sí, esta es. Esta es, pero bueno.
0: Tarde.
2: Correcto.
0: Mira qué contento se pone.
2: Sí, pero ahora me pilla
0: esta sintonía. No, venga,
1: perfecto,
0: ya, hombre, venga. Perfecto, dale ya,
1: perfecto.
0: Pasa. Fran.
2: Hombre, es que estas series eran míticas, pero míticas, ¿no? Lo que se hace ahora. La isla de las tentaciones.
0: Ay, de verdad, es que eso no es una serie para empezar. Eres como Alfredo Duro, todo se pega.
1: Qué palazo.
0: Todo lo moderno es malísimo. Las series de ahora, la música de ahora, las películas de ahora.
2: Me encanta, a mí con comunistas no me compares,
0: Por favor.
2: Tranquilidad,
0: Lo bueno que está Alfredo.
2: Tranqui. sí, será buenísimo, pero es comunista. ¿Yo qué quieres que te diga? Va con una camiseta que pone CCCP, que es que no se le ocurre ni al que asó la manteca. Bueno, en fin.
1: Cucú, paloma.
2: Vamos a escuchar, si te parece, Fran, el motivo de disputa. Cuando Florentino dice esto.
12: Aquí no sé cuántas temporadas y solo he ganado siete Champions, es que es pocas, ya lo sé, y siete ligas, que ahí es lo malo. Yo podía haber ganado 14, porque las otras me las han robado. ¿Y cómo no voy a estar cabreado? Y yo tengo que meterme con el tema Negreira, porque es un caso de corrupción. Oiga, lo dijo el instructor, corrupción sistémica durante 2 décadas. Y siguen siendo los mismos árbitros. Este año hemos hecho un vídeo también, que lo vamos a enviar ahí, de los 18 puntos que nos han quitado a lo largo de la temporada. Pero 18 puntos. Y si algunos lo leen en Real Madrid Televisión, lo habrá podido ver. Pero yo no me puedo callar por eso, de verdad se lo digo.
2: Y le preguntaba a Josep en la entrevista que hizo en La Sexta, le preguntaba por la posibilidad de que el Barça, efectivamente, al final presentara una querella. Y esto decía.
13: Esa amenaza con demandarle.
14: Pues haría muy bien en hacerlo. Si cree que... Vamos a ver.
15: ¿Usted le pide al Barça que le demande?
14: No, que si cree que me tiene que demandar, nosotros... Vamos a ver. Es que...
15: Ayer dijo, cuando uno dijo ayer se da cuenta que había siete ligas que le robaron.
14: Bueno, es una manera de hablar, es verdad. Yo no puedo tener... Es más fácil ganar una Champions que una Liga. Pero eso también es una tontería. Porque no pasa en ningún club del mundo. Pero bueno, aquí sí pasa, vamos a ver. Yo no me enteré del caso Negreira hasta hace 3 años. Cuando me enteré, porque además ese expediente no lo pide el Madrid, sino que es la Inspección de Hacienda la que contempla que ahí pueda haber una cosa rara, y bueno, y se abre un proceso penal en el cual el primero que se presenta como perjudicado es el Real Madrid. No lo sabíamos. Y entonces es cuando me di cuenta que desde que yo me presento en el año... Que durante 2 décadas prácticamente se ha pagado...
2: Dice, el Fútbol Club Barcelona informa que en el día de hoy ha sido presentada la preceptiva demanda de conciliación previa a la interposición de querella por un delito de calumnias del artículo 205 contra el presidente del Real Madrid, el señor Florentino Pérez, a raíz de las manifestaciones realizadas por él mismo en la rueda de prensa del pasado 12 de mayo. Y en una entrevista a un medio de comunicación al día siguiente, en La Sexta, con Pedrerol. El objetivo de esta demanda es que el señor Pérez se retracte de determinadas manifestaciones, no determinadas, no, de las que dijo ese día, que realizó con conocimiento de su falsedad y que resultan calumniosas y ofensivas para la imagen y reputación del club. ¿Tú crees que resultan calumniosas y ofensivas, Fran?
3: Yo pienso, lo primero que ha hecho Florentino en una semana es subir el precio de Julián Álvarez, quitarle a Bernardo Silva y conseguir que el Barça no se querelle porque no se va a querellar, pero sí que meta esta demanda. Esas son las cosas que ha conseguido una semana Florentino. Yo creo que esto no va a ningún lado. Creo que si te ves un poco con las palabras que hemos visto ahora, me las han robado, o sea, me las han robado, no dice quién me las ha robado. Lo de la corrupción sistémica dice que lo dice el instructor, es decir, yo me estoy poniendo un poco fino, ya sabes, o sea, pero que me refiero que no tiene recorrido. Lo que ha conseguido, insisto, lo que le dijo muy bien a Pedrerol es, haría muy bien en demandarme. Yo creo que él quería que el Barcelona moviera esta ficha y bueno, pues para tenerles bailando, como decías tú el otro día, o sea, es un poquito más, ¿no? Porque yo creo que lo que consigue es que venga el Barcelona a Madrid, porque la demanda se presenta en el domicilio del requerido, es decir, en Madrid, y que luego el señor Florentino Pérez puede no acudir, es decir, puede no comparecer, simplemente decir, mira, yo ese día tengo cosas más importantes que hacer y no comparecer, y no pasa nada, le da la patata caliente al Barcelona, que luego tendría que presentar esa querella, que yo ya te digo que no la va a hacer. O puede ir con representante, imagínate que lleva a tu Chose y le dice, venga, Chose, vete tú allí al juzgado y le dices a estos otros por qué.
2: Chose, ¿sabes? Chose, o sea, no, Chose,
3: yo creo que...
2: Chose no.
3: Chose. Bueno,
0: por favor, no lo piensas, Frank, que está ahí sensible.
2: Chose no, Chose. Chose que tampoco es Chose, porque nos dijo Gonzalo Yestas que no nos decía Chose, pero yo ya me he acostumbrado a decirlo.
0: José,
2: ¿sí?
0: Punto.
3: Sí.
2: José, mi José. Perdona.
3: Pues,
2: efectivamente, la presentación de una demanda de conciliación previa a la querella que tú piensas que no se va a producir.
3: No, yo pienso
2: porque
3: que...
2: ¿Por qué no? Desde porque con estas declaraciones no hay materia.
3: No hay materia. Yo creo, fíjate, estaba esperando yo el comunicado del Barcelona porque no sabía si iba a ir por calumnias o por injurias, porque si fuera por injurias, hombre, pues por ahí se puede coger un poquito el tema del honor, pero vamos, desde el punto de vista de la calumnia, que es lo que han presentado, lo que has leído tú del 205, o sea, desde el punto de vista calumnia, o sea, la libertad de expresión de la Constitución, o sea, los juzgados lo tienen muy claro, y esto no deja de ser, pues, lo que nosotros llamamos un juicio de valor, una hipérbole, ¿no?, dentro de una conversación encima con estos temas que son muy, pues, pero, muy de actualidad,
2: Fran,
3: encima
2: Fran,
3: con el caso Negreira ahí.
2: Fran, yo te pregunto una cosa, te digo una cosa, porque dime. El Barça también tiene buenos abogados, que bueno, probablemente hayan hecho con Laporta esta reflexión que estás haciendo tú en público ahora. Es decir, si no hay materia legal, realmente vas a hacer un ridículo espantoso, porque cuando no llegue la querella, te van a, porque esto es una demanda de conciliación previa a la querella, publicitaria, sí, en realidad, es puro marketing.
3: Claro. Sí, sí. ¿Cuántos anuncios de querellas hizo el Barcelona? Vuestro amigo Toni Freixa y más gente con el tema de cuando hablabais de los 8,4 millones, etcétera, etcétera. Es decir, se amenaza mucho y esto yo creo que a este señor hay que pararle. Vamos a amenazar con esto.
2: Con una diferencia, Fran, con una diferencia. Nosotros somos neófitos en eso, pero cuando yo, por ejemplo, digo el Barça ha pagado durante 17 años 8,4 millones de euros al vicepresidente de los árbitros, no estoy faltando a la verdad, pero Florentino habla de robo.
3: Bueno, pero también, a ver, o sea, te pongo un ejemplo muy cercano. El hijo de Munir dijo en un programa, que el Madrid siempre roba. Y se dijo, bueno, que es una forma de hablar, que es una hipérbole, como decimos nosotros. Y no pasó nada. Es decir, me las han robado, es una forma de hablar. Mira, fíjate, yo creo que de las expresiones que dice él, que esas no las hemos cogido, de las expresiones que dice, no he venido aquí a que el Barcelona, o sea, no, a que los árbitros se lucren con el dinero del Barcelona, fíjate, aunque sea, insisto, más por la injuria que por la calumnia, pero bueno, ellos han ido por la calumnia. Yo pienso que desde el punto de vista de la calumnia no hay nada que rascar. Pero bueno, oye, efectivamente, en teoría son buenos abogados y en teoría, quieren seguir por ahí. Yo creo que efectivamente es una forma de decir, no vamos a estar parados y este señor cada vez dice más cosas y nos hace bailar cada vez más. Pues venga, vamos a, entre comillas, amenazarle. Pero digo que la amenaza, no, en mi opinión, y yo creo que si a mí me piden consejo, no os metáis en la querella, porque Sergio, ahí sí que va a ser más vergüenza y va a haber otro procedimiento penal donde se pueden sacar cosas y al final a lo mejor nos rebotan en la cara.
2: Sergio te quiere preguntar.
4: No, yo quería, aprovechando esto, cuando se anunció lo de la querella, yo recordaba que había habido unas declaraciones de Laporta que eran similares o peores de Florentino en estos últimos meses. Y estas son declaraciones de hace 3 meses, no son de hace 15 años, solo que era época electoral en el Barça y parece que la gente se olvida. Laporta, después del partido del Madrid contra el Celta con gol de Valverde, ahí sí la pitaron y ayer no la pitan. Al Madrid siempre le pasa lo mismo. Cuando están en dificultades, tienen ayudas arbitrales. Siempre pasa algo, hay gente que les ayuda a que tengan suerte.
2: Sí, ahí.
4: Pero ¿cómo puede, 200.000. ¿Cómo puedes tú ir a pedirle a alguien que no haga algo que tú eres el que lo hace a la máxima potencia?
3: Eso es. No, y Sergio, y mucho más, y mucho más evidente.
2: Barça, es eso.
3: Y mucho más evidente, porque tú estás diciendo que están ahí para ayudarte. Esta otra declaración es, me las han robado. Es decir, que bueno, ¿me las han robado quién? ¿Me las ha robado el árbitro? ¿Me las ha robado? O sea,
1: es que no acusa al Barça, Fran, directamente de eso. Y además, como tú dices, es terminología futbolística. Sería muy difícil sostener judicialmente una calumnia. Es decir, me acusan injustamente de un delito que no he cometido. Uh-huh. Por la terminología, me han robado una liga, que es algo que en fútbol todos los años... En la liga hay 100 profesionales hablando de robos arbitrales y que Laporta, el propio querellante, habría ampliado también. A mí lo que peor me ha sentado, Juanma, es lo de Rafa Juste hace unos días diciendo que no vamos a permitir que nadie manche el escudo del Barça. Yo creo que manchar el escudo del Barça es pagar 8,5 millones al vicepresidente de los árbitros.
0: Pero es que a raíz de eso viene la querella. Cuando tú sales en una asamblea de socios y dices de manera tan contundente vamos a tomar medidas, y además llega a decir en un tono amenazante, ojalá tengan lo que se merecen, que a mí me parece una frase terrible.
1: Defenderse atacando.
0: Tienes que cumplir y quedar bien de cara a la galería y ya está, y es lo que han hecho hoy con esta notificación.
2: Pero es lo de José Mota, si hay que ir se va, pero ir para nada es tontería. Pero bueno, en fin, pues muy bien, Fran, muchísimas gracias, amigo mío.
3: Pues muchísimas de nada, como siempre, un verdadero placer.
2: Pues eso.
3: Y bueno, y ya veremos lo que ocurre, porque lo veremos.
2: 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Que aprovechad.
1: A mí me dijo Freisa que me iba a demandar.
2: No, bueno, protagonismo no.
1: No, me lo dijo, hablaba ahí de Freisa.
2: A mí me
1: anunció.
2: A mí.
1: Me anunció una querella por Twitter, pero no me ha llegado.
2: Protagonismo no, Paul.
3: No miras el correo bien, Paul.
2: Por favor.
1: Voy a mirarlo en la del correo basura.
2: Lo tienes en spam.
1: Seguro que está en basura.
2: Lo tienes en spam. No, que me está diciendo María que somos 2.800 amigos.
0: Sí, perdón. Me parece una barbaridad.
2: Y con comparación con otros compañeros que nosotros respetamos, por supuesto, pero que pues tienen cifras quizás más modestas.
4: Sí. Dos dígitos.
0: Y tienen dos dígitos y tienen a protagonistas de la selección española.
2: Pues eso es.
0: Protagonistas que tengo que decir que a mí me gusta, creo que
4: no, lo por favor, no, María,
2: pues
4: no,
2: eso, pues eso es significativo, Pues eso es significativo. Si tienen protagonistas de la selección española. Y tienen dos dígitos, como dice Sergio, y nosotros tenemos 2.800, claro, nosotros tenemos a Fran Pereña, amigo mío. Claro,
0: ¿el perro está despierto o dormido?
3: El perro está, bueno, ahora no está durmiendo, ahora te mando una foto para que la veas.
2: ¿Pero ladra el perro, ladra?
4: No, ladra mucho, sí, rebuzna. Sí,
2: pero si le pides ladra, que la... Sí, pero ladra, ¿cómo sí se llama
0: ladraría,
2: el perro?
0: ¿Ladraría el micro?
3: Harry.
2: Pero si tú le dices Harry ladra.
3: Mira, te voy a decir una cosa que seguramente no te
2: guste. No me digas. ¿Sabes
3: a quién ladra más cuando ve los partidos del Madrid? A Vinicius. Le ladra muchísimo. Yo no sé por qué.
0: Eso es porque le gusta.
2: Pero ahora no ladra. Harry no ladra.
3: Ahora no. Ahora está durmiendo.
2: Está tranquilo. Bueno.
1: El que ladra es el Barça, pero luego no muerde.
2: Frank, gracias.
3: Venga, muchísimas gracias.
2: Abrazo. 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

0: no deja de crecer la audiencia, ¿eh?
1: ¿Cómo?
0: Que no deja de crecer la audiencia.
1: Esto es de verdad.
0: Viva la gente, ¿eh?
1: Viva,
0: la hay donde quiera que vas.
1: Viva la gente. Viva
2: qué,
1: la
2: qué
1: gente.
2: Qué maravilla.
1: La hay donde quiera que vas.
3: A ver, ahí está. Estamos, lo tenemos. Es una sintonía de que metemos habitualmente.
2: Moderna.
3: Cuando viene Isra Íñiguez, el defensor de Luis de la Fuente. Ahí está.
4: ¡Viva la gente! ¡La hay!
2: ¡Viva de la Fuente! La casita de De la Fuente.
3: Oh. Enaquece también. Bueno, sin ánimo de molestar a Enrique Riquelme, que tiene aquí una defensora a ultranza. Vamos a meter
5: No, perdona. Es una cuestión de no tener doble rasero. Y creo que has cargado la mano con una persona que simplemente ha hecho oposición. A mí me gustaría preguntar por qué a determinadas personas le ha molestado que se presente alguien a las elecciones del Real Madrid.
3: Yo creo en la democracia.
5: Hay gente que le ha molestado.
3: Yo creo en el gobierno de los mejores, que no tiene estrictamente que ver con la democracia, porque imaginaos lo que tenemos en el Palacio de la Moncloa. Te quiero decir, pero yo creo en la democracia, un hombre, un voto. ¿Cómo voy a decir yo tal? Lo que pasa es que no le ha salido bien.
0: Yo a mi Ricky le estoy agradecido porque nos ha dado un espectáculo de entretenimiento brillante por parte de los dos candidatos.
3: Miriam, para no molestar a nadie de esta mesa, ¿vale? Vamos a meter el sonido, pero lo vamos a meter bajito. Lo que dijo ayer Rodri con los compañeros de la cadena SER, ¿vale?
6: Venga. Naturalidad y sin esconderte, como siempre, que has hablado de todos los temas. Recuerdo la última entrevista que hablamos contigo, que te preguntamos si algún día el Madrid llamase a tu puerta y dijiste, pues sí, pues a qué jugador no le encantaría que un gran club como el Real Madrid pues llamase a su puerta. Cuando escuchaste esto de Enrique Riquelme, ¿te lo recordamos? A ver, ahora te pregunto. El candidato a la presidencia del Madrid, espera que lo escuchamos.
7: Me encanta un jugador como Rodri para el Real Madrid. Lleva los valores, la profesionalidad, la competitividad. Fue Balón de Oro, madrileño, capitán de la selección española. Si soy presidente del Real Madrid, un jugador como Rodri jugará en el Real Madrid.
6: Lo dijo varias veces, un jugador como Rodri. Luego ya acabó diciendo, un jugador como Rodri, no, Rodri será jugador del Real Madrid. ¿Qué había en todo esto? Por si quieres aclarar algo, ¿había algo pactado? ¿Había algo firmado? ¿Había un compromiso? ¿Qué había entre Riquelme y Rodri?
8: Manu, te voy a ser sincero, yo la verdad que he estado un poco al margen, es verdad que te llegan cosas, pero yo al final no sé muy bien de dónde vienen las cosas, intento centrarme en lo que me toca ahora, pero entiendo también, ¿no?, que forme parte del juego, de a lo que nos dedicamos. Sabemos pues que a veces que tu nombre sale por ahí y lo aceptamos como tal, pero como te he dicho antes, es que ni he pensado ni estoy tomando decisiones, entonces poco más te puedo decir porque es la ya sabes que yo soy muy
6: sí,
8: frente.
6: Lo sé, además me
3: consta. ¿A qué os suena? ¿Lo tenía hecho o no?
5: Hombre. A mí me suena a que Riquelme pierde y él no se va a meter en el jardín de decir que sí que lo tenía hecho con Riquelme cuando pierde, pero el momento en el que dice, bueno, ya sabemos cómo es el juego, tu nombre puede salir por ahí, no, perdona, los nombres que salieron y no les interesaban salieron rápidamente a desmentirlo y tú te quedaste callado. Uh-huh. Si a ti te llega, como estás diciendo que sabes que te llega, sabes quién está usando tu nombre y tú no quieres que lo use, podrías haber emitido un comunicado, ¿por qué no lo hiciste?
2: ¿Pero qué va a decir ahora? Ahora que ya no ha salido el tema.
5: Claro,
2: a ver,
5: por eso.
2: Aquí lo que ha pasado está muy claro. Riquelme llama a Rodri, le dice, tú te vendrías al Madrid, ¿estarías dispuesto a que yo negocie con Ferran Soriano y me siente a hablar de ti y te vienes al Madrid? Por supuesto que viniría al Madrid, encantado. Vale, das el nombre, no dices, le tengo, porque en este corte era incompleto, dices, haré todo lo posible porque tienes que sentarte con Ferran Soriano y con la gente del City a negociar un precio,
3: pero
2: porque es un contrato en vigor.
3: Eso es muy arriesgado, Paul, porque tú puedes ganar las elecciones.
2: Bueno, pues si tú ganas las elecciones y luego Rodri no puede venir, ¿qué más te das? Y ya estás en el palco. Bueno, lo intentaremos. Lo que le pasó a Calderón, que prometió a tres y trajo uno y un año después. Y Rodri también iría al Madrid si Florentino le llamara mañana y quisiera negociar por él, también le daría el sí. Lo que está por ver es que Florentino quisiera a Rodri. Vamos a ver qué pasa en la plantilla del Madrid, vamos a ver qué pasa con Tchouaméni, porque Rodri, si se fuera a Tchouaméni, sí podría llegar al Madrid. Vamos a ver qué mundial hace Rodri, cómo está esa rodilla. Pero vamos, aquí está clarísimo que Rodri le dio el sí a Riquelme dentro, que hay una negociación
5: claro
2: pendiente,
5: sí.
2: Y le daría el sí a Florentino esta misma noche.
3: ¿Te suena a que lo tenía o que no lo tenía?
0: No, hombre, tenerlo tenía porque la gente de Rodri era el director deportivo en la sombra de la candidatura de Riquelme, y para Rodri era mejor que ganase Riquelme que ganase Florentino, solo que ahora que Riquelme está cao, él quiere ir al Madrid por todos los medios y ahora no va a decir nada que no sea, si le preguntan si Florentino Pérez es un presidente, dirá que es el mejor presidente de todos los tiempos del fútbol mundial.
3: La que para ti, en tu opinión, sí lo tenía.
0: Sí, hombre, claro, que no. Rodri lo tenía sin lugar a dudas. Otra cosa es que el concepto de tener cuando...
3: Haaland no.
0: No, no, Haaland no.
2: Pero, Sergio, no tienes a Rodri, tienes el sí de
0: eso,
2: Rodri.
0: Claro, tú tienes que ir a negociar.
2: Para tener a Rodri, tienes que tener un acuerdo con el Manchester
0: City. Solo que es verdad que Rodri más o menos sabe las cantidades que va a salir del City.
3: Tenía el sí de Rodri, pero podía tener el no del Manchester City.
0: Claro.
3: Claro.
0: Que este es el problema del fútbol actual, pero bueno, que es que está juzgado totalmente porque hemos visto cómo Riquelme pudo ganar unas elecciones si esto fuese el fútbol de los 80. Uh-huh. Porque si hubiese podido anunciar y firmar servilletas y tal, seguramente hubiese ganado las elecciones. Pero es que esto ya no funciona así.
3: No, porque
0: afortunadamente
3: cuando
0: para
3: se
0: todos,
3: firmó la servilleta, porque hace referencia a la servilleta que le pasaron a Florentino Pérez a Zidane, le firmó al jugador. Claro. Le dijo, ¿quieres venir al Madrid? Y le dijo, sí. Y ahí ya, eso, no te voy a decir que fuera un contrato, pero casi, firmado en una servilleta. Es verdad que yo creo, ya no tiene tampoco, como dice María, demasiado sentido insistir sobre esto, pero a mí me parece que le han tomado un poco el pelo, a veces.
2: Pero era el nombre menos cogido con pinzas, estaba mucho más cogido con pinzas Haaland y Klopp. No tenía nada con Klopp y no tenía nada con Haaland. O sea, Rodri era de los tres nombres que dio, porque a él evidentemente le dijeron tienes que dar nombres porque no tienes nada que hacer contra Florentino, te vas a estrellar, Florentino tiene 25 años de excelencia a sus espaldas y el socio de Madrid no le va a dar la espalda. Tu única oportunidad es que mañana salgas con tres bombas atómicas y las lances ahí y la gente se las crea. Uh-huh. Y entonces eligió tres nombres y de los tres, digamos que el más creíble era Rodri.
5: Y el más coherente.
2: Haaland y Klopp nunca se los creyó absolutamente nadie, tampoco el socio del Madrid.
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3: Bueno, ¿el lunes a qué hora es el partido de España?
5: A las 6 de la tarde.
3: 6 de la tarde.
2: Buena hora.
3: ¿Va a jugar Lamine?
0: No, 100%.
3: ¿Ningún minuto?
0: No, va a ser titular.
3: No va a ser titular, minutos va a jugar.
5: Bueno, yo creo que sí.
2: 20 minutitos.
3: ¿Va a jugar Nico?
0: No, Nico no puede.
3: ¿Nico no puede?
0: No.
3: ¿Por?
0: Bueno, porque no está recuperado.
3: No está recuperado. Vale. ¿Más o menos tenéis el 11 en la cabeza de lo que puede hacer?
0: Sí, yo creo que no hay ninguna duda. Uh-huh. Unai Simón en portería.
2: De Perú.
0: Llorente lateral derecho, Cubarsí la por pareja de centrales, Cucurella lateral izquierdo, Rodri de pivote, Pedri y Fabián en el medio del campo, por la derecha Ferran Torres ahí de falso extremo derecha, por la izquierda Baena metido para adentro y delantero centro Oyarzabal.
2: Uh-huh. El de Perú, ese es exactamente, ¿no? No sé si a lo mejor Baena es el que podría bailar de esos otros.
0: Por Olmo.
2: Que no jugó muy bien y podría entrar Olmo, podría entrar alguno de los otros extremos, ya veremos. Pero los otros 10 seguros.
0: Yo creo que
2: 20 minutitos para que vaya
5: seguro
2: rodando.
5: Seguro que algún minuto tiene, seguro. Si no sería...
2: Salvo que el partido esté bronco, ¿no? Si el partido está muy
3: duro... No, alarmante
2: duro,
3: tampoco.
0: Yo creo que está peor de lo que se está diciendo, ¿eh?
3: Lamine.
0: Creo que sí.
5: Ya ha arrancado el Mundial, ¿eh? Y no tienes a Nico. Vamos a ver cómo vuelve Rodri.
3: Ha arrancado el Mundial, María. Pero,
5: Lamine está con dudas.
3: Pero no ha debutado España. Y España debuta el lunes.
5: Ya.
3: Y luego hasta el sábado.
2: Es un partido al mes, casi.
3: Claro, es una semana.
2: Un año entero jugando.
3: Es otra semana más. Es que yo creo que con esos plazos han contado ellos. Ahora, es contraes un riesgo? Pues efectivamente, porque el futbolista pues no va sano al Mundial, pero es que jugar al fútbol contrae riesgo.
2: Y el arranque es el soñado, claro, para recuperar jugadores.
3: Es que un jugador sano se puede lesionar en el debut de España y perderse el Mundial, y a lo mejor, Dios no lo quiera, un futbolista fundamental para la selección.
2: Empezar con Cabo Verde y Arabia Saudí es ideal para tratar de recuperar a Víctor, a Lamín y a Nico.
3: De menos a más, claro, porque además... parece que está diseñado así, porque además acabas con Uruguay, que sería la piedra de
2: toque, final por el grupo.
3: La piedra de toque importante, y ya luego ya sería 16avos de final. 16avos, octavos, cuartos, semifinales y final.
0: Ojalá.
3: Ojalá, claro. Ojalá. Muy bien, chicos, pues nada.
0: A ver si traes a alguien de Cabo Verde el lunes. Me haría mucha ilusión hablar del partido. Que consigues un algo de Cabo Verde.
3: Eddie Tavares.
2: Tavares.
0: Bueno, pues sería muy bonito que entrase día lunes.
2: No le va a llamar, además. Yo creo que no le va a llamar nadie a Tavares.
3: No, a nadie.
2: Probablemente no se le ocurra a nadie.
3: Caboverdiano más famoso que hay en nuestro país.
2: Teníamos que haberlo hecho fuera de antena para que nadie nos copiara la idea.
3: No pasa nada. Es amigo de la casa, Eddie Tavares. Qué disgusto, la lesión. Uy, qué mal nos ha ido sin él. Bueno, Sergio Fernández, bueno, pues que lo pases bien mañana haciendo lo que tengas que hacer que no tenga que ver con el fútbol, ¿vale?
0: Bueno, igualmente,
3: Correcto, yo también, yo en casa viendo el fútbol. Yo soy un profesional, yo no soy, en fin, no te quiero llamar amateur, pero me parece un poco... que te vayas por ahí habiendo Mundial, yo sinceramente...
2: Habiendo un Brasil-Marruecos.
3: Bueno, en fin, no quiero seguir por ese camino. Poltenorio, gracias.
2: Buen fin de a todos.
3: María, gracias. Miriam, gracias. El lunes nos vemos de nuevo a las 11 de la noche. Feliz fin de semana a todos. Pasadlo lo mejor posible, ¿vale? Y el lunes nos volvemos a encontrar aquí. Hasta luego.

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0: Hola amigos, bienvenidos una semana más a Escine. Tengo el lujo de tener ahí al otro lado del cristal a Miriam García en los mandos técnicos. Alma Espinosa, querida.
1: Buenas noches, Sergio.
0: Te veo con un casco de papel albal por esto de los alienígenas, los extraterrestres, la ufología.
1: A mí me da mucho mal rollito, Sergio, los extraterrestres. No me gustan a mí los aliens, me da cosita. Y sí, luego deciden venir algún día, de verdad, a buscarnos. ¿Qué hacemos?
0: ¿Crees que te miran con malos ojos?
1: Seguro.
0: Es la semana, sin lugar a dudas, del día de la revelación, la vuelta de Steven Spielberg al cine, una película, ahora hablaremos bastante, pero yo sí os adelanto que me ha gustado y que creo
1: Muchas
0: que
1: gracias.
0: Es cine con mayúsculas, el rey Midas lo ha vuelto a hacer y yo estoy seguro que os va a gustar y que hará una muy buena taquilla a nivel mundial. 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concurso y citar a dos amigos y vamos a sortear un libro que es muy especial, es Isla de Perros, es el guión de Wes Anderson, que fue película evidentemente, y es el guión, y está, eso sí, el libro, 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
1: Un libro precioso.
0: Y, bueno, tú, Alma, que lo estás viendo, es decir...
1: Espectacular.
0: Es espectacular el libro, pondremos la fotografía en la red social X, así que ya sabéis, si queréis, este libro de Isla de Perros, una película, todas lo son, ¿no?, de Wes Anderson, pero este yo creo que todavía más, pues solamente tenéis que entrar en la red social X y compartirlo y citar a dos amigos. Así que si os parece, pues no lo vamos a dilatar más porque evidentemente estamos todos mirando al cielo esta semana.
1: Vienen.

0: ¿Estamos solos en el universo? ¿Quién no se ha hecho alguna vez esta pregunta? Steven Spielberg, desde luego que sí. El director, uno de los más importantes de la historia del cine, no es la primera vez que se acerca a la materia, pero esta vez lo hace para confirmar al mundo la vida más allá de la Tierra.
1: Si descubrieras que no estamos solos, si te lo enseñasen, te lo demostrasen, ¿te asustarías?
2: Un afinador de piano que sufre hiperacusia, una rara condición que le provoca percibir los sonidos a un volumen exageradamente alto, es tentado por una banda de ladrones. Un talento así, pues puede tener un gran potencial, aunque sea delictivo.
3: ¿Cuánto tiempo os queda? Hacéis mucho ruido.
4: Lo que haga falta, a menos que nos abras la caja fuerte. Bueno, si quieres ganar mucha pasta, llámame.
2: Ya ha empezado el Mundial y a la cartelera llega una película de fútbol diferente. Nos cuenta la historia de la primera selección española, pero femenina. Nos remontamos a los años 70 y no fue fácil.
5: Si yo tuviera una hija, no me haría ninguna gracia.
6: ¿Pero yo por qué tengo que correr si soy la portera?
0: La vida de la legendaria diva italiana del teatro, Eleanora Duse, una bailarina norteamericana triunfando en el ballet de Moscú, cine de animación y la historia de cómo una donación de esperma se puede convertir en una pesadilla son algunas de las historias que completan la cartelera a la semana que todos miramos al cielo.
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0: Lo que escuchábamos al principio lo escuchábamos por primera vez en 1977. Estamos hablando de ese diálogo musical entre los humanos y los alienígenas en encuentros en la tercera fase. Era el primer acercamiento de Steven Spielberg al mundo alienígena, un mundo que le ha entusiasmado desde entonces. De hecho, lo que estamos escuchando de fondo es la banda sonora, seguro que la habéis reconocido, de E.T. el extraterrestre, película de 1982. 5 años habían pasado cuando el Rey Midas volvía a acercarse, esta vez desde una apariencia mucho más de Disney, para hablarnos de la amistad entre un niño y un alien. El asunto de la vida extraterrestre siempre le ha interesado a Steven Spielberg. De esta forma, en 2005 estrenaba La Guerra de los Mundos. En este caso, los alienígenas pasaban de ser, bueno, pues visitantes inofensivos a desencadenar una invasión y una guerra. Esta semana se estrena El Día de la Revelación. Es la cuarta película sobre el tema y es una película con un Spielberg mucho más maduro, que reflexiona además sobre lo que le lleva obsesionando 50 años.
1: Los estoy viendo.
2: I am much more inclined now than I was when I made Close Encounters to really believe that we're not the only intelligent civilization in the universe.
0: Ahí escuchábamos a Steven Spielberg diciendo que ahora tiene mucho más claro que al 100% hay vida extraterrestre. Y en este caso, en El Día de la Revelación, va a dar ya por hecho que esa vida extraterrestre, que esa vida alienígena existe, y lo que nos vamos a enfrentar en este caso es a algo diferente, a una situación en el que los protagonistas quieren, como dice el título de la película, revelar al mundo entero, a toda la humanidad, esa verdad, la verdad de que hay vida más allá de la Tierra.
3: La gente sigue buscando, enfrentándose a lo desconocido.
4: ¡Ya vienen! ¡Ya vienen!
3: Ansía la verdad.
0: Y esa verdad no es otra de, como decía, que no estamos solos en el universo. Si acuden a ver El Día de la Revelación buscando respuestas, puede ser que salgan de la sala de cine un poco decepcionados. El Día de la Revelación no tiene tanto respuestas, sino que más bien plantea una serie de preguntas. La película comienza con un experto en ciberseguridad, el personaje de Josh O'Connor, que ha robado unos documentos secretos, unos documentos que pueden hacer que acarree incluso penas de cárcel, porque él está empeñado en que toda la humanidad sepa la verdad. Aquí se va a introducir el debate de cómo los gobiernos supuestamente nos mienten sobre este tema, nos tratan como niños porque consideran que la humanidad no está preparado para ello. Pero este joven experto en ciberseguridad está totalmente convencido de la misión que tiene que llevar a cabo.
5: Tienen derecho a saber la verdad. Les pertenece a 7.000 millones de personas.
6: ¿Qué vas a hacer?
5: Revelarlo al mundo entero a la vez.
0: Todo comienza con una chica del tiempo de una cadena local de Kansas City, que es el personaje de Emily Brand, cuando va a dar el pronóstico del día, y ocurre lo siguiente.
7: Buenos días, Kansas City. La previsión para hoy, hoy es

0: Con más de 30 películas a sus espaldas, acercándose ya a los 80 años, un Steven Spielberg más nostálgico, más trascendental en cierto sentido, aunque eso siempre ha estado muy presente en su cine, nos va a hablar de temas bastante serios. Nos va a decir, y esto lo ha dicho en varias entrevistas, como si realmente se revelase la verdad de que si existen o no vida extraterrestre, que la humanidad se enfrentaría a un shock ontológico. Es decir, nos replantearíamos realmente nuestra propia existencia. De hecho, la película, hay algunos que han querido ver como que el tema de la religión está tratado, de aquella manera, que si, bueno, confirmamos que hay vida extraterrestre, la fe, la existencia de Dios, quedaría totalmente relegado. Sin embargo, a mí el debate en ese sentido, en la película, en el Día de la Revelación, me parece, pero mucho más profundo y mucho más interesante por escenas como la siguiente.
1: ¿Crees que podría haber otros? ¿Por qué él iba a crear un universo tan inmenso solo para nosotros?
0: La que está hablando es una monja. Y ese él se está refiriendo a Dios. La película, de hecho, tiene determinadas recreaciones. Hay momentos en los que parece que estamos ante un Adán y Eva del siglo XXI, que recreamos imágenes incluso como la creación de Adán, ¿no? La que está pintada en el techo de la capilla, de la bóveda de la Capilla Sixtina, por Miguel Ángel. Y sobre todo es el debate sobre, bueno, ¿ese Dios sería solamente de esta tierra? ¿Sería de todo el universo? Realmente Steven Spielberg, como decía antes, se ha vuelto mucho más trascendental, y en este tema, no da respuestas en ningún sentido, pero sí plantea muchos debates, sí plantea muchas cuestiones que nos hace mucho más interesante la película. ¿Y la película en sí qué tal? Pues tengo que reconocer que me ha gustado bastante. La banda sonora de John Williams, una vez más, es soberbia, es sobresaliente, no hay un acorde mal puesto. Emily Brand y Josh O'Connor no es que aprueben, es que están de matrícula de honor, no solamente ellos, sino el resto de reparto, Colman Domingo, Colin Firth, que son diferentes personajes, porque por un lado tenemos el chico de ciberseguridad que ha robado los documentos y que los quiere revelar, por el otro lado tenemos a la chica del tiempo que le pasa eso en pleno directo. Hay una historia de la que voy a hablar poquito porque no quiero revelar, porque es muy confusa hasta el mismísimo final de la película, que es la que protagoniza Colman Domingo, que no sabemos muy bien qué es lo que está haciendo durante todo el metraje, pero saldremos de dudas al final. Y luego un Colin Firth, que es el villano, entre muchas comillas, que está persiguiendo a los dos protagonistas para que no revelen a la humanidad los datos de la vida extraterrestre. Es una película en la que se habla mucho de humanidad, precisamente, de qué es lo que nos hace humanos, de qué es lo que nos aleja de ser humanos, de cómo reaccionaríamos ante el conocimiento de que existe vida extraterrestre. La película, además, en cierto sentido, es un propio homenaje de Steven Spielberg a toda su filmografía. Hay una persecución con un tren que es Indiana Jones en estado puro. Hay momentos que roza casi el terror, el suspense, la tensión creciente que nos rememora a películas como Tiburón. Hay momentos mucho más comerciales, mucho más disfrutones, que puede ser cualquier otra película tipo Jurassic Park del propio Steven Spielberg, que realmente nos hace disfrutar muchísimo la película. Como veis, no quiero contar demasiado del argumento, porque quiero que la disfrutéis en pantalla grande, porque creo que es de estos eventos cinematográficos que merece ir a una sala de cine, emocionarse, porque había gente llorando realmente al final de la película, y que yo tengo que reconocer que, no siendo para mí la mejor película de la filmografía de Steven Spielberg, sí es sin lugar a dudas la mejor de la última década, me atrevería a decir, en la que habíamos visto a un Steven Spielberg mucho más de perfil bajo, de cumplir con las expectativas, pero de no crearnos una película que vayamos a rememorar en nuestra memoria mucho más allá de la fecha de estreno. El Día de la Revelación, sin lugar a dudas, es una película que merece la pena ver en una sala de cine.
2: ¿Qué has robado?
3: Secretos. Datos que me pagaban por proteger.
2: Son personas.
3: No.
0: Hay más estrenos, aparte de los alienígenas, Alma, evidentemente, hay más vida más allá de Steven Spielberg.
4: Menos mal, también te digo.
0: Por mucho que nos guste.
4: Bueno, Spielberg nos encanta, pero los aliens a mí, Sergio, me dan cosita.
0: Te dan yuyu.
4: Me dan yuyu.
0: Bueno, mira, yuyu no te va a dar la siguiente historia, es una historia muy bonita, se llama Un talento único, protagonizada por Leo Budal, un actor que está consolidándose cada vez más en Hollywood, le veíamos recientemente en una película como Nuremberg, y un veterano, Dustin Hoffman, que simplemente se lo pasa en grande. Los dos son afinados de pianos, él es el aprendiz del personaje de Hoffman y las conversaciones que tienen en la furgoneta son totalmente brillantes. El joven sufre hiperacusia, que él lo describe como una alergia a los sonidos fuertes, de hecho un sonido extremadamente fuerte le puede causar una paralización prácticamente, lo puede incapacitar y por diferentes motivos va a descubrir que esa hipersensibilidad auditiva le puede permitir abrir relativamente fácil una caja fuerte. Esto terminará en conocimiento de una banda de ladrones y él terminará aliándose en cierto sentido con ellos. La película tiene una parte de comedia romántica porque entre tanto el joven va a conocer a una chica que le va a prestar atención y por tanto ahí puede ir por derroteros de comedia romántica, pero luego tiene esa parte de suspense o incluso de thriller policíaco y de drama también intimista. Un talento único es una película que me ha sorprendido muy gratamente y que creo que podéis pasar un muy buen rato en el cine. También tenemos a otro veterano como Jean Reno en la película.
5: Harry Horvitz, afinador y reparador. Este es Nicky, mi aprendiz. Tiene un problema de oído, pero es un virtuoso.
6: Un virtuoso, ¿eh?
5: Igual tú le inspiras.
7: Vale, gracias, Harry.
6: Cierra los ojos. ¿Qué es esto?
7: Do, fa sostenido, mi séptima bemol novena. Fa sostenido, sol, la sostenido, si sobre re sostenido.
6: ¿Nunca te los quitas?
7: No. Tengo hiperacusia, una alergia a los ruidos fuertes. ¿Hola?
0: De Italia nos llega el siguiente estreno, es un biopic, lleva por título Eleonora Duse, la divina, está interpretado por Valeria Bruni Tedeschi. Eleonora Duse fue una de las grandísimas actrices italianas de la época de la Primera Guerra Mundial y que con el ascenso del fascismo, pues la actriz llegaron a decir que bueno, había apoyado en cierto sentido a Mussolini. Ella quiere relanzar su carrera teatral, va a organizar una gira y esa gira veremos que no va a terminar saliendo como ella esperaba. Los preparativos de cómo se levanta una función es de lo que trata Eleonora Duse, la divina. Película que veíamos en la Seminci, película bastante interesante, pero también os digo que película, para mi gusto, demasiado larga, 2 horas de duración. Sin embargo, Valeria Bruni Tedeschi da una auténtica lección de interpretación en Eleonora Duse, la divina.
8: Mi alma, mis sueños y mis deseos jamás podrás encadenarlos.
9: La octava maravilla del mundo nuevo, la divina Eleonora Duse está aquí. ¡Viva Eleonora Duse!
10: Sería hermoso verla otra vez.
0: Bueno, grandes estudios no se atreven a enfrentarse con todas las comillas del mundo a Steven Spielberg en la taquilla, competir, mejor dicho, pues nos llegan películas de filmografías diferentes y que verdad realmente son bastante interesantes. Es el caso de Solo Mamma, es una película noruega en el que una periodista fue madre soltera gracias a un banco de esperma. Su hijo empieza a tener determinados comportamientos que a ella no terminan de cuadrarle y por azares del destino va a terminar conociendo la identidad del donante de semen que hizo posible que ella tuviese ese hijo. Como es periodista, con la excusa de que está haciendo un reportaje porque este hombre es es creador de videojuegos, que le va a hacer un reportaje, se va a acercar a él para

0: unidas por el esperma.
1: Lo que te pasa es que estás enfadada conmigo.
2: Lo que os decía, semana de diferentes filmografías. De Hong Kong llega The Furious, en el que un padre va a sentir que su vida ha perdido todo el sentido cuando su hija es secuestrada por una peligrosa banda de criminales. Desesperado, va a iniciar una violentísima persecución para intentar dar con su hija y de paso pues destruir toda la corrupción que asola el sistema. Película en este caso muy violenta, película para los que les guste este tipo de cine asiático. Se estrena solamente en versión original subtitulada, por lo menos no nos han dicho que haya copias dobladas, y de Nueva Zelanda llega el siguiente título. Lleva por nombre Joica, en el que una mujer estadounidense intenta formar parte de la Academia de Ballet de Bolshoi, una de las más prestigiosas del mundo, y que como norteamericana os podéis imaginar cómo la reciben en Rusia.
3: Joy Womack, una de las primeras americanas de la historia en ser aceptada en la venerada Academia del Bolshoi.
4: Buenos días, soy Joy, la americana. Todas se preguntan cómo has entrado aquí.
5: Esa compañía es como la realeza rusa. Tienes más posibilidades de bailar en la luna.
2: Hasta 5 películas españolas llegan también esta semana, lo digo una vez y otra. Me parece un tremendo error por parte de las distribuidoras hacer coincidir tanto cine español, porque se quitan espectadores unas a otras. La primera película es Todos los colores, película que se pasaba en el Festival de Málaga, comedia muy divertida en la que una joven de 17 años está en el último año de bachillerato, ve como su grupo de amigas se puede empezar a disgregar porque cada una va a tomar caminos diferentes, y ella va a empezar a tomar conciencia de ciertas cosas que hasta ahora había vivido en cierta burbuja. Vive en una silla de ruedas. Sus amigas habían creado, dentro de las limitaciones físicas que pueda llegar a tener, habían creado una burbuja en el que eso no era ningún tipo de impedimento. Pero ella siente que el mundo va a cambiar y no sabe si para mejor. Desde el instituto le van a recomendar que se apunte a clases de atletismo paralímpico, y en este caso eso le puede llegar a cambiar la vida. Película muy divertida, película con un gran reparto, de una directora debutante. Vamos a escuchar un poco el trailer y luego la entrevista que mantuvimos con su directora, precisamente con Beatriz de Silva, y con las tres protagonistas, con Mafalda Carboner, con Silvia Abril y con Eva Molar, que es campeona paralímpica y que no lo hace nada mal.
6: ¿Vacilas al profesorado? Pues te juegas la asignatura. En el polideportivo hay un equipo de atletismo con silla de ruedas. O entrenas con ellos y participas en el torneo de fin de curso, o suspendes.
7: ¿Correr?
8: ¿Pero sí. ¿Cómo vas a correr tú?
7: Belén Bolt. ¿Has oído? ¿Y os vais a llevar? Genial, ya verás.
9: ¡Ayúdame!
10: Que aprenda a pedirlo bien.
11: ¡Pelita con Laurita, no!
12: Total.
13: ¿Eso es para Nacha?
14: ¿Te gusta?
15: Yo no sé si eso es para mí.
16: ¿Pero por qué no?
17: ¡Belén!
18: ¿Y quién es este chico?
19: Nadie. ¿Mamá?
2: Gracias, Beatriz, y enhorabuena por una película que nos saca una sonrisa y más de una. Las películas al final son muy personales de los directores, aunque sea de encargo, pero en este caso tengo entendido que todavía es más personal, que es una historia en el sentido de que, lo has contado, de joven tenías una amiga que estaba en silla de ruedas y eso te hizo replantearte algunas cosas.
20: Uh-huh. Bueno, tengo bastantes amigos que tienen distintos tipos de discapacidad. Es verdad que esta película es un poco un homenaje a esa adolescencia, ¿no? Con mis amigas de la infancia, y una de ellas, sí, pues iba en silla de ruedas, y para nosotras era como lo más normal del mundo. Era una circunstancia más que afectaba a la logística, pero poco más. Y es verdad que luego, cuando empezamos a crecer un poquito y salimos de la burbuja, nos dábamos cuenta de que la gente sí que lo veía con otros ojos, ¿no? Con unos ojos un poco más de extrañeza, de compasión. Y ahí es cuando yo dije, bueno, creo que esto no es un tema ni de maldad, ni siquiera prejuicio, es más un tema de desconocimiento. Entonces dije, bueno, ya que yo me dedico a esto, voy a proporcionar imágenes que aumenten ese imaginario popular para que la gente tenga referencias, y a la hora de ver una persona en silla de ruedas no te compadezcas, no proyectes, ¿no?, tu propio prejuicio, tu propio miedo en la vida de otra persona.
2: Y es uno de los elementos clave de Todos los colores, que no tiene esa visión paternalista, no tiene esa visión de pena ni de dramatismo. De hecho, decía que nos ha sacado más de una sonrisa, está en tono de comedia, está en

0: tono positivo y al final te olvidas de la silla de ruedas porque va más del adolescente y cómo va a afrontar su futuro que de la propia discapacidad, ¿no?
1: Bueno, y de hecho yo creo que, aparte, sonrisa y creo que carcajada, porque yo cuando he visto la película con gente de público digo, se escuchaba bastante, bastante carcajada, y yo ahí pues estoy bastante contenta porque creo que la comedia es una manera muy chula de acercarse a la gente y de contar y transmitir mensajes que luego calan, sin que tú te estés dando cuenta, o sea, lo normalizas, ¿no? Lo integras, pero también te hace sentir. O sea, es decir, que no es un panfleto, ¿no? De, mira, te voy a contar esta situación, pero como si fuera una clase, ¿no? Del colegio, sino, no, mira, te voy a hacer pasar un buen rato y luego además te voy a contar una historia que te va a hacer luego pensar un poquito en cómo es una adolescencia un poquito diferente.
0: Hablabas muy bien de cómo se había creado una burbuja con un equilibrio perfecto en este grupo de amigas. Nos sitúas la historia en segundo de bachiller, van a cambiar su vida, hay gente que tiene miedo a los cambios, en el caso de Belén, claro, se da cuenta de que lo mismo en ese momento siente por primera vez que está atada a la silla.
1: Bueno, o sea, en realidad la historia, la película, tiene como circunstancia que la prota va en silla de ruedas, pero en sí la sinopsis, ¿no? La historia no va de eso, no va de una persona en silla de ruedas, sino del miedo al cambio, que eso te puede pasar estando en una silla o sin estar en una silla. Es una cosa que creo que todos pasamos por ahí en algún momento, o en varios momentos de la vida, y en el caso de la adolescencia aún más, porque claro, todo tu mundo se cambia, todo tu mundo desaparece y se transforma más bien, ¿no? Y en el caso de Belén lo que ve es que sus amigas se van a otros sitios y ella, no es porque vaya en la silla, sino porque de repente dice, es que no sé qué me gusta. Y esto nos pasa mucho a veces, ¿no? Que tú a lo mejor desde niño sabes lo que te gusta y vas a por ello e incluso tus padres te apoyan o no, pero hay mucha gente que no sabe qué es lo que le apasiona. Y es el caso de la prota, que no sabe lo que realmente le llena, lo que la define, lo que parte de su identidad, ¿no? Que es yo que disfruto haciendo. Y la historia va de descubrir eso, de descubrir algo que forma parte de tu identidad y que a ti te hace feliz hacer, simplemente el hecho de hacer. Y por eso no es tampoco una historia de superación de repente o lleva a los Juegos Paralímpicos ni se convierte, ¿no? Y gana. Y no es de objetivos, no es de resultados, es del camino, de decir, he descubierto algo que cuando lo hago soy feliz.
0: Descubrir pasiones, en este caso el atletismo, como decías, también el primer amor. Es decir, es una película en la que vas a poner a Belén ante, bueno, un abanico de posibilidades, de que al final la vida tiene más posibilidades de las que podemos pensar a priori, ¿no?
1: Un abanico de colores, por eso de ahí el título también. Todos los colores, pues, de la adolescencia, que al final pasamos por, bueno, tocas un montón de ramas, ¿no? Tu relación con tus padres, tu relación con tus amigas, con tu futuro, contigo mismo, con tu cuerpo, con el amor también, con cómo te perciben otros. Yo creo que es una etapa, pues maravillosa, a veces un poco turbulenta, sobre todo para los que lo sufren a tu alrededor, pero en este caso yo creo que todos lo vemos normalmente con nostalgia y con cariño.
0: El cine, cuando se ha acercado a personajes con discapacidad, muchas veces lo ha hecho con determinados clichés. Y hay un elemento que me gusta del carácter que le has impregnado a Belén, que al principio tampoco empatizamos demasiado con ella, es demasiado como borde, ¿no? Tiene esa parte áspera. Y eso me gusta, el que el espectador vaya cogiéndole cariño al personaje a lo largo que la conoce mejor.
1: Eso está pensado desde el principio, o sea, desde el guión, porque yo sabía que cuando un espectador viera una silla de ruedas, a ese personaje ya se lo iba a perdonar todo, desde el primer momento. En cuanto tú empiezas la película y ves a una persona en silla de ruedas, se lo perdonas todo. Y por eso yo quería que le dieran una oportunidad también a ser diferente y a no tener esa mirada, ¿no? de compasión. Por eso Belén es gamberra y es un poco borde y un poco, bueno, mala pécora a veces, para que de entrada le des el beneficio de la duda, de haber... ¿Qué identidad tiene esta persona? ¿Qué personalidad tiene esta persona? No la que tú creas que tiene porque has visto una silla, ¿no? Y efectivamente luego a lo largo de la peli se va viendo, le coges cariño, pero por lo que es ella, no por una silla de ruedas.
0: La película prácticamente, bueno, los papeles principales están interpretados por personas muy jóvenes, trata temas de la adolescencia y demás, pero el público es un público general, puede ser para cualquier tipo de edad, porque se va a conmover, se va a reír con la historia y sobre todo también, bueno, si no está en la adolescencia y tiene hijos o nietos, les puede servir para entenderlos.
1: Yo creo que para la gente que no sea adolescente, que sean ya un poquito más mayores, les puede ayudar también a acercarse a la gente joven y a cómo funcionan las dinámicas de la adolescencia, que igual se les han olvidado o que se nos puede olvidar, o a lo mejor, pues hombre, han cambiado los tiempos, ¿no? Y ahora te sientes un poquito como fuera de lugar. Y yo creo que esta peli puede ayudarles eso, acercarse un poquito a... Y quizá pues reconciliarse un poco, ¿no? Que a veces somos muy duros con la gente joven. Y bueno, yo soy joven también, pero es verdad que lo veo desde otro prisma. Y yo creo que les puede ayudar, sí.
0: Has contado con Eva Moral, además, una paralímpica en la vida real, campeona. Es decir, ¿cómo ha sido trabajar con ella en la pantalla, esta soberbia?
1: Ha sido un gusto, o sea, una sorpresa, porque no, claro, era un papel muy difícil, o sea, muy concreto, tienes que tener habilidades de muchos, o sea, deportivas, físicas, de interpretación, obviamente, luego también es unas habilidades emocionales, ¿no?, de saber pues manejarte en un set con las emociones a flor de piel, mucha presión, muchas horas de trabajo, y ella, sin embargo, sin tener experiencia, o sea, nos ha dejado todos con la boca abierta. O sea, ha sido un gusto, la verdad, y una sorpresa.
0: Ahora vamos antes de carcajadas. Muchas de ellas vienen con el personaje de Silvia Abril, de la madre, de ese choque, ¿no? Y de que al final es un papel que está, parece, diseñado para que el personaje de Belén pase vergüenza. Al final los padres tienen ese papel, ¿no? Hacer pasar vergüenza a los hijos.
1: Sí, es que la vergüenza da mucha risa. Sobre todo cuando estás fuera, cuando no te pasa a ti. Yo creo que es como una emoción que para el que lo está viendo y no está sufriéndolo, pues te hace reír mucho, y ahí Silvia está soberbia. Ella sabe hacerlo muy bien.
0: La película se presentaba en el Festival de Málaga y ya tuvisteis el primer feedback de público real. ¿Cuál es el feedback que te está llegando?
1: Pues a mí lo que me ha llegado es que la gente se ha reído mucho. Me han comentado que es una comedia que, así como además tiene gags y te puede hacer pasar un buen rato y es ligera, pero te deja luego con un pozo como de reflexión que en realidad es el objetivo, ¿no? El decir, oye, puedes pasar un buen rato y además te puedes llevar un mensaje interesante para tu vida y positivo para el mundo. Y aquí estamos.
0: Pues Beatriz, deseo toda la mirada del mundo para todos los colores. Eres una directora muy joven, debutante en el largometraje, pero ya estabas en nuestro radar con esos tres cortometrajes que habías hecho, y uno de ellos incluso estuviste allí a la puerta de los Oscar. Uh-huh. Así que enhorabuena por todos los colores y te deseo una larga trayectoria.
1: Muchas gracias a vosotros.
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0: Muchísimas gracias a las tres por la película y enhorabuena, porque nos hemos reído muchísimo, además de emocionado con todos los colores. Voy a empezar por ti, Mafalda. Un personaje difícil, un personaje en el que no entramos desde el primer momento, es decir, es un personaje borde, y eso me ha gustado mucho, que te ponga como a la contra y que me vaya ganando el personaje conforme avanza la película. No sé cómo lo ves tú.
3: Sí, yo creo que se ve todo el cambio de ser una adolescente chula que mira a todo el mundo por encima del hombro a ese viaje como un poco de madurez y de trabajo personal, de que cambia completamente la persona que es Belén al principio de la película y al final.
0: Y ahí tenemos a su madre, Silvia, una madre que parece que está puesta para que el personaje de Mafalda pase vergüenza y que esa vergüenza nos haga reír a carcajadas.
4: Bueno, para que pase vergüenza y para que se identifiquen todos los padres que vayan a ver la película y se rían de cómo ese episodio en el que ya no quiere que le acompañes al cole, ya no quieres que te acerques con sus amigos. Hay un momento, ¿no?, con ¿cómo se llama? Ay, el personaje,
3: Panocha.
4: Cuando aparece Panocha, hay una escena en la que aparece el chico que le gusta a ella y yo voy a buscarla y se pone como una loca. Tiene mucha comedia la película y a mí me sitúa como muchos padres en un lugar en el que a veces no sabemos ni a qué ángulo coger, ¿no? Pero como bien dices, el personaje evoluciona, mi personaje también evoluciona. Y aprendo muchas cosas haciendo e interpretando a Sonia, fíjate.
0: Hay una cosa que me gusta y es que el personaje de Mafalda Belén es una adolescente y la trama central es una adolescente con el abanico de colores que se le pone en el futuro, y no trata tanto de la silla de ruedas, no trata tanto de la discapacidad, no hay ese tono paternalista en ningún momento. No sé cómo lo veis vosotras.
5: Sí, efectivamente. Yo creo que es la clave de la película, el hecho de que se haya visto desde una perspectiva diferente, desde una visión diferente, escenario que no estamos acostumbrados a ver en la gran pantalla ni en la pequeña pantalla, y que también es muy necesario porque son historias de vida como cualquier otra y es muy necesario.
0: Eva, primer trabajo en el cine, nos ha sorprendido muy gratamente. No sé si vas a querer continuar.
5: Muchas gracias.
4: Otra.
5: Ojalá, desde aquí hago un llamamiento para todos aquellos directores que... No, pero en realidad sí que es cierto que es necesario, ¿no? Ver diferentes personas en películas, en series, en la televisión en general, que al final es la gran ventana al mundo que tenemos, ¿no? Y mucha gente con discapacidad no tiene ningún tipo de referente. El referente que siempre se ha hecho a la discapacidad es de la pena, de la depresión, de la protección y nada así, ¿no? Porque al final dentro de Eva Moral hay muchísimas vidas, o sea, soy madre, soy abogada, soy deportista de alto nivel, es decir, hay muchas historias que contar, que lo de menos es que utilice una silla de ruedas para moverme.
0: Hablabas de la discapacidad en la ficción, muchas veces se utilizan demasiados clichés. Cuando te llega la primera versión del guión, no sé si ya desde ese momento dices, pues está muy bien tratado, si hablaste con la guionista, la directora, para decir, oye, esto creo que deberíamos de corregirlo.
5: Me sorprendió muchísimo. Es verdad que cuando yo me presenté al casting no había leído obviamente el guión y era un poco el miedo que yo tenía. Yo ya le dije a Beatriz, tengo que leer el guión porque yo huyo totalmente de esos mensajes, pero cuando lo leí me sorprendió tanto que tuve que llamarla y decir, oye Bea, tú tienes relación con el mundo de la discapacidad porque hay cosas que están muy bien tratadas y temas que es verdad que nosotros siempre hemos querido normalizar, nosotros hablo del mundo de la discapacidad, hemos querido siempre normalizar y me parecía de un gusto excelente cómo lo había tratado, ¿no? Y me dijo, sí, es verdad que yo he tenido relación desde pequeña con, bueno, ya tenía una amiga en silla de ruedas y me encantó, creo que era lo que necesitábamos.
0: Está muy bien retratado el cómo en esos años de instituto se ha creado una burbuja de equilibrio perfecto, ¿no? Entre el personaje de Belén, su grupo de amigas, y es ese momento en el paso del instituto a cuál va a ser el futuro de cada uno, cuando Mafalda, tu personaje Belén, siente el borde del precipicio. No sé si casi es consciente a lo mejor en ese momento de la silla de ruedas, porque no sé si eso es lo que le impide, lo que no le impide, que no ha encontrado lo que le apasiona.
3: Claro, yo creo. O sea, según se va desarrollando un poco el personaje, vamos viendo que realmente Belén, por muy echada para adelante y tal que sea, es muy insegura realmente. Pero yo creo que no tiene nada que ver tanto la discapacidad como que sus amigas se vayan, porque al final es su grupo de amigas. O sea, a cualquier persona, tenga discapacidad o no, con la edad que tenemos, con 17 años, que los amigos son lo más importante, pues a mí, por ejemplo, a mí ahora me pasa que si se van mis amigas, yo me muero. Entonces eso creo que se ve súper bien reflejado, pero no creo que tenga relación.
0: Y también se trata los primeros amores, ¿no? Y en este caso creo que está muy bien tratado y que también da visibilidad, ¿no? Que a veces parece que las personas discapacitadas no tienen una sexualidad, uno pues también disfruta de su sexualidad. No sé cómo habéis visto ese tema.
4: Pues mira, a mí me encanta cómo lo trata Beatriz en la película, un poco lo que dice Eva, ¿no? Normalidad, humor, abiertamente, porque sobre todo estamos en una comedia y el público va a reírse con todo lo que le pasa al grupo de amigas, ya no solo al personaje de Mafalda, sino todos los que les, por los lugares que transitan en la adolescencia, pues eso, los primeros amores, ¿qué pasa cuando una se baja de ir a un concierto con el que llevan trabajando meses, que se han forrado unas camisetas? O sea, cosas de la adolescencia que pueden parecer chorradas, pero para ellas son trascendentales, tratadas desde la comedia. Yo creo que es la gracia de esta comedia para todos los públicos.
0: Silvia, tú que has hecho grandísimas comedias, eres una gran cómica, siempre hablamos, ¿no? La comedia, te ríes a carcajadas, pero con la comedia se pueden tratar temas muy serios como esto y llega al público y conecta con el público de una forma muy directa.
4: Es vital, yo creo que es el mejor de los bálsamos para contar cosas, para contar historias, para desdramatizar, para meterte en jardines importantes. La comedia es el mejor bálsamo. Yo creo que con la comedia se pueden contar cosas muy bestias y disfrutar, ¿no? Y bueno, importante. Para mí es que es mi modus vivendi. O sea, yo no entiendo la vida si no es a través de la comedia.
0: Eva, eres campeona olímpica. En este caso estamos hablando de una película en la que se incluye el deporte, pero que al final el deporte es casi lo de menos, simplemente es un vehículo para contar la historia, y eso también creo que es bonito, ¿no? Que no se caiga también en los clichés de las películas de deporte.
5: Sí, está muy bonito porque también se le da visibilidad a mi deporte, ¿no? Al final el deporte paralímpico tampoco tiene la misma visibilidad que el deporte olímpico, y somos deportistas de élite igualmente, pero es muy bonito también cómo se trata el deporte para enseñanzas que luego te encuentras en el día a día, ¿no? Y a través del deporte mi personaje y el personaje de Mafalda encuentran como una unión que le hace despertar y aprender muchas cosas y darse cuenta de muchas cosas a través del esfuerzo, ¿no? Y del sacrificio, que es la vida al final.
0: Hablando de esfuerzo y sacrificio, Mafalda, creo que te has tenido que preparar en ese terreno, la parte deportiva, y que además has tenido la ayuda de Eva.
3: Sí, pues tuvimos unos entrenamientos...
5: Me odiaba, en realidad, o sea, me odiaba.
3: No, pero uno no se sube en una silla de atletismo adaptado todos los días, ¿sabes? Y bueno, fue duro, pero fue muy bonito, porque era como que ya en el primer entrenamiento ya como que estaba esa relación de Laura, Belén, totalmente. O sea, yo me acuerdo de ir ahí tal, dándole y Eva, venga, que si puedes hablar, puedes ir más rápido, no sé qué.
5: Yo, es verdad.
3: Se metió mucho en el personaje.
5: Es un poco yo, sí.
3: Y nada, pero la verdad es que fue muy guay. O sea, me ha gustado. Y de hecho, no sé, me gustaría algún día volver a coger una silla,
5: pues sabes,
3: y dar un par de vueltas.
5: Días,
4: como, como actriz molan estos retos,
3: sí,
4: ¿no? Que te toque, por ejemplo,
3: sí.
4: Esto siempre mola, porque
3: claro,
4: te metes en mundos desconocidos,
3: claro,
4: y te implica una preparación paralela a la película y paralela a la dramática del personaje. Y no, estos retos siempre...
5: Totalmente, además ella... se implicó muchísimo, me pedía vídeos, por ejemplo, hay una escena en la piscina, y claro, ella decía, ¿cómo actúan tus piernas dentro de una piscina? Porque claro, ella puede mover sus piernas, entonces yo le grababa vídeos, se lo mandaba, se lo estudió, o sea, está todo cuidado al máximo detalle, que no es fácil, ¿eh? No es nada fácil interpretar a una persona en silla de ruedas sin tú estar en una silla de ruedas, y al final ella se lo ha currado, vamos, al 100%.
4: Y ahora recuerdo que incluso en ese momento de la piscina, hay comedia.
5: Total.
4: ¿No?
5: Total.
4: Vuelve a aparecer la comedia. Como se hunde ella, como Panocha. Bueno, es que es maravillosa la película.
0: Me quedo sin tiempo, así que solamente me queda desearos muchísima suerte, muchísima
3: gracias.
0: Mierda.
3: Muchas gracias.
0: Lleva de corazón. Espero seguir viéndote, porque
5: ojalá.
0: Nos ha gustado y nos ha sorprendido tu actuación. Muchísimas
5: ojalá,
0: gracias.
5: Muchas gracias.
3: Gracias.
0: La siguiente película española es una auténtica bizarrada, pero lo disfrutas como un auténtico enano. Se llama Una pistola, una bala y un oso panda. Un director de cine que le ha dejado la pareja, que se ha quedado sin trabajo, que vive totalmente deprimido y que va a encontrar un misterioso paquete en la puerta de su casa. El paquete contiene un revólver, una bala y una nota encriptada, y se va a embarcar en una serie de viajes que no sabemos si los está soñando, si los está viviendo en la realidad, porque su compañero de viaje es nada menos que un oso panda, de ahí el título. Es una bizarrada, como digo, pero yo la he disfrutado. Una pistola, una bala y un oso panda.
6: Y si no es que no me tomo en serio con un panda que se te ha aparecido en sueños, te ha enviado una caja con una pistola y una bala mágicas para que cumplas una misión de la que no sabes nada. O sea, tú insinúas que yo eso no me lo creo.
7: No es mal chico, lo que pasa es que lo está pasando mal. Lo del cine no acaba de salirle, y luego está lo de su novia que lo dejó por otro.
8: Es que siempre lo defiende.
9: ¿Cómo diablos se supone que vas a encontrar a tu objetivo?
0: Tercera película española, también la veíamos en el Festival de Málaga, como todos los colores. Hablo en este caso de Pioneras, Solo querían jugar. Nos va a trasladar a la España de principios de los años 70, cuando un promotor deportivo quiere formar la primera selección nacional de fútbol femenino, y se va a encontrar con una serie de impedimentos. La película está basada en hechos reales, está dirigida por Marta Díaz, y el problema que yo tengo con las películas de Marta Díaz es que ella tiene una idea preconcebida de lo que quiere contar,
10: y amorda en cierto sentido la realidad a eso que quiere contar, porque cuando te documentas y ves que Lars le dedicó la portada de la época a la que, bueno, es que titularon así, la Amancio femenino, femenina, que salieron vitoreadas, que salieron en volandas, no terminas de entender esa recreación tan sumamente negativa que refleja en la película. En la entrevista lo vais a escuchar, ella dice que es que hay testimonios que dicen eso, la que era considerada la Amancio femenina no decía eso. Bueno, pues aquí la directora ha preferido quedarse con la parte que le interesaba. ¿La película es entretenida? Sí. ¿La película está bien rodada? Sí. ¿Está bien interpretada? También. Lo único, como digo, es el problema que tengo, es que ella tiene una idea de lo que quiere contar y amorda la realidad a esa idea. Ahora que acaba de empezar el Mundial, empezaba ayer jueves, pues nos llega una película futbolera, en este caso de los años 70. Pioneras solo querían jugar. Vamos a escuchar el tráiler y en la versión podcast la entrevista que mantuvimos en Málaga con su directora Marta Díaz de López de Díaz, Aisa Villagrán, Daniel Ibáñez, Irene Irureta y las jóvenes Sofía Diznájar, Bruna Lucadamo, Leire Aguiar, Nora Ochoteco, Zahara, que es la compositora de la banda sonora, y Miriam Rubio, son las cinco protagonistas y, como digo, la intérprete de la banda sonora.
11: Estoy montando un partido de fútbol. Necesitamos algo distinto, te lo dije. Ahora hay que buscar a las jugadoras. Necesito saber quiénes son las mejores.
12: Pues estás hablando con la persona adecuada.
11: ¿Tú dirás?
12: Mira.
11: Se me ha ocurrido algo grande.
13: ¿En qué época te escucho?
14: Bienvenida a la primera selección española de fútbol femenino.
15: Una pregunta, ¿contra quién vamos a jugar?
14: Eso dejadmelo a mí, vosotras queréis jugar, ¿no?
10: Cuarta película española, La memoria de las mariposas, en donde María es una mujer que fue adoptada, que tuvo una infancia difícil y que debe cuidar ahora de Anne, que es su hija adoptiva. Anne está atravesando el mismo proceso de integración en una familia y el avance de la vida se va a convertir en una reflexión totalmente sanadora para esta mujer. Y por último, otra película, la quinta película española que también veíamos en el Festival de Málaga, que se titula Iván y Jaudún, en donde Iván se va a enamorar de Jadón, que es una nueva compañera en el invernadero de Almería donde ambos trabajan. ¿Cuál es el problema? Que Iván anteriormente era una chica, ha hecho un cambio de sexo, hay demasiados prejuicios en una localidad como Elegido, y Jadún, que es, por el nombre ya os podéis imaginar, de ascendencia árabe y por tanto también tiene una serie de prejuicios. La película, la verdad, que está llena de clichés totalmente. Si antes hablábamos de la película de Marta Díaz, que tiene una idea y que todo va conducido a esa idea, pues en este caso pasa completamente lo mismo. Lo único que la película viene avalada por un premio en la Berlinale de Berlín. Vamos a escuchar un poco cómo suena Iván y Jadón y luego la entrevista que mantuvimos en Málaga con su director y con sus dos protagonistas.
16: Oye, ¿tú qué has hecho todos estos años?
17: Trabajar por ahí de temporera.
16: Yo es que nunca me he ido de aquí.
17: Ya, es muy fuerte eso. Me parece muy valiente.

0: a esos invernaderos de allí serán de mi familia. Tuve mucha suerte, porque soy quien soy gracias a él.
1: La entrevista de Iván y Jodun, no es que se nos haya olvidado ponerla, si la estáis escuchando en la radio, es que era en la versión podcast. Y si hemos tenido el bloque de 5 películas españolas, tenemos ahora el bloque de 3 películas de animación, muy diferentes, eso sí, entre ellas. Empezamos con una australiana titulada Los Perezosos, pero escrito Los Pérez, de apellido Osos, película muy infantil para el público más pequeño de la casa. De Alemania llega El Colegio de los Animales Mágicos 4, pues evidentemente a los que hayan estado siguiendo esta saga, y por último El Guardián del Árbol de Alcanfor, que es película de anime japonés en el que nos plantean que tras la muerte de su padre y después de encadenar una serie de malas decisiones y de golpes también por otro lado de mala suerte, Reito toca fondo y acaba en prisión sin recursos, sin apoyo y totalmente convencido de que ya no le queda ningún futuro por delante, ha perdido toda esperanza de rehacer su vida. Sin embargo, cuando todo parece absolutamente perdido, un inesperado visitante cambia el rumbo de su destino. Un abogado que representa a una de las familias más poderosas e influyentes de Japón le va a ofrecer una sorprendente oportunidad para empezar de nuevo.
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1: Empezamos, Alma, el repaso por los estrenos en plataformas. Lo hacemos en 2, en Movistar Plus y en Prime Video, eso sí, en formato de alquiler. Se titula Escuadrón Letal o también The Shadow's Egg, porque determinada una plataforma lo ha traducido y la otra no. Así que damos los dos títulos. Y en este caso es una película que llega desde Hong Kong, que está protagonizada por Jackie Chan, y os podéis imaginar, las artes marciales son protagonistas.
7: Evidentemente no sobran. La trama sigue a Juan de Song, que es un experto en rastreo, que, ojo, tras años fuera del servicio, es llamado para enfrentarse a un grupo de ladrones que desafía a la policía judicial de Macao. Junto a un equipo de jóvenes investigadores, pues utiliza una mezcla de técnicas tradicionales y tecnología avanzada, pues para desentrañar los planes de esos criminales. Patadas va a haber.
1: Muchísimas. De hecho, es Jackie Chan en estado puro, tanto él como sus chicos, y toda la acción y todo el interés de la película recae realmente sobre esas escenas en las que reparten a diestro y siniestro. La parte de la trama, pues ya interesa menos, es un poquito más floja, pero bueno, pues para los que os guste, este cine, por otro lado, ochentero de las tortas marcial, y de artes marciales hasta la saciedad, pues aquí os podéis divertir.
7: Sí, os vais a Movistar Plus o a Prime Video, en eso sí, en alquiler, y podéis ver Escuadrón Letal o The Shadow Eight.
8: Nos enfrentamos a un viejo zorro. Os entrenaré como se hacía antes. Vamos. Un profesional siempre recuerda un rostro. Si os vuelve a ver, desconfiará. Mantened una distancia de 2 unidades.
9: ¿Por qué todos están en la calle mientras yo...?
1: Nos vamos ahora a Prime Video, porque estrena una comedia bastante negra que lleva por título Por encima de tu cadáver.
7: Y que se centra en una pareja pues algo disfuncional que se retira a una cabaña remota supuestamente pues para conectar y reconectar entre ellos, pero cada uno tiene planes secretos para matar al otro, nada más y nada menos. Así que sus planes para acabar con la vida del otro se ven, eso sí, interrumpidos cuando unos presos fugados, que son secundados por una funcionaria de prisiones, irrumpen en ese refugio, en esa cabaña, y la cosa evidentemente y los planes cambian.
1: Es una película que es un remake de una película noruega del año 2021. En aquella ocasión se tituló El viaje. En este caso tengo que reconocer que el título me divierte más, Por encima de tu cadáver, que Jason Segel y Samara Weaving, que son los protagonistas, están realmente divertidos, y es una película que mezcla muy bien ese humor ácido de la comedia negra con escenas de acción, hasta con cierto suspense por saber qué es lo que pasa, si van a conseguir uno asesinar al otro, si se van a reconciliar o no esta pareja, y qué pasa con esos presos fugados que de repente aparecen ahí en mitad del refugio.
7: Pues no se lo esperan realmente. En Prime Video podemos ver Por encima de tu cadáver.
4: Buenos días.
10: ¿Qué me está pasando?
4: Poca cosa. Tomando una taza de té y preguntándome para qué es esto. Yo creo que pretendías dejarme inconsciente, atarme a la bolsa de piedras que tienes ahí escondida y hundirme hasta el fondo del lago.
1: Y era una escapada romántica, ojo. Nos vamos a Filming, que estrena de la República Checa Girl America.
7: Sí, en este caso tenemos la conmovedora historia de una niña abandonada que crece en la Checoslovaquia totalitaria. Combinando imágenes surrealistas con la realidad en su lucha por la redención realmente de este personaje.
1: Es una niña a la que llaman Girl America, sí. Y que antes era una niña, ahora es una mujer, y bueno, lo que nos plantea es que cuántas veces pueden derribarte y aún así volver a levantarte pese a todas las infortunios que te esperan, porque es una niña huérfana bajo el totalitarismo, uh-huh. En este caso comunista. La tenéis en Filming, Girl America, y ahora nos vamos a Prime Video, porque estrena Una familia de bastardos.
7: Sí, y nos situamos, Sergio, en 1997 en París, que tras matar a tiros a su mujeriego padre, Mohamed, descubre a dos hermanos desconocidos, a Maurice y a Morgan, que juntos deben salvar un bar que era dueño su padre, el Chef Momo, de las deudas, evidentemente, y de los gánster locales, con la ayuda, pues, ¿de quién va a ser sino los clientes esos habituales de toda la vida?
1: Bueno, en este caso pues es un vaudeville, pero a la francesa. Uh-huh. Lo saben hacer muy bien estas comedias, que te ríes, pasas un buen rato, no la vas a recordar luego, porque de estas intocables sale una de cada millón, porque mira que el cine francés produce, pero en este caso pues sí, te lo pasas relativamente bien. La tenéis en Prime Video y lleva por título Una familia de bastardos. Uh-huh. Y nos volvemos en este caso a Movistar Plus, porque estrena Mi perro y yo.
7: Sí, Mi perro y yo, en este caso tenemos a un hombre solitario que, ojo, hereda un perro hiperactivo, y pronto, descubre que deshacerse de él no va a ser tan fácil como él esperaba. Así que lo que empieza como una molestia se convierte en el detonante de un cambio inesperado en su vida, en esta película, en esta comedia, que también tenemos muchas, donde los perros forman parte importante del elenco, Sergio.
1: Ya sabemos que ahora los animales son más protagonistas en algunas películas, incluso. Es una comedia de estas también de Feel Good, en este caso a la holandesa. Mi perro y yo la tenéis en Movistar Plus.
11: ¡Ah, Paul!
12: Carla.
11: ¿Cómo te va? ¿Sigues estando solo y amargado?
12: Eso es.
11: Hubert al final quiso dejarte algo. El perro.
12: ¿Qué?
11: ¿Sí?
12: No.
11: Vamos. Han pasado 6 días y ya estoy hasta el moño de la herencia. Como si no tuviera nada mejor que hacer. Llévate al perro, regálaselo a la loca de tu ex.
1: Volvemos a Filming, estrena Sauna. En este caso, pues estamos en el mes de junio, es el mes en el que se celebra el orgullo, y por tanto, uh-huh, las plataformas pues están poniendo en sus catálogos historias en este sentido, claro.
7: Sí, es un drama, Sergio, romántico, que pues ofrece una mirada íntima sobre la transición de género, y nos presenta a Johan, que vive en Copenhague, donde disfruta de fiestas eternas y de sexo efímero, pero todo cambia cuando conoce a William, que es un hombre trans del que se enamora evidentemente profundamente, y en torno a esa historia gira esta película que podemos ver en Filmin, este Sauna.
1: Que viene avalada del Festival de Sundance, donde recibió críticas muy positivas, y es de nacionalidad, por cierto, danesa. Y seguimos en Filming, porque también estrena la película, en este caso colombiana, que lleva por título Llueve sobre Babel.
7: Y que nos presenta un grupo de inadaptados que se reúne en Babel, que es un legendario bar de mala muerte que hace las veces de, ojo, purgatorio, donde lo preside la flaca, que es la parca de la ciudad. Así que aquí las almas se juegan años de sus vidas con ella, pues atreviéndose a burlar a la mismísima muerte, la Parca, madre mía.
1: No estamos hablando de la flaca de Jarabe de Palo.
7: No, en este caso da más miedo
1: y bueno, es otra historia, en este caso enmarcada dentro del mes del orgullo. Película que también ha pasado no solamente por Sundance, sino por los festivales de San Francisco y de Rotterdam, y lo mismo ha recibido también muy buenas críticas. En Filmin, llueve sobre Babel.
10: Se estante la mano derecha de la flaca, el corazón de deudas.
13: En un principio pensé que era un castigo divino por Michael.
14: Hoy estás de suerte, porque hoy te vamos a guiar en tu visita a nuestro mundo.
1: Bueno, momento de resolver el concurso que hemos mantenido dos semanas del Blu-ray de Hamnet. Ya sabéis, esta historia, pues basada en la propia historia de William Shakespeare.
7: Sí, en la vida de Agnes, que es la esposa de William Shakespeare, que se ve, bueno, pues marcada por el dolor tras la muerte de su hijo, de Hamnet, y que la película podemos decir que es un retrato íntimo y profundamente humano, que muestra pues esa lucha por sobrellevar la pérdida mientras protege a su familia y pues busca ese sentido en medio de algo tan importante como es el día del jefe.
1: Sorteamos tres Blu-rays, dos en el mail y uno en la red social X. En el mail la pregunta era muy sencilla: ¿dónde debería volver Shakespeare según su mujer?
7: Pues evidentemente a Londres.
1: Los ganadores: Alicia Arroyo de Granada y Lorena Velasco de Madrid. Y en la red social X solamente tenéis que compartirlo y citar a dos amigos. Y el ganador es @luismigueldom52. Así que enhorabuena a todos vosotros. Paciencia un poco, que las cosas de palacio van despacio, pero el Blu-ray llegará. Nos vamos a las taquillas. Impresionante en el puesto número 3, Backrooms, película de terror de A24. Cae un 68%, pero ojo ya a las cifras que está manejando.
7: Increíble, 135 millones en total en Estados Unidos y a nivel mundial ya supera los 212 millones.
1: Película de terror, ojo. Uh-huh. He-Man y los Masters del Universo no ha podido entrar en el número 1. Se tiene que conformar en un puesto en número 2 y estoy seguro que su estudio no está nada contento con las cifras.
7: Bueno, pues rondando los 30 millones, en total en Estados Unidos, una cifra pues no sé, no muy alta realmente.
1: Muy discretita
7: y 54 a nivel mundial.
1: Es una película de, bueno, carácter de blockbuster. Y el puesto número uno es para pues un blockbuster, en este caso de la comedia gamberra, como es Scary Movie.
7: Lo teníamos medianamente claro, Sergio, 55 millones en Estados Unidos en esta semana y 105, ya supera los 100 millones a nivel mundial.
1: Es decir, el doble que He-Man, pero costando un tercio de lo que cuesta He-Man. Ahí es donde radica el éxito. Y en la taquilla española, movimientos en los tres puestos. Mike y The Mandalorian and Grogu ya han bajado puestos, y en el puesto número 3 nos encontramos He-Man y los Masters del Universo, que en España pues tampoco es que haya arrancado para echar campanas al vuelo, vamos.
7: No, que supera el medio millón de euros, 584.000 euros en este fin de semana.
1: Pero muy buen arranque de los dos primeros estrenos, superando con creces el millón de euros. En el puesto número 2, Scary Movie.
7: Hablábamos que no superaban la semana pasada ninguna película el millón de euros. Cierto. Por este caso sí, Scary Movie, 1.260.000 euros en este fin de semana para la película.
1: Y taquillón es de Backroom en España.
7: Es que en España el terror triunfa.
1: El cine de género viene y además viene avalado por diferentes festivales.
7: Absolutamente, 1.600.000 euros y bueno, pues 1.700.000 ya en total, porque se estrena
1: porque se contabiliza en ese caso las taquillas de los festivales. Eso como es. El de Sitges, que al final pues aunque sean entradas reducidas, pero eso contabiliza.
7: Pues oye, muy buena cifra para Backrooms.

0: Esta sintonía ya sabéis que nos acerca a la televisión, a las plataformas, y es que acaba de llegar a Prime Video una serie divertidísima, la cuarta entrega, la cuarta temporada de una serie como Atasco. Ya la premisa en la primera temporada nos impactó y nos gustó, y es algo bastante sencillo a priori, es en un atasco, ¿qué pasa dentro de cada coche? Porque al final es como una especie de casa, y por tanto los integrantes de ese coche, los ocupantes de ese coche, están viviendo su propia historia. En esta ocasión vamos a tener, pues igual, episodios conclusivos en el que, de 25 minutos más o menos, en el que van a pasar absolutamente de todo, desde un traslado del Papa móvil, y no es porque sea como la visita del Papa como está pasando estos días, sino porque la Conferencia Episcopal Española se la quiere regalar al Papa y lo van a enviar al Vaticano. Bueno, pues el transportista se va a quedar atrapado dentro de ese Papa móvil. Vamos a ver a unos amigos que van vestidos de nazis y que se plantean si lo son o no lo son. Parejas que están ocultando su infidelidad, o diferentes personajes que vamos a ir descubriendo en cada uno de los capítulos. Uno de los capítulos más divertidos para mí, sin lugar a dudas, es el segundo, en el que vamos a ver diferentes historias, como en todos. Vamos a ver a un hombre que tiene un claxon antipático, y claro, tiene que cambiar de pito porque le está ocasionando determinados problemas, y ojo que vamos a ver incluso a la niña de la curva.
1: Espérate, coño, tienes prisa.
2: Nos quedamos sin cena.
3: ¿Cómo puede ser? ¿A ti te parece normal esto?
4: A todos nos hubiese encantado haber ganado el Grand Prix.
3: ¿A qué temperatura se lava esto? No sabes. ¿Cómo se fríe un huevo? No sabes.
5: Lo mío es el I+D.
6: Imbécil más deficiente.
5: Pero papá.
6: ¿Pero papá qué?
5: Si usted tuviera un pito como el mío, estaría muchísimo más feliz.
7: Aquí sobran lenguas y faltan navajas.
0: Como nos tiene acostumbrado Rodrigo Sopeña, su director y guionista, una comedia muy ácida, y luego siempre se sabe rodear de grandísimos repartos. Antonio Resines, Raúl Cimas, Pepe Villuela, Marta Azas, y a una invitada que yo le he elegido porque me gusta mucho su historia. Es la historia, no solamente empieza siendo divertida, sino que luego nos conmueve muchísimo. Una actriz que yo admiro bastante, Ingrid García Johnson. Muy buenas noches.
8: Buenas noches, ¿qué tal estás?
0: Pues ahora que estoy contigo, encantado, porque es una historia, te lo estaba diciendo antes de empezar la entrevista, para mí es de las más bonitas, no solamente de esta temporada, de la temporada 4 de Atasco, sino de toda la serie, una de esas historias trascendentales que te hacen pensar, ¿no?
8: Sí, yo creo que a priori parece un capítulo que es un poco una tontería, ¿no? Con la chica de la curva, en este caso de la recta, pero que luego es verdad que tiene su corazoncito y tu sorpresa, y que agradece mucho verlo, porque también habla de temas, ¿no? Que son así como más escabrosos, como es la muerte, y cómo está tratado con un humor y con un cariño que a mí me gustó mucho, la verdad. Disfruté mucho al leerlo y me lo pasé muy bien rodándolo también.
0: Uno de los grandes aciertos que tiene Rodrigo es que sabe, bueno, y eso es algo general de la comedia, que a través de la comedia se puede tocar temas muy serios. Lo decías en el caso de tu historia, el tema de la muerte, que es casi tabú, porque claro, al final nadie quiere...
8: Claro, nadie hablar, quiere morirse.
0: Nadie quiere morirse ni hablar ni siquiera de la muerte, pero fíjate la historia ahí de Antonio Resines, ¿no? Que es un conductor de un furgón policial y que están, bueno, debido a la precariedad salarial que tienen, están planteándose robar sin robar el furgón, y eso es muy divertido, pero hay momentos de la serie que dices, ¿de qué me estoy riendo realmente?
8: Claro, pero eso es lo bueno que tiene la comedia, ¿no? Que muchas veces te puede presentar temas de los que a priori no quieres saber nada, y contártelos de una manera amable y luego llevarte encima la reflexión para casa, y creo que eso también es muy atractivo como espectador y como creador, ¿no? Poder hablar de estas cosas con más libertad. A veces, si nos ponemos muy serios, es muy difícil, claro, tratar ciertos temas.
0: Tu historia comienza con dos jóvenes que van en un coche fúnebre. Uh-huh. Uno de ellos se va a bajar para, bueno, hacer sus necesidades en la cuneta, y ahí se va a encontrar con tu personaje. Rápidamente, esto no es un spoiler, nos vamos a dar cuenta de que ninguno de los dos está vivo, vamos.
8: Sí, claro, el tema son, al principio lo que vemos es a dos amigos del instituto que se encuentran después de hace mucho tiempo. Ella es muy rara, es muy enérgica, y él conduce un coche fúnebre, exactamente. Y bueno, las cosas que pueden pasar ahí. Ella se dedica a eso, pues a hacerse pasar la muerte de la curva y a intentar construirse un futuro de esa manera. Lo que pasa que es muy complicado.
0: Tiene reflexiones, ¿no? Como lo hablábamos de la muerte, nadie evidentemente quiere morirse, pero luego te quedas con la idea de hay que vivir cada día, ¿no? Y eso es bonito.
8: Sí, totalmente, sí. Ahí tenemos que aprovechar. No sabemos el tiempo que vamos a estar aquí.
0: Y hay una frustración que tiene tu personaje y es que nadie le ve. Nadie le escucha y eso también es muy de nuestro tiempo, ¿no? Que al final todos, en cierto sentido, nos sentimos solos.
8: Ay, mira, no había hecho yo esa reflexión, pero tienes toda la razón, ¿no? Como esa necesidad de comunicarnos, obviamente, es inherente al ser humano y cuando nos vemos desprovistos de ella se generan, pues, muchos problemas y, por supuesto, mucha tristeza. No lo había pensado. Fíjate, gracias por llevarme ahí. Ya me voy a dormir.
0: Ya lo puedes utilizar para las siguientes, entrevistas. Ingrid, ¿cómo ha sido el rodaje? Porque estos tipos de rodajes parecen fáciles, pero no son fáciles. Hay que coordinar a muchísimo equipo, sois muchísimos actores, historias paralelas.
8: Yo creo que ahí está, obviamente, yo creo que para los actores al revés es muy sencillo porque vamos nos dan un capítulo, vas un día, como mucho dos, y te vuelves a tu casa. Y por lo general, ya te digo, al ser una comedia también pues es un trabajo agradable. Que es verdad que es rodaje nocturno porque es muy difícil hacer un atasco de día y que Madrid entera no se revolucione, pero por las noches sí que se pueden cortar alguna carretera. Entonces, bueno, no duerme mucho, pero ya te digo, para mí fue un rodaje muy, muy placentero. Ahora, toda la labor de producción, toda la labor de escritura, toda la labor de dirección, de tener en la cabeza todos los capítulos, porque además Rodrigo escribe los capítulos, pero luego no sabe en qué orden los va a poner, porque a medida que los monta, va viendo cuál encaja mejor con este o con el otro, tal. O sea, como que está constantemente trabajando y es una labor titánica. Y luego también ya que van por la cuarta temporada y no sé si... No lo sé, pero creo que hay más, o sea, no estoy segura, pero que son muchas ideas de cosas que solo pasan en un atasco, son muchos capítulos y todas tienen gracia. Por lo tanto, creo que, yo qué sé, yo le miraba y decía, estoy flipando que todo lo hagas tú solo.
0: Sí, porque cada capítulo son conclusivos, pero cada capítulo tiene varias historias paralelas. En el tuyo concretamente está el del pito antipático, sí. El del claxon, tenemos luego también el del furgón policial y la historia del coche fúnebre. Es decir,
8: claro,
0: que al final encuentras el equilibrio y eso es bonito. ¿Cómo has encarado tú el personaje? Pero claro, hablábamos de que la muerte no nos gusta tratarlo, entonces y muchas veces lo hemos dicho, ¿no? La comedia no surge del gag forzado sino de la situación, y al final si lo piensas tu personaje es hasta dramático.
8: Claro, bueno, porque luego todo tiene su cosita. Yo soy muy intensa y me gustan las cosas intensas, pero no, yo la verdad que en este caso, siendo una comedia y viendo que estaba tan bien escrito, era más bien ir a pasármelo bien y dejar que el texto trabajara solo y no planear mucho, sino ir encontrando en el momento lo que iba pasando. Y te digo, si de pronto la cosa se vuelve dramática, pues que se vuelva dramática. Y si es cómica, que es cómica. Y de pronto aquí podemos hacer un chiste o un gag, tal. También el trabajo con Pepe Sevilla, que sí que sale, que es el chico que conduce el coche fúnebre, que es un personaje recurrente en la serie, en el sentido de que ha salido en tres historias. También fue como muy, muy disfrutón y él ya estaba como más suelto ahí en set porque conocía a todo el mundo y poder compartirlo con él. Y de pronto eso, ya te digo, ver que surgía en el momento es algo muy a la contra de estar muerto, ¿sabes? Había que estar más vivo que nunca para rodarlo, pero yo me lo pasé genial, la verdad.
0: Tú como la Ingrid persona, no sí. la Ingrid actriz, ¿cómo tema? ¿Aborda el tema de la muerte?
8: A ver, yo hay algunos días que me encantaría morir.
0: No digas eso, hombre.
8: No, yo la verdad que pienso que es el precio que tenemos que pagar por estar vivos y que no pasa nada. Quiero pensar que estoy bastante en paz con eso. Si algún día me muero, ¿qué pasará? Pues vaya, me da mucha pena por la gente que se queda, que creo que me echará de menos, pero a mí personalmente digo, bueno, la verdad que he vivido mi vida como he querido y como me ha dado la gana siempre, y en esta búsqueda vital pues estoy bastante aún bien.
0: Fíjate, Ingrid, que yo creo que ahí en ese análisis está primando más el Johnson, ¿eh?
8: Sí, puede ser,
0: la parte no europea que tienes dentro.
8: puede ser. También es que me resulta tan marciano. O sea, son temas como tan marcianos. Cuando se te muere un familiar, cuando se muere un amigo, hay algo ahí que es como tan extraño, ¿no? Todos los rituales que hay que lo rodean, eso. Cómo de pronto esa espiritualidad te sale de la nada, porque hasta entonces quizá pues no, ¿sabes? No te paras a pensar en esos asuntos. No sé, creo que es, no sé, importante obviamente tenerla en cuenta, poder hablar de ella, y que no sea pues eso, un monstruo que te acecha por las noches y que no te deja vivir.
0: Y luego no hay nadie malo que se muera, porque todo el que se muere...
8: Es verdad, no se muere nadie malo, se muere toda la gente buena, simpática, siempre... solo se muere David sí. Lynch, Sakamoto, toda la gente que...
0: Pero aunque haya sido un mal nacido en vida, luego una vez muerto todo el mundo habla bien de esa persona. Yo creo que es el miedo que tienen a que luego se le aparezca.
8: Yo creo que todos pensamos en cuando nos moriremos nosotros, ¿qué dirán? Y todos queremos dejar en bien, ¿no? Y entonces decimos, no, bueno,
0: no
8: pues
0: me,
8: venga.
0: No me lo había planteado, ¿no? Así. Estoy haciéndolo para que luego lo hagan conmigo, ¿no?
8: Yo de pequeña siempre he pensado en morirme. O sea, no, perdón, a ver.
0: Vamos a explicarlo.
8: Muchas veces de pequeña siempre te pasaba mucho miedo por morir y que nadie fuera a mi funeral, fíjate. De tanto verlo en las películas y los funerales y tal, y además a la americana, que ni siquiera son aquí, son así aquí, era como, ay, Dios mío, ¿y si no va nadie? O sea, si me muero y nadie se entera. Digo, Dios mío. Y luego, y ahora que me he hecho más mayor, he pensado, bueno, pues mira, pues si nadie se entera, pues mejor, porque nadie se lleva un disgusto. Ahí estoy. Pero sí, de chica yo la verdad que le daba muchas vueltas. Y me acuerdo una vez en el médico que de pronto, nada, descubrieron que tenía una insuficiencia mitral en el corazón. Nada, una cosa que tiene mucha gente. Pero claro, a mí me dio por pensar que no iba a poder ser gimnasta olímpica, porque el día anterior había ido a una competición de gimnasia rítmica y yo quería ser gimnasta olímpica y de pronto dije, Dios mío, no voy a ir a la competición de gimnasia, a las olimpiadas, y van a dar en el colegio una misa. Yo no sé por qué pensé que en mi colegio iban a dar una misa, que la iba a presidir la directora del colegio, y dije, y me dio tal agobio que me desmayé. Y yo creo que quizá desde entonces he dicho, mira, no te agobies por estas cosas porque es fácil morirse, pero tampoco es tan fácil.
0: Bueno, es una forma diferente de afrontar la muerte.
8: Sí,
0: la
8: pero ahí le daba muchísima vuelta yo.
0: Fíjate, yo creo que Rodrigo Sopeña ha acertado plenamente con el papel que te ha dado.
8: Porque, sí.
0: Porque es un personaje el tuyo que saca el lado positivo de absolutamente todo y pese a lo que está viviendo, ella lo ve con optimismo.
8: Hombre, es que si no, qué aburrimiento, ¿no? Incluso estar... O sea, hombre, si tú eres un fantasma y lo llevas mal, lo tienes bastante complicado el resto de tu no vida. Porque es que eso ya sí que es para siempre. O sea, que más vale buscarle como el lado positivo, ¿no? E intentar divertirse con eso que ser un fantasma de estos que vagan por ahí, una llorona, ¿no? Estos fantasmas que están constantemente llorando... Madre mía, toda tu vida, tu no vida, qué horror. Sí.
0: ¿Cómo llevas tú los atascos? Porque los que vivimos aquí en Madrid, alguno que otro nos hemos comido.
8: Yo tengo que decir que me saqué el carnet de conducir y desde entonces no he vuelto a tocar el coche. Se me lo saqué hace 2 años, 2 o 3, y no he vuelto a tocar un coche, o sea que los evito muchísimo, porque cuando estaba en la autoescuela lo que más me agobiaba, y siempre me tocaba porque daba clase a las 7 de la mañana o a las 2 de la tarde, eran los atascazos. Y salir a la M30 era para mí infernal. Entonces, la verdad que los evito. Tomo mucho transporte público y como yo mi trabajo, pues cuando trabajo me recogen y me llevan, ahí yo ya no sé cuánto se tarda o no, y el resto del tiempo intento evitarlos, intento no salir en horas puntas porque, bueno, es un privilegio que tengo y del que me gusta hacer uso y siento mucha compasión por la gente que tiene que comerse un atasco todas las mañanas. O sea, me parece que los admiro muchísimo, esa paciencia y esa voluntad, ¿sabes? Por no bajarse del coche y ponerse a patear a todos los que están alrededor. Toda mi admiración a esas personas.
0: Ingrid, decía al principio de la entrevista que eres una actriz a la que admiro mucho, porque fíjate que la última vez que estuviste en el estudio era una película totalmente diferente, ese personaje que se iba a una realidad de ballenas, pero entre medias has estrenado dos series, como puede ser Superstars, como puede ser la serie dirigida por Ernesto Sevilla. Son proyectos muy diferentes en los que te metes. Ahora te volvemos a ver en una comedia. Decir, ¿qué tiene que tener el personaje para que tú le digas que sí?
8: No lo sé. La verdad, me tiene que gustar al leerlo, o me tiene que, algo del proyecto me tiene que parecer atractivo, depende un poco del momento en el que yo esté y de la situación. Digo que no a muy pocas cosas. La verdad que no sé, si veo que me puede hacer mejor actriz, lo pillo. O sea, si es complicadito, ahí es donde me voy a meter.
0: ¿Cómo ha sido el viaje de Superstars? Ha sido un viaje muy bonito. Fíjate en los premios Feroz que estaba la verdadera Llurena.
8: Sí,
0: y que todos nos hacíamos fotografías con ella. Y además ella nos daba las gracias por habernos hecho la foto con ella y no a la inversa. ¿Cómo ha sido todo ese viaje?
8: La verdad que muy bonito. Creo que para ella ha sido un regalo precioso y que lo ha disfrutado un montón. Y poder compartirlo con ella también ha sido muy divertido. Cosa que ha sido, la verdad que no creo que fuera intencional. Hombre, obviamente sí, como restaurar un poco, hacer como cierta justicia a esa figura que en su momento fue tan vapuleada, pero no, luego tampoco sabíamos que eso iba a funcionar tan bien y que iba a tener tanta respuesta, y eso es muy guay cuando consigues que la afición traspase a la realidad. Siempre, pues eso es un sueño, la verdad, y para mí Superstar es un proyecto, yo, quizás sea lo más complicado que haga en mi vida, del que aprendí mogollón y del que salí, yo qué sé, muy reforzada y muy... Yo ya te digo, me entro en las cosas para aprender y aquí aprendí mucho. Entonces estoy muy, muy contenta de todo el viaje que ha supuesto. Es verdad que toda la parte de premios y tal es agotadora y la llevo mal, pero ojo, todo lo demás ha sido chulísimo.
0: Fíjate que en los premios Feroz estaba ahora recordando que tú presentaste una de las galas, la gala de Bilbao, que fue para mí una gala divertidísima. Es decir, ¿cómo viviste ese momento de presentadora? Porque no es fácil ponerte luego siempre en el foco.
8: Tenía ganas de hacerlo y lo hice. Así fue. La verdad que también estaba tan estresada luego. O sea, porque había, de pronto, yo no era, cuando me lo ofrecieron, todo me parecía bien. O sea, no pensé en las dimensiones que podía tener aquello y que iba a haber tanta gente viéndome en directo. Yo no hago teatro normalmente, no porque no quiera, sino porque no se me ha dado la oportunidad. Por lo tanto, no estoy muy acostumbrada a interactuar con público en directo. Y cuando acabó todo, o sea, recuerdo pegarme tal llorera de simplemente del estrés que había pasado, porque claro, justo por la mañana te dicen, bueno, estás sentado aquí no sé quién, aquí no sé cuánto, luego te dicen, los Javis vienen, no, los Javis no vienen, hay que cambiar el monólogo, tal, no sé, y dices, tu madre mía, pero si tengo media hora para hacer todo esto, y luego tengo que salir, decirlo, no trabarme, un querido amigo mío me dijo, toma un poquito de sal antes

0: borrado de mi memoria. Y mira que es un honor y tal, pero había algo de decir, buah, esto me he metido en algo que es demasiado grande para mí.
1: Pues no fue en absoluto nada grande, Ingrid. Lo hiciste súper bien, nos reímos muchísimo contigo, sobre todo porque la gala de los feroces es una gala canalla, ¿no?
0: Sí, es muy divertida.
1: Al estilo de los Globos de Oro, pues es lejos de la institucionalidad que tiene los Goya o que tienen otros premios, pues es la gala canalla. Pues
0: sí, pero es verdad que de pronto a posteriori dije, wow, en lo que te has metido. Pero lo pasé, o sea, luego también obviamente lo pasé muy bien, para mí ha sido un honor y formar parte de que Los Feroz te elija para presentar algo, jolín, es muy guay, ¿no? Que confíen en tu presencia en escena, en tu vis cómica, en tu capacidad de manejar una gala, eso es muy importante. Y las personas que me habían precedido en el momento eran gente a la que yo admiraba muchísimo.
1: Antonio de la Torre, por ejemplo.
0: Alessandra Jiménez. Alessandra, Bárbara, Santa Cruz. No sé, había... Luego la gente que ha venido después, también María Arbás, los presentadores de este año. O sea, no sé, creo que... Qué guay formar parte de... Es como estar un poco... No sé, es guay.
1: Y sí, presentar Los Feroz fue una aventura, ya la loca aventura que ha supuesto con la gente de Muchachada Nui, ¿no? Es decir, Ernesto Sevilla, Arturo Valls, Joaquín Reyes en esta serie de A3 Media, ¿cómo ha sido?
0: Eso es muy guay, pero ahí estoy en casa. O sea, ahí yo me siento en casa porque son personas encantadoras, son súper profesionales. Uno cree que el cómico está siempre haciendo chistes y que no trabaja mucho, y es verdad que están siempre haciendo chistes, pero también están trabajando todo el rato y fuá, me lo pasaba tan bien. Era como ir al cole, o sea, en el sentido de me levantaba temprano por la mañana, íbamos para allá, era como todo el rato estar en el recreo. Ha sido una experiencia chulísima. Al principio sí, tienes esos mieditos de a ver cómo es trabajar con ellos, porque, jolín, llevan toda la vida y son grandes cómicos y...
1: Entre ellos se conocen mucho
0: y quieres estar a la altura, ¿no? Y de pronto no ser ahí la aburrida. Pero bueno, es verdad que yo creo que funcionó muy bien y que Ernesto Sevilla es un director fantástico y que supo hacer que todo ese grupo tuviera cohesión. Yo, para mí, ha sido un curro de verdad que muy divertido. También este Datasco, ¿eh? De pronto me he dado cuenta, antes tenía como más, un poco más de... Sí, diría que prejuicios contra la comedia, me parecía como... Decía siempre, es muy difícil hacer comedia bien y tal, y siempre estaba como muy estresada. Y de pronto en Rafaela, y ya aprendí con ellos en realidad en Cámara Café, y en Capítulo Cero, que para hacer comedia uno tiene que pasárselo bien y no pensar en si es difícil y si es técnico, sino que eso vendrá solo si tú sabes divertirte. Y aprender a divertirse trabajando, pues es algo que aprecio mucho.
1: Sobre todo porque la comedia tú tienes que hacerlo bien en el set de rodaje, pero luego gran parte de la comedia también se va a montar en la sala de postproducción, porque el montaje en la comedia es importantísimo. Y te la puedes cargar, de hecho, en la sala de montaje.
0: Sí, y a ver, es muy delicado y todo el mundo tiene que tener sentido del humor. Si de pronto exactamente te llega un montador sin sentido del humor, eso ya no funciona. O si el director no sabe leer los chistes, pues ¿cómo te los va a dirigir bien? O si tú no entiendes que lo que estás haciendo es gracioso y que tiene que tener un delivery concreto, pues chicos, es muy fácil que eso no funcione.
1: Fíjate, decías que tenías ciertos prejuicios a la comedia, pero creo que tu carrera empezaste con papeles muy, muy intensos.
0: Sí, y a mí me encanta, ¿sabes?
1: Que nos llevaban a la lágrima.
0: Y a mí me encanta y yo me considero muy intensa y me gustan mucho las cosas intensas porque creo que ahí el actor se luce más, ¿no? Y siempre he pensado, es que hay que hacer drama porque eso es lo que te va a convertir en una gran actriz. Con la edad me he dado cuenta, ya llevo unos años trabajando y he pensado, guau, también me gusta mucho divertirme. Entonces es como, bueno, ojalá sigan viniendo esos papeles más intensos y más tal, pero que también poder estar en lo otro. Porque hacer solo una cosa y rechazar todo lo demás me parece, no sé, en mi caso muy aburrido. Entonces poder estar saltando de una cosa a otra, yo creo que... Bueno, que me hace mejor actriz porque el drama alimenta la comedia y la comedia alimenta el drama, los opuestos.

0: siempre se atraen y que ojalá poder seguir siempre compaginándome las dos cosas, sí.
1: ¿Hay algún papel que tengas en mente que te gustaría que llegase?
0: Bueno, hay como grandes personajes de la historia. Una Lady, si me voy a lo intenso, una Lady Macbeth me encantaría. Sí, o sea, luego cualquier papel escrito por Tennessee Williams me encantaría hacerlo también. Hedda Gabler, o sea, como que hay cosas, grandes papeles del teatro que me encantaría adaptar al cine. No, y que me encantaría hacer en teatro también, pero bueno, si vienen guay, y si no, pues cualquier cosa, la verdad, es tan bonito también. No sé, estoy abierta a cualquier cosa. Tengo ahí como cosas así como muy concretas, pero por cuestiones técnicas que me gustaría currar. Me encantaría trabajar en sueco alguna vez.
1: Porque tú lo hablas, ¿sabes?
0: Claro, porque yo lo hablo y es la lengua de mi madre y me gustaría ver un poco qué. Bueno, yo creo que cuando uno piensa en un idioma diferente, se comporta de una manera diferente, porque al final el lenguaje es lo que nos conforma. Entonces, me gustaría también explorar un poco qué tipo de actriz soy ahí. Voy a estornudar, perdón. Pero bueno, ya veremos si se me da la oportunidad. Es muy complicado. Estoy ahí empezando de cero en Suecia y es difícil.
1: Pues fíjate que aquí en el programa de cine nos encanta el cine escandinavo, el cine nórdico, y creo que te pega completamente. Es decir, a esa faceta más intensa y demás, aunque bueno, ojo también luego a las comedias negras y que tienen muchísima retranca.
0: Sí, a mí me encantaría que me llamara Ruben Östlund, por ejemplo, o trabajar con Roy Anderson sería un sueño. Voy a estornudar otra vez, perdón. No.
1: Ingrid, te tengo que despedir porque llevamos ya media hora. Ha sido un auténtico placer. Sabes que siempre te lo digo, que cuando nos vemos, es decir, me gusta mucho cómo trabajas, me gusta cuando haces drama, pero tienes una vis cómica que yo creo que la tienes que potenciar todavía más.
0: A ver.
1: En los últimos trabajos lo estás potenciando, pero todavía lo puedes potenciar más porque de verdad que se te da muy bien la comedia.
0: Gracias.
1: Por ahora nos quedamos con la temporada 4 de Atasco, que tenemos sí. En Prime Video, que ya la podéis ver. Son capítulos divertidísimos y en el tuyo no solamente nos vamos a reír, sino como decíamos al principio,
0: a lo mejor sale
1: nos vamos
0: la lagrimita.
1: Hasta a emocionar. Exacto. Muchísimas gracias, Ingrid.
0: Muchas gracias a ti, es un placer siempre venir.

0: Cuesta mucho pisar una banda sonora como esta, compuesta por uno de los grandes maestros, por John Williams. Ya sabéis, es el colaborador habitual de Steven Spielberg. Es quien pone la música a El día de la revelación. No sobra ni un solo acorde, no está demasiado subrayado en alguna ocasión, no queda ausencia en otras. Es decir, está perfectamente integrada en la película. Más de 80 años tiene John Williams, casi 80 años tiene Steven Spielberg. Esperemos que sigan colaborando muchos años más por nuestro bien. Y por mi bien también, que siga la semana que viene Miriam García, y al otro lado del cristal, muchísimas gracias, Miriam. Muchas gracias, Alma. Bueno, no sé si te vas más tranquila con esta música.
1: No lo sé, Sergio. Voy a pensar este fin de semana a ver si me acerco, a ver ¿cuál es esa revelación que tiene para mí?
0: Muchísimas gracias, Alma.
1: Gracias a ti.
0: Y muchísimas gracias a cada uno de vosotros, los que habéis estado ahí al otro lado, ya sea en directo o en la versión podcast. Sin vosotros no seríamos nada. Así que las gracias más inmensas y de corazón es para todos y cada uno de vosotros. Os esperamos la semana que viene. Entre tanto, ir al cine es la fábrica de los sueños. ¿Qué hay más bonito que soñar despiertos, amigos?

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